0: organizada para cometer delitos contra hidrocarburos y que, bueno, pues no asistieron entonces ni los abogados defensores ni el Ministerio Público. Solo las personas que son imputadas, cinco de ellos se encuentran aquí a mis espaldas, en donde me encuentro yo, que es en el altiplano. Dos más se encuentran en prisión domiciliaria y una mujer está en el penal Nesa Bordo, mientras que la impartidora de justicia escuchará lo que precisamente los representantes legales de cada uno de los indiciados estarán presentando para desvirtuar esas casi 100 datos de prueba que se han presentado desde la audiencia anterior y que, bueno, pues estarán pasando 100 respuestas por ocho distintos abogados. Estamos hablando de 800 datos que van a presentar en esta audiencia, la cual se espera que sea muy, pero muy larga, tal vez la más larga desde que se instauró el sistema penal acusatorio con los juicios orales en nuestro país. Hay que recordar que en la ocasión anterior fueron cerca de 34 horas lo que duró la diligencia. Vamos a ver ahora qué es lo que sucede. Ya se nos informó que ya no va a haber información hasta que la Fiscalía General de la República, a través de un comunicado, dé a conocer el resultado de esta audiencia. ¿Cómo podemos apreciar a través de las imágenes, como bien lo señalas, de Aldo Reyes y Julio Reyes, los Reyes Magos de las imágenes? Bueno, pues ellos precisamente se han dedicado aquí a acompañarme desde la mañana, a ver cómo ha sido todo este movimiento. Ha sido muy tranquilo a las afueras del penal de Almoloya, y que, bueno, pues Pepe, entonces ha iniciado ya esta audiencia, e insisto, es completamente a puerta cerrada y a través de videoconferencia, así que hasta que concluya sabremos el resultado de esta diligencia. No descartemos que estemos hablando que la jueza Alejandra Ramírez de la Vega pues vincule al proceso. Eso es lo que se estará determinando en las próximas horas, así que nosotros, Pepe, vamos a continuar muy pendientes con todo esto que se desarrolle aquí en Almoloya, Pepe.
1: Juan Antonio Jiménez, entendemos que el exgobernador Ernesto Rufo tramitó un segundo amparo en el que reclama 17 irregularidades cometidas por la Fiscalía General de la República. Esto no sé si ha influido, se ha manejado como parte de la comparecencia que acaba de iniciar apenas.
0: Efectivamente, Pepe, se trata de dos amparos que se interpusieron en Baja California y uno más, el de hoy, que fue puesto aquí en el Estado de México, principalmente para evitar el traslado, el cual ya queda sobreseído porque ya se encuentra aquí en el altiplano, y para evitar la incomunicación. Sin embargo, vamos a esperar qué tanto pueden influir estos amparos que ha tenido. Por lo pronto tiene la suspensión provisional en todos y cada uno de ellos para que se lleve a cabo en el desarrollo de esta diligencia. No le van a servir de mucho, Pepe, te lo puedo adelantar, porque ya es un caso que ha sido consumado. Uno, no se le ha incomunicado, ha tenido ya acceso con su representante legal. Y dos, pues ya fue trasladado de su estado natal aquí al Moloya, Pepe.
1: Correcto, Juan Antonio, estaremos atentos para cualquier novedad una vez que concluya esta audiencia no apta para los medios de comunicación.
0: Así es, Pepe, nosotros vamos a estar al pendiente. Yo le calculo que si tenemos suerte sería el día de mañana, a más tardar el jueves, a ver qué es lo que sucede, Pepe.
1: Correcto, estaremos pendientes. Gracias, Juan Antonio, gracias a Aldo y a Julio Reyes, los, como dices tú, los reyes de la imagen, allá desde Almoloya, en el estado. Sí, mejor estar afuera, ¿no? No cabe duda. Que estén bien, saludos a todos. Sí.
0: Gracias, buenas tardes.
1: Gracias, buenas tardes. La dirigente nacional de Morena, Ariadna Montiel, niega que la detención de Ernesto Rufo sea una cortina de humo.
2: Las investigaciones, insisto, no vienen ahora porque se pretende construir este discurso sobre una supuesta cortina de humo que no es así. Pues es una investigación de la Fiscalía que es autónoma y que ha tomado en sus manos no solamente esta investigación, sino otras investigaciones de quienes han sido señalado sin pruebas, pero que están haciendo las investigaciones y se ha actuado y no se ha sido omiso. De tal manera que lo que estamos viendo pues es una reacción de la derecha, de la oposición, en defensa de un delincuente, de un traficante de combustible.
1: Bueno, pues ya Ariadna Montiel, la presidenta del PRD, ya sacó conclusiones jurídicas y ya condenó a Ernesto Rufo a la culpabilidad. Yo creo que habrá que esperar a que la justicia decida si es o no culpable, pero no se vale sentenciarlo desde una tribuna ante los medios de comunicación sin antes haberle dado la oportunidad de la presunción de inocencia. Esto puede alterar el llamado debido proceso, ¿eh? Así que cuidado, Oscar.
3: Sobre todo por toda la especulación, desde luego, del lado de la oposición, en el sentido de que se le está dando un trato desigual al exgobernador de Baja California con el que se le está dando a la actual mandataria y al caso de Rocha Moya. Entonces, esto pues solamente abona al terreno de la especulación, porque cuando se trata de los suyos, pues no dice nada, y cuando se trata de los otros, se juzga por adelantado.
1: Sí, pero no, es cortina de humo, es lo que dijo Ariadna Montiel, la presidenta de Morena, Fe de Ratas, donde dije PRD, debí decir Morena, discúlpeme usted por las carreras. El gato oculto de Fren lo tiene más claro que yo. En este país todos somos iguales, pero lo que decía Oscar Holguín, hay unos más iguales que otros.
4: Dicen los morenos Rocha Moya y Marina del Pilar que no son iguales, pero se parecen mucho a un panista que ya está en la cárcel, Ernesto Rufo Apel.
1: Es lo que dice el gato oculto de Efrén Maldonado, cartonista desde hace más de 50 años. Estamos con él, formando parte de un equipo de comunicación, y el gato oculto, bueno, pues es el emisario del pasado y el emisario del futuro. En el presente nunca está el gato oculto. Pero en fin, el gobierno federal va por, aunque sea una mochada, del dinero del Mayo Zambada. ¿A qué me refiero? Que ayer en la corte del Distrito Sur de Nueva York, de Nueva York en Brooklyn, se dijo que al Mayo Zambada se le imponía cadena perpetua y también el decomiso de 15 mil millones de dólares. Es una cifra simbólica en lo que la Fiscalía considera suma el capital que ha obtenido durante casi 50 años de operaciones con fentanilo, con drogas, de secuestros, en fin, todos los delitos que le han achacado, son 85 delitos, imagínense. Entonces, que él acumuló 15 mil millones de dólares y Estados Unidos se los quiere quitar. Entonces, hoy México alza la mano y dice, a ver, momento, yo creo que nos toca cuando menos una mochada, si es que esa cantidad es real. La presidenta de la República informó que la FGR analiza las vías para acceder justamente a ese dineral que el gobierno estadounidense pretende incautar al narcotraficante. Así lo dijo Claudia Sheinbaum.
5: Vamos a ver con la fiscalía. Normalmente se hace. No quiere decir que lo hayan decomisado. Quiere decir que fue una... Es parte de la resolución que se está planteando. Entonces, la fiscalía normalmente participa en estos casos. Y ya le pediríamos a la fiscal que informe.
1: Ahora, ese dineral no es que lo traiga el Mayo Zambada en la bolsa, no. Es lo que calculan los fiscales de Nueva York que es la fortuna del producto del crimen de parte del Mayo Zambada, pero es que sean 15 mil millones de dólares, habrá que justificar dólar por dólar, centavo por centavo.
3: Y que solamente podrían confiscar en el caso de propiedades o cuentas que estuvieran en los Estados Unidos. En el caso de México, se tendría que solicitar la colaboración de las autoridades mexicanas, ubicarlas y después confiscarlas.
1: Correcto, así va la situación. La presidenta de la República se refirió también a la carta del Mayo Zambada, donde pide a los jóvenes no caer en redes del crimen organizado. Se ve que esta carta la pensó en la cárcel, arrepentido, pero no cuando era el capo de todos los capos, de máxima estatura, frente a sus propios hijos, ¿no cree?
5: Obviamente, viniendo de quien viene, pues, es difícil citarlo, ¿verdad? Pero es el trabajo que estamos nosotros haciendo desde el principio, de la atención a las causas, de que ningún joven se acerque a la delincuencia. Fíjense, la tragedia de la guerra contra el narco.
1: Bueno, pues no fue una buena lección para los hijos, porque los hijos siguieron justamente el camino que ahora el propio Mayo Zambada rechaza desde su reclusión en los Estados Unidos. Hablando del Mayo Zambada y de los hijos del Mayo Zambada, vaya que están en un problema muy serio, toda vez que hoy el cártel de Sinaloa, en la rama justamente del Mayito Flaco, se acreditaron el asesinato de 10 personas allá en Zacatecas y amenazan al gobernador David Monreal. Hablaremos de esto después de un corte.
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17: Más que como en la política, hay códigos que se respetan. Aquí la traición les cuesta la vida. Nosotros no matamos a inocentes, como están tratando de hacer ver en los medios de comunicación, que buscan engañar a la sociedad. Nosotros únicamente privamos de la vida y de la libertad a quienes no se someten y respetan los acuerdos con nuestra organización y con nuestros aliados. Esto que acabamos de hacer es solamente un pequeño golpe de autoridad para que vean que con nosotros no se juega y aún falta más. Asimismo,
1: les esa es la voz de integrantes del cártel de Sinaloa en lo que se refiere al ramo que encabeza el Mayito Flaco, hijo de Ismael, hijo de Ismael el Mayo Zambada. Es un grupo aproximadamente de unas 20 personas, todos armados, fuertemente armados, encapuchados. Difunden este video en las redes sociales atribuyéndose el asesinato de 10 personas en Zacatecas. 5 de ellas fueron halladas colgadas de un puente. Portaban una manta con las siglas CDS, Cártel de Sinaloa, y MF, referente a la facción del Mayito Flaco, hijo de Ismael el Mayo Zambada, ya le digo. El gobernador David Monreal es amenazado. Lo amenazan de muerte a él, a sus corporaciones y a su familia. a su descendencia si llega a traicionar o incumplir los supuestos pactos que afirman tener con su gobierno. Advierte que cualquiera que se manifieste o rompa sus reglas terminará colgado o peor, asegurando que su gobierno no mata inocentes, sino a quienes no respetan las normas que impone el cartel de Sinaloa en su rama de El Mallito Flaco. En el mensaje también mencionan al general Porfirio Fuentes Vélez, comandante de la Quinta Región Militar, y retan de forma directa el despliegue de las fuerzas federales allá en el estado de Zacatecas. Dicen que David Monreal tiene que enterarse de que todo esto tiene que ver con el acuerdo que ellos tienen. Entre las 10 víctimas identificadas se encuentran el exalcalde panista de Sombrerete, Ignacio Nacho Castrejón, el abogado Andrés Vázquez Gurrola, exregidor panista en Canatlán, y el exdirector de Seguridad Pública de ese municipio de Canatlán, así como los funcionarios de Fresnillo, Fidel Alvarado de la Torre, secretario de Desarrollo Social, y Jesús Gerardo Chuy Muñetón Hernández, integrante del Cuerpo de Bomberos y Protección Civil. También fueron identificados los empresarios Jesús Rivera Sandoval, José Armando Ledesma Campos y su hijo José Armando Ledesma Aguirre, Juan Carlos Berumen Guerrero, DJ en bares y fiestas de Fresnillo, el empresario y constructor Fernando Robles de la Torre y el productor José Ángel Valdés Rivera. Ayer el fiscal general de Zacatecas, Cristian Paul Camacho, informó que una de las principales líneas de investigación apunta a un posible esquema de extorsión y colusión de servidores públicos. Conforme al análisis e integración del presente caso, se han recabado diversos datos de prueba que orientan las principales líneas de investigación hacia posibles actos de extorsión y colusión de servidores públicos. Eso es lo que contesta el gobierno del estado de Zacatecas. Hoy tendremos oportunidad de conversar con Rodrigo Reyes, él es el secretario general de gobierno, y para que nos explique qué es lo que está pasando y por qué esta gente asegura que le cumplieron el acuerdo, que cumplieron el acuerdo con el gobernador, y que si el gobernador no acepta, no acata sus instrucciones, entonces seguirán con consecuencias de esta naturaleza violenta. Escuche usted parte de lo que dijeron en este video que inmediatamente circula en las redes sociales.
17: Su descendencia van a acabar igual o peor, y de una vez le hacemos hincapié al gobierno federal, especialmente a usted, pinche general Huango, Porfirio Fuentes Vélez. No piense que nos intimida con sus putas fuerzas especiales que acaba de arribar al estado. A nosotros los mayos y cabrera
18: ¡nos pegan a la verga!
17: Madre. Así mismo tenemos conocimiento que hay ciudadanos que quieren levantar en armas a nuestra organización. Nada más cálenle poquito bola de pendejos, incluyendo a los familiares de los muertos, para que vean que hasta el perro les vamos a matar.
1: Es lo que amenaza, lo que dicen los integrantes del cártel de Sinaloa, dependientes de la rama de El Mayo, El Mallito Flaco, hijo de Ismael El Mayo Zambada, hoy parándose así frente al gobernador de Zacatecas, bueno, no frente, sino enviando el mensaje de frente al gobernador de Zacatecas, David Monreal, diciéndole: hemos cumplido el acuerdo que teníamos contigo. Y así dan cuenta de 10 personas a las cuales quitaron la vida. Ellos se atribuyen justamente este crimen. Dejemos momentáneamente esta situación y vamos con David Galván, porque elementos de la Secretaría de Marina aseguraron una embarcación con tonelada y media de cocaína. Esto fue frente a las costas de Chiapas, México. Estamos contigo, David Galván. Parece que quienes llevaban la lancha eran centroamericanos. En fin, te escuchamos.
19: Así es, precisamente, Pepe, la Armada de México dio a conocer este nuevo aseguramiento que se da en el Océano Pacífico, como bien mencionabas, frente a las costas de Chiapas. En esta, pues de este navío menor se encontraron de al menos 50 bultos de droga, por lo que se procedió a detener a los 5 tripulantes del navío. Al dar a conocer este golpe del gabinete de seguridad, se informó que los elementos navales avistaron durante un vuelo de patrullaje marítimo, como parte de sus funciones de guardia costera, a una embarcación menor de aproximadamente 150 millas náuticas al suroeste de Puerto Chiapas, por lo cual activaron una patrulla oceánica de la Armada para dirigirse al área y efectuar la intercepción de la embarcación. Al realizar la inspección correspondiente, los efectivos de Marina procedieron a la detención de las 5 personas al hallar en este barco con 3 motores fuera de borda 51 bultos con aproximadamente 1.530 kilos de presunta cocaína. Las autoridades detallaron que en coordinación con la Secretaría de Seguridad y Protección Ciudadana y la Fiscalía General de la República, las personas detenidas fueron llevadas a tierra para que una vez que el buque arribe a puerto sean puestos a disposición de la gente del Ministerio Público. Este golpe, señaló el gobierno de la República, evitó la distribución de aproximadamente 3 millones de dosis y, según las autoridades ministeriales, provocó una afectación económica estimada en 335.452.000 millones de pesos, por lo cual, bueno, pues es un fuerte golpe de nueva cuenta a la delincuencia organizada en esta zona. Pepe, la información.
1: Gracias, David Galván, buena tarde.
19: Seguimos al pendiente, buena tarde.
1: Seguimos al pendiente, claro, y hablando de lo mismo, decomisaron 3 toneladas de metanfetamina en Sonora. Era transportada en un tráiler que llevaba alimento para ganado. Michelle Rivera, corresponsal, nuestra compañera Michelle, la saludo con mucho afecto. Cuéntanos la historia completa, por favor.
20: Saludo, Pepe, con mucho gusto. Así es, esta información que acabas de proporcionar Protección Ciudadana Omar García Harfuch, y bueno, dio a conocer que esto justamente 3.025 kilogramos de metanfetamina ocultos en 60 costales de alimento para ganado durante una inspección.
1: Tenemos dificultad para comunicarnos con Michelle Rivera. ¿Claro? Sí, perdón, Michelle, se está cortando la comunicación, vamos a tratar de rescatarte inmediatamente, retomando la llamada, pero resulta que el chofer de este tráiler, que fue detenido allá en Sonora, ocultaba lo que tú decías, ¿no? Más de 3 toneladas de metanfetamina en costales de alimento para ganado. Desde luego fue arrestado allá en Sonora. Fueron agentes de la Secretaría de Seguridad y Protección Ciudadana y de la Fiscalía General de la República los que marcaron el alto a la unidad que tenía como destino la ciudad de Tijuana, Baja California. No hemos recuperado a Michelle Rivera, pero usted está enterado, pues, de esta noticia, sin duda. Sí, ya está Michelle, adelante Michelle, te escuchamos, espero que no se corte.
20: Ahora sí, Pepe, qué gusto saludarte, espero nos escuchemos bien. Te comentaba, Pepe, del aseguramiento de 3.025 kilogramos de metanfetamina ocultos en 60 costales de alimento para ganado durante una inspección en la carretera federal Sonoita-Puerto Peñasco, al noreste de la entidad, y ocurrió, Pepe, a la altura del kilómetro 91. De acuerdo con información que ha proporcionado la autoridad federal, este tractocamión fue detenido luego de que el conductor circulaba a exceso de velocidad e invadía el carril contrario. Y bueno, según la documentación de traslado, la unidad tenía como destino Tijuana, Baja California. Su salida está registrada desde el estado de Sinaloa. Pepe, durante la revisión fueron encontrados estos recipientes de plástico con la droga escondidos entre los bultos de alimento para ganado, por lo que el operador obviamente fue detenido y puesto a disposición del Ministerio Público Federal. Es importante mencionarte por qué el nombre de la empresa que circulaba esta droga en el estado de Sonora es propiedad de Forrajes El Barrio, y es importante la información que te proporciono porque la propietaria de esta empresa es la presidenta de Coparmex en Culiacán, es propietaria de Forrajes, Marta Reyes Azueta. Ella ya se deslindó, Pepe, del traslado de esta droga, va a brindar más información, pero siempre cuestionamos cuando hay aseguramiento de tracto camiones que no buscan llegar a Sonora, sino utilizar Sonora como trayecto de Sinaloa a Baja California, pues han asegurado algunas empresas de paquetería y de traslado de productos, y en esta ocasión ocurrió con esta empresa de Forrajes etiquetada con propietarios, y bueno, ya veremos qué dice la autoridad federal, pero por lo pronto estas dosis, estas 3.025 kilogramos de metanfetamina ocultos en estos costales ya fueron sacados de circulación, Pepe.
1: Muchas gracias, Michelle Rivera, gracias por tu reporte, estaremos atentos.
20: Y muy buena tarde.
1: Gracias, buena tarde, Michelle Rivera. Usted la escucha aquí en Grupo Fórmula, sábados y domingos a la 1:00 p.m. en nuestras frecuencias radiofónicas. Muy estimada Michelle Rivera desde Hermosillo, Sonora, con este informe. Nos vamos a una pausa. Vamos a hablar de regreso con el secretario de Gobierno de Zacatecas, para que nos comente la amenaza que a través de redes sociales hacen integrantes del Cártel de Sinaloa, la facción de comandada por el Mayito Flaco, hijo del Ismael El Mayo Zambada, en contra del gobernador y funcionarios que no les cumplen, dicen ellos, lo pactado anteriormente.
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1: Todo planteó ante el gobernador del estado diciendo que cumpla y respete los acuerdos que tiene su gabinete con nuestra organización, ya que por nuestra parte estamos cumpliendo y para muestra, ahí está lo que nos encargó. Se refiere a los diez muertos, esta frase de lo que nos encargó. Esa es una acusación directa al gobierno, secretario.
31: Sí, muchas gracias, don Pepe, también por la oportunidad y qué bueno que esta sea la primera pregunta. Primero, independientemente de los indicios que hay de que este video está modificado, hablando específicamente del contenido, incluso cuando sea apócrifo, decirle que en el gobierno del estado, pues contundentemente lo decimos, no tenemos ningún pacto ni con el cártel de Sinaloa, que supuestamente emite este video, ni con ningún otro cártel, ni con ningún otro grupo de la delincuencia organizada. aquí en Zacatecas se ha llevado a cabo un proceso de pacificación, hemos ido avanzando, es un proceso que no es lineal. Eventos como el del sábado, lejos de hacernos echar las campanas al vuelo, por supuesto que nos hacen redoblar los esfuerzos de tener operativos, pero aquí se castiga al delincuente que atente en contra de la integridad de cualquier persona, de cualquiera, y de cualquier agrupación delictiva. No hay absolutamente ningún pacto, no hay absolutamente ninguna comunicación con los grupos de la delincuencia organizada. Al contrario, lo que hay es un combate frontal a la delincuencia organizada en conjunto con la Federación, en conjunto con las instancias municipales, y el único pacto que nosotros tenemos en el gobierno es con la sociedad, don Pepe.
1: Ahora bien, secretario, usted dijo el lunes, corríjame si me equivoco, textual, posibles actos de colusión y extorsión de servidores públicos del municipio de Fresnillo, que está gobernado por un priista y que es la tierra natal de la dinastía Monreal. ¿Se está investigando colusión de funcionarios públicos del municipio de Fresnillo y esto puede ser una parte de toda esta trama?
31: Bueno, el día domingo el fiscal general de justicia de aquí del estado señaló que hay dos líneas de investigación. La primera tiene que ver con un asunto de extorsión, del delito de extorsión, y la segunda con colusión de funcionarios públicos. El fiscal, hasta el día de hoy, no ha especificado cuál es el detalle de esta línea de investigación. En las pláticas que hemos tenido con la fiscalía, nos ha informado que dentro de los próximos días, jueves o viernes, la propia fiscalía ya estará en condiciones de poder brindar detalles sobre ambas líneas de investigación. Lo que sí quiero aclarar es que el fiscal, que es quien emitió esta información, quien nos compartió esta información, nunca señaló a qué instancia se refería. Por eso es importante esperar a que el día jueves o viernes sea la propia fiscalía quien detalle ambas líneas de investigación.
1: Ahora, el diario El Economista, aquí en la Ciudad de México, publicó, Luis Miguel González es el director, publicó que las víctimas habían recibido amenazas desde hace 3 meses. Ignacio Castrejón, exalcalde de Sombrerete y el empresario minero, era una figura pública. ¿Presentó alguna de las víctimas denuncia formal ante las autoridades?
31: No, señor, no, ninguna denuncia. De hecho, quiero comentarle que una vez que se da este lamentable suceso, que a nosotros como gobierno por supuesto nos consterna, pero sobre todo nos ocupa en dar con los responsables, que una vez que se registró empezaron a darse las identificaciones de las personas lamentablemente fallecidas. La mayoría de estas personas, con excepción de el fallecido que es originario o era originario de Durango, que fungió como policía municipal en Durango, y se identificó a través del sistema que la fiscalía tiene de las huellas dactilares, la mayoría de estas personas fueron identificadas por familiares el mismo día sábado, el día en que lamentablemente ocurrieron estos hechos. Sin embargo, conforme ha ido avanzando la investigación de la fiscalía, hoy podemos informar que la primera ausencia de las personas, de este grupo de 9 personas, con excepción precisamente del expresidente municipal Ignacio Castrejón, expresidente municipal de Sombrerete, que fue privado de la libertad el día sábado por la madrugada, alrededor de la 1 de la mañana, pero tampoco hubo una denuncia. Todas las otras ausencias se dieron durante el día jueves y viernes. La primera ausencia se dio el día jueves y, de acuerdo a la información de la fiscalía, fue la ausencia precisamente de uno de los funcionarios públicos del municipio de Fresnillo. Desde el jueves hasta el sábado no hubo denuncia alguna, lo cual sí resulta un poco extraño, porque generalmente cuando se dan este tipo de casos y por el perfil precisamente de la persona de la que estamos hablando, pues se emiten las alertas inmediatas para permitir que todas las fuerzas de seguridad se puedan desplegar de manera inmediata. Sí. Pero en el caso de las 10 personas de las que estamos hablando, no existía alguna denuncia formal, incluso del propio exedil de Sombrerete, no había una denuncia formal de amenaza o de extorsión. En 2024 existió una denuncia por parte del exedil de Sombrerete, que después de eso pasó el tiempo, se resolvió el tema, era un tema que tenía que ver con una minera en ese entonces, pero después de ese incidente no se tuvo otra denuncia de extorsión, al menos formalmente, por parte de las 10 personas, don Pepe.
1: Ahora, le quiero preguntar, secretario, finalmente, ¿qué saben ustedes acerca del video que acabamos de poner al aire, que ha circulado a partir de hoy a través de redes sociales? ¿Por qué el cártel de Sinaloa en la facción del Mallito Flaco están amenazando al gobernador, diciéndole que ellos cumplieron lo que tenían pactado, que se atengan a las consecuencias quienes no cumplan el pacto, el trato? Eso es lo que brinca, ¿no?
31: Bueno, primero que nada, como se lo comenté, nosotros creemos que se trata de un montaje, pero independientemente de la validación del video, acabamos de tener una conferencia de prensa con medios locales donde decimos que sería incluso correcto y adecuado hacer un peritaje de ese video. Pero independientemente de que no nosotros creemos que se trata de un montaje, pues simplemente se tratan de mentiras. Nosotros aquí en Zacatecas, lo repito con toda contundencia, hemos combatido a la criminalidad desde cualquier organización. Llámese Cártel de Sinaloa, llámese Cártel Jalisco Nueva Generación, llámese Cártel del Noreste, que son los cárteles que operan aquí en el territorio zacatecano, que tuvieron a Zacatecas en la peor ola de violencia de su historia, en su peor año de violencia. A los tres se les ha combatido de manera frontal. A cualquier persona, incluso si no pertenece a un grupo de la delincuencia organizada, se le combate de manera frontal. Quiero decirle con toda seguridad, con toda contundencia, que el gobierno del estado, el gobernador, no tiene absolutamente ningún pacto, y estos intentos por generar miedo en la población, por tratar de desviar la conversación, pues seguramente se trata de desviar el operativo que se está llevando en estos momentos aquí en Zacatecas, que es un operativo intenso, con más de 500 personas, elementos del ejército, la Guardia Nacional y la policía, para dar con los responsables, que al día de hoy, don Pepe, nos permiten tener 5 personas detenidas que posiblemente participaron en los hechos violentos que lamentablemente se registraron el día sábado.
1: ¿Van a pedir apoyo al gobierno federal?
31: Desde el primer día, don Pepe, la mesa de seguridad de paz aquí en Zacatecas sesionó con el comandante de la Quinta Región Militar, quien coordina a la zona militar de aquí de Zacatecas, sesionó con el coordinador territorial de la Guardia Nacional, el general Salgado, que es el encargado también aquí de la región que comprende Zacatecas, o en la que se integra Zacatecas. Pero muy importante, en estos momentos incluso se está llevando a cabo un cateo ya con elementos de la Secretaría de Seguridad Ciudadana, que están aquí presentes desde el día sábado. Hemos reforzado la presencia de los elementos en Zacatecas con estas 3 corporaciones, el Ejército, la Guardia Nacional y la Secretaría de Seguridad Ciudadana, por supuesto agradeciendo todo el apoyo que estamos recibiendo de la Federación, y también hay personal aquí ya en Zacatecas de la Fiscalía General de la República para apoyar en las investigaciones, don Pepe. Entonces, no fue necesario ni siquiera pedirlo, la verdad es que el apoyo de la Federación por parte de la Presidenta fue inmediato, y agradecemos mucho que estén aquí para permitirnos llevar a cabo estos operativos y cumplir con nuestro objetivo principal, que es dar con los responsables.
1: Pues muchas gracias, secretario, gracias por esta entrevista. Creo que es útil conocer el punto de vista del gobierno del estado de Zacatecas, usted como secretario de gobierno de David Monreal, el gobernador.
31: Al contrario, muchas gracias a usted por su espacio y permitirnos también expresarnos en este importante auditorio que usted tiene.
1: Muchas gracias. Gracias, hasta la próxima. Gracias. Es el secretario Rodrigo Reyes Muguerza, él es secretario de gobierno en el estado de Zacatecas. Nos permite una pausa breve, volveremos enseguida con más información, claro.
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8: La miel es el único alimento natural que nunca se echa a perder debido a su baja humedad y acidez.
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10: Tulum, Quintana Roo, es el único pueblo mágico con una zona arqueológica frente al Mar Caribe. Sus playas blancas y atmósfera sustentable lo hacen destino de moda. Aquí, la historia maya se fusiona con un estilo de vida relajado, cenotes sagrados y

0: El Gabinete de Seguridad confirmó que durante una operación conjunta en Colima fue abatido el supuesto jefe de sicarios del Cártel Jalisco Nueva Generación, Miguel Ángel N., alias El Topo, y su escolta de nombre Enrique N., alias Cobos. Puebla será sede del campeonato Sub-20 de CONCACAF 2026, torneo juvenil que recibirá a 252 atletas de 12 nacionalidades a partir del 24 de julio. Ante esto, el gobernador Alejandro Armenta señaló que recibir este evento internacional reafirma al Estado como un entorno seguro y un referente para el desarrollo del deporte. El secretario de Estado de Estados Unidos, Marco Rubio, acusó a Daniel Ortega, presidente de Nicaragua, de consolidar una dictadura en el país y reiteró que los nicaragüenses tienen el derecho a elegir a sus gobernantes mediante elecciones democráticas.
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0: Enlazamos en este momento con Ildefonso Guajardo Villarreal. Él fue secretario de Economía, fue ex jefe negociador del Tratado Comercial México-Estados Unidos-Canadá, a quien le agradezco mucho su disposición y su tiempo para comentar lo que está sucediendo en esta tercera revisión del Tratado Comercial que ha comenzado el día de hoy bajo amenaza con una pistola en la cabeza de México y de Canadá por parte de Estados Unidos para no renovar el tratado como correspondería hasta el año 2042, sino cuando mucho 10 años más. Eso siempre y cuando se pongan de acuerdo. Ildefonso, muchas gracias por acompañarnos. Buenas tardes.
1: Buenas tardes, Pepe. Así como me informas, efectivamente, las reuniones técnicas estarán iniciando prácticamente el día de hoy. Jamison Greet creo que llega hasta la mañana en la noche y se reunirá con su contraparte Marcelo Ebrard hasta el jueves. Pero, pues de saque, creo que el mensaje que mandaron es un mensaje bastante rudo. Cuando de entrada le imponen a Canadá una serie de aranceles especiales a una gran cantidad de productos, aranceles hasta el nivel del 50%, lo cual pues me parece una manera de decir, mira cómo trato a Pedro para que me entiendas Juan, ¿no? O sea, realmente mucha rudeza en el proceso.
0: Ildefonso, tú alguna vez recientemente escribiste que Estados Unidos no extiende el T-MEC porque considera a México siendo gobernado por un narcogobierno.
1: Qué bueno que me lo preguntas. Porque
0: la presidencia te llamó ridículo incluso, ¿no?
1: No, pero déjame aclarar sí. Este punto. Yo di una entrevista a un programa importante, financiero, y de ahí el periódico tomó una nota en la cual me cita de una manera muy laxa. Yo generalmente, Pepe, no uso adjetivos. Explico circunstancias, pero no uso adjetivaciones en narcopolítica o narcogobierno. O sea, explico las condiciones. Pero ahí fue una cadena de malas interpretaciones, donde lo que yo sí dije es que claramente cuando la agenda bilateral es tan compleja, y sobre todo en temas como crimen organizado, obviamente las vulnerabilidades aumentan. O sea, pero esa afirmación de utilizar la palabra narcogobierno, pues obviamente hay infiltración a niveles de los gobiernos estatales, hay temas que se mezclaron con campañas políticas, pero yo no uso la palabra narcogobierno de esa forma.
0: ¿Cuáles son, Ildefonso Guajardo, los puntos clave, los puntos espinosos en la negociación que va a estar también encabezada, no solamente por el secretario de Economía de México, Marcelo Ebrard, sino por Jamison Greer, el responsable equivalente en el gobierno de Estados Unidos? ¿Cuáles son los puntos, las aristas que podrían llevar a un acuerdo o más bien un desentendimiento? ¿O por dónde se pueden limar las asperezas?
1: Mira, ha sido muy clara la ruta que han establecido. Tanto los intereses de Estados Unidos por ir avanzando en hacer más rígidas las reglas de integración, las reglas de origen, o sea, el contenido, sobre todo norteamericano, en las cadenas manufactureras para tratar de, en su visión, llevar inversión hacia los Estados Unidos. De parte de México, creo que se arrancó con una exigencia de eliminar o reducir de manera importante los aranceles que se establecieron de manera ilegal por medidas de seguridad nacional contra la industria automotriz de autopartes, acero, aluminio, tractocamiones, ahora que le está pegando de una manera a las exportaciones mexicanas importantes en todos los sectores. Yo creo que sí hay un interés de la Casa Blanca de sacar un acuerdo. El presidente Trump está hábil de tener medallas que lucen antes de la elección intermedia. Yo creo que es un punto crítico donde México debe dibujar muy claramente sus líneas rojas, donde puede haber flexibilidad, por ejemplo, aumentar las reglas de origen, por ejemplo, entender que Trump trae una visión de aranceles porque sí, pero cuidarnos de que estemos realmente de una manera preferencial con respecto al resto de los aranceles del mundo, de una manera significativa, no como hoy que estamos desfavorecidos cuando competimos contra Corea, contra Europa, contra Japón, que hoy tienen en el sector automotriz una tasa del 15, y nuestros autos que no cumplen con la regla de origen están pagando el 25.
0: Sí, es una un tercio de las exportaciones que tiene México es justamente la industria automotriz, es donde con mayor fuerza nos pegan. Recuerdo también que dijiste que detrás de una negociación comercial no debe de haber intereses personales. Todo el mundo entendió que te referías a Marcelo Ebrard y su ambición por la presidencia en 2030. ¿Está Ebrard subordinando la negociación justamente al interés nacional a su carrera política, crees tú?
1: Mira, Pepe, yo te diría, no puedo interpretar lo que está en la mente del secretario. Lo que sí quiero ser muy claro es que cuando uno tiene la responsabilidad de negociar, se tiene que concentrar en el objetivo único de generar las mejores condiciones para el país. Y es bien importante dos cosas, no tener objetivos múltiples, sino el objetivo negociador por el bien de México. Y el segundo, contar con toda la confianza dentro del gobierno para encabezar esta negociación. Esos son dos elementos fundamentales para fortalecer la posición de negociadora de quien representa a México.
0: ¿Cambiarías tú al negociador por parte de México si estuvieras en Palacio Nacional y tomaras esa decisión?
1: Mira, Pepe, me conoces, no, yo en temas hipotéticos no entro, ni me toca tomar las decisiones, ni estoy hoy en responsabilidad pública. Esa es una responsabilidad que siempre lo ha sido, en nuestra época de quien era presidente de México en ese entonces, y ahora de la presidenta Sheinbaum. Hoy más que nunca creo que la habilidad de la presidenta Sheinbaum de negociar con Donald Trump va a ser fundamental, porque este segundo Trump no escucha, no se deja influir como de alguna manera ocurrió en la primera presidencia, y por lo tanto las decisiones finales de la negociación van a estar en la mesa tanto de la presidenta Sheinbaum con sus conversaciones con el presidente Trump.
0: ¿Y tú estás de acuerdo en que la tesis central de Trump, ya que hablaste de él en estos momentos, se centra en colgarse una medalla para sus electores ahora que vienen las elecciones intermedias, donde él necesita tener mayoría en el Congreso, en representantes, en senadores, para seguir adelante con sus cosas, por no llamarles locuras?
1: Sí, Pepe, yo creo que después de las decisiones que ha tomado en relación a la guerra con Irán, de cómo le ha impactado a la inflación en Estados Unidos, de cómo está comportando sus tasas de popularidad, sí, el gobierno norteamericano está ávido de buenas noticias y creo que él visualiza un acuerdo pronto con México como una manera de llegar a la elección de un término. El que podamos llegar o no a eso va a depender de la flexibilidad que él mismo ponga en la mesa, que podamos realmente digerir algunos de los planteamientos que hoy por hoy son exagerados, como pedir que la mitad de un automóvil sea hecha exclusivamente en Estados Unidos o pretender poner aranceles que nos generarían una posición de

0: el escenario de que no exista tratado, no existe, realmente yo no veo ese escenario. El tema fundamental es con qué calidad de tratado nos vamos a quedar. Y eso, como tú bien lo has subrayado, puede tener impactos en nuestras capacidades de crecimiento de medio y largo plazo.
1: Pues gracias, Ildefonso. Muy buenas tardes. Gracias por acompañarnos.
0: Gracias, Pepe, por la invitación. Buenas tardes.
1: Gracias, muy buenas tardes. Es Ildefonso Guajardo Suárez, Villarreal. Él fue secretario de Economía y fue jefe negociador del Tratado Comercial con Estados Unidos y, desde luego, con Canadá. ¿Qué más tenemos, Oscar?
2: Pepe, Canadá, por cierto, hablando del T-MEC, acusó una violación a este tratado con los nuevos aranceles de Donald Trump, pero pues se ofrece a negociar. El primer ministro de Canadá, Mark Carney, calificó la medida como violatoria al T-MEC, una amenaza a la soberanía de su país, pero dice, optamos por la vía diplomática.
1: Esto es lo que dice Canadá, optaremos por la vía diplomática. Sí, lo que pasa es que uno los ve a los presidentes de los tres países firmantes del tratado comercial vigente, los ve en la final del fútbol allá en Nueva York, en el estadio de Nueva York, Nueva Jersey, de los Gigantes,
2: Muy amigos,
1: muy amigos y
2: saludándose.
1: muchos saludos y muchas sonrisas. Y después el presidente a Mark Carney, el primer ministro de Canadá, le manda un mensaje a Ottawa señalando lo que tú acabas de poner, ¿no? Y México también, por supuesto, se tiene que tragar los sapos. ¿Por qué? Porque el señor de la DEA,
2: Terry Cole.
1: Terrance Cole, amenaza a México diciendo que van a caer los funcionarios, y le contesta la presidenta de México: bueno, señor, le debo decir que usted, la DEA, debe ocuparse de lo que pasa en Estados Unidos, porque ahí tiene mucho trabajo. No, ahora sí que no te metas conmigo, ¿no?
2: Y dicen que mal de muchos, consuelo de tontos, pero pues el representante de Comercio de Estados Unidos, Jason Greer, dijo que en los próximos días se anunciarán nuevos aranceles a 60 países, no nada más a Canadá.
1: Correcto, él va a estar en México, Jamison Greer, a partir de mañana. Obviamente lo va a recibir el secretario de Economía, Marcelo Ebrard, que está llevando a cabo esas negociaciones bajo las condiciones que ya comentábamos con Ildefonso Guajardo. Y también Jamison Greer va a ir a Palacio Nacional para entrevistarse con la presidenta de la República. Ojalá la presidenta le pueda decir todo lo que le tenga que decir a este representante directo en lo comercial, directo del presidente Donald Trump. Si nos permite, vamos a hacer una pausa, vamos a continuar con más información importante en la siguiente hora a través de YouTube. Le propongo que utilice el código QR que tengo a la izquierda, sí, y siga con nosotros a través de YouTube. Y también,
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6: Una sola gota de petróleo puede contaminar hasta 25 litros de agua potable, dañando gravemente el ecosistema marino y terrestre.
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7: Bueno, pues por favor, ponga tiempo. Su reloj son las 19:07 p.m. en punto, hora del centro de México. Tenemos una síntesis informativa, un corte de caja con lo más relevante al momento. Óscar Ollín.
8: Desde luego, Pepe, reinicia la audiencia de vinculación a proceso contra Ernesto Rufo y 7 acusados por huachicol fiscal. La diligencia se desarrolla por videoconferencia en el penal del Altiplano en el Estado de México. Difunden en redes sociales video de presuntos integrantes del cártel de Sinaloa con amenazas contra el gobernador de Zacatecas, David Monreal. Se adjudican el asesinato de 10 personas. El secretario de Gobierno del Estado, Rodrigo Reyes, rechaza cualquier relación de la administración zacatecana con el crimen organizado. Asegura que el video es falso.
9: Independientemente de los indicios que hay de que este video está modificado, hablando específicamente del contenido, incluso cuando sea apócrifo, decirle que en el gobierno del Estado, pues contundentemente lo decimos, no tenemos ningún pacto ni con el cártel de Sinaloa, ni con ningún otro cártel, ni con ningún otro grupo de la delincuencia organizada. Aquí en Zacatecas se ha llevado a cabo un proceso de pacificación, pero aquí se castiga al delincuente que atente en contra de la integridad de cualquier persona.
8: Fuerzas de seguridad abatieron en Manzanillo a Miguel N., alias El Topo, jefe de sicarios del cártel Jalisco Nueva Generación, en Colima. Rescatan a 14 secuestrados en Ciudad Juárez, entre ellos 2 menores de edad. Sus captores pedían $10,000 por liberarlos. Mara Almeida, nuestra corresponsal, con más información. Adelante, por favor.
10: Oscar, Pepe, muy buenas tardes, qué gusto saludarlos. Y así, como bien mencionas, en la Secretaría de Seguridad Pública del Estado, pues dio a conocer que se logró el rescate de 14 personas y detuvieron a 8 presuntos responsables de esta situación. Cabe destacar que estos delincuentes, Oscar, Pepe, se encontraban cerca de la frontera, donde una unidad de policía los detectó y vieron que traían personas no originarias de Ciudad Juárez. Los detuvieron y lograron entrevistarse con una mujer de 34 años, quien informó que sus hijos menores estaban privados de la libertad. Así es como llegan a un domicilio y rescatan a 12 personas en situación de movilidad. Y comentarte, Oscar, Pepe, bueno, que los detenidos, fíjense nada más, pues son gente muy joven, de 20 años, 18 años, 23 años y 3 menores de edad. Esta gente pues ya está puesta bajo resguardo y también pues está ya asignada hacia la autoridad federal. Oscar, Pepe, así la información.
8: Quedamos informados, Mar, muchas gracias, muy buenas noches. Familiares de la joven Dafne Zapata, muerta en un campamento militar en Tamaulipas, protestan por la falta de avances en las investigaciones. México debe ser muy cuidadoso en no ceder en las negociaciones de la tercera ronda de revisión del T-MEC. Así lo asegura el exsecretario de Economía y exjefe negociador del tratado, Ildefonso Guajardo.
11: Yo creo que es un punto crítico donde México debe dibujar muy claramente sus líneas rojas, donde puede haber flexibilidad, por ejemplo, aumentar las reglas de origen, por ejemplo, entender que Trump trae una visión de aranceles porque sí, pero cuidarnos de que estemos realmente de una manera preferencial con respecto al resto de los aranceles del mundo.
8: Y Estados Unidos anuncia nuevos aranceles a 60 países. Se buscará frenar la importación de bienes producidos con explotación laboral, según el representante de comercio, Jameson Greer.
7: Jameson Greer, quien mañana viene a México y se integra a esta tercera ronda de negociaciones del Tratado Comercial, como ya le dijimos anteriormente. Permítame, precisamente para hablar de este tema, de la amenaza de Estados Unidos de aranceles, nuevos aranceles a 60 países, permítame presentar a Armando Guzmán. Él está ya en Washington, muy pendiente de todo esto que está generando tanto interés y tan peligroso que puede resultar en un momento dado que este tratado comercial, por voluntad de Donald Trump, termine por no avanzar más allá de las fechas que establecen las cláusulas, la cláusula Sunset, que es la cláusula para terminar si alguno de los tres socios decide salirse. Es una cláusula que permite seguir con esto por lo menos 10 años. Estamos contigo, Armando. Un saludo muy cordial. ¿Cómo te va? Buenas noches en Washington.
12: Igualmente, Pepe, buenas noches, saludos en México. Te voy a decir, lo que pasa es que con lo que estamos viendo, el presidente está tratando de rescatar su palanca, la palanca que él activaba y que con eso le ponía presión para que los países hicieran exactamente lo que a él le diera la gana en el momento en que él quisiera hacerlo. La Corte Suprema le quitó ese instrumento de la mano, pero él encontró otro, que es la sección 301 de la Ley de Comercio de 1974. Y con esto le está imponiendo a países, a 60 países, entre los que está México también, una serie de impuestos de entrada, de tarifas de entrada de mercancías a Estados Unidos, que en el caso de México, por ejemplo, en el caso de la Unión Europea, en el caso de Canadá, no tiene ningún sentido porque precisamente para eso tenemos tratados y acuerdos comerciales. Sin embargo, él quiere imponer entre 10 y 12.5% en aranceles a los países, de acuerdo con que cada uno tenga prohibiciones o no de trabajos forzados para decidir a quién le va a poner ese tipo de impuestos. Impone 12.5% a países que no tienen prohibiciones y que no las hacen cumplir. Pero entonces, cuando empiezas a ver toda esa lista, bueno, hay países que no la tienen porque nosotros nunca hemos visto que eso sea necesario. Pero el presidente se le está poniendo a la Unión Europea, a México, a Canadá, a China, a India, a Japón, al Reino Unido, a Australia, Colombia, Argentina, la lista se sigue, son 60. Entonces lo que tú ves es que el presidente está usando todo esto para crear el ambiente en Estados Unidos y decirle a la gente que lo que pasa es que él está usando todas las leyes comerciales para proteger los empleos de la gente en Estados Unidos. Si tú te acuerdas, esto es lo que le dio realmente impulso entre mucha gente que consideraba que los extranjeros venían y les quitaban a los trabajos, y no solamente eso, sino que esos trabajos se iban a otro lado y a ellos los dejaban en la calle. Entonces Trump encontró una muy buena vertiente ahí, una muy buena beta, y la va a explotar otra vez. Entonces esto es parte de lo que está haciendo. Parte también es utilizar esto como palanca política para hacer lo que él quiera con los países, porque tienen que someterse. Ahora, un mecanismo más sólido que el que tenía antes es el de esta sección 301, y los trabajos forzados funcionan como justificación legal y como narrativa política. Entonces, no solamente es una cuestión abstracta, sino que él está utilizando todo esto también para, como en el caso de Canadá y de México, pretextar que hay un superávit comercial, que esto es, que los países le venden más a Estados Unidos de lo que le compran. Y entonces el pobrecito Estados Unidos, a quien todo el mundo ha explotado y del que todo el mundo ha abusado durante toda la historia, pues va entonces a encontrar a la Dalí de su defensa, que es Donald Trump. Ese es exactamente el cuento que él está echando a la gente. Ahora, cuando tú te vas y felizas, yo quiero ver quién le ha tomado el pelo a este país y quién se ha aprovechado de él. Pues sería muy raro encontrar eso en la historia. Yo al menos nunca lo he visto, es al contrario. Entonces, lo que está el presidente haciendo es utilizando esto nuevamente como norma política, pero al hacerlo y al ponerle también aranceles a los productos canadienses, porque a Canadá lo está castigando, supuestamente porque Canadá dejó que hubiera los fuegos estos enormes en sus bosques, como si ellos lo hubieran causado, pero ese es el pretexto del presidente. Castigo por esto, también van a ser varios aranceles más a los productos canadienses. El problema es que si tú tienes cadenas de valor que empiezan desde que el producto está virgen y empieza a fabricarse y empieza a transformarse hasta que le llega al consumidor, pues entonces todos estos pasos los estás alterando. Estás alterando de una forma muy importante lo que está pasando con las cadenas de suministro de Canadá a Estados Unidos, y eso nos va a pegar a nosotros porque tenemos 32 años integrados en un comercio y en una estación en la que estamos haciendo todos iguales el trabajo que ya conocemos y que debemos hacer. Entonces, eso es lo que está haciendo el presidente, y es tan fuerte el impacto que esto está teniendo, Pepe, que no solamente los países están protestando, el estado de Michigan está protestando el día de hoy, el estado de Indiana es un estado republicano, está protestando hoy, en Arizona están protestando también, porque todo esto va a subir de valor, va a encarecer las cosas, va a ser peor la cuestión del acceso de la gente a las mercancías, a mucha gente que ya no llena los carritos de supermercado así, porque son carísimos, entonces nadie lo puede pagar. Y entonces el presidente quiere justificarse con esto y decir, bueno, mira, yo estoy haciendo y estoy castigando a estos 60 países que han estado tomando ventaja de nosotros y es la única forma de hacerlo. Entonces, ahí tienes tú el pretexto político, el pretexto legal que a él le permite ahora tener esta sección 301 y no depender de las decisiones de la Corte Suprema, y todo este pretexto de que algunos países los va a castigar aquellos que tengan labor forzada con más castigo que aquellos que tienen solamente esto en sus leyes y no lo ponen en práctica, el 10% y el 12% a los países que tengan este tipo de leyes en sus países. Es algo que no entiende nadie, porque todo esto sale todo el mundo perjudicado. Estados Unidos sale muy perjudicado, los precios de la gente se salen perjudicados, los países también. Y en Europa seguramente ya no saben qué más hacer y cómo más tratar con este presidente, que el domingo invitó a los presidentes y al primer ministro de Canadá al fútbol, y el lunes le anunció que le iba a meter todos estos castigos de 25% a muchas de las mercancías canadienses. Y eso, desafortunadamente, también nos puede pegar a nosotros, Pepe.
7: Ahora, el protagonismo de Trump es verdaderamente exagerado, ¿no? ¿Supiste que en el momento en que la selección de España, la Furia Roja, ya tiene la Copa Mundial en las manos, Rodri tiene la Copa, posee el capitán del equipo, etcétera, y están todos los convocados, los españoles, festejando, y va Donald Trump y se acerca y se arrima a la foto, y le dice Fifantino, no, presidente, véngase para acá, y lo quiere jalar, y el presidente le dice, no, déjame, y sale en la foto, y en España cortaron a Trump, justamente de la imagen que tenían ahí, para que veas cómo se las gasta el presidente de los Estados Unidos.
12: Es que él quiere que la celebración de todo, de cualquier cosa, sea él. Entonces, con todo esto, bueno, ya lo tienes, tuvo la trofea de la FIFA en su escritorio, un duplicado, su escritorio ahí durante muchos años, o durante mucho tiempo. Entonces ahora ya lo conocemos. Pero mientras, lo más irritante de todo esto para muchos países es que utilice estas leyes internas de Estados Unidos para poder aumentarles los aranceles,
7: sí,
12: y volverlos a castigar con todo este tipo de cosas, cuando la Corte Suprema, para volver a realizar esto, se tardaría 2 o 3 años.
7: Gracias, Armando, como siempre, muchas gracias, estaremos en contacto.
12: Gracias, Pepe, buenas noches.
7: Gracias, buenas noches. Mire, para que vean que no ando de hablador, le ponemos a nuestra audiencia de YouTube y a través de radio, se lo describo, la fotografía, la primera y la segunda. Bueno, está un poquito lejana, pero ciertamente en la primera foto, la foto de arriba, aparece Donald Trump con traje oscuro junto a la selección alemana, que estaba justamente en una especie de podio celebrando y festejando, y Donald Trump ahí. Entonces se ve a Infantino que le está, pues, jalando el brazo a Trump, como diciéndole, ¿sabes qué? Quítate, ¿no? Pues este es nuestro asunto, ¿no? Y entonces, bueno, como no se quitó el presidente, muy bien, ahí te ves, y entonces la foto en España quedó como lo ve así, sin Trump. El arte de la inteligencia artificial todo lo puede lograr, hasta los excesos vitaminosos del señor presidente de los Estados Unidos. para que vea cómo está la cosa en España. Aquí en México, Ulises Soriano, hubo un incendio en Coyoacán. ¿De qué se trata? ¿De qué se trató? Porque tengo entendido que ya quedó controlado.
13: Efectivamente, Pepe, muy buenas tardes, qué gusto saludarte. Como bien lo comentas, un fuerte incendio se registró esta tarde con dos departamentos del conjunto habitacional Altillo Universidad, ubicado en el cruce de privada de Acazulco y Cerro Acazulco, en la colonia Barrio Oxtopulco, Alcaldía Coyoacán. Al lugar acudieron elementos del heroico cuerpo de bomberos de la Universidad Nacional Autónoma de México, quienes estaban de vacaciones, pero hicieron un alto para atender esta emergencia, donde iniciaron las labores para combatir el fuego en un tercer piso, y minutos después se sumaron bomberos de esta capital para reforzar las maniobras. Al lugar también llegaron elementos de protección civil de la alcaldía de Coyoacán para coordinar las labores de este para sofocar este fuego, que sin duda alguna fue bastante intenso, tanto así que se reavivó una segunda ocasión. Y pues déjame decirte, Pepe, que entraron las labores de enfriamiento para controlar en estos dos departamentos este fuego, que sin duda alguna dejó a varias personas con crisis nerviosa, porque es un complejo departamental, y ahí también se atendieron a dos personas, entre ellos un menor de edad, por intoxicación por humo. Mientras tanto, Pepe, se están haciendo las investigaciones, sobre todo por parte de la Policía de Investigación, para saber qué fue lo que originó este incendio, que hasta hace unos minutos ya estaba controlado, Pepe.
7: Muchas gracias, gracias Ulises Soriano por la información. Buenas noches.
13: Continuamos pendientes, Pepe, muy buenas noches.
7: Gracias, vamos a una pausa, regresamos con más información, más comentarios. Va a venir Arturo Ávila, el vocero de la bancada de Morena en la Cámara de Diputados, a debatir aquí, por supuesto, con las razones de lo que hay detrás de la detención de Ernesto Rufo, si es o no una cortina de humo, y bueno, con Marina del Pilar, la gobernadora, que ya no sabe por dónde queda la puerta de salida de su problemón que se inventó por andar buscando la visa. Volvemos.
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7: Estamos aquí en estudio con usted que nos sigue por YouTube, ya lo escuchó, ya platicamos con él tantito. Me refiero a Arturo Ávila, él es el vocero de Morena en la Cámara de Diputados y claro, viene a defender todo lo defendible y atacar todo lo atacable. ¿Qué te parece, Ernesto Rufo, Apple, para que lances todos tus dardos venenosos? A ver, pues...
22: Pepe, me da mucho gusto verte, saludarte.
7: Bienvenido, claro.
22: Y a ver, decirles, bueno, los datos y la información que tenemos hasta el momento para que una jueza de control haya obsequiado una orden de aprehensión son contundentes.
7: Una jueza electa.
22: Estamos hablando.
7: Ustedes, fíjate, que obedece sus instrucciones.
22: No, para nada. ¿Cómo? Estamos hablando de una investigación de hace más de un año. Estamos hablando de 4.600 millones de pesos de impuestos que se dejaron de pagar por este contrabando. 4.600 millones de pesos, para que me entienda la gente que nos escucha, alcanza más o menos para 2 millones de becas de niñas y niños Rita Cetina. Poco más. Imagínate lo grave. Es decir, el Partido Acción Nacional, con su primer gobernador, Ernesto Rufo, se convierte en el partido del huachicol fiscal, de la evasión fiscal. Ernesto Rufo no solamente...
7: Estás haciendo extensivo... Algo que la justicia, momento, tendrá que aclarar. Ya la presidenta de tu partido,
22: ya hay orden de aprehensión, por eso
7: Ariadna Montiel, sí, levanta y castiga y dice que Ernesto Rufo prácticamente pues es muy malo y por lo tanto lo van a condenar y ahora va a pagar lo que...
22: Pero fíjate qué curioso.
7: Lo que se bebió, lo que no se bebió,
22: fíjate,
7: etcétera. Lo está condenando.
22: Fíjate.
7: Hay que esperar a la justicia.
22: Sí, no, la justicia. A ver, claro que creo en la justicia. Pero fíjate, él gobernó Baja California cuando creció como nunca el cártel de los Arellano Félix. No lo digo yo, el periodista Jesús Blanca Ornelas hizo una referencia gigantesca al vínculo que había con el crecimiento de los Arellano Félix. También fue gobernador cuando ocurrió el terrible asesinato de Luis Donaldo Colosio. Y qué curioso, ¿no? Hoy, que después de muchos días que oíamos a la oposición, ¿no?, tratar de vender este discurso de que en la cuarta transformación el huachicol fiscal, nos hemos enterado que ellos son no solamente el partido del narco, por los vínculos que tuvieron con Genaro García
7: Luna.
22: ¿Más
7: que Morena?
22: No, Morena no está involucrado con el narco, ¿no? Siguiente, que son el partido del huachicol fiscal, ¿no?, y que son también el partido del cártel inmobiliario.
7: Oye, a ver.
22: Y ahí vemos a Vicente Fox protegiéndolo.
7: ¿Quién
22: a Felipe Calderón?
7: ¿Quién acusa? ¿La Fiscalía General de la República? Sí, incluso claro. Ernesto Rufo. ¿Se puede confiar en la Fiscalía General de la República cuando tuvo más de 6 meses al piloto del avión que secuestró a Ismael El Mayo Zambada y se lo llevó a Estados Unidos, y no se dieron cuenta? ¿Se puede confiar en la FGR?
22: No solamente se puede confiar en la Fiscalía General de la República, se puede confiar, fíjate, participaron en la investigación la Unidad de Inteligencia Financiera, la SEDENA.
7: No, contéstame, por favor.
22: La Fiscalía General de la República.
7: Educadamente te lo pido,
22: ¿no?
7: Contéstame, espérame, lo que te pregunté.
22: ¿A ti que te gusta
7: ¿se
22: mucho?
7: ¿Se puede confiar en la FGR?
22: Sin duda, se puede confiar en la FGR.
7: Después de que se despeló el piloto.
22: No es cierto, eso es
7: no
22: falso.
7: No lo identifican,
22: eso es falso,
7: un arreglo.
22: Completamente. No es un tema de un arreglo. Lo que se está diciendo, ya se comentó y ya se dijo, es que cuando la Fiscalía General de la República detecta que este es el piloto que había transportado al Mayo Zambada, es posterior, efectivamente, a la aprehensión y al envío de este personaje a Estados Unidos. Más a nuestro favor.
7: Lo tenían, era suyo, lo dejaron ir.
22: Fíjate cómo somos un gobierno transparente. Nosotros todo lo contrario, fíjate.
7: Además, la Fiscalía
22: voy a matar tu argumento.
7: Venga.
22: ¿No? ¿Quién mandó a Ovidio Guzmán? ¿Quién lo detuvo? ¿Nosotros?
7: Sí.
22: ¿Quién abatió a
7: Ovidio Guzmán?
22: ¿Quién abatió al Mencho?
7: ¿Quién abatió al Mencho? ¿Quién lo dejó libre?
22: Eso es falso. Eso
7: Andrés Manuel López Obrador.
22: Y fue una decisión de Estado. Porque en ese momento...
23: Él lo dijo en la mañanera. Yo les digo por
22: qué. Imagínate tú que tienes detenido a Ovidio Guzmán y en ese momento le dicen a quien estaba a cargo de su operativo que si no lo liberaba iban a empezar a matar cientos de civiles. Yo entiendo que quienes son aplaudidores de Felipe Calderón pues vean los daños colaterales como algo sin importancia. Alguien ahí, otro presidente, hubiera dicho, pues al diablo con los civiles, ¿no? Con esa insensibilidad.
7: Pues no.
22: Pero un gobierno como el nuestro, un gobierno como el nuestro, y déjenme terminar.
7: A esas horas ya la gente estaba metida en su casa y no quería saber nada.
22: Hubiera hecho lo siguiente. En ese momento lo dejamos ir y después que hicimos, lo aprendimos. Y tanto no estamos nosotros involucrados con nada de lo que estuvieron involucrados.
7: Lo aprendieron porque les avisó Estados Unidos.
22: Que lo mandamos extraditado a Estados Unidos. Entonces me parece que todas las narrativas se les están cayendo. Y por eso están tan enojados. Los narcos resultaron los de siempre. Los que están con el huachicol fiscal resultaron los del PAN. Y ahora vamos a ver qué sigue con el cártel inmobiliario, que es el esquema de corrupción más importante que hay en nuestro país en el sector inmobiliario y que está a cargo del partido Acción Nacional.
7: Y bueno, también funcionarios aduanales están involucrados en lo que acusan a Ernesto Rufo. Según investigación de la propia Fiscalía General de la República, atribuye dos agentes aduanales, hay más, Víctor José Carretero Sardaneta y Juan Hermilo Chávez Rodríguez, habrían jugado un rol fundamental y son funcionarios públicos.
22: No, los agentes aduanales hacen la función, tienen una patente para funcionar como empresarios con una patente para las importaciones, no son funcionarios públicos.
7: El entramado de validar los pedimentos de importación con datos falsos.
22: Agentes aduanales con una patente.
7: Eso es lo que es.
22: Es tan curioso porque nosotros reformamos la ley aduanera. Y lo que estamos haciendo es ahora dar patentes que no sean vitalicias. ¿Por qué? Porque generamos mecanismos para trazar operaciones, monitoreo en tiempo real, multas por subvaluaciones de cargamentos, y gracias a eso las aduanas están dejando de tener un grande problema que tenían en el pasado, que era la corrupción.
7: Correcto, pero eso no tiene que ver con funcionarios públicos.
22: Bueno, si tuviera
7: la dirección
22: que ver,
7: de aduanas, ¿no?
22: Reitero, si tuviera que ver, ten la certeza de cómo ha sucedido en el caso de la barredora, cómo ha sucedido con los vicealmirantes que estuvieron vinculados con este tipo de temas, nosotros no vamos a dejar libre a ninguna persona que haya cometido un delito. Ojo, no es lo mismo señalar sin pruebas a tener pruebas para poder condenar.
7: Muy bien, pues te agradecemos mucho, Arturo Ávila.
22: Oye, que nos has acompañado. Te quiero dar un pilón.
7: A ver.
22: Yo creo que no te va a gustar mucho, pero fíjate lo que publicó el embajador Ronald Johnson para los agoreros. Agoreros de las malas relaciones y jinetes del apocalipsis.
7: Dice, esa es foto, una
22: dice,
7: foto de...
22: Felicidades España por ganar la Copa Mundial de la FIFA, la presencia del presidente Donald Trump y de la presidenta Claudia Sheinbaum en la final reflejó, escuchen por favor, la alianza sin precedentes que han construido. Híjole, cómo les ha dolido, ¿no? A quienes le desearon
0: no,
22: a México
0: que no iba a eventos fifís, que eso era para los grandes potentados.
22: No fue nadie en la inauguración, ni el presidente de Canadá, ni Trump, ni la presidenta Claudia Sheinbaum, que le regaló el boleto a una niña, y los tres mandatarios fueron
0: hasta
22: a este evento.
0: Hasta que Donald Trump los llamó y les dijo, vengan a mi evento.
22: No, la verdad es que fueron tres, fue el jefe de Estado también del gobierno español, fue Pedro Sánchez, fue el rey de España, un evento de primera, y nuevamente vuelve a mostrar al mundo, ¿no? Y a los que siempre están deseando que le vaya mal a México, que tenemos una presidenta de primera.
7: Muchas gracias.
22: Muchas gracias. Muchas gracias.
7: Estás muy bien. Qué gracias. Bueno que viniste. ¿Eh? Ahí nos vemos hoy en 8. Bueno, muy bien. Vámonos a una pausa breve. Volvemos con usted. No hay de otra.
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8: En este momento estamos enlazados con Rubén Cortés. Él es periodista, antes que nada, pero también es escritor, es analista político y columnista en López Dóriga Digital, y es mi amigo, desde luego. Rubén Cortés, bienvenido, ¿cómo te va? Muy buenas.
9: Buenas noches.
8: Buenas noches, ya. Hay mucho.
9: Para mí.
8: Hay mucho de qué hablar.
9: Sí, te agradezco la llamada, eres muy generoso conmigo a llamarme y comentar conmigo este tipo de temas. Te agradezco mucho y estoy a tus órdenes, Pepe.
8: Bueno, básicamente, Rubén, es ¿cómo lees el informe que acusa a Cuba de promover el terrorismo de izquierda? Esto sale, por supuesto, de la cumbre contra el fentanilo que tuvo lugar en los Estados Unidos, y el vocero fue, sin duda, Marco Rubio. ¿Cómo ves este señalamiento de que está convocando a Estados Unidos a promover, a tratar de frenar el terrorismo de la izquierda, una cumbre a la que no asistieron ni México, ni Brasil, ni Venezuela?
9: Pues tiene razón Marco Rubio. En el caso de Cuba, es histórico. Marco Rubio lo hace ahora en un informe oficial, pero es sabido en Estados Unidos. Las memorias de Henry Kissinger plantea que en 1974, cuando Cuba invadió Angola, Henry Kissinger dice en su libro de memorias, dice, qué tan deteriorados estarán nuestros servicios de inteligencia que no nos enteramos de que los cubanos estaban en Angola cuando ya estaban allí. O sea, Cuba siempre ha estado un paso por delante en cuestiones de inteligencia, de penetración de organizaciones de izquierda y de todo tipo que al final se vuelven terroristas. Estoy hablando de los montoneros en Argentina, de las FARC en Colombia, muchísimos, incluso dentro de Estados Unidos, los Panteras Negras, aquel grupo subversivo de insurgencia urbana que proliferó en Estados Unidos en los años 60, finales de los 60, principios de los 70. Muchos panteras negras viven todavía a una edad avanzada en Cuba, acusados de terrorismo mortal en Estados Unidos. Muchos ya fallecieron. Entonces sí, creo que este informe de Marco Rubio viene a darle veracidad oficial a algo que ya se sabía y que Cuba ha practicado durante años.
8: ¿Está Trump preparado para invadir a la isla?
9: Yo sigo pensando que es caro, es muy caro una invasión a Cuba. No siempre esto de Venezuela quedó como un mito a favor de Estados Unidos. La operación contra Maduro fue por nota milimétrica. No siempre será eso. Recordemos que hay un antecedente, recordarás cuando el intento de rescate de rehenes en Irán, cuando la época de Carter, un fracaso, la caída del helicóptero el Halcón Negro, que está incluso en el cine. Hay muchas operaciones de Estados Unidos que han fallado, y no creo que Cuba en este momento todavía, creo que esto es parte de la presión que se está ejerciendo sobre Cuba para que de una vez entienda el gobierno cubano que está acabado, que no tiene futuro, que el futuro es negociar. Incluso creo que el principio que le están planteando es que haya algo parecido a lo de Venezuela. Sin embargo, es un gobierno tan débil que no está entendiendo que es una oportunidad de oro para que sobreviva.
8: Rubén, precisamente el gobierno cubano no se hizo esperar y respondió inmediatamente a estos señalamientos que ahora nos estás comentando por parte del Departamento de Estados Unidos sobre la isla, considerar que contiene acusaciones falsas dirigidas a justificar la política de presión y las acciones de Washington contra Cuba. Cree el ladrón que todos son de su condición, nada más acertado para caracterizar el informe del Departamento de Estado contra Cuba. Esto dijo Miguel Díaz-Canel, lo publicó en las redes sociales.
9: Pues sí, que es de esperar. Los hechos son los hechos, datos y hechos es lo que mueve la opinión, verás, en los informes. Y Cuba, por ejemplo, tiene actividad Pepe internacional, que Cuba es un país pequeño, pobre. Tiene apenas 9 millones de habitantes y Cuba, sin embargo, tiene tantas representaciones en países, tantas representaciones internacionales como China y Estados Unidos. En embajadas, un país tan pequeño como Cuba, 9 millones de habitantes, tiene 120 embajadas. México tiene 80 y México tiene 140, casi 140 millones de habitantes, 135 millones. Eso te da la idea de lo activa que es Cuba, de cómo ha dominado este arte de la penetración. No nos vayamos tan lejos. Cuba ha repuesto lo que perdió en Venezuela, no en los niveles de Venezuela, pero sí en presencia. En apenas 7 meses, Cuba ha ido desmontando lo que tenía en Venezuela para ir poco a poco instalándolo en México. Cuba ha recibido de México casi 2,000 millones de dólares en petróleo, más de 3,000 millones de pesos en Sembrando Vida, en médicos, en apoyos que no se sabe porque la información está reservada en México. La presencia parlamentaria, diplomática, cultural, de todo tipo de México en Cuba. Todos los días hay un acto, hay dos actos, en Morelia, en todos los estados. Hay que ver el X, los posts antes Twitter, del embajador cubano, de la embajada cubana en México. Es lo más activo que se puede ver, es más activa que una Secretaría de Estado en México. ¿Cómo tiene una presencia notable en actos culturales, actos políticos, actos de apoyo? Y eso Cuba lo montó en apenas 7 meses. Cambió Venezuela por México, lo está intentando hacer en apenas 7 meses. Eso quiere decir que tiene una experiencia vasta, amplia. Cuba tuvo de espía a Ana Belén Montes, era la jefa de inteligencia del Pentágono, que se dedicaba a Cuba, y era espía cubana. Acaba de salir de la cárcel, estuvo condenada a un cuarto de siglo de cárcel en Estados Unidos. Juan Manuel Rocha, miembro del Consejo de Seguridad Nacional en Estados Unidos, acaban de detectarlo, fue espía de Cuba durante un cuarto de siglo dentro de esa oficina. O sea, está muy aceitada la maquinaria cubana. Y sí, creo que este informe de Marco Rubio viene a decir algo que nadie se había atrevido a decir. Siempre criticar a la izquierda es muy políticamente incorrecto. Guillermo Cabrera Infante, el gran escritor cubano, premio Príncipe de Asturias, debió haber sido Nobel, decía que lo peor que puede hacer un escritor es pelearse con la izquierda. Es cierto, el escritor, el intelectual que se pelea con la izquierda le va muy mal, porque es muy políticamente incorrecto criticar a la izquierda, ya cada vez menos, y eso es lo que ha pasado con Cuba. Ni siquiera los grandes dirigentes estadounidenses, presidentes, secretarios de Estado, Kissinger ni siquiera lo dijo. Y ojo, que Kissinger fue uno de los grandes engañados por Cuba cuando intentó negociar Kissinger con Cuba, quitarle el embargo, quitarle todo, y sin embargo Cuba le respondió invadiendo Angola. Kissinger entonces se acuñó la frase de que negociar con los cubanos es casi imposible porque los cubanos parten en la mesa de negociaciones del 90% de su lado y apenas el 10% para el otro lado. Creo que eso es lo que están haciendo actualmente con Marco Rubio, con Estados Unidos, y ahí están trabadas las negociaciones. Pero no es el momento de Cuba, evidentemente. Cuba está disminuida, sigue teniendo este poder de penetración. En México se ha visto, pero México también cada día se queda más solo, porque ya solamente queda Brasil en el concierto de países de la izquierda populista, castrochavista, permíteme usar el término a modo personal, y lo más seguro es que Lula pierde en octubre. Entonces México también se va quedando cada vez más aislado en esta política de apoyo incondicional a Cuba, que viene, tampoco es estamos descubriendo mucho, pero viene de la época del turismo revolucionario, cuando ir a Cuba era chic, era sui generis, era novedoso, y Cuba siempre manejó eso. Cuba siempre invitó a Cuba a los dirigentes políticos en cierne, dirigentes políticos jóvenes en los países latinoamericanos. Lula era un tornero que iba a Cuba a la escuela del Partido Comunista. Maduro era un chofer de ómnibus que iba a Cuba a la escuela del Partido Comunista, a la escuela de Nico López. Por ahí pasó Evo Morales, por ahí pasaron todos. Iba el turismo revolucionario, más recientemente de Noroña, por ejemplo, dirigentes políticos mexicanos que eran entonces apenas estaban en ciernes empezando, iban a Cuba a tratarse con el médico, los famosos médicos cubanos, que eran los mejores del mundo. Eso es mentira, no eran para nada los mejores médicos del mundo, es pura propaganda castrista. Varadero, todo eso era parte y es parte del engranaje cubano para ir captando a periodistas, artistas, políticos jóvenes, políticos que tienen futuro, que le van viendo futuro. Para eso están las embajadas, las representaciones. 143 representaciones tiene Cuba en todo el mundo, al nivel de China, de Estados Unidos. Por supuesto, por delante de todos los países de América Latina, incluido Brasil, incluido México, los dos gigantes del continente.
8: Gracias, Rubén. Como siempre, eres bienvenido. Gracias por este análisis compartido con la audiencia de Grupo Fórmula.
9: Gracias a ti, Pepe, con admiración, con cariño y, sobre todo, con mucha gratitud.
8: Gracias a ti. Gracias. Gracias a Rubén Cortés, periodista, escritor, analista, político, columnista de López Dóriga Digital y Arsenal, y escribe Canela Fina en Arsenal, su columna Arsenal Canela Fina. Muy estimado por todos nosotros, él piensa de esa manera, y aquí se escuchan todas las voces. También lo que está pasando en Nicaragua, bueno, es un punto que llama mucho la atención, porque el domingo Daniel Ortega, el dictador nicaragüense, ya ayer lo comentó aquí Rafael Cardona, levantó la voz para decir que se acabaron las elecciones en Nicaragua, que no va a permitir la amenaza de quienes quieren terminar con el régimen por la vía electoral. Pone un muro y en el parlamento que él controla se dice no va más allá, no va más allá Nicaragua. Esto lo dijo con motivo del 47 aniversario del triunfo de la Revolución Popular Sandinista que derrocó al dictador Anastasio Somoza, y el heredero de aquella revuelta clausuró las urnas. Ya se volvió un moderno Somoza o un agente como Somoza. Lo que él tiró, ahora lo está levantando. Prometió además poner un muro en el Parlamento. La frase completa dice, no teme perder el voto, teme que exista el voto. Que anuncie el cierre de las elecciones, clausura la democracia. No cabe la menor duda. Y Marco Rubio, de quien tanto hablábamos con Rubén Cortés hace un momento, el secretario de Estado de los Estados Unidos, habla de cobardía, refiriéndose a Daniel Ortega y a su mujer, de temor a la voluntad del pueblo. Pide a la comunidad internacional no quedarse de brazos cruzados. La pareja Murillo-Ortega, enemiga de la humanidad, dice Rubio, que obviamente es ultra recontraderechista frente a lo que ha pasado. Él es hijo de cubanos emigrados, y por eso entiende muy bien Cuba y le duele mucho Cuba. Entonces Washington nombra a la dictadura, pero no la aísla. La condena sube de tono cada trimestre, el régimen sube la crueldad cada semana. En fin, la situación con Nicaragua también es un asunto espeluznante. Nos permite una pausa muy breve, volvemos con más información.
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15: Las vacas tienen mejores amigas y se estresan mucho cuando las separan de sus compañeras de establo por mucho tiempo.
6: Información sorprendente.
15: La orina de los gatos brilla bajo la luz ultravioleta debido a que sus componentes químicos naturales la hacen fluorescente.
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16: La jefa de gobierno, Clara Brugada, dio a conocer que durante el ciclo escolar 2025-2026 fueron atendidos 147 casos de riesgo suicida en estudiantes a través de la Estrategia de Salud Mental Vida Plena Corazón Contento, implementada en secundarias y bachilleratos de la ciudad. El gobierno de México destinará 20 mil millones de pesos para sanear los tres ríos más contaminados del país. Ante esto, el Partido Verde Ecologista destacó la importancia de crear una iniciativa para calificar los delitos ambientales como graves, así como endurecer las sanciones contra quienes contaminen el agua. El rector de la UNAM, Leonardo Lomelí, ordenó elaborar un informe detallado sobre los resultados del examen de admisión en línea al grado de licenciatura, con el fin de revisar estos datos y el procedimiento del concurso de selección del ciclo 2026-2027.
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0: momento de saludar y aplaudir, por supuesto, a Félix Fernández, ex portero del Atlante y muchas cosas más. Hoy ha realizado unos programas deportivos con Claro Sports que, bueno, son impecables, junto con un gran equipo de comunicadores en asuntos deportivos. Él fue portero del Atlante y fue seleccionado nacional como portero, claro, durante el Mundial de Estados Unidos, si mal no recuerdo, en Atlanta en 1994. Él es Félix Fernández, es analista, es escritor y es nuestro amigo también. Bienvenido, Félix, ¿cómo estás?
1: ¿Qué pasó, don Pepe Cárdenas? ¿Cómo estás? Buenas noches. Gracias por quitarme el castigo.
0: No, faltaba más. Lo que pasa es que te fuiste a tu estación y pues tampoco. Hay que respetar.
1: No.
0: No te puedo rayar, no le puedo rayar el cuaderno a otra estación.
1: Por favor.
0: Ya te quedas sin chamba. Ya te quedas sin chamba. Ya se te acabó la ¿cómo se llamaba? ¿La qué?
1: La delantera. Ya. Nada más fueron los 40 días del Mundial. Afortunadamente nos fue muy bien, Pepe, gracias. Ahí con el estaque, con Videgaray, con Beto Lati, con Pati Cantú, ahí estuvimos. Estamos, es decir, ahorita en la plena cruda del Mundial, que es muy dolorosa cada 4 años.
0: Correcto. Oye, por cierto, ¿viste la fotografía del equipo campeón mundial que se publicó en España sin Donald Trump? Porque Donald Trump se metió en la foto para salir en la foto y en España lo borraron con inteligencia artificial.
1: No, es que fue increíble lo del presidente de Estados Unidos, porque, mira, hay un antecedente. Hace exactamente un año se llevó a cabo el Mundial de Clubes con 32 equipos de todo el mundo en Estados Unidos. Fue una especie de ensayo para la Copa del Mundo. Y en la final llegaron el Chelsea contra el PSG. El Chelsea ganó el partido y Donald Trump entregó el trofeo, pero no se quiso mover cuando entregó el trofeo de la celebración, y se quedó a la mitad, o sea, a la mitad del equipo. Por más que Infantino le hacía señas de que se quitara, el tipo se quedó ahí durante un buen rato y ya después se movió. Bueno, pues el domingo pasó lo mismo, increíblemente, ¿no? Entregó el trofeo y no se quería mover, pero ahí parece que Infantino sí le dio así como un toquecito de véngase ya, señor.
0: Pues sí, hágase de la foto. El favor, ¿no? Si usted me lo permite. Sí.
1: Casi, de rodillas. Fue premeditado. Lo del domingo fue premeditado.
0: Ah, hombre, claro. Por supuesto. Por cierto, Trump dice que buscaría que el titular de la FIFA, Gianni Infantino, sea candidato para ocupar la Secretaría General de la Organización de las Naciones Unidas, de acuerdo con el New York Post. Es escandaloso eso, ¿no?
1: Lo tiene a sus pies. Infantino hace lo que quiera Trump. Si no le entregó el premio de la paz, inventó un premio de la paz de la FIFA cuando fue el sorteo en diciembre pasado, porque no ganó el premio Nobel de la paz el presidente Trump. Entonces, pues de alguna manera le hizo manita de puerco a Infantino para que le diera ese premio. Entre muchas otras cosas que simplemente nos dejan asombrados, ¿no? Y empezando y terminando también con la suspensión que le quitó al delantero de Estados Unidos, a Florian Balogun, después de que había recibido la tarjeta roja, ¿no? En algo que no se había visto jamás.
0: Oye, por cierto, Infantino tiene una relación con Trump muy, muy, muy estrecha, muy fuerte. Durante el Mundial de Clubes celebrado en 2025, en Estados Unidos, por cierto, en diciembre pasado, además, la FIFA le entregó al presidente estadounidense el primer premio de la paz del organismo. ¿Cómo ves?
1: Sí. Sí, es exactamente lo que
0: novios,
1: te decía.
0: Como novios.
1: Que se inventó este premio porque no había ganado el premio Nobel de la Paz. Entonces, Donald Trump ha hecho lo que ha querido con Infantino. Así como Infantino ha hecho lo que ha querido con los países organizadores de las Copas del Mundo, incluido México, Canadá y los 6 países que van a ser va a ser sede en el 2030, ¿no? Si sabes cómo va a ser el formato. Y espérate, Pepe, porque va a ser de 64 selecciones, ¿eh? Lo más seguro.
0: 64 selecciones, a ver quién los aguanta. Pero bueno, Félix, hoy te andábamos buscando con el afecto que tú sabes que tenemos para que comentaras la salida de, es decir, ya la despedida muy...
1: Del retiro, sí.
0: Claro, de otro portero histórico, como lo fuiste tú en su momento. Ahora me refiero a Memo Ochoa, quien hizo un video para despedirse después de todos los años que estuvo al frente. Mira, vamos a poner un pedacito del video.
1: Sí, adelante.
2: 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Y hoy entrego mis guantes. El fútbol me eligió para defender un arco, un escudo y la ilusión de toda una nación. Pero antes de eso, mi familia cuidó de mí. 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
0: Bueno, ahí se está despidiendo, sí, ciertamente es un documental muy bien construido desde el punto de vista de la televisión, pero ¿qué opinas del hombre que estuvo bajo los tres palos durante tantos años y estuvo en seis mundiales?
1: Sí, Pepe, fueron 22 años de carrera para Memo Ochoa, que se retira a los 41 años, ya se esperaba, simplemente fue el anuncio oficial tras su participación en su sexta Copa del Mundo. Que fue muy emotivo, por cierto, esa participación, esos minutos que le dio Javier Aguirre en el partido contra Chequia. Fueron, pues casi, más bien más de 800 partidos oficiales, ¿no? Entre clubes y selección mexicana. 154 vistiendo la camiseta del escudo nacional, y la verdad es que se le recuerdan muy pocos errores, ¿eh? Es uno de esos casos en los que vestirse de seleccionado nacional le potenciaron muchísimo más el nivel a, en este caso, a Memo Ochoa, ¿no? No es normal, ha sucedido por supuesto que sí en varios casos, pero no es normal que su rendimiento en selección sea tan superior a lo que fue en sus clubes. Es cierto, Memo tomó una apuesta muy arriesgada, como nadie lo había

0: por Granada, pasó por Málaga también, recientemente por el Aves en Portugal, y su último equipo fue el AE Limassol de la Liga de Chipre. Este último equipo, pues la verdad es que lo consiguió para ser elegible rumbo a la Copa del Mundo, fue el requisito, claro, que le puso Javier Aguirre.
1: A pesar de que en su carrera larga, larguísima carrera, recibió más de 1000 goles. Eso también hay que decirlo.
0: Bueno, si jugó más de 800 partidos y jugó en muchos equipos que peleaban, sí, en la parte baja, porque vale, recordemos que él pudo tener el pasaporte comunitario europeo mucho tiempo después, y fue uno de los grandes obstáculos para que, sobre todo después del Mundial de 2014, que fue fenomenal ahí en Brasil, para que no pudiera llegar a un equipo grande de Europa.
1: Pues te agradecemos mucho, Fénix, el que hayas aceptado esta modestísima invitación, comparado con la gloria que acabas de vivir con Claro Sports. Y y bueno, aquí tus cuates te queremos mucho, te apapachamos ahora que no tienes chamba, y siempre serás
0: bienvenido. Sí tengo chamba. Sí tengo chamba, y la podría tener en Radio Fórmula también si me invitas, Pepe.
1: Ahí sí no meto. Le voy a decir al patrón, con mucho gusto de tu parte, ¿eh? Que te vaya bien.
0: ¿Eh? Oye, no, un placer de veras. Y nada más para terminar el tema, mucho te digo que se acaba de retirar el día de hoy oficialmente el mejor portero mexicano en la historia.
1: ¿Mejor que Félix Fernández?
0: No, y mejor incluso que la Tota Carvajal, que cuesta mucho trabajo, y mejor que Jorge Campos y que Osvaldo Sánchez también.
1: Bueno, muchas gracias. Y gracias. Muchos otros. Nos tenemos que despedir. Gracias, Félix Fernández. Chris Lip, siempre es un placer escucharte.
0: Todos, gracias.
1: Adiós, gracias. Y hasta aquí llegamos con lo importante en la información, Oscar. Nos tenemos que ir.
2: Muy buenas noches, Pepe.
1: Buenas noches a usted que nos sigue a través de la radio, las dos frecuencias de radio, primera cadena de Grupo Fórmula. Y a través del YouTube también, por supuesto, en la segunda hora. Lo invito a continuación para que en Telefórmula siga al doctor Leonardo Curcio y en la radio sintonice la Fórmula Financiera. Lo esperan Mari Carmen Cortés, Pepe Yuste, Marco Antonio Mares. Nosotros mañana con todas las noticias, todas las voces a las 6 de la tarde.
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5: La Comisión Estatal para la Protección contra Riesgos Sanitarios suspendió la venta de alimentos en la vía pública donde existan derrames de aguas residuales.
6: Se hicieron las verificaciones correspondientes, salió personal a hacer las verificaciones en todo lo que fue el municipio, tratando de identificar establecimientos que se habían instalado pese a las lluvias, principalmente ambulatorios o aquellos establecimientos fijos que dieron la apertura extendiéndose a lo que es la zona pública. Entonces, la intención es evitar aquellos riesgos que puedan poner a la población vulnerable en cuestión de alimentos. Entonces, en total, se retiraron 7 establecimientos aquí en el municipio de La Paz. De otros establecimientos se les pidió retirar las mesas que estaban sobre las banquetas, principalmente porque ahí estaban corriendo aguas fluviales, donde puede haber la contaminación de aguas negras también. Entonces, eso fue con la intención principalmente de evitar riesgos sanitarios a la población.
5: Continuarán con las acciones de prevención y control sanitario, así lo dio a conocer el titular de la COEPRIS, José Manuel Junco Navarro.
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12: Estas son las Stevie Bites de Stevie de TV. Los monstruos sí existen, solo que casi nunca tienen colmillos. No tengo miedo, la nueva serie de Beatrix dirigida por Ernesto Contreras adapta la novela de Niccolò Amaniti y la traslada al Veracruz de los años 80. Lo que comienza con un verano cualquiera termina convirtiéndose en un thriller donde un niño descubre que los secretos más peligrosos nunca vienen de la oscuridad, sino de las personas que mejor conoce. 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

0: y esperanza en cada episodio. Porque la infancia termina el día que entiendes que los cuentos de terror nunca hablaban de monstruos. La serie No Tengo Miedo ya está disponible en la plataforma de Netflix. 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
3: Hola, ¿qué tal, amigos? Muy buenas noches. Estamos aquí transmitiendo en vivo desde la Ciudad de México. Es Fórmula Financiera. Soy Mari Carmen Cortés y, como siempre, me da muchísimo gusto que nos acompañe el día de hoy. Y bueno, Jamison Greer, representante comercial de Estados Unidos, llegará mañana en la tarde ya oficialmente a México para, pues, esta tercera ronda bilateral de negociaciones. La estrategia que ha seguido Estados Unidos, que ha seguido Greer, es negociaciones bilaterales. Por un lado México, por el otro lado Canadá. Ayer Mark Carney, el primer ministro de Canadá, emitió un comunicado en el que dice, y tiene toda la razón, que estos aranceles del 50% que anunció Donald Trump a más de 50 productos de Canadá viola el T-MEC. Claro que los viola. También lo viola la sección 232 y todos los aranceles que nos ha impuesto a México y a Canadá, porque tenemos un tratado de libre comercio que ya no es libre, ni tampoco, bueno, comercio sí, pero libre no. Y bueno, vamos a ver cómo empiezan estas negociaciones. No van a terminar, desde luego, termina el 24, no va a haber grandes avances, van a seguir continuando. ¿Hasta dónde van a llegar? No lo sabemos. Todo indica que sí será hasta 2027 o incluso 2028. El presidente del Consejo Coordinador Empresarial, José Medina Mora, nos ha dicho que no descarta la posibilidad de que esto se prolongue no solamente a 2026, sino a 2027. Y mientras no estén sentados a la mesa los tres, México, Estados Unidos y Canadá, pues no vamos a poder realmente cerrar estas negociaciones, porque se mantiene, eso sí es una buena noticia, la trilateralidad del acuerdo. Marco Mares, muy buenas noches.
4: ¿Qué tal? ¿Cómo estás, Mari Carmen Cortés? Muy buenas noches. Y bueno, por otra parte, la agencia calificadora Moody's pone el dedo en la llaga sobre lo que está ocurriendo en México, específicamente con Petróleos Mexicanos, y la imposibilidad que ha tenido la petrolera para obtener buenos resultados o para obtener, pues ahora sí que beneficio de los altos precios del petróleo que se han registrado en las últimas fechas. Dice que Petróleos Mexicanos está pues muy impedido para generar flujo de efectivo, y el gobierno la mantiene entre las compañías con mayor intervención gubernamental. Moody's hizo un cuadro comparativo y Petróleos Mexicanos está entre las que mayor grado de intervención tiene del gobierno, en este caso del gobierno mexicano, y señaló que el aumento en los precios del crudo apenas representa un beneficio crediticio para Pemex, ya que los mayores ingresos potenciales son compensados por una combinación de controles de precios a los combustibles, subsidios, una elevada carga fiscal y una estrategia privilegiada a la refinación sobre la exportación de crudo. Así es de que hace un señalamiento muy claro, muy específico, la agencia calificadora Moody's, de que la intervención de política en México limita el beneficio de los precios del petróleo. México, la petrolera mexicana, no se ha podido beneficiar en este boom que se ha registrado, esta alza de precios que se ha registrado en los últimos meses como consecuencia del conflicto geopolítico en Medio Oriente, y no lo ha podido hacer por todo esto que le acabo de relatar. Además de que señala que Petróleos Mexicanos va a continuar dependiendo de los recursos del gobierno mexicano por lo menos hasta el 2028, Pemex va a generar flujo de efectivo libre negativo al menos hasta ese año, el 2028, por lo que va a continuar requiriendo de un apoyo significativo del gobierno federal para atender sus necesidades de refinanciamiento. Eso es lo que dice la agencia calificadora, un tema muy, muy importante, clave para la administración pública mexicana, para las finanzas del país.
3: Y bueno, por otro lado, Trump sigue encarrilado con sus aranceles. Ayer también Jameson Greer dijo que, bueno, que va a haber más aranceles que van a fortalecerse jurídicamente. De hecho, los de Canadá, que se van a aplicar a partir del 19 de agosto, los que anunciaron ayer, son bajo la ley de aranceles de 1930, la sección 338 me parece que es, pero bueno, están tratando de tener protección legal para poder aplicar estos aranceles en Estados Unidos sin que pasen por el Congreso y sin que puedan ser echados para atrás por la Suprema Corte, como fue el caso de otros aranceles. Vamos a ver ahí qué pasa con el caso de México y Canadá, porque estos nuevos aranceles que anunció ya Greer va a aplicarse a 80 países. Y yo no descarto, Marco, que entre los 80 esté México.
4: Sí, la verdad es que no hay que esperar mucho, Mari Carmen, porque de hecho ya el presidente Trump anunció aranceles del 100% para medicamentos genéricos importados a partir del 2028. Anunció que estos medicamentos que está importando su país actualmente, pues son medicamentos que van a continuar con un arancel cero por un periodo de 2 años, pero a partir del 2028 van a tener este aumento al 100%. Dice que lo que está buscando es llevar de regreso la producción farmacéutica a ese país. Vamos a ver cómo reaccionan aquí en México. Había mucha expectativa positiva respecto de que las negociaciones de esta revisión del T-MEC pudieran llevar a un incremento en la combinación de esfuerzos de México y Estados Unidos para importar APIs y para reducir la importación de APIs de Asia y producirlo regionalmente. Bueno, pero esta es una medida que sin duda seguramente va a afectar el tema de la exportación de genéricos que venía siendo creciente de México a Estados Unidos.
3: Y bueno, por otro lado, el INEGI publicó el indicador de actividad oportuna de actividad económica, el IOAE, así se llama, indicador oportuno de actividad económica, y en el mes de junio y se confirma que el Mundial de Fútbol, que sí nos llenó de alegría, que sí fue muy padre, que sí proyectó a México internacionalmente, que sí nos... Yo creo que por lo menos a mí me dejó un gran sabor de boca, creo que a la mayoría de los mexicanos, a pesar de que no llegamos al famoso quinto partido, no pudimos avanzar, pero a pesar de eso, creo que el Mundial sí nos dejó muy sabor de boca, mucha gente está, ya se acabó. Pero bueno, el caso es que la economía creció solo 0.2%, o habría crecido, este es el indicador oportuno, en el mes de junio, y el sector que tendría que haber tenido el mayor repunte, que es el de servicios, creció solo 0.5%.
4: Pues sí, son cifras oficiales, ahí está lo que están reflejando los datos duros de INEGI. Pues sin lugar a dudas, yo coincido contigo, Mari Carmen, creo que fue una gran fiesta, un evento que internacionalmente se reconoció como en México se vivió con enorme alegría, con enorme optimismo, y desafortunadamente no se está registrando el mismo nivel de beneficio que seguramente tendrá Estados Unidos como una de las tres sedes junto con Canadá, que obviamente Estados Unidos se llevó la mayor tajada en el número de partidos de fútbol jugados. Y en otro tema, Mari Carmen, el azúcar pues está generando también mucha expectativa, ya lo hemos comentado aquí, en el sentido de que se espera de la posibilidad de que el cupo de exportación que tiene México por parte de Estados Unidos pudiera aumentarse y que las exportaciones de nuestro país hacia Estados Unidos alcancen entre 550 mil y 600 mil toneladas en la próxima zafra, lo cual beneficiaría mucho a la industria azucarera que ha enfrentado en las últimas 3 décadas problemas por esta limitación en las exportaciones. Vamos a ver si esto se cumple, ya ojalá que las expectativas del Sindicato de Trabajadores de la Industria Azucarera y similares de la República Mexicana se cumplan en el sentido de que estas cifras se lleven al final de cuentas a concretar.
3: Y bueno, y por otro lado, Citi publicó su encuesta quincenal de expectativas de analistas del sector privado y se mantiene la meta o la expectativa de crecimiento del Producto Interno Bruto para este año en solo 1.1%. Pese al optimismo, insisto, pese a cuánto nos va a dejar el Mundial y todo lo que el optimismo que mantiene el secretario de Hacienda, Edgar Amador, pues para este año están hablando de 1.1, donde sí mejoran, Marco, son las expectativas de inflación. Ahí sí la inflación se está situando a la baja para la expectativa para el cierre de este año, lo cual es una buena noticia para el Banco de México, que estaría cerrando la inflación en 4.09%, todavía arriba del 4, desde 4.15 que estaba en la encuesta anterior, pero en la inflación todavía la mantiene a la baja y es probable que esta inflación al cierre del 2026 sea incluso inferior al 4%.
4: Pues sí, vamos a ver, ojalá que sí. Y por otra parte, a propósito, el secretario de Hacienda y Crédito Público, Edgar Amador, hoy anunció que el gobierno de México crea un fondo de capital ambiental para canalizar inversión a proyectos ambientales, va a concentrar aportaciones de distintos sectores, entre ellos la iniciativa privada, el sector académico, el gobierno, por supuesto, para fortalecer la ejecución de acciones en materia de agua, biodiversidad y restauración ecológica. Dice que es una instrucción de la presidenta Claudia Sheinbaum para crear un instrumento, un vehículo que permita traducir en acciones concretas el trabajo conjunto entre gobierno, empresas, academia e instituciones financieras. Hoy se anunció este fondo de capital ambiental.
3: Es interesante porque, bueno, el año pasado se pasaron cerrando fondos y ahorita parece que lo están abriendo. Esto me parece bien, un fondo que invierta en proyectos verdes, en proyectos de capital ambiental. Habrá que ver cómo funciona, apenas se está anunciando. Lo anunció hoy efectivamente el secretario de Hacienda y la idea es que sea con inversión, que eso también llama la atención, que participe el sector privado y el sector público, pero ya conoceremos los detalles más adelante. Vamos a un corte, no se vaya.
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9: La cobaya, también conocida como cuy o cuyo,
6: La cobaya es un roedor muy tranquilo y expresivo. Se comunican mediante pequeños sonidos cuando están felices o tienen hambre. Son animales herbívoros que disfrutan mucho del contacto humano, siendo una opción excelente como primera mascota para los pequeños.
1: Información sorprendente.
6: Los escorpiones brillan bajo la luz ultravioleta debido a una proteína especial presente en su exoesqueleto que los hace visibles.
1: Conoce más.
6: Las abejas pueden detectar explosivos con la misma eficacia que los perros entrenados, gracias a su increíble sentido del olfato.
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3: Regresamos aquí a Fórmula Financiera y tenemos a la línea Augusto Ramos, él es presidente de la CANACAR, la Cámara Nacional de Transporte de Carga. ¿Cómo estás, Augusto? Muy buenas noches.
9: Buenas noches, Mari Carmen, con el gusto de saludarte.
3: Oye, pues cuéntanos, hoy empiezan ya las negociaciones bilaterales nuevamente, la tercera ronda bilateral para el T-MEC. Ustedes en CANACAR, ¿qué demandas tienen? ¿Cómo se han visto afectados? ¿Qué sería el panorama ideal en esta renegociación, revisión del T-MEC?
9: Sí, claro, gracias. Nosotros, el autotransporte de carga en México, las más de 250 mil empresas que hay constituidas en el país, movilizamos más del 85% de las mercancías que cruzan hacia Estados Unidos. La dependencia que tenemos de Estados Unidos es muy grande, entonces para nosotros sí es muy importante. Digo, nos comparamos con Estados Unidos, ellos representan el 67% de las mercancías que se pueden por autotransporte. Comparado con México, nosotros somos ese termómetro, movilizamos el 70% del PIB nacional en mercancías. Sí es muy relevante para nosotros y estamos muy cercanos, justo incluso con Secretaría de Economía, para buscar cómo abonar cualquiera de las 101 ramas que movilizamos. Y no estamos nosotros centrados en esas mesas, nos afecta directamente a nuestro sector.
4: Augusto, ¿cómo estás? Te saluda Marco Antonio Mares, muy buenas noches.
9: Gusto saludarte, Marco Antonio.
4: Igualmente, Augusto, me imagino que ustedes tuvieron oportunidad de platicar con el secretario de Economía, Marcelo Ebrard, como lo han hecho otros sectores empresariales que se han reunido con el titular de Economía, precisamente para preparar esta revisión que ya inició. ¿Qué fue lo que ustedes colocaron sobre la mesa como los puntos más importantes que deben de considerarse en la mesa de revisión con la contraparte estadounidense?
9: Claro. Una de las industrias, los sectores que han sido más afectados es el sector automotriz. Si bien la exportación en 2024 fueron de 2.700.000 vehículos, el año pasado una disminución de 100.000 unidades, de un 4% es lo que se estimó. Este año no se ve nada favorable, se estima una disminución de un 6% solamente en lo que va de este 2026. Entonces, esto principalmente está enfocado en vehículos pesados, los vehículos que se fabrican, se ensamblan aquí en México. Es de los sectores donde vemos más alarmante. Vehículos ligeros, 3%, lo que vemos en este año, esa contracción. Es muy relevante esto. Incluso estamos viendo en los puertos marítimos, en donde también el que baje la importación de países asiáticos, también es algo que puede afectar ahora opciones como puertos de Manzanillo, Lázaro, Cárdenas, donde está la principal importación de... Hoy son cerca de 15 millones de toneladas solamente en uno de los puertos, en Manzanillo, por dar un ejemplo. Pero si esto... Si bien tenemos que balancear las importaciones que vienen de Asia, que también es donde estamos muy golpeados y siendo afectados, siendo que nosotros representamos, todavía somos el principal consumidor de Estados Unidos en insumos. China representa solamente el 6% cuando nosotros representamos un un 16%, Canadá 12%. Entonces sí es muy relevante para nosotros como autotransportistas el estar muy cercanos aquí con la Secretaría de Economía justamente.
3: Oye, pero en tu opinión, ¿se tendría que reanudar el famoso cuarto de al lado? Cuando dices que es muy importante estar en la mesa, el secretario de Economía sí los ha reunido a ustedes, pero no tienen no es lo mismo estar ahí como antes estaban en el cuarto al lado, que auténticamente estaban en un cuarto aledaño a las negociaciones y podían hacerse consultas en tiempo real. Ahorita pues hay que esperar que negocie el gobierno mexicano, la Secretaría de Economía, y luego ya lo reúne y les explica. ¿En tu opinión sí tendría que reanudarse el cuarto al lado?
9: Sí, si bien estuvimos desde el año pasado cercanos junto incluso con las confederaciones, con Concamín, con Concanaco, participando con el Consejo Coordinador Empresarial en estas incluso encuestas en todas las entidades donde la Secretaría de Economía abrió el foro para que todos participáramos, todos los sectores. Es cierto, hoy que ya están en estas negociaciones, sí vemos importante el que sigamos estando cercanos, si bien a través de Concamín hoy estamos todavía presentando las propuestas, hemos estado participando, yendo a Washington, acompañando no nada más al secretario, sino también al subsecretario Rosendo, justo para estar cercanos en ello. No está el cuarto de al lado, eso es una realidad, más sin embargo la cercanía sí la tenemos directamente con ellos.
4: Claro, Augusto Ramos, ¿cuál es la situación que vive actualmente el sector del transporte de carga, dado los aranceles que se aplican, la circunstancia que se está registrando? ¿Qué tanta afectación han tenido? ¿Cuáles son los datos que nos podrías dar para ilustrar el efecto que está teniendo este cambio en la política de Estados Unidos, que se ha convertido en una política muy proteccionista?
9: Claro, no, digo, ya a pesar de los incrementos de los aranceles de Estados Unidos, incluso hacia nuestro país, seguimos siendo más competitivos, principalmente por la proximidad geográfica, mano de obra calificada que tenemos, la infraestructura y conectividad, pues eso no nos la quita ningún país, y hoy todavía tenemos un 85% de exportaciones hacia Estados Unidos con un esquema de 0% arancel. Hoy todavía seguimos siendo muy competitivos, más sin embargo sectores específicos, mencionaba el automotriz, donde ese impacto sí ha sido alarmante para las armadoras. Otros dos relevantes para ello es acero, aluminio. En acero ha habido una contracción importante, y esta contracción ha sido más relevante porque ahora es hacia el producto final y no nada más a la composición que tenga, el porcentaje que tenga de acero los componentes. Estamos cercanos justo con la Cámara del Acero para recibir cifras de impacto. Esto tiene escasas semanas donde estamos justo viendo esto. Yo diría que ese es el sector que viene ahora a desplome, ¿no? El del acero.
3: Oye, se lanzó hace un mes o un poco más de un mes un programa dentro de estas medidas de atención inmediata para, creo que, la protección de la industria de vehículos pesados, que incluye estímulos fiscales, créditos a tasa blanda, o eso nos han dicho, esquemas de garantías, mayor seguridad, nuevas normas. ¿Cómo va todo esto? ¿Cómo los está ustedes beneficiando? Porque uno de los objetivos era pues avanzar en la deschatarrización de la flota vehicular.
9: Justo, la flota vehicular en promedio en nuestro país oscila en los 19 años de antigüedad. Son excesivamente viejos los vehículos de carga en nuestro país, y hay dos incentivos. Uno de ellos, nacional financiera, en donde a los micro y pequeños transportistas que tienen menos de 30 vehículos de carga tienen un esquema de financiamiento para vehículos nuevos y seminuevos. Eso está beneficiando para los vehículos de más de 19 años se puedan reducir a 10 años, que es lo que estamos buscando. Obviamente es una cifra récord la que necesitamos, sabiendo que hay más de 800,000 vehículos de carga transitando en el país. El otro esquema que es muy importante, y ya van más de 1,000 millones de pesos que hemos aprovechado del mismo Plan México, es el esquema de depreciación acelerada a vehículos nuevos para cualquier empresa de cualquier tamaño. Entonces, al día de hoy es un programa muy pujante que lo estamos viendo los transportistas con muy buenos ojos, justo para poder renovar con este incentivo, buscando acelerarlo, porque no nada más eso está afectando en cuanto a emisiones contaminantes, sino el riesgo en las carreteras a sufrir un accidente con vehículos tan viejos. Otra de las problemáticas que vemos alineadas a esto es la importación de vehículos usados. Para nosotros son vehículos chatarra de Estados Unidos hacia México. Hemos visto que en los últimos 2 años se ha estado disparando esa importación. Entonces también ya estamos trabajando en estas mesas, justo también con Secretaría de Economía, buscando el que no sea una competencia desleal con esa importación de vehículos que están subvaluados. Y estamos buscando el que se frene o se ponga un precio que sea razonable y que pueda competir con los vehículos que se venden en nuestro país.
4: Pues sí, esa es una arista. Otra arista, Augusto, sería, no sé cómo ande el tema de la importación ilegal, los autos, los vehículos de carga chocolate en México.
9: De hecho, ya le llamamos los guachitractocamiones, porque llegan a costar una décima parte de lo que cuesta un vehículo en las mismas condiciones en nuestro país. O sea, no podemos permitir, porque eso sí es una competencia desleal, y no podemos permitir que estén importando vehículos que lo único que hacen es que en México no incite una renovación. Nos están llegando vehículos que incluso la configuración de esos vehículos, que tienen más de 1,000,000 millas recorridas, no están en condiciones para transitar en México, y menos con la configuración de pesos y dimensiones que tiene nuestro país.
3: Pues muy preocupante. Además, en 10 segunditos, ¿sabes el monto de estos huachico tractocamiones? ¿Cuánto están importando?
9: Se importaron más de 20,000 el año pasado, y la cifra de este año, en lo que vamos al mes de julio, ya estamos llegando a un 10% adicional al año pasado. Entonces sí es preocupante que no sea frenado.
3: Pues Augusto Ramos, presidente de la Canacar, muchísimas gracias por la entrevista.
9: Al contrario, un gusto saludarlos.
3: Gracias. Vamos a un corte.
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0: a Fórmula Financiera y tenemos en la línea a Neil Harrington. Él es vicepresidente senior para las Américas de la Cámara de Comercio de Estados Unidos. Neil, ¿cómo estás? Muy buenas noches.
1: Muy buenas noches, Mari Carmen.
0: Aquí te oímos muy bajito, pero vamos a ver si le subimos. Oye, cuéntanos, Neil, viene ya esta, ya oficialmente, bueno, creo que desde hoy empezaron, mañana ya llega Jamieson Greer, pero llega con, por un lado, con una amenaza de 50% de aranceles a productos de Estados Unidos, que desde luego, como dice Mark Carney, viola el T-MEC, y por el otro lado también dijo que vienen más aranceles a 60 países, y es muy probable que de los 60 estemos nosotros. ¿Ustedes cómo lo están viendo? ¿Qué saben de cómo van a venir y que con qué viene el señor Greer a México?
1: Bueno, nosotros como Cámara de Comercio de Estados Unidos hemos hablado a voz alta en contra de los aranceles y este régimen de aranceles globales. En el sentido de México, lo veo positivo para esta semana. Yo creo que el embajador Greer publicó un comunicado hace un par de días elogiando a México y los avances bilaterales logrados en las áreas, en varias áreas, por ejemplo, seguridad económica, propiedad intelectual, facilitación de aduanas y comercio, medio ambiente, equipos de telecomunicaciones. Así que yo veo la trayectoria de la relación bilateral comercio ahora en una manera positiva.
2: Neil, ¿cómo estás? Te saluda Marco Antonio Mares. Muy buenas noches.
1: Hola, Marco Antonio.
2: Neil, me gustaría mucho que nos dieras un poquito más de datos que nos permitan llegar a la misma conclusión que acabas tú de señalar, una conclusión optimista respecto a esta revisión, en la medida en que pues llegamos con una serie de aranceles unilaterales por parte de Estados Unidos en contra de México, que pues están afectando a sectores importantes, al sector de, de automotriz, al acero, al aluminio, entre otros, y bueno, ya es un hándicap pues muy desventajoso. Cuéntanos qué elementos, aparte de lo que nos acabas de comentar, podrían llevarnos a un mayor optimismo. ¿Crees que realmente eliminen estos aranceles unilaterales?
1: Pues para nosotros son estos aranceles son muy problemáticos también, y los aranceles específicos a los cuales creo que refieres, Marco Antonio, son, por ejemplo, los aranceles sobre acero y aluminio, ¿no? Estos son y obviamente como bien decías, estos impactan el sector automotriz, impactan obviamente el sector manufacturero. Para nosotros en Estados Unidos, nosotros dependemos de estos insumos. La razón por la cual yo vengo positivo esta semana es que porque las negociaciones, México y Estados Unidos sí están ya tratando estas áreas, estos sectores y estas barreras comerciales difíciles. En el contexto de Canadá ni siquiera está pasando eso, ¿no? Así que ya hay que ser positivo en el sentido de que en como sectores y áreas muy importantes como el comercio de acero, aluminio, automóviles, seguridad económica, agricultura también, servicio de pago electrónico, van a avanzar negociaciones muy importantes esta semana.
0: Le recordamos que estamos platicando con Neil Harrington. Él es vicepresidente senior para las Américas de la Cámara de Comercio de Estados Unidos. En general, Neil, hay un gran apoyo de las empresas de Estados Unidos y de Canadá a que continúe el Tratado de Libre Comercio. Creo que este sí es un sentimiento que le han manifestado pues a varios legisladores, desde luego a Greer, al mismísimo Trump. Debe continuar el tratado, sí hay beneficios, sí se puede mejorar en ciertas áreas, pero la idea es que continúe y que continúe como un tratado trilateral, ¿verdad?
1: Nosotros tenemos, es un muy buen punto, Mari Carmen, nosotros tenemos tres objetivos, prioridades principales para estas negociaciones. Primero, garantizar que el T-MEC siga siendo trilateral. Las cadenas de suministro que nosotros tenemos entre los tres países son tan integradas que no se pueden separar, que sea en el sector automotriz, que sea en el sector agrícola. También, por las razones que mencionas, hay que completar la revisión este año. El negocio, el sector empresarial necesita certeza, necesitamos tener certidumbre en este ámbito. Y tercero, obviamente, necesitamos que los tres países cumplen con sus compromisos que hicieron como parte del T-MEC. Y en Estados Unidos está fallando en este aspecto, en imponiendo aranceles en sus mejores aliados, sus mejores socios comerciales. Y tiene toda la razón que hay mucho apoyo, hay apoyo bipartidista en el Congreso. Yo hice testimonio en el Congreso hace 2 semanas, 46 legisladores, demócrata, republicano, y todos en favor de mantener el tratado.
2: Sí, Neil Harrington, sí hemos visto pues todo este apoyo que se ha visto allá en Estados Unidos, de parte de sectores empresariales muy importantes, de organizaciones empresariales, incluso en algunos ámbitos políticos. Sin embargo, parece que pues todo esto no tendría mucha importancia para el presidente Donald Trump en una política general de cambio de paradigma, en la que busca que todos los países que comercian con Estados Unidos paguen aranceles.
1: No cabe duda que y nosotros obviamente ya tenemos 18 meses enfrentando al presidente precisamente sobre su régimen arancelario. En este sentido, otra vez canalizando un poco el optimismo aquí, porque obviamente lo necesitamos y es realismo también. Un par de cosas. La presidenta Sheinbaum ha manejado la relación con presidente Trump muy bien, yo creo. Y yo creo que sí hay, con presidente Trump, la amistad personal es muy, muy importante. Yo creo que los dos tienen amistad y hay respeto que él tiene para ella. Segundo, importante reconocer que ustedes se recordarán de Liberation, o sea, el Día de Liberación de Aranceles, cuando la Casa Blanca impuso aranceles en todo el mundo en abril del año pasado. Justo 5 días después, el presidente declaró los bienes que cumplen con las normas de T-MEC libre de arancel. Es decir, y obviamente aplicaron otro régimen arancelario en la sección 122, que en igual en esta forma están exentos todos los bienes que califican para comercio como parte de T-MEC. Así que es muy claro para nosotros en Estados Unidos que hasta el presidente considera el comercio norteamericano excepcional, ¿no? O sea, pueden seguir imponiendo aranceles en el resto del mundo, pero en Norteamérica no se puede hacer por la consecuencia económica que hay.
0: Oye, Neil Harrington, yo coincido contigo cuando dices que es importante que esto terminara este año y terminara con la incertidumbre. Sin embargo, se ve difícil, por no decir imposible, que termine antes de las elecciones de medio término en noviembre.
1: Sí.
0: ¿Crees tú que sí pueda terminar?
1: No, no. No, no, coincido contigo, Mari Carmen, que lo veo difícil que termine. Y antes de las elecciones midterm, yo diría que, bueno, o sea, a pesar de que la incertidumbre dure en este sentido, nosotros estamos buscando señales de los tres países que sí están negociando estas barreras comerciales y que sí los están resolviendo, y si hay que hay avances en ese sentido con México y Estados Unidos, lo estamos viendo, y eso da para un caso de optimismo. En el caso de Canadá y Estados Unidos, obviamente, está faltando bastante.
2: Es otra historia, claro. Neil Harrington, muchísimas gracias. Se nos acabó el tiempo. Gracias por la entrevista, Neil.
0: Gracias. Gracias, Neil. Gracias.
2: Gracias.
1: Muchas gracias.
2: Vamos a esperarte.
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6: Estas son las Stevie Bites Stevie de TV. Los monstruos sí existen, solo que casi nunca tienen colmillos. No tengo miedo, la nueva serie de Netflix dirigida por Ernesto Contreras adapta la novela de Niccolò Amaniti y la traslada al Veracruz de los años 80. Lo que comienza con un verano cualquiera termina convirtiéndose en un thriller donde un niño descubre que los secretos más peligrosos nunca vienen de la oscuridad, sino de las personas que mejor conoce. Con Luis Alberti, Fátima Molina y Humberto Busto, la serie combina suspenso, drama, pero también mucha inocencia y esperanza en cada episodio. Porque la infancia termina el día que entiendes que los cuentos de terror nunca hablaban de monstruos. La serie No Tengo Miedo ya está disponible en la plataforma de Netflix. Estas fueron las Stevie Bites con Stevie de TV.
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8: El Monte Vesubio, Italia. Famoso por destruir Pompeya en el año 79 después de Cristo, el Vesubio es uno de los volcanes más peligrosos actualmente. Se ubica cerca de Nápoles, una zona densamente poblada. Su historia nos recuerda el inmenso poder destructivo que puede ocultarse bajo una apariencia de calma absoluta.
9: Continúa la actividad en el circuito profesional de tenis y Stefanos Tsitsipas de Grecia vuelve a sonreír. El ex número 3 del mundo ganó el ATP 250 de Gstaad, el primero que gana en el año y el primero que gana en 16 meses. Con 27 años de edad, dio un gran salto de 34 posiciones en el ranking ATP para ubicarse en el puesto número 51. Y otro que volvió a levantar un trofeo fue Andriy Rublev. El ruso se coronó en Bashtan, consiguiendo así su segundo título en ese certamen y ascendiendo al puesto 14 del ranking. La gran revelación de la semana fue el español Daniel Mérida, que con 21 años conquistó en Umag el primer título ATP de su carrera. Gracias a este triunfo, sube 23 posiciones en el ranking y se mete entre los mejores 60. Esto es 1540. Yo soy Mauricio Ávila en Fórmula Deportes.
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0: aquí a Fórmula Financiera y nos da mucho gusto que tenemos a la vida, en la línea, a Vidal Lerenas, director general del IMPE, el Instituto Mexicano de Propiedad Industrial. ¿Cómo estás, Vidal? Muy buenas noches.
1: ¿Qué tal, Fórmula? Buenas noches.
0: Oye, cuéntanos, primero que nada, algo importante, Jamison Greer, el representante comercial de Estados Unidos, efectivamente publicó un comunicado el jueves pasado, donde hablaba que uno de los logros que ha tenido el T-MEC, que él decía para Estados Unidos, estos cambios importantes que ha hecho en México en materia de propiedad industrial, y me gustaría que nos platicaras un poquito cuáles son, porque pues sí lo solicito a Greer, que no es fácil para andar felicitando a nadie.
1: Bueno, supongo que se refiere al esfuerzo que está haciendo en materia de combate a la piratería. Es algo que estamos haciendo de manera proactiva. Desde antes del Mundial, ahora también en el Mundial, y tiene que ver con operativos, tiene que ver con acciones también en Internet, tiene que ver con trabajar con empresas que denuncian que tienen información sobre piratería y que estamos trabajando en ese sentido. Entonces estamos siendo muy muy proactivos, sumando otras instituciones, como puede ser Profeco también, como son aduanas, y ir trabajando pues en ese tema. Esto es algo que ha pasado en los últimos meses, digamos, desde que estaba Santiago en el IMPE también, y entonces estamos buscando la manera de combatir pues la piratería. Tenemos que ir más allá, tenemos que sensibilizar a las personas también de este fenómeno, pero sin duda estamos actuando.
2: Vidal Lerenas, ¿cómo estás? Te saluda Marco Antonio Mares. Bien, buenas noches.
1: A tus órdenes.
2: Vidal, también es importante ver lo que ocurrió en este Mundial de Fútbol, además de ser un evento trinacional. México fue una de las tres sedes y obviamente la atención, el foco internacional estuvo en nuestro país, no solamente en lo que ocurrió en la cancha, sino en lo que ocurrió en las transmisiones, que son muy importantes para el negocio futbolero. Cuéntanos qué pasó en México. Ustedes hicieron un trabajo que me gustaría que nos describieras, cuáles fueron los resultados que obtuvieron y qué tanto lograron impedir transmisiones pirata durante el Mundial aquí en México.
1: Mira, logramos el bloqueo de 495 direcciones que estaban haciendo transmisiones ilegales, ¿no? Esto es con información que nos proporcionaban quienes tenían los derechos de televisión y de streaming, sobre todo, y con esta información y con el apoyo de los proveedores de servicios de Internet, logramos dar de baja estas transmisiones que estaban haciendo de manera irregular. Esto es lo que quisiéramos seguir haciendo, que lo podemos tratar de hacer para combatir otro tipo de piratería en streaming, tanto de transmisión de películas, de series, como de venta de productos que también se hacen en línea. Entonces fueron casi 500 direcciones que pudimos dar de baja, porque de manera previa sabíamos, ¿no? Es decir, se tenía inteligencia en el sentido con las empresas de que iban a estar arriba, y entonces pues se bajaron, ¿no? También se lograron detener alrededor de 200,000 productos apócrifos, básicamente camisetas, aunque también pueden ser otros, tanto en aduana como en lugares donde estaban vendiendo, además de que durante los partidos ponemos brigadas preventivas para pedir a la gente que estaba vendiendo pues, cosas que no son legales, que no lo hiciera. Entonces, en torno a los estadios, eso también pues nos permitió reducir la venta de estos productos, ¿no? Más allá del tema de también transmisiones, ir a los lugares en donde estaban transmitiendo partidos también que nos pedían las empresas, y también ahí estuvimos viendo. Habría que decir que la mayoría de estos lugares establecidos, digamos, que nos pidieron ir, la gran mayoría sí habían pagado un servicio comercial para transmitir los partidos.
0: O sea, habían pagado un servicio, pero lo tenían en otras pantallas, en más de lo que habían pagado. O sea, ¿no eran 100% piratas?
1: No, en general tenían los servicios, ¿no? habría que decir, o sea, había pagado el servicio de transmisión comercial. Pudimos ir hasta nuestra capacidad y la manera de actuar a ciertos lugares que nos pedían ir, eran lugares establecidos, eran lugares que normalmente transmiten deportes, y la enorme mayoría de ellos sí habían pagado un servicio de transmisión comercial del Mundial.
2: Claro, Vidal, y bueno, pues este esfuerzo que hicieron, que pues me suena muy relevante, no sé si hay algún antecedente en la historia del INPI parecido, pero son el bloqueo de 495 direcciones con transmisiones ilegales. ¿Cuáles fueron las sanciones y los montos que se aplicaron a quienes cometieron este delito?
1: Pues mira, a ver, sanciones por el crimen es muy complicado, digamos, ¿no? O sea, lo que hicimos fue bajar los sitios, ¿no? Esa fue la actividad, vamos a, bueno, estudiar, etcétera, va a ser complejo sancionar a alguien que sube algo en streaming, porque muy probablemente lo subió en otra parte del mundo, etcétera. Pues no, hay todo esto de estas direcciones que son complicadas de saber dónde exactamente. Vamos a ver qué podemos hacer, pero el enfoque fue, vamos a bajar estos sitios, ¿no? En el caso de, sí, algunos lugares que no contaban con la con el permiso de transmisión comercial, ahí sí habrá algunos casos de sanciones, porque sí se podrá acreditar que plenamente de que sí tenían que pagarlo y que no se pagó.
0: Oye, a mí me llama la atención, estos operativos los hace el INPI solitos, ¿qué papel hace ahí, por ejemplo, la Comisión Reguladora de Telecomunicaciones? Porque estamos hablando de, finalmente, de servicios de telecomunicaciones y la Agencia de Transformación Digital, ¿se coordinan o es una función exclusiva del INPI? Porque una cosa es vender camisetas pirata y otra es bajar una dirección de internet donde están haciendo transmisiones piratas.
1: Bueno, en este caso lo hicimos con las empresas que proveen servicios de internet, ¿no? En este caso, en el caso de México, quien provee servicios de internet, pues también tiene normalmente transmisiones de streaming.
0: Como digamos Google y estas empresas.
1: No, más bien quien Totoplay,
0: Okay.
1: Y sí, digamos, ¿no? Resulta que quien provee los servicios de internet normalmente también provee servicios de streaming, entonces hay pues interés de poder ayudar en este tema, ¿no?
2: Sí, y bueno, ¿qué es lo que deja esta experiencia, Vidal? Nos decías que a partir de estas acciones que realizaron podrían emprender otras para qué tipo de eventos podrían ser por streaming que pudieran realizarse a través del INPI.
1: Sí, hay que trabajar en esto. Existe, fenómenos importantes que están dañando a la industria del streaming, que tiene contenidos nacionales importantes, las plataformas, las televisoras, pues producen contenidos nacionales de manera importante, que son dañados si no se combate. Y también hay temas importantes de venta de productos no legales también en plataformas que habría que ver. Más allá, y eso habría que ser consciente a la gente, del riesgo que uno corre de estar suscrito, de dar sus datos a una plataforma que es pirata, en términos de qué va a pasar con los datos, qué va a pasar si uno pone una tarjeta de crédito, el tema de si hay algún tema de un software espía, etcétera, digamos, ¿no? Es decir, es muy arriesgado incurrir en este tipo de prácticas. También queremos hacer conciencia.

0: que teníamos, muchos lo logramos, digamos, ¿no? O sea, pudimos en una buena cantidad disuadir, pues, este tipo de prácticas, que es muy, pues, muy amplia, efectivamente, pues, ¿no? Y fue en coordinación con la FIFA también. Había grupos de FIFA que nos estaban dando información, íbamos a distintos lugares, y en este caso, pues, era disuasivo, pues, dado las condiciones y la capacidad que podíamos tener. Disminuimos en el entorno cercano a los estadios este tema. Habría que trabajar más. En otros países, estuvimos, de hecho, la semana pasada, en la Convención de la Organización Mundial de Propiedad Industrial, donde, por cierto, se le dio a LIMPI el reconocimiento de ser una oficina de análisis previo y búsqueda de patentes a nivel global, y mucho del tema de piratería sí se está trabajando en torno al fútbol, porque la gente es consciente, pues, de ese tema, del daño que se hace, y es un buen tema para sensibilizar, claro, a las personas del combate a la piratería.
1: Pues Vidal Llerenas, director de LIMPI, muchas gracias por la entrevista.
0: Buenas noches, gracias.
1: Buenas noches. Vamos a un corte, revisamos.
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2: La alcaldesa de La Paz en funciones, Amor Fenech, informó que tras las lluvias registradas el domingo, transcurrieron sin mayor afectación, resultado de la implementación del operativo Huracanes 2026, el cual continuará fortaleciéndose durante la presente temporada de lluvias.
3: Desde hace un par de semanas, ya poco más del mes, iniciamos trabajos también de limpieza de arroyos, de Sasolve, de la mano de la Dirección de Gestión Integral de la Ciudad, también coordinados con la Marina. Cuando empezaron las lluvias, que empezó a correr el agua, también nos dimos a la tarea de ir a visitar estos espacios que ya fueron intervenidos, que siguiera fluyendo. Hasta ahorita todo marcha bien.
2: Mencionó que los programas de Presidente en tu Barrio se estará ajustando su calendario para priorizar las zonas afectadas por las lluvias y brindar atención inmediata.
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9: Wimbledon renuncia voluntariamente a varios millones de dólares en potenciales ingresos cada año. Y justo por hacerlo, acaba siendo el que factura más. Tú lo habrás visto, la mayoría de los eventos deportivos buscan vender más patrocinios, más boletos, más todo. Wimbledon trabaja solamente con 17 socios comerciales y tiene sus canchas prácticamente limpias de publicidad. Porque lo suyo no es un negocio deportivo normal, es un negocio de pertenencia. Y lo vemos en los rituales como los de las famosísimas fresas con crema, o honestamente toda la gente que camina por los pasillos mejor vestida que cualquier otro día, seamos sinceros. Y es por eso que Wimbledon es el Grand Slam que más factura en patrocinios, con 125 millones de dólares. Es que cuando pertenecer significa más, el resto de las cosas aumentan su valor, los derechos, los patrocinios, etc. Yo soy Aldo Salles, y si quieres saber más sobre negocios del deporte, síguenos en @playbook.la.
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0: ¿qué tal? Muy buenas noches. Le damos la bienvenida al auditorio de Telefórmula que se incorpora a partir de este momento con nosotros y nos ve a través de las frecuencias de Telefórmula en México y Estados Unidos. Seguimos en el 103.3 de FM y el 970 de AM abriendo la conversación. Y soy Mari Carmen Cortés y desde luego me da mucho gusto que nos acompañe. Y bueno, déjame decirle que Jamison Gray, representante comercial de Estados Unidos, llegará mañana ya oficialmente a México para continuar con esta tercera ronda de negociaciones bilaterales para revisar el T-MEC. Ahorita acabamos de platicar con Neil Harrington, que es el vicepresidente para las Américas de la Cámara Americana de Comercio, y él nos dice que pues, todas las empresas de Estados Unidos y Canadá están cerrando filas para que continúe el T-MEC y continúe como un tratado trilateral, porque deshacer las cadenas de suministro en industrias como la automotriz y también en el sector agropecuario sería prácticamente imposible. Sin embargo, la estrategia de Estados Unidos, de Jamison Gray, es la negociación bilateral. Por un lado, México, que ya es la tercera, y por el otro lado, Canadá, que lleva una, y además a Canadá lo acaba de amenazar con imponerles aranceles de 50%. A partir del 19 de agosto, el primer ministro canadiense, Mark Carney, ya respondió diciendo que es una violación al T-MEC, pero que se mantendrá abierto a las negociaciones. Lo que es un hecho, y consigue Harrington y consiguen también la mayoría de los analistas, es que mientras más tiempo se prolongue esta incertidumbre y siga sin cerrarse esta revisión, ya déjese que no se reanude 16 años como pretendían, sino que se mantenga 10 años más, lo esencial es que concluya esta ronda de revisiones y que ya lleguen a un acuerdo, y no va a ser antes de noviembre. Probablemente no sea ni siquiera en el primer trimestre de 2027. Marco Antonio Mares, muy buenas noches.
1: ¿Qué tal? ¿Cómo estás, Mari Carmen Cortés? Muy buenas noches. Ya hace unos minutos aquí en estos micrófonos entrevistamos al vicepresidente senior para las Américas de la Cámara de Comercio de Estados Unidos, Neil Harrington, quien nos dijo que él ve con optimismo la revisión del T-MEC que se está iniciando aquí en nuestro país. Dice que para pues el gremio que él representa, la Cámara de Comercio de Estados Unidos, los aranceles globales que aplica el gobierno de Estados Unidos pues son contrarios al espíritu del T-MEC, y pues considera que es probable que México tenga una buena revisión con Estados Unidos en esta parte bilateral. Dice que por lo menos México y Estados Unidos están revisando los temas espinosos, los temas difíciles, como aquellos que están incluidos con los aranceles al acero, al aluminio y el impacto en el sector automotriz, mientras que Canadá pues ni siquiera no han podido encontrar la ruta del diálogo. México, en cambio, pues ha tenido elogios por parte del representante de la Casa Blanca en materia comercial, el señor Jamison Greer, quien ha hablado de manera positiva sobre la seguridad económica, la propiedad intelectual o industrial y la facilitación aduanal que está logrando México. Así es de que en ese sentido ve con mucho optimismo. Para la Cámara de Comercio de Estados Unidos hay tres prioridades: garantizar el T-MEC trilateral, completar la revisión este año, lo cual parece complicado, y que se cumpla con lo que los tres países se comprometieron a través del T-MEC. A Estados Unidos le falla porque está imponiendo aranceles a sus socios comerciales.
0: Y bueno, por otro lado, Estados Unidos está recrudeciendo los bombardeos a Irán, los ataques a Irán, y hoy estuvo en el Congreso de Estados Unidos el secretario de Defensa, Pete Hegseth, y que dice que el costo de la deuda de la guerra en Irán le ha costado a Estados Unidos 37,500 millones de dólares, y que lo que está tratando de conseguir más fondos del Congreso de Estados Unidos no la tiene fácil. Los precios del petróleo nuevamente han subido y están arriba de $90 el barril. La mezcla mexicana hoy también cerró arriba de $80. El barril está todavía lejano de los $107 que llegó a costar. También el petróleo llegó a estar arriba de los $119, $120 el barril, pero las presiones se están incrementando y la guerra no tiene para cuándo acabar, esta guerra en Irán. Y pues Donald Trump está muy enojado por la muerte de dos estadounidenses, y Irán no tiene tampoco intenciones de ceder, y el estrecho de Hormuz sigue amenazado.
1: Y bueno, por otra parte, aquí en México, el secretario de Hacienda y Crédito Público, Edgar Amador, anunció la creación del Fondo de Capital Ambiental. Este fondo va a buscar movilizar hasta 10 millones de dólares para proyectos sostenibles y este instrumento, creado, constituido por instrucción de la presidenta Claudia Sheinbaum, dice el secretario, va a permitir ampliar las fuentes de recursos disponibles para las prioridades ambientales. Este fondo de capital ambiental tiene como proyectos prioritarios la conservación y recuperación de capital natural, acción climática y desarrollo sostenible. Este mecanismo va a estar impulsado por la Secretaría de Medio Ambiente y Recursos Naturales y fue presentado por el secretario de Hacienda, además de el Banco de Desarrollo de América Latina y el Caribe, y tiene como propósito canalizar recursos hacia iniciativas ambientales mediante aportaciones de los sectores público, privado y organismos nacionales e internacionales, además de académicos.
0: Y bueno, por otro lado, el INEGI publicó hoy el indicador oportuno de actividad económica, el IOAE. Y bueno, la buena noticia o la noticia es que en junio creció 1.7 a tasa anual en la actividad económica, pero solo 0.2% a nivel mensual, o sea, de junio frente a mayo. Y esto es por el impacto, este es el impacto que ha tenido que tuvo el Mundial de Fútbol, muy reducido en todo lo que fue incluso el sector servicios, que hasta el que más se benefició, que creció 0.5%, y con un impacto desigual entre las tres ciudades sedes, principalmente la Ciudad de México, después Monterrey, después Guadalajara y después Monterrey, fueron las ciudades más beneficiadas. Guadalajara tuvo un partido más porque tuvo también el repechaje, se llama. Entonces creo que lo importante aquí es que los gobiernos hicieron inversiones en infraestructura, los tres, la Ciudad de México, Monterrey, Guadalajara, bueno, Nuevo León y Jalisco, y esto que va, son inversiones que van a perdurar. El impacto en realidad ni en el sector comercio, ni en el hotelero, ni en el turístico fue tan grande, pero fueron solo 13 partidos. Esta expectativa de que llegara la gente, se quedara aquí y ver todo el mundial, pues no.
1: No se cumplió. Y bueno, por otra parte, la presidenta de México, Claudia Sheinbaum, dijo hoy que descarta nuevos aranceles de Estados Unidos para nuestro país. En la conferencia matutina respondió a una pregunta en ese sentido, luego del anuncio que hizo el presidente Donald Trump de aranceles del 50% a las exportaciones de Canadá a Estados Unidos. La presidenta Sheinbaum confió en que en México se va a lograr un avance importante en esta tercera revisión del T-MEC que comenzó hoy. Hay coordinación, dijo, entre los gobiernos de México y Estados Unidos, y destacó que se ha mantenido el diálogo entre el secretario de Economía, Marcelo Ebrard, y el representante comercial de la Casa Blanca, el señor Jameson Greer. Además, comentó que tendrá una reunión con este representante comercial en esta semana, que llega a México, a nuestro país, el señor Greer. Me parece que mañana miércoles podría llegar y estaría aquí miércoles y jueves, tal vez hasta el viernes.
0: Sí, ya lo confirmó él, Jameson Greer, la semana pasada en un comunicado, que estaría en México del 22 al 24. Se espera que sea el jueves cuando se reúna con la presidenta Sheinbaum. Va a tener una reunión en la que ahí sí van a hablar ampliamente de los aranceles, y ojalá tenga razón la presidenta Sheinbaum y no nos apliquen más aranceles. Pero Greer lo que dijo hoy es que habrá nuevos aranceles a 60 países. Y se van a anunciar. Y viene ahora sí que con los aranceles a la mano. Esperemos que no nos los aplique. Y bueno, también se publicó la encuesta de expectativas de Citi, los analistas de Citi, esta encuesta quincenal, en torno al el pronóstico de crecimiento del Producto Interno Bruto, se mantiene en 1.1% para este año. No hay ningún cambio. Y por otro lado, para la inflación, ahí sí están manteniendo una ligera baja a 4.09%. Esto es en relación a la encuesta anterior. Hay que recordar que Citi publica estas encuestas de analistas quincenalmente y son realmente una muy buena guía de lo que piensan los analistas, que desde luego no son la Biblia, se pueden equivocar.
1: Pues sí, y bueno, la agencia calificadora Moody's señala que las limitaciones con las que mantiene el gobierno mexicano a Petróleos de México, han impedido que tenga un beneficio a pesar de los altos niveles que ha alcanzado el precio del petróleo a nivel internacional. Señala que Pemex hasta el 2028 tendrá flujo negativo. Vamos a un corte, regresamos con más aquí a Fórmula Financiera.
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3: Adiós al efectivo en casetas de México. En todas ya puedes pagar con TAG.
2: ElUniversal.com.mx.
3: Dan tercer pago de liquidación a exempleados de Interjet. Monto recuperado supera los 800 millones de pesos.
2: Milenio.com.
3: Economía de México creció 1.7% en junio.
2: ElFinanciero.com.mx.
3: Temec comienza su tercer round. México y Estados Unidos retoman negociaciones entre acero, autos y seguridad económica.
2: Excelsior.com.mx.
3: Adiós al efectivo. Capufe ya tiene pagos electrónicos en sus casetas de cobro.
2: Eleconomista.com.mx.
3: Peso mexicano avanza frente al dólar por segundo día con la atención en los diálogos sobre el T-MEC.
2: Ford.com.mx.
3: Gobierno limita beneficio de Petroprecios para Pemex. Moody's.
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24: Considerada un árbol sagrado por los antiguos mayas, la ceiba es un gigante de las selvas tropicales americanas. Sus ramas se extienden hacia el cielo, formando una sombrilla natural que protege el sotobosque. De sus semillas se extrae el capoc, una fibra ligera utilizada en textiles. Es un símbolo de conexión entre el cielo, la tierra y el inframundo.
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0: regresamos aquí a Fórmula Financiera y nos da mucho gusto que tenemos en la línea a Pepe Medina Mora, José Medina Mora, el presidente del Consejo Coordinador Empresarial. Pepe, ¿cómo estás? Muy buenas noches.
1: Muy buenas noches, Mari Carmen, qué gusto saludarte.
0: Bueno, pues ahora sí, ya con esta tercera revisión bilateral para el T-MEC, mañana viene a México Jamison Green, pero llega con amenazas de más aranceles, todavía no dice que a México, pero a 60 países, y sí con aranceles de 50% a Canadá, que desde luego violan el T-MEC. ¿Aún así podemos sentirnos optimistas de que vamos bien y seguiremos mejor?
1: Y bueno, qué semana, Mari Carmen.
0: Sí.
1: Después de que estuvieron presentes en la final, en la Copa del Mundo, el presidente Trump, la presidenta Sheinbaum y el primer ministro Carney, al día siguiente 50% de arancel a Canadá en alcohol, en automotriz, en lácteos. Y pues esta semana, el viernes, concluyen estos aranceles temporales del 10%, que son los que puso el gobierno americano cuando la Suprema Corte de Justicia de esa nación estableció que no podían poner los aranceles, que no eran legales los que habían puesto. Y en estos 6 meses han estado haciendo la investigación de la sección 301, que se refiere a sobrecapacitación y también a trabajo forzoso, en donde han dicho, y eso lo dijo el embajador Jamison Greer, que habrá aranceles para más de 60 países. Hemos estado trabajando desde el sector empresarial mexicano y también el gobierno mexicano con el Departamento de Comercio y con USTR, precisamente dando los argumentos de por qué no aplicarían para México estos aranceles de la sección 301. Esperemos que así sea. Y bueno, en ese entorno enrarecido es que iniciamos esta tercera ronda de la negociación del T-MEC, la primera después del 1 de julio, en donde se cumplieron esos 6 años del tratado, que como platicamos, pues todavía no llegamos a ese acuerdo para una renovación de 16 años, pero por lo pronto tenemos T-MEC para los próximos 10 años, o sea, hasta el 2036, con la posibilidad de revisiones anuales. Entonces, es el entorno en el que estamos, en el que sobre la mesa discutiremos distintas variables.
2: José Medina Mora, ¿cómo estás? Te saluda Marco Antonio Mares. Muy buenas noches.
1: Muy buenas noches, Marco, qué gusto saludarte.
2: Igualmente. Y también leímos por ahí una nota en donde el presidente Trump estaría anunciando que a partir del 2028 los genéricos que importe Estados Unidos van a tener un nuevo arancel hasta del 100%. No sabemos qué tan firme es esta información, pero sí suena preocupante. ¿Cómo verías esta posibilidad?
1: Sí, bueno, lo que sabemos es que con el presidente Trump lo seguro es que habrá incertidumbre.
2: Sí.
1: El presidente Trump dice que pondrá aranceles a todos los países del mundo, dice que no cree en el libre comercio, y bueno, esa es la nueva realidad del comercio mundial. Y dentro de ese entorno, la ventaja que tenemos como país es precisamente tener el T-MEC, este Tratado de Libre Comercio entre México, Estados Unidos y Canadá, en donde, pues aún con los aranceles, sobre todo en la sección 232, que nos afectan al sector automotriz, al acero, al aluminio y componentes, pues lo que nos estamos enfocando es en lograr que disminuyan estos aranceles, al menos mientras se termina la ronda de revisión del tratado, el cual pues, no esperamos, como ya lo hemos comentado, que sea pronto. No tenemos prisa, dado que tenemos esta extensión de 10 años del tratado, preferimos seguir en las condiciones que estamos a llegar a un mal acuerdo pronto. Pues probablemente hacia fin de año o el próximo año pudiera llegarse una negociación, pero también tenemos que estar preparados a que el presidente Trump quiera seguir con el tema abierto y que tengamos estas revisiones anuales. Habrá muchas sorpresas en el camino seguramente, porque así es de impredecible el presidente Trump.
0: Oye, y tú decías, bueno, sobre la ley, estos aranceles bajo la 301, pero los de Canadá, los que se anunciaron ayer, es bajo una ley de 1930, una ley arancelaria que supuestamente, según Greer, no puede ser cuestionada ni echada para atrás, no tiene que ni que pasar por el Congreso.
1: Sí, digamos, es una circunstancia diferente porque es una competencia desleal la que argumentan. Sabemos que la relación entre Estados Unidos y Canadá ha estado sujeta a aranceles de un lado y del otro, a discusiones, sabemos que no han avanzado en este diálogo, Por lo pronto, México y Estados Unidos seguimos con el diálogo, independientemente de que también seguimos con el diálogo México-Canadá. La expectativa, Mari Carmen, es que una vez que México y Estados Unidos lleguemos a un acuerdo, entonces se incorpore Canadá, como fue el caso cuando se firmó el T-MEC. No sabemos exactamente cuál será el camino que sigan estas relaciones de Canadá con los Estados Unidos, porque pues, se van distanciando cada día.
2: Pues sí, definitivamente hay que seguir por la vía de la negociación, por la vía del diálogo, no hay de otra, José Medina Mora. Sin embargo, en los hechos, Estados Unidos estaba avanzando en el propósito del presidente Donald Trump de atraer las inversiones hacia su territorio. Conocimos en las últimas horas información de la USTR, en donde dice que Estados Unidos captó casi 80% de la inversión automotriz en América del Norte del 2018 a la fecha, y México y Canadá pues atrajeron apenas el 12% y el 10% respectivamente. Pues se está concentrando las inversiones, lo está logrando el presidente Donald Trump.
1: Sí, es un efecto, Marco, que vemos no nada más en el sector automotriz, lo vemos en todos los sectores, y lo que sí está consiguiendo el presidente Trump, no tanto que las líneas de producción que están en todo el mundo regresen a los Estados Unidos, pero sí que las nuevas inversiones se vayan a Estados Unidos. Lo vemos en la industria automotriz, pero también en la industria de tecnología de información. Lo vemos con los países también. Japón y Corea han logrado condiciones de menores aranceles gracias a un compromiso de inversión multimillonaria en los Estados Unidos. Entonces sí es un efecto que ha logrado el presidente Trump a partir de poner estos aranceles tanto con países como con empresas, nuevas inversiones hacia Estados Unidos. Eso no quita que, por ejemplo, el sector automotriz siga habiendo inversiones de las empresas que están en México, pero sí es cierto que las nuevas inversiones pues, las está captando Estados Unidos.
0: Y lo que parece muy difícil, Pepe Medina Mora, presidente del Consejo Coreano Empresarial, es que este viernes se concluya algo, o sea, se van a seguir negociando, como tú dices, probablemente hasta 2027, 2028, que todavía no sabemos qué va a pasar ahí. Pero lo que sí sabemos, a pesar de que es un hecho que se renueva el T-MEC, es que mientras no esté Canadá sentada a la mesa con México y Estados Unidos, pues no podemos garantizar la trilateralidad del acuerdo ni la conclusión de esta revisión.
1: Sí, tienes toda la razón. Este viernes no habrá un cierre, simplemente, digamos, concluye esta tercera ronda. Estaremos pues preparándonos para la siguiente ronda, que probablemente sea en el mes de septiembre en Washington, y desde luego esperar a que pasen las elecciones intermedias en los Estados Unidos para probablemente hasta fin de año o el siguiente año pudiera cerrarse este acuerdo, pero también es posible que siga en estos términos. Y como bien lo comentas, falta que se siente Canadá, y eso esperamos que sea hasta el final, ya que tengamos un acuerdo, pero no vemos que los Estados Unidos tengan una prisa para cerrar esta revisión, sino más bien darle largas, pero vamos avanzando. Es decir, la parte positiva es que el T-MEC se renovó por 10 años más, y con esa base pues tenemos tiempo para seguir negociando.
2: Sin duda, y además México no tiene prisa por alcanzar un acuerdo. Es decir, la prisa sería mala consejera para México en las circunstancias actuales, José Medina Mora.
1: Sin duda, y es algo que hemos expresado desde el sector empresarial mexicano, desde el Consejo Coreano Empresarial. No queremos un mal arreglo pronto, queremos un buen arreglo, y sabemos que este no será en el corto plazo. Entonces hay que tener paciencia, hay que seguir negociando, hay que poner los temas sobre la mesa. Hemos puesto sobre la mesa para esta semana temas como laborales, en cuanto a que el mecanismo de respuesta rápida laboral hoy en día es unilateral, es decir, solo obliga a México. Pensamos que esto tiene que ser recíproco y es algo de lo que estamos poniendo en la mesa. También se estará discutiendo pagos digitales, además de pues, los temas de los aranceles de la sección 232 en automotriz, acero, aluminio y componentes. Y desde luego, todo el tema que tiene que ver con disminuir las compras, los insumos que compramos en el continente asiático para aumentarlos en Norteamérica, porque eso es algo que nos ayudará a ampliar el espacio para la negociación para esta revisión del T-MEC.
0: Sí, tú lo decías el otro día que platicábamos contigo, convencer a Estados Unidos de que nosotros somos el país ideal para sustituir las importaciones chinas, pero si nos ponen aranceles y nos tratan como en el caso de la industria automotriz, peor que a Corea o que a Japón, pues no vamos por el buen camino.
1: Sí, es consecuencia del compromiso de Japón y Corea de una mayor inversión en Estados Unidos. Sí. Y bueno, pues también aquí empresas mexicanas están invirtiendo en Estados Unidos, entonces tenemos todavía muchos acomodos en esta relación bilateral con Estados Unidos y en los aranceles que estará poniendo Estados Unidos, no nada más a México, a todos los países del mundo.
2: Y en medio minutito, Pepe Medina Mora, ¿qué podemos esperar al final de esta tercera jornada de revisión?
1: Sí, digamos, avanzar en estos temas de poner sobre la mesa la disminución de los aranceles en la sección 232 al nivel de lo que tienen países competidores como es Japón y Corea y los países europeos, de tal manera que las empresas automotrices no tengan esa desventaja a fabricar de México. Es algo de lo que pondremos sobre la mesa, esperemos tener un buen resultado al respecto.
0: Pues José Medina Mora, presidente del Consejo Coreano Empresarial, muchísimas gracias, como
2: muchas
0: siempre,
2: gracias.
0: Un beso.
1: Gracias. Buenas noches, Mari Carmen, Marco.
0: Gracias, vamos a un corte, no se vaya.
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0: fórmula financiera. Y Marco, hay una nota que a veces se nos olvida, pero pues recordemos que la tragedia de Venezuela fue los 12 terremotos tremenda, 5,346 es ya el número de fallecidos. Estoy leyendo aquí una nota del Economista. Estos sismos del 24 de junio que fueron uno tras otro de más de 7 grados Richter. Y se está hablando, según un reporte de la ONU, que podría llegar a la cifra de desaparecidos hasta 50,000 personas y que se consideraría como el peor siniestro, el peor terremoto en la historia de América Latina. Déjate de Venezuela, de América Latina. Y todo está concentrado fundamentalmente en la zona donde se registró el costero estado La Guaira, donde se registró el epicentro de los dos temblores que pues sí fueron magnitud 7.2 y 7.5. que con creo que 2 minutitos de diferencia se registraron.
1: Pues sí, la verdad es que se trata de una verdadera tragedia que, como dices, Mari Carmen, pues en la vorágine informativa, luego pues se difumina. Es una tragedia mayúscula la que ha vivido Venezuela por el número de personas fallecidas, por la cantidad de infraestructura dañada, que eso también habla mucho de la falta de prevención sísmica pues en Venezuela, y habla mucho también de la fuerza con la que se registró este terremoto, un terrible terremoto que...
0: Eran dos, uno tras otro.
1: El conjunto de terremotos que se registraron, que fueron verdaderamente desastrosos y que pues han llevado a una situación muy triste, muy difícil a la población venezolana.
0: Y que nunca hemos vivido en México. Es un terremoto de 7.3 seguido de otro de 7.5 o al revés, uno de 7.5 seguido de uno de, pues son dos megaterremotos muy muy cerquitas uno tras otro. Se está hablando de 16.740 personas heridas, y además de que podrían estar al menos 23.000 personas que se quedaron sin hogar. Y siguen rescatando los cadáveres de los edificios derrumbados. Se derrumbaron muchos edificios. Entonces, pues es un problema muy severo, una crisis económica muy severa para Venezuela. Y pues ojalá podamos seguir apoyándose a la medida que se pueda apoyarlos, porque sí, sí es una tragedia de proporciones mayores.
1: Pues sí, definitivamente la solidaridad pues no se debe de olvidar, entregar lo que cada quien pueda aportar, ayudar a la población venezolana. El pueblo de Venezuela lo necesita en un momento tan difícil como este, con un doble terremoto que ha dejado pues una gran cantidad de personas fallecidas, más las que todavía seguramente permanecen debajo de los escombros.
0: Y bueno, estamos haciendo un enlace, pero todavía no lo podemos tener, ya le platicaremos cuando tengamos, pero también les voy a conocer los resultados financieros de la Bolsa Mexicana, del Grupo Bolsa Mexicana de Valores, unos resultados muy buenos al cierre del primer semestre. Tuvieron ingresos por 1.198 millones de pesos, un EBITDA de 662 millones, una utilidad neta de 407 millones. Y pues hay que felicitar a la dupla que dirige la Bolsa Mexicana de Valores, a desde luego nuestro amigo Marco Martínez y a Jorge Alegría, porque pues aquí están dando muy buenos resultados a los accionistas.
1: Pues sí, la verdad es que han hecho un gran trabajo ahí. Marcos Martínez y Jorge Alegría han hecho una dupla muy eficaz y han llevado a una modernización y a un incremento de las operaciones, tanto como la llegada de nuevas empresas al mercado, una mayor actividad de los mercados de capital y derivados. Y pues todo esto se debe a un proceso de largo tiempo que les llevó lograr esta modernización, esta mayor eficiencia, que está provocando pues un mejor desempeño del Grupo Bolsa Mexicana de Valores.
0: Se dice que en este primer semestre el financiamiento o las operaciones de financiamiento otorgadas a través de la Bolsa Mexicana de Valores ascendieron a 355,000 millones de pesos. Y bueno, está también nuevas empresas como Fibra, Parklife, Sabadell y Credijal. Aunque lo que sigue pendiente, Marco, es la famosa llegada del régimen simplificado de emisiones. Ya se hablaba de una nueva emisión que iba a ser la primera empresa mediana que estaría ya bajo este régimen simplificado, que emitirían acciones de voto limitado para que los empresarios, los dueños de las empresas pudieran conservar el control, pero la realidad es que todavía no se realiza, y que esta reforma del mercado de valores que se esperaba iba a reflejarse en, por lo menos, lo más optimista, hablaban de 20.000 nuevas empresas, pues no hay ni dos. No han llegado a las nueve, ni una de las, sobre todo de las medianas empresas, ni una ha llegado.
1: Se quedó como la cifra de los turistas que iban a llegar a la Ciudad de México por el Mundial. Sí, desafortunadamente, porque sí se trata de una buena iniciativa, sí es el objetivo a alcanzar, sin embargo, pues ha hecho falta pues una serie de cosas que pues en su momento tal vez no se tomaron en consideración. Hoy se está revisando la posibilidad de que se haga un empaquetamiento de empresas que pudieran, pues en conjunto, ser atractivas para los grandes fondos de inversión, pero bueno, pues todavía está sin verse, todavía está sin concretarse esa posibilidad de subir a nuevas empresas de menor tamaño a la bolsa.
0: Y bueno, regresamos al tema del T-MEC. Uno de los temas que sí se van a discutir en estos tres días, que hay un consenso, no se va a llegar a ningún acuerdo para el viernes, sí se van a seguir manteniendo las negociaciones bilaterales, es endurecer las reglas de origen. Lo que pretende Estados Unidos es desplazar a China, y luego algunos nos acusan a nosotros en México que somos trampolín de empresas asiáticas para vender componentes, insumos de nuestras, en nuestras exportaciones, insumos asiáticos. Pero que también se está manifestando por parte de las empresas estadounidenses y las tres, yo diría que de Canadá, de México, de Estados Unidos, que si endurecen mucho las reglas de origen, lo que va a afectar, porque no se pueden sustituir los insumos chinos de la noche a la mañana, sobre todo en el sector de tecnologías y todo lo que es minerales y tierras raras. Y entonces lo que puede generar, si endurece mucho las reglas de origen, son mayores costos, y esto implica, va a afectar a las empresas, va a restarles competitividad y van a acabar beneficiando a las asiáticas, a las que en teoría se pretende perjudicar.
1: Pues sí, la verdad es que es algo contradictorio en esta política arancelaria del gobierno de Estados Unidos, porque en lugar de tener esa perspectiva de fortalecer su alianza con sus dos principales socios comerciales, que son Canadá y México, para llevar adelante esa disminución tan anhelada del presidente Donald Trump de reducir el nivel de déficit que tiene Estados Unidos con México, pues la vía sería que México pueda tener una mayor capacidad de producción en el territorio nacional y una mayor capacidad de integración de contenido nacional a través de el impulso de inversiones en nuestro país, pero Estados Unidos se quiere llevar todas las inversiones al territorio estadounidense, y en ese propósito obviamente está dejando fuera a sus dos socios comerciales, además de que los aranceles que les está imponiendo pues obviamente afecta a los sectores que han venido fortaleciéndose durante años. En el caso de México, la industria automotriz pues es el caso más concreto. La industria automotriz venía siendo el clúster, uno de los clústeres más importantes a nivel internacional. Llegó a ocupar entre el cuarto y el quinto lugar en el nivel de países productores de vehículos. Hoy está en el séptimo lugar, y esto ha sido por no solamente por los aranceles de Estados Unidos, sino también por el cambio de modelo de producción a nivel internacional, el cambio de la combustión a la electromovilidad, y todo esto viene afectando a la industria automotriz mexicana. Por eso es muy importante que estas negociaciones, esta revisión del T-MEC, puedan lograr mantener el nivel que hasta ahora viene teniendo México en cuanto al contenido regional y en cuanto al contenido de Estados Unidos, que Estados Unidos pretende que se aumente.
0: Bueno, y por otro lado, se fue de shopping, de compras, Carlos Slim. América Móvil anuncia que compra el 100% ya de las acciones de Wow, así, Wow Perú, un operador de telecomunicaciones fijas, que es fundado en 2020, está especializado en internet fijo mediante fibra óptica, y no se reveló el monto de la operación, pero seguramente fue elevado. Y bueno, porque no compra caro, ¿verdad? Yo creo que no fue tan elevado, no compra caro, pero lo permite.
2: Es bueno para aprovechar las oportunidades.
0: Lo permite consolidarse como cada vez más el mayor operador de telefonía, América Móvil.
1: Sí, a nivel continental. Y creo que aquí no solamente hay que ver lo que está pasando en el tema de las telecomunicaciones, que de por sí es muy importante, sino lo que está haciendo también en el tema de la energía. Lo hemos comentado en distintas ocasiones, ha avanzado en México las inversiones que hace el grupo Carso a través de sus distintas subsidiarias en el tema de energía. La semana pasada grupo Carso anunció un acuerdo de compra de la participación de Total Energies en un yacimiento en el Golfo de México. A través de una subsidiaria, Carso compró la participación del 30% de Total Energies y pues la británica Harbour Energy se quedará con el 70% restante, además de que va a continuar como operadora del bloque. Carlos Slim está avanzando mucho en el sector energético, lo hizo desde el sexenio pasado y en este pues continúa.
0: Y pues sí, y además pues yo creo que es el empresario más rico de México, no sé si es más rico de América Latina, pero sí es uno de los empresarios más exitosos, a pesar de que siempre se queja de que nunca le permitió el gobierno ni los priistas, ni los panistas, ni tampoco López Obrador, ¿no? Ni tampoco Shema, el que pueda dar servicios de telefonía a través de cable, ¿no? Eso no será permitido.
1: De televisión.
0: Tiene uno TV, pero ese no es cable, pero lo que él siempre ha querido es tener cable.
1: Exacto, y no se lo piden pan y no le dan. Vamos a un corte, regresamos con más aquí a Fórmula Financiera.
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6: El ramo vikingo. Dicen que la vida te cambia de un momento a otro y seguro a ti te ha sucedido. El 2026 ha sido el annus horribilis de la familia real noruega, pero con el mundial el panorama comenzó a cambiar y hay más risas en el palacio. Y es que fue una tendencia mundial el famoso ramo vikingo. Seguro tú lo hiciste. Y qué decir del talento y la personalidad de su jugador estrella Erling Haaland. Y como los príncipes Ingrid y Sverrus los acompañaron a dos partidos y hasta los vestidores. El propio príncipe Haakon organizó el remo frente al palacio real. En medio de esto, la princesa Medmarit ya salió del hospital después de someterse a un trasplante de pulmón. También quien regresó a casa por un tiempo, pero con brazalete eléctrico, es su hijo Marius, que enfrenta unos 40 delitos. Y sí, el remo vikingo ha traído un poco de calma a la familia real noruega. 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
8: La orina de los gatos brilla bajo la luz ultravioleta debido a que sus componentes químicos naturales la hacen fluorescente.
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12: La Fiscalía de Michoacán descartó un acuerdo con la defensa de Jorge Armando N., alias el licenciado presunto autor intelectual del asesinato del exalcalde de Uruapan, Carlos Manso. Las autoridades estatales confirmaron que el licenciado será llevado a juicio oral. El Partido Verde Ecologista en el Congreso Capitalino presentó una iniciativa para prevenir incendios forestales mediante mayores controles en el uso de fogatas en zonas de conservación. El diputado Jesús Sesma señaló que esta propuesta busca resguardar la biodiversidad del país. Al sostener una reunión virtual de trabajo con las y los titulares de las representaciones diplomáticas de México en América Latina y el Caribe, el canciller Roberto Velasco resaltó que el país busca fortalecer el comercio en toda la región. Informó Itzel Vanegas, más detalles en radioformula.mx.
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13: Índice de la Bolsa Mexicana de Valores sube 0.89%. Se ubica en 66.713.83 unidades. Índice Viva sube 1.04%. Se ubicó en 1.346.95 unidades. Dow Jones sube 0.74%, ubicándose en 52.224.64 dólares por barril. Nasdaq sube 1.29% para ubicarse en 25.837.21 unidades. Petróleo Brent sube 2.01%, quedando en 91.01 dólares por barril. Petróleo West Texas Intermedia sube 0.39% para quedar en 84.67 dólares por barril. La mezcla mexicana de petróleo queda en 80.88 dólares por barril. Dólar en ventanilla cierra en 17.82 pesos. Dólar interbancario cierra en 17.39 unidades. Euro termina la jornada en 20.44 a la venta y centenario en 98.550 pesos.

0: Regresamos aquí a Fórmula Financiera. Y bueno, por un lado, hoy estuvo en la mañanera el secretario de Salud, el señor Herzanovich, que dice que ya hay 3 casos de ciclosporiasis en México, pero en Estados Unidos dicen que ya está bajo control. No hay todavía por parte del Federal, el Food and Drug Administration, el FDA, que es como la COFEPRIS en Estados Unidos, todavía no hay una causa concreta del origen de este brote, porque se había culpado a la lechuga mexicana. Le dijeron que no, pero sí que era un falso positivo, pero se siguen haciendo análisis y hay una gran cooperación de COFEPRIS y SENASICA con la FDA para averiguar qué está pasando y, como nos decía ayer Juan Carlos Anaya, el director del GSMA, para que no vaya a haber un cierre en la frontera de la lechuga mexicana, ¿no?
1: Fíjate que coincidimos en la información, en la nota, Mari Carmen. Sí, efectivamente, llama la atención esta confirmación por parte del secretario de Salud de 3 casos de diarrea explosiva en México. Esto, pues, para decirlo más claramente, porque el término científico como que no lo entendemos muy bien, son casos de ciclóspora, y dice el secretario de Salud, David Kershenovich, que son 3 casos, pero que esto es lo habitual, es una situación habitual dentro de los parámetros epidemiológicos, y descartó que en México exista un brote de esta enfermedad. Hay que recordar que en Estados Unidos el brote que se está registrando, pues ya tiene por lo menos 1,645 casos, que hasta ahora no han provocado afortunadamente ninguna defunción. Y como bien recordabas, Mari Carmen, originalmente la FDA, la máxima autoridad sanitaria de Estados Unidos, señaló a una empresa mexicana como la responsable de este brote epidémico, y lo que ocurrió días después fue que resultó un falso positivo. No se confirmó, no se ha podido confirmar. Las autoridades allá en Estados Unidos siguen investigando. No han descartado que esta empresa sea el origen. Dijeron que fue un falso positivo, pero la siguen investigando. Aquí en México también iniciaron sus propias investigaciones. También mandaron del equipo de la Secretaría de Salud a gente para tomar muestras y verificar por el lado del gobierno mexicano si existe o no la posibilidad de que se haya originado en Guanajuato, más específicamente. Todavía no se conocen los resultados, pero por lo pronto este es un tema que vuelve a poner sobre la mesa de discusión el recorte presupuestal a SENASICA que nos platicaba Juan Carlos Anaya, que dice que alrededor de entre el 30 y el 35% del recorte presupuestal se ha registrado en esta institución, que es la equivalente a la FDA en Estados Unidos, es la responsable de mantener la seguridad, de garantizar la sanidad, la inocuidad alimentaria, y es un tema de seguridad nacional, nos decía el propio Juan Carlos Anaya, no solamente por la seguridad para la salud de los mexicanos, sino también por la garantía de la sanidad de los productos que se exportan a Estados Unidos. SENASICA es la responsable de verificar que haya sanidad en todos los productos hortifrutícolas que se envían a Estados Unidos, y en la medida en que se pone en riesgo alguno de estos productos, en esa medida se puede ir poniendo en grave riesgo al producto o a los productos agropecuarios que se exportan desde México.
0: Bueno, no se ha confirmado que sea la lechuga mexicana, efectivamente procede en Guanajuato, de la empresa de Estados Unidos, Taylor Farms, que es una de las más grandes distribuidoras, en comercializadoras y empacadoras y importadoras de hortalizas, no solo de lechuga, pero sí. Hay 35 productos de esta empresa, Taylor Farms, que es una de las más grandes, que están ya retirados del mercado en Estados Unidos. Era proveedora también, o es proveedora, de Taco Bell. Y bueno, aunque no está confirmado, ya todos los productos de Taylor Farms que tienen lechuga iceberg han sido retirados del mercado. Ahora sí que por si las moscas, o como diríamos, por si las flies, han sido retirados. Y ojalá, insistimos, esto no se traduzca en un cierre, o ya sea parcial, regional o total, a la exportación de lechuga mexicana, que son cerca de 260 mil toneladas anuales por cerca de 330 millones de dólares los que exportamos. Y tú dices, otro más, otro frente más, no, por favor, no, esperamos que no.
1: Pues ojalá que no, Mari Carmen, ojalá que no se confirme, ojalá que no sea el caso, pero ojalá también que el gobierno mexicano tome conciencia de la importancia que tiene Senasica, que llegó a ser un referente a nivel internacional por la garantía y la seguridad que representaba, su eficiencia operativa en la vigilancia sanitaria, y que con el tiempo, desde el sexenio pasado, comenzó a tener una tendencia decreciente en el presupuesto que se le viene adjudicando a este organismo, y como consecuencia pues ha venido teniendo merma en la eficiencia operativa que tiene. Y lo recomendable es que pues en esto no se tengan los malos entendidos o ahorros mal entendidos, de que pues no importa que no se tenga esa seguridad, es muy importante tanto para la salud como para un importante sector exportador de nuestro país. Las hortalizas, las verduras que vende México al exterior tienen que tener la mayor y mejor garantía, y si no se logra, pues obviamente nos estamos dando un balazo en un pie, porque representa ingresos, representa divisas que podrían ser dañadas. Nos decía ayer Juan Carlos Anaya que si se llegara a comprobar de alguna forma que en México hay un origen, pues por medio de la trazabilidad se llevaría adelante un protocolo de regionalización. No se cancelarían las exportaciones totales, sino solamente del producto y en la región en donde fuera o hubiera sido este brote en México, pero de cualquier forma sería un daño que no mereceríamos tener.
0: Oye, y Cindy Sánchez, Producciones al Aire, mañana hay que buscar a Rodrigo Chávez Contreras, él es el presidente de la CONAVI, la Comisión Nacional de Vivienda. Hoy se anunció este programa de viviendas para el bienestar. Son viviendas para las personas que no tienen vivienda, que no están acreditados ni al Fonavit ni el Fobiste, y que puedan escribirse. Vamos a ver los pormenores de cómo se van a realizar este registro. Y a mí, para que veas, Marco, eso sí me parece bien, que sea a través de la CONAVI y no del Infonavit, que el Infonavit está cubriendo casas de bienestar con recursos de los trabajadores del sector privado, que no son recursos del Infonavit, con una total oscuridad y falta de transparencia por parte de Octavio Romero, el director general, y que además tuvieron algunas ya fallas, creo que fue en Veracruz, ¿no? Que yo la vi y se llevó el pavimento, no, que estructural, que no hubo daños a las viviendas, que todavía nos entregaba la boleta de Batman, pero pues ¿por qué tienen que estar en Infonavit construyendo casas? A mí eso siempre me ha hecho muy peligroso, y más cuando al frente del Infonavit está Octavio Romero, que fue un pésimo director de Pemex, y yo creo que es un pésimo director del Infonavit.
1: Pues sí, y la verdad es que han hecho una gran cantidad de cambios organizacionales en el Infonavit, que van en demérito de lo que fuera este organismo tripartita, con una representación del gobierno, del sector privado y del sector obrero, y que hoy está mermada, y con base en esos cambios, pues obviamente se están tomando decisiones que buscan, desde el punto de vista del gobierno, llevar adelante un aparato constructor, cuando el Infonavit en su historia pues tuvo la prueba de que pues no era el mejor camino el que el Infonavit fuera constructor, y hoy estamos volviendo exactamente a topizarnos con la misma historia. Ojalá que haya sido algo fortuito y que no sea una tendencia.
0: Los requisitos para tener un

0: Los requisitos, que me cayó muy bien el pato, pero me cayó muy bien ella, creo que es una, que ahorita todos se nos está olvidando el pato, que no se nos olvide, ojalá le ayuden a ser empresaria, ¿no?
1: Pues sí, que no se hagan patos.
0: Que no se hagan patos con la doña del pato Berlín. Pero bueno, ya nos vamos, Marco Mares, buenas noches.
1: Gracias, Mari Carmen Cortés, muy buenas noches, hasta mañana.
0: La producción, ahora sí lo digo bien, de Cindy Sánchez y de Charlie González, en los controles técnicos, Lorenzo Gasca, el staff de televisión, David Méndez, Jimena Bocanegra, Carmen Gutiérrez, Ceci Durán, Paco Huerta, en YouTube, Katy Hernández y Viridiana Blancas, se quedan en Telefórmula con Juan Pablo Pérez Díaz en Fórmula Noticias, y en Radio Fórmula con ya salió Peña con Pey Garza, y nosotros nos vemos mañana abriendo la conversación aquí. Muchas gracias.
1: Hasta mañana.
0: Hasta luego.

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3: La Comisión Estatal para la Protección contra Riesgos Sanitarios suspendió la venta de alimentos en la vía pública donde existan derrames de aguas residuales.
4: Se hicieron las verificaciones correspondientes, salió personal a hacer las verificaciones en todo lo que fue el municipio, tratando de identificar establecimientos que se habían instalado pese a las lluvias, principalmente ambulatorios o aquellos establecimientos fijos que dieron la apertura extendiéndose a lo que es la zona pública. Entonces, la intención es evitar aquellos riesgos que puedan poner a la población vulnerable en cuestión de alimentos. Entonces, en total, se retiraron 7 establecimientos aquí en el municipio de La Paz. De otros establecimientos se les pidió retirar las mesas que estaban sobre las banquetas, principalmente porque ahí estaban corriendo aguas fluviales, donde puede haber la contaminación de aguas negras también. Entonces, eso fue con la intención principalmente de evitar riesgos sanitarios a la población.
3: Continuarán con las acciones de prevención y control sanitario, así lo dio a conocer el titular de la COEPRIS, José Manuel Junco Navarro.
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7: El perro es considerado el mejor amigo del hombre y la mujer por su lealtad incondicional. Estos caninos poseen un olfato prodigioso y una capacidad asombrosa para entender las emociones humanas. Brindan seguridad, compañía, amor y alegría, convirtiéndose en un integrante esencial y muy querido de la familia.
0: Conoce más.
7: Los cocodrilos no pueden sacar la lengua porque está unida al paladar por una membrana rígida que se lo impide.
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1: Algo se mueve cuando nadie mira, algo susurra cuando todo calla, y esta noche lo vamos a escuchar. Bienvenidos, soy Gina Avilés.
2: Hoy escucharás historias de quienes han decidido platicar lo que les ocurrió. Esto es La Mano Peluda y yo soy Nacho Muñoz, agradecido con Dios y con ustedes, porque juntos daremos inicio a una de esas noches inolvidables.
1: Una enorme figura con alas, cuerpo humanoide, una apariencia aterradora, ha sido vista sobrevolando en distintos puntos de Monterrey. Quienes aseguran haberla encontrado describen ojos penetrantes, movimientos imposibles y una presencia que provoca un miedo inexplicable. ¿Se tratará de un críptido desconocido, una extraña mutación o una entidad interdimensional que aparece en nuestro mundo antes de una tragedia? Hoy, el hombre pájaro de Monterrey, la criatura que acecha desde el cielo.
2: ¿Qué te parece el tema? Te estamos invitando a participar con nosotros. Pregunta: ¿qué harías si vieras a una enorme figura volando sobre tu casa? ¿Crees que el hombre pájaro podría ser una especie de animal que todavía no se ha conocido, que no se ha podido catalogar en ningún libro? Hoy vamos a platicar de eso y, por supuesto, también vamos a escuchar historias que ustedes nos han compartido, y para eso, esta noche, vamos a unirnos.
3: Hola, bien, Nacho, soy Cris, ¿verdad? ¿Cómo están?
2: Bien, amigo.
3: Saludos, buenas tardes, buenas noches. Bueno, les cuento algo cortito, historias cortitas que me acuerdo. Eso le pasó a mi hermano. Mi hermano que está en Tijuana. Fíjense, yo creo que fue en los 90. Mi hermano tenía como 20 años, estaba en Tijuana, volvió para mi rancho donde yo nací. Entonces, mi hermano, el más grande que está aquí, está en Estados Unidos, compró un terreno allá, hicieron una casa. Entonces mi hermano no se puede quedar en la casa de mi mamá, sino se fue a quedar en la casa que compró mi hermano. Ahí se fue a quedar. Tenía como, yo creo que tenía unos 20, yo creo que él estaba chico, pero me acuerdo. Entonces, él se fue a quedar en la casa de mi hermano. Le dijo, quédate en la casa de mi hermano. No, pues ok. No, en la casa de mi hermano se quedó. Ahí se quedó, pues una semana se quedó ahí y se volvió para Tijuana. Pero en eso, cuando ya iba a volver para Tijuana, al otro día iba a volver a Tijuana, nos platica, hey, en la casa de que compró mi hermano, es más grande que está aquí en Estados Unidos, que compró mi hermano, espantan. Dice, nosotros decíamos, pues quédate aquí, entonces para que te vayas para allá. No, se llama acostumbrar a eso, dice mi hermano. Era un terreno grande, tenía su casa y tenía un montón de mangos alrededor, y es grandes, y todo, más o menos el terreno era grandecito. Entonces, te quédate aquí, dice a mi mamá y a mi papá. Dice, no, yo mañana me voy. ¿Pero qué te pasó? Porque dicen que espantan. Porque una noche cuando llegó, la segunda noche que llegó, dice que despertó y voy al baño. Y cuando se despertó, dice él, pues se puso para ir, puse una chancla para salir. Pero pues, dice que cuando se despertó, la cama estaba alzada, como un metro de alto, dice, estaba levantado, volando en el aire, y él dice, me da risa porque no puedo creer, digo, ahorita ya creo todo eso, pero antes que me decían, dice, vamos a hacer una cama, dice, en serio, dice, yo quise bajarme, y me puse chancla y me dice, ah, ¿qué está pasando allí? Ahora, ¿cómo me bajo? Y él gritaba, ya bájenme, dejen de estar jugando conmigo, y gritaban, y la cama en el aire, porque se, y la cama en el aire, no puedo creer, yo lo que miraban, y yo estaba despierto, que era el baño, y la cama flotando, yo no sé qué hacer, dicen, y dice, ya déjenme en paz, déjenme dormir, y déjenme ir al baño, ya, y hicieron groserías, entonces pues, la cama fue bajando hasta que tocó al piso. Pero dice la hermana, dice, no, pero si espanta muy peor, dice, ese día se me pasó, el segundo día miraba sombras, me hablaban de los árboles, me decía, pero dice, yo me acostumbré, me dice, no están molestando, y así pasó, ¿no? Ya volvió para Tijuana, y sí, yo iba, cuando yo volví para allá, yo iba y la casa del terreno está muy, muy sombrío, da miedo, ya cuando está oscuro, está todo bien oscuro, plantan los árboles. Y un hermano me decía, dice, una vez yo fui, porque había una mata de naranjas y limones, y grupo de naranjas, es todo oscuro para hacer, dice, pero se miraba como una persona que miraba atrás, miraba caminar por los árboles, dice. Muy, muy curioso, dice mi hermano, dice, la mía ya no entraba, entonces ya ese terreno está solo. Las casas que se construyen ahí, son las casas que se caen, muy raro, pero siempre se caen. Ya como cuatro casas construidas y las cuatro se caen. Se derrumban totalmente. Y esas que están construidas, no sé qué pasa. Bueno, y pasando otro cortito.
2: Sí, amigo.
3: Estamos hablando como en el 2000, 2005, por ahí más o menos. Mi hermano, que le digo que es de mucho valor, iba a ver a su suegra, que vivía como media hora en el carrito, 25 minutos en carro. Tenía que pasar atrás de unas fábricas y hay pura terracería, pura tierra, puros hoyos, entonces él pasaba despacito. Y él siempre iba y se regresaba como a las 8 o 9 de la noche. Y una vez llegó bien espantado, porque yo vivía con ellos y yo tenía mi cuarto pegados con otro cuarto, pegado a su casa de ellos. Separaditos, pero pegados en un solar estábamos. Y llegó bien espantado, dice, ¿no tienes un bolillo? Digo, ¿un bolillo para qué o qué? Dice, tu hermano bien espantado, dice, mi hermano, ¿sí? Dice, mis tus sobrinos también vienen gritando para el susto. Y yo, sí, tengo un bolillo, ¿sí? Ah, ok, ya le di, pues qué pasó, digo, ¿por qué vienen alterados? ¿Qué tienen? Vean como a 9 de la noche, dice mi sobrina, no me lo vas a creer, tío, dice. Veníamos saliendo, entrando al terreno que estaba baldío, atrás de las fábricas. Dice, y venía mi papá despacito. En ese rato que venía despacito, vimos una señora ya de tercera edad, dice, venía caminando rumbo para donde iba a pasar el carrito. Dice, pues mi hermano no le tomó en cuenta, le fui a seguir manejando despacio porque había muchos hoyos. Dice, no, dice. Y entonces ya cuando empezó se le acercaron, estaba la señora, pues él siguió adelante y empezó a gritar la señora. Dice mi hermano, le digo, mira, dice, esa vieja está loca, ¿qué tiene? ¿Qué, por qué grita? Y mi sobrina dice, le dio miedo, dice, papá, dice, hacerle un poquito. Ok, ya le cerró un poquito. Y la señora se, como empezó a caminar más recio, y mi hermano me dice, se va acercando, decía mi sobrina más grancilla, dice, se va acercando a la señora, papá, a cerrarle más. Y le pisaba poquito más. Digo, que ese pedacito de terreno estaba grande, ¿no? Para cruzar, yo creo que eran como 10 minutos para cruzarlo. Pero como ven, pues, venían vueltas ruedas, ellos se trataban más por allá hoyos. Entonces dice que cuando pasa, entonces se fue sacando una señora gritando, así bien feo, y que quedaban anotados al carro, dice, papá, ¿qué señora está loca? ¿Qué tiene? Y está bien feo, dice, y como huyaba algo así. Y eso fue casi empezando desde el otro lado donde iban entrando ellos.
2: Sí, amigo.
3: Dice, papá, se viene de todo, dice, porque la señora está loca, me está tirando manotazo al carro. Y mi hermano ya es como ya se asustó porque mis sobrinos gritaban. Sí. Y entonces le aceleró más recio. Y ya los oídos no les importaba, ellos venían brinque, brinque, pero le aceleraba todo el carro. Y no les dice mi hermano, dice, no me vas a creer, pero la señora venía atrás de nosotros, corre, corre, dice, no lo puedo creer. Una señora de 13 horas de boa casi volaba, dice, nos alcanza y nos daba alcance, dice, yo todo acelerado le daba todo el carrito, dice, para salir de la terracería y entrar a la luz, porque ahí todo está bien oscuro.
2: Dice, vamos al corte, Gina.
1: El Miedofón, 55-2193-5926.
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4: La alcaldesa de La Paz en funciones, Amor Fenech, informó que tras las lluvias registradas el domingo, transcurrieron sin mayor afectación, resultado de la implementación del operativo Huracanes 2026, el cual continuará fortaleciéndose durante la presente temporada de lluvias.
5: Desde hace un par de semanas, ya poco más del mes, iniciamos trabajos también de limpieza de arroyos, de Sasolve, de la mano de la Dirección de Gestión Integral de la Ciudad, también coordinados con la Marina. Cuando empezaron las lluvias, que empezó a correr el agua, también nos dimos a la tarea de ir a visitar estos espacios que ya fueron intervenidos, que siguiera fluyendo. Hasta ahorita todo marcha bien.
4: Mencionó que los programas de Presidente en tu Barrio se estará ajustando su calendario para priorizar las zonas afectadas por las lluvias y brindar atención inmediata.
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9: Vamos a continuar con este relato y ahorita platicamos del hombre pájaro de Monterrey.
10: Sí, y miraba a mi hermano por el espejo y dije, pero ahora la señora en ese pedazo, todo lo que se vio mi hermano, la señora corrió, dice, y le tiraba mantos al vidrio de atrás, queriendo como agarrar el carro. Y mi hermano más aceleraba, nos iba con todo y entonces... ya faltaba poquito pegar la luz y la señora como se frenó llegando casi a la luz, porque digo, atrás de esa fábrica está todo bien oscuro, todo oscuro, y mi hermano se dio que era señora pesada porque echó las luces, pero iba como agachadita, dice, no lo tomó en cuenta, y de todo eso pasó. Dice mi mamá, dice, no puedo creer, dice, señora, yo le cerré todo ese carrito, dice, el carrito casi volaba y la señora me tocaba el vidrio, dice, yo no sabía cómo llegaba atrás de mí, dice, la verdad, dice, yo no sabía cómo me tocaba el vidrio la señora a su edad, dice mi hermano, y yo nomás salí a la luz y ya no volvió, dice, ya no vi para atrás, ya no estaba, dice, ya no nos siguió, se quedó en la terracería, en todo oscuro ahí, dice. Dice, no puedo creer lo que nos pasó. Dice, estaban espantados, estaban comiendo un bolillo de pal susto. Entonces nos quedamos, digo, no sé. Entonces de ahí para adelante, antes que oscureciera, se venían. Porque se venían en todo oscuro, se venían todos de manera. Ahora antes de que me oscurecieran, ya cruzaban por ahí. Ya de noche ya no cruzaban por esa vez. Pero sí dicen que estuvo muy feo, mi hermano bien asustado. Y eso que muy poco se asusta él. Sí. Y dice, y la verdad, dice, no, dice, me asusté también por mis hijos, dice, que se vinieron gritando desesperado, que que ya casi agarraba el carro de la señora, dice, la viejita, dice.
11: ¿Cómo crees?
10: Yo no sé cómo volaba, no sé, no entendía, pero en serio, el carro, venía todo lo que daba, luego llegué a la orilla con toda la luz, dice, pero ese todo pedacito que se ve, todo venía volando el carrito, ese pedacito. Atrás tenía la señora pegando casi manotazos al vidrio, dice, yo no puedo creer todo eso lo que vi, dice. Y mi cuñada bien espantada, todo bien espantada, me llevan contando. Bueno, gracias, Vincent. Vamos, soy Cris de los Leves.
9: Las características no era algo normal, ¿no? De que una señora y fuera tan rápido corriendo. Y yo creo que también, como él dijo, ¿no? Nuestro amigo dice, a mí lo que me preocupaba mucho era la actitud y la desesperación de los pequeños que le decían, córrele papá, porque ahí nos viene persiguiendo. Situaciones que no imaginamos que nos pueden suceder y ocurren. Así como, sobre todo en el cielo de Monterrey, algunas personas aseguran haber visto una figura que no parece algo lógico, no parece algo de este mundo, por la descripción que dan. Un cuerpo humanoide, enormes alas oscuras y una forma de volar que no se parece a la de ninguna ave conocida. Quienes han tenido esta situación de observar a esta especie dicen que aparece entre las nubes, inmóvil, como si estuviera vigilando la ciudad desde las alturas. Lo más inquietante es que varios testigos coinciden en algo. Antes de verlo, el ambiente se vuelve extrañamente silencioso. Los perros comienzan a ladrar sin motivos de repente, las luces parpadean y una sensación de peligro te recorre el cuerpo. Después, una sombra gigantesca cruza el cielo y desaparece sin dejar rastro. ¿Se tratará de un críptido oculto en las montañas? ¿O una entidad que atraviesa dimensiones y aparece únicamente como presagio cuando va a ocurrir algo terrible? No existe una teoría específica o una realidad que nos diga esto es lo que está sucediendo. Sin embargo, ya se le conoce como el hombre pájaro, que dicen algunos que no vuela sobre Monterrey por casualidad, sino porque está buscando a alguien. Y si alguna noche escuchas un fuerte aleteo sobre tu casa, no debes mirar por la ventana, porque tal vez esa criatura ya te encontró.
11: Bueno, pues así de espeluznante está el asunto. ¿Tú qué harías si vieras una figura humana con enormes alas observándote desde el cielo? ¿Qué harías? A ver, quiero que platiques con nosotros, te invitamos a participar, obviamente también deseamos escuchar tus historias y por supuesto te estamos esperando.
9: Y también tus comentarios, aquí ya se está reportando Jersey Lion, dice, saludos desde la Ciudad de México, creo que el hombre pájaro es una especie de nahual que vigila por el aire, quizá proteja a algo o a alguien. ¿Qué misterios tendrá detrás de sus avistamientos? Saludos. Y también dice que nos escucha desde Juan Ramón, en paz descanse. Incluso se decía que podría ser el mítico dinosaurio volador.
11: Oh, ok.
9: ¿Y ustedes qué creen, peludomaníacos?
11: Bueno, pues esa es la pregunta.
9: Ahí hay otra posibilidad.
11: Ajá. ¿No?
9: Que sea este dinosaurio volador.
11: Ándale, pues. A ver, ¿tú qué opinas? Te estamos esperando. Queremos escuchar también historias de terror, misterio y suspenso. Pues adelante, aquí tenemos otra llamada, ¿no? ¿Verdad? Venga, adelante.
12: Hola Gina y Nacho, buenas noches. Soy su amigo Carson.
11: Hola, amigo.
12: De nuevo saludándoles y pues con un relato. Les platico que, pues bueno, desgraciadamente la tragedia que sucedió en Venezuela hace algunos días me hizo recordar una situación, un suceso que me pasó también a mí. Y pues despuesito de que sucedió el terremoto del 2017 en Ciudad de México. En aquel año andábamos trabajando ahí en Ciudad de México y habíamos ya cerrado un trato con un colegio que está por Santa Fe. Es un colegio pues muy donde va gente pues adinerada. Es una primaria que el colegio empieza con H, para no decir el nombre, pero muy bonito colegio, gente tú muy importante, tienes hijos ahí. Y en esa ocasión, pues ya habíamos cerrado el trato para ir a hacer algunos trabajos, entre ellos pues la instalación de unos proyectores en cada aula. Y bueno, pues surgió el terremoto del 2017. Sí. Y ya no pudimos ir. De hecho, ya iba yo con mis compañeros para allá cuando surgió el terremoto y ya no pudimos llegar al colegio. Y bueno, eso del terremoto, todo lo que todos, bueno, sabemos todo lo que sucedió,
11: claro,
12: hizo que se suspendiera ese trabajo. Después de un tiempo, aproximadamente mes y medio, reanudaron las clases ya en ese colegio y también nos llamaron para que pues fuéramos a realizar este trabajo que ya habíamos acordado. Nos habían dado solamente 3 días para hacer esos trabajos. Y bueno, empezamos nosotros un día miércoles y teníamos que entrar a trabajar pues a las 2 de la tarde, ya que los niños de la primaria estuvieran saliendo o que ya hubieran salido. Pues así lo hicimos, llegamos el miércoles que habíamos acordado y no pudimos a trabajar. Como eran varias cosas que teníamos que hacer, realmente tenemos que andar con el tiempo pues bien medido, porque solamente teníamos 3 días para hacerlo y aparte el tiempo pues era por la tarde, nada más, de las 2 de la tarde a las 8 de la noche, que es cuando el personal de intendencia pues se quedaba, ya que los niños se iban de la escuela, se quedaba el personal de intendencia para hacer sus labores y nosotros íbamos a trabajar solamente en ese horario, ya que ellos a las 8 de la noche pues tenían que desocupar la escuela también y nosotros con ellos. Pues empezamos los primeros 2 días trabajando con pues muy apurados también, pero íbamos con pues más o menos avanzando bien. Ya el tercer día, que fue el día viernes, pues sí se nos complicaron algunas cosas y el trabajo empezó a retrasarse y nos empezamos a presionar un poco, porque pues era nuestro último día y teníamos que sacar el trabajo antes de que el personal de intendencia se fuera de la escuela. Pues andamos repartidos en la escuela, mis compañeros y yo, cada uno en un salón. Y bueno, se empezó a hacer de noche, ya eran casi las 8 de la noche. Y la verdad yo andaba bien apurado porque pues ya el personal de intendencia ya estaba así como que presionándonos, porque ellos ya estaban terminando también de hacer sus cosas y nosotros nos teníamos que ir también ya a la salida de ellos. Pues terminé un salón y me paso a otro, me llevo mi escalera y mis herramientas para el siguiente salón, que ya era el último que teníamos que hacer. Mis compañeros estaban trabajando en unos salones, pero yo era el único que andaba en un salón de la segunda planta de la escuela. También el personal de intendencia ya andaba por abajo barriendo patios ahí, terminando ya con sus cosas. Pues yo cuando entro a este último salón, sentí un escalofrío bien particular que he sentido en situaciones cuando me pasa algo así medio extraño, ¿no? Les repito que yo no me considero una persona que tenga dones ni nada de ese tipo, pero sí he tenido la oportunidad de experimentar varias cosas, a pesar de que no me considero así como muchas personas dicen, ¿no?, que tienen dones y que perciben cosas. Yo sí lo he percibido, pero no considero que sea como que un don. Y sentí ese escalofrío medio extraño, pero pues yo por la apuración del trabajo andaba yo corriendo, pues no le hice mucho caso, ¿no? Traté de ni siquiera hacerle caso a eso. Y me puse a trabajar, andaba yo con mi escalera y subiéndome y acomodando ya la base del proyector y todo lo que andaba haciendo. Y de repente escucho que me dicen hola, ¿no? Fue una voz de un niño que me dijo hola. Pues la verdad me sacó de onda y volteé hacia la puerta. Yo estaba pues más o menos a medio salón, direccionando el proyector hacia el frente donde está el pizarrón, que ahí estábamos colocando también la pantalla. Bueno, estaba yo colocando la pantalla, pero pues ya apuradísimo, ¿no?
11: Vamos al corte, Gina.
9: El Miedofón, 55-21-93-59-26.
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17: Los humanos comparten aproximadamente el 60% de su ADN con los plátanos, algo sorprendente desde el punto de vista genético.
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17: El encendedor de bolsillo se inventó antes que los cerillos, facilitando la creación de fuego de una manera mucho más rápida.
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1: Y me dicen hola, y volteo así hacia la puerta de la entrada, y pues no veo a nadie. Y pues me llamó la atención y se me hizo muy, muy raro, ¿no? Y salgo del salón y volteo y pues no había nadie. Se ve que el movimiento estaba abajo, ¿no? De la gente que, de intendencia, mis compañeros, cada uno en los salones que estaban trabajando. Pues ya no le hice mucho caso y me regresé otra vez, me interesaba terminar. Y ahí estoy, pues apurándome ya con lo que me faltaba. Y bueno, terminé ya de hacer el trabajo, ya nada más estaba calibrando ahí el proyector. Cuando de repente volteo hacia el escritorio de la maestra y veo una foto de un niño que tenía ahí la maestra en el escritorio, y tenían ahí unos recaditos, yo creo que eran de sus compañeros, que decían te vamos a extrañar y varias cosas de ese tipo, ¿no? Que era obvio que el niño había fallecido en el terremoto. Fue algo bien extraño, sí me saqué de onda. Ese como pequeño altar yo no lo había visto cuando entré al salón, hasta que ya estaba terminando, y les digo, tenía la foto ahí del niño y pues varios pequeños recaditos de sus compañeros, como que pues con ese tema de despedida. Y me llamó muchísimo la atención, la verdad sí se me erizó la piel, pues bien, bien especial, ¿no? Así muy bien, sí, claro. ¿De onda? Sí, me dio miedo, le soy sincero, porque pues había escuchado la voz muy clarita del niño ahí en el salón. Y pues ya lo que hice fue nada más así casi, pues no sé, ¿no? Súper apuradísimo y casi temblando terminé de hacer lo que estaba haciendo y me salí. Pero pues una experiencia que me sucedió en aquel tiempo y que bueno, vino en mi mente ahora pues con la desgracia que pasaron nuestros hermanos de Venezuela. Pues por hoy, amigos de la mano peluda y toda la comunidad peludomaníaca, este es mi relato. Ya tenía un ratito que no me hacía presente con ustedes, pero pues todos los días estoy aquí pegado escuchando todos los programas y compartiendo también con mis amistades. Les agradezco mucho, como siempre, el espacio que nos dan, y les mando un abrazo y muchas bendiciones a todos. Hasta pronto, su amigo Carlos de Puebla.
2: Hasta pronto, mi querido amigo. Pues qué experiencia, cómo nos trae recuerdos muy, muy tristes, ¿verdad? Muy lamentables. Y sí, efectivamente, el pueblo de Venezuela y Perú también han pasado momentos terribles últimamente, y nosotros sabemos de eso porque lo hemos vivido. Es lamentable.
3: Hablando del pájaro de Monterrey, del hombre pájaro de Monterrey, su origen es más antiguo de lo que creemos. Aunque la leyenda se volvió muy popular durante la década de 1980, hay algunas versiones que sitúan los primeros relatos a finales del siglo XIX. Otras mencionan específicamente los años 1877 o 1908. El primer encuentro ocurrido fue en la Huasteca. La historia cuenta que un hombre llamado Pantaleón caminaba con su perro cuando encontró enormes huellas humanas con garras. Al lanzar una piedra hacia unos matorrales, una figura oscura desplegó sus alas y escapó volando. Esto se ha relacionado también con este hombre pájaro. Los testigos lo describen como una criatura gigantesca. De ahí la primera extrañeza, el tamaño, pero a la hora de estar definiendo que el cuerpo es humanoide, el plumaje negro, ojos brillantes, algunos los definen rojos, un rojo intenso como el fuego, alas que podrían alcanzar cerca de 5 metros al estar extendidas. No solo lo han visto volando, Algunas personas aseguran que durante la madrugada camina sobre los techos de las casas, produciendo pasos pesados y dejando marcas de garras.
2: Sí, claro, Gina, fíjate que aunque las redes sociales han pues renovado este interés por esa criatura, Gina, las versiones más repetidas sitúan sus primeros avistamientos conocidos hacia finales de la década de 1980. Los reportes se habrían concentrado inicialmente allá en la Huasteca, en el sur de Monterrey y las zonas cercanas a las montañas. Y esto vuelve especialmente inquietante toda esta historia del hombre alado, ¿verdad? Ahí en Monterrey, porque no nació como una simple producción de internet. Antes de los teléfonos inteligentes, la edición digital y los videos virales pues todavía no se ponían tan de moda. Ya circulaban en aquel entonces testimonios sobre una enorme figura oscura que descendía pues desde los cerros, los podían apreciar los habitantes de ahí, ¿no? Y desaparecía también en el cielo nocturno, así como se veía, así de un momento a otro se pasaba. Bueno, pues con el paso del tiempo, los lugares asociados con esta criatura se extendieron hasta el Cerro de la Silla y otros puntos también ahí del área metropolitana de Monterrey. Sin embargo, no existe un archivo público completo, así que pudiéramos decir que ese nos va a dar a conocer la fecha o la identidad o decir justamente cuándo empezó todo. Lo que sí sabemos es que ha habido bastantes testigos que aseguran haberlo visto.
3: Vámonos con relatos. Buenas noches, ¿cómo te llamas?
4: Pero, hola, soy yo, Ángel.
3: Ángel, bienvenido.
4: De la Sonora.
3: Me parece excelente que estés aquí con nosotros, Ángel. ¿Ya estás listo para contar tu relato?
4: Pues sí, sí.
3: Perfecto. A ver.
4: ¿De qué están hablando hoy?
3: Hoy estamos hablando del hombre pájaro, el Mothman. Pero tú puedes contar la experiencia que hayas tenido, no importa el tema. Tu experiencia.
4: En Google hay una. Bueno, ya no está la imagen, ya está cancelada, pero se miraba desde arriba un pájaro gigante abajo de aquí del puerto de Guaymas.
3: Ok, ¿y qué se contaba? A ver, platícanos.
4: Pues de que era un pájaro gigante que fue derrotado.
3: Ah.
4: Y que ahí quedó.
3: Ok, esto, a ver, si tú nos dijiste que en Guaymas.
4: Sí, aquí en Guaymas, Sonora. Están en el Pacífico.
3: ¿Hace cuánto dicen que sucedió esto?
4: No sé, la verdad, no tengo idea de cuánto date eso, pero se miraba clarito desde arriba en las fotos de Google.
3: Vaya. Ok, bueno, pues ahí una extraña criatura, ¿verdad?
4: Sí.
3: Muy bien.
4: Quizás de eso están hablando, no sé.
2: Pues, pero tú nos querías platicar algo, ¿no?
3: ¿Eso era lo que nos querías contar?
4: Sí, ya. Pues, en parte de una de tantas cosas que existen, ¿no?
3: Claro, hay mucho en este mundo que no tiene una explicación lógica y por eso tenemos tantos años reunidos. Sí, por supuesto. Ok, Ángel, además de esto, ¿te ha pasado alguna cuestión que tú digas, nadie me va a creer que lo viví, pero así fue?
4: Ah, pues es que la otra vez también, como siempre, ¿no? Pasa regularmente que uno escucha historias y se siente identificado.
3: Sí.
4: Pues esta vez a mí me pasó algo de mirar a alguien que, pues, después de muerto, yo lo miré así y, pues, luego me entero de que ya no estaba, pues, sí.
3: Oye, ¿quién era? ¿Un familiar, un amigo?
4: Pues sí, amigo aquí del vecindario.
3: ¿Hablaste con él o solamente lo viste?
4: No, lo vi, pero fue algo muy, muy raro, verás. Esta persona iba así como a... Era un invidente.
3: Sí.
4: ¿No oyes?
3: Sí. Sí, y lo viste caminando.
4: Ah, sí, lo iba... Y él iba agarrando algo, pero como si fuera su guía.
3: Sí.
4: Sí. Pero no se miraba nada. Pero eso yo ya después lo capté.
3: Ajá.
4: Sí.
3: Ok.
4: Y yo pienso que esa persona lo iba guiando su hijo, un hijo que él adoptó.
3: ¿Ella había fallecido también?
4: Ella había fallecido, yo sí.
3: ¿Lo comentaste con alguien y te dijeron, no, pues sí, ella falleció?
4: Algo muy así como que... Mira, esa persona, en la noche llega una persona que es pariente de ellos.
3: Sí.
4: O sea, del señor él. Y me dice que está en el velorio, que pues así. Y es cuando yo me quedo así, si yo lo vi. Y ya después veo, me acuerdo de cómo lo vi, sonriendo, así como que hablando con alguien, pero sí, sin que nadie estuviera con él, pero como guiándolo así.
3: Oye, pero el hecho de haberlo visto contento, pues uno puede imaginarse que al desprenderse de este cuerpo material, pues ya ellos están en otra condición.
4: Ellos me vieron, de seguro sí me vieron.
3: Uh-huh.
4: Bueno, el señor era invidente, pero yo estoy seguro que...
3: Que te vieron.
4: Lo que dijo Ángel, en su voz...
3: Permíteme, tenemos que hacer una pausa y regresamos contigo. No te vayas, el miedofón. 55-21-93-59-26.
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3: Fresas y frutos rojos. Las fresas tienen un alto contenido de agua y fibra, lo que las hace ideales para el calor. Estos frutos ayudan a regular la temperatura corporal y aportan antioxidantes vitales. Puedes incluirlas en batidos o yogures para una merienda refrescante. Su dulzura natural satisface los antojos sin deshidratar el organismo, proporcionando una hidratación constante y mucha vitalidad necesaria para el día.
2: Explorando la naturaleza.
3: El Eyjafjallajökull, Islandia. En 2010, este volcán paralizó el tráfico aéreo europeo durante semanas debido a su densa nube de cenizas. Cubierto por un glaciar, su interacción entre hielo y fuego creó una explosión masiva. Puso en evidencia la vulnerabilidad de nuestra tecnología ante los desastres naturales.
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4: El Gabinete de Seguridad informó que entre 2025 y lo que va del año se han asegurado más de 156 mil toneladas de mercancía ilícita en el Aeropuerto Internacional de la Ciudad de México. Además, interceptaron más de 400 kilogramos de sustancias prohibidas y drogas ocultas en el área de carga y equipaje. La Secretaría de Gobernación, José Cela Rodríguez, se reunió con el Comité Permanente de Preliberaciones para revisar los casos de internos vulnerables, como mujeres, indígenas, adultos mayores y personas con discapacidad, que cometieran delitos no graves y son candidatos a recibir amnistía o libertad anticipada. El gobierno de la República Democrática del Congo elevó a 967 los muertos y a más de 2.400 los contagios por el brote de ébola registrado en el país desde el mes de mayo de este año y que afecta hasta el momento a 5 provincias. Informó Itzel Vanegas, más detalles en reforma.mx.
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8: Continuamos relatos y experiencias. Estamos platicando con Ángel. Ya estamos de vuelta, no nos tardamos, Ángel. Y un hecho sorprendente: haber visto a alguien que ya físicamente no debería estar, pero tú lo pudiste observar, guiado por alguien que tú no veías, pero él iba contento. Situaciones que no entendemos, pero muchos relatos aquí nos han comentado sobre este tema, y al escucharlo te identificaste.
9: Claro, todo es mental.
8: Bueno, pues nos dio muchísimo gusto saludarte, Ángel.
9: Muchas gracias a ustedes y ahí vamos escuchando sus relatos. Muchas gracias de corazón. Bendiciones.
8: Bendiciones para ti también. Qué bueno que participaste. Siempre es un gusto saber que estás ahí y que no solo estás escuchando, sino que también te animas a platicar las experiencias que tú has tenido. Este es el espacio ideal para hacerlo. Así es que te estamos esperando y también hablando de este hombre pájaro. El Cerro de la Silla es, dicen, uno de sus territorios. Los rumores colocan varios avistamientos ahí en sus faldas. A los amigos de Monterrey, esta noche repórtense, porque seguramente si no les ha sucedido a ustedes, alguien les platicó al respecto. Aprovechamos para saludar a nuestros amigos de allá del mérito Monterrey que nos escuchan por el 1230 de AM. Gracias por estar aquí.
10: Sí, saludos a nuestros amigos y compañeros, ¿verdad? Que también están trabajando durísimo todas las noches. Por supuesto, gracias, muchas gracias por acompañarnos. Y pues aquí platicando de este tema tan extraño, ¿verdad? O no sé, ¿ustedes qué piensan? Resulta que que el hombre pájaro no suele ser descrito únicamente como pues un ser que aparece pues ahí en los bosques muy, muy escondidos, muy remotos, en zonas muy difíciles de llegar. No, ya poco a poco se ha estado viendo con mayor facilidad. Hola, buenas noches.
11: Buenas noches, dígame.
10: Hola, te estoy hablando de la mano peluda. ¿No querías platicar alguna historia?
11: Vi en un programa de radio.
10: Sí, señor.
11: Sí, de Facebook. Que tenían un caso de Don Julio.
10: Uh-huh. Ok.
11: De Don Julio. Y ustedes, no sé cómo le ayudarían. Y pues estoy padeciendo yo de lo mismo.
10: A ver, pero ¿de qué se trata? A ver, si nos quieres explicar, amigo,
8: tu caso, por favor, específicamente.
11: Bueno, la situación, pues yo no la comprendo, ¿verdad?
10: Permíteme, un punto. ¿Cuál es tu nombre?
11: Bueno, mi nombre es Gerardo Armando del Ángel.
10: Gerardo, ¿desde dónde nos escuchas?
11: Desde Monclova, Coahuila.
10: Okay, muy bien. Ahora sí, hermano, a ver, platícanos, ¿qué pasa?
11: Bueno, la situación, yo no la comprendo, ¿verdad? Porque yo entonces era muy niño.
10: Sí.
11: Yo era muy niño. Y pues la mera verdad, yo escuché también una voz cuando era niño, pero nunca lo comprendí. Uh-huh. Ya de grande empezaron a constantemente hablarme, y pues de mil maneras se buscaba con brujería quitármelos de encima, ¿verdad?, a estas personas. Y pues no hace mucho empecé a buscar pues así por el Facebook, ¿verdad?, así más historias, a ver si podía indagar, a ver si a alguien más ya le había pasado. Y pues, y con el caso de Don Julio, que también utilizan los mismos métodos para tratar de hostigarme, de volverme loco, como a ese señor. Me despiertan por las noches. De hecho, ayer era mi primer día de trabajo y no me dejaron llegar. Me mantuvieron despierto de las 11 de la noche hasta las 7 de la mañana. Me está afectando mucho. Ya no sé con quién acudir, pero es el mismo método, ¿verdad? Es el mismo método que le pasó a Don Julio en aquel entonces que estaba Juan Ramón Sáenz.
10: A ver, mi amigo, es que fíjate, estamos hablando de más de 15 años. Entonces, sí es necesario que nos des más detalles de lo que te está sucediendo. Entiendo yo que estás padeciendo como una brujería, o ¿por qué te identificaste con este caso de Don Julio?
11: Por la misma situación, porque a él, bueno, en su situación, ¿verdad?, decía que lo despertaban por las noches.
10: Uh-huh.
11: y que decía que lo andaban siguiendo también, que lo andaban viendo a ver qué hacía y todo el rollo.
10: Uh-huh.
11: y también es lo que hacen conmigo, solo que a él era esporádicamente. Y pues a mí me dio por provocarlos.
10: A ver,
11: entonces, ¿verdad?
10: Entonces vamos a hablar de ti. Ahorita vamos a dejar a un lado a Don Julio y vamos a empezar a hablar de ti. Todo esto, ¿cuándo comenzó? ¿Cuándo notaste que te estaban pasando cosas? ¿Sientes que estás siendo embrujado? ¿O cuál es la razón, amigo? A ver, platícanos.
11: Bueno, la situación fue así. Yo tenía como unos 10 años y de repente escuché una voz de una mujer adulta. Bueno, no adulta, adolescente. Yo tenía como 10 años.
10: 10 años.
11: Y lo dejé pasar, sí, lo dejé pasar. Después volví a escuchar hasta como los 13 años.
10: Ajá.
11: Hasta ya después de ahí ya no escuché absolutamente nada. Nada más que sucedió un tipo de situación como en el 2017, que trataron de presionarme en un empleo para que yo me saliera.
10: Ajá.
11: Decían que eran delincuencia organizada y todo ese tipo de situaciones.
10: Sí.
11: Me salí también de ese empleo porque pues no aguanté, ¿verdad?
10: Sí.
11: Ese tipo de palabrería y de hostigamiento que trataron de hacer. Pasó el tiempo. Yo busqué de mil maneras, con brujerías, también hasta con la iglesia.
10: Ajá.
11: A esa persona yo hasta le pedía por favor y veía que no le importaba. Decía que quería hacerme un daño muy grande.
10: Uh-huh.
11: Decía que quería hacerme un daño muy, muy feo. Ajá. Ya ve cómo es la delincuencia, ¿verdad? Y todo eso.
10: Ajá.
11: Y pues, no me dejaba, denunciaba el 089 y todo eso, y ajá, la mera verdad, ya no sabía qué hacer, hasta me pedían el suicidio, y yo dije, dame el arma, no hay ningún problema, hasta ahora que otra vez estoy pensando lo mismo, y buscaba por muchas partes, la ayuda, porque ni con brujerías, ni con medicamento, y también intenté con medicina, y esta persona, pues la mera verdad, no cesa.
10: Okay.
11: No planea.
10: A ver, espérame, entonces, ¿quién es esa persona? ¿De dónde salió? ¿Cómo lo puedes describir?
11: La mera verdad, no sé, siempre es una mujer y un hombre, una mujer y un hombre.
8: Pero no los conoces.
10: ¿No los conoces y tú los ves?
11: En mi vida he escuchado sus voces. En mi vida los he escuchado.
10: Solo escuchas sus voces, pero nunca los has visto.
11: Así es. No, nunca. Y, o sea, me identifico con ese caso porque es igual. Solo que a mí no se me acercan tanto, ¿verdad? No se me acercan tanto. Nada más. Eso es el sentido. Y la verdad, sí estoy muy, muy fastidiado. Y pues ya harto, ¿verdad? Porque pues ya son muchos años. Tengo 36 años yo y me afecta, pues...
10: Sí, claro, no, no puedes hacer nada, no puedes trabajar porque te están distrayendo unas voces extrañas. Ahora, dices que has intentado con medicina, ¿fuiste ya al doctor?
11: Así es, también ya fui a con psicólogos.
10: ¿Qué te dice
11: esta última vez? Pues le platico la misma historia, pero la situación ahí, uh-huh, es que ahondando, ¿verdad? Yo también, pues no me considero muy inteligente, ¿verdad? Pero también sí tengo un poquito así de labia, y pues uh-huh, les voy sacando un poquito de sopa, ¿verdad?
10: Uh-huh.
11: Y voy recordando cosas que pues cuando uno es niño pues olvida, ¿verdad? Y les voy sacando así cierta información, y sé que están desde hace muchos años conmigo.
10: Ajá.
11: Pero la mera verdad, no sé por qué.
10: Ok.
11: Nunca he sabido.
10: Sí. Ok, ya me platicaste esa parte, pero el doctor, ¿qué te dijo? ¿Te mandó con un psiquiatra?
11: Sí, primero fui con una psicóloga y después fui con una psiquiatra.
10: Ajá.
11: Y después le empecé a platicar la situación.
10: Sí.
11: Y ella tampoco no lo comprendió y pues optó por darme medicina para evitar sentir ese tipo de ideas.
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0: La puerta está cerrada, lo sabes. Pero algo adentro te dice que la revises una vez más.
1: Y otra, y otra.
0: Saludas a alguien y de inmediato necesitas lavarte las manos. Bajas las escaleras contando cada peldaño.
1: Y si pierdes la cuenta, regresas al primero.
0: No es manía, no es exageración.
1: Es un trastorno real que afecta a millones de personas. Y las

Ocurre a compulsiones, rituales como lavarse las manos durante largos periodos, contar patrones, acomodar objetos siempre de la misma manera o seguir rutinas inquebrantables. La persona sabe que esos pensamientos no tienen lógica, pero no puede detenerlos. Durante mucho tiempo, se creyó que el TOC era solo consecuencia de traumas infantiles o de la educación, pero la genética tenía algo que decir. En un estudio colosal, más de 200 investigadores de todo el mundo analizaron el ADN de más de 50.000 personas con TOC y lo compararon con el de más de 2 millones de personas sanas. El resultado: identificaron 30 regiones del genoma y 25 genes clave relacionados con el trastorno. Estos genes están vinculados a circuitos cerebrales que controlan la planificación, la toma de decisiones y la regulación de emociones. Es decir, el TOC no es un capricho, tiene raíces biológicas profundas, escritas en nuestro ADN. Además, la investigación publicada en la prestigiosa revista Nature Genetics reveló que algunos de estos genes también están relacionados con otros trastornos, como la anorexia nerviosa, la ansiedad y la depresión, lo que abre la puerta a tratamientos más precisos en el futuro. La buena noticia es que el TOC tiene tratamiento. Combina fármacos con una terapia llamada exposición con prevención de respuesta. El terapeuta expone al paciente a aquello que desencadena sus obsesiones. Y poco a poco, la persona aprende a tolerar la angustia sin recurrir a sus rituales. No se trata de dejar de sentir, sino de aprender a no dejarse atrapar. Si conoces a alguien que revisa la puerta 5 veces, que se lava las manos hasta que la piel le arde, que cuenta cada paso como si la vida dependiera de ello, no te burles, no lo minimices. Puede ser TOC. Y hoy, la ciencia nos confirma que tiene raíces genéticas, tiene nombre y, sobre todo, tiene solución. Porque el primer paso para sanar es entender que no estás mal. Tu cerebro solo necesita un poco de ayuda. Con información del doctor Humberto Nicolini Sánchez, del Instituto Nacional de Medicina Genómica. Un guión de Leonardo Santiago, con información del portal Ciencia UNAM. Les saluda Mónica Genis.

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3: Muy buenas noches, bienvenidos a este su programa Estilo de Vida. Yo soy su amigo Gerardo Medina, me da muchísimo gusto que nos acompañen el día de hoy a través de esta su casa, Grupo Fórmula, donde le damos poder a su voz. Y para compartir conmigo este espacio, la siempre maravillosa presencia de Miriam Díez.
4: Hola, ¿cómo están? Bienvenidos, espero que la pasen muy bien con
3: ustedes. Y Marquito Silva.
5: Gerrito, muy contento de estar dando cuenta con todos ustedes aquí en Estilo de Vida.
3: Hoy no venimos en ácidos, ¿eh?
5: Ay, qué bueno, Gerrito.
3: Hoy venimos en... en una actitud...
5: positiva, propositiva.
3: De comprensión. Porque el tema de hoy se llama duelo complicado.
5: Duelo complicado.
3: Duelo complicado. Si ustedes, a ver, mira, la mayoría de las personas, ¿sabes qué pasa?
5: ¿Qué pasa?
3: Que la gente no está acostumbrada a empatizar con los demás.
5: No estamos.
3: Y a mucha gente le molesta que alguien sufra. O sea, si vas a estar mal, vete a tu casa.
5: Claro.
3: Si vas a estar llorando, después te llamo.
5: Claro.

0: Voy a decir un caso incluso, Yerrito, el caso.
1: ¿Un qué?
0: Te voy a decir
1: caso. ¿Un caso incluso?
2: Un caso incluso, sí.
0: El caso de Alejandra Befer, que tú la conociste, conductora, sí. Aquí estuvo en Fórmula y demás. Ella lamentablemente ya es invidente, ya no ve. Te consta que ella pues veía y toda la situación. Y entonces de que hace más o menos 2 años fue al súper, ya no ve ella por cómo repleto. Y entonces a la hora de que va con su hijo a pagar a la caja de
2: lo
0: que compró, se hace un poco para atrás y entonces pisa a una señora de como de la tercera edad y su hijo estaba con ella. Y entonces ella le dice, ay, perdón, y la señora, ay, me duele, ¿sabes que hacen escándalo? Que aunque no sea
2: cierto. Sí, se tiran al suelo y lloran como si las hubieras matado.
0: Ah, sí. La verdad fue más para Fernanda que otra cosa, porque casi quería ver los paramédicos porque ya estaba infartando la señora. Y entonces de repente dice que Alejandra le dice, disculpe, y le dice a su hijo, es que mi mamá no ve, y le contesta el hijo de la otra señora, pues si no ve, ¿para qué estorba? ¿Para qué la saca? Déjenla encerrada en su casa, ¿cómo se atreve a andar saliendo? Si no ve, ¿para qué la tiene aquí?
1: Le dijo que siempre hay algún histérico frustrado.
2: Le hubiera levantado una demanda, ¿sabes que eso es un delito?
1: Sí,
2: eso es un delito. Es un delito de género. Entonces, pero bueno, el caso es que no somos empáticos muchas veces. Y mucha gente, después de la pandemia, pónganme atención los que me están escuchando, por favor, porque no tienen por qué estar sufriendo hasta el día de hoy. Mucha gente después de la pandemia está guardando un duelo que no ha podido evolucionar.
0: También.
2: Mucha gente está sufriendo en silencio situaciones que no ha podido sortear, evolucionar, porque hay cosas que no se pueden digerir, como por ejemplo, viviste 50 años con una persona y ya no está, y está sola, y te levantas sola, y amaneces sola, o se te murió un hijo, y la muerte de un hijo no lo supera una madre,
0: nunca.
2: Una madre ni un padre,
0: jamás.
2: Los padres nunca pueden superar la muerte de un hijo, o un sentimiento de pérdida, de duelo, porque se fueron los hijos, la dejaron con el nido vacío. No hay ningún medicamento que pueda contribuir a mejorar las emociones que te destruyen. ¿Te pueden dar antiansiolíticos? Sí. ¿Te pueden dar antidepresivo? Sí. ¿Te pueden dar una benzodiazepina? Sí. Pero una cosa es que te den algo para que te calmes, y otra cosa es que te calmes.
0: Exactamente.
2: O sea, normalmente el hecho de que estés tranquilo no quiere decir que superes la situación. Y es muy parecido a lo que ocurre con la neuropatía cuando te dan, por ejemplo, la pregabalina, o te dan la gabapentina, que te dicen, tómate la pregabalina para la neuropatía, y solamente te quita el dolor momentáneamente, porque pues todo lo que trabaja a nivel de los canales de calcio, pues te va a bloquear el dolor. Pero el relajo sigue abajo. O sea, el daño sigue evolucionando abajo.
0: Sí, claro.
2: Es como si te dicen, oye, se está quemando la casa. Pues cierra la puerta para que no huela humo. Llega un momento en que se sigue quemando la casa y va a llegar hasta la habitación donde tú estás y te vas a morir quemado.
1: Claro.
2: O que quieras agarrar un vaso de agua y apagar un incendio con un vaso de agua. Cuando lo que necesitas es una pipa completa.
0: Claro, sí, como un agua.
2: Entonces, el uso de muchos fármacos, fuera de hacer una función benéfica, lo que hace es que agrava el problema. Porque el día que tú dejas de utilizar los fármacos, caes en una depresión más grave.
0: Es cierto.
2: Ese es un gran problema.
0: Sí, es un gran problema.
2: Y perder a un ser querido es una de las experiencias más angustiosas y desafortunadas.
1: Sí, eso es cierto.
2: Frecuentemente esto lo enfrentan muchas personas, porque todos tenemos un ciclo de vida. Todos tenemos un ciclo de vida. El otro día estaba yo con mi papá ahí departiendo en su casa, y le digo, ay papá, estás muy bien. Dice, sí, pero fíjate que me faltan 6 años para cumplir 100. Y yo ya le pedí a Dios que si me llegan los achaques, mejor me muera. Porque yo me quiero morir sano.
0: Claro, porque está acostumbrado a vivir así.
2: Yo me quiero morir sano, yo no quiero morir con dolor, ni con problemas, ni dándole lata a nadie. Yo me quiero morir sano. Pero en ese momento, está bien padre, ¿no? Que las personas tengan conciencia de que quieren una buena calidad de muerte en base a la calidad de vida que han tenido. Pero tú estás escuchando que alguien te está ya avisando, oye, en 6 años tengo 100.
0: Bien, exacto.
2: Y el ciclo de vida de una persona se tiene que cumplir.
1: Sí.
2: Entonces, yo ya me hice la idea que algún día, en algún momento, me van a hablar por teléfono para decirme que ya no está.
0: Sí, es cierto.
2: O él o ella.
0: Qué dolor.
2: Entonces tienes tú que ir trabajando la pérdida de los seres queridos.
0: Exacto.
2: No sé si Miriam lo trabajó antes de que su mamá falleciera, porque su mamá estuvo muy malita.
1: Sí, a los dos, a mi papá y a mi mamá.

0: Dios.
1: Expresaban el amor en la medida de lo que lo habían aprendido ellos y otras personas que a su vez también se les había enseñado de esa manera. Hay madres que te dicen, mamá, es que tú nunca fuiste cariñosa, ni fuiste muy cercana, y siempre nos regañabas, y hay veces que contestan las mamás, pues si no estoy aquí para caerte bien, estoy aquí para hacerte un hombre de bien.
0: Así es.
1: Entonces confunden las cosas.
2: Pues les fue peor a ellos y trataron de hacer más lindos contigo.
1: Ajá. Pero o sea, tratan de hacer bien las cosas, al fin y al cabo, ¿no? Y eso te va a ti dando la capacidad gradualmente de que estos sentimientos se alivien o posiblemente aceptar la pérdida y seguir adelante. Pero vamos a un pequeño corte y regresamos volando con ustedes aquí en su programa
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4: Y recordándoles que pueden enviarnos un mensaje de WhatsApp al 55 23 35 47 74.
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4: Vamos a una breve pausa y regresamos a su programa Estilo de Vida.
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9: Canción que no necesita presentación. Los hermanos escoceses The Proclaimers la lanzaron en 1988 y desde entonces se convirtió en sinónimo de alegría y compromiso. ¿Quién no ha querido caminar 500 millas por alguien? Y 500 más. Ellos son The Proclaimers, I'm Gonna Be 50 Miles, en sonido Brown.

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1: Estas son las Stevie Bites de Stevie the TV. Los monstruos sí existen, solo que casi nunca tienen colmillos. No tengo miedo, la nueva serie de Netflix dirigida por Ernesto Contreras adapta la novela de Nicola Magniti y la traslada al Veracruz de los años 80. Lo que comienza con un verano cualquiera termina convirtiéndose en un thriller donde un niño descubre que los secretos más peligrosos nunca vienen de la oscuridad, sino de las personas que mejor conoce. Con Luis Alberti, Fátima Molina y Humberto Busto, la serie combina suspenso, drama, pero también mucha inocencia y esperanza en cada episodio. Porque la infancia termina el día que entiendes que los cuentos de terror nunca hablaban de monstruos. La serie No Tengo Miedo ya está disponible en la plataforma de Netflix. Estas fueron las Stevie Bites con Stevie de TV.
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6: Y ya estamos nuevamente con ustedes aquí en su programa
7: Estilo de Vida.
6: Bueno, para algunas personas los sentimientos de pérdida son debilitantes.
8: Sí, mucho.
9: Sí.
8: Mucho, muy fuerte.
6: Y no mejoran incluso con el paso del tiempo.
8: No.
6: Esto es lo que se conoce como duelo complicado. Y a veces se llama también trastorno por duelo complejo persistente.
9: ¿Trastorno?
6: Trastorno por duelo complejo persistente.
8: Okay.
6: Y en duelos complicados las emociones dolorosas duran tanto y son tan intensas que te resulta difícil recuperarte de la pérdida y continuar con tu propia vida.
8: Sí, es cierto.
6: Como puede ser la pérdida de un hijo.
9: Claro.
6: Que mucha gente perdió a sus hijos en el COVID.
8: Ah, mucha gente. Mucha gente, lamentablemente.
6: A mí me llega muchísima gente a consulta y son personas de 80 años que me dicen, es que mire, hace 2 años murió mi hija, y ya te lo dicen con cierta resignación y te lo dicen ya sin llorar, porque les ha dolido tanto que se han endurecido a sí mismas. Y luego al año murió mi esposo, y acaba de morir mi hermana. Ya cuando te lo dicen parece que están en estado autómata, como que se desconectan para contarlo. No son ellos los que te lo están diciendo, ¿no? Como que lo están viendo desde una perspectiva ajena, ¿no? Y bueno, es duelos complicados, las emociones dolorosas, pues pueden arruinarte la existencia. Cada persona tiene su propia forma de afrontar la experiencia del duelo.
9: Sí.
6: El orden y la duración de estas etapas puede variar según la persona. Porque una cosa es el síndrome de abstinencia del ser amado, que es cuando la persona que te estimula la producción de la oxitocina, las endorfinas, la hormona de la felicidad en tu cerebro, no está. ¿Qué es lo que ocurre cuando una novia pierde al novio que lo adoraba? Me refiero que truenan. O que la mamá ve que la hija se le va a vivir fuera del país. O que el hijo ya se casó y no la va a ver tan frecuentemente. O sea, eso se llama síndrome de abstinencia del ser amado. La persona que genera la producción de esos neurotransmisores, de esas hormonas de felicidad, no está ahí presente, pero no ha muerto.
8: No ha muerto.
6: No es un duelo.
9: Así es. Sí, es muy diferente.
6: Por eso la mamá le habla cada rato y no me ha llamado.
9: Tiene la esperanza de que la vas a ver o de que puedes hablar, ¿o no?
6: Porque no has venido, no me has hablado, mamá ha estado ocupado, pero...
9: O buscas tú estar un rato ahí o algo, ¿no? Estar presente de alguna manera.
6: Aunque
9: no deja de doler, pero sí buscas.
6: Aunque sea una llamada, dice la mamá,
9: así
6: ¿no?
9: es.
6: Que hay un sketch divertidísimo que vi yo en Estados Unidos, de una actriz que está en el teléfono, y el del otro lado de la escena está el hijo con el teléfono. Y más o menos, porque lo decían en inglés, pero decía, hola, hola mamá, sí, soy tu madre, hablo para decirte que sigo esperando tu llamada. ¿Ya te iba a llamar mamá? Sí, tengo 7 días esperando tu llamada. Sí mamá, no he comido, no no he comido porque no me quise meter el bocado a la boca y fuera a sonar el teléfono. Todo el mundo me decía, come algo, y les decía yo que no. Pero mamá, es que... Sí, aquí estoy. Enferma. Abandonada. Y en chantaje. No, sí, no, pero bueno, divertidísimo, ¿no?
9: Sí.
6: Divertidísimo. Y entonces le dice que se iba a suicidar, que se iba a morir, que todo no le importaba. Y entonces le dice él, mamá, me estás haciendo sentir mal. Qué bueno. Era lo que esperaba.
9: Lo logré.
8: Entonces,
9: vuélveme a dejar sin decir que me hablas.
6: Pero esa es una abstinencia de ser amado. Pero un duelo es distinto. Un duelo es cuando ya sabes que no va a haber más de esa persona.
9: Ya no lo vas a volver a ver.
6: Entonces tienes que aceptar la realidad de tu pérdida. Lo primero que tienes que hacer es aceptar la realidad de tu pérdida. Y luego, permitirte sentir el dolor de tu pérdida.
9: Ah, sí, también, eso también es muy cierto.
8: Y ese va a
6: dirlo. Porque mucha gente quiere que las personas que tienen este tipo de duelos se distraigan o lo sientan, dejen de llorar, salgan a pasear, la vida continúa, tienes que ser feliz.
9: Como o que sea, no se quiere hablar del tema para que no vaya a generar.
6: Le niegan el derecho a la persona.
9: Exacto.
6: De cursar su duelo.
9: Y sí, tienes que hablarlo, y tienes que llorarlo, y tienes...
6: Y a mucha gente le molesta que se lo platiquen.
9: Sí.
6: Ah, ya va a empezar a llorar. Ah, ya va a empezar a decir, ay, es que por eso no vengo. ¿No te suena eso familiar?
9: No le digan ya nada, si no va a empezar a llorar otra vez.
6: ¿Cuántas veces han oído eso?
9: No, entonces...
6: No es chantaje, Marco.
9: Tiene que salir la catarsis.
6: Es fastidio de los demás aceptar tu pena.
9: Y tú tienes que hacer catarsis, porque tienes que
6: sacarlo. Tú, por ejemplo, cuando me decías que te sentías mal, yo te decía, te voy a traer unas gotitas para que comiences a evolucionar, para que sientas menos dolor. Mira, tienes que ir a terapia, tienes que sacar tu problema, tienes que aplicarle a alguien por qué tienes tanto dolor. O sea, me sentaba con Marcos a platicar, no las horas, porque tampoco tienes que hacer más extensa la herida.
9: Lo que él sienta.
6: Pero
9: también
6: a escucharlo, llorabas en aquel entonces... a comprenderte, a apapacharte. Pero hay mucha gente que ha de haber dicho, ay, ya va a empezar, mejor me hago, mejor. Después nos vemos. Ah, después te llamo.
8: Sí.
6: Ay, pobrecito, bueno, cuídate. ¿No?
8: Que ahí yo te voy a decir una cosa, Jerry. Yo ahí en ese aspecto sí siempre he sido como muy selectivo.
9: Sí.
8: Para ese tipo de cosas. O sea, no es de que todo el que me hablara yo le contara. Porque incluso todavía me acuerdo que días después de que mi mamita partió, me encontré a una persona que mismo fue, oye, tu mami, ¿cómo está? Bien, bien, bien. No tenía por qué decirle nada. O sea,
6: pero te voy a decir una cosa. A veces el dolor no es selectivo,
8: Sí, pero ahí ya trataba de no...
6: Pero ya lo habías más o menos comprendido.
9: Ya lo habías soltado un poco.
6: Pero hay veces que el dolor no es selectivo.
8: No, y decirle
6: con él me duele y con él no.
9: Sí, no, pero sí.
8: No, pero digo, compartir tus momentos.
9: Compartir lo que te pasa.
8: No,
9: compartir
8: el dolor
9: lo que te pasa, sí, no.
8: Es únicamente lo hice con los muy cercanos.
9: Sí.
8: De hecho, el día que ella partió, tampoco le dije a nadie. Porque no, porque dije no. Y luego tú sabes que muchas veces van. Sabemos, cada quien tiene su duelo y demás, pero ¿cuántas personas iban y empiezan a reírse y a estar contando chistes o sea, además? Y la verdad, yo pienso que pues, hay que estar, si vas a ir, va a estar un poquito como más tranquilo, pero hay gente que sí, la he escuchado en otros servicios funerarios donde van y se ríen.
6: Pues
8: y
6: se
8: ponen a estar checando el celular.
6: En el velorio de Rogelio Guerra estaban contando chistes, Rafa Inclán y muchos, con todo respeto para mis amigos.
9: Es que cada quien lo saca diferente, Marquis.
8: Sí, por eso yo dije.
6: Pero yo, por ejemplo, en el velorio de mi abuela, de la mamá de mi papá, todos los nietos estábamos botados de la risa acordándonos de las anécdotas de mi abuela.
9: Sí, yo también, o sea, con mi abuela, sí. ¿Te acuerdas cuando la abuela hacía esto? ¿Te acuerdas cuando la abuela... muertos de la risa de la abuela? Con mi mamá, después de todo, hasta bailamos sevillanas.
6: Que son recuerdos todo. Bellos.
9: ¿Sí?
6: Me entiendes? O sea, te adaptas a una nueva realidad en la cual la persona fallecida ya no está presente.
9: Así es.
6: Y comienzas a tener otras relaciones.
9: Y porque sabes, de alguna manera... No sé, voy a tratar de explicarlo. De alguna manera... ya deseabas, no por mala onda, sino por el sufrimiento que tenía la otra persona, que ya descansara. O sea, ya de verdad, Diosito, llévatela para que descanse, llévatelo para que descanse. Cuando han cumplido como un ciclo o una agonía demasiado larga, es muy diferente un velorio o un duelo a cuando es algo sorpresivo de alguien chico, o sea, joven, o tu pareja, o tu hijo. O sea, yo siento que también hay...
6: Esos son los duelos complicados.
9: Exacto.
6: Esos son los duelos complicados. Y esas diferencias son normales. Sin embargo, si no logras superar estas etapas en más de un año después de la muerte de un ser querido, puedes atravesar un duelo complicado. Y en tal caso, hay que buscar un tratamiento.
9: Sí.
6: Y este puede ayudarte a asumir tu pérdida y a recuperar un sentido de paz y aceptación.
9: Sí.
6: Durante los primeros meses de una pérdida, muchos síntomas del duelo normal son los mismos que los del duelo complicado. O sea, son parecidos, ¿no? Sin embargo, mientras que los síntomas del duelo normal comienzan a desaparecer gradualmente, otros síntomas del duelo complicado persisten o empeoran. Y el duelo complicado es como estar en un estado de aflicción constante e intensificado que no te permite recuperarte. ¿Qué síntomas del duelo complicado puedes tú tener? Tristeza profunda, dolor y pensamientos constantes acerca de la pérdida del ser querido.
9: Sí.
6: Falta de concentración en cuestiones que no sean la muerte del ser querido.
9: Sí.
6: O sea, solamente piensas en eso, O sea, te enterraste junto con él.
8: Es cierto.
6: Te enterraste junto con él. Entonces, esto pues va generando un estado de pérdida de objetividad en la vida. Vámonos un pequeño corte. Estamos volando con ustedes aquí en su programa.
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3: 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Actúa como un potente antioxidante y es clave para órganos como el corazón y el hígado, que necesitan mucha energía cada día. Es un gran aliado para sentirte con vitalidad.
7: Vamos a una breve pausa y regresamos a su programa Estilo de Vida.
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4: El ramo vikingo. Dicen que la vida te cambia de un momento a otro y seguro a ti te ha sucedido. El 2026 ha sido el annus horribilis de la familia real noruega, pero con el mundial el panorama comenzó a cambiar. Y hay más risas en el palacio. Y es que fue una tendencia mundial el famoso remo vikingo. Seguro tú lo hiciste. Y qué decir del talento y la personalidad de su jugador estrella, Erling Haaland. Y como los príncipes Ingrid y Sverrus los acompañaron a dos partidos y hasta los vestidores. El propio príncipe Haakon organizó el remo frente al palacio real. En medio de esto, la princesa Annette Marit ya salió del hospital después de someterse a un trasplante de pulmón. También quien regresó a casa por un tiempo, pero con brazalete eléctrico, es su hijo Marius, que enfrenta unos 40 delitos. Y sí, el remo vikingo ha traído un poco de calma a la familia real noruega.
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6: Y ya estamos nuevamente con ustedes aquí en este programa
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6: Y bueno, decíamos, hay atención extrema a los recuerdos del ser amado o a la anulación excesiva de los recuerdos.
8: Sí, es cierto.
9: Sí.
6: Por ejemplo, yo tengo el caso de mi prima Silvia, que al día de hoy tiene las cenizas de sus dos papás en su casa. Digo, ¿vives en un panteón? O sea, ellos no viven en tu casa, tú vives en un panteón. Y hay personas que dicen que no van a evolucionar los seres queridos y que estás atado a una energía negativa y que estás abriendo portales. Y una serie de cuestiones que digo, son muy teóricas, muy bonitas, muy filosóficas, que nadie las ha comprobado. Porque nada me va a tocarte a decirte si es cierto. Pero lo que sí es cierto es que estás atado tan fuerte que eres parte de la muerte,
9: sí,
6: de ellos.
9: Pues sí.
8: ¿Tú, por ejemplo, qué significa le das eso, Jerry? Que la gente tenga las cenizas de sus papás o de los seres queridos ahí en casa, e incluso los tienen a un lado del buró también.
6: A mí me parece.
8: Porque tengo una tía que me
6: muere su esposo. A mí me parece eso un parte de la sintomatología de un duelo persistente. La negación. Eso no es ni bueno ni malo. No lo podemos criticar. O sea, lo que satisface las necesidades emocionales de una persona no lo vas a determinar tú. Pero sí se está aferrando a continuar no su vida, sino la muerte de la persona. Entonces, tú tienes que continuar viviendo lo poco que te queda.
9: Pues sí. Fíjate que yo tengo una amiga que se casó muy joven. Y se fueron a vivir fuera de México porque él tenía una oferta de trabajo fuera, regresaron, lo que tú quieras, tuvieron sus hijitos. Y ya cuando se va a jubilar él, se jubila y a los 4 días le da un paro y se muere. Le costó a ella casi 8 años superarlo porque era su amigo, su pareja, su todo. Y me acuerdo que hasta a veces le ponía a la mesa o en su recámara tenía todavía la ropa de él para olerla o así, muy fuerte.
6: Es que hay algo
9: muy fuerte
6: que es muy, muy destructivo.
9: Y mira que se amaban, impresionante.
6: En las personas que no lo pueden trabajar, que es la nostalgia.
8: Ah, sí.
6: ¿Qué es la nostalgia?
9: Sí.
6: Yo tenía una conocida que también falleció su esposo. Bueno, no falleció, lo mataron bien feo.
9: Esa es otra cosa.
6: Ellos vivían en Coacalco y pues ahí el crimen organizado, él trabajaba en la policía.
9: Uf.
6: Y el crimen organizado lo agarró, lo quemó vivo.
8: Ay,
9: no, cállate.
6: O sea, una cosa espantosa. Y entonces, ella era de las que en su tiempo libre, ¿sabes qué hacía? Iba a caminar afuera de la comandancia de policía para imaginarse como cuando él salía de trabajar. O iba al supermercado a donde iban a comprar junto las cosas. O no quería vender el coche y lo veía todos los días cuando estaba estacionado esperando a que su marido lo sacara. O sea, quedó tan mal que le costó, a ella, tú dices, a tu amiga le costó 10 años, a ella le costó que crecieran los hijos y los hijos maduraran. Y creo que todavía sigue con el problema. Es que depende de cómo haya sido la partida, el traumático evento,
9: sí,
6: el duelo que tú guardas.
9: Y cómo, yo creo, ¿sabes también qué? Cómo estés tú en ese momento de ánimo y de defensas. Porque a lo mejor hay momentos que uno está más fuerte y aguanta más. Y hay otros que estás, que te soplan y ya. También yo creo que debe depender, cómo te encuentres, ¿verdad?
8: Anímicamente.
6: También hay los deseos de añoranza intensos.
9: Sí.
6: Y persistentes por el difunto.
9: Sí.
6: O la difunta, ¿no?
9: Sí.
6: En el caso de Aurelio, mira, por ejemplo, él, te decía yo que pues la que lo adoraba era su mamá. Los demás como que no empatizaban mucho con él. Y la mamá le había prometido que le iba a celebrar sus 15 años, porque en el norte, no sé si sepan que a los hombres les festejan de los 15 años.
9: No sabía.
6: A los chicos, a las niñas y a los niños se les celebra sus 15 años.
9: No sabía, fíjate.
6: ¿No sabías? Bueno.
9: No.
6: Entonces, ahí iban a celebrar sus 15 años. Y él cumple años el 6 de enero. Y la mamá murió en Año Nuevo.
9: Todo en Navidad.
6: Entonces, se quedó a 5 días de que su mamá le celebrara sus 15 años. Y la pérdida fue brutal. O sea, él comenzó en su mentecita a hilar todas estas cosas, ¿no? El rechazo, el abandono, la muerte de su mamá, la pérdida de sus 15 años.
9: Su soledad.
6: Todo esto. Y tardó él más de 20 años en evolucionar esto. Y al día de hoy, tú abres su celular, o tú ves su celular y es la foto de su mamá. Su celular. Y fíjate, cuando veas su celular, es la foto de su mamá.
9: Sí, me voy a fijar.
6: Entonces, hay cosas que te llenan la existencia porque eso representaba lo que te daba objeto. Lo que te permitía librarte del dolor, de la soledad, del abandono.
9: Sí. ¿No?
6: Entonces, aquí hay problemas para aceptar la muerte. Hay un entumecimiento, un distanciamiento. Y hay un resentimiento por la pérdida.
9: Sí. Primero yo creo que te da la tristeza, luego te preguntas por qué, luego te enojas de una manera cañona, luego tienes culpa.
6: Hay un sentimiento de que la vida no tiene sentido ni propósito.
9: Y luego te...
6: Y comienzas a tener falta de confianza en los demás.
9: Así es, qué feo que sientas eso. Porque es de corazón, o sea, no estás queriendo sentir esas cosas, ¿no? Entonces sí necesitas que te ayuden.
6: Fíjate que a mí me pasó con cuando mi prima Lupe se murió, muy embarazada. Pues los niños se quedaron solitos y una vez el papá les dijo, los voy a dejar con su abuelita porque tenía que ir a trabajar. Los voy a dejar con su abuelito unos días. Y nunca se me va a olvidar lo que me comentó él, porque yo no lo vi, ¿verdad? Pero me lo comentó él, que le dijo uno de los niños, ¿tú también nos vas a dejar como mi mamá?
9: Pues sí, porque no lo entienden, imagínate, pobre niño.
6: O sea, falta de confianza en otros.
9: Claro, pues sientes que te van a volver a dejar abandonado.
6: Y él le dijo, ¿nos vas a dejar tú también como mi mamá? Mismo que le dijera, no, yo no me voy a morir, ¿no?
9: Claro.
6: Entonces, hay una incapacidad para disfrutar la vida o para recordar las experiencias positivas vividas junto a tu ser querido. Lo único que guardas es el dolor de la partida. Lo bonito no.
9: Yo creo que eso ya está después. ¿Sabes qué me pasaba? Yo hasta soñaba con mi mamá mucho tiempo. La oía, según yo la oía.
6: Porque querías oírla. O sea, según tú la oías porque inconscientemente lo que tú querías.
9: Y como siempre había estado tan al pendiente de ella, sobre todo en la noche, que si quería que le cambiara el pañal o si le dolía algo, me paraba como cohete. Como que te quedas con esa alerta, ¿no? O el celular, siempre no lo podía dejar a un lado ni nada, porque siempre estaba esperando que me hablara a ver cómo se sentía o que algo le pasaba o que no llegó la enfermera, lo que sea.
6: O muchas veces como que te quedas a mitad del programa, ¿no? Entonces como que lo tienes que terminar, ¿no?
9: Exacto.
6: Ahora, también se te puede diagnosticar duelo complicado si continúas presentando síntomas como que tienes problemas para llevar a cabo actividades cotidianas.
9: Claro.
6: Te aíslas de los demás.
9: Sí.
6: Te apartas de las actividades sociales. Oye, ¿no vas a ir a la fiesta?
9: No.
6: O sea,
9: ya no puedes disfrutar igual.
6: ¿Cómo? O sea, hasta lo sientes como agresión, como burla, como...
9: Sí, y no culpa, ¿cómo voy a salir? ¿Qué se les ocurre invitarme?
6: Ándale.
9: ¿No? ¿No? ¿Qué se creen? ¿Cómo pueden disfrutar ahorita?
6: Tienes depresión, tristeza profunda, sentimiento de culpa, autorreproches.
9: Sí, claro.
6: ¿Y crees que hiciste algo mal?
9: Sí.
6: Como dices tú, Marco, o que puedes haber evitado su muerte.
8: Así es.
6: ¿No?
9: Por eso hay el dicho ese de hermano en vida, hermano.
6: Sientes que no vale la pena vivir sin la persona querida.
9: Ajá.
6: Y deseas haber muerto junto a tu ser querido.
9: Sí, Michelle.
6: ¿Sabes quién lo dijo una vez?
9: ¿O prefieres que hubieras muerto tú que él?
6: Porque me lo dijo a mí y lo dijo en frente de más personas. Shanik.
8: ¿Qué te dijo?
6: Que me dijo, a mí me hubiera gustado morirme a los 18 años.
8: Shanik te dijo.
6: Shanik. Uh-huh. Estábamos platicando de que sus nietas estaban en Israel y que tenían que cruzar Egipto para poder llegar. Y ¿te acuerdas de esa anécdota? Claro. Estábamos Gina Batista, estaba Shanik, estábamos varios. Y me dijo, a mí me hubiera gustado morirme a los 18 años para no saber lo que sentí cuando se me murieron mis seres queridos.
8: Uy, qué fuerte.
6: Fíjate, yo hubiera preferido de lo que duele, de lo que le dolió la muerte de su hijo.
9: Sí.
6: Dijo, yo hubiera preferido morirme a los 18.
9: Oye, pues, en un escrito que hace Clint Eastwood, que hace poco fue su cumpleaños, 96,
8: es una reflexión increíble.
9: En una de sus reflexiones, eso dijo, algo de lo más doloroso que hay, llegar a esta edad, es todo lo que vas perdiendo.
6: Pues vamos a un pequeño corte y estamos volando con ustedes aquí en su programa.
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20: El magnesio es un mineral esencial para tu cuerpo. Ayuda a reducir el cansancio, apoya la función muscular y contribuye al buen funcionamiento del sistema nervioso. Incluirlo en tu rutina diaria puede marcar una gran diferencia en tu bienestar. 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
6: Y ya estamos nuevamente con César en su programa Estilo de Vida. Bueno, yo quiero decirles antes de continuar con el tema que A través de la homeopatía se tratan todos estos síntomas, todos estos sentimientos, todos estos problemas.
8: Las gotas que a mí me diste.
6: Son una de las gotas, no, es que hay muchas gotas.
8: Sí, pero a mí me diste específicamente para mi
6: pero
8: situación.
6: Te di gotas homeopáticas para eso. Hay tratamientos que te ayudan. Una vez se me acercó una jovencita y me dijo, es que me duele mucho porque yo estoy enamorada de una persona y no me quiere. Digo, no, no te quiere porque está casado.
9: Claro.
8: Por eso no te quiere.
6: Fue en el trabajo, ¿no? Estaba ella, pero perdida por uno de los chicos del trabajo, y él, pues digo, chacoloteaba y la saludaba y todo, pero pues dijo, pues yo tengo mi casa, ¿no?
9: Claro.
6: Y entonces le dije, te voy a dar unas gotitas para que comiences a dejar de sentir esto tan feo que sientes, ¿no? Y sí le di un... No voy a decir el nombre de los medicamentos porque no son para todos. Cada uno tiene que ser prescrito en el particular para cada uno. Yo con todo gusto lo hago. Yo con todo gusto lo hago en cada caso. Entonces las di y le funcionaron tan bien que me renunció.
9: Se dio cuenta de que estar cerca,
6: o sea,
9: de él...
6: Pues, logró entender que lo que le convenía era retirarse.
9: Claro.
6: Pero en condiciones normales, ella lo que hubiera hecho era aferrarse.
9: Aferrarse a querer estar cerca de él.
6: Entonces le di el tratamiento y ella llegó un día muy linda y me dijo, ¿sabes qué? Mejor me voy a retirar. Ok, perfecto. A ti te las di. ¿Cómo te funcionaron a ti?
8: Fíjate que muy bien.
6: A ti te di unas distintas.
8: Sí, claro, claro. Es que son personalizadas, que eso es lo que quiero que la gente se entere, que dependiendo de cada circunstancia y demás, para mí,
6: yo me hizo unas... ¿Cómo te conozco tanto?
8: Jerry me dio unas personalizadas que me ayudó muchísimo a mitigar a mí el dolor que yo sentía, porque ese dolor es algo que no es físico, pero lo sientes y demás. Y entonces me relajaba y me tranquilizaba demasiado. Entonces yo ya veía como con más tranquilidad. Me trajo un frasco grande, porque era grande, la verdad, me tenía que aventar 12 gotas en la mañana y demás, y 12 a la hora de la comida, y me fue muy bien, porque entonces sentías como más tranquilidad, más paz.
9: Y no estaba debilidad
8: y no debilidad, exactamente, y no estaba ansioso, como con los primeros días, que era una cosa espantosa, o sea, te iba relajando, la verdad, muy bien, ¿eh? Muy bien, esas flores de Bach que ayer me dio.
6: Fíjate que nosotros tenemos una persona que conocemos que a raíz de la muerte de un hijo, pues comenzó a guardarlo, y después comenzó a tener una sintomatología muy fuerte de un mareo. Y entonces yo le di unas gotas que no eran para el mareo, eran para el dolor guardado.
9: Claro, es que eso te debilita emocionalmente.
6: Que además te hace presionar la articulación temporomandibular, que el oído comienza a afectarse, que hace que las cervicales se contraigan, que no puedes dormir bien, que comienzas a producir una gran cantidad de hormona cortisol, todo eso.
9: Sudas en la noche.
6: Entonces,
9: muchas cosas.
6: Le di las gotas y me acuerdo que le dijo otro conocido de nosotros, no sabes qué buenas las gotas para el mareo que me dio Gerardo. Y yo me quedé, no eran para el mareo.
9: Claro, eran del dolor.
6: Si sacas esto, dejas de sentir el mareo. Y así me ha llegado mucha gente, abuelitas que me dicen, es que se murió mi hijo, se murió mi hija. Una señora en Lindavista me dijo, éramos 13 en la casa, solo quedamos mi hermana y yo. 11 se murieron en el COVID. Nietos, hijos, nueras, esposo, 11 se murieron en el COVID. Imagínate cómo sobrevive esta persona la muerte de toda su familia ya siendo mayor. Ella nomás estaba esperando a morirse también. Yo también lo hubiera hecho, ¿eh? Oye, si yo estoy, tengo 80 años y se me muere toda mi familia, mi esposa, mis hijos, mis nietos, todo. O sea, pues, ¿qué dices? Pues sigo yo, ¿no? O sea, ya como que, ¿cuál es el chiste? Pero le di también su tratamiento y tú la ves ya riéndose, la ves ya sin la culpa de reírse.
9: Claro.
6: La ves disfrutando la plática, la ves conversando con los demás, ya se metió a natación, ya va al yoga, ya hace actividades, dice que ya tiene nuevas amigas. Te permite quitarte la culpa de no sentir dolor porque otra persona ya no está. Yo les quiero decir que sí existe la alternativa. No para olvidar, ¿eh? No, esto no hace que olviden. No para que tengan ustedes un estado de indiferencia ante los seres más queridos que ya partieron, sino para que entierren a sus seres queridos y ustedes sigan viviendo.
9: Claro, para que emocionalmente puedas...
6: Se recuperen.
9: Exacto, y cerrar un poco, ¿no?
6: Se puede, y se puede muy bien.
9: Claro.
6: Tengo cientos de casos de personas que lo que necesitaban era esto para continuar.
9: Sí.
6: Porque no existe en ninguna de las áreas de la medicina tradicional un medicamento para la felicidad. Y en homeopatía sí. En homeopatía sí existe un medicamento para la felicidad, que te permita volver a producir endorfinas, que te permita producir la cantidad adecuada de dopamina, que te permita perdonarte, que te permita seguir el camino, que te permita no sentirte culpable.
9: Hasta la melatonina, para que puedas dormir bien.
6: No, pero la melatonina nada más te duerme, no te quita el dolor, ni la aflicción, claro, ni la tristeza. Estamos hablando de, es un medicamento para tratar las emociones. No es un nutriente, no es un suplemento. Es un medicamento homeopático que te ayuda a superar los estados de duelo, ansiedad, depresión, angustia, tristeza, dolor. Dolor cercenante, dolor recalcinante. O sea, yo los invito a que dejen de tener este proceso de autofustigación y que se den la oportunidad de continuar. 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
9: Eso es importante.
6: También los voy a comenzar a llevar a las reuniones, porque mucha gente se me acerca y me dice, oiga, con homeopatía, por ejemplo, para gente que tiene dolor por el cáncer, la homeopatía también es buena como un elemento para el dolor. No cura el cáncer. Pero sí, mucha gente dice, a mí lo que me interesa ahorita es el dolor, ¿verdad? ¿Hay algo de homeopatía para esto? Sí. 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Pero vámonos un pequeño corte y después del himno nacional continuamos con ustedes aquí en este su programa
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20: Vamos a una breve pausa y regresamos a su programa Estilo de Vida.
7: Revista del Consumidor Radio.
23: ¿Pones a tu pan? ¿Mantequilla o margarina? ¿Con cuál cocinas?
7: Todas tienen un tono que van del color crema al amarillo.
23: También es difícil distinguirlas por su sabor o textura.
7: Para saber qué es lo que realmente llevas a tu mesa, escucha.
24: Revista del Consumidor.
23: Margarina o mantequilla. Aunque pueden parecer iguales y usarse para preparar muchos alimentos, tienen diferencias importantes.
7: Su origen, composición y características no son las mismas. Por eso, antes de elegir, infórmate.
23: El Laboratorio Nacional de Protección al Consumidor analizó 43 productos, 28 mantequillas y 15 margarinas, para conocer su calidad y verificar que cumplan con la información que ofrecen.
7: Pero antes de conocer los resultados, la química Margarita Gómez Sánchez nos explica qué diferencia una mantequilla de una margarina.
25: Hola, ¿qué tal? Soy la jefa de Guadalupe Margarita Gómez Sánchez y estamos en el Laboratorio Nacional de Protección al Consumidor y aquí realizamos el estudio de calidad de margarinas y mantequillas. Bueno, una una de las grandes dudas que surge como consumidores es la diferencia entre mantequillas y margarinas. Fundamentalmente es el origen de sus grasas. Las mantequillas provienen de leche, básicamente de crema de leche, y en este caso pues son grasas saturadas por lo mismo. Tienen un aproximadamente de 80% de grasa, pero bueno, también podemos encontrar algunas vitaminas como la A, la E, la D y calcio. En cambio, por ejemplo, las margarinas, su origen es vegetal. Provienen sus grasas de aceites vegetales, pero para que puedan tener la consistencia que conocemos, necesitan llevar un proceso. En ese proceso, algunos de nuestros productos pueden llegar a presentar grasas trans, aunque bueno, la otra contraparte es que llegan a tener 60% de grasa.
23: Se analizaron 28 mantequillas y 15 margarinas. La mayoría declara que no contiene sal.
7: ¿Qué pruebas se aplicaron?
25: Las pruebas que se realizaron fue información al consumidor, contenido neto, cantidad de agua, la cantidad de grasa, el tipo de grasa, la cantidad de sal presente, también el contenido energético que proporciona.
23: Se revisó que cumplan con los requisitos de información comercial y que esta sea verdadera. Deben indicar, entre otros,
7: marca, denominación, contenido neto, lista de ingredientes, fecha de caducidad, alérgenos y leyendas de conservación.
23: Pasaron por la báscula. Pero, ¿para qué se realiza esta prueba?
7: Para comprobar que el producto contenga la cantidad indicada en su etiqueta. Las personas consumidoras tienen derecho a recibir información clara, veraz y comprobable.
23: Otro punto importante fue conocer qué tipo de grasa contienen.
7: Al ser la grasa el ingrediente principal y el elemento que determina si un producto puede llamarse mantequilla o margarina, se verificó que correspondiera con su denominación: grasa de leche en las mantequillas y aceites vegetales en las margarinas.
23: También se revisó el contenido de sodio. Aunque es un mineral necesario para el organismo, consumirlo en exceso puede relacionarse con problemas de salud.
7: ¿Y qué hay del aporte calórico?
23: De manera informativa, se calculó su contenido energético, tomando como referencia que cada gramo de grasa aporta 9 kilocalorías.
7: Estos fueron los resultados.
25: Los resultados obtenidos en general fueron buenos. En este caso cumplieron con el contenido neto, el tipo de grasa, la cantidad de grasa, la cantidad de sal, salvo un producto que a lo mejor no cumplió con la cantidad necesaria para poderse denominar como margarina. Pero bueno, vamos a ver los resultados para que ustedes tomen sus propias decisiones.
23: Dos productos de la marca Lurpak se denominan mezcla de mantequilla con aceite de canola. Al no corresponder a una mantequilla o margarina, no cuentan con un estándar de calidad específico que los regule.
7: Un producto de la marca Gloria no debería llamarse mantequilla porque no cumple con el mínimo de grasa requerido por el estándar de calidad. Y un producto de la marca TableMade no tiene la grasa suficiente para denominarse margarina. Haz un consumo informado.
25: Algunas de las recomendaciones que podemos darles al momento de que ustedes van a hacer sus compras es que chequen que realmente su producto esté en refrigeración, que esté el envase en condiciones óptimas, que la fecha de caducidad está en tiempo y al tiempo de uso que le vayan a dar. También

0: gobierno de México.
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3: La Comisión Estatal para la Protección contra Riesgos Sanitarios suspendió la venta de alimentos en la vía pública donde existan derrames de aguas residuales.
4: Se hicieron las verificaciones correspondientes, salió personal a hacer las verificaciones en todo lo que fue el municipio, tratando de identificar establecimientos que se habían instalado pese a las lluvias, principalmente ambulatorios o aquellos establecimientos fijos que dieron la apertura extendiéndose a lo que es la zona pública. Entonces, la intención es evitar aquellos riesgos que puedan poner a la población vulnerable en cuestión de alimentos. Entonces, en total, se retiraron 7 establecimientos aquí en el municipio de La Paz. De otros establecimientos se les pidió retirar las mesas que estaban sobre las banquetas, principalmente porque ahí estaban corriendo aguas fluviales, donde puede haber la contaminación de aguas negras también. Entonces, eso fue con la intención principalmente de evitar riesgos sanitarios a la población.
3: Continuarán con las acciones de prevención y control sanitario, así lo dio a conocer el titular de la COEPRIS, José Manuel Junco Navarro.
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11: El drama de las desapariciones forzadas en México tiene un origen, una historia y tantos códigos como significado. Desde la frontera norte, Natalia Mendoza, antropóloga radicada en Altar, Sonora, se adentra en el desierto para explicar desde su nacimiento la mayor crisis de justicia padecida por nuestro país. El extravío de los signos, libro integrado por 5 ensayos, ofrece una completa narrativa de la transformación de la delincuencia en territorio sonorense para explicar la escalada de brutalidad contagiada al resto del país y que tiene su expresión más cruda en la siniestra mecánica generada por los grupos criminales que emplea a la desaparición para establecer una relación de zozobra y terror con las familias de sus víctimas. Natalia Mendoza recorre los últimos 20 años para explicar cómo un puñado de bandas traficantes de marihuana mutaron en una insaciable maquinaria de la muerte, devoradora de jóvenes nacidos en un ambiente hostil y sin esperanza.
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12: Los gatos tienen 32 músculos en cada oreja, lo que les permite moverlas de forma independiente para escuchar mejor los sonidos.
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13: Muy buenas noches, bienvenidos a este su programa
14: Estilo de Vida.
13: Yo soy su amigo Gerardo Medina, me da muchísimo gusto que nos acompañen el día de hoy a través de esta su casa, Grupo Fórmula, donde le damos poder a su voz. Y para compartir conmigo este espacio, la gratísima compañía de Miriam Díez.
15: Hola, ¿cómo están? Bienvenidos, espero que disfruten mucho este tema.
13: Y Marquito Silva.
16: Jerrito, muy contento de estar de nueva cuenta con todos ustedes aquí en Estilo de Vida.
13: Y bueno, estamos platicando de algo que yo creo que todos lo hemos sentido alguna vez en la vida.
15: Sí, claro.
13: Porque nadie está preparado.
16: Nadie.
13: Para la muerte.
15: O para nadie, las separaciones.
16: No, y la muerte sobre todo, la muerte.
15: También. La
16: es
15: muerte,
16: la muerte es...
15: La muerte es lo terrible, primero. Es lo que te digo, lo terrible. Primero. Terrible. Pero hay separaciones de parejas
13: que no, bueno, pero...
15: Sí.
13: Hay separaciones que equivalen a la muerte.
16: Pero bueno, sabes que está físicamente la persona y por lo menos
15: sí, sí,
16: sabes.
15: Sí, pero hay.
16: Pero la muerte
15: que ahí sabes ya que no, no la vas a volver a ver o que te hizo algo y que tú eras el más enamorado de la vida, que estuviste junto, que. Y también les da muy cañón, ¿verdad?
13: Sí. Fíjense que, siguiendo con el tema de la primera hora, hay formas muy distintas de entender el duelo. Yo me acuerdo cuando dije. ¿Y quién es mi ahijado? Es el hijo de Mateo.
16: Iker Madrid.
13: ¿Cómo Iker Madrid?
16: Bueno, estoy
15: ahí. Jugador de fútbol.
13: Él, cuando tenía como 7 años, murió su abuelita. Y pues estábamos ahí en el velorio. Y pues él no entendía qué onda, ¿no?
16: Ya no sabía qué está pasando.
13: Se murió mi abuelita.
16: Uh-huh.
13: Y no lo veías así ni llorando ni triste, o sea,
16: como cualquier niño,
13: como niño diciendo, pues, ya me explica,
16: ¿no?

0: Además de que no lo integras, ¿no? Uh-huh. Normalmente no los integras. O sea, estate quieto aquí, espérate.
1: A menos que sea hijo de, en ese momento, que le muera la mamá o el papá.
0: No, aquí se le murió la abuelita.
1: Ah, exactamente, la abuelita acá.
0: Lo que te voy a decir. Uh-huh. No le afectó, no le pegó. Pero cuando se le murió el perro, okay, que era su compañía de todos los días. Es un niño de 7 años. Que lo abrazaba, que dormía con
2: su
0: él.
2: Su cariño.
0: Uh-huh. Que con él jugaba, que estaba con él todo el día, ahí se le acabó el mundo.
1: Fíjate nomás.
0: Depende del sentimiento que tenga la persona, va a ser el duelo y lo que te afecte. Y muchos van a decir, no, ¿cómo compara? No, pues sí, porque el niño,
2: lo que significaba para ti,
0: con su mascotita, tenía lleno su espacio, porque además hoy en día, para los que vivimos en la Ciudad de México, los niños salen a la calle. Los niños no pueden ir a jugar, los niños tienen que cuidarse mucho,
1: se vuelto preso.
0: Los niños están solos mucho tiempo, algo que tengan cuatro hermanos, ¿verdad? Pues ya tampoco eso. Entonces, él tenía su mascota y con él jugaba, con él se divertía. Cuando salía, pasaban a pasear al perro para que hiciera sus necesidades ahí alrededor del departamento donde vivíamos. Él iba con él, era la ocasión en que salían y le compraban el helado y le compraban su malteada allí en donde su papá compraba el café. O sea, el niño, el perrito era una extensión del niño. Okay. Su abuelita, ¿no?
2: Claro.
0: Ahora, no creas que fue una compañía muy apegada, porque sé muchos niños que cuando la abuelita fallece, se les muere su mamá.
2: A mí, mi abuelita era mi adoración también.
0: O sea, cuando se muere tú, muchas veces tu abuelita, es como si hubiera fallecido tu mamá.
1: Es cierto.
2: Sí.
0: Entonces, cada caso es diferente. Cada caso es distinto.
2: Sí, claro.
0: Y cada quien debe de respetar el duelo de las personas. Porque yo me acuerdo que le decían aquí, ay, pues sí, cómprale otro perro.
2: No, pues sí, no.
0: Es que no es otro perro, es lo que significaba la compañía.
2: Claro, claro.
0: Crecieron juntos. Porque además eso es muy curioso, cuando le compras la mascota al niño, se la compra chiquito. Porque no puede jugar con un perrote. Y el perrito va creciendo con el niño que también va creciendo.
2: Y se hace como una dualidad muy, muy especial cuando con tu mascota, la verdad, cuando son pequeñitos. Y hasta cuando eres grande, sí se convierte en una parte importante de ti. Porque además, fíjate, el perrito te hace la fiesta. El perrito, pues es inocente, no lo puedes. Muchas cosas que hace, las hace como para llamarte la atención, ¿no? El perrito no te lastima emocionalmente, ni te juzga.
1: Eso es un ser humano.
2: El perrito juega contigo, pues claro.
1: Animalito.
2: Entonces, sí, un niño que vive un poco en apartado, en la soledad, o por protección de los padres, o porque no tienes tantos amigos, o porque eres diferente.
1: Se vuelve su cómplice, su amigo.
2: Y no eres tan sociable, es un niño más introvertido. Pues parte de su extensión es su perrito.
1: Exactamente.
0: Por eso mucha gente,
1: ay, señor,
0: no entendió porque hicieron este comentario de aviéntales esto a los perritos, ¿no? No voy a hacer más grande el comentario, porque yo creo que todo mundo puede tener un mal momento de decir un comentario inadecuado.
2: Hacerlo ser chistoso y no fue chistoso.
0: Y además,
1: no, pero digo, todos lo podemos llegar a tener. Ahora sí que no se equivoque el que no tiene boca.
0: O sea,
1: y más estando al aire,
0: yo creo que una cosa es que se le reclame a una persona.
1: Sí, claro.
0: El que ha hecho un comentario inadecuado, porque no tuvo el tino.
1: Exacto, no tuvo el tino.
0: No voy a decir que se equivocó, porque no se equivocó, lo dijo conscientemente. Pero probablemente nunca ha tenido una mascota, probablemente no siente lo que las personas sienten cuando comparten con su animalito. Tú nunca has tenido un animal. A ti no te gusta tener animales en la casa.
2: Ni plantas, sí.
0: Ni animales ni plantas. Pero es muy respetable porque no tienes tiempo de cuidarlos, porque no quieres tenerlos encerrados, porque no tienes tiempo de que salgan a hacer sus necesidades. Porque el que tiene tienda, que la tiene,
1: así
0: ¿no?
1: Así es, estoy de acuerdo.
0: Entonces, si no puedes, no las tienes.
1: No.
0: Pero una cosa es que se haya equivocado, salga a pedir una disculpa y digas, fue muy poco tino, a que lo crucifiques.
1: Yo estoy de acuerdo contigo en eso también.
0: Y pase su condición como persona, porque por un error no mereces ni seguir viviendo.
1: Exacto. Pero así mucha gente lo
0: sabe. Es que así lo hicieron. Estuvo a punto de que le dieron infarto. Pidieron su renuncia, meterlo a la cárcel, una senadora
1: o hasta desvivirlo,
0: una persona,
1: una palabra ahora en vez de decir
0: una persona, una senadora, para que diga una persona, una senadora pidió que se le ejecutara una acción legal, otras personas dijeron que lo corrieran, que lo dejaran sin trabajo, otro tanto de personas lo quería linchar. Susana Zabaleta dijo, ay, donde te encuentres un homofóbico. O sea, es una persona de 80 años.
2: ¡Qué cosas!
0: No lo estoy justificando, ¿eh?
2: No, ya lo
0: pero
2: sé.
0: No tenemos derecho a crucificar a alguien porque cometió un comentario inadecuado. Estamos yéndonos más allá del concepto de humanidad. Y así como un perrito merece respeto, una persona de 80 años que se equivocó también lo merece.
1: Claro.
0: Entonces, yo diría que fuéramos empáticos.
2: Claro.
0: Y todas las personas, las que exigieron más, y mira, muchas lo hicieron para llamar la atención. Las más que exigieron era para tener likes en su Instagram.
1: Sí, cierto.
0: Porque yo puedo salir a dar un comentario sin cargar a mi perro. Yo tengo 5 y los adoro y los trato como príncipes a mis 5 perros. Y a ustedes les consta que tengo increíbles, les tengo hasta su casita y hasta me dicen que soy un exagerado, su alimento especial y alguien que los pase, las saca a pasear todas las mañanas y todo el rollo. Pero yo no me voy a ofender por el comentario que él hizo. O sea, yo adoro a mis perros y no los llevo al súper. Yo adoro a mis perros y se los subo al avión. Porque no los puedo dejar solos tanto tiempo y me los llevo a donde me voy a hospedar por algún tiempo. Pero sin molestar a los demás. Yo creo que debe haber una normativa al respecto en donde todos estemos en buen estado, ¿no?
1: Claro.
0: Pero de eso a que yo dijera, y lo vamos a hacer con sus letras, crucifiquen a Pedro Sola porque hizo ese comentario.
2: No.
0: No me lo voy a tomar a pecho. Ahora sí, como dicen en mi pueblo, lo tomo de quien viene. De alguien que es un comentario que a lo mejor les pudo haber parecido graciosos a otros, porque ya se perdió. Recuerden que Pedro Sola, igual que un servidor, vivimos una época de acidez en las bromas.
1: Ajá, exacto.
0: Éramos demasiado ácidos nosotros en nuestra generación con las bromas. Que hoy en día cualquier broma que hacíamos anteriormente, hoy se considera misógina, se considera cruel, o sea, con la nueva generación.
1: Tienen los contextos, claro.
0: Sí, se pierde en el contexto. Entonces, no crucificaría yo a una persona porque se equivocó. A grado tal de que le va a dar un infarto. Incluso dijeron, estuvo Pedro Sola al borde de un infarto y la gente poniendo en las redes, qué bueno que se muera.
2: Órale. O sea, las redes también son bien peligrosas.
0: Una persona que dice, qué bueno que se muera una persona porque hizo un mal comentario, está por abajo. Está por abajo del mismo que hizo el comentario.
1: Gracias.
0: Eso. Tiene una calidad moral y una calidad como persona infinitamente inferior al que hizo el comentario.
1: Claro.
0: Pero vamos a un pequeño corte. Estamos volando con ustedes aquí en su programa
2: Estilo de Vida.
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3: Beneficios de consumir el factor de transferencia. 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Vamos a una breve pausa y regresamos a su programa Estilo de Vida. 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
7: Wimbledon renuncia voluntariamente a varios millones de dólares en potenciales ingresos cada año. Y justo por hacerlo, acaba siendo el que factura más. Tú lo habrás visto, en la mayoría de los eventos deportivos buscan vender más patrocinios, más boletos, más todo. Wimbledon trabaja solamente con 17 socios comerciales y tiene sus canchas prácticamente limpias de publicidad. Porque lo suyo no es un negocio deportivo normal, es un negocio de pertenencia. Y lo vemos en los rituales como los de las famosísimas fresas con crema o, honestamente, toda la gente que camina por los pasillos mejor vestida que cualquier otro día, seamos sinceros. Y es por eso que Wimbledon es el Grand Slam que más factura en patrocinios con 125 millones de dólares. Es que cuando pertenecer significa más, el resto de las cosas aumentan su valor, los derechos, los patrocinios, etc. Yo soy Aldo Sales y si quieres saber más sobre negocios del deporte, síguenos en @playbook.la.
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8: Borneo alberga una de las selvas más ricas y antiguas del sudeste asiático. Es el único lugar del mundo donde conviven orangutanes y rinocerontes de Sumatra en libertad. Sus bosques de dipterocarpáceas son gigantescos y sostienen una red compleja de vida. Lamentablemente, la expansión de las plantaciones de aceite de palma ha reducido drásticamente su superficie, convirtiendo la protección de sus áreas restantes en una emergencia ambiental global.
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0: Y ya estamos nuevamente con César, que su programa
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0: Y bueno, ese es el comentario que alcalce, ¿verdad? Hablando de las mascotitas y hablando de que estamos en el duelo de
1: que eso forma parte de un duelo.
0: Entonces, hay personitas que sus más, miren, por ejemplo, el otro día a mi suegra se le perdió su perrita. Abrimos la puerta, no sabemos ni a qué hora se salió y se perdió la perrita. Curiosamente la encontró una veterinaria vecina.
1: ¿Cómo crees? Mira.
0: Y la subió a su Facebook.
1: Ay, sí.
0: Y era amiga de la que trabajaba con nosotros de chofer.
1: Ah, ok.
0: Y lo vio en su Facebook y la reconoció. Y bueno, Dios es muy providencial. Pero a mi suegra se le acabó el mundo, se puso a llorar, no la podías contener, hace cuenta que se le murió, es el ser más querido. O sea, era una cosa impresionante por su perrito. Entonces tenemos que entender que las gentes procesan sus duelos de distinta manera y las necesidades emocionales de cada uno son muy respetables y muy distintas. Entonces, hay, como tú decías, la pérdida de una pareja, la pérdida de un hijo, la pérdida de un ser querido, incluso hay quienes sienten un duelo profundo por la pérdida de un trabajo.
2: También es de los dolores más fuertes, ¿tú sabías?
1: No. Sí, porque dejen de ese equilibrio. Porque ¿dónde vas a sacar?
0: No que te jubilen.
2: No.
0: Sino que te quiten
1: tu trabajo.
2: Que te quiten tu sustento.
1: Eso.
2: Eso es, y sobre todo cuando traes familia atrás.
1: Exacto.
2: Eso es uno de los dolores más fuertes que hay.
0: A mí me tocó una consulta. El viernes estuve dando consulta de una pareja lindísima. Y me dice, le digo, ¿por qué tiene la depresión tan fuerte? Le mandé su tratamiento para la depresión, sus gotas homeopáticas. Que espero que salga muy bien de la depresión y que ya venga sonriendo a la próxima consulta. Y me dice, es que tengo 2 años que no encuentro trabajo. O sea, no me dijo, tengo 2 años que me corrieron. O 2 años que me quitaron mi trabajo. Pero para él era un duelo brutal el haber perdido su trabajo. Y dice la esposa, es que no quiere hacer otra cosa. Es que no entiendes el duelo que él tiene y que no lo ha podido evolucionar. Y es como cuando muere alguien, que solamente estás pensando en esa persona que murió. Y no logras ver a los demás.
1: Así es.
0: Porque pudo haber hecho 20,000 cosas. Una persona muy preparada, que es un ingeniero, que pudo haberse dedicado incluso hasta a reparar lavadoras, ¿no? Poner un taller de reparación de lavadoras y écheme 50 lavadoras descompuestas y aquí vamos a sacar más de lo que yo ganaba.
2: Pero en la depresión no ves alternativas.
0: Entonces, en algunos casos las personas que están pasando por un duelo complicado pueden pensar incluso en suicidarse. ¿Sabes a quién le pasó? Que una vez me llamó por teléfono y me dijo, no sé si puedan venir porque me voy a suicidar. A Raquel Pankowski.
1: Ay, si me dijiste.
0: Una vez estaba en su departamento, que vivía por ahí por la universidad. Ajá, vivía atrás de Fórmula. Y ya después se cambió a donde vivía Lucía Gilmén. Ya después se cambió ahí. Pero me dice, yo estaba en ABC Radio en aquel entonces. Y me habla y me dice, estoy muy triste, no sabes, es que ya no puedo. Había tenido una dificultad con Darío Tepié, que no fue culpa de Darío, quiero aclararlo, le mando un beso a Darío precioso. Estaban haciendo algo de La Foca y La Marta, una obra de teatro. Y dice que llegaron a patearle la puerta del camerino y que le dijeron de cosas y que no le daban trabajo en las telenovelas y que se sentía muy mal del pulmón porque tenía EPOC y que todo se le juntó y que se sentía sola y creo que se había peleado con el hermano y todo el ruido. ¿Sabes qué? Me voy a suicidar.
1: Sí, o sea, se lo estaba pasando muy mal.
0: Y ya corrimos y la apapachamos y la consentimos y la llevamos a cenar unos taquitos y lo que tú quieras. Pero si no escuchas a las personas en ese momento, ella tenía un duelo muy profundo por muchas cosas. Porque no tiene que ser la muerte de una persona forzosamente. Pueden ser muchos motivos los que hagan que tengas un duelo complicado.
2: Y que estés emocionalmente en ese momento caída, decaído.
0: Entonces, si tú estás pensando en suicidarte, habla con alguien de confianza. Si crees que puedes actuar frente a un sentimiento suicida, pues de cualquier manera busca ayuda. Si no, y no tienes a quién contarle, marca el 911.
1: Claro.
0: Marca el 911, tiene una línea de auxilio para problemas de ese tipo.
1: Bueno, tú lo viste incluso, Jerry, que este policía de Guanajuato, como incluso grabó también el video, pues despidiéndose.
2: Pero ¿cómo se sentía?
0: Y que se avienta del puente. Y fíjate que a él, bueno, yo creo que ahí debe de haber intervenido muchas cuestiones. A lo mejor estaba amenazado por el crimen.
2: Puede ser.
0: A lo mejor tenían algo que no podía resolver con su familia y que él era el causante directo. Tantas cosas que él dijo, se soluciona con que yo no esté. Porque hay veces que te rebasa el problema.
1: Te rebasa el problema, es cierto.
0: Te rebasa el problema porque no encuentras la forma. No. Por eso mucha gente roba, Marco. Y no lo estoy justificando. No lo estoy justificando. Pero a mí me tocó conocer a una señora que me dijo, yo sí me metí a robar a un supermercado una vez.
1: ¿Por necesidad?
0: Porque mis hijos lloraban de hambre.
1: Claro, por supuesto. Famélico le llaman ese robo, cuando lo haces por necesidad, no por delincuencia, para darle de comer a tus hijos.
0: Me dijo, yo me metí a robar porque mis hijos estaban muriendo de hambre.
2: Yo conocí a un amigo una vez que se suicidó.
0: Y tú ni se los tomas a mal, ¿eh? Qué feo, ¿no? O sea, ¿cómo no te puedo ayudar? O sea, no estoy justificando que te hayas metido a robar. Lo que estoy justificando es que le hayas dado de comer a tus hijos.
1: Que era la desesperación de una madre de ver que no tiene para darles de comer a los hijos y si no le daban
0: trabajo. Y no me ayudaba nadie.
1: Pues,
0: y nadie me escuchaba. Y no me importó arriesgarme. Digo, y si te agarran y tus hijos se quedan solos. Y dije, ¿qué hubiera hecho? O sea, se te cierra el mundo. Es tan fea la pobreza y tan fea la necesidad. Cuando nadie te ayuda. Porque uno puede ser pobre y tener necesidades, pero si hay una mano que se te extienda.
2: Claro.
0: Pues puedes más o menos salir adelante, ¿no? Pero cuando ni la mano se extiende y todo el mundo abusa de ti. Es muy feo, ¿no?
2: Sí.
0: Entonces, fíjate que realmente se desconoce la causa del duelo complicado. Al igual que sucede con muchos trastornos de la salud mental. Porque eso es algo de salud mental. Yo una vez sufrí un cuadro de depresión. Esta se llama depresión postraumática. Cuando salí de la hepatitis C, que yo sentía que me iba a morir de todo. A mí me da gripe y se me voy a morir.
2: Yo no llego a la Navidad. ¿Quién decía eso?
0: ¿Tú? Yo. Sí, yo decía, yo no llego a la Navidad.
2: ¿Ustedes creen que yo llegue a Navidad?
0: Sí. Entonces, el caso es que a todos nos ha pasado. ¿Y sabes qué me decía mi mejor amigo?
1: ¿Qué?
0: Es que eres débil.
1: No, pues no te puedes ser débil cuando no sabes lo que estás pasando realmente.
0: Martín así me decía.
1: Ay, no.
2: Que Martín.
0: Es que eres débil.
1: No, no es que sea.
0: Y no me lo decía en mala onda, ¿eh? Uh-huh. Es que él así era. Mira, a él, estando de viaje, uh-huh, se le murió su mamá. Si supiste, ¿verdad?
2: Sí.
0: Regresando a México, se murió su papá. A los 2 meses se murió su pareja. Y 1/2 año después su mejor amigo.
1: No, bueno.
0: Porque Culebro era mejor amigo que
2: sí,
0: yo.
2: Sí, sí, sí.
0: Él fue su amigo desde que iban a la primaria. Uh-huh. Y después sería yo. Y nunca lo viste llorar.
1: ¡Nunca! ¡Ay, qué contención!
0: ¡Eso es malo!
1: Sí, claro, te estás con la niña de...
2: Pero él se aislaba.
1: ¿Un duelo?
0: Se aislaba.
2: Se aislaba y no le hablaba a nadie y se dormía a las 5 de la mañana viendo películas, fumando como chacuaco, y al otro día se levantaba a la 1, 2 de la tarde. O sea, la depresión la sacaba por otros lados. Y también te voy a decir una cosa, y te podría haber dicho eso, pero el primero que llegaba con el caldo en la mañana para que te comieras
0: era él.
2: ¿Te
0: cuidaba? No, yo no estoy diciendo que no me quisiera. Lo que te estoy diciendo, y no te dije que no me quisiera, lo que te estoy diciendo es que muchas personas
2: no saben cómo decir,
0: no saben cómo manejar que tú te sientas mal. Sí,
2: ni ellos saben manejar cómo ellos.
0: Mira, yo te voy a decir,
2: pánico de que
0: yo te voy a decir algo. Cuando murió la mamá de Miriam, me sentí tan mal por Miriam, que le dije, no voy a ir al velorio.
1: Sí, es que hay momentos también,
0: ¿verdad? Te lo dije, ¿verdad?
2: Sí.
0: Le dije, yo no tengo corazón para decirte, ay, Mandán, lo siento mucho. Ay, Dios te llene de bendiciones. O sea, no me parece. Y fíjate que cuando yo pase por eso también voy a cerrar mi puerta. Porque imagínate que 50 personas te estén hablando para decirte que ya lo sienten mucho. Sé por lo que estás pasando. ¿Cómo vas a saber por lo que estoy pasando?
1: Es lo que te digo.
0: Que 50 te estén recordando que se te murió.
1: No.
0: Que 50 te estén preguntando cómo fue.
2: Pues sí.
0: Que 50 te estén diciendo, échale ganas. No. Mejor no me lo diga ninguno.
1: Claro.
0: Y esa es mi actitud, y por eso le dije a Miriam, no voy a ir. Uh-huh. Creo que estás acompañada de tus hermanos, de tus sobrinos.
2: Sí, llegaron mis hermanos también.
0: Tú sabes, si ocupas algo, me hablas. Y si ocupas algo,
1: Sí, no es nada más de palabra.
0: Pero hay veces que no sabemos manejarlo.
1: No.
2: Sí, hay gente que no.
0: Yo no.
2: Mi papá tampoco sabía manejar esas cosas.
0: Yo no lo sé manejar. Cuando me dicen, es que se murió fulano de tal, ¿y qué vas a hacer? Pues no va a ser tacto porque no sé cómo, no sé.
1: Claro, yo tampoco.
0: Contigo fue con la única persona que hice la excepción.
1: Ah, sí, la excepción.
2: Yo sí te abracé y lloramos juntos.
0: Sí. Pero sí, no sabes qué decir. Y mejor te quedas callado.
2: Sí, hay gente que no sabe.
0: Compartes el sentimiento, pero nada más.
2: Y te aíslas.
0: Pero hay quienes, por querer quedar bien contigo, te lastiman. Uh-huh. Vámonos un pequeño corte. Estamos volando con ustedes aquí en su programa.
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3: 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Vamos a una breve pausa y regresamos a su programa Estilo de Vida. 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
13: Un estudiante estadounidense de 17 años desarrolló una herramienta de inteligencia artificial para diagnosticar el trastorno del espectro autista y el trastorno por déficit de atención con hiperactividad mediante imágenes de la retina. Edward Kahn creó RetinaMind, un modelo de inteligencia artificial para perfeccionar un estudio realizado por investigadores de la Universidad de Hong Kong. Combina la inteligencia artificial con la biología de laboratorio. Tiene una tasa de precisión de aproximadamente 89% y puede detectar y combinar simultáneamente patrones retinianos extremadamente sutiles que son demasiado complejos para que los humanos los reconozcan, lo que lo hace lo suficientemente potente para realizar diagnósticos. RetinaMind permite obtener un diagnóstico más temprano, que de manera tradicional llevaría meses o incluso años, marcando una gran diferencia para las familias y para su atención. Informó Aide Rivera. 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
14: Los cerdos no pueden mirar físicamente al cielo debido a la forma y musculatura rígida de su cuello y espalda.
6: Conoce más.
14: El corazón del colibrí late más de 1000 veces por minuto cuando vuela para mantener su metabolismo extremadamente rápido.
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0: Y ya estamos nuevamente con ustedes aquí en este programa
2: Estilo de Vida.
0: Bueno, fíjate que decíamos que, al igual que sucede con muchos trastornos, tu salud mental puede estar relacionada con tu entorno, tu personalidad, tus rasgos hereditarios.
2: Así es.
0: Y la composición química natural de tu organismo. No es lo mismo que te pase. Fíjense, no es lo mismo que a muchas personas durante el COVID se les haya muerto su pareja y tengan 27, 28 años y tengan la vida para continuar, que se le muera a una abuelita de 80 años que ya no tiene más que lo que él tenía.
2: Apoyo, ¿no? Porque es...
0: A que se te muera cuando estás en la menopausia.
2: Claro.
0: Que se te junta todo. O sea, también la composición química natural de tu organismo cuenta.
2: Claro, o que te hayas quedado sin trabajo además.
0: Uh-huh. O que estás bajo esa circunstancia de miedo, de pavor, que el que sigue eres tú.
2: Así es.
0: Y que no puedes salir a la calle, no hay forma de trabajar, no hay forma de lograr un recurso, te tienen encerrados, como nos tenían a todos, que yo me sentía.
2: Sí, la primera vez nos aislaron a todos.
0: Fue, muchos amigos fue un año horrendo. Sí. Yo no hubiera salido adelante si no hubiera sido por Matencio, que dijo, vamos a hacer todo por redes sociales, vamos a hacer todo por internet. Tú no te preocupes, vamos a ayudar a la gente, vamos a echar relajo, vamos a chacolotear, vamos a platicar con todos. Las reuniones todas van a ser virtuales. Y eso, como que te abre un panorama que dices, es que a mí ya se me han cerrado todas las puertas. Siempre cuando Dios te cierra una puerta, te abre una.
2: Te abre otra.
0: Entonces, sépanlo, porque fíjate que algo que yo he escuchado mucho en redes sociales y me indigna es que mucha gente dice, Dios no existe. Ahorita es la moda,
1: No más.
0: Desacreditar la Biblia, desacreditar a Dios, desacreditar la historia,
2: desacreditar los pocos principios que teníamos y el tratar de ser seres humanos más amables y amorosos ya valió.
0: Cuando pierdes a Dios, pierdes todo. Cuando pierdes a Dios, pierdes todo.
2: Sí. Bueno, para mí sí.
0: Y para muchos. Fíjate cuántas personas se vuelven parte de un engranaje solamente.
2: Sí.
0: Entonces, el duelo complicado del que estamos hablando nosotros ocurre con mayor frecuencia en las mujeres.
2: Por
0: las cuestiones hormonales.
2: ¿Qué digo? Que nosotras y las hormonas.
0: Y en las personas.
2: Es un paquetazo.
0: Y en las personas mayores.
2: Pues sí.
0: Y bueno, ¿cuáles son los riesgos que incrementan padecer un duelo complicado? Se llama duelo complicado porque dura más tiempo, porque genera más trastornos, porque afecta más tu vida, porque incrementa los estados negativos. Una muerte inesperada o violenta. Como la causada por un accidente automovilístico, un asesinato, un suicidio de un ser querido.
2: Eso le pasó a mi jefa con su hijo, en un accidente de coche, y él tenía 15 años, 16.
0: Pues ya ves cómo lo asoció hasta esto, esta anécdota que tú y yo sabemos que no la vamos a mencionar por respeto, pero está muy fuerte lo que las personas, comienzas tú a hilar eventos de tu vida a ese suceso.
1: Sí,
0: y la verdad es que no son tales, lo que pasa es que son coincidencias, ¿no?
2: Sí.
0: La muerte de un niño. ¿No? La muerte de un niño.
2: Bueno, ¿qué te puedo decir?
0: La relación cercana o de dependencia con una persona fallecida.
2: Así es.
0: El aislamiento social o la falta de un sistema de apoyo o de amistades.
2: Por eso es bien importante tener una red de apoyo.
0: Fíjate que una señora que también va a la reunión de Linda Vista. En Linda Vista es donde tengo el mayor grupo de personas mayores. Entonces, curiosamente, porque todos los grupos tienen alguna peculiaridad, ¿no? Me dijo, yo, lo único que me salvó a mí fue esta reunión.
1: Yeah.
0: Ay, ¿por qué? Porque dije, a veces exageran las cosas, ¿no? Y me dijo, no, fíjese, la misma que se le murieron las 11 personas.
2: Oh. Ay, por Dios.
0: Dice, yo no tengo a nadie. A nadie. Y lo único que se me abrió como una lucecita fue, tal día va Gerardo a dar una reunión. Ahí sí lo conozco. Cuando me lo dijo, me movió el piso.
2: No, pues imagínate.
0: Dijo, ahí sí lo conozco. O sea,
2: y además se siente que va desde hace mucho.
0: Estaba tan aislada, que dijo, ay, ¿qué crees? Que sí conozco a alguien. Y que no es mala onda, sí me escucha y me apapacha y me da mi beso y me abraza, porque sí lo hago, ¿eh? No crean que soy mala onda. Y por eso fue. Y se dio cuenta que en la reunión no solamente me conocía a mí, conocía a Manolo, conocía a Richie, conocía a 4 o 5 señoras que se sentaban siempre junto a ella. Y entonces ya esperó cada mes con un afán las reuniones.
2: Sí, pues era una motivación, ¿no? Claro.
0: Y apúnteme para las tertulias, y apúnteme para la maraca. ¿Y cuándo dan otra fiesta? ¿Y cuándo dan otra reunión? Porque dice, eso me salvó. Porque si no hubiera muerto sola en mi casa.
2: Sí, pues sí.
0: Entonces aquí el aislamiento social, la falta de un sistema de apoyo o amistades, incrementan el duelo.
1: Pues esa red de apoyo necesita siempre.
0: Ahora, también cuando hay antecedentes de depresión, de ansiedad, de separación, trastornos de estrés postraumático, también se agudiza. O sea que a esa situación le sumas otra.
2: Sí, pues sí.
0: Experiencias traumáticas durante la infancia, como maltrato, golpes, descuido.
2: Sí, también eso es bien importante porque es como tomas las cosas. El sentimiento de pérdida se te prende.
0: Entonces, y hay otros factores importantes de la vida que causan estrés, como dificultades económicas importantes.
2: También.
1: La economía como juega un papel importante en la sociedad, claro. Y a nivel anímico, Jerry.
2: Claro.
1: Porque si no tienes dinero, como dices, hay quienes han tenido que recurrir hasta esta práctica de tener que robar para poder comer. Pero en verdad pues ahora sí que el rey del mundo es el dinero. Y entonces, entre menos tengas.
2: Y es que para lo que sea,
1: sí, necesitas dinero.
2: Vas a salir a la calle.
1: Claro.
2: ¿Gastas dinero?
1: Claro,
2: para todo. O es para el transporte, o es para el agua, es para el...
1: Lo que sea.
2: Necesitas un taco, o sea, te vas a caminar.
0: Mira, una vez María Félix dijo algo que a mí me
2: causó... Lo necesitas.
0: Mucha mucha risa en ese entonces. Pero es muy profundo lo que dijo. Dijo, dicen que el dinero no da la felicidad, pero la pobreza tampoco. Y prefiero ser una rica sin hambre.
2: Así claro.
1: Ay, muy buena frase.
2: Mira, como dicen, las penas con pan
0: son buenas.
2: Son menos. Las penas con pan son menos.
0: Luego, una amiga, no voy a decir el nombre porque es muy conocida ella, me dijo, yo prefiero llorar la muerte de mi marido en París que en Ecatepec.
1: No, pues sí.
0: Así me lo dijo,
2: ¿eh? Pues si estás deprimido, ay, estoy bien deprimida, vámonos a Hawái a pasar la semana, a que se te quita, o sea, la depresión.
0: Esas parecen banalidades, parecen cosas muy superficiales, no. Pero si lo ponemos, si nos ponemos a analizarlo, y digo, cuando se murió su marido tampoco se fue a París, pero...
2: Sí, pero es diferente, porque decir, no te quedas además con qué voy a comer, ¿no?
0: La dejó con un seguro, la dejó con una pensión, ella tenía su pensión.
2: Oye, de verdad, los seguros hablando se pasan, ¿eh?
0: ¿Te enseñé el mío?
2: Sí, y ya luego te enseño el mío porque ves cómo me llegó.
0: Pero bueno, el caso es
2: ya
0: que...
2: Ya me deprimo.
0: El caso es que, pues sí tienen razón, o sea, lo hacen como ironía, como sarcasmo, como un comentario ácido, pero es parte de la realidad, ¿no?
2: Sí.
0: Ahora, el duelo complicado puede afectar física, mental y socialmente a las personas.
2: Así es.
0: Y si no hay un tratamiento adecuado, pues las complicaciones se agudizan. Por eso les digo, si ustedes tienen un problema de que están pasando por un duelo que las está acabando, que las está carcomiendo, que les está royendo su felicidad, que les está haciendo un boquete emocionalmente, que les está comiendo el alma, hay tratamiento homeopático muy bueno para eso.
2: Sí.
0: Sí funciona. De veras, sí funciona. Se los digo con todo cariño, porque así como ven a mí de desastroso, de ácido, de a veces de agresivo, yo he pasado por 3 episodios muy duros de depresión. Y la verdad es que es horrenda la depresión.
1: Terrible,
2: sí,
1: terrible.
0: Y la depresión, lo peor del caso de la depresión, es que la depresión no te la causa algo. Ya tienes la predisposición a ser depresivo.
2: Sí, claro.
0: Se llama síndrome bipolar depresivo.
1: Ok.
0: Entonces, ya naces con esas peculiaridades, ya naces con esas características. Y nadie nace diciendo, ay, ojalá y a mí me toque la desgracia de ser una persona triste, ¿no? Y te ves en el espejo y dices, qué gordo me caigo por ser feliz. No, mañana voy a ser una persona que vea todo gris.
2: No.
0: Ni eres débil, ni eres una persona apoquinada, ni eres una persona que no sabe enfrentar las cosas, ni eres una persona que de todo llora, no. O sea, la depresión es una enfermedad.
2: Así es.
0: Y se tiene que tratar como tal.
1: Como tal.
0: Vamos a un pequeño corte. Estamos volando con ustedes aquí en su programa Estilo de Vida. 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
15: La GABA es un neurotransmisor que actúa como un tranquilizante natural en el cerebro. Ayuda a reducir la ansiedad, mejorar el sueño y promover la relajación. Algunos suplementos la contienen para apoyar el equilibrio emocional. ¿Sabías que beber suficiente agua cada día puede mejorar tu concentración y tu memoria? Mantenerse hidratado ayuda a tu cerebro a funcionar mejor.
16: Vamos a una breve pausa y regresamos a su programa Estilo de Vida. don Primitivo Olvera.
17: El drama de las desapariciones forzadas en México tiene un origen, una historia y tantos códigos como significado. Desde la frontera norte, Natalia Mendoza, antropóloga radicada en Altar, Sonora, se adentra en el desierto para explicar desde su nacimiento la mayor crisis de justicia padecida por nuestro país. El extravío de los signos, libro integrado por 5 ensayos, ofrece una completa narrativa de la transformación de la delincuencia en territorio sonorense para explicar la escalada de brutalidad contagiada al resto del país y que tiene su expresión más cruda en la siniestra mecánica generada por los grupos criminales que emplea a la desaparición para establecer una relación de zozobra y terror con las familias de sus víctimas. Natalia Mendoza recorre los últimos 20 años para explicar cómo un puñado de bandas traficantes de marihuana mutaron en una insaciable maquinaria de la muerte, devoradora de jóvenes nacidos en un ambiente hostil y sin esperanza.
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19: Este mundial nos está confirmando que el modelo de negocios del deporte tiene que terminar de cambiar. Y es que el partido ya no es el producto en sí, es simplemente el insumo, la materia prima de todo lo que viene después. Fíjate, el partido en México-Inglaterra en el Reino Unido tuvo 9.1 millones de espectadores, lo cual es tremendo. ¿Pero qué pasó después? Las plataformas de BBC Sport registraron 330 millones de visualizaciones. Una sola entrevista, la de Harry Kane, tuvo 65 millones de visualizaciones. Los highlights, casi 6 millones. En fin, esto generó que hubiera 15 millones de usuarios únicos en la app y el sitio de BBC Sports. Entonces, ¿dónde quedaron los 9.1 millones de espectadores de televisión? Como dije, eso solo fue el inicio. Y es que durante décadas el deporte ha vivido con un modelo de consumo lineal. El partido empezaba, terminaba y ahí moría el asunto.
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20: 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La Odisea no es solo la nueva película de Christopher Nolan, es el relato que dio origen a gran parte de las historias que seguimos contando casi 3.000 años después. Con Matt Damon, Anne Hathaway, Tom Holland y Zendaya, la película sigue a Odisea en un viaje de 10 años para regresar a Ítaca después de la Guerra de Troya, enfrentando monstruos, dioses y, sobre todo, las consecuencias de las decisiones que marcaron su vida. Lo más sorprendente es ver a Nolan dejando de lado los rompecabezas narrativos para concentrarse en contar una historia profundamente humana sin perder esa grandeza visual que solo él sabe construir. Todo fue filmado con la nueva generación de cámaras IMAX y cada imagen parece estar pensada para verse en la pantalla más grande posible. Al final entiendes que el verdadero viaje nunca fue contra los monstruos, sino descubrir si todavía queda algo de ti cuando por fin logras volver a casa.
21: Ya estamos de regreso en Estilo de Vida.
0: Y ya estamos aquí con ustedes en este subprograma
2: Estilo de Vida.
0: Bueno, entonces decía que dentro de las complicaciones está la depresión.
2: Sí.
0: Pensamientos y conductas suicidas.
2: Sí.
0: Ansiedad.
2: Sí.
0: Que también comprende el trastorno de estrés postraumático.
2: Sí.
0: Gente que quedó muy traumatizada después de un evento negativo.
1: Sí.
0: Por ejemplo, que iba a morir su esposo y se aventó un año cuidándolo de cáncer, cargándolo, viendo cómo moría, cómo le dolía, cómo sufría, cómo se les agotaban los recursos, cómo nadie los ayudaba, cómo tenía que estar pidiendo casi limosna en el Seguro Social para que se lo atendieran, como fue el caso de Miriam, que tenía que andar rogando por una ambulancia.
2: Así es.
0: Alteraciones significativas del sueño. Ya no vuelves a dormir igual en mucho tiempo.
2: Es que te estaba diciendo.
0: Mayor riesgo de contraer enfermedades físicas.
2: Así
0: como
2: es.
0: Enfermedades cardíacas, cáncer, presión arterial alta, diabetes, incluso fibromialgia, que se puede detonar por un estado emocional.
2: Sí.
0: Dificultad para sobrellevar tareas cotidianas. Mantener relaciones. Dices, yo ya no quiero ver ni a mis hermanos porque no me aguantan ni los aguanto. O de todo lo que les hablo les molesta, o lo que ellos mencionan a mí me molesta. Entonces comienzas a tener dificultad para las relaciones.
2: Para relacionarte
0: con... Y comienzas a encerrarte. Uh-huh. Realizar labores en el hogar o en el trabajo a largo plazo. Y comienza mucha gente, por desgracia, a consumir alcohol y tabaco en grandes cantidades.
2: Sí.
0: Porque, bueno, eso es lo normal. Hay quienes se comienzan a drogar.
1: Es cierto, sí.
0: Se atascan de pastillas.
2: Sí.
0: Fíjate que el otro día estaba yo transmitiendo Facebook y me dice una persona, el chat, ¿tú lo viste tú? ¿Alguien me vio en la transmisión del otro día? ¿Tú me viste cuando dijo, se tragó 180 pastillas?
2: ¡Ay, joder!
0: Una cieguita. Dice, es que no vio y se tragó 180 pastillas. A ver, ¿no se necesita estar sin vista
2: como para
0: no tragarte 180 pastillas?
2: Sí, no.
0: Y le digo, llévala de urgencia al hospital. Y me pone en el chat, ya se murió.
1: Ay, no más.
0: Eso fue hace como 3 días.
1: Qué cosa.
0: No, dice, bueno. Me pone, ¿qué pasa si una persona se tomó 900 miligramos de tal fármaco?
2: Se muere.
0: Le digo, pues, se muere. Le digo, ¿se tomó una caja o qué? Porque era de 2.5 y de 5 miligramos y me dijo que 900 miligramos. Dije, pues 900 miligramos, pues ¿cuánto se tomó, no? El 180. Pues de 5 miligramos son 180 pastillas.
2: ¿Se quería suicidar?
0: Entonces dice, es que no ve. Pues no ve, pero lo sientes. O sea, si para tomarte 2, 3 tienes que tomarte el chorro de agua.
2: Así es.
0: Ahora para tragarte, y la caja trae 60. Entonces se tragó 3 cajas.
2: Tuvo que tener el tiempo, el agua y sabía lo que estaba haciendo.
0: El valor para hacerlo, claro, la depresión suficiente,
2: claro.
0: La desesperación. Entonces, hay que tener cuidado, ¿no?
2: Así es.
0: Y no está claro cómo prevenir los duelos complicados. Entonces, hay que recurrir al asesoramiento psicológico.
2: Sí.
0: Que mira, muchas veces hay que saber encontrar quién te lo haga. Ajá.
2: Y cómo te sientes.
0: Porque muchas veces solamente es pérdida de tiempo y gasto innecesario.
1: Es cierto.
2: Sí. Por eso
0: el que te está consultando está peor que tú.
1: Ajá.
2: O no te está ayudando a su técnica.
0: Sí. Mira, hay muchos que te ponen el cronómetro y están en el celular, no te pelan,
2: sí.
0: Están volteando para todos lados y sígueme contando. ¿Y qué me estabas diciendo? A mí cuando alguien me dice, sí, no, qué me estabas diciendo, me paro y me voy.
2: Sí, pues sí.
0: ¿Cómo que qué te estabas diciendo?
2: Eso mejor es que no escucho mi espejo.
0: No, oye. ¿Cómo que qué te estaba diciendo? Uh-huh. O sea, el idiota hablando antes, ¿no?
1: Sí, claro.
2: Sí.
0: Entonces, hay que fijarse muy bien con quién vas, ¿eh? Muy bien, porque es tu salud mental.
2: Así es.
0: No vas a tomarte un café. No es plática de sobremesa. Además, el apoyo y el asesoramiento pueden resultar útiles para personas responsables del cuidado de un ser querido. Hay grupos especiales, por ejemplo, la Asociación Mexicana contra la Esclerosis Múltiple te ayuda para darte la asesoría necesaria si tienes un paciente con esclerosis y ya no aguantas y estás que revientas. Los grupos de Al-Anon para las personas que tienen pacientes alcohólicos y ya no sabes cómo salir del paso y te revientas. Las personas que tienen la Asociación Mexicana contra la Esclerosis Múltiple, así hay muchas instituciones que te ayudan para saber cómo trabajar con el paciente, ¿no?
2: Sí, se dan tanatología. Tú como cuidador,
0: sobre todo las que te ayudan a prepararte para la muerte y las repercusiones posteriores, ¿no?
2: Claro.
0: O sea,
2: porque termina muy desgastado, la verdad.
0: Y eso se llama tanatología.
1: Mm-hmm.
0: Es un área que aquí invitábamos mucho antes a una amiga que yo aprecio mucho, que era hermana de Víctor Trujillo, ¿verdad? Uh-huh. Que venía aquí a hablar de tanatología y que ya por sus actividades ya no pudo compaginar sus horarios. Pero vamos a tratar de invitarla nuevamente. Pero hablar sobre tu dolor te permite llorar.
2: Claro.
0: Y también te puede ayudar a evitar que te quedes inmerso en la tristeza. Por más doloroso que sea, confía en que la mayoría de los casos se superan. El dolor va a empezar a irse si te permite sentirlo.
2: Claro.
0: Pero si lo guardas,
2: exacto,
0: lo atesoras como algo innecesario en tu vida que te va a destruir.
2: Sí, no, lo tienes que soltar, tienes que sacar lo que traes. Uh-huh.
0: Porque creen que el dolor es parte del recuerdo.
1: Sí, es cierto.
2: Uh-huh. Sí,
0: y que,
2: no
0: liberar el dolor es liberar el recuerdo.
2: Sí, claro.
0: Entonces, de veras, échenme un favor.
2: Hay gente que se siente muy culpable y no quiere decir.
0: Yo les ayudo.
1: Sí, que te llamen. Que te manden mensaje.
0: Porque acuérdense que no contesto. Uh-huh. Manden el mensaje, yo les echo la mano.
1: Uh-huh.
0: Ahora, apoyo. Los miembros de la familia, los amigos, claro, los grupos de apoyo, tu comunidad religiosa. Por eso mucha gente se vuelve cristiana.
1: Uh-huh. Que no va a encontrar solución en ninguna otra parte.
0: Porque sabe que acercándose a Dios.
1: Claro.
0: Es que fíjate, la peculiaridad de los cristianos es que se forman en grupos.
1: Uh-huh.
0: Y por desgracia, la Iglesia Católica va a misa y el padre no te pela, ¿no?
1: Como una letanía, ¿no?
0: O sea, sí.
1: Manera de entonces, tener más contacto.
0: Como que hay más interacción, más dinámica, ¿no?
1: Se escuchan.
0: Pero lo que te encuentres que te ayude es bueno.
1: Uh-huh.
0: Lo que te encuentres que te ayude es bueno. Y puedes encontrar grupos de apoyo que se centren en un tipo particular de pérdida. Pide a algún médico que te recomiende con tus recursos locales.
2: Eso también es cierto.
0: Les voy a dar un tip. En Facebook hay grupos. Así como hay los grupos de vendedoras de chincherías en Tlalpan, sí, sí, y vendedoras en Xochimilco, hay grupos en Facebook que se han hecho para el apoyo de personas que han tenido pérdidas. No sé cómo se llaman los grupos, pero los hay. Sé que los hay. Y luego está la terapia de duelo. Al realizar la terapia poco después de una pérdida, puedes explorar las emociones relacionadas con ella y aprender, tener capacidad para hacer frente a desafíos o situaciones de manera saludable. Esto puede ayudar a prevenir que los pensamientos y creencias negativos se arraiguen y sean difíciles de superar. Así, y lo cuarto que yo les voy a sugerir es, pues, los elementos homeopáticos que les estamos recomendando. Y por ejemplo, también como decía Miriam, si te baja la serotonina, la GABA y los probióticos te ayudan muchísimo.
2: Así es.
0: La GABA es un aminoácido inhibidor que te ayuda a bajar la excitabilidad anormal, te ayuda a mejorar el sueño, te ayuda a reducir la depresión. La GABA con triptofano y magnesio es todavía mejor.
2: Sí.
0: Más si tiene pasiflora, til, azahar, valeriana, extracto de lechuga, complejo B, es extraordinaria. También están los probióticos que te ayudan a producir la serotonina.
2: Exacto.
0: Y la serotonina ayuda a reducir los cuadros de depresión y estimula la producción de la dopamina, que es la hormona de la felicidad.
2: Así es.
0: Y hay otros elementos, el magnesio, por ejemplo.
2: Y eso te ayuda a levantarte más
0: rápido. Es el mineral del estado de ánimo, claro, el magnesio. Y hay más cosas, ¿verdad?
2: Es que tus células también se deprimen. Y tú también te sientes débil emocional y físicamente.
0: Y si tu sistema,
2: te enfermas de todo.
0: Y si tu sistema inmunológico está hasta el suelo, toma glutatión.
2: Así es.
0: Toma glutatión y vas a ver cómo te vas a
2: sentir
0: mejor.
2: Además, el glutatión también tiene, fíjense que esto es bien importante, la coenzima Q10, que te ayuda a darte energía, esa que estás pidiendo a gritos.
1: Es cierto.
0: Entonces, bueno, hay muchas formas de comenzar a trabajar estos procesos. 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Si ustedes tienen estos problemas, vayan, porque no hay muchos que trabajen el duelo y las emociones. Y les aseguro que van a estar muy contentos, como todos los que han aceptado ayuda. Y les recuerdo que voy a estar el día viernes en Mérida. Voy a estar en Mérida en punto de las 4 de la tarde en el Samos de la Gran Plaza. Este viernes voy a estar en Mérida en el Samos de la Gran Plaza. El domingo voy a estar en Cuernavaca, en el Samos de la Casa de Piedra. El domingo voy a estar en Cuernavaca. Y el sábado voy a estar en Cancún, en el VIPS, que está junto a Fantasías Miguel. Por ahí de las 9:30 de la mañana voy a llegar. Se está citando a las 8:30, pero no. Lléguenle como a las 9:30. No voy a llegar tan temprano. Yo voy desde Mérida a Cancún, entonces no creo que llegue.
2: Se hacen como 2 horas, ¿no? Más.
0: 3 horas.
2: 3 horas.
0: Entonces, bueno, el viernes voy a estar con ustedes en Mérida, el sábado voy a estar con ustedes en Cancún, el domingo voy a estar con ustedes en Cuernavaca, para que me hagan la gentileza de acompañarnos, y el lunes voy a estar en la reunión de universidad también, Y manden un mensaje a todos los que gusten, tenemos una promoción especial para terminar el mes de julio. Llegamos al final de este programa, muchísimas gracias por habernos acompañado, espero que haya sido de utilidad para todos ustedes. Miriam, muchísimas gracias.
2: Que Dios los bendiga.
0: Marquito, un placer. Gracias. Y nos vemos mañana aquí en este su programa
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0: Quiero invitar a todos mis amigos a que me acompañen. Voy a ir a dar yo personalmente las reuniones de Mérida el viernes a las 4 de la tarde en el Samos de la Gran Plaza. 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Y el domingo voy a estar en Cuernavaca, en el Samos de la Casa de Piedra, para que me acompañen y pasemos un rato muy agradable.
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5: La Odisea no solo es la nueva película de Christopher Nolan, es el relato que dio origen a gran parte de las historias que seguimos contando casi 3000 años después. Con Matt Damon, Anne Hathaway, Tom Holland y Zendaya, la película sigue a Odiseo en un viaje de 10 años para regresar a Ítaca después de la Guerra de Troya, enfrentando monstruos, dioses y sobre todo las consecuencias de las decisiones que marcaron su vida. Lo más sorprendente es ver a Nolan dejando de lado los rompecabezas narrativos para concentrarse en contar una historia profundamente humana sin perder esa grandeza visual que solo él sabe construir. Todo fue filmado con la nueva generación de cámaras IMAX y cada imagen parece estar pensada para verse en la pantalla más grande posible. Al final entiendes que el verdadero viaje nunca fue contra los monstruos, sino descubrir si todavía queda algo de ti cuando por fin logras volver a casa.
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6: Los flamencos son rosados porque consumen crustáceos ricos en pigmentos llamados carotenoides, que cambian el color de sus plumas.

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0: estamos de regreso en Estilo de Vida.
1: Buenas noches, bienvenidos a este su programa
2: Estilo de Vida.
1: Yo soy su amigo Gerardo Medina, me da muchísimo gusto que nos acompañen el día de hoy a través de esta su casa, Grupo Fórmula, donde le damos poder a su voz. Y para compartir conmigo este espacio, la gratísima compañía de Miriam Díez.
3: Hola, ¿cómo están? Bienvenidos, espero que disfruten mucho este tema.
1: Y Marquito Silva.
4: Gerrito, muy contento estar de nuevo cuenta con todos ustedes aquí en Estilo de Vida.
1: Y bueno, estamos platicando de algo que yo creo que todos lo hemos sentido alguna vez en la vida.
3: Sí, claro.
1: Porque nadie está preparado.
4: Nadie.
1: Para la muerte.
3: O para las separaciones.
4: No, y la muerte sobre todo, la muerte.
3: También, la muerte.
4: La muerte es.
3: La muerte es lo primero. Es lo que te digo, lo primero. Pero hay separaciones de parejas
1: que equivalen a la muerte.
4: Pero.
1: Hay separaciones que equivalen a la muerte.
4: Pero bueno, sabes que está físicamente la persona y por lo menos sabes.
3: Sí, pero hay.
4: Pero la muerte ahí ya es que no
3: la vas a volver a ver o que te hizo algo y que tú eras el más enamorado de la vida, que estuviste junto, que. Y también les da muy cañón, ¿verdad?
1: Sí. Fíjense que, siguiendo con el tema de la primera hora, hay formas muy distintas de entender el duelo. Yo me acuerdo cuando Iker es mi ahijado, es el hijo de Mateo.
4: Iker Madrid.
1: ¿Cómo Iker Madrid?
4: Bueno, estoy ahí.
3: El jugador de fútbol.
1: Él, cuando tenía como 7 años, murió su abuelita. Y pues estábamos ahí en el velorio. Y pues él no entendía qué onda, ¿no?
4: Ya no sabía qué está pasando.
1: Se murió mi abuelita. Está bien. Y no lo veías así ni llorando, ni triste.
4: O sea, como cualquier niño.
1: Como niño diciendo,
4: el dolor,
1: pues, ya que me explica,
4: ¿no? Entiendes.
1: Además de que no lo integras, ¿no? Normalmente no los integras. O sea, estate quieto aquí, espérate.
4: A menos que sea hijo de en ese momento que le muera la mamá o el papá.
1: No, aquí se le murió la abuelita.
4: Ah, exactamente, la abuelita.
1: Lo que te voy a decir.
4: Ajá.
1: No le afectó, no le pegó. Pero cuando se le murió el perro, que era su compañía de todos los días, es un niño de 7 años, que lo abrazaba, que dormía con él.
3: Su cariño.
1: Que con él jugaba. Que estaba con él todo el día, ahí se le acabó el mundo.
4: Fíjate nomás.
1: Depende del sentimiento que tenga la persona, va a ser el duelo y lo que te afecte. Y muchos van a decir, no, ¿cómo compara? No, pues sí, porque el niño,
3: lo que significaba para ti,
1: con su mascotita, tenía lleno su espacio, porque además hoy en día, para los que vivimos en la Ciudad de México, los niños salen a la calle. Los niños no pueden ir a jugar. Los niños tienen que cuidarse mucho.
4: Se ha vuelto preso.
1: Los niños están solos mucho tiempo. Salvo que tengan 4 hermanos, ¿verdad? Pues ya tampoco eso. Entonces, él tenía su mascota y con él jugaba, con él se divertía, cuando salía, empezaban a pasear al perro para que hiciera sus necesidades ahí alrededor del departamento donde vivíamos. Él iba con él, era la ocasión en que salían y le compraban el helado y le compraban su malteada allí en donde su papá compraba el café. O sea, el niño, el perrito era una extensión del niño. Su abuelita, ¿no?
3: Claro.
1: Ahora, no creas que fue una compañía muy apegada, porque sé muchos niños que cuando la abuelita fallece, se les muere su mamá.
3: A mí, mi abuelita era mi adoración también.
1: O sea, cuando se muere, muchas veces tu abuelita es como si hubiera fallecido.
4: Sí.
1: Entonces, cada caso es diferente. Cada caso es distinto.
3: Sí, claro.
1: Y cada quien debe de respetar el duelo de las personas. Porque yo me acuerdo que le decían a Iker, ay, pues sí, cómprale otro perro.
3: No, pues sí, no.
1: Es que no es otro perro, es lo que significaba la compañía.
3: Claro, claro.
1: Crecieron juntos. Porque además eso es muy curioso, cuando le compras la mascota al niño, se la compra chiquito. Porque no puede jugar con un perrote. Y el perrito va creciendo con el niño que también va creciendo.
3: Y se hace como una dualidad muy, muy especial cuando con tu mascota, la verdad, cuando son pequeñitos. Y hasta cuando eres grande, sí se convierte en una parte importante de ti. Porque además, fíjate, el perrito te hace la fiesta. El perrito, pues es inocente, no lo puedes. Muchas cosas que hace, las hace como para llamarte la atención, ¿no? El perrito no te lastima. emocionalmente ni te juzga.
4: Ese es un ser humano.
3: El perrito juega contigo, pues claro. Entonces, un niño que vive un poco apartado en la soledad, o por protección de los padres, o porque no tienes tantos amigos, o porque eres diferente.
4: Se vuelve su cómplice, su amigo.
3: Y no eres tan sociable, eres un niño más introvertido. Pues parte de su extensión es su perrito.
1: Por eso mucha gente no entendió por qué hicieron este comentario de aviéntales esto a los perritos, ¿no? No voy a hacer más grande el comentario, porque yo creo que todo mundo puede tener un mal momento de decir un comentario inadecuado.
3: Hacerlo ser chistoso y no fue chistoso.
4: Y además no, pero digo, todos lo podemos llegar a tener. Ahora sí que no se equivoque el que no tiene boca. O sea, y más estando al aire,
1: yo es creo que es una cosa es que se le reclame a una persona.
4: Sí, claro.
1: El que ha hecho un comentario inadecuado, porque no tuvo el tino.
4: Exacto, no tuvo el tino.
1: No voy a decir que se equivocó, porque no se equivocó, lo dijo conscientemente. Pero probablemente nunca ha tenido una mascota, probablemente no siente lo que las personas sienten cuando comparten con su animalito. Tú nunca has tenido un animal. A ti no te gusta tener animales en la casa.
3: Ni plantas, es.
1: Ni animales ni plantas. Pero es muy respetable porque no tienes tiempo de cuidarlos, porque no quieres tenerlos encerrados, porque no puedes tener tiempo de que salgan a hacer sus necesidades. Porque el que tiene tienda, que la tiene.
4: Así
1: ¿no?
4: es, estoy de acuerdo.
1: Entonces, si no puedes, no las tienes. Pero una cosa es que se haya equivocado, salga a pedir una disculpa y digas, fue muy poco tino, a que lo crucifiques.
4: Ellos estoy de acuerdo contigo en eso también.
1: Y pase de su condición como persona, porque por un error no mereces ni seguir viviendo.
4: Exacto. Pero así mucha gente
1: Es que así lo hicieron. Estuvo a punto de que le diera un infarto. Pidieron su renuncia, meterlo a la cárcel. Una senadora.
4: O hasta desvivirlo.
1: Una persona.
4: Una palabra ahora. En vez de decir,
1: una persona. Una senadora. Para que diga una persona. Una senadora pidió que se le ejecutara una acción legal. Otras personas dijeron que lo corrieran. Que lo dejaran sin trabajo. Otro tanto de personas lo quería linchar. Susana Zabaleta dijo: ahí donde te encuentres un homofóbico. O sea, es una persona de 80 años.
3: ¡Qué cosas!
1: No lo estoy justificando, ¿eh?
3: No, ya lo
1: pero
3: sé.
1: No tenemos derecho a crucificar a alguien porque cometió un comentario inadecuado. Estamos yéndonos más allá del concepto de humanidad. Y así como un perrito merece respeto, una persona de 80 años que se equivocó también lo merece.
4: Claro.
1: Entonces, yo diría que fuéramos empáticos.
3: Claro.
1: Y todas las personas, las que exigieron más, y mira, muchas lo hicieron para llamar la atención. Las más que exigieron era para tener likes en su Instagram.
4: Es cierto.
1: Porque yo puedo salir a dar un comentario sin cargar a mi perro. Yo tengo 5 y los adoro y los trato como príncipes a mis 5 perros. Y a ustedes les consta que tengo increíbles, les tengo hasta su casita y hasta me dicen que soy un exagerado, su alimento especial y alguien que los pase, la saca a pasear todas las mañanas y todo el rollo. Pero yo no me voy a ofender por el comentario que él hizo. O sea, yo adoro a mis perros y no los llevo al súper. Yo adoro a mis perros y si los subo al avión. Porque no los puedo dejar solos tanto tiempo y me los llevo a donde me voy a hospedar por algún tiempo. Pero sin molestar a los demás. Yo creo que debe haber una normativa al respecto en donde todos estemos en buen estado, ¿no?
4: Claro.
1: Pero de eso a que yo dijera, y lo vamos a hacer con sus letras, crucifiquen a Pedro Sola porque hizo ese comentario.
3: No,
1: no. No me lo voy a tomar a pecho. Ahora sí, como dicen en mi pueblo, lo tomo de quien viene. De alguien que es un comentario que a lo mejor les pudo haber parecido graciosos a otros, porque ya se perdió. Recuerden que Pedro Sola, igual que un servidor, vivimos una época de acidez en las bromas.
4: Ajá, exacto.
1: Éramos demasiado ácidos nosotros en nuestra generación con las bromas. Que hoy en día cualquier broma que hacíamos anteriormente, hoy se considera misógina, se considera cruel, o sea, con la nueva generación.
4: Tienen unos contextos, claro.
1: Sí, se pierde en el contexto. Entonces, no crucificaría yo a una persona porque se equivocó. A grado tal de que le va a dar un infarto. Incluso dijeron, estuvo Pedro Sola al borde de un infarto y la gente poniendo en las redes, qué bueno que se muera.
3: Órale. O sea, las redes también son bien peligrosas.
1: Una persona que dice, qué bueno que se muera una persona porque es un mal comentario, no. Está por abajo, uh-huh. Está por abajo del mismo que hizo el comentario.
4: Gracias.
1: Es, tiene una calidad moral y una calidad como persona infinitamente inferior al que hizo el comentario. Claro. Pero vamos a un pequeño corte. Estamos volando con ustedes aquí en este programa.
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6: Estas son las Stevie Bites de Stevie de TV. Los monstruos sí existen, solo que casi nunca tienen colmillos. No tengo miedo. La nueva serie de Netflix dirigida por Ernesto Contreras adapta la novela de Nicola Magniti y la traslada al Veracruz de los años 80. Lo que comienza con un verano cualquiera termina convirtiéndose en un thriller donde un niño descubre que los secretos más peligrosos nunca vienen de la oscuridad, sino de las personas que mejor conoce. Con Luis Alberti, Fátima Molina y Humberto Busto, la serie combina suspenso, drama, pero también mucha inocencia y esperanza en cada episodio. Porque la infancia termina el día que entiendes que los cuentos de terror nunca hablaban de monstruos. La serie No Tengo Miedo ya está disponible en la plataforma de Netflix. 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
7: El ramo vikingo. Dicen que la vida te cambia de un momento a otro y seguro a ti te ha sucedido. El 2026 ha sido el annus horribilis de la familia real noruega, pero con el mundial el panorama comenzó a cambiar y hay más risas en el palacio. Y es que fue una tendencia mundial el famoso ramo vikingo, seguro tú lo hiciste. Y qué decir del talento y la personalidad de su jugador estrella Erling Haaland. Y como los príncipes Ingrid y Sverrus, los acompañaron a dos partidos y hasta los vestidores. El propio príncipe Haakon organizó el remo frente al palacio real. En medio de esto, la princesa Ahmed Marit ya salió del hospital después de someterse a un trasplante de pulmón. También quien regresó a casa por un tiempo, pero con brazalete eléctrico, es su hijo Marius, que enfrenta unos 40 delitos. Y sí, el remo vikingo ha traído un poco de calma a la familia real noruega.
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9: 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El nuevo modelo está diseñado para que hablar con la inteligencia artificial se sienta mucho más como tener una conversación real. Gracias a su arquitectura full duplex, el modelo puede escuchar y hablar al mismo tiempo, siguiendo una conversación con coherencia e incluso responde con un ajá o con un sí para mostrar que está poniendo atención mientras le hablas. 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Informó Aide Rivera. 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
1: Y ya estamos nuevamente con César en su programa
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1: Y bueno, ese es el comentario que al calce, ¿verdad? Hablando de las mascotitas y hablando de que estamos en el duelo de
4: Que eso forma parte de un duelo.
1: Entonces, hay personitas que eso es más. Miren, por ejemplo, el otro día a mi suegra se le perdió su perrita. Abrimos la puerta, no sabemos ni a qué hora se salió. Y se perdió la perrita. Curiosamente la encontró una veterinaria vecina.
4: ¿Cómo crees? Mira.
1: Y la subió a su Facebook.
4: Ay, sí.
1: Y era amiga de la que trabajaba con nosotros de chofer.
4: Ah, ok.
1: Y lo vio en su Facebook y la reconoció. Y bueno, Dios es muy providencial. Pero a mi suegra se le acabó el mundo, se puso a llorar, no la podías contener, hace cuenta que se le murió el ser más querido. O sea, era una cosa impresionante por su perrito. Entonces tenemos que entender que las gentes procesan sus duelos de distinta manera y las necesidades emocionales de cada uno son muy respetables y muy distintas. Entonces, hay, como tú decías, la pérdida de una pareja, la pérdida de un hijo, la pérdida de un ser querido, incluso... Hay quienes sienten un duelo profundo por la pérdida de un trabajo.
3: También es de los dolores más fuertes, ¿tú sabías?
4: No, porque dejen de ese equilibrio. Porque ¿dónde vas a sacar?
1: No que te jubilen.
3: No.
1: Sino que te quiten
4: tu trabajo.
3: Que te quiten tu sustento.
4: Eso.
3: Y sobre todo cuando traes familia atrás.
4: Exacto.
3: Eso es uno de los dolores más fuertes que hay.
1: A mí me tocó una consulta. El viernes que estuve dando consulta de una pareja lindísima y me dice, le digo, ¿por qué tiene la depresión tan fuerte? Le mandé su tratamiento para la depresión, sus gotas homeopáticas, que espero que salga muy bien de la depresión y que ya venga sonriendo a la próxima consulta. Y me dice, es que tengo 2 años que no encuentro trabajo. O sea, no me dijo, tengo 2 años que me corrieron o 2 años que me quitaron mi trabajo. Pero para él era un duelo brutal el haber perdido su trabajo. Y dice la esposa, es que no quiere hacer otra cosa. Es que no entiendes el duelo que él tiene y que no lo ha podido evolucionar. Y es como cuando muere alguien, que solamente estás pensando en esa persona que murió.
3: Así es.
1: Y no logras ver a los demás.
4: Así es.
1: Porque pudo haber hecho 20,000 cosas. Una persona muy preparada, que es un ingeniero, que pudo haberse dedicado incluso hasta a reparar lavadoras, ¿no? Poner un taller de reparación de lavadoras y écheme 50 lavadoras descompuestas y aquí vamos a sacar más de lo que yo ganaba.
3: Pero en la depresión no ves alternativas.
1: Entonces, en algunos casos las personas que están pasando por un duelo complicado pueden pensar incluso en suicidarse. ¿Sabes a quién le pasó? Que una vez me llamó por teléfono y me dijo, no sé si puedan venir porque me voy a suicidar. A Raquel Pankowski.
4: Ay, me dijiste.
1: Una vez estaba en su departamento, que vivía por ahí por la universidad. Ajá, vivía detrás de Fórmula. Y ya después se cambió a donde vivía Lucía Gilmain. Ya después se cambió ahí. Pero me dice, yo estaba en Avisa Radio en aquel entonces. Y me habla y me dice, estoy muy triste, no sabes, es que ya no puedo. Había tenido una dificultad con Darío Tepié, que no fue culpa de Darío, quiero aclararlo, le mando un beso a Darío precioso. Estaban haciendo algo de La Foca y La Marta, una obra de teatro. Y dice que llegaron a patearle la puerta del camerino y que le dijeron de cosas y que no le daban trabajo en las telenovelas y que se sentía muy mal del pulmón porque tenía POC y que todo se le juntó y que se sentía sola y creo que se había peleado con el hermano y todo el ruido. ¿Sabes qué? Me voy a suicidar.
4: Sí, o sea, se lo estaba pasando muy mal.
1: Y ya corrimos y la apapachamos y la consentimos y la llevamos a cenar unos taquitos y lo que tú quieras. Pero si no escuchas a las personas en ese momento, ella tenía un duelo muy profundo por muchas cosas. Porque no tiene que ser la muerte de una persona forzosamente. Pueden ser muchos motivos los que hagan que tengas un duelo complicado.
3: Y que estés emocionalmente en ese momento caída, decaído.
1: Entonces, si tú estás pensando en suicidarte, habla con alguien de confianza. Si crees que puedes actuar frente a un sentimiento suicida, pues de cualquier manera busca ayuda. Si no, y no tienes a quién contarle, marca el 911.
4: Claro.
1: Marca el 911, tiene una línea de auxilio para problemas de ese tipo.
4: No, tú lo viste incluso, Jerry, que este policía de Guanajuato, como incluso grabó también el video, pues despidiéndose.
3: Pero oye, ¿cómo se sentía?
1: Y que se avienta del puente. Y fíjate que a él, bueno, yo creo que ahí debe de haber intervenido muchas cuestiones. A lo mejor estaba amenazado por el crimen.
3: Puede ser.
1: A lo mejor tenían algo que no podía resolver con su familia y que él era el causante directo. Tantas cosas que él dijo, se soluciona con que yo no esté. Porque hay veces que Te rebasa el problema.
4: Te rebasa el problema, es cierto.
1: Te rebasa el problema porque no encuentras la forma. No. Por eso mucha gente roba, Marco. Y no lo estoy justificando. No lo estoy justificando. Pero a mí me tocó conocer a una señora que me dijo, yo sí me metí a robar a un supermercado una vez.
4: ¿Por necesidad?
1: Porque mis hijos lloraban de hambre.
4: Claro, por supuesto. Famélico le llaman ese robo, cuando lo haces por necesidad, no por delincuencia, para darle de comer a tus hijos.
1: Me dijo, yo me metí a robar porque mis hijos estaban muriendo de hambre.
3: Yo conocí a un amigo una vez y que se suicidó.
1: Y tú ni se los tomas a mal, ¿eh? Ajá. Qué feo, ¿no? O sea, ¿cómo no te puedo ayudar? O sea, no estoy justificando que te hayas metido a robar. Lo que estoy justificando es que le hayas dado de comer a tus
4: hijos. Era la desesperación de una madre de ver que no tiene para darles de comer a los hijos y si no le daban trabajo.
1: Y no me ayudaba nadie.
4: Pues, ¿sí?
1: Y nadie me escuchaba. Uh-huh. Y no me importó arriesgarme. Y si te agarran y tus hijos se quedan solos, y dije, ¿qué hubiera hecho? Uh-huh. O sea, se te cierra el mundo. Es tan fea la pobreza y tan fea la necesidad.
4: Sí,
1: cuando nadie te ayuda. Porque uno puede ser pobre y tener necesidades, pero si hay una mano que se te extienda.
3: Uh-huh. Claro.
1: Pues puedes más o menos salir adelante, ¿no? Uh-huh. Pero cuando ni la mano se extiende y todo el mundo abusa de ti. Uh-huh. Es muy feo, ¿no?
3: Sí.
1: Entonces, fíjate que realmente se desconoce la causa del duelo complicado. Al igual que sucede con muchos trastornos de la salud mental. Porque eso es algo de salud mental. Yo una vez sufrí un cuadro de depresión. Esto se llama depresión postraumática. Uh-huh. Cuando salí de la hepatitis sé que yo sentía que me iba a morir de todo. A mí me da gripe y se me voy a morir.
3: Yo no llego a la Navidad. ¿Quién decía eso? ¿Tú?
1: Yo. Sí, yo decía, yo no llego a la Navidad.
3: ¿Ustedes creen que yo llegue a la Navidad? Sí.
1: Entonces, el caso es que a todos nos ha pasado. ¿Y sabes qué me decía mi mejor amigo?
4: ¿Qué?
1: Es que eres débil.
4: No, pues no te puedes ser débil cuando no sabes lo que estás pasando realmente.
1: Martín así me decía.
4: Ay, no.
1: Es que eres débil. Y no me lo decía en mala onda, ¿eh? Uh-huh. Es que él así era. Mira, a él, estando de viaje, uh-huh, se le murió su mamá, sí, supiste, ¿verdad?
3: Sí.
1: Regresando a México, se murió su papá. A los 2 meses se murió su pareja. Y medio año después su mejor amigo.
4: No, bueno.
1: Porque Culebro era mejor amigo que
3: sí,
1: yo.
3: Sí, sí.
1: Él fue su amigo desde que iban a la primaria. Uh-huh. Y después seguía yo. Y nunca lo viste llorar.
4: ¡Nunca! ¡Ay, qué contención!
1: Oh, claro. ¡Eso es malo!
4: Pues sí, claro, te estás conveniendo.
3: Pero él se aislaba.
4: ¿Un vuelo?
1: Se aislaba.
3: Se aislaba y no le hablaba a nadie y se dormía a las 5 de la mañana viendo películas, fumando como chacuaco, y al otro día se levantaba a la 1, 2 de la tarde. O sea, la depresión la sacaba por otros lados. Y también te voy a decir una cosa, y te podría haber dicho eso, pero el primero que llegaba con el caldo en la mañana para que te comiera
1: era él.
3: ¿Te
1: cuidaba? No, yo no estoy diciendo que no me quisiera. Lo que te estoy diciendo, y no te dije que no me quisiera, lo que te estoy diciendo es que muchas personas
3: no saben cómo decir,
1: no saben cómo manejar que tú te sientas mal. Sí,
3: ni ellos saben manejar cómo ellos.
1: Mira, yo te voy a decir,
3: pánico de que
1: yo te voy a decir algo. Cuando murió la mamá de Miriam, me sentí tan mal por Miriam, uh-huh, que le dije, no voy a ir al velorio.
4: Sí, es que el momento está bien.
1: ¿Verdad? Te lo dije, ¿verdad?
3: Uh-huh. Sí.
1: Le dije, yo no tengo corazón para decirte, ay, Mandán, lo siento mucho. Ay, Dios te llene de bendiciones. O sea, no me parece. Y fíjate que cuando yo pase por eso también voy a cerrar mi puerta. Porque imagínate que 50 personas te estén hablando para decirte que ya, lo sienten mucho. Sé por lo que estás pasando. ¿Cómo vas a saber por lo que estoy pasando?
4: Mira lo que te digo.
1: Que 50 te estén recordando que se te murió.
4: No.
1: Que 50 te estén preguntando cómo fue.
3: Pues sí.
1: Que 50 te estén diciendo échale ganas.
4: No.
1: Mejor no me lo diga ninguno.
4: Claro.
1: Y esa es mi actitud, y por eso le dije a Miriam, no voy a ir. Uh-huh. Creo que estás acompañada de tus hermanos, de tus sobrinos.
3: Sí, llegaron mis hermanos también.
1: Tú sabes, si ocupas algo, me hablas. Y si ocupas algo,
4: Sí, no es nada más de palabra. ¿Mm?
1: Pero hay veces que no sabemos manejarlo.
4: No.
3: Sí, hay gente que no.
1: Yo
3: mi
1: no
3: lo... papá tampoco sabía manejar esas cosas.
1: Yo no lo sé manejar. Cuando me dicen, es que se murió fulano de tal, ¿y qué vas a hacer? Pues, no voy a hacer pato porque no sé cómo, no sé.
4: Claro, yo tampoco.
1: Contigo fue con la única persona que hice la excepción.
4: Ah, sí, la excepción.
3: Yo sí te abracé y lloramos juntos.
1: Sí. Pero sí, no sabes qué decir. y mejor te quedas callado.
3: Sí, hay gente que no sabe.
1: Compartes el sentimiento, pero nada más.
3: Y te aíslas.
1: Pero hay quienes, por querer quedar bien contigo, te lastiman. Uh-huh. Vámonos un pequeño corte. Estamos volando con ustedes aquí en su programa.
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11: ¿Sabías que tomar agua antes de las comidas puede ayudar a controlar el apetito y mantener un peso saludable?
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7: El ramo vikingo. Dicen que la vida te cambia de un momento a otro y seguro a ti te ha sucedido. El 2026 ha sido el annus horribilis de la familia real noruega, pero con el mundial el panorama comenzó a cambiar y hay más risas en el palacio. Y es que fue una tendencia mundial el famoso ramo vikingo, seguro tú lo hiciste. Y qué decir del talento y la personalidad de su jugador estrella Erling Haaland, y cómo los príncipes Ingrid y Sverrus los acompañaron a dos partidos y hasta los vestidores. El propio príncipe Haakon organizó el remo frente al palacio real. En medio de esto, la princesa Annemarie ya salió del hospital después de someterse a un trasplante de pulmón. También quien regresó a casa por un tiempo, pero con brazalete eléctrico, es su hijo Marius, que enfrenta unos 40 delitos. Y sí, el remo vikingo ha traído un poco de calma a la familia real noruega.
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14: El drama de las desapariciones forzadas en México tiene un origen, una historia y tantos códigos como significado. Desde la frontera norte, Natalia Mendoza, antropóloga radicada en Altar, Sonora, se adentra en el desierto para explicar desde su nacimiento la mayor crisis de justicia padecida por nuestro país. El extravío de los signos, libro integrado por 5 ensayos, ofrece una completa narrativa de la transformación de la delincuencia en territorio sonorense, para explicar la escalada de brutalidad contagiada al resto del país, y que tiene su expresión más cruda en la siniestra mecánica generada por los grupos criminales que emplea a la desaparición para establecer una relación de zozobra y terror con las familias de sus víctimas. Natalia Mendoza recorre los últimos 20 años para explicar cómo un puñado de bandas traficantes de marihuana mutaron en una insaciable maquinaria de la muerte, devoradora de jóvenes nacidos en un ambiente hostil y sin esperanza.
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15: Bosque de Bialuyesa, Polonia.

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1: Y ya estamos nuevamente con ustedes aquí en este programa
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1: Bueno, fíjate que decíamos que al igual que sucede con muchos trastornos, tu salud mental puede estar relacionada con tu entorno. Uh-huh. Tu personalidad.
3: Sí.
1: Tus rasgos hereditarios.
2: Así es.
1: Y la composición química natural de tu organismo.
2: Así es.
1: No es lo mismo que te pase. Fíjense, ¿eh? Uh-huh. No es lo mismo que a muchas personas durante el COVID se les haya muerto su pareja y tengan 27, 28 años y tengan la vida para continuar, que se le muera a una abuelita de 80 años que ya no tiene más que lo que él tenía.
2: Apoyo, ¿no?
1: Porque es a que se te muera cuando estás en la menopausia.
2: Claro.
1: Que se te junta todo. O sea, también la composición química natural de tu organismo cuenta.
2: Claro, o que te hayas quedado sin trabajo, además.
1: Uh-huh. O que estás bajo esa circunstancia de miedo, de pavor, que el que sigue eres tú.
2: Así es.
1: Y que no puedes salir a la calle, no hay forma de trabajar, no hay forma de lograr un recurso, te tienen encerrado, como nos tenían a todos, que yo me sentía.
2: Sí, la primera vez nos aislaron a todos.
1: Fue,
2: muchos amigos
1: fue un año horrendo. Sí. Yo no hubiera salido adelante si no hubiera sido por Matencio, ¿eh? Que dijo, vamos a hacer todo por redes sociales, vamos a hacer todo por internet. Tú no te preocupes, vamos a ayudar a la gente, vamos a echar relajo, vamos a echar colotear, vamos a platicar con todos. Las reuniones todas van a ser virtuales. Uh-huh. Y eso, como que te abre un panorama que dices, es que a mí ya se me han cerrado todas las puertas. Mm. Siempre cuando Dios te cierra una puerta, te abre una.
2: Te abre otra.
1: Entonces, sépanlo, porque fíjate que algo que yo he escuchado mucho en redes sociales y me indigna, es que mucha gente dice, Dios no existe.
3: Ay,
1: ahorita
3: sí.
1: Es la moda, ahorita es la moda.
3: No más.
1: Desacreditar la Biblia, desacreditar a Dios, desacreditar la historia,
2: no, desacreditar los pocos principios que teníamos y el tratar de
3: ser
2: humanos más amables y amorosos ya valió.
1: Cuando pierdes a Dios,
2: pierdes todo.
1: Cuando pierdes a Dios, pierdes todo.
2: Sí. Bueno, para mí sí.
1: Y para fíjate cuántas personas se vuelven parte de un engranaje solamente.
2: Sí.
1: Entonces, el duelo complicado del que estamos hablando nosotros ocurre con mayor frecuencia en las mujeres.
2: Por las hormonas.
1: Por las cuestiones hormonales.
2: ¿Qué digo? Que nosotras y las hormonas.
1: Y en las personas.
2: Es un paquetazo.
1: Y en las personas hormonas mayores.
2: Mm, pues sí.
1: Y bueno, ¿cuáles son los riesgos que incrementan padecer un duelo complicado? Se llama duelo complicado porque dura más tiempo, porque genera más trastornos, porque afecta más tu vida, porque incrementa los estados negativos. Una muerte inesperada o violenta, como la causada por un accidente automovilístico, un asesinato, un suicidio de un ser querido.
2: Eso le pasó a mi jefa con su hijo en un accidente de coche, y él tenía 15 años, 16.
1: Pues ya ves cómo lo asoció hasta esto, esta anécdota que tú y yo sabemos que no la vamos a mencionar por respeto, pero está muy fuerte lo que las personas comienzas tú a hilar eventos de tu vida a ese suceso.
3: Sí, sí,
1: y la verdad es que no son tales, lo que pasa es que son coincidencias, ¿no?
2: Sí.
1: La muerte de un niño. ¿No? La muerte de un niño.
2: No, la muerte de un niño, bueno, ¿qué te puedo decir?
1: La relación cercana o de dependencia con una persona fallecida.
2: Así es.
1: El aislamiento social o la falta de un sistema de apoyo o de amistades.
2: Por eso es bien importante tener una red de apoyo.
1: Fíjate que una señora que también va a la reunión de Linda Vista. En Linda Vista es donde tengo el mayor grupo de personas mayores. Entonces, curiosamente, porque todos los grupos tienen alguna peculiaridad, ¿no? Me dijo, yo, lo único que me salvó a mí fue esta reunión.
3: Yeah.
1: Ay, ¿por qué? Porque dije, ay, a veces exageran las cosas, ¿no? Y me dijo, no, fíjese, la misma que se le murieron las 11 personas.
2: Oh. Ay, por Dios.
1: Dice, yo no tengo a nadie. A nadie. Y lo único que se me abrió como una lucecita fue, tal día va Gerardo a dar una reunión. Ahí sí lo conozco. Cuando me lo dijo, me movió el piso.
2: No, pues imagínate.
1: Dijo, ahí sí lo conozco. O sea,
2: y además se siente que va desde hace mucho.
1: Estaba tan aislada, uh-huh, que dijo, ay, ¿qué crees?

0: que sí conozco a alguien. Y que no es mala onda, sí me escucha y me apapacha y me da mi beso y me abraza, porque sí lo hago, ¿eh? No crean que soy mala onda. Y por eso fue. Y se dio cuenta que en la reunión no solamente me conocía a mí, conocía a Manolo, conocía a Richie, conocía a 4 o 5 señoras que se sentaban siempre junto a ella. Y entonces ya esperó cada mes, con un afán, las reuniones.
1: Sí, pues era una motivación, ¿no?
0: Y apúnteme para las tertulias, y apúnteme para la maraca. ¿Y cuándo dan otra fiesta? ¿Y cuándo dan otra reunión? Porque dice, eso me salvó, porque si no me hubiera muerto sola en mi casa.
1: Sí, pues sí.
0: Entonces aquí el aislamiento social, la falta de un sistema de apoyo o amistades incrementan el duelo. Pues
2: esa red de apoyo necesita siempre.
0: Ahora, también cuando hay antecedentes de depresión, de ansiedad, de separación, trastornos de estrés postraumático, también se agudiza. O sea que a esa situación le sumas otra.
1: Sí, pues sí.
0: Experiencias traumáticas durante la infancia, como maltrato, golpes, descuido.
1: Uy, sí, también eso es bien importante, porque es como tomas las cosas. El sentimiento de pérdida se te prende.
0: Entonces, y hay otros factores importantes de la vida que causan estrés, como dificultades económicas importantes.
1: También. Es
2: que la economía como juega un papel importante en la sociedad,
1: claro.
2: Y a nivel anímico, Jerry.
1: Claro.
2: Porque si no tienes dinero, o veces hay quienes han tenido que recurrir hasta esta práctica de tener que robar para poder comer. Pero en verdad pues ahora sí que el rey del mundo es el dinero. Y entonces, entre menos tengas...
1: Y es que para lo que sea...
2: Sí, necesitas dinero.
1: Vas a salir a la calle...
2: Dinero, claro.
1: Necesitas dinero.
2: Claro,
1: para todo. O es para el transporte, o es para el agua, es para el...
2: Lo que sea.
1: Necesitas un taco, o sea, te vas a caminar.
0: Mira, una vez María Félix dijo algo que a mí me
1: causó... Lo necesitas.
0: Mucha... Mucha risa en ese entonces. Pero es muy profundo lo que dijo. Dijo, dicen que el dinero no da la felicidad, pero la pobreza tampoco. Y prefiero ser una rica sin hambre.
1: Así, claro.
2: Ay, muy buena frase.
1: Así, mira, como dicen, las penas con pan
0: son buenas.
1: Son menos. Las penas con pan son menos.
0: Luego, una amiga, no voy a decir el nombre porque es muy conocida ella, me dijo, yo prefiero llorar la muerte de mi marido en París que en Ecatepec.
2: No, pues sí.
0: Así me lo dijo, ¿eh?
1: No, y si estás deprimido, ay, estoy bien deprimida, vámonos a Hawái a pasar la semana, a que se te quita,
0: o sea,
1: la depresión.
0: Esos parecen banalidades, parecen cosas muy superficiales, no, sí. Pero si nos ponemos a analizarlo, y digo, cuando se murió su marido tampoco se fue a París, pero...
1: Sí, pero es diferente, porque no te quedas además con qué voy a comer, ¿no?
0: La dejó con un seguro, la dejó con una pensión, ella tenía su pensión.
1: Y de verdad, los seguros hablando se pasan, ¿eh?
0: ¿Te enseño el mío?
1: Sí, y ya luego te enseño el mío porque ves cómo me llegó.
0: Pero bueno, el caso es
1: ya
0: que...
1: Ya me deprime.
0: El caso es que, pues sí tienen razón, o sea, lo hacen como ironía, como sarcasmo, como un comentario ácido, pero es parte de la realidad, ¿no?
1: Sí.
0: Ahora, el duelo complicado puede afectar física, mental y socialmente a las personas.
1: Así es.
0: Y si no hay un tratamiento adecuado, pues las complicaciones se agudizan. Por eso les digo, si ustedes tienen un problema de que están pasando por un duelo que las está acabando, que las está carcomiendo, que les está royendo su felicidad, que les está haciendo un boquete emocionalmente, que les está comiendo el alma, hay tratamiento homeopático muy bueno para eso.
1: Sí.
0: Sí funciona. De veras, sí funciona. Se los digo con todo cariño, porque así como ven a mí de desastroso, de ácido, de a veces de agresivo, yo he pasado por 3 episodios muy duros de depresión. Y la verdad es que es horrenda la depresión.
2: Terrible, sí, terrible.
0: Y la depresión, lo peor del caso
2: oscura.
0: Es que la depresión no te la causa algo. Ya tienes la predisposición a ser depresivo.
1: Sí, claro.
0: Se llama síndrome bipolar depresivo.
2: Ok.
0: Entonces, ya naces con esas peculiaridades, ya naces con esas características. Y nadie nace diciendo, ay, ojalá y a mí me toque la desgracia de ser una persona triste, ¿no? Y te ves en el espejo y dices, qué gordo me caigo por ser feliz. No, mañana voy a ser una persona que vea todo gris.
1: No.
0: Ni eres débil, ni eres una persona apoquinada, ni eres una persona que no sabe enfrentar las cosas, ni eres una persona que de todo llora, no. O sea, la depresión es una enfermedad.
1: Así es.
0: Y se tiene que tratar como tal.
2: Como tal.
0: Vamos a hacer un pequeño corte. Estamos volando con ustedes aquí en su programa
3: Estilo de Vida.
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3: La GABA es un neurotransmisor que actúa como un tranquilizante natural en el cerebro. Ayuda a reducir la ansiedad, mejorar el sueño y promover la relajación. Algunos suplementos la contienen para apoyar el equilibrio emocional. ¿Sabías que beber suficiente agua cada día puede mejorar tu concentración y tu memoria? Mantenerse hidratado ayuda a tu cerebro a funcionar mejor.
4: Vamos a una breve pausa y regresamos a su programa Estilo de Vida.
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5: Estas son las Stevie Bites de Stevie de TV. La Odisea no solo es la nueva película de Christopher Nolan, es el relato que dio origen a gran parte de las historias que seguimos contando casi 3.000 años después. Con Matt Damon, Anne Hathaway, Tom Holland y Zendaya, la película sigue a Odisea en un viaje de 10 años para regresar a Ítaca después de la Guerra de Troya, enfrentando monstruos, dioses y, sobre todo, las consecuencias de las decisiones que marcaron su vida. Lo más sorprendente es ver a Nolan dejando de lado los rompecabezas narrativos para concentrarse en contar una historia profundamente humana sin perder esa grandeza visual que solo él sabe construir. Todo fue filmado con la nueva generación de cámaras IMAX y cada imagen parece estar pensada para verse en la pantalla más grande posible. Al final entiendes que el verdadero viaje nunca fue contra los monstruos, sino descubrir si todavía queda algo de ti cuando por fin logras volver a casa.
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6: Wimbledon renuncia voluntariamente a varios millones de dólares en potenciales ingresos cada año. Y justo por hacerlo, acaba siendo el que factura más. Tú lo habrás visto, la mayoría de los eventos deportivos buscan vender más patrocinios, más boletos, más todo. Wimbledon trabaja solamente con 17 socios comerciales y tiene sus canchas prácticamente limpias de publicidad. Porque lo suyo no es un negocio deportivo normal, es un negocio de pertenencia. Y lo vemos en los rituales como los de las famosísimas fresas con crema, o honestamente toda la gente que camina por los pasillos mejor vestida que cualquier otro día, seamos sinceros. Y es por eso que Wimbledon es el Grand Slam que más factura en patrocinios con 125 millones de dólares. Es que cuando pertenecer significa más, el resto de las cosas aumentan su valor, los derechos, los patrocinios, etc. Yo soy Aldo Sales y si quieres saber más sobre negocios del deporte, síguenos en @playbook.la.
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7: Los escorpiones brillan bajo la luz ultravioleta debido a una proteína especial presente en su exoesqueleto que los hace visibles.
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4: Ya estamos de regreso en Estilo de Vida.
0: Y ya estamos aquí con ustedes en este su programa
1: Estilo de Vida.
0: Bueno, entonces decía que dentro de las complicaciones está la depresión.
1: Sí.
0: Pensamientos y conductas suicidas.
1: Sí.
0: Ansiedad.
1: Sí.
0: Que también comprende el trastorno de estrés postraumático.
1: Sí.
0: Gente que quedó muy traumatizada después de un evento negativo.
2: Sí.
0: Por ejemplo, que iba a morir su esposo y se aventó un año cuidándolo de cáncer, cargándolo, viendo cómo moría, cómo le dolía, cómo sufría, cómo se les agotaban los recursos, cómo nadie los ayudaba, cómo tenía que estar pidiendo casi limosna en el Seguro Social para que se lo atendieran, como fue el caso de Miriam, que tenía que andar rogando por una ambulancia.
1: Así es.
0: Alteraciones significativas del sueño.
1: Okay.
0: Ya no vuelves a dormir igual en mucho tiempo.
1: Pues, ¿qué te estaba diciendo?
0: Mayor riesgo de contraer enfermedades físicas.
1: Así
0: como
1: es.
0: Enfermedades cardíacas, cáncer, presión arterial alta, diabetes, incluso fibromialgia, que se puede detonar por un estado emocional.
1: Sí.
0: Dificultad para sobrellevar tareas cotidianas. Mantener relaciones. Dices, yo ya no quiero ver ni a mis hermanos porque no me aguantan ni los aguanto. O de todo lo que les hablo les molesta, o lo que ellos mencionan a mí me molesta. Entonces comienzas a tener dificultad para las relaciones.
1: Para relacionarte.
0: Y comienzas a encerrarte.
2: Uh-huh.
0: Realizar labores en el hogar o en el trabajo a largo plazo. Y comienza mucha gente, por desgracia, a consumir alcohol y tabaco en grandes cantidades.
1: Sí.
0: Porque, bueno, eso es lo normal. Hay quienes se comienzan a drogar.
2: Es cierto, sí.
0: Se atascan de pastillas.
1: Sí.
0: Fíjate que el otro día estaba yo transmitiendo Facebook y me dice una persona. En el chat, ¿tú lo viste tú? ¿Alguien me vio en la transmisión del otro día? ¿Tú me viste cuando dijo, se tragó 180 pastillas?
1: ¡Ay, híjole!
0: Una cieguita. Dice, es que no vio y se tragó 180 pastillas. A ver, ¿no se necesita estar sin vista?
1: ¿Cómo para
0: no tragarte 180 pastillas?
1: Sí, ¿no?
0: Y le digo, llévala de urgencia al hospital. Y me pone en el chat, ya se murió.
2: Ay, no más.
0: Eso fue hace como 3 días.
2: Qué cosa.
1: No, dice, bueno.
0: Me pone, ¿qué pasa si una persona se tomó 900 miligramos de tal fármaco?
1: Se muere.
0: Le digo, pues, se muere. Digo, ¿se tomó una caja o qué? Porque era de 2.5 y de 5 miligramos y me dijo que 900 miligramos. Dije, pues 900 miligramos, pues ¿cuánto se tomó, no? El 180. Pues de 5 miligramos son 180 pastillas.
1: ¿Se quería suicidar?
0: Entonces dice, es que no ve. Pues no ve, pero lo sientes. O sea, si para tomarte 2, 3 tienes que tomarte el chorro de agua.
1: Así es.
0: Ahora para tragarte, digo, la caja trae 60. Entonces se tragó 3 cajas.
1: Tuvo que tener el tiempo, el agua y sabía lo que estaba haciendo.
0: El valor para hacerlo,
1: claro,
0: la depresión suficiente,
1: claro,
0: la desesperación. Entonces, hay que tener cuidado, ¿no?
1: Así es.
0: Y no está claro cómo prevenir los duelos complicados. Entonces, hay que recurrir al asesoramiento psicológico.
1: Sí.
0: Que mira, muchas veces hay que saber encontrar quién te lo haga.
1: Ajá. Y cómo te sientes.
0: Porque muchas veces solamente es pérdida de tiempo y gasto innecesario.
2: Es cierto.
1: Sí. Por eso
0: el que te está consultando está peor que tú.
1: O no te está ayudando a su técnica.
0: Sí. Mira, hay muchos que te ponen el cronómetro y están en el celular, no te pelan,
1: sí.
0: Están volteando para todos lados y sígueme contando. ¿Y qué me estabas diciendo? A mí cuando alguien me dice qué me estabas diciendo, me paro y me voy.
1: Sí, pues sí.
0: ¿Cómo que qué te estabas diciendo?
1: Para eso me
0: es que no escucha
1: mi espejo.
0: No, oye. ¿Cómo que qué te estaba diciendo?
2: Uh-huh.
0: O sea, el idiota hablando antes, ¿no?
2: Sí, claro.
1: Sí.
0: Entonces, hay que fijarse muy bien con quién vas, ¿eh? Muy bien, porque es tu salud mental.
1: Así es.
0: No vas a tomarte un café. No es plática de sobremesa. Además, el apoyo y el asesoramiento pueden resultar útiles para personas responsables del cuidado de un ser querido. Hay grupos especiales, por ejemplo, la Asociación Mexicana contra la Esclerosis Múltiple te ayuda para darte la asesoría necesaria si tienes un paciente con esclerosis y ya no aguantas y estás que revientas. Los grupos de Al-Anon para las personas que tienen pacientes alcohólicos y ya no sabes cómo salir del paso y te revientas. Las personas que tienen la Asociación Mexicana contra la Esclerosis Múltiple, así hay muchas instituciones que te ayudan para saber cómo trabajar con el paciente, ¿no?
1: Sí, se dan tanatología. Tú como cuidador
0: sobre todo las que te ayudan a prepararte para la muerte y las repercusiones posteriores, ¿no?
1: Claro.
0: O sea,
1: porque termina muy desgastado, la verdad.
0: Y eso se llama tanatología. Mm-hmm. Es una que aquí invitábamos mucho antes a una amiga que yo aprecio mucho, que era hermana de Víctor Trujillo, ¿verdad? Uh-huh. Que venía aquí a hablar de tanatología y que ya por sus actividades ya no pudo compaginar sus horarios, pero vamos a tratar de invitarla nuevamente. Pero hablar sobre tu dolor te permite llorar.
1: Claro.
0: Y también te puede ayudar a evitar que te quedes inmerso en la tristeza, por más doloroso que sea. Confía en que la mayoría de los casos se superan. El dolor va a empezar a irse si te permite sentirlo.
1: Claro.
0: Pero si lo guardas,
1: exacto,
0: lo atesoras como algo innecesario en tu vida que te va a destruir.
1: Sí, no, lo tienes que soltar, tienes que sacar lo que traes. Uh-huh.
0: Porque creen que el dolor es parte del recuerdo.
2: Sí, es cierto.
1: Uh-huh. Sí,
0: y que,
1: no
0: liberar liberar el dolor es liberar el recuerdo.
1: Sí, claro.
0: Entonces, de veras, échenme un favor.
1: Hay gente que se siente muy culpable y no quiere decir.
0: Yo les ayudo.
2: Sí, que te llamen.
0: Mándenme mensaje. Porque acuérdense que no contesto. Uh-huh. Mándenme un mensaje, yo les echo la mano.
2: Uh-huh.
0: Ahora, apoyo. Los miembros de la familia, los amigos, claro, los grupos de apoyo, tu comunidad religiosa. Por eso mucha gente se vuelve cristiana.
2: Uh-huh. Que no va a encontrar solución en ninguna otra parte.
0: Porque sabe que acercándose a Dios.
2: Claro.
0: Es que fíjate, la peculiaridad de los cristianos es que se forman en grupos.
2: Uh-huh.
0: Y por desgracia, la Iglesia Católica vas a misa y el Padre no te pela, ¿no?
2: Como una letanía, ¿no?
0: O sea, sí.
2: Manera de entonces, que tengas más contacto.
0: Como que hay más interacción, más dinámica, ¿no?
2: Te escuchan.
0: Pero lo que te encuentres que te ayude es bueno.
2: Uh-huh.
0: Lo que te encuentres que te ayude es bueno. Y puedes encontrar grupos de apoyo que se centren en un tipo particular de pérdida.
2: Uh-huh.
0: Pide a algún médico que te recomiende con tus recursos locales.
1: Eso también es cierto.
0: Les voy a dar un tip. En Facebook hay grupos. Así como hay los grupos de vendedoras de chincherías en Tlalpan,
1: sí, sí,
0: y vendedoras en Xochimilco, hay grupos en Facebook que se han hecho para el apoyo de personas que han tenido pérdidas. No sé cómo se llaman los grupos, pero los hay. Sé que los hay. Y luego está la terapia de duelo. Al realizar la terapia poco después de una pérdida, puedes explorar las emociones relacionadas con ella y aprender, tener capacidad para hacer frente a desafíos o situaciones de manera saludable. Esto puede ayudar a prevenir que los pensamientos y creencias negativos se arraiguen y sean difíciles de superar.
1: Así.
0: Y lo cuarto que yo les voy a sugerir es, pues, los elementos homeopáticos que le estamos recomendando. Y por ejemplo, también como decía Miriam, si te baja la serotonina, la GABA y los probióticos te ayudan muchísimo.
1: Así es.
0: La GABA es un aminoácido inhibidor que te ayuda a bajar la excitabilidad anormal, te ayuda a mejorar el sueño, te ayuda a reducir la depresión. La GABA con triptofano y magnesio es todavía mejor.
1: Sí.
0: Más si tiene pasiflora, til, azahar, valeriana, extracto de lechuga, complejo B, es extraordinaria. También están los probióticos que te ayudan a producir la serotonina.
1: Exacto.
0: Y la serotonina ayuda a reducir los cuadros de depresión y estimula la producción de la dopamina, que
1: así
0: es la hormona de la felicidad.
1: Así es.
0: Y hay otros elementos, el magnesio, por ejemplo.
1: Y eso te ayuda a levantarte más.
0: Es
1: rápido.
0: El mineral del estado de ánimo, claro, el magnesio. Y hay más cosas, ¿verdad?
1: Es que tus células también se deprimen. Y tú también te sientes débil emocional y físicamente.
0: Y si
1: te enfermas de todo.
0: Y si tu sistema inmunológico está hasta el suelo, toma glutatión.
1: Así es.
0: Toma glutatión y vas a ver cómo te vas a
1: además
0: sentir mejor.
1: Además, el glutatión también tiene, fíjense que esto es bien importante, la coenzima Q10,
0: uh-huh,
1: que te ayuda a darte energía, esa que estás pidiendo a gritos.
2: Es cierto.
0: Entonces, bueno, hay muchas formas de comenzar a trabajar estos procesos.
2: Uh-huh.
0: 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Si ustedes tienen estos problemas, vayan, porque no hay muchos que trabajen el duelo y las emociones. Y les aseguro que van a estar muy contentos, como todos los que han aceptado ayuda. como todos que han aceptado ayuda. Y les recuerdo que voy a estar el día viernes en Mérida. Uh-huh. Voy a estar en Mérida en punto de las 4 de la tarde en el Samos de la Gran Plaza. Este viernes voy a estar en Mérida en el Samos de la Gran Plaza. El domingo voy a estar en Cuernavaca, en el Samos de la Casa de Piedra. El domingo voy a estar en Cuernavaca. Y el sábado voy a estar en Cancún, en el VIPS que está junto a Fantasías Miguel. Por ahí de las 9:30 de la mañana voy a llegar. 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No voy a llegar tan temprano. Yo voy desde Mérida a Cancún, entonces no creo que llegue.
1: Se hacen como 2 horas, ¿no? Más.
0: 3 horas.
1: 3 horas.
0: Entonces, bueno. 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Llegamos al final de este programa, muchísimas gracias por habernos acompañado, espero que haya sido de utilidad para todos ustedes. Miriam, muchísimas gracias.
1: Que Dios los bendiga.
0: Marquito, un placer. Gracias. Y nos vemos mañana aquí en este su programa
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0: Quiero invitar a todos mis amigos a que me acompañen. 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Y el domingo voy a estar en Cuernavaca, en el Samos de la Casa de Piedra, para que me acompañen y pasemos un rato muy agradable.
4: Hemos llegado al final de su programa, pero tenemos una cita con usted el día de mañana, aquí, en Estilo de Vida.
9: Fly fue el gran éxito que catapultó a Sugar Ray en 1997 con su mezcla de pop rock y reggae suavecito. Esta canción fue hecha para sentirse como un día soleado. Curiosamente, el álbum hay una versión con y sin el rapero Supercat, pero la versión que se volvió favorita en la radio fue la más tranquila, con una vibra un poquito más relajada que nunca pasa de moda. Sugar Ray con Fly.

0: estadounidense de 17 años desarrolló una herramienta de inteligencia artificial para diagnosticar el trastorno del espectro autista y el trastorno por déficit de atención con hiperactividad mediante imágenes de la retina. Edward Kang creó RetinaMind, un modelo de inteligencia artificial para perfeccionar un estudio realizado por investigadores de la Universidad de Hong Kong. Combina la inteligencia artificial con la biología de laboratorio. Tiene una tasa de precisión de aproximadamente 89% y puede detectar y combinar simultáneamente patrones retinianos extremadamente sutiles que son demasiado complejos para que los humanos los reconozcan, lo que lo hace lo suficientemente potente para realizar diagnósticos. RetinaMind permite obtener un diagnóstico más temprano, que de manera tradicional llevaría meses o incluso años, marcando una gran diferencia para las familias y para su atención. Informó Aide Rivera, más detalles en radiofórmula.mx.
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3: La Gran Muralla China mide más de 21.000 kilómetros de largo, atravesando montañas y desiertos en el Gran Oriente.
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1: Tulum, Quintana Roo, es el único pueblo mágico con una zona arqueológica frente al Mar Caribe. Sus playas blancas y atmósfera sustentable lo hacen destino de moda. Aquí, la historia maya se fusiona con un estilo de vida relajado, cenotes sagrados y selva.
0: Cuida lo que comes.
2: Las verduras de hoja verde, especialmente la lechuga, son una fuente de agua importante para tu dieta diaria. Incluir ensaladas frescas en el almuerzo permite hidratarse mientras consumes vitaminas esenciales. La lechuga aporta magnesio y potasio, minerales que se pierden fácilmente al sudar. Es un alimento ligero que evita la fatiga térmica y mantiene tu sistema digestivo funcionando correctamente.
0: Territorio animal.
2: El pez dorado. Tener peces en casa aporta una sensación de tranquilidad inigualable. El pez dorado es la especie más popular gracias a su resistencia y brillantes colores. Observar su nado pausado en un acuario bien cuidado ayuda a reducir el estrés y embellece cualquier rincón.
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2: Los antiguos egipcios usaban piedras como almohadas para dormir, algo que hoy nos parecería sumamente incómodo y difícil de usar.
0: Datos relevantes.
2: Los caballitos de mar machos son los que quedan embarazados. Dan a luz hasta 1.500 crías por cada embarazo.
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2: Las hormigas no tienen pulmones y respiran a través de pequeños orificios en sus costados, llamados espiráculos.
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1: Bosque Nuboso de Monteverde, Costa Rica. Este santuario biológico es uno de los bosques más famosos de Centroamérica debido a su constante neblina y su increíble biodiversidad. Situado en la división continental, el Bosque Nuboso permite la existencia de miles de especies de orquídeas, insectos y aves icónicas como el quetzal. Es un laboratorio vivo para científicos que estudian el cambio climático, ya que su ecosistema depende directamente de la humedad de las nubes que lo atraviesan.
2: OpenAI presentó GPT Live, su sistema de voz más avanzado hasta la fecha para que los humanos tengan una interacción natural con la inteligencia artificial a través de ChatGPT Voz. El nuevo modelo está diseñado para que hablar con la inteligencia artificial se sienta mucho más como tener una conversación real. Gracias a su arquitectura full duplex, el modelo puede escuchar y hablar al mismo tiempo, siguiendo una conversación con coherencia e incluso responde con un ajá o con un sí para mostrar que está poniendo atención mientras le hablas. Para responder preguntas que requieren búsqueda web, razonamiento más profundo o trabajo más complejo, delega en segundo plano el tema a GPT 5.5 para que lo resuelva y lo retoma cuando tiene lista la respuesta sin interrumpir la conversación ni el flujo de la misma. Está disponible en dos versiones en dispositivos móviles y web, GPT Live One y GPT Live One Mini, para usuarios de ChatGPT en todo el mundo. Informó Aide Rivera. Más detalles en radioformula.mx.
3: Canción que no necesita presentación. Los hermanos escoceses The Proclaimers la lanzaron en 1988 y desde entonces se convirtió en sinónimo de alegría y compromiso. ¿Quién no ha querido caminar 500 millas por alguien? Y 500 más. Ellos son The Proclaimers, I'm Gonna Be 50 Miles, en Sonido Brown.

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1: El drama de las desapariciones forzadas en México tiene un origen, una historia y tantos códigos como significado. Desde la frontera norte, Natalia Mendoza, antropóloga radicada en Altar, Sonora, se adentra en el desierto para explicar desde su nacimiento la mayor crisis de justicia padecida por nuestro país. El extravío de los signos, libro integrado por 5 ensayos, ofrece una completa narrativa de la transformación de la delincuencia en territorio sonorense para explicar la escalada de brutalidad contagiada al resto del país y que tiene su expresión más cruda en la siniestra mecánica generada por los grupos criminales que emplea a la desaparición para establecer una relación de zozobra y terror con las familias de sus víctimas. Natalia Mendoza recorre los últimos 20 años para explicar cómo un puñado de bandas traficantes de marihuana mutaron en una insaciable maquinaria de la muerte, devoradora de jóvenes nacidos en un ambiente hostil y sin esperanza. 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
1: Estas son las Stevie Bites de Stevie de TV. Los monstruos sí existen, solo que casi nunca tienen colmillos. No tengo miedo. La nueva serie de Netflix dirigida por Ernesto Contreras adapta la novela de Niccolò Amagnetti y la traslada al Veracruz de los años 80. Lo que comienza con un verano cualquiera termina convirtiéndose en un thriller donde un niño descubre que los secretos más peligrosos nunca vienen de la oscuridad, sino de las personas que mejor conoce. Con Luis Alberti, Fátima Molina y Humberto Busto, la serie combina suspenso, drama, pero también mucha inocencia y esperanza en cada episodio. Porque la infancia termina el día que entiendes que los cuentos de terror nunca hablaban de monstruos. La serie No Tengo Miedo ya está disponible en la plataforma de Netflix. Estas fueron las Stevie Bites con Stevie de TV.
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2: Este mundial nos está confirmando que el modelo de negocios del deporte tiene que terminar de cambiar. Y es que el partido ya no es el producto en sí, es simplemente el insumo, la materia prima de todo lo que viene después. Fíjate, el partido en México-Inglaterra, en el Reino Unido, tuvo 9.1 millones de espectadores, lo cual es tremendo. ¿Pero qué pasó después? Las plataformas de BBC Sport registraron 330 millones de visualizaciones. Una sola entrevista, la de Harry Kane, tuvo 65 millones de visualizaciones. Los highlights, casi 6 millones. En fin, esto generó que hubiera 15 millones de usuarios únicos en la app y el sitio de BBC Sports. Entonces, ¿dónde quedaron los 9.1 millones de espectadores de televisión? Como dije, eso solo fue el inicio. Y es que durante décadas el deporte ha vivido con un modelo de consumo lineal. El partido empezaba, terminaba y ahí moría el asunto.
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3: El desierto del Sahara fue una selva tropical hace miles de años, antes de sufrir un cambio climático drástico.
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3: El ojo del calamar gigante es del tamaño de una pelota de baloncesto, permitiéndole ver en las profundidades más oscuras.
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5: Un estudiante estadounidense de 17 años desarrolló una herramienta de inteligencia artificial para diagnosticar el trastorno del espectro autista y el trastorno por déficit de atención con hiperactividad mediante imágenes de la retina. Edward Kang creó RetinaMind, un modelo de inteligencia artificial para perfeccionar un estudio realizado por investigadores de la Universidad de Hong Kong. Combina la inteligencia artificial con la biología de laboratorio. Tiene una tasa de precisión de aproximadamente 89% y puede detectar y combinar simultáneamente patrones retinianos extremadamente sutiles que son demasiado complejos para que los humanos los reconozcan, lo que lo hace lo suficientemente potente para realizar diagnósticos. RetinaMind permite obtener un diagnóstico más temprano, que de manera tradicional llevaría meses o incluso años, marcando una gran diferencia para las familias y para su atención. Informó Aileen Rivera. 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
6: La guerra de Estados Unidos con Irán ha costado hasta ahora 37.500 millones de dólares, informó el secretario de Defensa estadounidense Pete Hegseth. De acuerdo con la primera estimación, se preveía un gasto por 29.000 millones de dólares. Autoridades de Zacatecas detuvieron a 3 personas presuntamente vinculadas con el secuestro y homicidio de 10 hombres en la entidad. Detallaron que se encuentran investigando qué grupo criminal podría ser responsable de este hecho. De acuerdo con la ONU, alrededor de 645 millones de personas sufrieron hambre en 2025, es decir, el 7.8% de la población mundial, de las cuales 309 millones se localizaron en África y 32 millones en América Latina. Informó Itzel Vanegas. 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
1: Bosque de Arashiyama, Japón, ubicado a las afueras de Kioto. Este famoso bosque de bambú es un símbolo de la relación espiritual entre la cultura japonesa y la naturaleza. Aunque es más pequeño que otros bosques mencionados, su importancia cultural y estética es global. El sonido del viento meciendo las cañas de bambú es considerado por los visitantes como una experiencia meditativa única. Representa la gestión sostenible de los recursos y la belleza del orden natural en Asia.
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2: El alfabeto de Hawái solo tiene 12 letras en total, 5 vocales y 7 consonantes para formar todas sus palabras.
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0: Rufo y de otras 7 personas que están acusadas de delincuencia organizada y contrabando de combustible. Es una audiencia cerrada, a puerta cerrada. Se lleva a cabo a través de videoconferencia. Vamos a tener, pues, el reporte de lo que está ocurriendo ahí, aunque pues la información es mínima dado al carácter que se le impuso a esta audiencia. Audiencia cerrada, tendremos la información. Hoy debe llegar a México el señor Jamison Greer, el representante comercial de Estados Unidos, para participar en esta ronda de negociaciones del tratado comercial. Están llevando a cabo los gobiernos de México y Estados Unidos. Seguramente el señor Greer se reuniría con la presidenta Sheinbaum y también vamos a tener el reporte. Ayer, pues quizá el día con la cifra más baja de personas asesinadas en el país en décadas. Ayer fueron asesinadas 21 personas, de acuerdo con las cifras preliminares oficiales del gobierno. 21 personas, una cifra que acentúa el descenso en el número de homicidios dolosos. En unas horas, en Estados Unidos, comenzará en la Corte de Nueva York la audiencia de Nicolás Maduro y de su esposa, Cilia Flores. Recordarán, fueron detenidos a principio de año, están en una prisión de Estados Unidos. Ayer la Fiscalía del Distrito Sur de Nueva York propuso que el juicio en su contra inicie hasta el próximo año, en junio del próximo año. Vamos también a estar cerca de esa audiencia y hablaremos con el artista y disidente cubano, con Luis Manuel Otero Alcántara, quien después de estar varios años encarcelado en Cuba, llegó a Estados Unidos, a Miami. 5 años lo tuvieron preso en Cuba, acusado de ultraje. En realidad detenido, un preso político, uno de los más simbólicos de los últimos años en Cuba. Vamos a hablar con él. Más de 200 jueces y magistrados que se negaron a participar en la elección judicial del año pasado siguen sin recibir respuesta del gobierno ni del Poder Judicial sobre el pago de sus indemnizaciones y pensiones complementarias, a pesar, y lo recordarán porque hablamos con ellos, de que la Secretaría de Gobernación les informó hace no mucho que les daría respuesta. Vamos a regresar a ese tema. El dólar interbancario se está vendiendo en 17 pesos con 41 centavos. Esto es parte de lo que tendremos hoy, más las entrevistas con los personajes esenciales de la vida pública en México, más lo que se vaya acumulando en las próximas 3 horas. Quédese con nosotros, estamos por la mañana, hacemos una pausa. Y al regresar con todo esto, comenzamos.
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6: El ramo vikingo. Dicen que la vida te cambia de un momento a otro y seguro a ti te ha sucedido. El 2026 ha sido el annus horribilis de la familia real noruega, pero con el mundial el panorama comenzó a cambiar. Y hay más risas en el palacio. Y es que fue una tendencia mundial el famoso ramo vikingo. Seguro tú lo hiciste. Y qué decir del talento y la personalidad de su jugador estrella, Erling Haaland. Y como los príncipes Ingrid y Sverrus, los acompañaron a dos partidos y hasta los vestidores. El propio príncipe Haakon organizó el remo frente al palacio real. En medio de esto, la princesa Annemarie ya salió del hospital después de someterse a un trasplante de pulmón. También quien regresó a casa por un tiempo, pero con brazalete eléctrico, es su hijo Marius, que enfrenta unos 40 delitos. Y sí, el remo vikingo ha traído un poco de calma a la familia real noruega.
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3: Tequila, Jalisco. Rodeado de inmensos campos de agave azul, este destino es la cuna de la bebida nacional. El paisaje agavero, patrimonio de la humanidad, invita a recorrer destileras históricas. Es un lugar donde el sabor y la tradición mexicana se celebran.
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11: 7:09, Manuel, buen día.
12: Ciro, por la mañana, buenos días, buenos días a todos en Grupo Fórmula.
11: Pues vámonos directo al penal del altiplano. Seguí hasta hace unos minutos, hasta que comenzó el programa, la audiencia de vinculación de Ernesto Rufo y otras 7 personas. ¿Terminó? ¿Continúa? ¿Qué información tienes allá, Juan Antonio Jiménez? Buenos días.
13: Gracias, Ciro. Muy buenos días. Pues este martes ya se reanudó a puerta cerrada y por videoconferencia la audiencia en la que se va a definir si el exgobernador de Baja California, Ernesto Rufo Apel, y otras 7 personas pueden ser vinculadas o no a proceso por su presunta participación en una red de huachicol fiscal. También es importante destacar que esta reserva de la audiencia fue solicitada por la propia Fiscalía General de la República, por lo que el acceso quedó restringido hacia los medios de comunicación. Y bueno, pues aquí se van a tocar datos sensibles, los cuales tendrían y podrían afectar a la seguridad nacional. ¿Cuáles son estos datos sensibles? Que todavía faltan algunas órdenes de aprehensión que se puedan considerar para que puedan afectar esta investigación que tiene precisamente la FGR al respecto. Oye. La jueza de control, Alejandra Ramírez Bladega, adscrita a este Centro de Justicia Penal, bueno, pues ella dio inicio a esta audiencia alrededor de las 7:40 p.m. Desafortunadamente, a partir de ese momento, como es por videoconferencia, no asistió ningún abogado a este penal del altiplano, y también a puerta cerrada, ya no se nos ha permitido más el acceso a información a este sentido, sí.
11: Nada entonces a esperar.
13: ya no sabemos absolutamente nada si hubo recesos, en qué etapa del proceso se encuentra en estos momentos la diligencia, y que bueno, pues la única manera en que vamos a conocer el resultado va a ser a través de una comunicación oficial por parte de la Fiscalía General de la República. Justamente lo que ocurrió igual al pasado fin de semana, en donde bueno, pues se dio a conocer que se había solicitado la duplicidad del término constitucional a través de un boletín.
11: Bueno, pero entonces esperar a que termine, y pues me imagino que la información la vamos a conocer a través de la defensa de Ernesto Rufo y de las personas, porque pues
13: así es, y vamos a estar muy pendientes.
11: La juez no creo que salga a dar una conferencia de prensa.
13: No sé si
11: la fiscalía lo haga también. Entonces, pues a esperar. Entonces, no saben nada. Sabemos que hay una, que la audiencia continúa, o damos por sentado que la audiencia continúa. No se sabe más, Juan Antonio.
13: No se sabe nada más debido a estas dos situaciones que hemos señalado, sí.
11: Muchas gracias.
13: Se espera que sea larga, porque son alrededor de 100 puntos de prueba que se tienen que analizar por cada una de las 8 de defensores de los acusados. O sea, va para largo.
11: Pues ya llevan 12 horas.
13: ¿Sí?
11: Estarían por cumplirse las 12 horas. Bueno, atentos. Gracias, Juan Antonio. Buen día.
13: Gracias. Buenos días.
0: Y bueno, pues ahí uno puede entender si lo de alguna forma que diga la justificación del gobierno federal a partir de la Fiscalía de la República, que se van a manejar datos sensibles, pero uno lo que no entiende es por qué en audiencias tan relevantes, tan importantes como estas, no se permite el acceso a pues de las personas, ¿no?, a medios de comunicación, para poder saber, sino para poder escuchar, para poder ver ese y seguir la audiencia,
11: dirán,
0: ¿no?,
11: que es un asunto de la justicia, no es un asunto mediático. Más allá de eso, pues esperar. Por eso damos por sentado que la audiencia continúa.
0: Damos por sentado, sí, correcto, sí, sí, porque hemos intentado contactar al abogado, ¿no?, a Fernando Gómez Bont, el teléfono está apagado, ¿no? Entonces damos por sentado, Ciro, pero es eso, ¿no?, que está en la audiencia, porque está, no hay ninguna señal de que haya terminado, ¿no? No hay señales de él, por ejemplo, como bien decías, de que la defensa indicara que esta audiencia hubiese terminado o estuviera en algún receso que permitiera tener como información adicional.
11: Y es la audiencia en la cual la jueza determinará si los vincula.
0: Los vincula, correcto.
11: Si nos atendemos a la lógica de los hechos, pues es altamente probable que así sea, ¿no?
0: Correcto.
11: Que se vincule a proceso, y si nos atenemos a la intencionalidad de este caso, también es probable que se determine que no salgan de la cárcel, ¿no? Si la propia Presidenta de la República, quien creo que en estos casos tendría que ser absolutamente cuidadosa, ha dicho que hay muchísimos, como señaló ayer, muchísimos elementos en contra de Rufo, pues no me imagino a una jueza
0: de
11: elección popular contraviniendo así, enfrentándose así a las palabras de la presidenta. Entonces, pese a lo que nos dijo aquí el lunes el abogado Fernando Gómez Bont, que dijo, no hay nada en el expediente que vincule directamente a nuestro defendido, pese a ello, yo creo que, entendiendo lo que es el nuevo tiempo judicial mexicano, pues lo más probable es que se vincule a proceso. Eso no quiere decir que se le considere culpable, sino que se inicie ya todo un proceso formal de imputación en contra de Ernesto Rufo y de las otras 7 personas, y que además se les mantenga en la cárcel. Lo contrario creo que sería una sorpresa.
0: Sí, sería una sorpresa, Ciro, y bueno, pues aquí sí, como dicen alguna otra de las declaraciones que decía el abogado Gómez Bont, el caso está prendido de alfileres, Pues esa es la posición que tiene la defensa, ese es el sentir que tiene la defensa. Creo que nos lo explicó con mucha claridad hace un par de días, pero pues para la Fiscalía de la República, como dice Juan Antonio, estos más de 100 elementos de prueba que tienen en contra de el señor Rufo, ¿no? Y todo lo que han estado diciendo ahí los morenistas, que supuestamente pues tienes el jefe de una gran red de huachicol, pues ya lo dan por sentado, ¿sí o no? Aquí, ¿cuál presunción de inocencia? Aquí, ¿cuál presunción de inocencia?
11: Pues si la presidenta, ¿no?, dice, pues, tenemos muchísimas pruebas, sí, en contra, pues, de Rufo.
0: Entonces, ¿cuál presunción de inocencia?
11: Y se lo dices a una jueza del nuevo sistema judicial. O sea, te imaginas llevándole la
0: contra, ¿no? Y decirle, no, sus elementos de prueba, pues la verdad es que no se sustentan.
11: Lo que harían con ella en el Tribunal de Disciplina. No, este nuevo creado. Ese es el nuevo tipo judicial mexicano. Ese es el que se tiene. Y frente a esa situación se tendrá que defender Ernesto Rufo y las otras personas, ¿no? Mientras tanto hay una gran cantidad de señalados, por asuntos de huachicol, a los que nadie voltea a ver. Y no hay interés en voltear a ver, ¿no? ¿Pasa con el gobierno de Tamaulipas? Nada.
0: No, nada, Ciro, no, absolutamente. ¿Qué pasa con el caso de lo de Ensenada, no? Tampoco pasa absolutamente nada, porque por ahí no hubo colusión por parte de ninguna persona, y de ahí no sabemos alguna otra cosa, alguna otra información. Simple y sencillamente, el caso madre, de alguna forma decirlo, pues es el caso donde está un opositor, comillas, ¿no? Porque pues, la verdad es que de resto Rufo retirado hasta de la política estaba.
11: Pues no sabemos si el señor Rufo y las otras 7 personas son culpables o inocentes. Lo que sí sabemos es que está creado todo un ambiente para culparlos, ¿no? Comenzando por la presidenta de la República. Y luego, pues, para eso, en buena medida, también se creó este espacio judicial para ganar estos casos y para no abrir otros. En eso estamos, ese es el momento. En esa parte de la transformación judicial de México, supuestamente para acabar con la corrupción, pero pues ya vemos en dónde estamos. Si surge información, pues la tendremos aquí cuando la haya, pero pues por lo visto no hay absolutamente nada.
0: No, sí,
11: no hay absolutamente nada y no habrá nada más hasta que se tenga o un comunicado por parte de alguna autoridad o hay información de parte de los defensores de los acusados. Vamos a ver si eso ocurre antes de las 10 de la mañana. ¿Nos vamos a pausa?
0: Sí, señor. Y me da la impresión también de que audiencias largas tienen la intención de cansar más que a la fiscalía, ¿no? Que van varios fiscales y están hable y hable, porque la jueza simple y sencillamente dirige la audiencia. Me da la impresión de que tienen la intención de cansar a la defensa. Pero pues tienen ahí a profesionales como Fernando Gómez Montt y seguramente su grupo de abogados, que va a ser complicado que caigan en esa trampa, ¿no? Pero pues me da la impresión, Ciro, de que tienen esa intención de hacer audiencias largas a propósito. Bueno, vamos a pausa. Estamos por la mañana, @ Ciro Gómez L, en nuestra cuenta de X, Facebook, Instagram y Thread Ciro Gómez Leiva, por X y por TikTok, @ Radio y un bajo Fórmula, por Facebook, Radio Fórmula, por Instagram y Thread Radio Fórmula MX, nuestro sitio para que nos visite, radioformula.com.mx. Y también si nos quiere llamar al 55-52-79-22-91, repito, 55-52-79-22-91, estamos por la mañana, hacemos una pausa, volvemos.
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20: El perico. Los periquitos son aves coloridas, muy inteligentes, que llenan el hogar de vida con sus cantos. Son capaces de aprender trucos e incluso imitar algunas palabras. Necesitan interacción social constante y una jaula espaciosa con juguetes para mantener su mente siempre activa.
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20: Piña para la digestión. La piña es una fruta tropical excelente para las épocas de calor extremo. Contiene bromelina, una enzima que facilita la digestión, algo fundamental cuando el calor ralentiza nuestro metabolismo. Gracias a su gran porcentaje de agua y potasio, ayuda a prevenir la retención de líquidos. Disfrutarla fría ayuda a bajar la temperatura interna del cuerpo de manera rápida y efectiva.
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20: Las ratas se ríen cuando les hacen cosquillas, aunque emiten sonidos de alta frecuencia que el oído humano no puede escuchar sin equipos especiales.
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20: El chocolate es tóxico para los perros porque contiene teobromina, una sustancia que su organismo no puede procesar con facilidad.
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20: Los astronautas no pueden eructar en el espacio porque no hay gravedad para separar el líquido del gas en el estómago.
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20: El corazón del colibrí late más de 1000 veces por minuto cuando vuela para mantener su metabolismo extremadamente rápido.
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3: Continuamos con Ciro Gómez Leyva por la mañana.
11: Bueno, pues en espera de que surja información sobre esta audiencia protegida. Esta audiencia que la autoridad pidió que fuera privada, que no se tuviera acceso en el penal del altiplano, una audiencia que está cumpliendo las 12 horas, ahí se va a resolver si se vincula proceso a Ernesto Rufo y a otras 7 personas acusadas de delincuencia organizada y contrabando de hidrocarburos. No se sabe nada. Los propios abogados de los acusados siguen la audiencia por la vía remota. Entonces, pues en cuanto haya información, la estaremos aquí difundiendo, pero pues mientras tanto, a esperar. No han cambiado en lo esencial las cosas de cómo estaban ayer. Como estaban el lunes tuvimos una entrevista amplia con el defensor de Ernesto Rufo, con el abogado Fernando Gómez Mont. Nos dijo que no veía nada en la acusación que que vincular a su detenido, Ernesto Rufo, con los hechos que se le imputan. Ayer hablamos largo también con la hija de Ernesto Rufo, con Verónica, y bueno, no hay mucho más. Entonces, a la espera, es una para las personas que nos están diciendo que por qué no damos más información, porque no podemos, pues es una audiencia a la que no tenemos acceso. Ni nosotros ni ningún otro medio de comunicación pueden hacer un recorrido y no van a encontrar información sobre la audiencia, nada. Palabras alrededor del tema Rufo, muchas, pero sobre lo que está ocurriendo, pues, ni siquiera sabemos si la audiencia continúa o ya terminó. Cuando lo sepamos, aquí lo estaremos informando. Y antes de continuar con otros temas, pues habría que revisar muy bien, pero la cifra que ha dado a conocer esta madrugada el gobierno, a través del Sistema Nacional de Seguridad Pública, de personas asesinadas en México, debe ser, ahora lo vamos a confirmar, debe ser la más baja desde los tiempos de Felipe Calderón.
0: Debe ser, sí.
11: Sí. 21 personas asesinadas ayer en el país. Es el país donde contábamos hace no mucho, hace menos de 2 años, 100 personas asesinadas por día. Ahora son 21 las que se registraron el día de ayer, el martes, que fue ayer, martes 21 de julio, y entendemos a las organizaciones que han trabajado tantos años en contra de la violencia, de la delincuencia, de la impunidad, las dudas que puedan tener sobre estas cifras, de cómo se han reclasificado algunos delitos, pero cuando tú pasas de 100 personas, 100 homicidios diarios o de 80, ¿cuántos se tenían al inicio del sexenio? Creo que eran de 87 homicidios diarios al inicio del sexenio a 21, es que pues las cosas han cambiado. Pues no sé si esta cifra de 21 registra exactamente lo que ocurrió ayer en México, pero está muy lejos de las 87 personas, y eso hay que reconocerlo, ¿no? Yo dije en muchas ocasiones que comenzaríamos a hablar de un nuevo país cuando la cifra de homicidios diaria estuviera por debajo de los 25. ¿Por qué? Porque ese era el promedio de homicidios que se tenían cuando se lanzó la ofensiva del 2000, finales del 2006, principio del 2007, por parte del gobierno de Felipe Calderón en contra de la delincuencia organizada. Esa que le ha servido al López Obrador, a Nueva Morena, ahora al movimiento de la 4T, para formar todo un credo sobre lo que no se debe hacer. Con López Obrador todo fue un fracaso. Hoy se dirá que cómo se han atendido las causas, las cosas están cambiando. Pues puede ser, pero al menos este gobierno, el de Claudia Sheinbaum, que no el de López Obrador, puede mostrar esta cifra, pues creo que a estas alturas ya muy difícil de contradecir, de reducción en el número de homicidios. Hay muchos otros delitos, especialmente la extorsión, los robos con violencia. Veíamos hoy, por ejemplo, que el feminicidio ha aumentado en la Ciudad de México. Este sigue siendo un país peligroso y violento, pero yo creo que menos peligroso y violento de lo que era hace un año, no se diga hace 2, no se diga hace 5 años, Manuel.
0: Es correcto, Ciro. En el caso específicamente de lo que tiene que ver con el trabajo de Fuerzas Armadas, Ciro, a mí me parece que lo que tiene que ver con la estrategia simplemente del combate a los grupos delincuenciales ha incidido precisamente en esta cifra, no nada más el asunto, como bien dices, en el que se recargará el discurso oficial de la atención a las causas, y que a partir de eso y el reparto de los programas sociales, la gente entonces tiene unas mejores oportunidades y capacidad para poder desarrollarse en otro ámbito que no sea la delincuencia organizada. Ese será el discurso, Ciro. Pero lo que hemos visto constantemente, y como decíamos ayer, sobre todo este año, creo que lo que hemos estado viendo es el resultado de una redistribución de las Fuerzas Armadas en la República Mexicana, de la redistribución de lo que tiene que ver con la estrategia precisamente para el combate a la delincuencia organizada, a desactivando, ¿no?, grupos delincuenciales, asegurando droga, ¿no?, entre otras cosas.
11: Bueno, cambio de tema. Ayer tuve que difundir un video Citlali Hernández, uh-huh, la secretaria de Elecciones de Morena, para decir, un momento, no tenemos candidatos. Los candidatos
0: no está definido.
11: Se van a definir por una encuesta, nos dijo, cuando hablamos con Citlali, la semana pasada. Creo que el miércoles de la semana pasada, ella esperaba que este proceso fuera avanzando en estos días, y nos dijo hacia agosto tendremos las candidaturas. Pero bueno, por lo visto hay muchos precandidatos o muchas personas en Morena, en el momento de la cuarta transformación, que se sienten con con todos los elementos y los atributos para ser candidatos, y se mueven como si lo fueran. Tuvo que salir ayer la secretaria de Elecciones de Morena a decir esto.
1: Compañeras y compañeros aspirantes a la Coordinación Estatal de Defensa de la Soberanía y de la Transformación Nacional, decirles que, como lo hemos estado señalando en las últimas semanas, de repente hay informaciones, publicaciones, documentos que buscan confundir. Tengan la certeza de que nuestros estatutos, la convocatoria emitida, los principios, los ideales, el compromiso con el proyecto y con el pueblo de México son la guía del trabajo que estamos haciendo en la Comisión Nacional de Elecciones. Así que pedirles nuevamente que no caigan en mentiras. No hay nada decidido, será una encuesta la que determine. Las y los aspirantes que cumplan los requisitos serán notificados en cuanto la Comisión Nacional de Elecciones termine de revisar todas las solicitudes que recibimos en cada entidad de la República, y en su momento les convocaremos para que conozcan el proceso o las siguientes etapas del proceso. Será una encuesta en vivienda lo que determine, será la opinión, el reconocimiento del pueblo de México, del pueblo de cada una de las entidades donde se realizará la encuesta. Así que calma, que vamos avanzando, que todas y todos tengan la certeza de que no hay nada decidido, y les estaremos informando conforme vaya avanzando el proceso. Un abrazo y que siga la transformación.
11: Bueno, en fin, y pues a seguir hablando también de este proceso de selección de candidatos de Morena, mientras pues la oposición quién sabe en qué está. Por cierto, muchas gracias a las distintas personas que ayer hicieron contacto, muchas gracias para cuestionar y considerar injusto el comentario que yo hice sobre que habían hecho muy poco en defensa de Ernesto Rufo. Hubo personas que me dijeron que dieron 20 entrevistas el jueves, el día en que detuvieron a Ernesto Rufo, y me recordaron una máxima que yo olvidé ayer. Cuando hay una persona presa, ¿quién lleva la mano sobre la estrategia de difusión, de defensa? Es la persona que está detenida. Y entonces no pueden lanzarse ellos a toda una acción de protesta si no es con el consentimiento, pleno consentimiento de la persona a la que están defendiendo. ¿Por qué? Porque esa persona es la que está en la cárcel. Gracias por recordarlo, lo tomo en cuenta de aquí en adelante, pero muchas gracias, muchas gracias a las personas que me lo hicieron ver. Nosotros nos vamos a pausa, son las 7:35. Gracias, muchas gracias siempre por sus comentarios. Volvemos.

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2: Las verduras de hoja verde, especialmente la lechuga, son una fuente de agua importante para tu dieta diaria. Incluir ensaladas frescas en el almuerzo permite hidratarse mientras consumes vitaminas esenciales. La lechuga aporta magnesio y potasio, minerales que se pierden fácilmente al sudar. Es un alimento ligero que evita la fatiga térmica y mantiene tu sistema digestivo funcionando correctamente.
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3: Rafael N., conocido como el francotirador de la vía Atlixcayotl en Puebla, fue vinculado a proceso por intento de homicidio. Está acusado por la lesión por impacto de bala contra un motociclista, por lo que permanecerá en el Cerezo de San Miguel. La jefa de gobierno, Clara Brugada, anticipó que alista una iniciativa de reforma para que el bienestar emocional sea reconocido como un derecho constitucional en la Ciudad de México. Destacó que se proporcionó atención psicológica gratuita directamente a más de 1.100 escuelas con el programa Vida Plena, Corazón Contento. Un juez federal prohibió la deportación de José Trinidad Rojas, quien presenció cuando el migrante mexicano Lorenzo Salgado fue abatido por un agente de inmigración en Houston, Texas, el pasado 7 de julio. Rojas Pliego deberá permanecer detenido en el Distrito Sur de Texas, en lo que se resuelve su petición de habeas corpus. Informó Amy Arriaga. 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
4: Continuamos con Ciro Gómez Leiva por la mañana.
5: 7:39, a la pregunta que nos siguen haciendo de por qué la audiencia de Ernesto Rufo, que suponemos continúa en estos momentos en el penal del Altiplano, de por qué es una audiencia privada, nos comentan, y muchas gracias amigos, amigas del Poder Judicial, o que estuvieron en el Poder Judicial, nos dicen, en el sistema penal acusatorio, la regla general es que las audiencias sean públicas. Eso es incluso un derecho constitucional, audiencias abiertas. Pero el artículo 64 del Código Nacional de Procedimientos Penales prevé las excepciones, excepciones a ese principio de que sean abiertas, y se indica también que cuando el órgano jurisdiccional así lo determine, podrán ser cerradas. Entonces nos dicen, como ven, es sumamente genérico y eso da lugar a que no se pueda observar en tiempo real lo que sucede en un caso, pues, tan relevante como se ha convertido el de Ernesto Rufo y las otras personas acusadas de delincuencia organizada y contrabando de combustible. Seguimos atentos, en cuanto haya información, la estaremos presentando. Nos vamos a Nueva York. Arturo Ángel, gusto en saludarte, buenos días. Hay audiencia hoy de Nicolás Maduro y de su esposa. Buen día, Arturo.
6: Hola, ¿cómo estás, Ciro? Muy buenos días a todos allá en México. Saludos desde aquí, desde Manhattan. Sí, al mediodía, hora de aquí de Nueva York, o sea, 10 de la mañana, hora Ciudad de México, va a arrancar esta audiencia, nueva audiencia de seguimiento del proceso en contra de Nicolás Maduro y de su esposa Silvia Flores por cargos de narcoterrorismo. Una audiencia, creo que importante, Ciro, en el sentido de que se va a discutir un calendario y una ruta para la resolución de este proceso. El día de ayer, los fiscales enviaron un documento aquí a la corte dirigido al juez Halvin Herstein, que es el juez que lleva en cabeza el proceso, donde se plantea una serie de fechas para presentación de mociones, para audiencias de preparación, para análisis de la evidencia, pero donde la fecha más importante marcada sería junio del 2027, o sea, estamos hablando, sí, dentro de poco menos de un año, la fecha para que propiamente inicie el juicio con jurado en contra de Nicolás Maduro. Es un calendario construido de común acuerdo con la defensa, ¿no? Aunque podría estar sujeto a varios cambios. Por ejemplo, queda claro por la ruta de fechas que se está proponiendo, Ciro, que sí va a haber algunas mociones, o sea, algunos recursos que va a presentar la defensa para tratar de que se desestime el proceso. Uno que está claro hasta ahora, y se hace referencia en el documento, pero ya también lo había dicho el abogado Barry Pollack, que es el defensor de Nicolás Maduro, es argumentar que la detención de Maduro fue ilegal porque él gozaba de inmunidad procesal debido a su investidura como presidente de Venezuela. Es una cosa que quieren poner bajo el análisis del juez, presentarán los argumentos, evidentemente los fiscales presentarán los suyos, y aquí la última palabra la tiene el juez. Entonces, es una cosa que se tendrá que dirimir, pero justo para eso se están planteando dos espacios de tiempo para presentación de estas mociones, uno en septiembre y otro arrancando el siguiente año. Pero insisto, lo principal es que se plantea una primera fecha en este documento de arranque de audiencia para Nicolás Maduro, bueno, de arranque del juicio, para junio del 2027. No hay ninguna señal hasta ahora, Ciro, de una negociación, una declaración de culpabilidad de Maduro. Por el momento, nada de eso. Al contrario, el tema parece ir encaminado a juicio. Vamos a ver qué opina el juez el día de hoy cuando se le presente esta propuesta y pues algunas otras cuestiones que tal vez estén analizando. Aquí afuera de la corte, por cierto, Ciro, pues sigue habiendo un interés mediático importante, ¿eh? De nuevo, ¿sí? Cuenta de contar unas 15 cámaras de televisión, ¿no? De medios de Estados Unidos, medios de latinos. O sea, yo la verdad me esperaba ya una presencia bastante más discreta de periodistas, pero no, hay una presencia importante de cámaras, de periodistas. Hay un grupo de manifestantes, de esos que han venido siempre a favor de Nicolás Maduro, que no deja de ser un grupo un tanto extraño, porque la mayoría de los que lo componen más bien son activistas que no hablan ni español, ¿no? Aunque se saben algunas consignas en español, pero bueno, ahí están con sus cánticos. Y pues vamos a ver qué es lo que acontece el día de hoy aquí en la corte.
5: Bueno, entonces, hasta mediados del próximo año se iría el inicio del juicio, lo cual significaría año y medio después de la captura de Nicolás Maduro. Uf.
6: Y eso si bien nos va, ¿eh? O sea, porque la fecha parecería ser, debido a la posible cantidad de mociones que se presente, algo optimista, ¿no? El propio documento reconoce que puede haber algunos otros retrasos, pero si no, pues esa sería la fecha. Se estaría configurando un año importante de algunos juicios aquí en Nueva York, porque hay probabilidades muy altas, Ciro, Manuel, de que el año que viene sea el juicio de Caro Quintero, por ejemplo, y sea el juicio también de Nason Joaquín, aquí en Nueva York, por crimen organizado. Entonces, te estaría sumando este también de Nicolás Maduro en las cortes de aquí de Manhattan y de Brooklyn.
5: ¿Hace cuánto que no ves, que no ven a Maduro, Arturo?
6: Debe ser 4 meses, Ciro. Esto, la visa de hoy iba a ocurrir a principios de junio, pero por temas del Mundial de Fútbol y la complejidad y esas cosas se retrasó aproximadamente 4 meses. Y será la primera vez, por cierto, que lo veamos ya plenamente con sus abogados privados, ¿eh? Recordemos que buena parte de los primeros meses de este proceso se fue en discutir quién iba a defender a Nicolás Maduro. Finalmente se dio el gobierno de Estados Unidos, como ha estado cediendo ya últimamente en algunas cosas, dicho sea de paso, ¿no? Hacia los intereses del régimen venezolano. Entonces, se dio y aceptó que con dinero de Venezuela, de recursos públicos de Venezuela, se costee la defensa de Maduro. Y a partir de esto, Ciro, no solamente Nicolás Maduro consiguió dinero para pagarle al abogado Barry Pollack, que recordemos fue el abogado de Julian Assange, sino además contrató a otra firma de abogados privados que son los que llevaron la defensa del rapero Post Daddy, una defensa bastante exitosa de un caso ultra mediático aquí en Nueva York, donde consiguieron que, si bien Post Daddy fue sentenciado por un tema de agresión sexual, lograron que se cancelaran los cargos de delincuencia organizada que pesaban en su contra. Entonces, son abogados carísimos, ¿cierto? Y esta será la audiencia, la primera audiencia en donde ya los veremos al equipo completo propiamente, pues presentándose y argumentando en la corte.
5: Bueno. Y decías que todavía hay atención de los medios. Comparado con lo del lunes, con lo del Mayo Zambada, ¿hay mucho más interés hoy?
6: No, 10 veces más fácilmente. No, sí, mucha más atención. Es más, en lo del... aunque déjame decirte que ya hacia el final de la audiencia del Mayo Zambada, debido a la conferencia, sí, a la de lunes, la conferencia de prensa que hizo el Departamento de Justicia hizo crecer la presencia de cámaras, Ciro. Eso es una realidad. Sin embargo, ahorita faltan poco más de dos horas, sí. Y la presencia de las unidades, incluso para enlaces en vivo, de las camionetas de las televisoras locales, por cierto, preocupan, son bastante notorias, pues ya están aquí desplegadas. Entonces, el caso de Nicolás Maduro sigue generando una atención mediática importante y sí, bastante más llamativa la presencia de medios que en comparación con lo de Zambada.
5: Muy bien, pues muchas gracias allá en Nueva York, Arturo Ángel. Sobre el mayo, nada, ¿va? Repercusión, nada, los abogados en las calles de Nueva York, ya nada, se acabó el tema.
6: Sí, bueno, estamos solamente, una cosa que será pública, Ciro, es el penal, que lo van a mover, porque esos registros son públicos aquí en Estados Unidos, entonces veremos en los siguientes días en qué penal aparece, pero por lo pronto hasta ahí el tema de Zambada.
5: Y se acabó, y adiós.
6: Y adiós, yo creo que, Ciro, yo creo que la última vez que lo pudimos ver y escuchar con vida, te lo digo así, así con esa literalidad, fue hace 2 días en los que pudimos entrar allá en la audiencia. No, dudo mucho que realmente Zambada vuelva a dar una declaración y vuelva a aparecer en alguna audiencia pública.
5: Sí, y se le autorizara una entrevista o una cosa así, prácticamente imposible, ¿no?
6: No, imposible. En todo caso, pues los abogados siempre pueden hablar, pero en este caso los internos, no, aquí en Estados Unidos es prácticamente imposible. Y tal vez algunas cartas, ha visto lo que ha pasado con el Chapo Guzmán, ¿no? Ha enviado cartas de dudoso origen, varias de ellas, déjame decirte, por cierto, ¿no? Pero ya de viva voz verlo.
5: Arturo, y contrario a otros momentos de Joaquín Guzmán, estas últimas cartas de muy poco impacto, ¿no?
6: Exactamente,
5: de muy además, poco impacto, al menos en México, pues supongo que allá en Estados Unidos también, pero al menos en México.
6: Lo mismo, tal vez así que bajo. El juez ya ni se ha molestado en responderlo, ¿sí? así de claro, ¿no? Simplemente hace 2 meses dijo el juez Ryan Cogan, son peticiones sin sentido, no hay futuro procesal en esto y se acabó, pero el tribunal tiene la obligación de estarlas publicando conforme vayan llegando, pero sí, evidentemente ningún tipo de interés en torno a ello. Realmente, si me preguntas de capos mexicanos en este momento aquí en Estados Unidos, el caso de Caro Quintero es el que te diría tiene una atención mediática todavía relevante, y vamos a ver qué sucede por ahí.
5: Caro Quintero, claro. Siento que regresamos a los no sé qué décadas en el país. Muchas gracias, Arturo Ángel, allá en Nueva York.
6: No, estamos en contacto. Saludos por allá.
5: Buenos días. Muchas gracias.
7: Pues así están, Ciro, así las cosas. Interesa entonces en un rato más a las 10 de la mañana la audiencia de Nicolás Maduro.
5: Sofía, buenos días.
8: Buen día, Ciro, buen día, Manuel. Acaba de comenzar la conferencia. Hoy están en el Estado de México, están en el Centro de Convenciones en Toluca y decía ayer la presidenta que ya va a retomar las conferencias en los distintos estados. Hoy está en el Estado de México, el viernes va a estar en Morelos y, como siempre, el programa en todos los estados. Está la gobernadora, está el secretario de Seguridad Federal, está el secretario de Seguridad Local, está el fiscal del Estado de México y van a hablar también de estos programas o estas obras que se están haciendo en el oriente del Valle de México para evitar las inundaciones. Así viene esta mañana el programa. Para algún día evitarlas.
5: La calzada Zaragoza todavía nos toca en buena medida la Ciudad de México, pero pues ya, lo de todos los años, temporadas de lluvias muy fuertes, cada año son más fuertes que el anterior, ¿no? Es lo que dicen siempre las autoridades. Sí, mucho de esto tiene que ver con la nula cultura y la poca solidaridad y compromiso de la gente, ¿no? Que sigue sin... Se desentienden del espacio público, siguen tirando la basura se va a las coladeras. En fin, lo mismo toda la vida. Ya se entubaron ríos, ya se hicieron desde... Usted puede buscar en la literatura y en el periodismo de prácticamente desde hace un siglo.
7: Pues hay un ciclo, ¿no?
5: Los años 40, ya va a ser casi un siglo, de esos 80 y tantos años, y encontrará las inundaciones en el Valle de México. Y aquí estamos hoy, una conferencia de prensa. En la conferencia mañanera va a ser en Toluca y entre otros temas hablarán de obras para evitar inundaciones.
7: Y por saber, Ciro, si este programa que tiene el gobierno de la Ciudad de México con 50 unidades Vactor pues ha funcionado, porque de repente cuando caen las lluvias tan fuertes que han estado cayendo, no ayer por ejemplo, pero sí días atrás, pues dejan encharcamientos importantes, dejan inundaciones importantes, entonces uno se queda pensando, dice, bueno, ¿qué no se supone que había 50 puntos clave que nos platicó la jefa de gobierno, Clara Brugada, donde iban a llegar estos vatos que iban a estar a metros de ahí para ayudar a sacar el agua? Y uno sigue viendo esas imágenes de las inundaciones, ¿no? Nos quedamos con la duda, sino fundamentalmente nos quedamos con la duda de si las ubicaciones funcionaron o no funcionaron.
5: Llegó el señor Jameson Greer, el representante comercial del gobierno de Estados Unidos, de Donald Trump. Supuestamente hoy llegaría a México para participar en estas negociaciones de 3 días que comenzaron ayer.
7: Ayer reuniste
5: con el gobierno de México, con el secretario de Economía Marcelo Ebrard, y bueno, supuestamente viene pues a darle realce a la negociación. Suponemos que si viene hablará con la presidenta Claudia Sheinbaum. Creo que se saludaron en alguna crónica, en alguno de los reportes de el domingo de la final del Mundial en Nueva York. Creo haber leído, a lo mejor me equivoco, sí, sí, que sí. La presidenta saludó a Marco Rubio, el secretario de Estado, entre otros, a Marco Rubio y a Jameson Greer, que estaban ahí en el palco.
7: Y quedaron de verse, supuestamente, creo que entiendo para mañana, si era la reunión con la presidenta.
5: Sí, sí, sí, no. La pregunta es, supuestamente el señor llegaba hoy.
7: Se supone que llega hoy, sí, que llega hoy para tener reuniones culminantes, ¿no? Con el equipo, me refiero a culminantes porque serían las reuniones centrales, ¿no? Con el equipo de Marcelo Ebrard, que te digo que se reunió ya ayer en reuniones técnicas, y hacerlo hoy y hacerlo el día de mañana y concluir.
5: Y hoy, pues, distintos diarios mexicanos, por ejemplo, el Reforma tiene como nota principal información que se había dado desde el fin de semana, ¿no?
7: Sí.
5: El lunes. Donald Trump impondría nuevas tarifas, nuevos aranceles. Reforma lo tiene de nota principal. Dice, vuelve Trump
7: con el garrote.
5: Y dice la nota, la administración Trump tomó nuevamente el garrote para amagar a sus comerciales. Estados Unidos prepara nuevos aranceles que podrían afectar a unos 60 países. Esto lo anunció ayer, ni más ni menos, que el representante comercial de la Casa Blanca, Jameson Greer,
7: el mismo,
5: quien estaría por llegar a México hoy. La decisión se da antes de que los gravámenes globales temporales establecidos por el presidente Trump expiren esta semana, y luego de reveses legales de la Suprema Corte. Greer anticipó en entrevista con la cadena de noticias CNBC que Estados Unidos anunciará nuevos aranceles a unos 60 países en los próximos días, luego de investigaciones sobre prácticas comerciales dirigidas en particular al trabajo forzoso, y cuyas conclusiones se conocerán esta semana. Por lo pronto, el mismo lunes le aplicó
7: 50
5: los aranceles a ciertos productos canadienses. Pues vamos a ver cómo viene el señor Jameson Greer a México, si es que viene. Porque ya ves que luego que va a venir el de la DEA y cancela.
7: Y cancela, ¿no? Sí,
5: va a venir,
7: pero nos manda a llamar Trump.
5: Cancela, sí.
7: Vamos a ver, Ciro, ya hicimos la consulta precisamente a la Secretaría de Economía. Entonces, en cuanto tengamos la respuesta, la platicamos a la audiencia.
5: Bueno, nos vamos a pausa. Son las 7:50, casi las 7:56. No hay nada todavía sobre la audiencia de Ernesto Rufo. Atentos, vamos a pausa y volvemos.

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5: Fly fue el gran éxito que catapultó a Sugar Ray en 1997 con su mezcla de pop rock y reggae suavecito. Esta canción fue hecha para sentirse como un día soleado. Curiosamente, el álbum hay una versión con y sin el rapero Supercat, pero la versión que se volvió favorita en la radio fue la más tranquila, con una vibra un poquito más relajada que nunca pasa de moda. Sugar Ray con Fly en

0: Un estudiante estadounidense de 17 años desarrolló una herramienta de inteligencia artificial para diagnosticar el trastorno del espectro autista y el trastorno por déficit de atención con hiperactividad mediante imágenes de la retina. Edward Kang creó RetinaMind, un modelo de inteligencia artificial para perfeccionar un estudio realizado por investigadores de la Universidad de Hong Kong. Combina la inteligencia artificial con la biología de laboratorio. Tiene una tasa de precisión de aproximadamente 89% y puede detectar y combinar simultáneamente patrones retinianos extremadamente sutiles que son demasiado complejos para que los humanos los reconozcan, lo que lo hace lo suficientemente potente para realizar diagnósticos. RetinaMind permite obtener un diagnóstico más temprano, que de manera tradicional llevaría meses o incluso años, marcando una gran diferencia para las familias y para su atención. Informó Aide Rivera. 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
2: Estas son las Stevie de TV. La Odisea no solo es la nueva película de Christopher Nolan, es el relato que dio origen a gran parte de las historias que seguimos contando casi 3000 años después. Con Matt Damon, Anne Hathaway, Tom Holland y Zendaya, la película sigue a Odiseo en un viaje de 10 años para regresar a Ítaca después de la Guerra de Troya, enfrentando monstruos, dioses y sobre todo las consecuencias de las decisiones que marcaron su vida. Lo más sorprendente es ver a Nolan dejando de lado los rompecabezas narrativos para concentrarse en contar una historia profundamente humana sin perder esa grandeza visual que solo él sabe construir. Todo fue filmado con la nueva generación de cámaras IMAX y cada imagen parece estar pensada para verse en la pantalla más grande posible. Al final entiendes que el verdadero viaje nunca fue contra los monstruos, sino descubrir si todavía queda algo de ti cuando por fin logras volver a casa.
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Buenos días a usted en esta mañana calurosa. Apenas son las 7 de la mañana y ya está el calor a todo lo que da. Le saludo con gusto, muy buenos días. Quédese en las próximas 2 horas de noticias con información importante, urgente y necesaria que debes de tener para tu jornada de este miércoles. Miércoles de mesa en punto de las 8 de la mañana. Vámonos rápidamente a conocer cuáles son los titulares del día de hoy. Varias incidencias se reportan en las últimas horas. Choca y huye del lugar en el Valle del Mezquite. Además, se reportó en la colonia Tabachines un asalto. Hablando de asaltos, la denuncia de un asalto en pleno malecón. Un sujeto que al parecer no estaba en sus facultades mentales asaltó a una pareja, le sacó un cuchillo y salió corriendo. Hay una imagen, le tengo la imagen. Vamos a repasar de qué se trata esta imagen. Vandalizan equipo de bombeo en Zapa La Paz. Personal trabaja en la reparación. Se robaron casi 20 metros de cableado. Le tengo la información. Además, piden grupos y colectivos de búsqueda de personas celeridad en la identificación de las pruebas de ADN, la identificación de los restos encontrados recientemente. La Paz tendrá continuidad con el nuevo mando, el nuevo director de Seguridad Pública. Se trata del teniente de Fragata Infantería de Marina Paracaidista, Mario Alberto Morales López. Además, destaca, analiza el Ayuntamiento de La Paz un posible ajuste a las tarifas en el transporte público. Sobre el proceso interno de Morena, Saúl González buscará extender licencia para continuar el proceso interno de Morena. Ayer nos lo comentó aquí en este espacio. Dice que él es el factor de unidad entre los aspirantes. Hay aspirantes de los comités de la Cuarta Transformación que no se pueden ver ni en pintura. Además, destacan, dice la dirigente nacional de Morena, Ariadna Montiel, que no se va a tolerar ninguna acción de violencia de género. Además, afirmó haber visto un video en donde uno de los aspirantes registrados critica a la 4T. ¿Quién será? ¿Quién habrá sido el que criticó muy duro a los gobiernos de la Cuarta Transformación, que dijo que el gobierno del profe Víctor Castro es el peor de Baja California Sur? Bueno, pues el video le llegó a la dirigente nacional de Morena. Además, el expresidente municipal de Los Cabos, Oscar Lex, regresó con declaraciones muy cuestionables. Dijo que sobre el caso de que el ex oficial mayor Carlos Beltrán, mencionó que a él le impusieron ese funcionario público en septiembre del 2023. Dijo que el gobierno del estado, que el gobernador le impuso a ese funcionario público. Sobre todo en la polémica es el paradero de Carlos Beltrán, que al día de hoy no se sabe dónde está. Hace 2 semanas se mencionó que habría aparecido en una fosa clandestina sus restos. Sin embargo, esto aún al día de hoy no está confirmado, por lo que estas declaraciones de Oscar Lex pues encienden, por supuesto, las redes sociales. Mantiene el Ayuntamiento de La Paz 40% de descuento en el impuesto predial. Además, propone la diputada Alondra Torres impedir sustitución de penas a responsables de delitos sexuales contra menores. Además, llaman a modernizar el proceso legislativo para reducir rezagos, propuso Cristian del Castillo. Además, destaca, cuestionan proyecto turístico del Saltito, enciende las alertas por la magnitud de este proyecto en Playa El Saltito. Además, la nueva ley ambiental puede generar preocupación por más trámites y mayor control estatal. Inicia la pavimentación de la carretera Bahía Asunción-Punta Prieta con una inversión de más de 140 millones de pesos. Llama salud a no postergar la realización de la mastografía. Reconoce el gobierno del estado personal administrativo al servicio de la educación de Baja California Sur. Hoy es el miércoles de mesa en punto de las 8. Por lo pronto, parte de la información de este miércoles. Y justamente así arrancamos este miércoles.

0: locales el día de hoy que se informa en la República Mexicana. El diario Milenio destaca, no hay forma de que Zambada pague a Estados Unidos esa fortuna. Frank Pérez ve irreal la cifra de 15 mil millones de dólares que exigen a El Mayo y ratificó que su cliente nada gana con entregar la información al Departamento de Justicia. Me parece que, bueno, aquí hay que definir dos cosas. Por un lado, no quiere decir que el Mayo Zambada no vaya a declarar información. No se convierte en testigo protegido, pero eso no quiere decir que no dé información, que no declare. No lo va a hacer de manera pública, lo va a hacer de manera privada. Eso es muy importante porque luego dicen, sí, el Mayo sí va a hablar, pero lo va a hacer de manera privada porque él ya se declaró culpable. Eso es por un lado. Por otro lado, me parece también interesante el hecho de decir, yo soy culpable, no voy a juicio. Es que está en otra rama, está en otra... el Mayo Zambada, digo, por su edad, por la manera en que se ha desarrollado su liderazgo frente a una organización criminal, es de otra cepa de criminales. No estoy diciendo que esté bien y que esté mal. Sin embargo, me llama mucho la atención que el propio Mayo Zambada haya dicho simplemente, soy culpable, discúlpenme, en esto no hay ganadores, solo muerte y estoy arrepentido. Es otra cepa de criminales, otro de lo que ya hemos visto en con los criminales más jóvenes. El día de hoy destaca en el diario El Universal, Fiscalía investiga a más empresas ligadas a Ingemar. Interesante cómo se va desarrollando este caso. Las compañías Dragados y Puertos y Servicios Portuarios de Ricardo Thompson Ramírez y Ricardo Thompson Navarro, este último detenido junto con Ernesto Rufo, cuya situación jurídica estaba por definirse, no se sabe, son señalados de beneficiarse contrabando de hidrocarburos. Ambas también recibieron contratos federales por 49 millones de pesos entre 2019 y 2024. En el diario El Excelsior, ante anomalías, UNAM revisará examen virtual, instruyen crear comisión técnica. En el día de hoy, en el día de la jornada, retoman Estados Unidos y México diálogo comercial bajo la sombra de más aranceles. Vámonos rápidamente a lo local. Esta mañana destaca en el diario BCC Noticias, hombre fue vinculado por abuso sexual de una menor en Los Cabos, el hecho ocurrió en 2022. En el diario NBCS destaca, levantan paro policías de Comondutas, pago de prima vacacional. Fue levantado el paro de labores que policías municipales mantenían en Comondú luego del pago de la prima vacacional, que era uno de los últimos conceptos pendientes. Ayer martes los elementos policíacos retiraron patrullas y mantas. El día de hoy en el diario El Sudcaliforniano proponen que agresores sexuales de menores no puedan acceder a beneficios en sus condenas. Destaca esto el día de hoy en el diario El Sudcaliforniano. Y en el diario El Independiente destacan en su nota principal, 5 de las 6 presas del estado permanecen por debajo del 20% de su capacidad de almacenamiento. Bueno, parte de la información destacada en los diarios nacionales y locales. Le recuerdo, antes de irnos a la pausa, nuestros contactos. Comuníquese con nosotros a través del 612-13-738-82, 612-13-738-82. Mándeme sus comentarios, sus mensajes son bien recibidos por acá. Le agradezco, como siempre, muchísimas gracias. Por acá ya tengo varias denuncias y con imágenes que usted me está enviando, gracias. Y estoy en Facebook, en Radio Fórmula La Paz, ahí también me ubicas. En Radio Fórmula La Paz en Facebook, y estamos en la transmisión en vivo. Como siempre, muchísimas gracias también a quienes nos siguen a través de Facebook. Gracias también, muy buenos días. Y estoy en mis redes sociales como Gabriel Camacho y Gabriel Camacho Garrido en X, Instagram y TikTok. Bueno, ya le dimos un repaso a la información destacada en los diarios nacionales, los locales, la información destacada el día de hoy. Nos vamos a ir a la pausa y regresamos justamente a las incidencias, la imagen de esta persona que asaltó una pareja en el malecón ayer por la mañana. Pausa y regresamos.
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Bien, ya estamos de vuelta, estamos escuchando a Selena Gómez, hoy cumple 34 años. Y bueno, vámonos a la información destacada. Le decía, las incidencias de las últimas horas se reportó por acá en el en la colonia Valle del Mezquite, un siniestro vehicular. El reporte es que ayer martes, eso de la a las 9 de la noche, un vehículo color blanco se impactó. Esto fue en la carretera Los Planes y Libramiento, a la altura de Los Yonques. Se impactó y huyó y dejó a varias personas lesionadas. Esta persona abandonó el vehículo y huyó corriendo. Se internó en el cerro, al parecer se encontraba en estado de ebriedad, y bueno, pues ahí quedó este reporte del accidente. Además, también un asalto a mano armada en el Oxxo, ubicado en las calles Bahía Concepción y Bahía Tortugas, en la colonia Tabachines, aquí en la ciudad de La Paz. Y bueno, hablando de asaltos, se reportó por acá, mire, esta imagen que le quiero compartir es la que se tiene, según el reporte, según la denuncia, el pasado lunes, una pareja fue víctima de un asalto en el malecón de La Paz. Un hombre, presuntamente en estado inconveniente, los amenazó con un cuchillo, bueno, con un objeto punzocortante. Esta pareja estaba sentada en una banca ahí a la altura de el restaurante este Taco Fish, me parece que es la calle Salvatierra aproximadamente, y Malecón, o Paseo Álvaro Obregón. A Paseo Álvaro Obregón. Bueno, este sujeto llegó y se sentó con ellos en la banca, después sacó un objeto punzocortante y colocó a la altura del abdomen de la mujer, los intimidó y les quitó, se apoderó de una bolsa y de aproximadamente 200 pesos en efectivo. En la huida, tiró la bolsa y conservó la cartera que tiene licencia de conducir, tarjetas, y información personal. Hasta el momento, se desplegó un operativo para dar con el responsable. Hasta el cierre de la información, pues no se sabía nada. Lo que sí es que las personas que se encontraban ahí le tomaron esta foto que le quiero compartir. Es una foto que se ha viralizado, es una foto de la persona que va corriendo, huyendo del lugar, y pues, ¿qué decir? Mire, la persona no trae ni siquiera zapatos, trae un short negro, una playera de estas blancas que van debajo de la camisa, tez morena, va corriendo, se ve de espaldas, por supuesto, la imagen, y bueno, en la mano se ve que trae la bolsa, y es lo único que se tiene. Y bueno, se alcanza a observar ahí la pared del malecón, justamente un vehículo a un lado, y pues él va corriendo, por supuesto. Tiene una complexión delgada, pero pues a mí lo que me llama la atención es ¿en qué condiciones debes de estar para cometer un asalto así, con un cuchillo, con algo punzocortante, y no traer ni siquiera zapatos? O sea, no traes ni siquiera calcetines, ni chanclas, ni zapatos, ni nada. O sea, en ese momento se le ocurrió, por algo, no lo sé, no quiero asumir algo que no lo sé, pero bueno, ahí queda la imagen. A mí realmente sí me impresionó muchísimo esta situación del sujeto, como se le captó ahí. Bueno, pues ahí está la imagen para quienes nos sigan en Facebook. Ahí queda la imagen, por supuesto. Por lo pronto vamos a seguir avanzando. Hablando de vandalismo, fue vandalizado el equipo de bombeo del Zapa. Personal trabaja ya en la reparación del daño. El director del Zapa, Abimael Ibarra, informó que de acuerdo con la evaluación realizada en el sitio, fueron sustraídos alrededor de 20 metros de cableado calibre 2AWG del secundario del transformador hacia la base de medición, así como el cableado de potencia de la bomba sumergible y los cables de control, incluidos los electroniveles. El arrancador no presentó daños, dijo el director. Los responsables cortaron toda la comunicación del sistema para dejar fuera la operación del equipo. Se trata de la afectación a un equipo de bombeo
que resultó afectado. Ya desde ayer se está trabajando en reponer el material dañado y restablecer la operación del pozo lo más pronto posible. Este sistema, pues obviamente dejará de mantener los niveles normales de operación y se incrementará el riesgo de derrames y otras complicaciones propias del proceso. Bueno, pues otra vez, a mí lo que me llama la atención de esto es que durante cuánto tiempo se dejó pasar esto y no se ponían denuncias. Y pues ahora hay que estar poniendo denuncias. Y aquí el tema es, lo platicaba el otro día con el equipo, ¿qué avances hay de la investigación por parte de la Procuraduría de Justicia? Obviamente la propia autoridad municipal tendrá sus pesquisas, pero ya tras una denuncia penal ante la Procuraduría de Justicia, pues ahí la Procu tiene que ponerse las pilas, porque estamos viendo que esta es una situación recurrente, el sabotaje. Ojo, habrá quien diga, es que son los mismos, es que es una estrategia política, será lo que sea, pero no tengo información que me diga lo contrario a las denuncias que está poniendo la propia autoridad. O sea, no tengo una versión coherente con hechos que le dé credibilidad a esto, que puede ser contrario a la versión del sabotaje. O sea, uno puede pensar lo que quiera, por supuesto, y pensar son los mismos de Zapa, o es el mismo ayuntamiento, o qué sé yo, pero no hay una versión con hechos que me diga lo contrario a las denuncias que está poniendo el ayuntamiento. Entonces, pues nos quedamos con los hechos, que en este caso es el ataque, el sabotaje y la denuncia. Y ahora, pues, ¿qué sigue? Que la Procuraduría investigue y dé con los responsables. En este caso, exigirle a la Procuraduría que haga su trabajo. Bueno, pues ahí quedó. Son las 7:23, parte de las incidencias de esta mañana.

0: Para cerrar el tema de la seguridad, recientemente se lanzó una convocatoria para la toma de muestras de ADN por parte de la Procuraduría de Justicia, hablando de la Procuraduría, en Los Cabos, en La Paz, en Los Cabos, en Comundú y en Loreto. Bueno, ante esta panorama, los colectivos de búsqueda de personas, sobre todo en Los Cabos, también pues exigen, llaman, el colectivo Madres Buscadoras, exhortaron a las autoridades a entregar a la brevedad los resultados de la identificación de los restos humanos localizados recientemente en fosas clandestinas en San José del Cabo. Los integrantes del colectivo exigieron una respuesta oportuna, señalaron que los procesos de identificación suelen prolongarse por varios meses, indicaron que es prioritario agilizar estos procedimientos para reducir la incertidumbre de las familias que ya han realizado pruebas de ADN y esperan saber si los restos corresponden a sus seres queridos. Y bueno, yo entiendo que no es una cuestión rápida esto de las pruebas de ADN. Si la Procuraduría de Justicia estará realizando esta semana además el levantamiento de pruebas de ADN en más municipios. Bueno, y para cerrar el tema de seguridad, la presidenta en funciones, Amor Fenech, dijo que el cambio en la Dirección de Seguridad Pública, que llega el teniente de Fragata Infantería de Marina Paracaidista, Mario Alberto Morales López, el nuevo director, manifestó su compromiso de dar continuidad al trabajo y para fortalecer la seguridad y el bienestar de las familias paseñas. Destacó que recibe una institución fortalecida gracias a la inversión constante realizada por el ayuntamiento con la adquisición de patrullas y equipo táctico para reforzar la presencia policial y las labores de vigilancia. Bueno, ahí está estos cambios. Me tengo que ir a la pausa y más adelante vamos a entrarle al tema político. Se analiza la posibilidad de un ajuste a las tarifas del transporte público, sobre todo la ruta Centenario Chametla a 18 pesos y la General a 16 pesos. ¿Qué dijo Saúl González ayer tras la reunión, la conferencia con el delegado nacional de Morena? ¿Qué dijo Ariadna Montiel, dirigente nacional de Morena, sobre la violencia política en razón de género y los videos criticando a la 4T? ¿Y qué dijo Oscar Lex sobre el exoficial mayor Carlos Beltrán? Vamos a regresar con esto justamente. Pausa y regresamos.
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0: Seguimos avanzando, son las 7:31. No se le haga tarde en esta mañana de miércoles, por cierto, miércoles de mesa el día de hoy. Sígame enviando sus comentarios al 612-13-738-82, 738-82, y en Facebook, en Radio Fórmula La Paz, ahí estamos. Algunos comentarios, destaca, dice por acá, quiero hacer un reporte en las calles de Cereza y Tuna, hay un derrame de aguas negras, no se soporta el olor, y la otra es en Tuna y J. Mújica, agradecería pasar el reporte. Gracias, saludos, dice por acá. También por acá hay un par de denuncias que usted me envía, muchísimas gracias. Frente al banco Inbursa, en la calle Nicolás Bravo y Melitón Albañez y México, está un bache como de 30 centímetros de ancho y de hondo como de 15 centímetros de profundidad. Es muy peligroso, ojalá se pueda hacer algo increíble. Increíble, este bache está en las calles de Nicolás Bravo entre Melitón Albañez y México, frente al banco Inbursa. Hay un carro abandonado frente a la casa, dice, tiene basura, animales muertos, escombros, ya lo reportamos a servicios públicos, el carro inclusive está quemado, lo hemos reportado a servicios públicos, pero no nos atienden, pero no me dicen dónde es este vehículo que está abandonado, que se lo dejaron ahí frente a su casa, ¿dónde es? A ver si me pueden detallar justamente dónde es esta situación con el vehículo. Ah, bueno, es en la calle Nevado de Toluca 291. Dice por acá, parte de las denuncias que usted me envía, y dice otro, ya no aguantamos los olores del cochinero de aguas negras que ya se reportó en la aplicación, pero ya tiene 20 días y nada, es una fuga de agua potable junto con del drenaje, es la calle Guillermo Prieto, esquina Salvatierra, ojalá nos puedan echar la mano. Bueno, pues ahí está este reporte, por supuesto que gracias. Oiga, seguimos avanzando, lo del festejo de Argentina, bueno, más bien el festejo, las reacciones que se ha tenido alrededor de Argentina, que al día de hoy siguen dando mucho de qué hablar, a mí me sigue generando todavía al día de hoy las reacciones, ¿no? Las reacciones lamentables, muy lamentables de muchos fanáticos de la selección argentina queriendo justificar lo injustificable. Pero mire, en medio de esto, el fenómeno en el que se ha convertido Cucurella, Marc Cucurella es increíble todo lo que hay alrededor de Cucurella, porque hay un, le voy a retuitear un meme que desde que empezó el mundial empezó como a hacerse muy famoso, un gato que trae el peinado de Cucurella. Cucurella es un jugador, es un defensa lateral de España que trae el pelo largo chino, y cuando corre se le hace para atrás todo el pelo, entonces se ve muy extraño, pero además se ve que es un tipazo Cucurella, pero hay un gato, el Gaturella, creo que le llaman, el Gaturella, que le tomaron foto con un jersey de la selección española y el pelo igual, y está el gato así como que ganamos, ¿no? Bueno, es verdaderamente es un fenómeno esto del Cucurella. Gaturella, creo que le llaman, y sí, lo de los argentinos siendo malos perdedores. Bueno, no me refiero a los argentinos en general, sino que esos hinchas que de pronto escucho que plantean unas teorías de la conspiración peores de las que se hablaba. Bueno, voy cerrando. Mire, ¿qué es lo real alrededor del posible incremento a la tarifa de del transporte público? La presidenta en funciones, Amor Fenech, informó que se instalaron una serie de mesas de trabajo entre el Ayuntamiento de La Paz y los concesionarios del transporte público. Están analizando la solicitud de un incremento a las tarifas del servicio, que actualmente proponen elevar la tarifa a 18 pesos en la ruta Centenario Chametla y a 16 pesos en el resto de la ciudad. Amor Fenech, la presidenta en funciones, así lo explicó.
1: ya con los transportistas para platicar sobre esta petición que ellos traen, que la verdad también nosotros decimos es justificada, porque la realidad es que el diésel ha ido en aumento. Sabemos que no es fácil mantener las unidades, pero no es una decisión que, insisto, que se tome así nada más. Hay que hacer estudios, qué monto, si no me equivoco, ellos manejan un monto de 18 pesos para la zona de Centenario Chometla y para el resto de la ciudad de 16 pesos. Lo vamos a valorar.
0: Bueno, no es ya un acuerdo en firme, es un tema que se tiene que valorar, no simplemente pasa por ahí, pero bueno, la tarifa quedaría 18 pesos en la zona Centenario Chametla y 16 pesos para el resto de la ciudad. Así que bueno, aquí tiene que haber una serie de reuniones, se tiene que reunir la Comisión del Transporte Cabildo, la Dirección de Movilidad y Transporte también. No es simplemente de que ya se aprobó y nada, pero bueno, yo me parece que ya que el propio ayuntamiento defina o considere que es viable o que la discusión es viable, pues sí. Bueno, para ir cerrando este bloque, desde el Congreso, la diputada Alondra Torres propuso impedir sustitución de penas a responsables de delitos sexuales contra menores. Busca impedir que personas condenadas por delitos sexuales contra niñas, niños y adolescentes puedan acceder a la sustitución de la pena privativa de la libertad. Al respecto, Alondra Torres así lo explicó.
2: Respecto a la iniciativa que fortalece el marco jurídico para la protección de niñas, niños y adolescentes y mujeres víctimas de delitos de carácter sexual, a fin de atender la impunidad que se genera cuando las familias encubren a los responsables, que busca garantizar el derecho a la libertad y seguridad sexual mediante la eliminación de excusas absolutorias que permiten el encubrimiento de personas responsables de delitos sexuales por razón de vínculos familiares o afectivos. Hemos recabado planteamientos respecto a trabajar en el diseño de productos legislativos que tengan como finalidad que en este sentido y en este tipo de delitos no se...
0: Bueno, y cambiando de tema, el diputado Fabricio del Castillo presentó una iniciativa para modernizar el funcionamiento interno del Congreso, agilizar el proceso de dictaminación y fortalecer la transparencia en el seguimiento de los asuntos legislativos. Al respecto, el diputado así lo explicó.
3: En consecuencia, debemos establecer mecanismos más claros y decisivos para que los tiempos de dictaminación sean respetados, garantizando que las iniciativas no caigan en demoras innecesarias que afecten su dictaminación. La eficacia legislativa requiere certidumbre, tanto para los proponentes como para la sociedad que espera resultados de sus representados.
0: Bueno, pues ahí está, son las 7:38, 7:38. Bueno, ya que estamos en temas políticos, vamos a entrarle, se sigue sacudiendo toda la costa, las aguas de la costa de Morena, en el proceso interno para definir a los defensores de los comités de la defensa de la transformación, la soberanía y lo que se añada. Ayer estuvo por acá Saúl González, él es el secretario general de gobierno con licencia. Dos cosas importantes, me parece. Una, solicitará nuevamente una licencia por 30 días para seguir recorriendo Baja California Sur. Eso me parece es importante. Esa solicitud se hará el día de hoy. Bueno, pues va a continuar. Y también me llama mucho la atención sobre que él se está posicionando como un factor de unidad entre los aspirantes a estos comités, porque hay aspirantes que no se pueden ver ni en pintura. Ayer en entrevista en este espacio así lo explicó.
4: Diferente un poquito a lo que sucede con mis compañeras y compañeros, yo tengo que regresar mañana, se me acaba la licencia, mañana se me termina, tendré que platicar con el gobernador para solicitar otra licencia de otro mes y volver a regresar a territorio a partir de que él me autorice ya la licencia. Entonces estamos planteando que el fin de semana regresemos a territorio, que cumplamos como lo dice la ley con esta licencia y regresamos a territorio a partir del día sábado aquí en La Paz.
0: Bueno, pues ahí está. Ayer esto lo comentó aquí en este espacio. Y lanzo esta pregunta. ¿Es Saúl González el factor de unidad en este proceso interno tan golpeado, tan mayugado y desde hace ya bastante tiempo varios aspirantes pues están en este proceso, en este jaloneo interno, aunque me digan lo que me digan, que es un proceso interno, que así son las izquierdas, que en todos los partidos sucede, pues sí, en todos los partidos sucede, pero bueno, ahora lo estamos viendo en este caso con los aspirantes a los comités. ¿Es Saúl González un factor de unidad? Pues ahí la dejo. Voy a la pausa. ¿Qué dijo Ariadna Montiel, dirigente nacional de Morena, sobre los casos de violencia en razón de género y los videos en donde los propios aspirantes critican a la Cuarta Transformación Sudcaliforniana? Vámonos a la pausa y regresamos.
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7: Wimbledon renuncia voluntariamente a varios millones de dólares en potenciales ingresos cada año. Y justo por hacerlo, acaba siendo el que factura más. Tú lo habrás visto, la mayoría de los eventos deportivos buscan vender más patrocinios, más boletos, más todo. Wimbledon trabaja solamente con 17 socios comerciales y tiene sus canchas prácticamente limpias de publicidad. Porque lo suyo no es un negocio deportivo normal, es un negocio de pertenencia. Lo vemos en los rituales como los de las famosísimas fresas con crema. Tú, honestamente, toda la gente que camina por los pasillos mejor vestida que cualquier otro día, seamos sinceros. Y es por eso que Wimbledon es el Grand Slam que más factura en patrocinios con 125 millones de dólares. Es que cuando pertenecer significa más, el resto de las cosas aumentan su valor, los derechos, los patrocinios, etc. Yo soy Aldo Sales y si quieres saber más sobre negocios del deporte, síguenos en @playbook.la.
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8: El agua de coco es considerada una bebida isotónica natural por excelencia. Contiene minerales clave como sodio, potasio y magnesio, que ayudan a reponer los nutrientes perdidos por el calor. Es más efectiva que muchas bebidas deportivas para hidratar profundamente el organismo. Beberla bien fría es una forma deliciosa de refrescarse y recuperar energía tras realizar actividades físicas.
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9: El ministro de Relaciones Exteriores de Rusia, Sergei Lavrov, reveló que se reunirá con el secretario de Estado estadounidense Marco Rubio este jueves en Manila, Filipinas. Esto reactiva las conversaciones para poner fin a la guerra en Ucrania, estancadas en parte por el conflicto en Medio Oriente. El director general del Instituto Mexicano del Seguro Social, Zoe Robledo, explicó que continúa el plan seccional en materia de infraestructura de salud con la puesta en operación de 47 hospitales. Puntualizó que 7 ya funcionan, 21 están en construcción y 10 más abrirán en los próximos 10 meses. Remarcó que serán hospitales regionales y de zona. Al cumplirse 27 días de los sismos del 24 de junio, el gobierno de Venezuela dio a conocer el balance oficial de los daños, reportando que la cifra de decesos aumentó a 5.346. Hay más de 16.000 heridos, 6.000 rescatados y más de 17.000 damnificados.
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0: Y seguimos avanzando esta mañana, son las 7:47, casi ya las 8, en punto de las 8, por cierto, le digo, la mesa de los miércoles. Vamos avanzando con la información sobre la lo de Morena, vamos cerrando lo de Morena. Me llamó mucho la atención ayer, se dio a conocer unas declaraciones de la dirigente nacional de Morena, Ariadna Montiel, que me parecen muy interesantes, en dos sentidos. Le cuestionaron a la dirigente nacional de Morena que el partido no va a tolerar actos de violencia política en razón de género contra ninguna de sus militantes o aspirantes. Le preguntaron sobre la situación que enfrenta Milena Quiroga durante el proceso interno de Baja California Sur, y bueno, contestó y rechazó cualquier acto de violencia. Eso es por un lado, pero a mí lo que en verdad me llamó mucho la atención es que dijo Ariadna Montiel, dijo que vio un video en donde uno de los aspirantes registrados critica a la 4T. Mire, vamos a escuchar qué fue lo que dijo Ariadna Montiel.
1: Efectivamente, yo conocí de uno de los videos de señalamientos. Eso no está bien de ningún candidato, de ninguno de nuestros partidos coaligados, porque debemos mantener la unidad y el trabajo en el territorio. No vamos a tolerar ninguna acción de violencia de género contra ninguna compañera. De hecho, la aspirante, Milena Quiroga, me dirigió una carta que estamos atendiendo y estoy atenta a este asunto y sobre todo llamando a la unidad, al respeto, a la solidaridad entre nosotros y que se entienda que este es un momento de ataque a nuestro proyecto y que nosotros debemos mantener la cohesión y la unidad.
0: Pues ahí está. Pues el tema de la violencia en política de razón de género, pues sí, es condenable, ¿no? Y ahí lo dejo. Pero a mí lo que me llama mucho la atención es que la propia Ariadna Montiel reconozca que vio un video en el que uno de los aspirantes critica a la 4T. Y yo pregunto, ¿quién de los aspirantes recientemente criticó a la 4T? Bueno, pues obviamente, sin hacer mención, hace referencia al video en el que el propio Manuel Cota, pues enojado por lo del la cancha del parque de La Pitaya, del Centro Deportivo La Pitaya, no se lo prestaron, y bueno, dijo Manuel Cota que el peor gobierno de Baja California Sur que ha tenido es el de Víctor Castro. Este gobierno es el peor que ha tenido Baja California Sur. Y ese video le llegó a Ariadna Montiel, dirigente nacional de Morena. Dice, eso no está bien. Bueno, pues ahí, ¿hasta dónde llegó? Yo lo dije desde un principio. Yo creo que marca un antes y un después el caso La Pitaya, ese video de La Pitaya. En fin. Bueno, eso es por un lado. Ahora, también ayer llamó la atención las declaraciones de Oscar Lex, el expresidente municipal de Los Cabos, en entrevista con nuestra compañera Alejandra Estrada, en este programa que hace Dialogando en Facebook. Bueno, pues le pregunta a Alejandra Estrada, quien le manda un abrazo, por supuesto, le pregunta que si... ¿qué puede decir sobre el caso de el ex oficial mayor Carlos Beltrán, cuya polémica existe por su paradero? Hasta el día de hoy no se sabe en dónde está Carlos Beltrán. Se especula que sus restos hayan sido encontrados en una fosa clandestina la semana pasada en la Colonia La Ballena. Eso no está confirmado, no se puede dar por cierta esta versión, pero lo cierto es que tampoco se sabe en dónde está. Carlos Beltrán llegó con Oscar Lex. Llegó con el trienio de Oscar Lex y ante la pregunta que si quién lo designó o qué había pasado, el propio Oscar Lex dijo que Oscar Lex no se mandaba solo. En septiembre del 2023 dijo, por instrucciones del gobierno del estado y por el gobernador, así lo menciona Oscar Lex, llegó como oficial mayor Carlos Beltrán, así lo dijo.
2: Haya sucedido, como puedo lamentar también a cualquier persona que le haya, que dicen porque no se ha comprobado. En el tema de eso, nosotros siempre fuimos muy respetuosos de las decisiones del gobierno del estado, porque somos emanados de un mismo partido. En septiembre del 2023, por instrucciones del gobernador y del gobierno del estado, esta persona llega como oficial mayor a Los Cabos. Eso nunca lo había dicho, y nada de que el Oscar Lee lo trajo. Oscar Lee no se mandaba solo. Hubo instrucciones y ahí llegaron a Los Cabos. No sé si me están preguntando otra cosa.
3: No, nada más eso. Nada más eso. Yo también, yo lamento mucho lo que haya pasado en Lucero, porque don Carlos está trabajando con él.
0: Bueno, pues ahí está lo que dice. Oscar Lex no se manda solo. Es una instrucción del gobernador. Bueno, pues eso es lo que dijo ayer, le digo, en la entrevista con Alejandra Estrada. Yo doy un apunte nada más. Oscar Lex es el expresidente municipal de Los Cabos, vinculado a proceso por el caso de una simulación de la solicitud de un crédito por 14 millones de pesos. Ahora que toda la clase política niega la amistad de Carlos Beltrán y niegan, inclusive hay quienes han bajado fotos, el expresidente municipal de Los Cabos se lanza contra el gobernador, o dice, pues es que Carlos Beltrán lo pone el gobernador. Me llama mucho la atención, siendo que el gobernador encabeza la Fiscalía Anticorrupción que lo acusa de esta simulación de un crédito de 14 millones de pesos. Hay que poner también las cosas en contexto, por supuesto. Lo cierto es que me parece que con estas declaraciones, pues a ver qué dice el gobernador ratito en la conferencia mañanera en la del pueblo, que es ahorita a las 9 en aquí cerquita, por cierto, que encabeza el gobernador. Vamos a ver qué referencia hace. Me parece que, bueno, pues ahí no da más detalles de eso que menciona Oscar Lex. Yo creo que sí tiene que haber más detalles, no simplemente lanzar como que el dicho y ya. Pero bueno, es desacreditado, ¿no? Oscar Lex, pues ahí está, menciona eso, obviamente sacude el tema de la narcopolítica, por supuesto, y ahora pues pone el foco en el gobernador. Yo insisto, me parece que el propio expresidente municipal, pues sí está muy desacreditado. Pero bueno, ese es otro tema. Y déjeme cerrar en temas políticos. En la sesión de madrugadores de La Paz, abrió con una conversación con Rigo Mares, presidente de estatal del PAN. Hablaron del momento político que vive el país y el estado con las próximas elecciones ordinarias y la necesidad de más ciudadanos que se involucren en los asuntos públicos. Rigo Mares explicó que su partido busca abrirse a perfiles ciudadanos y presentar propuestas frente a los problemas que más preocupan a la gente. En esta sesión de madrugadores de La Paz también puso sobre la mesa una pregunta clave, que es cómo asegurar que quienes aspiran a gobernar tengan capacidad y responsabilidad. Madrugadores de La Paz volvió así a apostar por el diálogo como herramienta de conciencia social y así lograr una mayor participación, parte de lo que se dio en temas políticos en las últimas horas. Por supuesto, bueno, esto va a ser tema en la mesa, por supuesto que va a ser tema en la mesa. Casi me tengo que ir. Por cierto, un anuncio parroquial que me pasa el Ayuntamiento de La Paz. Por acá me reportan, hay 40% de descuento en el pago del impuesto predial. Este beneficio aplica para contribuyentes que liquiden su adeudo en una sola exhibición antes del 31 de julio. Ahí está. Bueno, pues hay cajas recaudadoras en Palacio Municipal, Servicios Públicos, Zapa La Paz, Tránsito Municipal, el Centro de Finanzas del Gobierno del Estado, Plaza Galerías, Plaza del Sur, Jardines del Recuerdo y Mercados Municipales. Es, le digo, el anuncio parroquial. Nos vamos con esto, cerramos esta primera hora de noticias y nos arrancamos ya con la mesa de los miércoles.

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10: El conejo es una mascota dócil, ideal para quienes buscan un compañero silencioso pero sociable. Requieren una dieta rica en heno y espacio para saltar libremente. Su naturaleza curiosa y sus largas orejas los convierten en animales encantadores que conquistan a niños y adultos.
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0: No. Gladys, ¿cómo estás? Buenos días, bienvenida.
1: Buenos días, pues hay tanto, hay tanto y apenas esto va empezando y ya vemos caras de hartazgo, de cansancio, de no te soporto, y yo decía en esa conferencia de inicio,
2: parece un matrimonio ahí de 15 años,
1: ahí se leyó de todo y se dijo de todo menos de unidad.
0: Ah, bueno, donde en la conferencia del sábado estuvo por acá Gabriel García Hernández, es el delegado especial de Morena, convocó
2: Daniel
0: una
2: García.
0: Gabriel García, convocó una conferencia de prensa en donde que estuvieron todos los aspirantes a los comités estatales de la defensa de la Cuarta Transformación y la Soberanía Nacional. Estuvo Diana von Borstel, Cheto Alvarado, Cristian Agúndez, Milena Quiroga, Saúl González y Manuel Cota. Estuvieron todos ahí, inclusive estuvo también Mercedes Maciel, estuvo también el dirigente del Verde, Karina Olivas y la presidenta de Morena, Karina González Gabarain, también estuvo por ahí. Y bueno, hay muchas lecturas de esa conferencia. Me parece que, bueno, el llamado es, dijo Gabriel García, que tiene que haber unidad, que como una familia, una gran familia, tiene que haber comunicación. Y bueno, pues sí hubo como esa, todos coincidieron en la guerra sucia, en los ataques, todos coincidieron en que efectivamente tiene que haber piso parejo y tiene que haber, tiene que avanzar este proceso, sobre todo porque las encuestas no van a estar en julio, van a estar hasta mediados de agosto, inclusive hasta septiembre, la definición de esto. No hay hasta el día de hoy definición de los comités, también se había mencionado eso, pero bueno, pues yo veo ¿qué lectura? Bueno, ahorita doy mi opinión, pero ¿qué lectura tienes, Jesús, de esta conferencia?
3: Pues mira, de entrada, a mí lo que me llamó la atención, que estuve ahí presente observando este tema, fue el aspecto que llevaba Cristian Agúndez, el presidente municipal de Los Cabos, con licencia, molesto, incómodo, inquieto, no sé si iba desvelado o qué fue lo que pasó, era sábado, pero ya no era tan temprano, fue citado pues prácticamente a media mañana. Entonces sí me llamó la atención que llevaba guardaespaldas, por ejemplo, ¿no?
0: ¿Pero que eran policías o qué?
3: No, pues policías, hubieran sido policías. No, gente que lo iba resguardando, evidentemente. Tú sabes, el guardaespaldas tiene un lenguaje corporal muy obvio.
0: Aspecto
3: muy
0: militar, aspecto, me imagino.
3: Sí, guardaespaldas, para no entrar en detalles, simple y sencillamente guardaespaldas, para no decirles de otro modo, porque tienen un montón de sinónimos los guardaespaldas, pero a final de cuentas, contra la costumbre en la política sudcaliforniana, eso es lo que yo quisiera resaltar. ¿Por qué? Pues, no sé, podrías especular mucho, ¿no?, al respecto, pues, sobre todo por lo que ha pasado recientemente en Los Cabos, pero eso fue un tema que me llamó la atención. No sé si fueron, sé que hubo una reunión previa la noche anterior, platicando, y bueno, el tema era este delegado, por así decirlo, el representante o el que va a coordinar estos trabajos, este García Ramírez, pues llamó a la unidad, una unidad que va a estar complicado a atenderla, ¿no? A final de cuentas creo que sí está complicado hacerlo, pero lo van a tener que hacer, porque no les queda de otra.
0: No les queda de otra, ciudadano, atender ese llamado.
1: ¿O no?
2: Mira, pues me llamaron la atención muchas cosas, empezando por el personaje, empezando por el propio coordinador delegado enlace, o no sé qué cosa.
0: Lo que sea.
2: Que en la forma de interactuar y llevar la reunión, pues nos dio una ilustración de lo que encontró aquí y de la forma de conducirse políticamente, muy interesante y susceptible a profundizar ese comentario más adelante. Lo segundo que me llamó la atención fue el acomodo en la mesa. De un lado de la izquierda, los chavos, los opositores, por llamar de alguna forma, Cristian, Manuel, el Cheto, y del otro lado, lo que pudiera considerarse los oficiales, el Milena, Saúl. Diana y Saúl.
3: ¿Qué onda a la derecha?
2: A la
3: derecha del
0: sí, estaba de este lado.
2: Lo que pasa es que yo veo sí, lo que pasa es que yo veo la escena desde donde me gusta ubicarme. Yo me ubico en el presidio.
3: Okay.
2: Y todo es subjetivo y relativo. Entonces, primero ese acomodo de bloques. Y tercero, pues el tema de el tema era la unidad. y lo que más se traduce en las actitudes y en los gestos es esa gran polarización y esa gran confrontación interna. Y lo que más me llama la atención por mi formación es

0: al final de cuentas, el oficio y el ánimo para, en ese tipo de eventos, pues simular lo que no hay, uh-huh. ni aparentar en sociedad.
1: Se siente forzado.
0: Y en la unidad del partido, pues ¿por qué no darse un abrazo? ¿Por qué no saludarse como si fueran amigos? Para lo que van a generar una percepción, abonarle, le abonaron al reverso. Y la discusión se acentúa sobre lo que no existe ahorita en el proceso. Uno, unidad. Y dos, el árbitro que llega no me da mucho buena espina que la vaya a lograr.
1: Ok. ¿Qué impresión tienes, Gladys?
2: Bueno, pues de inicio también, como siempre, observamos mucho más allá de los mensajes con los que arrancan, ¿no? Es justo como se presentan. Nos dice mucho su lenguaje no verbal y lo observamos como desde la comunicación, desde luego, por supuesto que hay una incomodidad persistente. Y no solamente le doy esa lectura durante, porque fue una hora, casi 30 minutos, fue muy poco lo que habló cada uno de los aspirantes, una intervención breve realmente, y el resto fue para justo esta figura de enlace o algo que todavía le falta muchísimo para poder saber, aunque señala que conoce muy bien el territorio de Baja California Sur, pero para saber cómo está la situación política aquí, cómo están los grupos. Yo creo que, por lo menos espero que le haya quedado claro, que la unidad no se va a lograr, la auténtica de la que habla y de la que quiso presumir y digamos monopolizó el micrófono, porque posiblemente había el riesgo de que alguno de ellos hablara o dijera de más,
1: se lanzara ahí mismo, ¿no?
2: Totalmente en contra, pues se veía una tensión, pero además registro lo que sucede posterior, y posterior yo no he visto que alguno de los aspirantes, excepto una que sería Milena, haya entrado otra vez a una tensión, y sí veo, me parece una falla de comunicación, que nos envían ayer o antier un boletín en donde a nivel nacional se muestra una conferencia de prensa con la líder de Morena y ya está acusando violencia política y ya se presenta la candidata, a la aspirante Milena, digamos como cercana a la líder. Entonces eso otra vez a mí me parece que le vuelve a abonar a la confrontación, ¿no? Da elementos.
1: Ahora, la unidad que hemos mencionado, sobre todo Jesús, el tema de la implosión, me parece que en este caso quien dice, y recupero lo que dice David, el árbitro, porque aquí el INE no es árbitro, ni el IE tampoco es árbitro,
3: aquí el
1: quien debe de parar esto es Morena mismo, ¿no? Yo decía, le decía a Karina González el lunes, vino a jalar las orejas Gabriel García, no, como crees, ¿verdad? Pero me parece que esa fue la intención, y me quedo con ese cuestionamiento que dice David, logra el árbitro, en este caso Gabriel García, encauzar esos ánimos, esa energía, esas actitudes, logra encauzar para lo que viene. ¿Tú qué observas, Jesús?
3: Mira, yo creo que fue una demostración de que a pesar de todo lo que se diga, no pierden de vista una cosa: los integrantes de la Cuarta Transformación no tienen rival. Si se salen, no tienen a dónde irse. Las posibilidades de perder fuera de Morena son muy amplias. Y no lo digo por decirlo, porque yo no soy morenista. Estoy viendo las encuestas que no han dejado de señalar a un Morena por encima del resto de los partidos.
1: O sea, si se van de Morena, entonces se acaba la vida, ¿no?
3: Con todo y las diferencias que traen, al final de cuentas se sentaron ahí. Alguien logró que se sentaran. Alguien logró hacer una conferencia de prensa con manita de coche, como dicen luego, lo que sea, trompudos y lo que sea, pero ahí estaban. Y eso me parece que es un reflejo de que en el fondo no se quieren ir.
1: Sí, coincido.
3: O sea, quieren quedar lo mejor posicionados posibles, pero no al punto de irse. Incluso me llamó mucho la atención lo que declaró Manuel Cota. Sí, o sea, lo que sea, pero como que aquí adentro, no nada afuera. Entonces empiezan a cambiar los discursos.
1: Dame oportunidad de la pausa para que remates. Voy a la pausa y regresamos.
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14: El Krakatoa, Indonesia. Su erupción en 1883 fue una de las más violentas de la historia moderna, alterando el clima global. El estallido fue tan potente que se escuchó a miles de kilómetros. Hoy, el hijo del Krakatoa emerge en su lugar, mostrando el renacimiento volcánico constante.
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0: Bueno, vamos avanzando. Remata el tema sobre. Bueno, estamos.
1: Sí, me parece que a pesar de todo, lo que no pierden de vista es el grado de competitividad que puede tener Morena de acuerdo a las encuestas recientes. Por supuesto, en política todo puede cambiar, ¿no? Tan puede cambiar que ya ves que Manuel dijo una cosa y ahora anda diciendo otra, ¿no? Pero creo que en el fondo, con todo y todo, van a querer llegar a un buen acuerdo en lugar de un buen pleito, ¿no?
0: Ok, interesante. Lo hemos comentado, si hay vida o no hay vida. Ahora, Ariadna Montiel, ya Gladys puso el tema, ayer se lanzó un comunicado, me llama mucho la atención en dos sentidos. Por un lado, la violencia política en razón de género, por otro lado, lo del video de las críticas que le llegó a la dirigente nacional de Morena, que me imagino que yo creo que sí hay una reflexión de parte del propio diputado federal al expresar estas palabras. Sigo con el tema del árbitro. ¿Qué tanto va a hacer un VAR en términos mundialistas el árbitro para decir ella y sacar tarjetas rojas, tarjetas amarillas? Porque hasta el día de hoy no hemos visto nada de eso, ciudadano.
2: Pues de entrada, la función del árbitro es hacer valer un reglamento y sancionar y tener la posibilidad de expulsar. Yo dudo mucho que en este escenario que estamos viviendo, Morena vaya, o el delegado en este caso, vaya a actuar de esa forma. Hay dos formas de ver la vida y la política y este tipo de procesos. Uno, reconociendo la realidad, y otra, creyendo en lo que uno cree, como un acto de fe o lo que ve. Negar lo que está ahorita en Baja California Sur, los términos de ese proceso, y apelar a encuestas y que la encuesta y ya no hay escenario. La realidad es de que hay grupos políticos en Baja California Sur luchando por el poder, y esos grupos políticos tienen opción A, opción B y opción C. La opción A es ser dentro, competir, jugar dentro de Morena. La opción C es construir un frente opositor, que siempre, yo lo recuerdo desde el 99, al partido que se fue, Leonel Cota Mondragón, era inexistente. El PRD, las encuestas hasta que alude Jesús, pues daban muerto, no había opción política para nada. Entonces, eso se construye y se requiere tiempo.
0: Bueno, pues otro escenario también,
2: ¿no?
1: No, totalmente diferente.
2: Son escenarios en el que, como si tú me dices que un partido de fútbol es diferente del de esta final del mundial al otro mundial, hay un árbitro, son 11 jugadores.
0: No, sí, y están... sí es distinto. Ahí hay redes sociales, bueno, hay otros actores.
2: Bueno, yo, cada quien, vuelvo a repetir, cada quien ve y piensa lo que quiere pensar y lo que quiere defender. En este proceso hay grupos políticos que están luchando por el poder político,
1: eso es obvio,
2: lo quieren hacer dentro de Morena, y hay condiciones para construir oposiciones, y ahí están las oposiciones.
0: Gladys, Saúl González en esta mesa dijo que él se ve como un factor de unidad entre esos grupos políticos que están, y yo le he dicho aquí que no se pueden ver ni en pintura. ¿Ves ese factor de unidad? Yo preguntaba desde temprano si Saúl González era un factor de unidad, que podría ser una especie de...
2: ¿Puede ser?
3: Bueno, a ver, yo creo que nos quedó claro, por lo menos a muchos, y dependiendo de cada quien y que quiera ver y por qué, además, que me parece que en esta carrera, que todavía le falta un buen, va a ganar, independientemente de los acuerdos, pero yo creo que sí tiene un peso, quien tenga mayor resistencia, ¿no? O sea, quien resista más, porque no se va a acabar la guerra sucia, eso es evidente. Las estrategias de cada uno de los grupos, pero también quien tenga mayor madurez, o por lo menos va a salir madurez, oficio político, o por lo menos va a salir menos golpeado en este proceso en donde todos se están golpeando y se están sacando sus trapitos al sol, como si ya fuera la elección constitucional, porque me queda claro que no hay una oposición que le vaya a hacer frente. Entonces, prácticamente quien resulte de esta contienda, pues va a ser el próximo o la próxima gobernadora.
0: Hay
3: que tener oficio. ¿Por qué lo vinculo? Porque no solamente hemos dado seguimiento a lo que cada uno de los aspirantes está diciendo, tanto Milena, tanto Cristian, Manuel Cota y Saúl. Y Saúl, desde las primeras intervenciones en medios de comunicación, en entrevistas de banqueta, ha señalado la importancia, ha ha señalado, a mí me parece algo interesante, al margen de los cuestionamientos que se pueden también tener, ha señalado la importancia de saber reconocer los errores que sí han habido en el movimiento y en la gestión pública. Uh-huh. Y eso no lo ha dicho con contundencia ninguna del resto uh-huh. de los aspirantes. Sí. Y segundo, dice, voy a defender la unidad hasta donde se tenga que hacer, ¿no? Sí. En ese sentido me parece que de pronto varios tendrían que por lo menos repetir, cierro, el discurso de el reconocimiento de las fallas, ¿no?
0: Ya, sí, sí, yo...
3: Y eso habla de una madurez.
0: Inclusive yo le preguntaba a Saúl si ya estaba todo resuelto en cuestión de gobierno, y lo primero que dice, no, nos hace falta mucho, y me parece que efectivamente coincido con esta parte, que les hace falta ese ejercicio de reconocimiento, ¿no?
1: Fíjate que en los diversos espacios no tenemos la oportunidad de opinar, hemos resaltado la postura de Saúl González. Saúl ha hablado mucho de la unidad y ha hablado de mantener este, digamos, equilibrio, ¿sí? De hecho, cuando firmaron la convocatoria, Cristian y Manuel hicieron inmediatamente una declaración de una supuesta imposición, que tengo entendido que también invitaron ahí en ese momento para ese video a Saúl, y Saúl no quiso, Saúl se fue.
0: Ah, en la Ciudad de México, ¿no? En el World Trade Center. Sí.
1: Y entonces eso habla bien de Saúl. Sí, porque a final de cuentas, pues tiene que ser así la postura, o sea, ok, lo que se decide en torno a la unidad, por supuesto tiene que haber una mesa de acuerdos, por supuesto, eso está... Es por demás decirlo. Ahora, comparar este proceso con el 2000, con 1999, nada que ver. Ni siquiera, casi ni había celulares, ¿sí? O sea, el tema de la comunicación era otra, la dinámica política era otra, la crisis del PRI venía con una serie de desgaste enorme del morenismo, de los mercadistas, que se conjugó con una... resistencia en el PRI. Sale el Leonel del PRI al PRD y gana el 99, pero también le pasó al PRD casi igual cuando sale Marcos y se va al PAN, ¿sí? También por una imposición de Narciso Agúndez de querer meter a Luis Armando Díaz. Entonces, no es solamente exclusivo del PRI ni solamente exclusivo del PRD, le puede pasar a Morena. Por eso creo que esa elección histórica los está moviendo. Además, dices, ¿me voy a dónde?
0: Yo
1: ¿a
0: también
1: dónde me voy? Coincido. ¿A dónde te vas?
0: Yo coincido, ¿sí? Que y eso no solamente es aquí en Baja California Sur, sí. Es en el país. Los morenistas difícilmente se salen de Morena porque, por lo menos en este momento, no hay condiciones.
1: Ahora, hay una campaña nacional en contra del PAN, evidente, con lo de Rufo y todo.
0: Ah, ¿te vas a ir al PAN? Vamos cerrando este tema para entrar a lo que dijo Oscar Lex, que también me parece interesante. Ciudadano, ¿quieres ir cerrando?
2: Pues mira, nuestros radioescuchas que prestan atención a lo que decimos en esta mesa, pues estarán muy atentos a lo que acaba de decir Jesús. En el 99 la oposición se fue al PRD, más adelantito en el 2005 se fueron al PAN. Uh-huh. Y el desgaste era de los gobiernos, de los grupos en el gobierno actual. Pues yo veo también una situación interesante para la oposición aquí, en el desgaste que tiene actualmente el gobierno del estado, en el proceso en que está metido Morena a nivel nacional, y los factores y los externos que están interactuando ahí. Y otro factor, casualidad o coincidencia, también la polarización interna de los grupos. Bueno, en la ciencia política, más allá de los tiempos, están los procesos, y cuando se empiezan a encontrar muchas fichas, pues tienen uno derecho a ponerlo sobre la mesa. ¿Qué estoy viendo aquí? Estoy viendo una competencia, y no más que Saúl González, que ya veo que en la mesa hay consenso, que puede ser el factor de unidad. Pues yo me iría por Diana Gabarain.
0: Diana
2: von Boster, pues es la que menos acción tiene, la menos genera, no dice nada.
0: Pero ¿por qué te basas para compararlo con ajá, sí, para no, sí,
2: o sea, bueno, a que si la referencia es que los polarizados son, hay dos grupos contra un tercero bajo un esquema de oposición, y un cuarto personaje enuncia unidad y enuncia con más madurez y más seriedad, leo en esta mesa que puede ser un beneficiado al final de cuentas de la decisión como factor de unidad en un tercero en discordia. Pues ahí meto también entonces a Diana, porque Diana no genera, acciona y reacciona, y tiene el factor del género también. Digo, para
3: analizar.
2: No,
3: no hay punto de comparación.
0: No me voy a enganchar. No caí. A ver, vamos cerrando este tema para entrar a lo del ex.
3: A A ver, yo creo que, vamos a ver, no podemos ser ingenuos, ¿no? Están ciertas encuestas que, como siempre hemos dicho, hay que revisarlas con lupa y hay que analizar el momento. Pero, por supuesto, yo no estoy planteando tan solo el hecho de que le alcance el discurso a Saúl como para ser él el aspirante, punto, ¿no? O sea, él mismo, incluso, y eso me parece muy interesante en términos de estrategia, desde sus redes publica una encuesta en donde dice, estamos sumando, vamos avanzando. Sin embargo, en esa encuesta que él publica, va en primer lugar Cristian Agúndez. Eso llama la atención de qué es lo que quiere mencionar o qué es lo que quiere. Por lo menos yo así pregunto. Sin embargo, lo que yo sí planteaba es algo sencillo, que en esta pleito, en esta rebatinga que traen, ¿no? Tanto los chamacos como la alcaldesa con licencia deberían por lo menos de aprender un poco, ¿no? En términos de estrategia, de que se necesita un reconocimiento, si de verdad quieren también por lo menos volverse a presentar con un poquito más de respeto, un reconocimiento de lo que sí ha fallado, porque me parece que ese discurso sí se está esperando en las colonias, simplemente, ¿no? En la mesa, que eso le alcance o no, pues por supuesto que no.
0: Sí,
3: no,
0: es, otra,
3: o sea,
0: cosa.
3: Es otra cosa.
0: Bueno, vamos a la pausa y regresamos para que remates.
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0: que sí, o sea, pues, bueno, vamos cerrando tema porque ¿qué fue lo que dijo? No, calma. ¿Qué dijo Oscar Lex? Remata el tema y de una vez vamos entrándole a las declaraciones que dio Oscar Lex en el programa de Alejandra Estrada, en la entrevista esta de Dialogando.
1: En nuestro programa.
0: Sí, donde participa el ciudadano David de la Paz. A ver, ¿cuándo me invitan, ciudadano, a dialogar?
1: Haremos otra.
0: ¿Qué dijo Oscar Lex? Dijo, es sobre el caso de Carlos Beltrán, sobre la designación de Carlos Beltrán, el exoficial mayor, cuya polémica existe sobre su paradero. Al día de hoy todavía no se sabe en dónde está y se especula que haya sido encontrado sus restos en una fosa clandestina en La Ballena. De esto todavía no hay confirmación, pero por supuesto que genera mucha especulación porque pues el oficial mayor, y bueno, ya lo comentamos la vez pasada.
2: Cierro. Bueno, cierro con esto, asumir los costos políticos de lo que significa la autocrítica. Decía hace un momento, ¿no? Creo que todos en este momento, independientemente, sobre todo para saber cómo van a seguir, porque no creo que se vaya a acabar su carrera política después de esta elección, ¿no?
0: Claro.
2: Habría que tener la responsabilidad y la madurez de admitir qué es lo que ha fallado, ¿no? Y a lo mejor también los costos de eso, porque ya vemos a un Manuel Cota enojado profundamente y señalando que hemos tenido el peor gobierno con Víctor Castro. Entonces, vamos a ver hasta dónde les alcanza a todos, ¿no?
0: Oigan, los costos políticos. Me llamó mucho la atención que en las redes sociales de muchos de la clase política estaban bajando las imágenes en las que aparecían con Carlos Beltrán. Leía una nota política del Mundo Digital de Castañeda, quien mando un abrazo también, Jorge Castañeda, que hablaba sobre la negación de la amistad de Carlos Beltrán, que muchos se están negando actualmente, el ex oficial mayor que llegó en septiembre del 2023. Y bueno, ayer Oscar Lex, el expresidente municipal, dijo, esto nunca lo he dicho, Carlos Beltrán lo designó el gobernador del estado, el gobierno del estado, porque Oscar Lex no se manda solo. Me llama mucho la atención que los políticos hablen en tercera persona, es una cosa bien rara, pero bueno.
3: Pues mira, viniendo del ex, un tipo desesperado que ya sabe que políticamente está tronado completamente, en la lona, procesado, con una...
0: Vinculado a proceso,
3: bueno, exactamente, vinculado a proceso, por un mal manejo de dinero público. De pronto te deslindas de alguien que ni siquiera ha aparecido. No podemos decir que simplemente no aparece, no se sabe dónde está. Se ha especulado mucho al respecto, pero que diga lo que diga Oscar Lex, yo lo veo más bien como un acto de desesperación. Que viniendo Oscar Lex, honestamente lo digo, no lo doy validez yo. Sí, de veras, no tiene cara para estar hablando Oscar Lex de esa manera, sobre todo por la forma en que trabajó el ayuntamiento justamente con el oficial mayor. Uh-huh. O sea, entre ellos dos hicieron cosas administrativas que ahora están cuestionadas. No nada más con el tesorero, que los tuvo tres tesoreros.
0: ¿Sí? Sí.
3: Y además, y lo digo con todo respeto, en una actividad de difusión de actividades de medios también cuestionada.
0: Pues él es...
3: Entonces, me parece que Oscar Lex no tiene cara para decir lo que dijo. Obviamente yo lo veo como un acto de desesperación, un manotazo para llamar la atención y para victimizarse una vez más y tratar de culpar a alguien por el proceso que está sometido.
0: Está sometido
3: al proceso vía Fiscalía Anticorrupción. Sí,
0: el ciudadano, a jalar que se ocupa.
3: A tomar café.
0: ¿Qué sacas de estas declaraciones? ¿Tiene peso político? ¿No tiene peso político, Oscar Lex?
1: Tengo un compadre que suele decir que entre más conoce a los políticos, más quiere a sus mascotas. y le mando a mi compadre Jesús Flores. No, mira.
0: Abrazo a Jesús.
1: La historia y los procesos son muy interesantes. La relación de amistad y la cercanía política de Oscar Lex con Víctor Castro viene de larga data. Fueron cuando Víctor Castro era el delegado de, del secretario de Educación Pública en Baja California Sur, Oscar Lex era el encargado de programas de albergues. Y desde entonces hay una amistad que la vimos retratada en la lógica del poder. Yo recuerdo las fotos de mi gobernador tomando café, el migriño, abrazándose y exhibiéndonos una gran identificación, una gran amistad. ¿Qué pasó? Pues seguramente la política los separó y los intereses, y hoy Oscar Lex está siendo sometido a un tema de investigación y de presión judicial, que tiene mucho que ver también con la política, sin negar que pueda haber una razón administrativa y causa para el proceso judicial. Pero al final del día, lo que hoy Lex dice, pues es nota política.
0: Claro.
1: Por donde le veas, sí. Y no la puedo, ni la debemos, yo creo, minimizar.
0: No, claro que no.
1: Nos da una luz sobre un personaje que, como dice la canción, las torres que en el cielo se creyeron, un día cayeron en la humillación. Entonces ahorita, obviamente, todo el mundo quiere desapegarse de ese personaje que fue muy poderoso y muy operador importante. Oye, en Los Cabos.
0: ¿Cómo fue el refrán? ¿Cómo fue el refrán?
1: Entre más conozco a los políticos, más quiero...
0: No, de las torres.
1: Las torres que en el cielo se creyeron, un día cayeron en la humillación. Es una canción.
0: No, eso no me lo escuché.
1: Está bueno. Entonces ahora lo interesante es ver la respuesta del gobernador, a ver qué dice, qué opina de esa declaración.
2: Conferencia de prensa, debo ver, a ver.
0: Gladys, ¿tú qué sacas de estas declaraciones?
2: Bueno, a ver, lo hemos dicho en varios momentos, incluso cuando el alcalde gobernaba, que se advertía un exceso, por lo menos una falta de un exceso en el uso de recursos. ¿Recuerdan que él fue el primero en levantar la mano rumbo a la gubernatura? Y recuerdan que también el senador
0: Ricardo
2: Velázquez,
0: ajá, sí,
2: lo destapó. Yo creo que no tenía ni un mes gobernando
0: de Víctor Castro.
2: Totalmente, no tenía ni un mes gobernando y ya andaba en un leje entregando. A ver, frente a ese tipo de actuaciones de políticos nos estamos enfrentando, que no se nos olvide. Entonces, pues claro, ¿qué pasa, no? Durante ese proceso, pues hay jaloneos, hay divisiones, hay rompimientos. Y entonces, otra vez, regreso, ¿quién asume los costos? ¿Quién realmente quiere? Entonces ahora no, se quieren deslindar cuando antes permitieron que estuvieran ahí funcionarios, fueron ratificados, que los funcionarios, funcionarias también, estuvieran allí siendo cuestionadas. Ahora que están siendo auditados, vigilados, que se les vincula proceso, entonces de nuevo cuenta hay rompimientos y hay deslindes y nadie quiere asumir los costos también en medio de toda esta rebatinga, vamos a decir. Por supuesto que va a ser nota que el señor diga, me lo impusieron, ¿no? Ahora con quien está peleado porque lo están persiguiendo, ¿no? Pero ¿qué tanta legitimidad de verdad van a tener sus palabras cuando todo el mundo estuvimos observando y dando seguimiento que por lo menos había un uso muy
0: cuestionable
2: de los recursos públicos, claro, derrochando también? Luego llega, cierro, ¿no?, Cristian, a señalar, y de nuevo cuenta un rompimiento también allí.
1: No, dice, lo ratifica.
0: Bueno, no, pero rompe con Oscar Lex.
2: Rompe con Oscar Lex, sí, pero ratifica.
0: Entonces, eso es lo
2: ¿quién
0: cuestionable?
2: ¿Quién hizo negocios? Borró mi cuenta nueva, sí, sí, me sí. mantengo. ¿Por qué? ¿Qué significaba esa posición para mantener?
0: Jesús.
3: Por eso digo que no tienen validez. En términos, digamos, morales del ex,
0: okay,
3: porque fue muy cuestionado desde que llegó. Por supuesto que es un acto de desesperación política, decir, alguien es el responsable de la presencia en este estado de ese personaje que hoy no aparece. Sí, sí, nada más que el que está cuestionado legalmente por la Fiscalía Anticorrupción es el propio Lex. Lex ya había cuestionado al gobernador cuando no fue nominado candidato, acuérdate, cuando le echó a Morena, le echó al Partido del Trabajo porque no se decidieron por él para la reelección.
0: Y cuando llega Cristian Agúndez hay un choque muy
3: fuerte.
0: Llega,
3: por eso se molesta primero porque no lo consideran para la reelección, dice que no quiere ser diputado federal, que no quiere ser senador, nada, etcétera, y le pega al gobernador también, lo acusa de traidor, etcétera, y luego se pelea con Cristian cuando llega, y sin embargo dejan ese personaje anclado ahí. Entonces, me parece que no tiene cara, lo digo con todo respeto, pero no sé ni cómo decirle a un sujeto que no tiene vergüenza, ¿sí? Entonces, decir eso, y no por defender al gobernador, es por simple y sencillamente decir que no tiene la calidad moral, porque no es lo mismo de Manuel, por ejemplo, que también cuestionó al gobernador, pero está en otra estatus, está en otra
0: situación. Fíjate que la parte de del peso moral, interesante, porque...
3: Claro, ¿con qué cara, pues?
0: O sea, que comentas, el cuestionamiento que hace Manuel, me parece que es de otro tipo, desde otro
3: ángulo.
0: Trinchera.
3: Sí, totalmente.
0: Pero bueno, al final de cuentas...
2: Ahora resulta que les imponen a todo mundo, también en el... Y ellos no dicen nada. No tenían voz,
3: entonces,
2: madurez,
3: ¿con qué cara,
0: nada?
3: Oscar,
0: bueno, la oportunidad de ir a la pausa ciudadana. Voy a regresar justamente con eso, vamos a la recta final de este espacio.
2: No, no, no, no, no.

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3: Estas son las Stevie de TV. La Odisea no solo es la nueva película de Christopher Nolan, es el relato que dio origen a gran parte de las historias que seguimos contando casi 3000 años después. Con Matt Damon, Anne Hathaway, Tom Holland y Zendaya, la película sigue a Odiseo en un viaje de 10 años para regresar a Ítaca después de la guerra de Troya, enfrentando monstruos, dioses y sobre todo las consecuencias de las decisiones que marcaron su vida. Lo más sorprendente es ver a Nolan dejando de lado los rompecabezas narrativos para concentrarse en contar una historia profundamente humana sin perder esa grandeza visual que solo él sabe construir. Todo fue filmado con la nueva generación de cámaras IMAX y cada imagen parece estar pensada para verse en la pantalla más grande posible. Al final entiendes que el verdadero viaje nunca fue contra los monstruos, sino descubrir si todavía queda algo de ti cuando por fin logras volver a casa.
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5: Información sorprendente.
6: La orina de los gatos brilla bajo la luz ultravioleta debido a que sus componentes químicos naturales la hacen fluorescente.
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7: El gobierno de México destacó que el pasado martes 21 de julio se registró la cifra más baja de los últimos 8 años en materia de homicidios diarios. La Secretaría de Seguridad reportó 21 muertes violentas en todo el país, siendo los estados de Guerrero y Jalisco las entidades con más casos registrados. La Cancillería actualizó las acciones jurídicas por las 17 muertes de mexicanos a manos del Servicio de Inmigración estadounidense. La Embajada Mexicana informó al Departamento de Justicia de Estados Unidos de la denuncia de la FGR y las preocupaciones del gobierno sobre los centros de detención. También interpuso 20 denuncias en sus respectivas jurisdicciones. El feminicidio en la Ciudad de México aumentó 11.7% durante el primer semestre de 2026, comparado con el mismo periodo del año pasado. De acuerdo con los datos del Secretariado Ejecutivo, se abrieron 19 carpetas de investigación por ese delito y 50 por tentativa de feminicidio.
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0: vamos a la recta final. Bueno, ya vamos a, pues, vamos a la recta final. ¿Qué hay de a nivel nacional? ¿Qué? Bueno, ya vamos a la recta final. A ver si nos alcanza a echarle un comentario al tema Rufo y Rufo Apple. Pero bueno, vamos cerrando eso. Yo creo que, pues, a esperar a ver qué contesta el gobernador. Yo creo que coincido en esos términos del desprestigiado Oscar Lex. Y bueno, lo que sí es que, pues, tiene un peso periodístico esas declaraciones. Lo cierto es que el caso Carlos Beltrán me parece que viene a instalar la narrativa del crimen organizado metido en los gobiernos. Eso pues también
1: a ver, ¿no? Qué dice por alusión el gobernador, ¿no?, en la conferencia de prensa de hoy.
0: Qué bueno.
1: Sí, a ver qué dice. Y también no hay que perder de vista el tema del proceso de Morena, que puede alargarse hasta finales de agosto, unas dos semanas antes de que inicie el proceso formalmente electoral a nivel federal, que se instalan los órganos en septiembre, primera semana de septiembre. Creo que para entonces ya va a estar definido, ¿no? Vamos a ver si para entonces ya las aguas se calmaron en entre los competidores estos de la Cuarta Transformación, y con ello mueren las esperanzas tanto del Movimiento Ciudadano y del PAN de que alguien salga corriendo de acá y se sume a ellos para, como dice David, generar una tercera fuerza opositora como, pues, emergente, ¿no?, a querer salvar el tema. Pero me parece que se van a mantener como están, porque esta conferencia de prensa de ahora, el fin de semana, me parece que es una muestra de cómo, a regañadientes si tú quieres, pero al final de cuentas, la unidad se va a empezar a perfilar, se va a empezar a trabajar y van a empezar a hacer las negociaciones necesarias para que puedan llegar a feliz término, me parece. Ahora, lo que no pueden perder de vista es cómo reacciona la sociedad ante las acciones o no acciones de los gobiernos de todos los niveles, ¿no?
0: Hablando de
2: como con hartazgo, ¿no?
0: Hablando de Marea, vi la de La Odisea y pues le fue como en feria Odiseo en el mar. Entonces yo creo que así va a estar con los dioses bastante enojados. Sí. En lo que se viene, ¿quieres cerrar, ciudadano, el tema, Alex, y lo que se viene, no?
3: En la primera de estas dos rondas continuas que tuvo mi amigo Jesús, habló sobre la cuestión moral y la falta de autoridad moral del ex para hacer estos pronunciamientos y estas cartas. Yo busqué mi cartilla moral para ver qué tanto podíamos operar ahí, pero yo pienso dos cosas. Uno, todos los implicados en un proceso, incluyendo a Rufo o Apple, son inocentes hasta que se sentencie y se demuestre lo contrario, para empezar. Y los implicados en procesos judiciales en Baja California Sur, políticamente hablando, con implicaciones políticas, que es Oscar Lex, es Rubén Muñoz, es Fernanda Villarreal, y todos los que están en un proceso son inocentes hasta que un juez dictamine, y sus derechos políticos también están, y su operación política está abierta y públicamente acreditada. Entonces, respecto a la autoridad moral que tenga Lex para hacer eso, sus razones políticas, estamos en un tema de discusión y análisis político. Eso es lo primero. Lo segundo.
0: Oye, ¿del caso tú crees que alcanza a instalarse la narrativa del crimen organizado aquí en Baja California Sur con este caso?
3: Mira, yo directamente y personalmente y ante micrófonos he puesto a tanto a Milena, a Cristian y a Manuel y a Saúl de que hay un elefante en el centro de la sala del que no se quiere ver, pero que está presente y es un elemento de ataque y combate en la guerra sucia. Guerra sucia que, por cierto, recuerdo que en esta mesa se negaba que hubiera. Y hoy es más que abierta y manifiesta la guerra sucia que hay entre los grupos políticos que están luchando por el poder. Y entonces, en ese sentido, ese factor, no solo por Carlos Beltrán, no solo por las mantas, no solo por los señalamientos y los cuestionamientos, que han construido una narrativa. No es exclusivo de Baja California Sur, es un fenómeno nacional y con implicaciones con nuestra cercanía con Sinaloa. Y bueno, son realidades que ahí están. Recuerdo la primera declaración de Homero Davis cuando fue a la primera gira como secretario general a San Carlos, y le denunciaron eso, y él dijo, no le podemos dar un palo al vitachero, tenemos que hacer inteligencia y afrontarse. Estamos viéndolo.
2: Haciendo un reconocimiento.
3: Son realidades.
2: ya del tema, ¿no? O sea, a propósito, porque recuerdo también en esa mesa cuando hablamos, porque el gobernador cuando entra a su gestión estaban muy fuertes, como ha continuado muy lamentablemente, el tema de las desapariciones, y fue asunto que tomó también en su campaña, y obviamente estaban vinculados este tema con la presencia de organizaciones criminales muy poderosas, y entonces una de sus primeras acciones también fue ir en calidad de secretario general de gobierno, el senador Homero Tavis, y prácticamente hubo un reconocimiento de que había, por supuesto, una operación de grupos criminales. Después se viene el rompimiento en Sinaloa, desde el cártel de Sinaloa, y entonces también empieza, digamos, los hechos de Or, se reinician los hechos de alto impacto. Lo pongo así porque, obviamente, respondiendo a tu pregunta, Gabriel, de este caso de Carlos Beltrán, pone la mira Baja California Sur, se revela, yo diría que, digamos, sale a la luz un poco públicamente algo de lo que ya ha habido un reconocimiento de la presencia también, igual que en el resto del país, lamentablemente, de los grupos del crimen organizado aquí. Sin embargo, por supuesto que me parece que golpea, rebota, salpica a la 4T que gobierna, a todos, claro. Algunos más que otros. ¿Por qué? Porque permitieron que se estuviera, digamos, en un cargo tan importante, y hay muchísimas sospechas.
0: Pero a ver, ¿no? Déjame reformulo, porque la presencia del crimen organizado desde hace mucho tiempo, yo creo que aquí la narrativa es la captura del Estado por el crimen organizado, es decir, que criminales estén al mando del Estado mexicano, que es la narrativa que se ha instalado en otros, Rubén Rocha, La Barredora, América Villarreal,
2: el que gobiernos permitan,
0: no, que se capture, que lo capture, que un cártel ponga a ese funcionario que es parte del cártel, eso me parece esa narrativa. No sé si este caso instala esa narrativa. Yo por lo pronto no he escuchado a la oposición en eso, están en otras cosas, lo entiendo, pero sí, o sea,
2: pues por lo menos hay muchísimas sospechas que hoy por hoy, en efecto, todo el mundo y tendría derecho a defenderse y demás, solo que no aparece, ¿no? Y tendría, exacto, que esclarecerse en las investigaciones, pero hoy por hoy no se tiene, y lo que sí se tiene es una sospecha fuertísima.
1: Bueno, se tiene que cerrar con la aparición o desaparición o lo que sea. No.
0: Vamos concluyendo, 10 segundos para concluir.
1: Pues bueno, yo nada más centraría la atención en lo que está por venir.
0: Ya, ¿sí? En el proceso interno de Morena.
1: El proceso interno de Morena, y que la oposición sigue de brazos cruzados.
0: Ciudadano.
3: Yo le daría seguimiento a cómo sigue la construcción de esas narrativas de imposición y lucha contra la imposición, y eso de que la oposición sigue callada. Y se lo estoy preguntando también a Rigo Mares, a Pancho Pelayo, ya, y me dicen, pues nadie quiere oír lo que no quiere oír. Es en las ruedas de prensa, en los pronunciamientos, ahí han estado.
0: Pues yo a los... Una denuncia del PAN, que de un material allá en el hospital psiquiátrico, interesante, ¿eh? Esa denuncia.
2: ¿Seguro? A los pasos que vengan, para ver si es cierto que esa unidad se sostiene, que por supuesto que no se va a sostener.
3: Se construye. ¿Será?
2: Bueno, pero, si se construye.
0: Pero sobre,
2: pero
0: sobre no, qué cimientos.
2: ¿Qué pasos se están dando cada uno? Hay que poner atención.
0: Saludos, a continuación.
2: Gracias.
0: ¿Qué dice ella?
2: Muy buen día.

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1: Como parte de las acciones para atender las colonias que registran mayores afectaciones por las recientes lluvias, la alcaldesa en funciones, Amor Fenech, encabezó una jornada de presidenta en tu barrio en la colonia Loma Linda. Ahí se brindaron más de 300 atenciones sociales y se realizaron diversos trabajos de mantenimiento.
2: Aquí con todo el equipo hemos estado recorriendo cada una de las colonias de nuestro municipio para llevar este programa, para llevar el barrido manual, para pintar las vialidades, para poner, reforzar el tema de la iluminación y estar sobre todo en contacto con ustedes, escuchándolos.
1: Como parte de las acciones de mejoramiento, se realizaron labores de limpieza en las calles 20 de noviembre, de Arroyo a Luis Peláez, así como la esquina de Cochimíes y otras calles de la colonia.
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6: Este mundial nos está confirmando que el modelo de negocios del deporte tiene que terminar de cambiar. Y es que el partido ya no es el producto en sí, es simplemente el insumo, la materia prima de todo lo que viene después. Fíjate, el partido en México-Inglaterra en el Reino Unido tuvo 9.1 millones de espectadores, lo cual es tremendo. ¿Pero qué pasó después? Las plataformas de BBC Sport registraron 330 millones de visualizaciones. Una sola entrevista, la de Harry Kane, tuvo 65 millones de visualizaciones. Los highlights, casi 6 millones. En fin, esto generó que hubiera 15 millones de usuarios únicos en la app y el sitio de BBC Sports. Entonces, ¿dónde quedaron los 9.1 millones de espectadores de televisión? Como dije, eso solo fue el inicio. Y es que durante décadas el deporte ha vivido con un modelo de consumo lineal. El partido empezaba, terminaba y ahí moría el asunto.
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7: Fresas y frutos rojos. Las fresas tienen un alto contenido de agua y fibra, lo que las hace ideales para el calor. Estos frutos ayudan a regular la temperatura corporal y aportan antioxidantes vitales. Puedes incluirlas en batidos o yogures para una merienda refrescante. Su dulzura natural satisface los antojos sin deshidratar el organismo, proporcionando una hidratación constante y mucha vitalidad necesaria para el día.
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7: Los diamantes son trozos de carbón que soportaron presiones y temperaturas extremas bajo la superficie de la Tierra por siglos.
3: Conoce más.
7: La Gran Muralla China mide más de 21.000 kilómetros de largo, atravesando montañas y desiertos en el Gran Oriente.
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0: Muy buenos días, ¿cómo están? Qué gusto estar nuevamente juntos. Estás escuchando Radio Fórmula La Paz, 97.5 de FM, 790 de amplitud modulada. Esto es Gays en Ellas, el programa hecho por mujeres, para mujeres, pero que los hombres nunca, pero nunca se pierden. ¿Qué les digo? Soy Claudia Rufo, estoy en la producción de Cristian Gausín, nuestro lindísimo, guapo señor productor, puesto listo y dispuesto. Germán Laje también al mando en los controles de abajo, así con los Minions, haciendo de las suyas para que esta transmisión salga muy bonita en Facebook, en nuestras páginas de Radio Fórmula La Paz y de qué dicen ellas. Oigan, pues qué les digo, que miércoles delicioso. Yo me acuerdo que les voy a compartir algo. Cuando yo inicié aquí en Radio Fórmula La Paz, que en septiembre van a ser 8 años, no lo puedo creer, pero bueno, van a ser 8 años. Había una sección muy especial y yo iba comenzando con este nervio, ¿no? De que no sabía si me iba a ir bien, qué iba a pasar, si a ustedes les iba a agradar el hecho de que yo estuviera aquí en los controles, en los micrófonos. Y me encontré con la grata sorpresa que en ese momento nuestro invitado de esta mañana tenía una sección los miércoles. Era una sección como de empresarial o de hablar temas de La Paz o algo así. Y en un momentito les voy a platicar, los voy a dejar así como que tantito quién será nuestro invitado de hoy, porque además vamos a hacer una dinámica padrísima. Nada más les voy a decir algo, tiene algo que ver con aires acondicionados. Ustedes dirán, la empresa número uno 100% sudcaliforniana de aires acondicionados y más, está aquí. Así que, pues bueno, antes de todo esto, si te parece, Cris, y a la gente que nos está escuchando y esperando, saludemos con muchísimo gusto a todos los invitados. Digo, que no son invitados, son cumpleañeros.
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2: Esta mañana los cumpleañeros son...
0: Saludos a María Elena Calderón de la Barca, donde quiera que se encuentre, hablando precisamente de mis inicios aquí en Radio Fórmula La Paz. María, ya vente, deja como un dúo y vente para acá. Sí, todos sí, imagínate qué maravilla sería las tres en el micrófono. No, estaría increíble. Fíjate que poquitos meses, pero sí alcanzamos a disfrutar los micrófonos juntas como unos mesecitos. Así que bueno, María, si nos estás escuchando, ya vente, te extrañamos. Y pues les decía que vamos a saludar a todos los cumpleañeros. Y a ver, déjenme decirles que, ¿a poco hoy es cumpleaños de nuestro queridísimo Alvarito Fox? Sí, hay pues un abrazo muy, muy, muy fuerte para el querido Alvarito Fox, donde quiera que esté. Creo que está aquí en La Paz. Así que le mandamos un fuerte abrazo a Alvarito Fox. También es cumpleaños de Carol Ramírez, hasta el hermoso estado de Campeche. Un abrazo también para ella. A ver, ¿quién más está cumpliendo años? Ah, se pusieron de acuerdo, en serio, que mañana es cumple de otro querido y amigo, Carlos Rodríguez Buccelli, mañana, o sea que los Fox y los Buccelli de fiesta, muchas felicidades también. Mañana mi queridísima Dacia González, que tanto quiero, y Evelyn Estamantes también estarán de manteles largos, pero bueno, eso ya es hasta mañana, no me voy a adelantar. Y bueno, fíjense que no tengo más información de otros cumpleañeros, pero lo que sí, a ver, por acá. ¡Kiki! Que la señora Norma Santana está cumpliendo 96 años. ¡Wow! Un abrazo para ella con mucho

muchísimo cariño. Mi infancia, obvio, siempre presente la señora Norma Santana. Le mando un abrazo con todo mi cariño y por supuesto que muchos paseños estarán también de acuerdo. Un personaje sudcaliforniano, ¿verdad? Todo un personaje, donde quiera que esté, mi amada güerita Velarde, estarán de acuerdo que estaba la señora Norma Santana en los festejos siempre. Así que le mandamos un abrazo muy fuerte y con muchísimo cariño, deseando que la pase increíble, bomba, y que esté pero muy contenta. A ver, que también, oye, ¿por qué no me dijiste todo? No se vale. Es la más especial. La señora Magdalena Amado cumple 93. ¿Qué te pasa, Cristian Gausín? Es la abuela de nuestro productor. ¿Y dónde está mi recado larguísimo, padre? Bueno, señora, le mandamos un abrazo bien fuerte, especial, bien apretado, que llegue. ¿Qué le gusta? De todo, come lo dulce, okay. Que le lleven pastelito, ¿no? Que le lleven mucho apapacho, abrazos, un cafecito, si se puede, un tecito, y que lo celebre como a usted le guste. Así que un abrazo muy fuerte y muy especial también para ella. Y oye, lo que yo les quería comentar también, me parece que está padre que lo digamos, es simplemente que se está formando una tormenta tropical. Justo estábamos viendo ahorita, antes de entrar a la cabina, es la tormenta tropical Fausto. Entonces, podría convertirse en huracán categoría número 2 en los próximos días. Entonces, está así como que al frente de Baja California Sur, pero se está alejando. Entonces, no va a representar ningún riesgo para México, pero aún así hay que tomar precauciones. Seguramente nos va a caer lluvia ligera en estos días. Entonces, pues bueno, hay que estar simplemente atentos, ¿no? Y pues bueno, tomar todas las precauciones que se puedan. Y pues bueno, así las cosas el día de hoy. ¿Qué más les quería comentar? A ver, pues bueno, miren, hoy vamos a tener una dinámica, como les estaba diciendo, vamos a regalar un libro muy especial, pero esta vez no vamos a hacerlo en la línea telefónica. Lo vamos a hacer única y exclusivamente en nuestro celular, en nuestro WhatsApp. Así que, porfa, comuníquense al 612-13-738-82. ¿Ok? 612-13-738-82. ¿Y por qué les digo que es especial? Es el chile en nogada, sus 200 años de historia. Chile en nogada, 200... ¿Qué? 200 años de historia de chile en nogada, gracias. Y todos así haciéndome yo, ¿que alargue o que corte? Vámonos a la pausa comercial y ya regresamos aquí a ¿Qué dicen ellas?

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11: Los elefantes son los únicos mamíferos terrestres que no pueden saltar. Esto debido a su enorme peso y su estructura ósea.
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0: Estamos de regreso esta mañana. ¿En qué dicen ellas? Tenemos invitado especial. Mi señora Rufo me señala el celular. Hay un mensaje aquí.
1: Es que no. Es que les quiero decir a la gente que por favor se comuniquen vía WhatsApp al 612-13-738-82 porque nuestro invitado.
0: Pues ya nos pusieron aquí. Buen día. Qué emoción. Libros.
1: Ajá.
0: Así es que. Si se lo quieren ganar, ¿qué tienen que hacer, Rufo?
1: Simplemente...
0: Está padrísimo. A ver, yo lo estaba ahorita viendo de
1: la cabina.
0: Y está muy padre porque es un chile en nogada.
1: Es la historia del chile en nogada.
0: Ya estamos por entrar a la temporada más esperada, que es septiembre, con los chiles en nogada, que viene
1: así es.
0: Todo esto. Así que, ¡qué delicia!
1: Exactamente, Carla. Y es por eso que me encantaría que la gente se comunique y nos mande una foto de su aire acondicionado, obviamente que sea de partes y climas low bed.
0: Ah, yo
1: okay.
0: Tengo.
1: Tienen que mandar a WhatsApp una fotografía, ya sea con su aire acondicionado que lo fueron a ver, o que una fotito que se hayan tomado en la tienda, o que ya les están instalando el aire acondicionado. Así, entonces esa fotito la tienen que mandar aquí al WhatsApp porque es un gran libro, de verdad. Entonces se lo van a llevar.
0: Que sí, y ahora que anda intentando cocinar, apúrese, porque si no yo sí tengo mis aires que son obviamente de nuestros amigos de Partes y Climas Lubet, así que ahorita mismo fotito y mandamos si no se apuran, ¿eh?
1: Exactamente. Oye, Carla, me encantaría que la gente supiera, y estábamos ahorita hablando de la señora Norma, y yo creo que la familia y los sudcalifornianos somos mucho de saber y queremos enterarnos quién es, y no, nuestro invitado tiene toda una historia muy bonita aquí en Baja California Sur, y por eso me da muchísimo gusto que el señor Francisco Lubet Valenzuela esté aquí en Que Dicen Ellas, cosa que nos da muchísimo gusto. Y Carla, comentaba yo que cuando me abriste las puertas aquí, don Pancho...
0: Estaba yendo hace 8 años, Rufo.
1: Sí, ¿qué te pasa?
0: Hace 8 años, aquel cafecito, ¿no? Sí. Ya te equivocaste. Ya. Quedaste como parte del inventario de Radio Fórmula La Paz.
1: Gracias. Bienvenido, don Pancho.
2: Muchísimas gracias, muchas gracias a Radio Fórmula, a Carla, a Claudia y la verdad las cosas a todos los que laboran aquí. Y pues encantado de volver a los micrófonos, estar con ustedes, es que nos escuche todo el auditorio, darle las gracias al auditorio. Volver aquí a los micrófonos es una gran oportunidad y les agradezco mucho la invitación. Y espero que todos los que nos escuchen, pues si hay que hacer más libros, pues los hacemos.
1: Qué padre, ¿verdad?
2: Fíjate que fue una decisión muy bonita, muy padre. Obviamente, pues siempre busco quien me lo patrocine, ¿sí? Y convencer a los directores de los patrocinios no es fácil. Y este libro, por ser el mes patrio del chile en nogada, me pareció muy interesante de los 200 años de historia del chile en nogada. Entonces, espero que quien salga afortunado disfrute de la historia del chile en nogada, patrocinado por Partes y Climas Lubet y en este caso por Carles.
1: Eso.
0: Oye, y a mí me encanta el tema y me encanta tenerte de vuelta, además, y sobre todo con este sabor delicioso que nos deja estar viendo este libro y todo lo que tienes, además en esta temporada, que yo creo que en esta temporada todos pensamos en don Pancho Lubet con estos calores y todo lo que sucede. Pero me gustaría también decirle a la audiencia que va a estar con nosotros don Pancho Lubet. Si usted quiere sugerirnos un tema, pues ya sabe que lo puede hacer al 612-137-3882, es la línea de WhatsApp, para que nos mande. Y sobre todo también queremos conocer su opinión, porque esta va a ser una sección para ustedes, donde vamos a hablar del clima laboral, del clima empresarial, del clima político, del clima del medio ambiente y de todo lo que a usted se le ocurra y quiera y pueda, pues compártanos por ahí, porque ya tenemos a don Pancho Lubet. Y me gustaría que el día de hoy iniciáramos un poquito, porque además a mí me encantó el día que fui a tu oficina y que estaba yo ahí chismoseando las fotos que tienes, fotos de tu papá. sí, que estaban maravillosas. ¿Cuál es la historia de don Pancho Lubet? Que además, pues para quien no lo conoce, que yo creo que en La Paz eran muy pocas personas, a lo mejor los que llegan de fuera, pero don Pancho es un personajazo.
1: Sí, es lo que yo decía.
0: Parte del inventario público de Baja California Sur, en específico de La Paz, él y su familia. Uno de los hombres más envidiados porque le toca vivir en el malecón, no voy a decir por dónde, pero de verdad, además es una historia que inspira a don Pancho.
1: Sí.
2: Ah, muchas gracias, pues les agradezco mucho las palabras, pero bueno, vamos a ver qué tanto podemos inspirar a quienes nos escuchan y sobre todo, pues la verdad de las cosas, una historia de 56 años ya en La Paz. Yo llegué de 12 años, hace 56 años. No voy a decir mi edad, pero ahí
1: saquen sus cuentas.
2: Y la verdad de las cosas, yo desde el día que llegué, que veníamos navegando con toda la familia, mi padre, mi madre y todos los hermanos, que pasábamos en el transbordador La Paz frente al Tecolote, uh-huh, y el Espíritu Santo.
1: Claro.
2: Pues yo tenía ese día, sí, de regalo Dios me dio la llegada a La Paz, el día de mi cumpleaños. Wow. Entonces,
0: ¿de dónde venías?
2: Veníamos de San Luis Río Colorado.
0: Vamos.
2: Sí. Padrísimo. En cuanto a los recuerdos que tengo de mi infancia, de kinder, primaria, porque yo ya llegué aquí ya a sexto de primaria, y la verdad de las cosas, padrísimos recuerdos, pero cuando llego a La Paz, que veníamos como a las 6:30, 7 de la mañana, ahí en un puente que daba de lado a lado en el barco, yo corría y de un lado veía delfines.
1: Ay.
2: Brincando y esto, y un amanecer, una cosa preciosa, y del otro lado mantarrayas que brincaban y todo.
1: Ah.
2: Y le digo a mi papá, yo nunca me voy a ir de aquí.
1: Y se hizo.
2: Y se hizo. Sí, se hizo, ¿no? De aquí me casé, aquí tuve hijos, aquí sigo desarrollando mi empresa, mis conocimientos, y yo creo que pues aquí seguramente me voy a morir, y si no me van a traer. Sí, porque la verdad es una tierra muy, muy noble, exquisita, con muchos desafíos, con muchos retos, pero que somos felices y que hemos aprendido a irlo superando, ¿no? Así que pues, muchas gracias a todos los subcalifornianos y la recepción que me dieron hace 56 años y muchas gracias a los que me quieren, pero muchas más gracias a los que no. Aquí sigo, ¿verdad? Esa es a la gente.
0: Ay,
2: que más le puedes...
0: Saluda a la porra.
2: Son la gente a la que más tienes que agradecer, ¿no? Porque hacen posible que estés aquí, porque sacas lo mejor de ti para cumplir tus metas y eso es la...
0: Tú llegas jovencito, ¿y a qué se ponen a hacer?
2: Mira,
0: ¿o venían por un trabajo de tu papá o cómo está?
2: Mira, así como exactamente no recuerdo, pero mi abuelo fue fundador del gas butano de La Paz. Él empezó a traer gas LP en tanques, uh-huh, ¿te acuerdas de aquellos tanques de 45 kilos que te llevaba el mono a tu casa y todo? Mi abuelo era el distribuidor del gas.
0: Okay.
2: Entonces le decía a mi papá, vente a La Paz, aquí hay futuro. Y vente a La Paz, aquí hay futuro. Y un día fue mi abuelo a comprar a Mexicali un carro, ¿sí? Y se vinieron mi papá y él por carretera, porque mi papá no quiso que se viniera mi abuelo solo, se vinieron en carretera. Mi papá llega a La Paz y por algunas razones, creo que no había muy buena comunicación en ese tiempo. Entonces mi papá se tuvo que quedar aquí como 3 semanas.
1: Wow.
2: Y en esas 3 semanas pues empezó a Constitución, que a Los Cabos, no había nada, que tenía que dormir en el carro porque no había hoteles, ¿sí? Y si había hoteles no había lana para el hotel, o sea, era toda una logística la que tenías que vivir, y bueno, yo empecé a acompañar.
0: ¿Era el Hotel Camarena?
2: No, fíjate que no era Camarena, en el pick-up ponían unos palos, ¿sí? Y ponían hamacas.
1: Ah,
2: sí, y ahí dormíamos.
1: Wow.
2: Sí. Yo recuerdo en Constitución, mi papá decía, vas a tener el mejor techo de tu vida. Y pues sí, cortaban la luz a las 10 de la noche.
1: De la noche.
2: Y pues sí, lo que lo más padre eran las estrellas, ¿no? Son experiencias muy, muy padres, muy bonitas que me tocó vivir en cuando recién llegamos, que pues, yo me iba con mi papá. Dice que ayudarle, pero pues, realmente pues era con más compañía, ¿no? Y ahí fui aprendiendo, ¿no? Mi primera multa fue a los 13 años en Ciudad Constitución, que me mandaron a comprar algo a Casa Cota. Y ahí me agarró un policía y se hizo una trifulca. Y,
0: wow.
2: Y bueno, me querían quitar el carro, yo no me quería dejar. Y bueno, lo que tú quieras y más. ¿No?
0: A los 13 años, imagínense.
2: Sí, a los 13 años.
0: Y es que además, digo, la gente que nos escucha a través del podcast no lo sabe, pero aquí en la California Sur, yo creo que dejamos la bici, agarramos el carro muy temprano.
1: Sí.
0: Nosotras hablábamos en otras ocasiones. Yo aprendí a manejar a los 12 años. Ya me lo soltaban un poco más grande, pero a esa edad ya para acá era muy normal porque además no había casi coches ni tráfico ni nada, era muy tranquilo.
2: No había con qué chocar.
0: No, no se la pausa comercial, pero había policías que se querían llevar tu coche.
2: Claro, claro, claro.
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0: Y estamos de vuelta. Están llegando los saludos por aquí. Nuestro queridísimo Carlos Garzón por acá está.
1: Saludos.
0: Está mandando saludos a don Pancho Lubel, empresario comprometido con el Estado. Que esa es una parte bien importante. Todo lo que el empresario trae, brinda y aporta para que crezca esta ciudad y este estado. Pero bueno, ahorita estábamos platicando de esta parte de cuando estabas aquí, que empezaste, ¿no? Que estabas chavito, que llegaste con tu abuelo, que estaban en otro rubro totalmente, ¿no?
2: Bueno, el comercio a fin de cuentas, pero pues en aquel tiempo o vendías de todo o te quedabas en la calle.
1: Hay que vender frutas, sí, y verduras.
2: Así es, ¿verdad? Entonces, mi abuelo tenía lo que era como una ferretería, ¿sí? Y ajá, después tuvo la distribución de gas de La Paz.
0: Ajá.
2: ¿Sí? Entonces, desafortunadamente, vendió esa empresa. Sí, porque imagínate.
0: ¿Cuánto tendríamos ahorita, don Pancho?
2: Imagínate que hubiera quedado en la familia la...
0: ¿La gasera?
2: La gasera, ¿no? Pero bueno, mira, Dios no le da alas a los alacranes y por algo pasó, ¿no? Entonces, la verdad las cosas, Baja California Sur, lo que tiene de litoral lo tiene de oportunidad, lo que tiene de hosco en su forma, en su geolocalización, sí, lo tiene de maravilloso, sí, y hay muchas, muchas cosas que nos brinda esta tierra, pero que no lo, pues, a fin de cuentas muchos de nosotros no lo aprovechamos, no los vemos. Uh-huh. Pero si vienen de fuera y le sacan mucho provecho, y luego los californianos nos quedamos así como que ¿qué onda? ¿Por qué viene un gringo a decirnos qué vamos a hacer? ¿O por qué viene fulano a apoyar? ¿O viene de México y mira, ya se apoderaron de esto? ¿O viene de Canadá? O mira, y esas cosas yo creo que lejos de estarlas criticando, es acercarse a ver en qué podemos ayudar. Sí, porque cuidar la tierra, cuidar la Baja, es algo que debemos de hacerlos todos, ¿no? Desde, no sé, el agua, la electricidad, la basura, las calles, ser rectores, los ciudadanos, ser rectores de muchas cosas. Sí, a fin de cuentas, digo, que me disculpen los burócratas que me están escuchando, pero a fin de cuentas son nuestros servidores públicos.
0: Por eso es el nombre, servidor público.
2: Pues, sí, entonces, pues bueno, vamos a ver qué oportunidades nos brinda la Baja, vamos a aprovecharla y vamos a ver qué ayudamos. Uh-huh. Desde nuestros nichos y escritorios y casas y negocios y de la radio y en donde podamos.
0: Claro.
2: Hay que apoyar porque criticar jamás ha construido algo.
1: Claro que no.
2: Sí.
1: Y justamente hablando de negocios y de empresas, Partes y Climas lo ve, ¿cómo llega a construirse y cómo dice, pues creo que este es mi negocio, esta va a ser mi empresa, que después de algunos años sabemos que es la empresa que marca en cuanto a climas, áreas y condiciones y otras cosas.
0: Es empresa líder.
1: Exactamente. En La Paz y obviamente Baja California Sur.
0: Yo me imagino a don Pancho un día sudando y diciendo, ya no puedo más con esto, hay que remediarlo. Saludos, Mariela Calderón de La Barca, que también
1: sí
0: está sintonizando por ahí.
1: Queremos, María, ya ven.
0: Un saludo, chicas. Besos y abrazos a mi gran amigo don Pancho Lubet.
2: Sí, sí. Le extrañamos, que ya se hizo de allá de donde el norte.
0: Sí, ya anda por allá ahora.
2: De
0: el Valle
2: de
0: York y para esos lados.
2: Del sur se fue para
1: al norte.
2: Sí. Ahora es Cachanilla, ¿no?
0: Sí, sí, sí, sí. Cachanilla.
2: Sí, allá por Santa Rosa. Cuando venga, que se reporte.
1: Sí, ya sé.
0: O que nos traiga pan del boleo. No, ya no, porque estamos a dieta, María, ya no puedes.
2: Yo pan no, hace mucho que el pan no.
0: Vamos a ver. Oye, pero a ver, como dice Klaus, ¿cómo fue que diste con el negocio que empiezas a construir lo que es Partes y Climas Lubet? Que para la gente que no escucha el podcast, es la empresa líder en el estado. Ellos ponen los aires acondicionados de hospitales, hoteles, cines, estaciones de radio, de todos lados. Y obviamente el de cada casa de cada subcaliforniano, porque para quien no lo sabe, aquí alcanzamos temperaturas de 45, 47. Hubo una vez, me acuerdo, que eran 51 grados en un verano que hubo hace algunos años. Entonces, don Pancho es el que nos da paz y tranquilidad para poder dormir.
2: Afortunadamente, hemos tenido la suerte de poder estar en el negocio desde 1978. Ese soy yo, del 78 para acá. Del 78 para atrás, del 69, mi papá empezó con el negocio, ¿sí? Y en el 78 decidió irse a Tijuana a abrir otra empresa. ¿Sí? Entonces, pues me aventaron al rodeo y, pues, la verdad las cosas, pues, ya era un plebe de 19 años. Lo que quería era ir, pues, a la playa y irte al Colegio de la Paz a ver chamacas y todo. Claro. Pues, no, tenía que estar detrás del mostrador y correteando la chuleta, ¿no? Pero la verdad las cosas, momentos muy agradables, la verdad las cosas, ya todo lo veo con buenos recuerdos, bonitas experiencias, que fueron una tortura en su momento.
1: ¿Por qué?
2: Pues porque estás muy joven y es como que un volado y a ver qué pasa. Pues si yo me acuerdo cuando le dije a mi papá, bueno, ¿y a qué voy a ir a una junta? Pues si yo no sé ni qué voy a decir ni qué voy a hacer. Y me dice, tú pon cara de vivo. Ajá. Fue mi primera lección. Y pues estaba yo en la junta y ni hablaba inglés y eran americanos, y pues ya nomás sonreía y pues él saqué la tarea, ¿no? El caso que llegué aquí con la distribución de un producto que nos estaban ofreciendo y bueno, pues ahí estuvimos por varios años.
0: Y aquí hago una acotación por aquel comentario que nos ponen, porque cuando se refiere a la baja es que, como dicen, ¿no? Estaban desde Tijuana también tu papá, o sea, estaban los negocios en toda la península, no nada más acá.
2: Sí, Tijuana, Ensenada, Mexicali, esa es la parte que hasta el día de hoy mi hermano...
1: Relájense también un poquito.
0: Allá está.
2: Sí, allá está.
1: Sí, ¿no? Por favor.
2: ¿Vale?
1: No le digo nada. A la gente también que
0: pero,
1: se relaje.
0: Pero sí, sí, pues, porque con el término ya sabes que Baja California Sumo, es que estamos hablando de la península en general.
1: Completa.
0: Del norte y del sur, o sea, de toda la Baja. Entonces, allá está ahorita todavía está doña la mamá de la Lucy. ¿Allá en Tijuana o...?
2: Sí, claro, mis hermanos están allá, Sandra y Alba están allá, Lula está en Guadalajara y Martín está aquí.
0: Y sí, entonces padre. Tú ya te pones la tienda en la junta, obtienes esa distribución y luego ¿qué sucede?
2: Pues me dijo mi papá, bueno, pues ahí nos vemos, ahí te quedas tú con esto y yo me voy a hacer otra cosa. Y pues...
0: Y si te vi ya no me acuerdo.
2: Y como me dijo, pues... Esto es un reto de hombres, pues si puedes, pues lo vas a hacer, y si no puedes, pues vemos qué hacemos.
0: Porque además en otros tiempos también se maduraba más chavo, yo creo, estaban acostumbrados a más responsabilidades.
1: Sí, claro.
0: A esas edades.
2: ¿No? Mira, no ocupábamos psicólogos porque era tan fuerte nuestra necesidad de salir adelante, eso. Superarnos, de ¿cómo le llaman ahora? Esa resiliencia. Sí, pues digo, a los 19, 20 años, la verneta que estaba muy pesado. Y lo tengo muy bonitos recuerdos de gente maravillosa que me apoyó. Pero también tengo magníficos recuerdos de gente que me puso unas pelas del tamaño del mundo, aprovechándose de mi juventud. Sí, pero en fin, aprendí.
0: Claro, te dejan el negocio acá y tú lo has hecho carecer de manera importante.
2: Pues mira, yo creo que pues hemos tratado de llevar una buena administración, una buena conducta en todos los aspectos. Obviamente, pues también he tenido momentos grises, negros, o sea, como todos los empresarios en México, es muy difícil mantenerte y por más grande que seas o por más chicos que sean, los errores de, pues, ¿qué te puedo decir? Que ha cometido gobiernos del pasado, los gobiernos del presente, todavía no nos llega esa afectación, pero yo, por la experiencia que tengo, supongo que nos va a llegar un día de estos, ¿sí? Porque jamás puedes gastar más de lo que ingresas. Entonces, tal temprano, es una fórmula que esa va a tronar. Entonces me tocó fíjate, yo tenía recién casado, yo me casé en el 81, y en el 82 la primera devaluación. Y yo tenía pasivos en dólares, como todos como todos, o sea, nadie estaba exento.
0: Claro.
2: Tener pasivos en dólares porque pues era zona libre y para nosotros el inglés era nuestro idioma, ¿no? Entonces importar de Estados Unidos, traer de San Diego, pues era lo más común, te encontrabas a medio mundo arriba del avión, ¿dónde van? A San Diego y
1: en
2: a
1: el
2: Los
1: Price.
2: Ángeles. O en el Price Club, sí. Sí, a todos los que vendían cositas chinas, pues que se iban a Tijuana, cruzaban y se iban a Los Ángeles, y luego te los encontrabas en los brokers, ahí empacando y haciendo los embarques. O sea, era una dinámica comercial muy diferente a la de ahora. Muy diferente a la de ahora, porque antes, pues sí había agentes muy profesionales para cruzarlas, ¿verdad? Pero ahora tienen que ser no nomás profesionales, tienen que ser especializados, ¿no? Entonces,
0: pues, saludos Andrés Rufo.
2: Ándale, saludos
1: a saludos
2: y la verdad de las cosas es todo un tema actualmente. Yo empecé a importar en el 78, 79, no pagaba IVA. Vamos a hacer un papelito ahí que te da el pedimento, ¿no?
1: Oigan, tenemos que hacer rápidamente una pequeñísima pausa comercial y regresamos con más de ¿Qué dicen ellas?
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9: La Gran Muralla China mide más de 21.000 kilómetros de largo, atravesando montañas y desiertos en el Gran Oriente.
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11: En el espacio de Susana Oresti, el director de Desarrollo Económico del Instituto Mexicano para la Competitividad, Óscar Ocampo, explicó que los aranceles del 50% impuestos por Estados Unidos a Canadá entrarían en vigor el 19 de agosto, por lo que Donald Trump no dejó un margen de negociación. La gobernadora del Estado de México, Delfina Gómez, en conferencia presidencial señaló que la implementación del Plan Integral de la Zona Oriente es un parteaguas histórico para 10 municipios mexiquenses, pues se efectúan 121 obras y acciones con una inversión inicial de más de 75 mil millones de pesos. La Fiscalía del Distrito Sur de Nueva York propuso que el juicio contra el presidente de puesto de Venezuela, Nicolás Maduro, y su esposa, Cilia Flores, acusados de narcotráfico, comience en junio de 2027. La defensa prevé presentar sus primeros argumentos en septiembre próximo y el gobierno estima entregar sus pruebas clasificadas en noviembre de este año. Informó Amy Arriaga. 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

0: Oigan, por acá les recordamos que tenemos un chiles parando, un libro. Entonces, acá nos están mandando ya mensajes.
1: Ay, a ver.
0: Espérame tantito, déjame lo abro. De la dinámica. Ándale, ya se lo llevaron.
1: Eso, felicidades.
0: A mí se me hace porque dice. Sí,
1: qué buena onda.
0: Mandaron una foto acá. Me dice, ¿cómo?
2: No, ese nos trae mi carne.
0: A ver. Que tengan su foto de que hayan comprado el aire ahí o su foto en la tienda de Partes y Climas Lubet.
1: Ah, ya me había emocionado.
0: Ahí con Don Pancho, Lubet, para que se lo lleven el libro porque está buenísimo. Es más, yo les cambio la dinámica. ¿Por qué no mejor que nos manden? A ver si Don Pancho
1: autoriza.
0: Ajá, autoriza. A la persona que le dé seguir ahorita la página de Partes y Climas Lubet a sus redes sociales, ¿no? Y nos mande el screenshot para que se lo puedan llevar y nos diga qué aire es su favorito.
2: Mira, yo encantado y la verdad de las cosas les doy las gracias anticipadas a todos los que nos están escuchando y siguiendo, ¿sí? Y veremos la forma también de obsequiar uno entre todos los que nos contesten, porque también sí. Digo, vamos a hacer esto lo más amigable, porque la gente que se esfuerza por, sí, que tiene interés, hay que premiarla también, y si tiene la suerte, pues adelante, ¿no?
0: Oye, por acá nos están mandando un mensaje, dice, felicidades, los empresarios son los únicos que generan riqueza, empleo y bienestar, no es el gobierno que cobra impuestos de las ganancias, dice, muy bonita la charla de esfuerzo y trabajo, no es clase de lingüística.
1: Es correcto, muchas gracias.
0: Así nos están poniendo por acá. Pero de verdad está muy bueno. Y a mí me gusta, y cuando yo le platicaba con Don Pancho decía, porque es una historia de inspirar cómo le tocó con las adversidades que había en sus tiempos, ¿no? En aquel momento, porque había muchas más limitaciones de las que ahora hay. Simplemente, como decíamos, para transportes, para traer las cosas, era todavía más difícil de lo que es hoy en nuestros la modernidad que hoy tenemos, que es como más express, todos los retos que se enfrentó para poder llegar a tener y construir lo que es hoy día Partes y Climas Lubet, ¿no?
2: Pues mira, sí, la verdad de las cosas fue un gran reto, pero ya ahorita lo recuerdo con mucho cariño, ¿no? Porque hubo tanta gente involucrada que me ayudó. No me recuerdo el nombre, pero la verdad de las cosas... No me recuerdo el nombre de cada uno, pues sí me recuerdo de gente muy especial y muy particular que me ayudaba. Y les agradezco mucho todas las enseñanzas, todo el apoyo, proveedores, banqueros, clientes, que en su momento pues, digo, me ayudaron a construir, ¿no? Uno va filtrando, como dicen, va... haciendo una criba de todas las cosas buenas, te vas quedando con ellas y vas fortaleciendo. Entonces, yo he aprendido a mis escasos 68 años de vida que yo me voy a morir de emprendedor. Me gusta el emprendimiento. Yo todos los días veo gente nueva, clientes nuevos, y para mí es un emprendimiento el tratar con gente nueva, ¿sí? Y es como si estuviera empezando, pero con experiencia, ¿no? Entonces, fue algo muy bonito. Yo me acuerdo que me tocaba ir a entregar los refrigeradores duplex, esas cosas grandotas, y mi papá me dijo, es ¿cómo decía? Era más importante la maña
0: que la fuerza.
2: Que la fuerza. Y yo los iba y los entregaba y los metía, y me acuerdo que un día me metí en un lío el tamaño del mundo ahí por la calle Bravo. Sí, no me acuerdo casa de quién era, porque se me ocurrió quitar la puerta.
0: Virgen Santa.
2: Y luego, para poner la puerta, nivelar la puerta, mira, sufrí lo que tú no tienes idea. Y ahí aprendí de que no había que quitar nada. Yo metía los refrigeradores como mantequilla, las casas, a las cocinas, las lavadoras, las instalaba y tenía... pues muchos amigos que me ayudaban y se iban conmigo, y ahorita nada más el año pasado que festejé mi cumpleaños, fueron varios y me decían, ¿te acuerdas cuando me iba contigo a poner el aire, a descargar el camión, a poner la lavadora? Y, pues yo, pues la verdad no me acuerdo de tanta cosa.
0: Pero, algo aprendieron muchachos.
2: Pues, ahí les quedó esa semillita, ¿no? Y por cierto, le mando un abrazo al Gordo Cuevas, que era ahí nuestro... era nuestro niño que nos acompañaba por todos lados, siempre andaba con nosotros el Gordo, así que fue el que uno de los que me dijo, oye, me acuerdo cuando y me pagaban los sábados. Era lo que no se le olvidaba, me pagaban los sábados, ¿no?
0: El día de raya.
2: Sí, bonitos recuerdos, la verdad, las cosas, muy agradecido con la vida, muy agradecido con la sociedad paseña, sudcaliforniana, y bueno, pues aquí estoy con ustedes ahora para compartir cosas interesantes de tecnología, de la industria del aire acondicionado y de todos los temas que quieran ustedes. Que
0: empresariales, podamos, políticos, de todo vamos
2: de todo
0: a hablar
2: lo que
0: en
2: quieran
0: estas secciones.
2: Ustedes platicar con muchísimo gusto, ya saben que me encanta y no sé mucho de todo, pero lo poquito que sé de nada, pues lo compartimos.
0: Pero de que la vamos a pasar bien, la vamos a pasar.
2: Hombre, y eso es que espero que nuestros radioescuchas también la pasen muy bien.
1: Así será.
2: Sí, así que los miércoles aquí los esperamos, con estas bellas damas aquí.
0: Aquí vamos a estar los miércoles, así que ya lo escuchó usted con don Pancho Lubet, vamos a estar hablando de todo un poco, como decía mi madre, como dice mi madre y decía la abuela, revolviéndole de todo un poco a la cazuela, ¿no?
2: Así es.
0: Así es que...
2: Y quisiera aprovechar para comentarles, ¿no? En la actualidad estamos representando, ya me abrí a varias marcas, y estamos con Carrier, como pueden ver es el patrocinador de este libro, ¿sí? Con Train, uh-huh. y con Mitsubishi. Próximamente, a lo mejor la semana que traigo un libro de Train para que lo obsequiemos ante
0: Perfecto.
2: La gente. En las próximas 10 programas les traeré un libro. Ustedes busquen la dinámica, sí, la que sea más.
0: No, que nos hablen y nos digan, eso
2: sí,
0: lo vamos a hacer también.
2: Entre todos vamos haciendo la dinámica y en los próximos 10 programas siempre les voy a traer un libro para que lo rifen entre todos los que nos escuchan y nos ven en Facebook y nos siguen y que comenten y bueno, que sea algo que quede en el corazón y en el recuerdo de los paseños o subcalifornianos, porque habrá quien desde Santa Rosalía mejor nos mandan un mensaje.
0: Claro, también participan allá por las 790 de AM. Oiga, don Pancho, y aparte, yo siempre he dicho que para mí el personaje que llena mi corazón es el señor John Carrier, porque gracias a él existe el aire acondicionado. Y la verdad que...
2: Bueno, fue el pionero.
0: Yo lo adoro a don John Carrier por eso.
2: La humanidad.
0: Sí, sí,
2: la humanidad,
0: sí, porque...
2: ¿no? Pero sí, sí, una de las cosas bien padres que te puedo decir es... 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Sí, obviamente hay el good, el best... El better y el best, ¿sí? Entonces yo le recomiendo a todo el mundo, ¿sí? Que compre el best.
0: Ay, en parte de este clima. Además se va a sorprender porque los precios también están muy accesibles, bueno, sí. Y hay planes, ya hay todo. Así que yo ya se lo digo porque, mire, ya tengo ahí en casa. Ahí con eso ya nos tenemos que despedir por aquí, mi señor
2: ¿tan
0: productor?
2: Pronto,
1: no, nos falta
0: haciendo un
1: todavía.
0: Rostro.
1: Y
0: todavía me falta. Oye, pero también sabes que quiero solicitar que nos apoyen.
1: Cuenta.
0: Porque estamos necesitando donación de sangre para Felipe de Jesús García Viveros. Está en el Hospital Salvatierra en la cama 9. Ahí, aislado en la zona de urgencias, por favor, están esperando, donadores de sangre para el señor Felipe de Jesús Gracidas Viveros, ahí en el Hospital Salvatierra, en la cama 9. Si usted tiene y puede donar sangre, esto es importante. Ahora sí que esto es algo de vida, hay que regalar vida.
2: Los paseños en particular son muy solidarios y seguramente van a encontrar para apoyar a esta persona.
1: 100%.
2: Sí, y también quería aprovechar, mandarle un abrazo muy especial a la tía Norma.
1: Sí.
2: Y a mis piernas de oro, como le decía yo, pues ya que era muy delgadita.
1: La chiquitita.
2: ¿No? La piernas de oro, 96 años, sí, y un personaje. y a sus hijos que la han hecho llegar hasta aquí, ¿no? Con sus cuidados y su cariño, a sus nietos y pues todos los que estamos ahí alrededor de lejos, pero alrededor, pendiente de ella, sin estar tan cerca, porque pues la verdad las cosas, 96 años hay que tener cuidado con llevarle una enfermedad, un virus.
0: Claro, con todo.
2: Sí, pero desde aquí le mando a mis piernas de oro un abrazo muy grande.
0: Le mandamos tres.
1: Sí,
0: tres
1: con
0: abrazos.
1: Mucho cariño.
0: Y con eso nos tenemos que despedir. Gracias a don Pancho Lubet, Cristian Gausín, Germán Laje, pero sobre todo gracias a usted. El tiempo es un tesoro y nos regaló el suyo ya a las 3 de la tarde.
1: Adriana Márquez y nosotras mañana a las 9. Aquí nos vemos. Bye, bye.
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14: ¡Comenzamos! Buenos días a toda la República Mexicana. Los saludo con mucho cariño desde Mérida, Yucatán, a todo México y al sur de los Estados Unidos, aquí en Grupo Fórmula, Telefórmula, Radio Fórmula MX y todas las plataformas en donde estamos, canal de YouTube, etcétera. Bueno, pues hoy vamos a empezar el programa recibiendo a un gran invitado de nuestros superconsentidos, el doctor Eduardo Calixto. Regresa al programa, autor de muchos libros, el más reciente se llama Un clavado a tu cerebro, e inspirados justamente en el contenido, y ya que hoy es el Día Mundial del Cerebro, vamos a hablar de este órgano tan poderoso en nuestras vidas y cómo tiene que ver con cosas obvias y con otras no tan obvias. ¿Qué ocurre en la mente, en tu cerebro, cuando nos enamoramos o sentimos, por ejemplo, celos? ¿Qué ocurre en tu mente cuando sientes emociones positivas y no tan positivas? ¿Los hombres y las mujeres procesamos igual las emociones? ¿Cuáles son los secretos neurocientíficos para mantener un cerebro joven y saludable, para mantener la memoria, para mantenerte alerta, para mantenerte joven y vigente? El amor, los celos, el enojo y todo lo que tiene que ver con tu cerebro en el Día Mundial del Cerebro, con Eduardo Calixto, que estará con nosotros abriendo el programa de hoy. Y más adelante vamos a hablar con uno de los personajes que seguramente han visto ustedes en redes sociales, que está dedicándose a tapar baches en diferentes lugares de la República Mexicana. Así como lo oyen, han surgido personajes en Ciudad de México, Guadalajara, en Monterrey, que están tapando baches. Dicen, no, estamos hartos los mexicanos de vivir en ciudades llenas y llenas de baches, de hoyos. Y bueno, hoy tendremos a José Manuel Cantú, el Potro, que es abogado, litigante y es activista social, y desde hace ya varios meses en su canal de YouTube la gente le aplaude y lo ve en la calle y le dice, oye, bien Potro, porque encuentra estos boquetones, estos baches que el gobierno municipal no tapa, y él llega a taparlos y nos va a platicar. Yo no sé hace cuánto empezó esta tendencia, pero cada vez son más los ciudadanos que están haciendo esto en el país. Sin embargo, ahora el gobierno de la Ciudad de México, por lo menos, no sé si otros gobiernos del país, salieron con que te van a multar si andas tapando baches. Entonces imagínate, no tapan los baches, estamos llenos de boquetes por todos lados, nuestros autos se están dañando, el tráfico se alenta, es horrible estar manejando en las calles de nuestro México lindo y querido, y ahora te van a multar por andar haciendo esto. Y él es abogado y nos va a platicar qué piensa.

0: aquí en Grupo Fórmula, porque nada más con esto vamos a abrir en la primera hora. Y tenemos algunas noticias de la agresora de Rocky. Ayer estuvimos hablando de este pobre perrito en el norte del país que fue arrastrado por una camioneta y después la tutora lo atropelló, se echó en reversa 3 veces. Pues hay noticias, la agresora de Rocky y su esposo ya fueron detenidos en Saltillo y parece que se están amparando, que tienen influencias en el gobierno y que un juez está dando un amparo, y entonces está ahí debatiéndose el tema en Saltillo, Coahuila. ¿Se irá a hacer justicia para este perrito, la justicia que cientos de miles de mexicanos o millones estamos pidiendo en redes sociales, o se irán a salir con la suya con un amparo? Por lo pronto ya la detuvieron y vamos a ver qué es lo que pasa. Bueno, pues hacemos una pausita y arrancamos con el contenido aquí en Grupo Fórmula. Quédense con nosotros, volvemos con más.
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3: Bueno, pues estamos dándole seguimiento a la nota que estábamos hablando ayer, pero en este momento queremos decirles que estuvimos hace aproximadamente 2 años por ahí en Querétaro, y uno de los mejores fraccionamientos de Querétaro se llama Cibatá. Cibatá, estuvimos transmitiendo el programa desde allá, y nuestra querida Mar, que es también parte del staff del programa, nos trae

0: Noticias de algo que está pasando en Querétaro, muy interesante para toda la gente que les encanta Querétaro o que están considerando invertir en Querétaro y en especialmente en este fraccionamiento cerrado, hermoso, en donde estuvimos, que se llama Cibatá. Mi querida Mar, ¿qué noticias nos traes?
1: Hola Marco, buenos días. Pues mira, te voy a contar que si vives en Querétaro o estás considerando invertir en esta ciudad, no se pueden perder por nada del mundo la Expo Superterra 2026, que se llevará a cabo del 24 al 26 de julio en Cibatá, Querétaro.
0: Muy bien, eso es, este fraccionamiento, por cierto, estuvimos ahí, está hermoso porque, digo, de por sí Querétaro está precioso, pero esto es como una ciudad dentro de la ciudad, donde la gente pues hace ahí, hace su vida, porque tiene escuelas, tiene centro comercial, tiene departamentos, tiene casas, tiene campo de golf, tiene todo, es como un ecosistema allá adentro. Entonces, del 24 al 26 de julio, en Cibatá, es la Expo Superterra 2026. ¿Y qué es lo que nos dicen nuestros amigos de Cibatá que podemos encontrar ahí, Mar?
1: Pues mira, Marco, vamos a poder encontrar el mejor lugar para vivir en comunidades planeadas, rodeadas de naturaleza, amplias áreas verdes y espacios para disfrutar en familia, donde una mejor calidad de vida y la oportunidad de inversión van de la mano para construir tu patrimonio.
0: Muy bien, muy bien. Pues ahí está la invitación y hay una página de internet, ¿no?, donde la gente puede ir a registrarse para participar en esta Expo Superterra 2026, ¿correcto?
1: Sí, es exposuperterra.com.
0: Exposuperterra.com, exposuperterra.com, para los que quieren vivir en Querétaro o invertir en Querétaro, Cibatá, dense una vuelta, por lo menos, de verdad que vale la pena conocerlo porque está precioso. Les digo que hace 2 años estuvimos transmitiendo desde allá y nos encantó. Pues muchas gracias, Mar, por la invitación a nombre de los amigos de Cibatá, que les mandamos un abrazo hasta Querétaro. Gracias, Mar.
1: No, de qué, un saludo.
0: Bueno, pues estábamos hablando de la detención, mi querida Gina Jaramillo. Buenos días, ¿cómo estás?
2: Muy buenos días, amigo. Pues por aquí con las noticias del día. Muy contenta de saludarte. ¿Tú cómo estás?
0: Igualmente, muy contento por acá. Pues leyendo que ya detuvieron a la presunta agresora de Rocky, de este pobre perro que fue arrastrado y después atropellado, o sea, que le echó el carro, la camioneta encima en 3 ocasiones. El día de ayer la Fiscalía General del Estado de Coahuila, les mandamos un abrazo hasta Coahuila, logró la detención de Liliana N., señalada como autora material de la agresión contra Rocky, que es un perro de raza gigante de los Pirineos, que fue atropellado, arrastrado y atropellado en la camioneta en el fraccionamiento Villa San Miguel Saltillo, cosa que indignó a toda la gente. Las imágenes se hicieron virales. Esta persona, esta señora, salió a decir que había sido un accidente, que se le había, ayer Marcela, nuestra abogada desde Chihuahua, nos decía que había declarado que había sido un accidente, que no había sido propósito, cuando el video obviamente muestra que no fue un accidente. Lo que estamos leyendo en los diferentes medios de comunicación, incluyendo Fórmula, es que el Ministerio Público, pues ya, como ya presentaron la denuncia, ya se le ha detenido, pero no se le ha encontrado culpable, está a disposición del Ministerio Público, y también se detuvo a Jorge N., que es el esposo, por amenazas a la autoridad y obstaculización de la investigación. O sea, parece que se querían amparar, y como está, como parece que conocen, presuntamente parece que conocen gente, creo que es en el Partido Acción Nacional, que tienen familia o amigos ahí, que querían obstaculizar a la autoridad de hacer justicia por Rocky, entonces también ya lo detuvieron por tratar de obstruir a la autoridad. ¿Qué caso tan horrible? No solamente el principio, sino la reacción de esta persona y del esposo, ¿no?
2: China. Ha sido un caso tremendo, Marco. Afortunadamente, ese video permite que las pruebas hablen por sí mismas. Ayer justamente Marcela nos decía, si ustedes son testigos de algo que está fuera de la norma, por favor, saquen su teléfono celular y graben, porque esto puede ser la prueba definitiva para que la justicia haga lo propio o no. Y en este caso tan particular, Marco, me parece que también deja muy a la vista un problema que tenemos en el país entero. Sabemos que México es uno de los países con mayor maltrato animal en el mundo, así que definitivamente este caso no hay que soltarlo, hay que seguirlo muy de cerquita y que estas personas reciban el castigo que merecen, porque una vez más el decir, ah, es que conozco a fulano, tengo tal contacto, no sabes quién es mi compadre, no importa, la ley tiene que ser aplicada y ahí están las pruebas, de verdad que es un caso tremendo. Si pueden evitar ver el video, háganlo. Si ya lo vieron, lo lamento mucho, son imágenes muy fuertes y muy dolorosas, pero pues también son una realidad.
0: Horrible, ya tenemos que dejar este atrás este México de yo conozco a alguien, yo soy influyente, a mí no me van a hacer nada. Ese México de la impunidad y de la corrupción es terrible, nos hace daño, nos destroza a todos, así que felicidades a las autoridades en Coahuila y que apliquen el peso de la ley, lo que marca la ley, que de hecho ayer lo hablamos con Marcela, es muy bajo, la penalidad es muy baja, pero bueno, que se aplique lo que es. Más allá de eso, habría que revisar la ley para que alguien que, o sea, no fue un accidente, lo arrastra y luego le echa la camioneta encima 3 veces, los vecinos la graban, o sea, tuvo tiempo para pensar, para reflexionar, pasaron un montón de minutos. Alguien que hace eso debería recibir un castigo más fuerte, que creo que son 3 o 4 años de cárcel lo más que le pueden dar, pero bueno, por lo menos que se haga justicia y daremos seguimiento, y si alguien de Coahuila, del gobierno de Coahuila, quiere hablar con nosotros y quiere informarnos o quiere decir qué está pasando, aquí estamos abiertos, igual que para las organizaciones, le daremos seguimiento a esto. Y en Francia, hace unos días se dio una noticia muy importante respecto a un tema que hemos estado tocando aquí en el programa, ¿no, Gina?
2: Es correcto, Francia aprueba definitivamente la ley que legaliza la eutanasia y el suicidio asistido, un tema que, como bien mencionas aquí en el programa, hemos seguido de cerca tanto en México como en otros países, y les cuento que el pasado miércoles Francia aprobó de manera definitiva la ley de ayuda a morir, legalizando la eutanasia y el suicidio asistido para personas mayores de edad con enfermedades terminables o incurables que padezcan sufrimientos físicos o psicológicos intolerables. La nueva normativa impone un estricto protocolo de control que exige la evaluación de un equipo médico colegiado y un periodo de reflexión para certificar el consentimiento libre y lúcido del paciente antes de proceder.
0: Ahí está, ojalá que también en México pronto ya se avance y se pueda aprobar este tema. Por otro lado, hablando de leyes, pues está el proyecto de la ley anti Pedro Sola, por los terribles y declaraciones y tristes declaraciones que hizo Pedro Sola hace unos días, y que se le ha ido el país entero encima a Pedro Sola. Y ahora la diputada de Morena, Elizabeth Mateos, presentó ante el Congreso de la Ciudad de México la iniciativa que le están llamando Ley Anti Pedro Sola, que no es contra Pedro Sola, pero es para castigar con hasta 4 años de cárcel a quien haga apología del maltrato animal en medios de comunicación y redes sociales. Según tengo entendido, esta ley va a ser más fuerte si eres un personaje conocido como nosotros y que sales al aire y dices una barbaridad como la que dijo Pedro Sola. Entonces están planteando esta ley, esta propuesta. También se planea endurecer las penas de crueldad física de 4 a 8 años de prisión por lesiones graves y de 10 a 15 años de cárcel en caso de provocar la muerte del animal, que es lo que pasó o lo que puede pasar en Coahuila, porque ese perrito de Coahuila está pues a punto de fallecer. Ojalá que se salve. Bueno, la diputada exhortó a la Dirección General de Radio, Televisión y Cinematografía de la Secretaría de Gobernación para que revise el contenido del programa y determine la procedencia que corresponda, para prevenir la difusión de este tipo de mensajes. Y es muy importante que, qué bueno que existe este proyecto de ley, pero es muy importante que se revise bien esa ley para que no vaya a haber ahí huecos en la ley, que vaya a estar mal redactada, que vaya a ser algo así de prisa y a la carrera por salir con el problema, que se redacte muy bien, que se revise muy bien. Y estamos aquí para celebrar que se apruebe esa ley para que ya nunca más en medios de comunicación, que el triste caso de Pedro Sola sirva para que nunca más en medios de comunicación alguien pueda salir a decir que es buena idea o que le dan ganas de matar a un perro o envenenar a un perro o a un animal sin que haya una consecuencia. Así que eso puede ser una ley muy positiva, Gina.
2: Es una ley súper positiva, y yo, Marco, también aquí invitaría a que vayamos un poco más, también incluyamos a las redes sociales, porque hay muchas personas allá afuera con un micrófono que se paran frente al teléfono y dicen una cantidad de barbaridades, y claro, en el ecosistema digital se diluye un poco, pero ¿qué pasa? También se puede viralizar y cobra mucha fuerza. Entonces, muy bien que tengamos estas restricciones en los medios de comunicación tradicionales, pero yo creo que también es muy importante empezar a detectar lo que sucede en el ecosistema digital, que es igual de violento, invita también a sentencias contra los animales que son de verdad deplorables. Yo, por lo pronto, festejo que estas conversaciones se hayan avivado en las últimas semanas. Lo de Pedro Sola creo que también nos vino a invitar colectivamente a reflexionar acerca del maltrato animal, y eso ya es una batalla ganada. Ahora que venga lo legal, pues ya, coronaremos y estaremos muy pendiente, y no dejarlo, Marco, no soltar los temas, y repito, como nos decía ayer Marce, si ustedes son testigos de algo, grábenlo y compartan.
0: Sí, y nos vamos a mensajes con una buena noticia, hablando de cosas bonitas, porque también hay muchos más buenos seres humanos. Ayer en la Ciudad de México, la Secretaría de Seguridad Ciudadana ejemplarmente rescató a 8 cachorritos que fueron abandonados en una caja de cartón en las inmediaciones de la Alcaldía Tlalpan, así que felicidades a ellos por rescatarlos, y obviamente pues ahí vemos una vez más la necesidad de crear leyes que castiguen a quienes abandonan o abusan de los animales, pero bien por la Secretaría de Seguridad Ciudadana de la Ciudad de México. Bueno, con esa buena noticia, vamos a una pausa y volvemos con más en Grupo Fórmula.
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1: El Popocatépetl, México. Ubicado cerca de la Ciudad de México, Don Goyo es uno de los volcanes más monitoreados del mundo. Su actividad constante de ceniza y fumarolas mantiene en alerta a millones de personas. Es una pieza fundamental en la mitología mexicana y un gigante siempre vigilante.
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0: Eduardo Calixto, el gran, gran, gran admirado, querido Eduardo Calixto, divertido también Eduardo Calixto, autor de muchos libros, el más reciente de ellos, Un clavado a tu cerebro. Tenemos el gusto de estrenar hoy a las 4 de la tarde un nuevo episodio de nuestro podcast que estará muy bueno. Se llama Esto cambia tu memoria, tu humor y hasta tu apetito. Y aquí tenemos un pequeño adelanto de lo mucho que podremos aprender en forma divertida, clara, sencilla y poderosa con el buen Eduardo Calixto. Vamos a ver y escuchar el adelanto del podcast. Aquí está.
1: Solamente tenemos el 46% de la memoria conservada. Al no haber dormido, ya te quitaste 20% de eficiencia.
2: Acostumbrarte a no dormir bien y sobrevivir, vas a pagar el precio tarde o temprano.
1: No hay memoria sin emociones y no hay memoria sin un buen sueño.
2: Cuando no duermes bien, el cerebro te lo cobra. Que yo logre dormir con el ruido no significa que realmente estoy descansando.
1: Usted no tiene un problema para dormir. Usted tiene un conflicto en su casa que lo hace no dormir.
2: Entonces también eso aplica en el cuchicuchi.
1: Cuando estás enojado, el enojo dura 34 minutos.
2: Puede ser que no sea falta de amor, sino simplemente que los dos están durmiendo mal.
1: Necesitamos entre 8 a 12 kilos de peso sobre de ti para conciliar mejor el sueño.
2: ¿Qué?
1: Los relojes inteligentes, incluyendo los teléfonos que te miden eso, son inespecíficos.
2: ¿No sirven? ¿Y los anillos?
1: La mal forma de dormir también viene de nuestro intestino.
2: No dormir bien envejece más rápido.
1: Por favor, y que sirva este podcast. Necesitamos el mismo.
0: Ahí está, parece entrada de documental, el episodio de esta semana con las fuertes declaraciones y revelaciones de Eduardo Calixto. No se pierdan el estreno hoy a las 4 de la tarde en mi canal de YouTube, Marco Antonio Regil TV y cualquier aplicación de podcast. Y obviamente está con nosotros también aquí en vivo en Radio Fórmula, Telefórmula, Eduardo Calixto desde Ciudad de México. Buenas tardes, buenos días, amigo, ¿cómo estás?
3: Feliz de poder estar contigo y con todos los amigos de Fórmula y listos para platicar un día como hoy, inaugurando el Día del Cerebro. Imagínate nada más, mi querido Marco. Hoy
0: el día, hora. El Día del Cerebro, el Día del Cerebro. ¿Por qué o para qué hay un Día del Cerebro, amigo?
3: Fíjate que esta es una propuesta que hizo la Society for Neuroscience hace prácticamente 15 años, en donde nos pedían a los neurocientíficos salir y platicar del cerebro con muchas personas para que ellos tomaran un poquito más la iniciativa de cuidar al cerebro. Y así que a partir de, pues prácticamente, ¿qué te cuento, querido amigo? Un día como hoy, 22 de julio, se hace la conmemoración para cuidar más a nuestro cerebro y ser más conscientes de lo mucho que nos sirve.
0: Bueno, pues hagamos de honor al día, tomemos conciencia, por eso estamos lanzando también hoy tu episodio del podcast en el Día Mundial del Cerebro, y que tiene mucho que ver con el libro que acabas de publicar, que está buenísimo, como todo lo que escribes, que se llama Un clavado al cerebro, donde te echas, le aterrizas, lo que nos encanta es que nos das, sin tener que estudiar neurociencias, nos das la versión entendible para el ciudadano promedio como yo, que quiere aprender del cerebro, amigo.
3: Pues mira, amigo, ¿te parece que ahorita compartamos, si nos alcanzan 100 puntos de lo que es y podría servir para nuestro cerebro? Rapidísimo. El cerebro representa el 2% de tu peso corporal y consume el 25% de tu oxígeno. Ahí ya llevamos dos. La importancia de comer, descansar, ¿no? Además de respirar, tienes el margen más rápido de consumo de oxígeno lo tiene el cerebro. Punto número 4, puedes generar 48 pensamientos por minuto. Imagínate.
0: 48 pensamientos.
3: Por minuto. Y eso se convierte en las horas que estás despierto, 2,880 pensamientos por hora y hasta 46,000 pensamientos por día. Imagínate nada más.
0: ¡Qué fuerte!
3: Es la velocidad máxima. Digo, sí. Hay personas que dicen, bueno, disculpe, doctor, yo llevo una vida tranquila, me quedo con 15,000, ahí me quedo. Pero sí, en promedio tomamos 2,160 decisiones diarias, mi querido Marco. Punto número 6, tenemos 86,000 millones de neuronas, imagínate, haciendo cuentas, 86,000 millones, que son un sustrato hasta los 40 años, después ya las vamos perdiendo, pero el secreto es conectarlas. Punto número 7, el cerebro humano no es el cerebro más grande, pero es el que tiene la corteza cerebral más gruesa y con más también neuronas. Tiene 16.3 billones de neuronas, comparado con el gorila que tiene 9 billones de neuronas, o el elefante que tiene 5.6. Así que no tenemos el cerebro más grande, pero que sí más neuronas tiene. 8, se completa totalmente a partir de los 21, 25 años, 21 años mujeres, 25 años hombres. Bueno, algunos tardan 26, 27, 28, 29, 30 años, 41. Y entonces los hombres nos tardamos más tiempo en conectar al cerebro. Además, 9, tenemos una velocidad de conexión. Y fíjate, el beso, un beso en los labios.
2: Ajá.
3: Es lo que más rápido llega al cerebro, 120 metros por segundo. Es una de las sensaciones que rapidísimo llega al cerebro. Y tenemos que ver este proceso neurobiológico. Entre más rápido llega al cerebro, más rápido se desensibiliza. Por esta razón, hay que dar un beso, pero hay que hacerlo de manera distinta. Porque si no, hasta la caricia más divina, diría el cerebro, se desensibiliza, ¿no? ¿Qué? Fíjate bien, tenemos un cuatrillón, o sea, 1,000 billones de neuronas conectadas, imagínate, en todo el cerebro. El cerebro tiene que autolimitar prácticamente todas las emociones, la felicidad, el enojo y el miedo. La felicidad es la que más rápido se desensibiliza, el miedo, y justo con la tristeza, la que más energía cansa, y el enojo, lo que puede hacer que nos vayamos más rápido a un trastorno de la salud mental. 13. Tenemos que autolimitar todas las emociones. Ninguna puede decir que se va a seguir. Así que si tú y yo nos enojamos un día, mi querido Marco Antonio Regil, y me pregunten, Eduardo, ¿sigues enojado con Marco Antonio? Y si yo les digo, sí, estoy mintiendo, porque en realidad lo que tengo es un conocimiento y una memoria sobre la emoción, porque la emoción ya no la tengo.
2: ¿Dura 35 minutos?
3: 35, 34, 35 minutos. Imagínate.
2: Además, ya es aferrado. O sea, cuando nuestras mamás dicen, sigo enojada con tu tía porque cuando éramos chiquitas me hizo no sé qué cosa.
3: Exactamente. Entonces le puedes decir, mamá, ya no estás enojada. Tienes un recuerdo de eso, pero la emoción ya no la tienes. Imagínate, querido Marco, si tú me preguntas cuál es la memoria de un cerebro humano, te puedo decir que son 20 millones de esos archivadores de 4 cajones llenos. O 4 o 5 millones de libros, imagínate nada más. O 13 años de grabaciones ininterrumpidas para programas de televisión en alta definición. Que tú dices, bueno, ¿cuántos? 13 años ininterrumpidos transmitiendo 24 horas al día, ¿no?
2: ¡Wow!
3: Punto número 16, imagínate, tenemos un número de neuronas que las podemos conectar y esto puede cambiar la manera de cómo pensamos. No tenemos el mismo pensamiento siempre. Y además tenemos la capacidad de tener un cerebro completo. Un área pequeña con respecto a muchas que empiezan cada vez a conectarse mejor. Tenemos un área de interpretación que se llama giro del cíngulo, una que genera emociones que se llama amígdala, una que genera recuerdos que se llama hipocampo y una que procesa dolor que se llama ínsula. Cuando las conectamos son nuestras conductas. Por eso cuando yo te digo, me duele tu ausencia, ¿no? Rojas, ajá, me duele tu ausencia. En ese momento me vas a decir, Eduardo, ¿por qué te duele? Porque la amé. Y entonces en un punto, ajá, te van a decir, tú me vas a decir, pero ¿por qué te acuerdas más? Porque cada vez que besaba yo a esa mujer,
2: ajá,
3: generaba yo una interpretación y un proceso de las áreas de dolor que entonces me duele cuando ella ya no está presente. Por eso nos duele más el desamor y la ausencia de una persona.
2: Pero ¿por qué? ¿Por qué el cerebro manifiesta con dolor físico la ruptura?
3: La ruptura, porque tiene la estructuración de no dejar ir lo que más quieres. Ah. Y entre más queremos a alguien, activa redes neuronales de dolor. Por eso la teoría cardiocéntrica de que el amor está en el pecho, porque se activa la sensación de dolor en el pecho y no en otras regiones. Imagínate. Uh-huh. A este momento llegamos a 20 tips que espero que ustedes puedan, a todos los que están escuchando, ver cómo el cerebro está interviniendo en nuestra vida cotidiana, querido Marco.
2: Oye, en unos minutos ya me diste más información útil que la que me dieron en no sé cuántos años en la escuela, en clases de biología y no sé qué tanta cosa, que no hablamos de nada útil de esto, pero está muy bueno, está muy bueno. Todo esto viene en tu libro, del clavado
3: del cerebro. Todo viene está en el libro, sí, un clavado al cerebro, así es, querido Marco.
2: Ahí vienen los 100 tips del clavado al cerebro.
3: Que los estamos ahorita mencionando, así es, querido Marco.
2: Sí. Ok. Entonces, bueno, y lo que podemos aprender en este primer segmento, vamos a hacer una pausita y vamos a regresar con más de el doctor Eduardo Calixto, es que literalmente, cuando pierdes a un perrito, a un gatito, a tu pareja, a tu mamá, a tu hijo, a un hermano, a un ser querido y cercano,
0: te duele de verdad, y es normal, perfectamente normal, que el cuerpo te duela porque el cerebro así lo procesa. El cerebro no quiere perder lo que más ama. Por eso también luego odiamos, una de las razones para odiar a alguien es cuando vemos que esa persona nos puede quitar lo que más amamos.
3: Es correcto. Y ahorita regresando vas a ver cómo nos vamos a seguir sorprendiendo de más cosas que tenemos en nuestro cerebro, en este Día Internacional del Cerebro.
0: El Día Internacional del Cerebro. Bueno, pues seguiremos conversando. Recuerden que hoy a las 4 de la tarde estrenaremos el nuevo episodio del podcast con el doctor Eduardo Calixto. Se llama Esto Cambia Tu Memoria, Tu Humor y Hasta Tu Apetito. El doctor Eduardo Calixto, médico neurocientífico con postdoctorado en fisiología cerebral. ¿Para qué nos eduquemos? Tú no tienes tiempo de leer su libro, pues él anda haciendo ya no solo doctorados, sino postdoctorados. Le van a tener que inventar grados nuevos, porque él sigue estudiando y estudiando. Hacemos una pausa y volvemos con más aquí en Grupo Fórmula en el Día Mundial del Cerebro.
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0: con Primitivo Olvera.
1: El drama de las desapariciones forzadas en México tiene un origen, una historia y tantos códigos como significado. Desde la frontera norte, Natalia Mendoza, antropóloga radicada en Altar, Sonora, se adentra en el desierto para explicar desde su nacimiento la mayor crisis de justicia padecida por nuestro país. El extravío de los signos, libro integrado por 5 ensayos, ofrece una completa narrativa de la transformación de la delincuencia en territorio sonorense para explicar la escalada de brutalidad contagiada al resto del país y que tiene su expresión más cruda en la siniestra mecánica generada por los grupos criminales que emplea a la desaparición para establecer una relación de zozobra y terror con las familias de sus víctimas. Natalia Mendoza recorre los últimos 20 años para explicar cómo un puñado de bandas traficantes de marihuana mutaron en una insaciable maquinaria de la muerte, devoradora de jóvenes nacidos en un ambiente hostil y sin esperanza.
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4: La Odisea no es solo la nueva película de Christopher Nolan, es el relato que dio origen a gran parte de las historias que seguimos contando casi 3000 años después. Con Matt Damon, Anne Hathaway, Tom Holland y Zendaya, la película sigue a Odiseo en un viaje de 10 años para regresar a Ítaca después de la Guerra de Troya, enfrentando monstruos, dioses y sobre todo las consecuencias de las decisiones que marcaron su vida. Lo más sorprendente es ver a Nolan dejando de lado los rompecabezas narrativos para concentrarse en contar una historia profundamente humana sin perder esa grandeza visual que solo él sabe construir. Todo fue filmado con la nueva generación de cámaras IMAX y cada imagen parece estar pensada para verse en la pantalla más grande posible. Al final entiendes que el verdadero viaje nunca fue contra los monstruos, sino descubrir si todavía queda algo de ti cuando por fin logras volver a casa.
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5: La presidenta Claudia Sheinbaum descartó que el gobierno de Estados Unidos imponga aranceles a México y adelantó que este jueves se reunirá en Palacio Nacional con el embajador Jamison Greer, representante comercial de Estados Unidos.
6: Tiene que ver con aranceles que en su momento puso el presidente Trump. Si recuerdan, fue el esquema de aranceles recíprocos. En esos aranceles recíprocos México no estaba por que previamente pues se habían aplicado a todos los productos que no pasan por el tratado comercial.
5: El secretario de Seguridad, Omar García Harfuch, señaló que el abatimiento de El Teja cercano a Iván Archibaldo Guzmán de la Organización de los Chapitos ayuda para debilitar a las facciones del cártel de Sinaloa. Informó Amy Arriaga. 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
7: Vamos a abrir encuesta en el canal de YouTube de Grupo Fórmula para la gente que nos está viendo y escuchando ahí. ¿Has sentido dolor físico cuando pierdes a alguien? Y me refiero a un ser humano, a un animal de compañía, un animalito querido, alguien, o sea, alguien, hijo, hermano, mamá, pareja. Cuando pierdes a alguien, ¿has sentido dolor físico? Hoy en el Día Mundial del Cerebro está con nosotros el doctor Eduardo Calixto, médico neurocientífico con postdoctorado en fisiología cerebral, hablándonos de algunas cosas que nuestra mente, que nuestro cerebro, perdón, el cerebro hace y que ni siquiera sospechamos. Todo está en su libro Un clavado a tu cerebro, que les recomendamos ampliamente, ampliamente que compren, que lo estudien. Es un libro no difícil de leer, es un libro donde lo explicas con manzanas para los que no somos neurocientíficos.
8: Totalmente, y con esta información para que nos ayude cotidianamente, me quedo, Marco.
7: Muy bien, muy bien. Oye, pues la pregunta que estamos haciendo, ¿has sentido dolor físico cuando pierdes a alguien? La respuesta es que es normal sentirlo. Si lo hemos sentido o no lo hemos sentido, ya lo veremos. Pero es normal, el cerebro se aferra a lo que ama, no quiere soltar. Y cuando alguien aparece que podría ser una amenaza de robarme a aquella persona que amo o aquello que amo, entra un odio de supervivencia, ¿correcto?
8: Totalmente, y esto es directamente proporcional al cariño, al amor y a la percepción que tenemos, y que eso notablemente influye. Por eso no soltamos, y por eso después de los 10 años entendemos la trascendencia que esto tiene en la vida, Marco. Y eventualmente vamos cada vez generando esta percepción de lo propio, de lo nuestro, que no nos gusta que nos quiten. que lo vemos siempre como una amenaza y no es grato, y en la medida que vamos viendo somos la única especie que sabemos que nos vamos a morir. Fíjate nada más, con todo esto.
7: Claro, por eso en el amor, cuando estás con alguien, tienes una novia o tienes tu pareja, la que amas con todo tu corazón, te gusta, estás ilusionado, te estás viendo haciendo familia con ella, viajando por el mundo, te ves en Oaxaca, en Zipolite, desnudo con ella, corriendo por la playa, y llega de repente alguien más que te la quiere bajar, el cerebro dice, esto es como la muerte, tengo que sobrevivir.
8: Y exactamente, tenemos esa proclividad y al mismo tiempo entender que es una parte de nuestra vida, así que, y de nuestro cerebro.
7: Ok.
8: Bueno, fíjate, pues rapidísimo. Antes de los 10 años,
7: a ver, venga.
8: Puntos, así, aspectos muy puntuales de nuestro cerebro. Antes de los 10 años ya describimos y podemos discernir información, jerarquizar, integrar información externa, y a partir de los 15 comparamos experiencias previas, prevemos el futuro, imagínate, y con esto dándote la razón, Marco, de la condición de que pues somos capaces de ir en virtud de tantas cosas que vamos haciendo en la vida. A partir de los 16 años tomamos decisiones que a veces no son tan buenas, ¿verdad? ¿Sabes que solamente tenemos el derecho de lo que está pasando alrededor de nosotros de un 25%? O sea, la gran mayoría de las cosas que suceden ni siquiera tenemos control de ellas. Uh-huh. Creemos que somos responsables de ellas, pero la gran mayoría de nuestras decisiones son subjetivas. Te había comentado que de todas las emociones la que más gasta energía es el llanto y el enojo. Así que, por eso cuando estamos tristes nos sentimos muy cansados. Cuando tenemos una parte difícil en nuestra vida, vamos cambiando todo esto. Fíjate, punto número 29, el cerebro no pone atención igual a todos los estímulos, le ponemos más atención a lo que consideramos importante. En el 30, la pregunta es, ¿vale la pena el enojo, Marco? Y nos vamos a dar cuenta que ni siquiera el 5% de nuestros enojos valen la pena. Que sí es importante, y aquí yo te diría, oiga, yo no vengo a decirle que no se enoje, enójese, ¿pero qué? Pero encuentre cuál es el objetivo de su enojo, porque luego terminas enojándote y terminas diciendo, bueno, ¿por qué terminamos enojados de algo que ni siquiera, y hasta sacamos información de lo que ni venía a cuenta, ¿no? Fíjate nada más, nosotros tenemos una respuesta que si no adaptamos nuestro enojo, el cortisol se queda encendido, y esta es una de las escuelas maravillosas para llevar que estrés en toda tu vida. Si yo te pregunto cómo te estresas, cómo llevas la vida, la pregunta sería cómo te enojas. Y gradualmente los enojos desensibilizan más enojo, y por esta razón necesitamos sabernos enojar. Fíjate con esto. Yo no le diría no se enoje, sino cómo se está enojando. ¿Sí? ¿Y por qué se está? Querido Marco, el cerebro del hombre pesa un poco más que el cerebro de la mujer. Pesa.
7: El cerebro del hombre, pero no sirve más que el de la mujer, nada más tenemos
8: tenemos
7: peso muerto ahí, amigo.
8: Tengo que decirte que ellas conectan más, tienen mayor madurez en su cerebro, hacen mayores velocidades de conexión, y se queda uno pensando, el hecho de que pese no significa que sea más eficiente. El de ellas es muchísimo más eficiente que el nuestro.
7: ¿Y por qué pesa más?
8: Porque tenemos más grasa y más agua, Marco. Punto número 34, nuestras emociones y nuestras testosteronas desconectan neuronas. Y entre más fuertes somos y más competitivos somos, desconectamos más neuronas. Las mujeres con los estrógenos conectan más neuronas y es impresionante la velocidad de conexión que ellas tienen. Por eso, a partir de los 11, 12 años, ellas se empiezan a conectar más neuronas y esto no pasa desapercibido. Pero el único momento en donde les ganamos es en el estrés agudo. En el estrés agudo, antes de 90 minutos, ellas desconectan neuronas y nosotros conectamos neuronas. Ajá. Es el único momento en el que el cerebro humano de los varones puede conectar más neuronas a expensas del riesgo que está tomando.
7: En el estrés agudo reaccionamos un poco mejor los hombres que las mujeres.
8: Exactamente. Okay. Que ya en el estrés crónico se invierte esto y ellas empiezan a tomar mejores decisiones por la madurez que llevan.
7: Ya.
8: Marco, queridos amigos de Fórmula, ellas ven mejores los colores, tienen una mejor retina y están preparadas para ver colores más intensos y una maravillosa rapidez que tú ves todo rojo. Ellas ven rojo, rojito, fuchsia,
7: lavanda.
8: No, bueno, ellas pueden dar cuenta de diferentes colores. Ellas escuchan mejor y mucho más cuando están cerca del proceso ovulatorio. Tienen dos tipos de receptores en el oído que pueden discriminar mucho mejor los procesos de escuchar. Saborean mejor los sabores y en especial el dulce. Pero escucha esto, por eso ellas son más afines a los sabores como el helado, el chocolate o las papas fritas, y ellas tienden a hacer más adicción a ciertos alimentos que nosotros los varones.
7: Ándale.
8: Fíjate nada más. Punto número 43, ellas también tienen un mejor tacto, una mejor percepción, una mejor precisión para las superficies. Por eso ellas acarician más que nosotros.
7: Yes.
8: De términos generales, luego se queda uno pensando, y hasta ellas te dicen, ¿por qué? ¿Por qué no me acaricias? Y uno se queda pensando, bueno, es que pues yo soy así. No. Para que a ella le llega más sangre por minuto a su cerebro que a los hombres a partir de los 12, 13 años, y para toda la vida se va a mantener esto. Grandes ventajas. Por eso ellas tienen mayor capacidad cognitiva, atentiva, de movimientos, porque llega más sangre. Así que si te vas a pelear, querido varón, con una mujer, vas a discutir, nada más recuerda que ella escucha mejor, saborea mejor, percibe mejor, memoriza mejor y conecta más rápido que tú, y le llega más sangre. Creo que tendrías una capacidad para evaluar si realmente quieres discutir.
7: Sí, ¿para qué discutes? O sea, lo que me estás diciendo, Eduardo Calixto, lo que nos estás diciendo a todos, es que la mujer percibe y disfruta más de los matices del mundo, de la vida. Olor, sabor, textura, sonido, todo. O sea, nosotros estamos medios ciegos, digamos,
8: digamos que nos tardamos más, Marco, porque precisamente en nuestra posición de evolución que hemos tenido en nuestro cerebro y nuestra testosterona nos ha dejado de desconexión para que esto pues lo vayamos más o menos aprendiendo más con más calma. Sí.
7: Una pregunta en cuanto al cerebro. Dicen que cuando un ser humano recurre a la violencia es porque se le acabó la inteligencia. Es decir, una persona que se va a los golpes es porque ya no tiene formas inteligentes de gestionar lo que no le gusta, lo que está pasando. ¿Es por eso entonces que los hombres tienen más a irse a los golpes? ¿Porque las mujeres tienen más recursos en su mente?
8: Por un lado es correcto, y por otro lado la corteza prefrontal es más rápido que en un varón promedio se vaya. Por eso el hombre es más violento en la agresión, en la ira, porque tiene menos corteza prefrontal para poder llevar un evento de una mejor forma. De tal magnitud que nosotros los varones conservamos más violencia, y aquí el otro punto que yo marco es que esto sucede entre los 7 y 14 años, es donde se aprende la violencia. No hay manera de ir en contra de eso. Imagínate nada más. Lo que te quiero decir es que el violento aprendió a ser violento entre los 7 y 14 años porque las áreas cerebrales de la que genera emociones, de la que interpreta y toma decisiones, se conectan a esta edad. Y si a esa edad aprende violencia, la va a llevar toda la vida.
7: Pero si hay una relación directa entre que a más violencia, menos inteligencia.
8: Totalmente.
7: A más los inteligencia, dos, menos violencia.
8: Hay una retroalimentación, un proceso recíproco. Claro que sí.
7: Entonces, un hombre que quiere, que nació, creció violento, una mujer, también puede haber mujeres que
8: aprendieron
7: violencia de chiquitos, y la quieres desaprender, quieres dejar de ser violento, ¿se puede?
8: Sí, sí, por eso la terapia funciona. Por eso, el hecho de ser conscientes de estos eventos, identificar nuestros detonantes, están implícitos en ese evento. Sí lo podemos cambiar.
7: Entonces, tú dices, oye, crecí en un hogar donde había violencia física, verbal, emocional, lo que sea. Quiero dejar de ser así, no se lo quiero transmitir a mis hijos, no quiero ser así con mi pareja. Si desarrollo mi inteligencia, si desarrollo mi conciencia y inteligencia, puedo bajar mi predisposición a la violencia. Sí, se puede.
8: Modificarlo, cambiarlo, trascender de una manera distinta. Por eso, infancia no es vida.
7: Okay,
8: así es. Muy bien. Te menciono los últimos. Somos la única especie que planifica y prevé el futuro, pero que tenemos proyecciones erradas. El 74% de nuestras proyecciones son erradas. Por eso ganan tanto los pronósticos y las casas de apuestas, porque prácticamente solamente tenemos un 25% de posibilidades de ganar. Imagínate nada más. Somos la única especie que toma evaluaciones con la memoria, pero el 46% solamente de nuestra memoria es correcto. Imagínate, ni siquiera la mitad de nuestros conocimientos son correctos, queridos amigos de Fórmula. Nuestros recuerdos no son videos, y cada vez que estamos pensando algo lo vamos cambiando, al grado de que yo te pregunto 2 años después por qué te enojaste o por qué hiciste tal cosa. El hecho de haber modificado y haber pensado, ya cuentas una versión incluso distinta de muchas de las cosas que te han pasado. Seguimos siendo una especie que toma riesgos innecesarios, que dependemos muchísimo de la tecnología, pero que nos seguimos emocionando con el arte y al mismo tiempo seguimos haciendo guerras. Somos la única especie que interpreta la música y que es el cerebro, su actividad neuronal cambia con la música que escuchamos. Y la música que te gusta, no sé, el heavy metal, la instrumental, no sé, Los Ángeles Azules, el reggaetón, cada uno de nosotros tenemos nuestros gustos, pero que te guste es capaz de inducir una banda gamma, es decir, una actividad por arriba de 40-45 hercios, que nos hace aprender más. Somos la única especie que logra eso. Somos una especie que a través de nuestro cerebro tenemos lenguaje, pero fíjate, Marco, somos la única que dice groserías. Somos la única que dice mentiras, somos capaces de vivir con las palabras. Y este dato creo que nos va a dejar muy claros. El cerebro femenino puede hablar hasta 32,000 palabras en las 16 horas que está despierto. Y el cerebro masculino, en el castellano, difícilmente habla por arriba de 15,000. Y cuando regresa a casa ya se las acabó, ¿no? Entonces nosotros los hombres somos más monosílabos, así de, ¿cómo estás? Bien. ¿Cómo te fue? Bien. ¿Te gustó lo que viste? Sí, pero sí. Ya no damos más argumentos. En cambio, las mujeres hablan más, ¿sí?
7: Claro.
8: Somos los únicos que hacemos matemáticas como especie, los humanos, pero somos capaces de creer magia, esoterismo y pensamientos mágicos, que de repente es lo único que nos afianza a los hechos de realidad, ¿sí? Ajá. Entonces, cuando alguien te dice, no, pues es que yo soy Géminis, ¿no? Y tú dices, ay, ¿y eso qué? Ah, pues es que cuadratura con Neptuno, entonces hoy no discuto. Y tú, a ver, espérame, ¿qué tiene que ver eso con el problema que tenemos? Somos una especie maravillosa que, fíjate, nada más 67% de la población generamos incertidumbre, discusiones y malos entendidos con una sola apreciación. Somos la única especie cuyo cerebro come sin hambre. Okay. Ya se va a decir, pues tú, Eduardo, porque vives en Ecatepec, no, todos, sin excepción, podemos comer sin hambre.
7: Pero somos la única especie, porque luego hay perros que tienen hambre todo el día y les das de comer y les das de comer y siempre están comiendo.
8: Fíjate que te digo, somos una especie que tenemos una crisis muy fuerte porque nosotros convivimos y somos rituales que a través del comer nos sentimos bien. Por esta razón podemos seguir, y si te desvelas, comes más y subes más rápido de peso. Y si te desvelas y tienes pareja, todavía subes más de peso. ¿Por qué? Porque solemos romper más fácil esto. Finalmente, somos la única especie que podemos romper relaciones o nada más por querer tener la razón, imagínate nada más. Llámese de pareja, llámese de amigos, llámese social. El 49% de la población tiene una relación con alguna adicción, fíjate nada más. Y tú te quedas pensando, oye, eso es muchísimo. Yo te voy a ser muy honesto. Yo, por ejemplo, desde hace casi 20 años soy adicto al café. Me encanta.
7: Al café.
8: Sí, por ejemplo. Sí. Y fíjate nada más, el 40% de la población de este planeta no quiere tener o generar apegos. Entonces, cuando tú los ves y están solos, son los forever alone, que no quieren seguir conviviendo. Somos paradójica una especie que podemos vivir con una pareja hasta el fin de nuestros días y estar 60 años juntos, pero también somos una especie que por otro lado puede vivir sola y decir no quiero a nadie más en mi vida. Y este punto, para llegar al 74, de todos los 100 tips que traemos preparados, el 82% de la población tiene un problema en la infancia que se manifiesta en el adulto. Fíjate nada más, 82%.
7: 82% es altísimo.
8: O sea, de 10 personas, 8 traen algo en la infancia que de adultos nos hacen ser como somos.
7: Algo no trabajado.
8: Oye, ¿y
7: hay alguna estadística de cuánta gente trabaja esos traumas infantiles, esos problemas?
8: Casi el 30%, Marco. No más del 30%.
7: No más del 30%.
8: Quiere decir que todavía nos falta mucho pedirle a las personas que tomen en consideración la importancia del cerebro, de la salud mental, de que podemos cambiar y que podemos generar modificaciones plásticas a nuestro cerebro.
7: Se puede cambiar. Esa es la buena noticia en el Día Mundial del Cerebro. El mensaje que el doctor Eduardo Calixto nos da, además de todos estos tips maravillosos, es podemos cambiar, podemos modificar. No tenemos que arrastrar la mochila, la cobija con piedras para el resto de nuestra vida y estarnos peleando por cosas que pasaron cuando estábamos chiquitos y ni siquiera nos damos cuenta.
8: Así es, Marco. Y finalmente, mi mensaje del día de hoy es decirles que después de los 35 años, haga cuentas, 35 años, esto yo no lo digo, lo dice un artículo científico, vamos a pasar cada tiempo de un día solos, con nosotros mismos, estando con nosotros. Después de 35 años de edad, vamos a pasar más tiempo con nosotros. Claro. Esto significa que tenemos que ser más conscientes de cómo nos hablamos, cómo nos consentimos y cómo nos queremos. Así que, pero es que mi pareja, pero es que mi roja, pero es que mis hijos, pero es que... Discúlpeme, también consiéntase usted, disfrútese usted, porque después de los 50, casi el 50% del día lo va a pasar con usted. Así que trátese mejor, háblese más, y en este Día del Cerebro, por favor, quiérase mucho y haga conciencia. Usted es la persona más importante de su película, no es un actor de reparto, es una persona de la cual hágase usted el actor principal de su vida.
7: Hermoso mensaje, poderoso mensaje. Gracias, doctor Eduardo Calixto. Les recomendamos que compren su libro, Un clavado a tu cerebro. Y hoy a las 4 de la tarde estrenamos en mi canal de YouTube, Marco Antonio Regil TV, el nuevo episodio del podcast con el doctor Calixto. No se lo pierdan, se llama Esto cambia tu memoria, tu humor y hasta tu apetito. 4 de la tarde estrenamos en todas las plataformas de podcast, la principal, el canal de YouTube. Gracias, mi querido doctor Eduardo Calixto, por haber estado con nosotros. Te mando un abrazo, amigo. Gracias.
8: Un gusto y un privilegio. Hasta pronto, querido Marco.
7: Igualmente, gracias, gracias. Se quedan en Telefórmula con Maxine Goodside y en algunas estaciones de radio se quedan con Maxine. En otras estaciones de radio de Grupo Fórmula continuamos después de una pausa. Sigan con nosotros porque tenemos una hora más de contenido y recuerden, 4 de la tarde estrenamos episodio con doctor Eduardo Calixto. No se lo pierdan. Si esto les gustó, lo que está en el podcast está mucho más profundo y muy divertido como siempre. Una pausa, volvemos con más en Grupo Fórmula.

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5: Wimbledon renuncia voluntariamente a varios millones de dólares en potenciales ingresos cada año. Y justo por hacerlo, acaba siendo el que factura más. Tú lo habrás visto, en la mayoría de los eventos deportivos buscan vender más patrocinios, más boletos, más todo. Wimbledon trabaja solamente con 17 socios comerciales y tiene sus canchas prácticamente limpias de publicidad. Porque lo suyo no es un negocio deportivo normal, es un negocio de pertenencia. Y lo vemos en los rituales como los de las famosísimas fresas con crema, o honestamente toda la gente que camina por los pasillos mejor vestida que cualquier otro día, seamos sinceros. Y es por eso que Wimbledon es el Grand Slam que más factura en patrocinios con 125 millones de dólares. Es que cuando pertenecer significa más, el resto de las cosas aumentan su valor, los derechos, los patrocinios, etc. Yo soy Aldo Sales y si quieres saber más sobre negocios del deporte, síguenos en @playbook.la.
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6: Las hormigas no tienen pulmones y respiran a través de pequeños orificios en sus costados, llamados espiráculos.
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6: Las vacas tienen mejores amigas y se estresan mucho cuando las separan de sus compañeras de establo por mucho tiempo.
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2: Bueno, estamos de regreso y fíjense que Bella Katz resulta que Wendy va a ser parte del panel de, ya saben, de la Casa de los Famosos, pero iba a estar Bella Katz y resulta que siempre no.
3: ¿Qué, Bella Katz? La
2: Bella Katz.
3: Ah.
2: Y entonces la Bella Katz dijo que a sus seguidores que no pongan la Casa de los Famosos porque ella no va a estar. Pero bueno, igual que la quieres ver, Bella Katz, ¿no?
3: Bueno, pero fue un rumor, o si hubo el acercamiento y a la mera hora ya no se concretó, que es diferente, porque si es una venganza...
2: que sí iba a entrar,
3: Y que
2: pero algo pasó.
3: Tuvo, hizo mano, o sea, lo que está dando a entender es que hizo mano Wendy Guevara decir, no, aquí, o soy yo,
2: Sí, claro. Puede ser.
3: Ya hay lío.
2: Ya hay lío. Y entonces, bueno, eso fue lo que dijo Bella Katz. ¿La tenemos o no? No, ¿no la tenemos? ¿Quién sabe qué pasó?
3: Ok. Ahorita la
2: pone. Ya se pelearon, pero afuera, porque no entró a la Casa de los Famosos, finalmente.
3: Oye, bueno, pero Bella Katz es de armas tomar, ¿eh? O sea, finalmente.
2: Por eso, y Wendy,
3: y
2: no
3: Wendy también.
2: Atrás.
3: Entonces, imagínate a ellas dos.
2: Imagínate
3: en el panel. Sí, pues en el panel, acuérdate que tú estás dando tu opinión de lo que estás viendo ahí, ¿te parece?
2: Pero no,
3: te
2: no
3: parece?
2: Va a estar en el panel tampoco Bella Katz.
3: Y va a estar en la posgala y en la pregala. Más bien son esos programas especiales que es el pre. Y el post, y no también a gala.
2: Exacto.
3: Y ahí sí va a haber guerra.
2: Pero no va a estar también la Bella Katz. Bueno.
3: A ver, ahorita que nos cuente Josué, a ver si...
2: Ellos se lo pierden.
3: Ajá, si me dice bien el chisme de qué fue lo que ahorita pasó. Aprovechando de chismes y pleitos, ya viste todo lo que está pasando con Rosalía. Con Rosalía, la cantante, la española, que ahorita ves que iba a tener unos conciertos en Argentina en 2 semanas.
2: Sí.
3: Ahorita están viendo, creo que, no sé si hasta esta hora, ya se están cancelando las fechas porque miles y miles de argentinos ya regresaron la devolución de boletos porque ella reposteó su canción de ella, que se llama La Perla, pero de una influencer, pero la influencer como que se burlaba, estaba en Nueva York y como que se burlaba del triunfo de los argentinos, porque hay una parte de la letra que como denosta, no fue que ella festejara, sino que ella reposteó a la influencer y a raíz de eso, Estelio todo lo que da.
2: O sea, ya no quieren a Rosalía en...

0: deben de entender que es un juego, o sea, finalmente gane uno, pierda el otro, pues bueno, está bien apoyar, pero no
1: Pero además es
0: agredir
1: la
0: ni
1: segunda
0: nada.
1: vez que gana España y Argentina ha ganado creo que cuatro.
0: Esta niña Flor Vigna, que apenas la tuvimos aquí en
1: Sí.
0: Zoom, que va a entrar también a la casa de los famosos, tiene una stylist. Entonces, al parecer, esta stylist, con unas copas de más, también se puso a hablar en sus redes, a decir que los argentinos, que esto, que el otro, y bueno, canceladísima.
1: No,
0: Ya
1: pero
0: se.
1: si esta niña, Flor es argentina.
0: Sí, pero justamente dice, bueno, pues no concuerdo con que alguien de mi nacionalidad, de mi equipo de trabajo, pues esté ofendiendo o insultando a
1: Ah,
0: alguien
1: entonces ya
0: más.
1: la canceló
0: Ya
1: también
0: la
1: de trabajo.
0: canceló.
1: Es que sí, esto se desbordó, ¿eh?
0: Se
1: Se
0: desbordó.
1: desbordó,
0: Bueno,
1: tenemos a Bella Cato, ¿no? Sí la tenemos, ¿no?
0: Ah,
1: Ah,
0: que sí,
1: Wendy habla de Bella
0: a
1: Cato, pues.
0: Wendy.
2: Wendy Guevara, quien forma parte del equipo de conductores de la Casa de los Famosos México, en su cuarta temporada, esto opinó sobre el que Bella Cat no participará en el reality y hasta dijo a sus fans que no se suscriban a la plataforma que transmitirá el 24/7 de dicho programa.
3: Pues cada quien, cada persona, cada cabeza es un mundo. Ella lo puso así, yo no sabía que lo había puesto, si lo puso, pues que tiene, no pasa nada. Hay gente que tampoco no le gusta otra música o la música de ella, y hay gente que sí y así, pero no creo que lo haya dicho porque no le guste. No sé.
2: La integrante de Las Perdidas, esto opinó sobre el que no sea del agrado de Adrián Marcelo.
3: Pues es, él siempre ha hablado de mí y siempre yo ni lo pelo. Yo pensé que era una persona más madura y más inteligente, porque cuando él entró a la casa me dijo, ay, yo lo que quisiera es que el público me amara un poquito de lo que te ama a ti. Entonces yo le dije, pues voy a estar de panelista y voy a ir de panelista, que es, estás casi juzgando al habitante de cuando eres panelista. Entonces yo pensé que iba a tomar las cosas más maduramente, pero se enojó como cuando se enojan las novias esas de 15 años, de 18 años, que son bien inmaduras de repente. Entonces como que yo dije, pues él lo va a tomar las cosas más maduro, pues se supone que, no sé, estudió algo.
4: ¿Crees que sea ardido? ¿Crees que sea ardido? ¿Eh? ¿Crees que
1: tiene
4: sea ardido?
1: Una obsesión contigo.
3: No, conmigo no, yo creo que no, yo no sé, además yo ya se los he dicho.
4: Enoja él en pocas palabras.
3: No, ya saben que la tiene de lápiz, yo la otra vez le dije, se le vio la otra vez en la casa y la verdad no, no sé, no, ni yo no le antojo, ni él se me antoja.
2: Y dijo estar feliz de la participación de su gran amiga Karina Torres.
3: Entra todavía y tiene un parchecito, Cari, todavía, donde se está cuidando mucho la cicatriz, digo, la herida que le está ya sanando muy bien. Entonces, esperemos que se cuide. Y además, dentro del reality, de la casa, de verdad, te cuidan muchísimo. Hay gente que te cuida, que te da tu medicamento, que todo eso. Si te sientes mal, acuérdense cuando me comí 17 paletas, cañón, se me andaba llevando ya la que me trajo. Entonces, pues bueno, así es esto, pero no, todo bien.
2: Para Grupo Fórmula, Denise Ortiz.
1: Sergio Mayer, que sí.
0: Me encanta cuatro chismes en uno. Wendy me encanta porque aparte opina y me fascina. Pero sigue el chisme con Adrián Marcelo, si eso ya tiene un año.
1: Bueno, pues pero sigue.
0: Es que también salieron a decir que aparentemente no está vetado de Televisa y que lo estuvieron como buscando para que estuviera en las galas opinando.
1: Ay,
0: o
1: no.
0: Sea, es que luego ya no sabes, hay que checar toda esta información, porque luego ya ves que abren portales, no corroboran información.
1: Pero
0: entonces empieza a ser un
1: Marcelo
0: chisme
1: de panelista,
0: grande.
1: él nada le gusta, imagínate.
0: No.
1: Te iba a criticar, que para eso lo traían también, porque,
0: bueno,
1: de
0: porque es este programa,
1: claro,
0: de
1: crítica,
0: polémica.
1: Ya saben cómo es, lo tienen que llevar porque... Porque es polémico, porque es grosero, porque...
0: Y me encanta que Wendy ya se lo echó a andar otra vez, la prensa,
1: le dijo.
0: Ahora ya le dijo que sus atributos físicos de Adrián es de lapicito. ¡Qué necesidad! Ahora ya me imagino lo que le va a contestar Adrián.
1: Ahora, vi a Wendy con las cejas muy levantadas, tú.
0: ¿Cómo
1: había hecho
0: sí.
1: algo?
0: ¿Cómo
1: botox,
0: que se puso algo?
1: ¿Como
0: botox? ¿O ácido o algo?
1: Algo.
0: Algo. Es que a veces el botox te lo tiene que poner muy bien. Te voy a decir porque yo cuando me pongo el piquito de botox, nada más me lo pongo en la ceja, a mí no me gusta que se levante como bruja. Entonces me ponen un piquito y ya, se hace un poquito más la ceja para no levantarse. Pero si te la ponen en otro nervio, es cuando se te alza como bruja.
1: Pues así lo trae Wendy.
0: Me estaba diciendo.
1: Yo creo que le pusieron algo, le hicieron. Pero mira, tanto han criticado a Gali de que si ha hecho no sé qué, que si el ojo, que si la ceja.
0: La boca.
1: Bueno, la boca, la ceja, el ojo. Bueno, de todo.
0: Que
1: lo
0: no
1: que
0: se hagan, todas se hacen todo.
1: Pero además no, Gali se ve muy bien. Vamos a ver
0: guapísima,
1: qué dijo.
0: Mi Gali.
2: Este 26 de junio.

0: julio comienza la nueva temporada de La Casa de los Famosos México, bajo la conducción de Galilea Montijo, quien antes de entregarse de lleno al proyecto, se tomó merecidas vacaciones en España con su novio Isaac.
1: Dale, Gali, un minuto. ¿Cómo estás? ¿Cómo te sientes?
2: Muy bien, muy contenta, feliz, ay, amigo. Feliz, es que tengo que, perdón, tengo que ir a grabar algo.
1: Pero eso es espectacular. ¿Cómo va a ser los looks que
2: le tenemos? No sabe los que le tenemos preparado. Escándala, escándala.
3: ¿Qué tal tus vacaciones en España, querida?
2: Increíble, increíble. Siempre salirte, despejarte, desconectarte, siempre.
1: Celebrando el triunfo también ahí.
2: También me tocó allá en España. Nunca me hubiera imaginado. Entonces fue una sorpresa y fue algo padrísimo.
0: La conductora dijo no hacer caso a quienes no paran de criticarla por los arreglos estéticos que se ha practicado en el rostro.
1: Llevando como siempre los malos comentarios hacia tu físico, ¿verdad? Estás triunfando, te ves hermosa.
2: ¿Pues tú me ves mal?
1: No, nada.
2: Yo no hablo del físico de nadie, entonces que nadie hable de mi físico. Eso. Porque yo me siento muy bien.
3: Gali, ¿sigues trabajando con Dana Vázquez?
2: ¿Eh?
3: ¿Sigues trabajando con Dana Vázquez?
2: Pues se separó la agencia y unas partes se fueron con unas, otras partes nos fuimos con otras. Okay. Pero ahí estamos, trabajando. La quiero mucho. La adoro y ella lo sabe.
1: Gracias.
0: Para Grupo Fórmula, Berenice Ortiz.
4: ¿Quién? Se ve guapa. Muy
5: yo
4: guapa.
5: Sí voy a hablar de su físico. Está espectacular, está guapísima.
4: Y tiene un cuerpazo bien. Y se viste padrísimo. Ahora trae un stylist nuevo, ¿eh?
5: Sí,
4: y que está vistiendo muy bonito.
5: Muy padre.
4: Salió con un top dorado y todo el pantalón ancho.
5: De mezclilla.
4: Negro.
5: Y trae es que además trae ahorita más cinturita que nunca, porque acuérdate que su novio la pone a entrenar y él le hace
4: pero
5: la vista.
4: Pero mira, acaban de regresar de vacaciones de España. Y han de haber comido,
5: pero ¿sabes qué, Max? Traía anillazo y dijo que tiene mucho trabajo este año, pero a lo mejor hay boda ya con su
4: órale, vamos a corte. O sea,

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6: Taxco del Arcón, Guerrero. Construido sobre laderas, este pueblo es famoso por sus minas de plata y su arquitectura barroca. Sus estrechos callejones blancos convergen en la espectacular Santa Prisca. Es el lugar ideal para comprar joyería fina y admirar paisajes de montaña hermosos.
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0: Bueno, pues ahí está Guayna. Fíjense que les cuento que
1: ¿Carol Sevilla?
0: Sí, Carol Sevilla. Bueno, ya saben que ella salió a la fama por Disney en una cosa que se llamaba Soy Luna, ¿no? Una serie. Y ahora, después de muchos años, regresa Soy Luna. Porque ella dice que Soy Luna la marcó muy dolorosamente. No entiendo por qué, porque de ahí salió a la fama. Pero bueno,
1: y la otra igual, pues que la trajo Televisa en un programa estelar de los domingos, que también le fue muy bien y fue más conocida todavía en México.
0: Sí, pero ella realmente era muy conocida por Soy Luna con
1: Disney. Y en redes, lo típico.
0: Sí, entonces, bueno, dice que ahora ya retoma Soy Luna y nos cuenta de qué se trata.
2: Carol Sevilla desfiló ayer por la alfombra rosa de la premier del primer capítulo de Soy Luna, serie que protagonizó hace 10 años y que ahora la trae de regreso al universo de Disney. A pesar de que en algún tiempo la joven consideró que cuando grabó la primera temporada vivió momentos difíciles y que la marcaron, pudo hacer una catarsis y regresar de nueva cuenta a darle vida a este rol que dejó su huella en varias generaciones.
3: La verdad es que ya viví una fama increíble, ya perdí los pies del piso, ya pasé muchas cosas que hoy estoy segura que como mujer ya hoy estoy más grande, hoy veo las cosas de forma completamente diferente. Hoy vivo este gran proyecto de una forma sana, de una forma bonita, sané una herida que estaba muy abierta y hoy la verdad es que estoy feliz de poder volver a rodar con este personaje que me cambió la vida.
2: Sevilla también se refería a todo el revuelo que causó que supuestamente le había tirado hate a Ángel Aguilar en redes sociales. Para Carol, este es un momento en el que lo que sucede en línea no debe tomarse en serio.
3: Una responsabilidad 100%, pero al final no dejamos de ser seres humanos. No somos perfectos, no somos héroes. Es un gran reto para mí volver a interpretar Luna, volver a darle vida a un personaje que es, pues, es creo que una... Ayuda a muchas niñas a salir adelante. He sido parte de la vida de muchas niñas y niños. Agradezco mucho estar viviendo esto.
2: Para Grupo Fórmula, Eddie Gutiérrez.
0: Bueno, pues ahí está Carol Sevilla.
1: Y creo que también tuvo un noviazgo como muy fugaz. ¿Te acuerdas cuando hizo aquí mucho México con el hijo de Juan Osorio?
4: Con Emilio Osorio.
0: Que hasta hicieron un video juntos.
1: Que
0: una
1: justo
0: canción.
1: Era cuando Emilio estaba en la casa de los famosos, que le mandaba como mensajes, señales, todo. Sí. Y Carol en mute, porque nunca respondía, nunca decía. Y cuando salió Emilio, fue cuando dijo, no, pues ya, ella no responde, uh-huh. No dice. Pero creo que ella sí estaba cuidando bastante su imagen.
0: De esa niña Disney.
1: De
0: esa niña Disney. Que Disney no las dejaba tener
1: no
0: novio,
1: las deja.
0: ¿Te acuerdas?
1: Y no, también en redes también tienen control a todos los que salen como de Disney. También las redes, aunque son públicas o son de las personas, también tienen ciertos parámetros de qué sí poner. Incluso hasta las fotos de playa tampoco puede salir como en bikini.
0: Sí,
1: sabes que a mí me parece bien de Disney, porque finalmente ellas son las figuras públicas y los referentes para los niños.
0: Ajá,
1: entonces
0: mira,
1: imagínate si salen como en ese descontrol.
0: Mira, por ejemplo, cuando Dana estaba haciendo Patito Feo, de repente salió en una portada en bikini. Bueno, eso fue
1: un escándalo,
0: porque estaba siendo una niña de 12 o 13 años. Y de repente aparece
1: ya ves, atrévete a soñar
0: glamorosa en bikini.
1: Ya la estaban sexualizando, entonces claro, porque imagínate, es una imagen infantil, es una imagen para niños. Y de pronto,
0: a mí me parece bien que Disney no las deje estar.
1: Ahora, en esa época Dana andaba con Eleazar, que él era el protagonista de esa novela, que ella era muy chiquita y él le llevaba 4 años, como si él ya estaba empezando a ser mayor de edad, y por eso fue el grito en el cielo.
0: Sí, ella era muy chiquita y estaba haciendo el personaje de Patito y no podía salir en bikini. Casi
1: con novio,
0: con novio. Pues cómo, si estás haciendo un personaje que tiene que ser una niña muy chiquita, pero bueno. El caso es que, por ejemplo, otro niño chiquito que ya creció y ya hasta se va a casar es Michelle Ronda. ¿Se acuerdan que estaba en El Dicho? Y era muy chiquito, tenía 12 o 13 años.
1: Pues es que también, como dice El Dicho, ya lleva más de 20 años. Lo hemos visto ahora sí que crecer.
0: Pues sí.
1: Desde bebé y ahora está.
0: Y ahora dice que ya se va a casar. Fíjate, qué rápido. Vean.
2: Michael Ronda desfiló ayer por la alfombra rosa del estreno del primer capítulo de Soy Luna, que llega a Disney Plus el 24 de julio. El joven aseguró que él nunca sintió un resentimiento con Disney cuando el proyecto se acabó la ocasión anterior, ya que pudo desarrollarse en la industria. Contó también que está feliz por la gran responsabilidad que significa que varias generaciones hayan crecido con el show.
5: Yo siento que yo tuve la fortuna de haber hecho mucho teatro, cine, televisión, antes de llegar a Disney, ¿no? Pero es verdad, una vez que Disney apaga la luz, se apaga la luz y es oscuro, ¿no? O sea, porque es un motor enorme, ve todo esto, ¿no? Y de la nada ya no, y es como, ay, güey, ¿no? Se siente... Pero afortunadamente yo terminandito me fui a España a hacer una serie muy buena, me vine a hacer Bronco, Papás por Encargo, Control Z, Cuando Sea Joven, Es por Su Bien, ¿no? Como que fui Blum Blum, la novela, Siete Veces Adiós, o sea, como que ya... Y luego regresa esto, que está espectacular, ¿no? Entonces siento que en mi caso fue un poco diferente, siento como que tuve un poquito de suerte.
2: El actor reveló que cuando grabó la película Cuando Sea Joven, en el 2022, al lado de Verónica Castro, ella siempre le decía que tenía que encontrar a una noviecita, y ahora le mandó a decir a la gran diva que ya se va hasta casar.
5: Yo a Verónica la quiero muchísimo, y la verdad conmigo siempre ha sido súper amorosa. Cuando hicimos la peli, ella me estaba consiguiendo novia. Por cierto, quiero que sepas que ya la encontré y me voy a casar. O sea, por si llegas a ver esto. Porque estábamos juntos y me decía, ay, te tengo que encontrar una nietecita bonita, no sé qué. Yo decía, sí, pues ayúdame. Y Natasha Duperón, entonces estábamos, hacíamos como un equipo y ya la encontré.
2: Para Grupo Fórmula, Eli Gutiérrez.
0: Ve a la escuela y la reparta.
1: Okay. Bueno. Pues estamos aquí en la repartidera de regalos, que todos tenemos regalos de todo sí. tipo, ¿no?
0: Bueno, es que me mandaron calcomanías tatuajes de Dr. Simi.
1: Ah, y ahorita como los niños no están yendo a la escuela,
0: niños, sí.
1: sí pueden ahorita tatuarse, en fin, que sí. no son permanentes. Ahorita
0: no,
1: los niños
0: se quita con alcohol o con agüita, se quita. Pero te dura, ¿eh?
1: Sí, como 3 días.
0: Te puedes lavar las manos y todo y no sé. Yo me la puse aquí en la mano y me lo lavé y me duró, sí, como 3 días.
1: 3 días es lo que
0: hasta que le puse alcohol y ala.
1: Pero son muy listos los del Dr. Simi porque tienen sus estrategias de no... Saca esto hasta que ya salen de los niños de la escuela.
0: Pero aparte, si traes la calcomanía y vas a comprar algo, te hacen descuento.
1: Ah, sí, pues dame una calcomanía, Max, presta.
0: Sí, porque dices, yo estoy tatuado, soy Simi Lover y estoy tatuado.
1: Te hacen un descuento
0: porque
1: especial.
0: Es un tatuaje que se quita, pero es un tatuaje. Entonces vas con el Dr. Simi. Y te hace descuento.
1: Pues ahora regrésame un tatuaje, Liz, de los que te dio, sí. porque yo no sabía lo del descuento, pero bueno.
0: Sí, vas a la farmacia y te hacen descuento. Entonces, digo, no mucho, pero algo, si te hacen descuentito. Entonces está bien. Oigan, y Cruz Martínez sigue en el lío. Dice que está muy triste porque, ven que su mami falleció hace poco. Está muy triste, pero sigue en la demanda con Alicia Villarreal. Entonces, entre que está triste y la demanda, pues anda depre.
1: Y aparte otra cosa, cuando lo agarramos, bueno, digo agarramos porque me considero parte de la prensa, también ahorita como está lo de Melanie, que posiblemente es casi un 99.99 que está embarazada, también él fue como su segundo papá.
0: Claro.
1: Pues fíjate que dice que la vio la semana pasada y que hasta se fueron al cine, pero ¿qué crees? No confirma ni niega
0: el embarazo porque Melanie no quiere, pero bueno, eso fue lo que dijo Cruz.
6: Luego de la lamentable pérdida de su madre, Cruz Martínez dijo cómo ha superado la ausencia de la mujer que le dio la vida y lo llenó siempre de amor.
7: Y ya sabes, una pérdida de una persona tan importante en la vida, ¿no? Es difícil, pues es un proceso y uno tiene que, pues, ¿verdad? Esos días buenos y días no tan buenos, pero siempre con... Mi mamá tenía siempre un dicho que siempre me decía todos los días, era siempre con la cabeza arriba, ¿no? Viendo hacia arriba.
8: ¿Recurrir a una tanatóloga para superar esta pérdida?
7: Pues, yo creo que, pues, cuando uno estudió este tipo de cosas, ¿no? De terapia, ¿verdad? Y para mí es como, es algo que realmente se tiene que, pues, vivir, ¿no? El proceso, ¿no? Cada uno tiene su proceso diferente, pero yo creo que estoy bien, ¿no? Estoy tranquilo.
9: ¿De qué manera lo vives, Cruz?
7: Pues, como te digo, son días que están bien, unos días que estoy bien, otros días que pues no tan bien, pero busco hacer algo, ¿no? Para enfocar o distraerme.
6: El productor musical dijo cómo va su proceso legal con Alicia Villarreal.
7: Como lo he dicho desde el principio, ¿no? La verdad va a salir y eso para mí es como... Ya estamos muy cerca de eso, ¿no?
9: Se dice que la habrías intentado buscar para llegar a un acuerdo, ¿es cierto?
7: ¿Qué?
9: Que la habrías intentado buscar para llegar a un acuerdo, ¿es cierto?
7: No, eso es absolutamente...
5: Falso.
6: Y para no meterse en camisa de once varas, evadió a la pregunta de si Melanie Carmona está embarazada.
7: Yo la vi ayer, antier. Fuimos al cine y con toda la familia y la veo tranquila, la veo tranquila, o sea, todo bien, o sea.
10: ¿Sobre ese tema, Cruz?
7: Con permiso, gracias, muchachos, gracias.
6: Para Grupo Fórmula.

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3: Como parte de las acciones para atender las colonias que registran mayores afectaciones por las recientes lluvias, la alcaldesa en funciones, Amor Fenéis, encabezó una jornada de presidenta en tu barrio en la colonia Loma Linda. Ahí se brindaron más de 300 atenciones sociales y se realizaron diversos trabajos de mantenimiento.
4: Aquí con todo el equipo hemos estado recorriendo cada una de las colonias de nuestro municipio para llevar este programa, para llevar el barrido manual, para pintar las vialidades, para poner, reforzar el tema de la iluminación y estar sobre todo en contacto con ustedes, escuchándolos.
3: Como parte de las acciones de mejoramiento, se realizaron labores de limpieza en las calles 20 de noviembre, de Arroyo a Luis Peláez, así como la esquina de Cochimíes y otras calles de la colonia.
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20: Estamos de regreso y vamos a platicar con Tessa Ia, que está aquí guapísima, con un vestido precioso. Ya saben que es hija de Nailea Nordic. Dos niñas que tuvo Nailea, bien talentosas.
21: Muchas gracias, qué gusto estar aquí con ustedes.
20: Y bueno, y está Miguel Rodarte. El tigre de Santa
21: Julia. Es como el tu segundo apellido.
20: El famosísimo tigre de Santa Julia.
22: Qué locura, sí, todo. Pasan los años y me siguen diciendo el tigre. Pero bueno, aquí estoy. Sí, efectivamente, es el tigre de Santa Julia.
20: Hace 23 años o cuánto.
22: Pues en el 2002, creo que se estrenó en septiembre.
21: 24 años.
22: 24 años, exactamente. Qué belleza. Ahora ya parezco como el tío abuelo del tigre de Santa Julia, pero. Pero seguimos
1: pero
22: viendo.
1: Pero me encanta que ni te enojas ni nada, porque tú llegas, yo ya pasé 20 proyectos más,
22: ¿qué ¿no? pasa el tiempo sobre mí? ¡Qué coraje! Ah, no, pues ya, o sea, ¿qué quieres que haga? La verdad, bastante bien.
1: Es un orgullo.
22: No, y pues yo estoy muy contento con todas las diferentes como proyectos en los que he participado, las diferentes películas, series, pues sí he tenido una carrera bastante variada, muy rica, llena de proyectos que la gente ha recibido con mucho cariño, con mucho amor, personajes que recuerdan hasta la fecha y que me siguen llamando, no nomás el Tigre, sino por que el Zacarías III, que es el Julián Pérez, que es el no sé qué, o sea, que por todos lados me llega, y pues eso me dice nada más que pues que la gente sí disfruta de lo que hago, y como que es un indicador también de que pues he tomado buenas decisiones a lo largo de mi vida en los proyectos.
1: Y ahora van a poder disfrutarte muchísimo.
22: También, y a ti también, yo ya llevo varios, o sea, varios proyectos.
1: Hoy estábamos viendo que llevamos tres.
22: El primer proyecto fue cuando...
20: ¿Tres juntos?
22: Sí, porque sí. Ella estuvo en Rebelde, que era la hija de Poncho Herrera.
1: La hermanita.
22: Ah, perdón, la hija.
1: La hermanita de Poncho Herrera.
22: La hermana.
1: Yo tenía 7, 8 años.
22: Y yo era el tío de Mia Colucci.
20: Ajá. Sí, claro.
22: Entonces, ahí estuvimos en ese primer proyecto.
1: 20 años después hicimos Sierra Madre.
22: Madre, que es una serie que hicimos de Monterrey.
1: Está en HBO.
22: ¿La viste?
20: Sí, me encantó.
22: Qué padre, ¿no?
20: Pero le agarraste el tonito al de Monterrey, perfecto.
22: Lo hizo increíble.
1: Increíble.
20: Sí, yo tengo varias amigas de Monterrey y me decían, mírala, está igualita de aquí.
1: Ya no me acuerdo bien, pero siempre era de que hacer la voz un poquito más grave.
22: Exacto.
1: Y vas a andar por ahí.
22: Bueno, y ahora que estamos promocionando esta nueva serie que va a salir este viernes por VIX, que es una comedia negra, deliciosa, con un humor pues negro, un poco ácido, la verdad. Bastante empujadita al límite, pero creo que es parte del encanto, ¿no? De reírnos como de hasta las malas decisiones que uno toma en la vida.
20: Sí.
22: También somos el del noreste, o sea, son los mismos creadores de Sierra Madre. Entonces sucede en el noreste.
1: Proyecto diametralmente opuesto.
22: No, nada que
1: en
22: ver.
1: En Sierra Madre éramos
22: los reyes
1: de San Pedro.
22: Y aquí
1: y ahorita los vamos a odiar por ese humor negro que sí van a caer.
22: ¿Cómo crees?
20: ¿Por qué se llama la banda?
1: Somos trabajadores de una fábrica de excusados.
22: De sanitarios
1: Reyes.
22: Exactamente.
1: Y nos van a... Surge el chisme de que nos van a heredar la empresa. A la mera hora se muere.
22: A los trabajadores.
1: No nos la heredan. Llega el hijo a tomar tomar posesión de la empresa. Y entonces nos volvemos una banda de criminales para... pues tratar de proteger el legado de lo que quería el
22: sí, recuperar la empresa para nosotros y poder entregársela a los trabajadores. Pero o sea, son como buenas intenciones, pero pésimas decisiones.
1: Y no damos una como criminales.
22: Somos pésimos.
1: No tenemos idea de lo que estamos haciendo.
22: O sea, ¿cuáles? O sea, trabajamos en una fábrica de excusados. Ella es la secretaria, yo soy el subgerente. El otro es el encargado de seguridad. Y luego, pues, integramos a mi esposa, que la hace Paulina Gaitán espectacularmente bien. Que ella, pues, de pronto se empieza a descubrir que tiene un pasado oculto. Entonces,
1: y conformamos la banda.
22: Hacemos la banda.
20: Ah, hacen la banda.
1: Hacemos la banda.
20: Una banda criminal que no son criminales.
1: Que no dan una.
22: Exactamente. Entonces, pues ahí nos queremos que es que entrenar para ver cómo vamos a lograr la fechoría final, que es como apoderarnos
20: de la fábrica.
22: Exactamente. Entonces, pues es un proyecto delicioso, la verdad es que está súper bien escrito, desde que lo leíamos nos atacamos de la risa, creo que nos contagió muchísimo también el hecho de trabajar, pues, gente que admiramos, ¿no? Profundamente está Fernando Bonilla también, está Martín Saracho, Raúl Briones, que también es un actorazo, Aldo Escalante,
1: Juan Carlos Colombo,
22: Daniel García Cantú, Chucho Ochoa, es un elenco así.
1: Juan Daniel García Treviño. Nosotros ya nos dieron oportunidad de ver los primeros 4 episodios y bueno, moríamos de la risa, de verdad. La pasamos tan bien en ese rodaje que realmente eso se transmite a través de la pantalla.
22: Son
1: 8 capítulos y empiezan el viernes, pero el viernes van a soltar todos. Para que si te desvelas y te picas.
22: Yo creo que también, o sea, aparte de la estrategia de VIX, pues ahora que con el mundial medio mundo ya tiene VIX también.
1: Sí.
22: Y pues para seguir viendo contenido que vale la pena, dijeron, vamos a meter la banda antes de La Casa de los Famosos para que, no se vayan a otro a otra plataforma, yo creo. Y este, y la verdad es que yo creo que va a ser un evento, un suceso. Espero que sea como, como cuando fue Los Héroes del Norte, que realmente
20: me
22: encontré con ese tipo de humor fresco, sí, innovador, diferente, auténtico, genuino, irreverente, pasado de lanza si tú quieres, pero que a la vez es muy mexicano. Entonces,
1: pasado de lanza, pero también yo siento que es para toda la familia. O sea, si no tienes problema con que una grosería aquí, una allá, o sea, no hay sucesos mayores.
22: Sí.
1: No, violentos,
22: no,
1: o...
22: No, tampoco hay, ni tampoco así hay demasiada piel expuesta, ni...
20: No, no.
22: O sea, de pronto sí palabritas y palabrotas, sí, pero hasta ahí. Yo está creo que sí también, o sea, y Los Héroes del Norte también era un poco pasado el año.
20: Ándale,
22: sí. Y también reunió a la familia, entonces yo creo que...
20: Muy divertidos Los Héroes del Norte.
22: Está padrísimo.
20: Cantaba,
22: sí. Y pues es eso, o sea, el tipo de comedia que yo creo que hoy en día agradeces enormemente, porque pues el de pronto tanta problemática alrededor y tanta problemática mundial y tanta problemática...
20: Hay que reírse.
22: Cósmica, este, que si Mercurio, que si, o que si tu jefe, o que si tu novia, o que si este güey.
1: Sí, entonces, regresas después de un día difícil. Y rico, descubrir un poco, ver algo rico.
22: Carcajeas que te hace un rato, que hace falta ese tipo de contenido, yo creo también. Entonces, la verdad, nos sorprendió muchísimo porque la guardaron por un ratote, le hicimos hace casi 3 años.
20: Ándale.
22: Y por un tiempo dijimos, ¿qué va a pasar? ¿Qué va a pasar? Y de pronto salieron con la noticia, va después del mundial. O sea, como que dijeron, esta la vamos a guardar para cuando tengamos a todos los mundialistas ahí ya conectados, vean algo que valga la pena.
20: Ándale.
22: Entonces esperemos que
20: se acabó el mundial, qué bueno. Porque si no, todo el mundo estaba en el mundial.
22: No, ya no puedes hacer otra. O sea, si no es fútbol, nadie pela. Entonces ahorita...
1: ¿Cuándo se estrena?
22: El viernes.
1: Este viernes. 24
20: de julio.
1: O sea, mañana. A las 00 horas ya está.
22: Ándale. Ajá.
20: Por
22: Vix Plus.
20: ¿Y cuántos capítulos son?
22: 8.
20: Ah, está bien.
1: Está bien. Y los personajes de verdad tienen almas buenas. Tienen, al menos mi personaje.
22: No,
1: pero creo que todos.
22: Todos
1: pero
22: son bastante nobles.
1: Tienen almas ligeras, livianas. Es tan bonito de ver.
22: Son
1: ¿quién
22: son
1: más personajes? Está en el elenco.
22: Está Paulina Gaitán, Aldo Escalante, Fernando Bonilla, está
1: Martín Saracho, Carlos Colombo,
22: Raúl Briones, Juan Daniel García Treviño,
1: Saburo Ida.
20: Ajá. Tiene muy buen reparto.
22: La verdad, increíble, sí. No, cada persona, o sea, cada actor, porque los personajes, la verdad, son bastante coloridos, uh-huh. O sea, son muy peculiares.
1: Muy bien delineados cada uno. Es una banda de personas que se complementan, se contrastan entre sí.
22: Muchísimo.
1: Y se encuentra un grupo perfecto.
22: Y creo que cada actor lo interpreta magistralmente en un tono donde dices, esto no puede ser un canapé, esto está delicioso, esto está exquisito, esto está suculento, esto está fantástico. Y así te vas viendo con cada uno y de pronto van saliendo ocurrencias tras ocurrencias, todo el tiempo está cambiando de giro la trama. La verdad nos sentimos súper orgullosos de que aparte en México estén saliendo este tipo de series, con además una producción internacional, porque la casa productora es colombiana. Teníamos en el crew
1: chilenos, uruguayos,
22: el director es uruguayo, había argentinos, gringos, de
1: ¿cuánto
22: todos
1: tardaron
22: lados
1: en grabarla?
22: Como 8 semanas.
1: Ah, rápida también, ¿no?
22: Sí, no.
1: 8 capítulos en 8 semanas.
22: Yo creo que sí, algo según dijo Paulina de Canayas, yo ya no me acuerdo, la verdad, porque ni ella y yo tenemos track del tiempo, ya lo hemos comprobado. pero Paulina, yo que sí le creo. 8 semanas, 8 capítulos, nos fuimos a San Luis Potosí también a grabar allá, también pasamos. Así. Lo difícil era
1: No reírte,
22: exactamente, cuando estabas grabando la serie. O sea, veías a los del sonido así moviéndose, así como...
1: de que la se cámara
22: estaban
1: también
22: aguantando la risa al ver la
20: cámara.
1: La escena. Sí, teníamos que repetir escenas porque la cámara se movía. Iba...
22: ¿De qué?
1: Por favor, no se rían. Ahí los veas bien quietos.
22: Déjese de reír, por favor, cámara.
20: Bueno, vamos a un corte. Regresamos con Miguel Rodarte y Tessa Ia. La...

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3: La orina de los gatos brilla bajo la luz ultravioleta debido a que sus componentes químicos naturales la hacen fluorescente.
2: Conoce más.
3: El ojo del calamar gigante es del tamaño de una pelota de baloncesto, permitiéndole ver en las profundidades más oscuras.
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4: A reanudar sesiones, la Suprema Corte de Justicia discutirá las muertes por linchamiento tras un amparo directo de revisión. Si emite un criterio favorable, servirá de base para las familias que reclaman la responsabilidad patrimonial del Estado luego de que las autoridades locales no actúen para salvar a las víctimas. El alto comisionado de la ONU para los Derechos Humanos, Volker Türk, criticó las recientes declaraciones del presidente de Nicaragua, Daniel Ortega, en contra de elecciones libres. Instó a las autoridades nicaragüenses que reabran el espacio cívico y restablezcan el Estado de Derecho. El presidente de Estados Unidos, Donald Trump, advirtió a Irán que si ataca los barcos que transitan por el Estrecho de Hormuz, su administración responderá con bombardeos contra un puente o una central eléctrica, incluidas, dijo, aquellas situadas junto o dentro de la capital Teherán. Informó Eine Arriaga. 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

0: Dani.
1: Muy bien.
0: Como, tan positiva.
1: Como Rafa, mi personaje.
0: Sí, andas.
1: Mi personaje es bastante positivo, la verdad.
0: Bueno, estamos aquí platicando con Miguel Rodarte y Tesaía de esta serie que se estrena mañana por VIX. No, el viernes.
1: El viernes, sí.
0: Mañana es jueves. Este que se llama La Banda. Y nos estaban contando de qué se trata. Más o menos.
2: Sí.
0: Para no echarla a perder.
1: Exactamente.
2: Hablando que, pues, de que son personajes justo alegres, que deciden pasarla bien o tienen algo en ellos que...
0: Sí, porque tú decías ahorita que es una decisión.
2: Sí, puede
0: ser positiva o no.
2: Pasando muchas cosas en tu vida, pero también tú decides si le das la vuelta a las cosas y le sonríes a la vida.
3: Claro. Como el típico meme, ¿no? Que es viral, que es un vaso y tiene la mitad del agua. Entonces muchos dicen, qué desastre, casi no hay agua, me voy a morir de sed. Y otros dicen, ay, qué padre, tengo agua.
1: Exacto. O
3: sea, entonces la mismo
2: medio lleno, medio vacío.
1: Así es. Y yo creo que, por ejemplo, muchos, o sea, del espíritu de la serie y alguno de los personajes, mi personaje particularmente, que está lleno de máximas y de principios y de ideas de superación y de, sí, y de avance gerencial y de crecimiento.
2: De dichos.
1: Entonces, pero siempre es como una visión, justo siempre ve eso, el vaso medio lleno. O sea,
0: anda, digamos, no, que, medio
1: no
0: vacío.
1: Se desanime, sí, manda, vamos, es el vaso medio lleno. Justo, o sea, es como siempre esa visión positiva.
0: Optimista,
1: es bien optimista.
0: Sí.
1: Y creo que ese, de pronto puede rayar incluso la manera en la que cada uno de los personajes toma las decisiones en cierta ingenuidad, pero también es justamente el no tener como dimensión de o la malicia de lo de la problemática en la que se están metiendo. Son personajes que son muy echados para adelante, entonces al final del día van tomando como decisiones como de heroicas y, e irracionales, de decir, vamos a rescatar la empresa, sí, vamos. O sea, es como de que, entonces, sí, eso los lleva a tener cada vez más problemas, y eso hace que la comedia sea cada vez más fuerte. Entonces, de eso va más o menos la serie. Y te estaba diciendo que ayer tuvimos este día de prensa y que, sí, tuvimos cantidad de periodistas que nos entrevistaron desde las 9 de la mañana hasta las 4 de la tarde, y a ellos les mandaron 3-4 capítulos de la serie, y todos estaban fascinados, súper intrigados con querer ver más, sí, contentísimos, algunos incluso, pues yo espero, o sea, porque ustedes la vean y poder volverlas a venir a ver, sí, y ver qué me dicen de cuando la vieron, sí, porque creo que sí es una serie que pues por lo menos no pasa por desapercibida.
0: Ah,
1: eso,
0: dale,
1: sí te lo puedo asegurar.
3: ¿Y esta serie no tiene para hacer la segunda parte, o donde se queda y acaba y acabó?
0: Ojalá.
1: No, fíjate que no tiene para hacer segunda parte, tiene para hacer segunda, tercera, cuarta, quinta y sexta.
3: Ah, o sea, sí da para mucho, no es de que se acabe la historia.
2: Tienen que escribirle a @VIX y pedir segunda, tercera y cuarta temporada.
3: Ah, o sea.
4: Fernando Bonilla es el de la oficina,
1: sí,
4: ¿no?
1: Él mismo.
4: Que viene de hacer esta... serie también, que es de comedia,
1: es
4: buenísimo.
1: No sabes lo bien, sí, que hace su personaje. Sí, él es uno de los canapés, por ejemplo,
0: sí,
1: que te digo.
0: Sí,
1: sí. Sí, hay muchos, o sea, de verdad es que cada quien lo hace magistralmente, sí, y pues es muy, o sea, se siente muy bien también, porque digo, de cuando hice Tigre Santa Julia para acá, pues ya son 24 años, donde yo he visto también la evolución de la relación que hemos tenido los realizadores con la audiencia, y cómo la audiencia también se ha abierto a recibir,
0: claro,
1: el idioma mexicano, español, ¿no? Y nuestro humor mexicano, y empezaba, o sea, como que sí hubo un tiempo en el que estábamos poniéndonos de acuerdo, y creo que ya nos entendemos muy
3: bueno,
1: bien.
3: Bueno, esa película estuvo censurada en muchas partes, el Tigre Santa Julia estuvo censuradita.
1: Es que estaba fuertecita de corazón, o sea, yo estaba así, ¿no?
3: En tele la cortan mucho.
1: No, sí, yo, o sea, yo he estado en Creme, he estado en comidas y en mesas donde, o sea, todo el mundo empieza a hablar y de la película y termina hablando de mis nalgas, y yo así, pero ese también,
3: aquí
1: estoy,
3: nada más vine a comer, vine a comer.
1: Mi trasero.
0: Sí, pero bueno.
1: En fin, sí, pues está pasadita.
0: Y también sabes que ha cambiado mucho la forma de ver, porque hay tantas plataformas,
1: sí,
0: hoy día, que tienes un montón de opciones para ver, ¿no?
1: Y también creo que nos hemos hecho muy buenos en producir en México. O sea, sí, las producciones se han vuelto muy, o sea, lo hacen muy bien. Desde la fotografía, la iluminación, el arte, la ambientación.
0: Sí.
1: O sea, yo ahorita voy a estrenar otra serie ahora, a principios de agosto también, que está en Apple TV, que se llama Las Azules, la de Bárbara Mori con,
0: ah, sí,
1: Jimena Sariñana, Natalia Estrelles y Amorita Rasgado, sobre la historia del primer cuerpo policíaco mexicano.
0: Sí.
1: Es una una serie que tiene recreado la Ciudad de México en 1971, espectacularmente bien hecha, nominada al Emmy Internacional, muy bien narrada, viene la segunda temporada, que estamos súper emocionados también con eso, y creo que estamos haciendo productos de muy alta calidad en México, realmente.
4: ¿Cómo no?
1: Sí somos ya una potencia en contenido y producto de exportación a nivel mundial, y eso es un orgullo que todos los mexicanos deberíamos sentir, porque pues si bien tenemos el legado del cine de oro mexicano y todo eso que forma toda nuestra identidad, y ahora en el mundial, que aparte enamoramos a medio mundo con nuestra forma de ser y con nuestra hospitalidad y con nuestra generosidad y con nuestro
0: Eso es madrocillo.
1: Y los besucones, que ya nos volvimos bien besucones también, y quiere volar.
0: Sí, claro.
1: Entonces, creo que también, hay una fascinación que se está volcando sobre México a nivel mundial, y pues creo que somos una gran potencia como país en todas las áreas, pero sí en contenido estamos logrando productos, y la banda es una de ellas.
4: Justo regresando a la banda, también hacer un producto que no esté saturado de desnudos, saturado de malas palabras, saturado, que a veces sí tienden como a la exageración para poder posicionar,
0: acaparar
4: la atención. Creo que lograr eso es complicado, ¿no? También, pero llenarla como de esas carcajadas sin abusar de...
1: Es una comedia de enredos, ¿no? Realmente
4: sí.
1: Es puro enredo que nos... cada vez nos metemos hacemos el nudo más grande y cada vez podemos salir menos de ahí.
4: Sí.
1: Es un poco eso, pero... como buenos seres también inocentes, como que termina siendo como un superpoder, y a veces opera a nuestro favor, entonces...
0: Ándale, tú,
1: un superpoder. Eso sí.
0: Se puede. Oye, ¿qué sigue después de la banda para ti, Tessa?
2: ¿Qué
0: estás
2: sigue?
0: Haciendo?
2: Yo acabo de estrenar una canción el viernes pasado que se llama Besos de Mariposa. Estoy trabajando en mi música independiente por mi lado, estoy muy contenta con eso. Y también vengo de presentar la película Café Chairel, que estuvo o ha estado, está en su novena semana en cines.
1: Nominada al Ariel.
2: Mauricio Isaac está nominado al Ariel. Y pues vienen más proyectos, pero hasta que no me dan permiso de hablar de ellos, la verdad es que
0: pues,
2: luego nunca sabes si se van a tardar otros 3 años en salir como la banda.
0: Bien. Pero tu música sí está vigente.
2: Pero mi música es,
0: sí.
2: Besos
0: para
2: de mariposa. Tinil.
1: Yo voy a estrenar ahora, a principios de agosto, te digo, Las Azules, segunda temporada en Apple TV. Para los que no tienen Apple TV, pues es una muy buena oportunidad para suscribirse. Y también viene la maravillosa y magistral novela épica histórica de Ángeles Mastretta, Mal de Amores.
0: ¡Ay, qué
1: producida, hecha en serie, producida por Netflix. Y vamos a estrenar en septiembre. Y estamos muy contentos con esa serie también. Otra historia también de una mujer en 1910 que se abre camino y que va abriendo, abriéndose camino en un terreno exclusivamente de hombres, y que pues son las, digamos, como los antecedentes de todos los derechos que se han venido ganando las mujeres a lo largo de los tiempos, y que hoy en día las están poniendo en cuestión de duda algunas personas muy conservadoras de los Estados Unidos, que yo la verdad no entiendo por qué. Entonces ahí sí, yo sí abogo muchísimo porque esos derechos hay que saber que se ganaron y hay que saberlos mantener, porque luego ya ha venido una campaña muy fuerte de decir que ya dejen de votar las mujeres, o que sea un voto por casa, que sea un voto, o sea, están proponiendo esas cosas realmente, y esos derechos que se ganaron con tantas vidas que se sacrificaron para lograrlo, hoy en día están en riesgo.
0: Hay que defenderlos.
1: Pues hay que defenderlos. Claro. Entonces, pues muy contento, porque Las Azules también es una historia de estas mujeres que se ganan terreno en áreas que son típicamente masculinas. Entonces yo soy muy a favor de ver que la mujer hoy en día ocupa una capacidad de liderazgo, y que es la nueva era, y es la era de las mujeres, y yo creo que los hombres tenemos que estar al servicio de que logren llegar a esos lugares, abrirles el camino y quitar a cualquier pelado que no las deje pasar.
2: Gracias.
1: Así
0: sea. Oigan, les agradezco muchísimo que hayan venido. Gracias, Miguel.
1: Al contrario,
0: gracias.
1: Gracias
0: a ustedes. Muchas gracias, Tessa. Que te vaya muy bien.
2: Gracias por salir.
0: No se pierdan la banda. El viernes.
2: Viernes, 24 de julio.
1: Así es. Por VIX.
0: Por VIX.
1: Por VIX.
0: Está todo mal. Pero bueno, entonces por VIX. el viernes, la banda.
1: Es correcto.
0: Muchas gracias. Gracias. Claro que sí. Gracias. Gracias, las niñas López.
3: Bye. Y López TV y Liz López TV.
0: Ah, sí, gracias.
3: No. No. No.
0: Ay, no, se apellidan igual. Y quien me dice, ¿no, hermana?
3: ¿Ves que casi no hay López aquí en México? Ni Pérez, ni López, ni Ramírez.
1: Sí, exacto.
3: Ahí somos, de López.
0: Por eso ya me dio las hermanitas.
1: Ajá. Okay.
0: Bueno, gracias a todos ustedes. Un beso y nos vemos aquí mañana, si Dios quiere. Gracias.

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3: El sector de la construcción es uno de los más complicados para la contratación de trabajadoras, reconoce la Confederación de Trabajadores de México en Veracruz. Un ejemplo es el número de contrataciones en al menos 2 obras de relevancia, como el acueducto La Cangrejera y la obra del Centro de Control, Comando Comunicaciones, Cómputo y Coordinación de Coatzacoalcos, donde la participación de las mujeres es de menos del 10%. De acuerdo con el dirigente, las trabajadoras se desempeñan como fierreras, carpinteras y obreras generales, muchas de las cuales se caracterizan por trabajar más que algunos hombres. El representante sindical destaca que el objetivo es que se dé la oportunidad laboral a 5 mujeres por cada 10 hombres contratados, aunque la propuesta es rechazada constantemente por las empresas contratistas.
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7: Los escorpiones brillan bajo la luz ultravioleta debido a una proteína especial presente en su exoesqueleto que los hace visibles.
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10: Muy buenas tardes, tengo ustedes muy buenas tardes, es la 1:00, pero en punto en el tiempo del centro de México. Yo soy Mario Ávila, transmitiendo para usted en el espacio de Joaquín López Dóriga en vivo para toda la República Mexicana a través de 97 estaciones de radio en todo el país y en otras 30 estaciones de radio más en los Estados Unidos para nuestros paisanos.
11: A quienes les enviamos besos y abrazos en California, Arizona, Texas, Nueva York, Illinois, Georgia, Utah, Kansas, Oklahoma, Carolina del Norte y del Sur, Tennessee, Oregon, Colorado y Florida. Y en Telefórmula Estados Unidos a través de las cadenas Xfinity Latino y Latino View.
10: Y también estamos, Laura, en...
11: En Telefórmula, en Easy, canal 121, Sky, canal 157 y 1157. Total Play, canal 161, Megacable, canal 153 y en Dish nos encuentra en el 354.
10: Bueno, y recuerde que también estamos a través de distintos medios de transmisión por streaming, como es Samsung TV, Pluto, Canela, Roku, en fin. Ahí nos puede seguir y claro, está a través de radioformula.com.mx y de lopezdoriga.com y en los canales de Fórmula, de YouTube e Instagram, ¿Y hoy, Milau?
11: Hoy es miércoles 22 de julio del año 2026. Han transcurrido ya 203 días y faltan 162. Y termina este año, corre la semana número 30.
10: Fíjate que ya estaba esperando yo el viernes chiquito, pero...
11: No,
10: ando adelantado. Ando adelantado.
11: No, yo te gané, papá, ¿qué? Porque yo ya estoy en el 15 de septiembre.
10: Ah, pues sí, que. ¿Ya ves?
11: Pero mañana, mejor, mi Mario, mañana.
10: A lo mejor ese es el motivo de mi error. Bueno, ¿quién anda de santo el día de hoy?
11: Hoy festejamos a María Magdalena. Muchas felicidades.
10: Y bueno, hoy es el Día Mundial de. Pues es la lucha contra la minería a cielo abierto, el Día Mundial también de el síndrome del cromosoma X frágil. Ya dio Laura ahí los santos. Y hoy es cumpleaños de Jaime Camil y de Liébano Sáenz. A nombre de Joaquín López Dóriga, muchas felicidades. Que la pasen muy bien el día de hoy. Y también en el mundo del entretenimiento, de Eric del Castillo, de Jaime Camil, ya lo dijimos, de Selena Gómez y de Laureano Brizuela. Y bueno, ¿y mañana, Lau?
11: Mañana vamos a festejar a Brígida y a Librado. Felicidades adelantadas.
10: Bien, saludo con mucho gusto a todo el equipo que hace posible esta y todas las emisiones informativas de Joaquín López Dóriga, Ana Berta Coronado, Oscar Satarain, el ingeniero Víctor Malpica, José Juan Padrón, Georgina Trejo Briseño, Sandra Jiménez, José Manuel García, y en la televisión Alonso Mancera, Diana Chávez Piña, Javier Mejía, Miguel Ángel Sánchez Telles, Diana Morales, Laura Flores y Regina Rosillo. Bueno, pues esto es algo de lo más importante, de lo más destacado que usted leerá y escuchará en las próximas horas y también mañana por la mañana. En Zacatecas podría haber buenas noticias. Detienen a 3 sospechosos aún por la masacre de 10 personas el fin de semana. El secretario de Seguridad de nuestro país, Omar García Harfuch, dice que no han detectado en México cuentas o propiedades directamente a nombre del Mayo.

0: mexicano presenta 20 denuncias en Estados Unidos por la muerte de 17 mexicanos enredadas del ICE. El Mundial reunió a 7.8 millones de viajeros nacionales e internacionales en las tres ciudades sedes, así lo informó la Secretaría de Turismo. Isaac del Toro, el Torito, se mantiene como tercero general y como líder juvenil en la Tour de France. Y en el resto del mundo, Laura.
1: Donald Trump advierte a Irán que pagará con creces por la muerte de cada uno de los soldados de Estados Unidos. Es la guerra que él comenzó. El nuevo líder de Hamas afirma que su prioridad es cesar operaciones de Israel en Gaza y la unidad de las facciones palestinas. Israel regala una nueva embajada estadounidense en Jerusalén sobre territorio palestino. En contraste, el alcalde de Nueva York dice que el primer ministro Netanyahu no es bienvenido a la Gran Manzana. Es que en septiembre es la Asamblea General de la ONU. OpenAI, creadora de ChatGPT, confirma que su sistema de inteligencia artificial, fíjese usted, hackeó por sí solo a otra empresa de inteligencia artificial. Un hecho sin precedentes que preocupa. Y la Corte de la Florida, el presidente del fútbol argentino, Claudio Tapia, por investigación sobre contratos comerciales. Esto después de que el FBI decomisara celulares al propio Tapia y a directivos argentinos. ¿Qué fue lo que encontraron? En un momento le doy todos los detalles.
0: Decir también que en la audiencia de hoy de Nicolás Maduro, la fiscalía anunció que el juicio se coloca para junio del 2027 por la complejidad del caso. Así lo reconoció también la defensa del propio Maduro. Una pausa, regresamos con los detalles.
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0: Es la 1:10 p.m. en el tiempo del centro de la República Mexicana. Vamos contigo, Enrique Hernández, adelante.
1: ¿Qué tal, Mario? ¿Qué tal? Muy buenas tardes. Te saludo con gusto. En Toluca, Estado de México, la presidenta Claudia Sheinbaum destacó los resultados en el combate a la inseguridad. Destaca que, por lo menos de lo que es septiembre del 2024 a la fecha, los homicidios dolosos se redujeron un 58%. De igual forma, una reducción reportaron los dos delitos de alto impacto en un 40%. Sin duda, un resultado importante para la entidad más poblada a nivel nacional. Los detalles más adelante, Mario.
0: Gracias. Gracias, Enrique, desde el Estado de México. Y vamos ahora con Juan Antonio Jiménez, el caso Rufo Apple. Adelante, Juan Antonio.
2: La audiencia en la que se resolverá la situación jurídica del exgobernador de Baja California, Ernesto Rufo Apple, y otros 7 presuntos integrantes de una presunta red de huachicol fiscal, continúa su desarrollo a puerta cerrada y por videoconferencia en el penal del Altiplano. Los detalles, Mario, más adelante.
0: Cuando de pronto todos los reclamos vienen del norte al sur, hay que ver también los que van para allá. Óscar Zúñiga.
3: Gracias, Mario. El gobierno de México seguirá exigiendo a Estados Unidos investigar la muerte de 17 mexicanos bajo custodia del ICE. Esto a través de una estrategia legal internacional para exigir justicia, informó la Secretaría de Relaciones Exteriores. Mario.
0: Avances en el caso Zacatecas, Omar Hernández.
4: Gracias, Mario. El gobierno de Zacatecas informó la detención de 2 hombres y una mujer menor de edad, quienes presuntamente habrían participado en el asesinato múltiple de 10 personas el sábado pasado. También fijaron postura sobre un video grabado por delincuentes donde acusan a la actual administración de incumplir acuerdos. Señalan que el video está alterado y las voces sobrepuestas en un aparente ataque político. Los cateos y operativos continúan y a finales de la semana la fiscalía presentará el informe preliminar del caso. Con los detalles, Mario, más adelante.
0: Mire, como ha ocurrido en otros países con este fenómeno de la violencia, durante mucho tiempo se dijo, bueno, pues es que los ataques son entre ellos. Pero esto se ha venido modificando en el paso de los años, de las décadas. Y ya no es un asunto entre ellos. Lo vimos en el caso Zacatecas, ahí había empresarios entre los cuerpos localizados o los que dejaron ahí. Pero es también lo que ocurre en Michoacán. Ya vimos lo que pasó con esta persona, uno de los limoneros, o llamados limoneros, quienes son agricultores del limón, y otro caso más ahora, Marco Morales.
5: Hola Mario, muy buena tarde, un gusto poder saludarte en esta ocasión para informarte que en Morelia, en la periferia, cerca de Tiripetío, fue localizado el cuerpo sin vida con un fuerte golpe en el tórax de un joven empresario dedicado al ramo de los bares, el cual, a decir a ustedes queridos, estaba reportado como desaparecido el pasado fin de semana. La fiscalía continúa con las investigaciones para esclarecer el caso. Mi estimado Mario, en breve los detalles.
0: Gracias, vamos contigo, Rocío Galván, en Tijuana.
6: Hola Mario, te saludo y te informo que de acuerdo con Gisela Rodríguez, quien es la fiscal de la Unidad Antiextorsión de la Fiscalía General del Estado, Tijuana, tiene el récord de extorsiones, sobre todo afectando a comerciantes en la zona este de esta frontera. Indicó incluso que han subido 20% las extorsiones en lo que va del año. Los detalles te los cuento más adelante.
0: Gracias, Daisy. El caso Dafne.
7: Mario, buenas tardes. La Fiscalía reclasificó el delito por la muerte de Dafne Zapata Quintos. Ahora lo investiga como feminicidio. En tanto, su madre ha aportado nuevos testimonios escritos y en video de otras víctimas de maltrato en esta academia militarizada donde murió su hija. Este día, en punto de las 7 de la tarde, su madre encabezará una marcha pacífica para exigir justicia. Esto en la ciudad de Mante. El avance de la información.
0: Gracias. David Galván, te escucho.
8: Así es, Mario, y el Gabinete de Seguridad informó que fue vinculado a proceso Jorge Iván N., un ex servidor público federal detenido el pasado 15 de julio, quien ingresó con un grupo de personas a una empresa de Colón, Querétaro, ostentándose como personal de instituciones de seguridad y procuración de justicia para simular un cateo y la ejecución de una orden de aprehensión, efectuando el secuestro de una mujer y el robo de diversos bienes, además de 800,000 pesos en efectivo. En breve, la información.
0: Vamos ahora contigo, Maru Rojas, y lo que hay que oír de los feminicidios. Adelante.
9: Mario, en la Cámara de Diputados, mujeres violentadas acuden a denunciar impunidad, juicios a modo de sus violentadores que se agudizan con jueces del acordeón. Por ello piden auxilio a la presidenta Claudia Sheinbaum y dicen, no queremos ser la siguiente víctima. Los detalles más adelante.
0: Muchas gracias. Continúan las conversaciones sobre el Tratado de Libre Comercio. Jenny.
10: Gracias, Mario. Te comento que se lleva a cabo en la Secretaría de Economía la segunda jornada de la tercera ronda de conversaciones bilaterales México-Estados Unidos para la revisión conjunta del T-MEC. Los equipos técnicos de ambas naciones están encabezados por el secretario de Economía Marcelo Ebrard y por el embajador Jeffrey Goodman, representante comercial adjunto de los Estados Unidos. El detalle más adelante.
0: Gracias, gracias, Jenny. Pues está interesante, durará toda la semana y estaremos retomando el tema para mañana y pasado seguramente. Vamos contigo, Lisbeth Hernández, adelante.
11: Muy buenas tardes, Mario. Ante las dudas por los resultados que arrojó el primer examen en línea para el ingreso a las licenciaturas de la Universidad Nacional Autónoma de México, el rector de la UNAM, Leonardo Lomelí, ordenó integrar una comisión técnica en la que participarán expertos de diversas disciplinas, quienes revisarán el procedimiento y los resultados del examen de admisión. Todos los detalles en unos minutos.
0: Gracias, Leopoldo Espejel, te escucho.
12: Mario, esta mañana, Monseñor José Guadalupe Torres Campos tomó posesión como el tercer obispo de la diócesis de Ecatepec, el municipio más poblado del país y de la entidad mexiquense, 3 meses después de su nombramiento por el Papa León XIV. La toma de posesión canónica tuvo lugar en la Catedral del Sagrado Corazón de Jesús, marcando el fin de un periodo de sede vacante de casi 2 años. A Monseñor Torres Campos le precedieron en la diócesis de Ecatepec los obispos Onésimo Cepeda y Óscar Roberto Domínguez Couto Lenque. Mario.
0: Muchas gracias. Vamos ahora con un avance de un tema que le voy a presentar más adelante de manera amplia, con un trabajo de Andrea Meraz y una entrevista al respecto, porque sin duda es un tema polémico, siempre ha generado polémica y para unos resulta ser atractivo, importante, como para otros pues simplemente lo rechazan. Andrea.
13: Mario, buenos días. La Asociación Libertad para Morir tiene un objetivo: establecer el derecho a fallecer en dignidad. En la búsqueda de hacerlo un trámite legal y gratuito, se han reunido más de 5.000 personas a firmar esta iniciativa de las 20.000 que aún se necesitan. La información te la platico más adelante.
0: El sargazo que ahora lo responsabilizan de otras cosas. Adelante, Edgardo.
14: ¿Qué tal, Mario? Muy buenas tardes. Te informo que la muerte de cientos de peces en las costas de Puerto Morelos y en Quintana Roo obedeció a un fenómeno natural relacionado con las mareas y cambios de temperatura en el agua, y no al recale del sargazo. Así lo dio a conocer el secretario de Ecología y Medio Ambiente en el estado, Óscar Rébora Aguilera. Más adelante los detalles.
0: Gracias, la importancia de un buen descanso. He escuchado algunos comentarios, por cierto, de Joaquín López Dóriga a este respecto, aquí en Grupo Fórmula. Y miren, la verdad es que el número de personas afectadas por este tema es importantes de consideración. Lisbeth.
11: Muy buenas tardes, Mario. Los problemas del dormir afectan al 45% de la población mundial. Especialistas de la UNAM explican que la falta de sueño altera el estado mental de los individuos que lo padecen, ocasionando síntomas de depresión, además de un mayor riesgo de enfermedades cardiovasculares, metabólicas y neurológicas. La mayoría de los adultos requieren dormir entre 7 y 8 horas, incluso 9 por noche, para mantener una buena salud y funcionamiento mental.
0: Estados costeros del Pacífico en atención a fenómenos meteorológicos. Laura.
15: ¿Qué tal, Mario? Y el Servicio Meteorológico Nacional alerta por lluvias muy fuertes en Jalisco, Colima, Michoacán y Guerrero, con riesgo de inundaciones, granizo y fuertes vientos, mientras que este miércoles también inicia una onda de calor en la península de Baja California y Sonora, donde se prevén temperaturas superiores a 45 grados. El reporte.
0: Muchas gracias. Adelante, Lau.
16: El gobierno iraní confirma que ha atacado 2 bases militares utilizadas por Estados Unidos en Jordania, mientras Washington anuncia una represalia. Entra en vigor el arancel de Trump del 25% a productos brasileños, en tanto el gobierno de Lula analiza cómo va a responderle a Trump. Y a 2 días de cumplirse ya 1 mes de estos devastadores terremotos en Venezuela, el saldo va ya de 5.346 muertos, 16.740 heridos y se habla de 50.000 desaparecidos. Aprueba la Comisión Europea la fusión de Paramount y Warner Bros. Con condiciones, esto para evitar competencia en distribución de cinematografía. Y en el caso del dictador de Nicaragua, Mario, pues de acuerdo a una revelación de la prensa, Daniel Ortega pretende abolir la Asamblea Nacional para instalarse 10 años más en el poder. Se busca esta reforma constitucional para cambiar el funcionamiento, 1.500 diputados, una sola reunión al año y solo para elegir al presidente por un periodo de 10 años. El dictador Daniel Ortega tiene 80 años, o sea que esto alcanzaría a los 90 años.
0: Fíjate.
16: Y lleva en el poder en un lapso 5 años, del 85 al 90, luego entró Violeta Chamorro que le ganó las elecciones y regresó, y ahora pues prácticamente lleva 25 años en el poder, Mario.
0: Nada más, bueno, ya veremos, lo va a alcanzar la edad, obviamente, ya lo alcanzó, ahora ya vamos a ver el desenlace. Bueno, ¿cómo anda el dólar el día de hoy? El interbancario, 17.40, en casas de cambio 17.36 y en los bancos 17.88. Repito, el interbancario 17.40, casas de cambio 17.36 y el dólar en los bancos 17.88. El euro en México se vende en 19 pesos con 85 centavos. Y vámonos hasta la Tour de France a ver cómo va Isaac del Toro. Pintor, te saludo con gusto.
17: Gracias, Mario. Así es, Isaac del Toro se mantiene tercero en la clasificación general en el Tour de Francia tras 17 etapas. Está a 4 etapas de realmente hacer historia. El día de hoy en el recorrido terminó en el lugar 52 junto con los líderes. Esto le permite mantenerse en la posición como el mejor ciclista joven y el día de mañana dentro de la actividad en la etapa 18 comienza la escalada a los Alpes franceses, 3 ascensos importantes, 185 kilómetros por delante solo el día de mañana, y así ya el viernes la etapa número 19, el domingo será el cierre llegando precisamente a París.
0: Muchas gracias, gracias Pintor por esta información y éxito para Isaac del Toro. 1:22 en el tiempo del centro de la República Mexicana. Vamos a hacer una pausa y regresamos con todos los detalles de la información. Recuerde que hoy es miércoles de mesa y vamos a hablar de este asunto de la muerte asistida que hay sobre este caso, bueno, más que sobre el caso, sobre esta práctica que en algunos países pues está ya instalada. Volvemos.
16: Este más, mucho más, hoy aquí con López Origa. Le recuerdo, siga todos los comentarios de Joaquín en sus redes, aquí en Grupo Fórmula. Ya estamos más que listos porque damos poder a tu voz. Hoy con Mario Ávila Roque.
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5: La Gran Muralla China mide más de 21.000 kilómetros de largo, atravesando montañas y desiertos en el Gran Oriente.
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0: 1:26 en el tiempo del centro de la República Mexicana. Este tema de Diego Torres es uno de esos que hacen época, ¿eh? O que hizo época, pues. Muy, muy buen tema. Bueno, pues ayer ya nos anticipaba Juan Antonio Jiménez sobre una primera audiencia para el caso Ernesto Rufo, el exgobernador de Baja California. Se preveía una audiencia maratónica puesta para las 5:00 p.m. y vamos a ver qué es lo que finalmente ocurrió. Juan Antonio, muy buenas tardes.
1: Gracias, Mario. La audiencia en la que se resolverá la situación jurídica del exgobernador de Baja California, Ernesto Rufo Apple, y otros 7 presuntos integrantes de una red de huachicol fiscal, continúa todavía hasta estos momentos a puerta cerrada y por videoconferencia en el penal del altiplano. Esta diligencia, encabezada por la jueza de control Alejandra Ramírez de la Vega, se desarrolla a puerta cerrada mediante videoconferencia desde la tarde de este martes. De hecho, empezó en punto de las 7:40 p.m. esta audiencia, luego de que la Fiscalía General de la República solicitó que el procedimiento permaneciera reservado debido a que durante el debate podrían mencionarse datos de investigación en curso y de otros posibles implicados que no han sido detenidos. De acuerdo con las fuentes judiciales, la audiencia inició precisamente minutos antes de las 8:00 p.m. y se ha prolongado durante todo este tiempo y hasta el momento, bueno, pues lo único que se ha dicho es de que ha habido un receso durante la madrugada y que continúa hasta estos instantes. En esta etapa procesal, la defensa de los 8 imputados intenta desacreditar cerca de 100 datos de prueba presentados por el Ministerio Público, los cuales sustentan la acusación que forman parte de una presunta organización dedicada al contrabando de combustibles, operación que según las autoridades habrían ocasionado un daño superior a los 4,000 millones de pesos al erario. Son 2 exposiciones por parte del Ministerio Público y más la respuesta de los 8 abogados de cada uno de los acusados, y después vendrá una pausa e inmediatamente la impartidora de justicia estará dando su veredicto si vinculan o no proceso a todas estas 8 personas, así que todavía falta tiempo para que concluya esta audiencia y nosotros nos mantenemos al pendiente, Mario.
0: Gracias, Juan Antonio, y iremos más adelante con otras informaciones contigo. Por lo pronto, gracias por este reporte. Muy buenas tardes.
1: Gracias, buenas tardes.
0: 1:28 p.m. y parece haber avances, los primeros diríamos, en el caso Zacatecas. Omar Hernández, ¿qué nos tienes? Te saludo con mucho gusto esta tarde.
2: Gracias, buena tarde. Efectivamente, hay 3 personas detenidas, señaladas como presuntos integrantes de esta célula criminal que perpetró el ataque, el multihomicidio del pasado sábado en los municipios de Pánuco, de Morelos y de Izaén Alto. 5 de estas víctimas colgadas de un puente debido a los cateos que se han registrado, particularmente en los municipios de Fresnillo y de Guadalupe. Se determinó que estas 3 personas, debido a los equipos de radiocomunicación que contaban y también mensajes de los teléfonos celulares, habían tenido esta participación, aunque no se dio a conocer los detalles de su grado de participación en este operativo delictivo de la madrugada del sábado. Las autoridades también fijaron su postura, y es que horas después de la conferencia del lunes, donde las autoridades decían no tener todavía una línea de investigación sólida sobre qué grupo delictivo había perpetrado el ataque, apareció en redes sociales un mensaje delictivo que hacía alusión precisamente a supuestos acuerdos del gobierno estatal. Ellos dijeron que el video estaba editado, las autoridades señalaron que se trata más bien de una situación política. Mientras tanto, el operativo Rastrillo continúa implementándose en las zonas cerradas de la entidad. 480 elementos buscan a los responsables de este multihomicidio y para finalizar, las autoridades señalaron que el próximo jueves o viernes, mañana o pasado mañana, la Fiscalía del Estado estaría brindando de manera pública los avances del caso. Hasta ahora, el reporte.
0: A ver, Omar, entonces, en el recuento, hay 13 detenidos que presuntamente hubieran participado en ello sin, digamos, aclarar o especificar el grado de involucramiento que tuvieron en estos 10 asesinatos. Ese es un primer punto. Otro, este video del que hablábamos ayer tú y yo, que se le atribuía a uno de los cárteles, ellos dicen que no, que es un video falso, y que responde más bien a móviles políticos el haber publicado el video. ¿Eso es correcto?
2: Es correcto. Ahora, son 5 personas en total detenidas mediante estos operativos. 3 ayer directamente ligados, muy jóvenes, 22, 21 años. La mujer es una menor de edad, las que están ahí detenidos. Y efectivamente, ellos dicen que no coincide siquiera la voz con los movimientos de los labios y por ello el audio pues sobrepuesto.
0: Bien, y entonces para mañana o pasado habría una conferencia de la Fiscalía.
2: Es correcto, bien. Donde darían a conocer los avances obtenidos hasta el momento.
0: Bueno, pues muchas gracias, Omar, por este reporte.
2: Estamos al pendiente, excelente tarde.
0: Gracias. De confirmarse la participación de estas personas detenidas, bueno, pues sería, sí, una buena noticia en términos de administración de justicia, pero no en términos de prevención. Porque varias de las personas que fueron encontrados, los cuerpos de estas personas, habían ya pedido ayuda, habían denunciado ya lo que les venía ocurriendo en términos de extorsión. Entonces, aún así, fuese satisfactoria la investigación y captura de todos los involucrados, sigue habiendo una mala noticia en Zacatecas, que es la denuncia de empresarios ante actos de extorsión, y no hay respuesta sino hasta que conocemos, pues, de hechos de este tipo, es decir, la muerte. Entonces, no descartamos, vamos, no regateamos el esfuerzo de las policías de investigación en ningún momento. Qué bueno que tengan esta primera vía o esta primera línea. Sin embargo, el reclamo está en no prevenirlo, en no atender las causas, que es justo lo que este gobierno busca. Pero las causas, me refiero en este momento en particular a lo que los empresarios denunciaron y que tuvieron que ir a buscar a la presidenta de la República, a un estado vecino, porque en Zacatecas no les hicieron caso. Ese es el problema. Ahí empieza todo. Entonces, bien, bienvenidos los resultados de esta investigación, que pues lleva escasas 72, 96 horas, pero, ¿y el otro problema qué? Porque seguirá la extorsión a los empresarios. Ese es el asunto, ese es el asunto. Vamos a... Vamos con Enrique Hernández al Estado de México. Hoy la Presidenta de la República se refirió a el índice de homicidios dolosos, que presenta su mejor índice en los últimos 8 años. Contradictorio a lo que hablamos, sí, efectivamente sigue habiendo problemas, pero por otro lado hay una tendencia que afortunadamente continúa a la baja. Vamos contigo, Enrique.
3: Gracias, Mario, y sin duda alguna estos son resultados importantes, a decir del gobierno federal en la entidad mexiquense. Es que se destaca que en lo que va de la presente administración, 3.300 personas han sido detenidas por delitos de alto impacto. De igual forma, 1.300 kilogramos de drogas han sido decomisadas y un total de 28.000 cartuchos también han sido inhabilitados. Pues de esta forma se van a conocer estos números en la conferencia del pueblo aquí en Toluca, Estado de México, Mario. Y con ello la presidenta Claudia Sheinbaum pues destaca una reducción del 58% de los homicidios dolosos, de igual forma reducción del 40% en lo que toca a los delitos de alto impacto, esto desde el mes de septiembre del 2024 hasta el mes de junio del presente año. Vamos a escuchar a la presidenta.
4: En septiembre de 2024 había 86.987 homicidios dolosos cada día en promedio, y ahora a junio de 2026, lo que llevamos del 2026, tenemos un promedio de 45.4 homicidios. Un promedio quiere decir que hay días en que a lo mejor pasamos de 55 homicidios ahora, y hay días en que tenemos menos homicidios. En efecto, ayer fue el día de menos homicidios desde hace muchísimos años, 21 homicidios diarios.
3: 21 homicidios en los últimos 19 años, decía la presidenta Claudia Sheinbaum. En esta conferencia, Omar García Harfuch, quien es secretario de Seguridad y Protección Ciudadana, también destacó la coordinación que hoy por hoy se tiene que llevar a cabo entre el gobierno federal y la autoridad local para que se den estos resultados. Y también en otros temas coincidió, Mario, con el abogado del Mayo Zambada, en el sentido de que en efecto no hay ni cuentas bancarias ni propiedades a nombre del narcotraficante. Vamos a escucharlo.
5: De él directamente a su nombre, no. Se han asegurado una gran cantidad de, de cuentas, de propiedades, sobre todo de cuentas congeladas de WIF. WIF ha hecho un avance muy importante que podemos presentar aquí con instrucción de la señora presidenta, de todas las organizaciones criminales. Precisamente se lo acaban de presentar a la señora presidenta en gabinete, lo podemos presentar aquí. Pero a nombre de él específicamente no, sí de las organizaciones criminales, y han sido una cantidad considerable de cuentas.
3: Y en este marco, en el Estado de México, Omar García Harfuch destacó que este informe de la Unidad de Inteligencia Financiera será presentado la próxima semana bajo el aval de la presidenta Claudia Sheinbaum. El reporte que detengo, Mario, con las imágenes de Alejandro Lizalde y Oscar Rea.
0: Gracias, Enrique. ¿A dónde será la mañanera este jueves?
3: Este jueves va a ser en Palacio Nacional y el viernes va a ser en Morelos.
0: Bien, muy bien.
3: Será en Guerrero.
0: Muy bien, gracias, Enrique. Muy buenas tardes. Vamos ahora contigo, Daisy, hasta Tamaulipas, el caso Daphne.
6: Gracias, ¿qué tal? Buenas tardes. Pues ya se reclasificó la investigación por la muerte de Daphne Zapata Quintos y por fin la fiscalía lo investiga como un feminicidio. Estas eran las primeras exigencias de su madre, Alejandra Quintos, quien ayer acudió a la oficina de FENAM en Ciudad Madero para aportar nuevos testimonios por escrito y también en video de más víctimas de esta escuela militarizada. También te informo que hoy por la tarde va a haber una marcha pacífica para exigir justicia. Esta marcha ocurrirá en Ciudad Mante.
0: Bien, hay problemas con la... Ya.
6: Sí, te decía que el día de mañana hay una...
0: Sí. Bien, hay problemas con la comunicación, ya estaremos retomando este caso que sin duda es importante. Lo más destacado, diría yo, es la reclasificación del delito en estos momentos. Juan Antonio, tú tienes un dato más, adelante contigo.
1: Gracias, Mario. Valentín Lavín Romero, alcalde de Temuac, en el estado de Morelos, fue agredido este miércoles por sujetos armados. El funcionario precisamente se encontraba en la zona del crucero de Amayuca. Tras el hecho, fue trasladado a un hospital para recibir atención médica. De manera extraoficial, se ha señalado que por estos hechos el servidor público ha perdido la vida. De acuerdo con los primeros reportes, se implementó un operativo para resguardar el área y realizar las primeras investigaciones sobre lo ocurrido. Hasta el momento, las autoridades no han informado oficialmente sobre personas detenidas relacionadas con el ataque, ni se ha dado a conocer las posibles causas de la agresión en contra del edil. De hecho, los agresores alcanzaron a darse la fuga. Cabe señalar que el alcalde era investigado por elementos de la Secretaría de Seguridad y Protección Ciudadana por la Comisión de Diversos Hechos. Es el reporte que les tengo, Mario.
0: Muchas gracias, Juan Antonio. Muy buenas tardes. Laura, tú tienes algo más en materia de seguridad. Adelante.
7: Así es, Mario. Queremos reportar el robo de un tractocamión en Atlacomulco de Favela, esto en San Lorenzo, Tlacotepec, en los límites con el Estado de México y Michoacán. Esto ocurrió entre las 11:30 de la noche de ayer y el amanecer de hoy. La información es que delincuentes a bordo de 3 vehículos se le interpusieron en el camino. Bajaron al chofer, lo amenazaron, lo golpearon y lo subieron a un auto. Mientras esto ocurría, uno de los delincuentes subió a este tractocamión, desenganchó el contenedor y se lo llevaron. En el lugar abandonaron el tractocamión asaltado, en cuyas puertas luce el logotipo GH. Es una unidad blanca de la marca International del año 2022 y las placas son, por si usted lo ha visto, 61AT5G. Le repito las placas de este tractocamión, 61AT5G, que esto pues ocurrió en Atlacomulco de Favela, en San Lorenzo de Tlacotepec, en los límites con el Estado de México y Michoacán. Hay anuncios, tenemos...
0: No, digo bien, digo para ver si en los servicios de monitoreo de la Secretaría de Seguridad, ¿sí?, Federal... toman estos datos y nos ayudan a ver si es posible localizarlo. Gracias, Laura. Ahora sí, adelante.
7: Ahora sí, hay anuncios. 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
17: Concluyó la etapa 17 del Tour de Francia y el ciclista mexicano Isaac del Toro se mantiene en la tercera posición general, con 20 segundos de ventaja sobre el francés Paul Sexas, tras el día de hoy finalizar en el lugar 52, en una competencia donde llegó junto con el líder, su coequipero Tadej Pogačar. El ciclista mexicano mantiene el maillot blanco que lo convierte en el mejor ciclista joven, y será mañana cuando en la etapa 18 comience la actividad montañosa en los Alpes franceses. En actividad de la jornada 2 de la Liga MX, Cruz Azul derrotó 2-1 a Puebla. Así también Toluca lo ganaba 1-0 con anotación de Jorge Díaz Price. Sin embargo, al 57, Arteaga y Córdoba le dieron la victoria a los Pumas 2-1 en el Nemesio 10. Informó José Luis Cuevas. 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
8: Estamos de vuelta con la información. No.

0: Bueno, da una a la tarde con 44 minutos en el tiempo del centro de la República Mexicana. El día de hoy se llevó a cabo una audiencia en Nueva York, de la que todo el mundo, pues, estuvimos muy atentos, al menos, bueno, obvio, los que trabajamos en esto, pero la opinión pública en general. ¿Por qué? Porque se trata del caso Nicolás Maduro y el de su esposa Cilia. Fue presentado en esta corte neoyorquina y ahí se informó que el juicio se pospone hasta, o se fija, pues, hasta el próximo junio de 2027. Esta es la nota.
1: Un juez de la Corte del Distrito Sur de Nueva York estableció la fecha de forma preliminar del inicio del juicio en contra de Nicolás Maduro y su esposa Cilia Flores para junio de 2027, tras finalizar la tercera audiencia del caso en contra del destituido presidente venezolano. Maduro compareció junto a su esposa ante el juez federal Alvin Hellerstein en una audiencia de seguimiento del proceso por cargos de narcoterrorismo y narcotráfico en su contra. La defensa del exmandatario prevé presentar una primera batería de mociones antes de que concluya la entrega de pruebas, entre ellas un argumento de inmunidad para Maduro como jefe de Estado de Venezuela en el momento de su detención. Maduro y Flores permanecen detenidos en una prisión federal de Brooklyn desde que fueron capturados el pasado 3 de enero en Caracas por fuerzas estadounidenses y trasladados a Nueva York.
0: Bueno, pues esto fue lo que se informó el día de hoy, lo que le informaron al propio Nicolás Maduro, y será hasta el año que viene que se conozca más sobre la acusación que pesa en su contra y la de su esposa, y los detalles en torno a estos cargos. Le anticipaba en el inicio del programa sobre un tema que estaríamos abordando y al que vamos ahorita, que es el de la muerte asistida. Andrea Meraza preparó el siguiente trabajo y estaremos hablando de este asunto que, ya le digo, en algunos países es una práctica ya consentida, avalada, autorizada. Vamos contigo, Andrea.
2: Establecer el derecho a fallecer en dignidad es el objetivo de Libertad para Morir. En la búsqueda de hacerlo un trámite legal y gratuito, más de 5.000 personas han firmado esta iniciativa. La presidenta de esta organización, Asunción Álvarez, definió esta intención como la última libertad del ser humano, la cual es apoyada, según sus estadísticas, hasta en un 70%.
3: Que no se considere ya como es ahora un delito, sino que sea una opción más de terminación de vida en el contexto de la atención de la salud.
2: La propuesta busca legalizar dos modalidades: la eutanasia, en la que el personal médico administra directamente fármacos letales, y el suicidio médicamente asistido.
3: Y empezamos por la Ciudad de México, porque es la ciudad, pues, que tiene más tradición de respaldar libertades personales, pero la idea es después seguir por otros estados.
2: La iniciativa se cierra a menores de edad y pacientes psiquiátricos. Respalda adultos que soliciten el morir de forma voluntaria y padezcan un sufrimiento físico o mental intolerable derivado de enfermedades incurables.
3: Si ya hay un sufrimiento intolerable causado por una enfermedad que no tiene curación, que no tiene alivio posible, ya se justifica. Hay una evaluación primero por parte de un médico, que además de valorar su condición médica, luego pasa a otro médico independiente que vuelve a valorar, y después pasa ya a un comité quien autoriza el procedimiento.
2: El protocolo involucra personal médico responsable, una segunda opinión de un médico consultor independiente y la autorización de un comité de evaluación de asistencia médica para morir, integrado este último por 5 o 9 personas de disciplinas como medicina, derecho, enfermería, psicología y bioética.
3: Última libertad. En dos palabras, la última libertad.
2: Para Grupo Fórmula, Andrea Meraz.
0: Gracias, Andrea, por este trabajo. Bueno, pues es una polémica en la que, o de la que se ha debatido mucho, ¿no? Los dos extremos, diría yo, el de la eutanasia, y del otro lado que se tiene, pues, el ensañamiento médico. Cuando algún familiar, cuando alguien, oiga, doctor, como se pueda, pero es que no lo vamos a tener que entubar. Tendremos que entubar a su paciente y las condiciones de... No, pero salven la vida. Y entonces ahí viene el ensañamiento médico. Es decir, ese es el otro extremo, que ninguno de los dos extremos son saludables. Nunca, en cualquier especialidad, en cualquier circunstancia, los extremos no son buenos. Pero ahora, este escenario cuál sería. Y para ello saludo con mucho gusto a Jorge Linares Salgado, al doctor Jorge Linares Salgado, quien es especialista en bioética de la Asociación Civil Libertad para Morir. Doctor, ¿cómo le va? Muy buenas tardes.
4: ¿Qué tal? Buenas tardes, a sus órdenes.
0: Gracias. Bueno, ¿qué opinión le merece usted? Bueno, estando usted en esta asociación, ya me imagino, pero ¿cuál sería un primer comentario o postura en torno a esta posibilidad, a esta última libertad, como se mencionaba en el trabajo de Andrea Meraz?
4: Sí, muchas gracias. Bueno, hay que subrayar que lo que estamos proponiendo es una iniciativa ciudadana para que el Congreso de la Ciudad de México legislara, legalizara la ayuda médica para morir, y que esto regularía con reglas muy específicas, muy claras, para evitar cualquier problema, las condiciones en que esto se podría dar para personas que tienen una enfermedad incurable, irreversible, una condición corporal discapacitante, crónica, que les provoca un enorme sufrimiento o dolor y que ya no desean tolerar. Esa es la condición.
0: Ok, estamos hablando entonces de la muerte asistida, ¿es correcto el término?
4: Sí, así es.
0: Ahora, doctor,
4: sí, esto... muerte médicamente asistida.
0: Ahora, ese es el término correcto, médicamente asistida. Ahora, hablaba yo al principio de estos dos extremos, ¿no? La eutanasia y el ensañamiento médico. ¿A dónde se acerca más la muerte asistida?
4: Pues justo evitar esta obstinación terapéutica, se le llama en bioética, de prolongar tratamientos innecesarios, inútiles, que muchas veces o prolongan la agonía con mucho sufrimiento para la persona enferma y las familias, o bien tratan de realizar intervenciones que no van a dar resultado, que muchas veces se sabe bien que ya no tienen sentido. Entonces, en esa condición, en el mundo entero se han ido aprobando legislaciones para permitir legalmente pues la aplicación de la eutanasia y la decisión de una persona de querer morir antes de continuar en ese sufrimiento por mucho tiempo. A veces pueden ser meses y años.
0: Ahora, doctor, ¿cuáles son aquellos países o a veces estados dentro de un país, porque luego no se legisla todo a nivel nacional, hay estados en donde, la soberanía no es muy importante? ¿Cuáles son los casos más antiguos para la muerte, la muerte asistida, médicamente asistida?
4: Bueno, esto comenzó en el 2001 en los Países Bajos, Luxemburgo y Bélgica.
0: Sí.
4: Son los pioneros de esta legislación. Y luego ha ido avanzando poco a poco en varios estados. En los Estados Unidos se permite, digamos, lo que se conoce como suicidio médicamente asistido. No se puede aplicar por el personal médico, sino la persona recibe los medicamentos para administrárselos ella misma. Pero recientemente ha habido legislaciones más completas, más abarcativas en España, en Canadá, en Uruguay. En América Latina también hay una resolución judicial en Colombia desde el año 97 que ha permitido varios casos uno a uno. No existe todavía un reglamento completo, una ley que especifique como quisiéramos nosotros bien los procedimientos, pero en Colombia pues la Corte Constitucional avaló la legalidad de este procedimiento de ayuda para morir. Y recientemente se acaba de aprobar en la Asamblea Francesa, entrará en una revisión, entiendo, del Tribunal también Constitucional o de un consejo de revisión, pero ya es un avance. Entonces se ve, creo, una tendencia también en Australia, en varios estados de Australia, que también es una república, digamos, federal, y en Nueva Zelanda se han aprobado estas legislaciones.
0: Ahora, doctor, entiendo la figura de la iniciativa ciudadana, pero preguntarle si ya han tenido acercamiento con la autoridad, ya han platicado con la Secretaría de Salud de la Ciudad de México, y qué ha habido en este intercambio de ideas, si es que lo ha habido.
4: Sí, hemos tenido algunos primeros acercamientos, y nosotros, bueno, como asociación civil, decidimos impulsar la iniciativa ciudadana. Es muy importante porque la ley establece esta posibilidad. Para ello se tienen que reunir un número de firmas determinado del porcentaje del padrón electoral, en este caso de la Ciudad de México, y creemos que, pues, tanto por los argumentos que tenemos, argumentos morales, jurídicos, políticos, como por la tendencia que se observa en diferentes países de liberalizar y de legalizar, pues, esta ayuda médica para morir en condiciones específicas. Creemos que el Congreso de la Ciudad de México, los diputados incluso de diferentes facciones, podrían estar a favor de esta iniciativa.
0: Bien, ahí está en medio el Partido Verde, que digamos, si atiende realmente a sus principios, sería difícil, y tienen un número importante de posiciones en el Congreso de la Ciudad de México, ¿no?
4: Sí, este es un tema que vamos, en la discusión internacional no se ha partidizado, por suerte, ¿no? O sea, no está claro, al menos para nosotros, que ciertas tendencias políticas de izquierdas o derechas, como se dice en general, apoyen o rechacen. Uh-huh. Sí está claro la opinión de la Iglesia Católica, eso sí, ¿no? Sí, bueno. Pero uh-huh. Estamos en un país laico, nuestras leyes son laicas, la Ciudad de México se ha caracterizado por avanzar mucho en los derechos civiles, en los derechos individuales, en un marco de laicidad. La laicidad significa la pluralidad moral. Esta ley, es muy importante decirlo, no obliga a nadie, ni siquiera al personal médico, a la cuestión de conciencia.
0: Es que existe una posibilidad, más no la anima. Sí, ahí hay un aviso.
4: Exactamente. ¿No? Se crea el derecho, pero eso no significa que a nadie se le obligue, obviamente, ¿no? Es para cualquier persona que enfrente esa situación muy extrema, muy difícil, y pueda decidir o no recibir esa ayuda médica para morir. Si una persona decide que no la quiere, evidentemente su decisión
0: simplemente
4: es
0: no lo solicita, pues no se llevaría a cabo. Exacto. Doctor Linares, pues me gustaría continuar platicando con usted, ahora se nos termina el tiempo, pero si le es posible tener un nuevo enlace el día de mañana, para que pueda informar, bueno, ilustrarnos a todos nosotros sobre cuáles son esas condiciones específicas y cómo se lleva a cabo el criterio médico para ir adelante o no. En estos casos se lo agradecería mucho.
4: Sí, cómo no.
0: Bueno, pues mañana retomamos esta charla sobre la muerte médicamente asistida, que es el término correcto. Gracias, doctor.
4: Gracias, hasta luego.
0: Una pausa, volvemos.
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15: Un caracol puede dormir durante 3 años seguidos si las condiciones del clima no son favorables para su supervivencia natural.
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15: Los caballitos de mar machos son los que quedan embarazados. Dan a luz hasta 1,500 crías por cada embarazo.
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0: Son las 2 de la tarde, tiempo del centro de México, y es momento de dar un resumen con lo más importante. Atacan a tiros al presidente municipal de Temoac de Morelos, Valentín Lavín Romero. Matan en Oaxaca al periodista Francisco Leiva. Detienen a 3 sospechosos por el asesinato de 10 personas el fin de semana en Zacatecas. Informa la presidenta Claudia Sheinbaum que ayer fue el día con menos homicidios dolosos en los últimos 8 años. Se cometieron 21 asesinatos. El secretario de Seguridad, Omar García Harfuch, dice que no han detectado en México cuentas o propiedades directamente a nombre del Mayo Zambada. El gobierno de México presenta 20 denuncias en Estados Unidos por muerte de 17 mexicanos en redadas del ICE. Fijan para el 1 de junio del 2027 el juicio contra Nicolás Maduro en Nueva York por cargos de narcoterrorismo. Hasta aquí la información de todo lo que acontece en México y en el mundo. Y tenemos también muchos temas, sobre todo de que se ha dado a conocer este seguimiento en los conversatorios, en las conversaciones del T-MEC, Mario.
1: Así es, Laura, y saludo con mucho gusto a Jenny Valencia, quien ha estado ahí en toda la jornada que concluye el próximo viernes. Jenny, ¿cómo estás? Muy buenas tardes, te escuchamos.
2: Hola, ¿qué tal, Mario? Muy buena tarde. Comentarles que se lleva a cabo en la Secretaría de Economía la segunda jornada de la tercera ronda de conversaciones bilaterales México-Estados Unidos para la revisión conjunta del T-MEC. Los equipos técnicos de ambas naciones están encabezados por el secretario de Economía, Marcelo Ebrard, y por el embajador Jeffrey Goodman, representante comercial adjunto de los Estados Unidos. Los principales temas que se discuten en esta tercera ronda de conversaciones son los relacionados con la industria automotriz, acero, aluminio, al igual que temas laborales, agricultura y regulaciones de servicios digitales. Se tiene previsto que el día de mañana jueves, la presidenta Claudia Sheinbaum se reúna en Palacio Nacional con el secretario de Economía Marcelo Ebrard y con el representante comercial de los Estados Unidos, Nelson Green, para...
1: Bueno, en esta primera ronda de, en esta ronda de conversaciones, que es México-Estados Unidos, es realmente bilateral, se están, analizando algunos aspectos técnicos, más no de fondo. Ayer ya lo comentaba aquí en este espacio, aquí se me fue el nombre, ya lo comentábamos ayer, Ken Smith, lo platicábamos con Ken Smith el día de ayer, y bueno, pues... el momento en el que se encuentra justamente el T-MEC, que son estos 10 años. Jenny, estamos de regreso contigo.
2: Comentarte, Mario, que se tiene previsto que el día de mañana jueves la presidenta Claudia Sheinbaum se reúne en Palacio Nacional con el secretario de Economía Marcelo Ebrard y con el representante comercial de los Estados Unidos, Jameson Green, para hablar de la revisión del T-MEC. Así lo dijo esta mañana la presidenta. Vamos a escuchar.
3: Entonces estamos esperando, tuvo audiencia la Secretaría de Economía la semana pasada, si mal no recuerdo, para dar todos los argumentos de por qué no debe haber mayores aranceles a México, pero vamos a esperar. El jueves voy a recibir al embajador Green.
1: ¿En Palacio?
3: En Palacio Nacional, sí.
2: Comentarte, Mario, que el secretario de Economía ya adelantaba que para México la prioridad en estas negociaciones es mantener la ventaja arancelaria sobre el resto de los países del mundo. Mañana concluyen los trabajos de esta tercera ronda de conversaciones bilaterales entre México y los Estados Unidos. Y solo comentarte que se prevé que antes de que termine el 2026 concluya la primera revisión anual de este acuerdo comercial entre estas tres naciones. Estamos atentos de esta segunda jornada. El día de mañana ya concluyen los trabajos y seguramente también mañana en Palacio Nacional se dará a conocer los detalles de lo que se alcanzó a los arreglos que se alcanzaron a consolidar en relación a esta conversación. Es el reporte por ahora, Mario. Estamos atentos.
1: Gracias, Jenny. Muy buenas tardes.
2: Buenas tardes.
1: 2 de la tarde con 4 minutos en el tiempo del centro de la República Mexicana. Vamos una pausa.

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0: 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La Estrategia Nacional de Seguridad, implementada por el Gobierno de la República, permitió la reducción de 48% de homicidios en el país, señaló la presidenta Claudia Sheinbaum, quien resaltó este martes como el día en que menos personas perdieron la vida por esta causa.
7: En septiembre de 2024 había 86.9, 87 homicidios dolosos cada día, en promedio. Y ahora, a junio de 2026, lo que llevamos del 2026, tenemos un promedio de 45.4 homicidios. En efecto, ayer fue el día de menos homicidios desde hace muchísimos años, 21 homicidios.
0: 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Estamos de vuelta con la información.

0: 2:08 en el tiempo del centro de la República Mexicana, y me da mucho gusto compartir la mesa hoy con los dueños de la mesa, los protagonistas de la mesa, don Pepe Fonseca, René Casados y Roy Campos. Y bueno, pues una primera provocación, don Pepe, como siempre cita Joaquín, bueno, y pues por ahí anda el tema de la seguridad.
1: Sí, no, no es el tema de la seguridad. Ajá. De que lo comentábamos, las cifras ahorita hablan de una drástica disminución de delitos. Uh-huh. Desde que la presidenta Sheinbaum tomó posesión en octubre del 24. Eso es un hecho. Uh-huh. Casi han combatido. ¿Por qué? Porque se han concentrado, le dieron un giro de 180 grados a la política de López Obrador. Han estado combatiendo el crimen. Lo que pasa es que era un tiradero tal, sí, que nos encontramos con que, a pesar de que pues se han disminuido los delitos y todo, pero todavía ocurren masacres espantosas como la barbarie que pasó en Zacatecas. 10 personas, entre ellas empresarios y políticos. Uh-huh. Pues, entonces, esa es la gran paradoja. El problema es que persiste la violencia y persisten los acuerdos entre políticos y crimen organizado en muchas comunidades de la República, porque va a costar mucho tiempo y mucha sangre desarraigarlos.
0: Tanto como el que ha llevado

0: Esta alianza perversa en algunos casos entre política y crimen organizado, porque no se trata de un fenómeno que se haya dado de la noche a la mañana, pero revertirlo llevará por lo menos el doble de años en los que esto se formó, René.
1: Sin duda, Mario. Y yo creo que la preocupación no solamente de nuestro gobierno, sino la preocupación del vecino del norte, no nada más es sobre los índices de criminalidad. Ese es un factor y una variable muy importante, y qué bueno que se esté logrando la reducción de homicidios, más no la incertidumbre de la violencia ni la tensión de la vida cotidiana de los ciudadanos. Hay otros puntos y que inciden en la negociación del Tratado de Libre Comercio, que es de acuerdo y a partir de la nueva política, entre comillas, de seguridad del gobierno estadounidense, lo que tiene que ver con la seguridad de las fronteras, la seguridad en los puertos, la seguridad en las zonas industriales. Y eso todavía hace el problema muchísimo más complejo y muchísimo más delicado.
0: Sí. Roy.
2: A ver, hay tres variables y las tres están interconectadas. La parte de la seguridad, la parte de las relaciones con Estados Unidos y la economía, y todas están jugando en este momento al mismo tiempo, ¿no? La presidenta, por un lado, la semana inicia con una recuperación económica de la economía, crecemos un 1 punto y cacho, después de varios meses difíciles, hay una recuperación, hay que festinarla. Y el día de hoy nos recalca la disminución de todos los delitos, sobre todo los homicidios, pero es de todos los delitos, ¿no? Esas dos cosas no quiere decir que no existan problemas. Y hablar de la seguridad es bien difícil, porque decir, ya tenemos solamente 21 asesinatos, es decir, a ver, estás festinando 21 asesinatos, no puedes festinar 21 asesinatos, o sea, no se puede festejar uno, ¿no? Entonces, no, si se tiene que manejar con cuidado, porque decir, pues muestro la gráfica, hemos bajado, no es que estemos diciendo que estamos contentos con 21, no pueden estar contentos con 21, ¿no? Pero hay que festinarlo. ¿Por qué? Porque tenemos la relación con Estados Unidos en medio de una negociación del T-MEC. Aquí el problema es que todo se politiza, todo. Y entonces pasa la masacre y es qué malos para gobernar son, ver, cuando puede pasar en cualquier estado, de cualquier partido, puede ocurrir, ¿no? Porque son las bandas del crimen organizado, no tienen identidad partidista. Tienen negocios, tienen intereses, no hay entidad partidista. Pero entonces pasa una masacre y en lugar de pedir castigar culpables, se pide castigar políticos. Hay que buscar si los culpables tienen ligas, eso siempre. Con empresarios, por cierto, también. Sí. O sea, ahí estuvo.
0: Sí.
2: No, a ver, lavados de dinero no se hacen solos. O sea, hay empresarios, ¿no? Entonces, con todos. Pero son contextos conectados. La negociación del T-MEC, hay que empezar cómo inició Trump. Aquella carta que sacó amenazando el primer día de febrero del 2025 un arancel, era porque no combaten bien al crimen organizado.
0: Pero esa fue la justificación.
2: Esa fue la justificación, pero lo mezcló, es decir, todo está mezclado. Y cada vez que se reúnen la presidenta y el presidente, que han sido solamente dos veces, como por el mundial, ¿no? El sorteo y la final, siempre, hablamos de la colaboración, hablamos de la seguridad, hablamos de las cifras, hablamos de la frontera, son temas interconectados. Entonces, la seguridad, es cierto, han bajado los delitos drásticamente, sobre todo los homicidios. Pero dos, la percepción no ha mejorado.
0: Así es. Bueno, porque eso lleva más tiempo.
2: Y tiene que trabajar la percepción, y creo que al anunciarlo así está tratando de trabajar la percepción.
0: Ahora decías, René, de los homicidios doloso. Pero si te parece, recuperamos este audio de la presidenta en donde hace referencia y alusión a todos los delitos. Adelante.
3: Correcto. Sí, en septiembre de 2024 había 86.987 homicidios dolosos cada día en promedio. Y ahora, a junio de 2026, lo que llevamos del 2026, tenemos un promedio de 45.4 homicidios. Un promedio quiere decir que hay días en que lo mejor pasamos de 55 homicidios ahora, y hay días en que tenemos menos homicidios. En efecto, ayer fue el día de menos homicidios desde hace muchísimos años, 21 homicidios diarios.
0: Bueno, pues ahí está lo que dijo la presidenta para tener puntualidad con ello. Ahora, ¿cómo lucen 21 asesinatos? Nunca lucen bien, pero ¿cómo se ven 21 asesinatos dolosos en un país de 130 millones?
2: Ellos son más de verlo. Primero, 21, a como estábamos, es muy bueno. ¿No? Sí. Incluso 21 como estábamos hace muchos años, no, pero 21 a como estábamos hace pocos años es buenísimo, ¿no? Bien, 21 en el contexto internacional, pues seguramente con los europeos no nos podemos comparar, ¿no? Pero con América, conozco el caso de El Salvador, que sí está prácticamente en ceros, pero en los demás tiene niveles altos, ¿no? No estamos comparados con países en guerra. Yo creo que son buenos 21, pero el contexto real es para cómo estaba México y la tendencia que se sigue, pues ojalá sigamos bajando. Uh-huh. Y ojalá llegamos pronto a 10 y luego a 5 y luego a 0.
0: Y luego, o sea, un día sí y un día no.
2: Exacto, sí, ojalá. Exacto, ¿no? Sí. Pero eso, hay una regla. No se hace sin voluntad política.
0: Claro.
2: O sea, no es de que no, mete más policía, no. Voluntad política. Y pues esto parece que sí hay voluntad política.
0: Ahora vamos a una provocación ya política. Ahora, hablando de este, sí, de este tema, don Pepe, la presidencia actual heredó de la anterior una cantidad, sí, de asuntos, un tiradero brutal. Y siempre se ha hablado que, pues sí, de rompimiento, no, que yo no creo mucho en esas cosas, yo no creo que la presidenta vaya a romper nunca con el expresidente López Obrador, pero hay momentos como este que, qué duro decir, pues, de como yo lo recibí, ya lo traje a esto. Porque sí, al final, sí, de cuentas es un señalamiento contundente,
4: claro, al expresidente. La crítica es el mensaje, sí, que subyace en todo lo que está, en todo lo que ha firmado la presidencia, cuando habla de seguridad, cuando habla de TME, cuando habla de todo eso y de economía, está subrayando: esto es lo que recibí y es lo que estoy cambiando. Uh-huh. Ahora, porque el problema que tiene ahora que vienen las elecciones es un problema político, y el problema político es que la forma en que se estructuró y que se creó Morena, con su fundador López Obrador, la identificación ideológica de la presidenta con López Obrador, con la ideología de López Obrador, eso ha colocado en una posición muy singular a Morena, uh-huh, políticamente. Porque ahora Morena resulta que se encuentra con que solo tiene dos liderazgos. Uh-huh. El de López Obrador, que no sé, que no quiere acostumbrarse a aceptar que el que bailó, bailó, y el que no, pues no. Uh-huh. Y sí, pues sí, como en mi tierra. Entonces, y en cambio, la presidenta que quiere empujar el cambio, pero no han formado liderazgos. Vean ustedes, ¿dónde están los liderazgos de Morena?
0: Bueno, también es difícil que se repitan, sí, liderazgos como el de López Obrador.
2: No, sí, no va a haber, no va a haber.
4: No. Pero díganme, liderazgos relevantes, jóvenes, relevantes, nuevos liderazgos en Morena. Háblenme, no, jóvenes, denme nombres.
0: Pero liderazgos, es una buena pregunta, René.
1: Sí, yo quiero conectar esto que estamos viendo, que sí, bajan estos índices. Hay una percepción, pero hay una realidad que está más allá de esos hechos y de la narrativa misma. Sin duda, el logro de la presidenta, que dio prioridad a la seguridad, es un contraste inaudito, me atrevería a decir, con la administración anterior y con la política de abrazos, no balazos, uh-huh, fallida del expresidente Andrés Manuel López Obrador. Ahora, la cuestión, voy a lo otro. Ella está logrando esto. Pero en el corazón de las demandas, no nada más de las narrativas, donde bien dice Roy, se puede acusar políticos, pero también no se les acusa, se les pide, se les exige, y pudiera haber real y manifiesto por parte de la sociedad de exigencia de responsabilidad a los que gobiernan. Mayoritariamente gobierna Morena, no quiere decir que nada más Morena, pero mayoritariamente tienen más peso de esa responsabilidad. Y aquí va una cuestión hablando de percepción también. ¿Qué es lo que comunica hacia el interior y también qué es lo que comunica hacia el exterior, hablando otra vez del vecino del norte? Esto que pudiera interpretarse de que si la presidenta no va más a fondo a investigar profundamente este elefante que está sobre la mesa de sospechas, ¿sí?, de presuntas culpabilidades de simbiosis entre el crimen organizado y políticos, eso no comunica bien. Y no comunica bien y no nos da certidumbre vital para este país y para su gobierno.
2: Roy, déjame contestarle algo a Pepe. Ajá. A ver, la líder de Morena es la presidenta. O sea, la líder de Morena. El presidente López Obrador es una figura importante dentro de Morena porque es el fundador, el presidente, y se le escucha y seguramente se le toma en cuenta. Pero la líder es la presidenta. Ahora, cuando hablamos de liderazgo de Morena, es liderazgos nacionales, no. Pero Morena está formada por muchos grupos y cada grupo tiene sus liderazgos. Podríamos decir que en los estados, por ejemplo, los gobernadores intentan ser líderes y podemos decir, a ver, en Sonora un liderazgo, te van a decir Durazo, en Tlaxcala te van a decir Lorena Cuellar, en el Estado de México por ahí te van a decir, ah, pues en el Oriente Higinio Martínez, o sea, sí existe liderazgos, pero nacional solamente uno, y creo que no está mal. O sea, no está mal que nacionalmente solo existe un liderazgo, que no tiene que decir que manda todo, pero que sí es escuchada, así como se hablaba en el PRI del líder máximo de la revolución. Aquí, pues, es el actual dirigente de la transformación.
0: Que además, el liderazgo no se comparte. No hay colilla.
2: No, no, el poder no se comparte, es la presidenta. No
4: hay ahora, una trampa en lo que dicen ustedes.
0: Ahorita vamos a aclararla, don Pepe, nada más quisiera decir algo. No voy a referir ningún nombre porque entonces estamos justo en proceso.
2: Sí, destapando.
0: En días muy complicados. Pero ahora que mencionabas, Roy, de liderazgos locales,
2: sí.
0: Yo sí veo a muchos y muy importantes. Ya veré si confirmo mi teoría ahora que terminen las encuestas o no. Pero por lo pronto, sí hay liderazgos.
2: A ver, liderazgos claros. Ricardo Gallardo es un líder en
0: San Luis. Pero has hablado de puros.
4: Ricardo Gallardo, como todos los gobernadores, históricamente. Sí. Es el cacique del Estado, punto. Es el que controla políticamente el Estado. No hablemos entonces de liderazgo. Una cosa es liderazgo, otra cosa es ser el cacique. Simplemente porque así gobernaba el PRI. Ustedes me apoyan y yo los apoyo a ustedes mientras no me causen problemas.
0: Vamos a dejarlo ahí, la pausa, volvemos.
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0: 2:26 en el tiempo del centro de la República Mexicana. Bueno, don Pepe, lo dejamos en un momento álgido de esos importantes, señalando puntualmente, ¿hay falta o no de liderazgos en Morena?
1: Yo insisto que hay, como ha habido siempre, uh-huh, inclusive en el momento de que estaba en pleno poder el PRI, había personajes locales.
2: Sí.
1: Los gobernadores, pero insisto, los gobernadores no son liderazgos. Los gobernadores...
2: Algunos sí.
0: Pero es que también en estos momentos está difícil porque andan en las encuestas.
1: Entonces ahorita damos un nombre. El otro problema es que en este momento es imposible lo que proponía René. Hay que exigir esto y proponer... Me permite, por favor. Hay que exigir. No sé, pero por Dios, ¿en qué país viven? Ya no se dieron cuenta que el cambio que se hizo de régimen político que ocurrió en el país durante el sexenio de López Obrador, no hay caminos para que la sociedad pueda exigir. No hay caminos para exigir.
3: René. Sí, yo matizo un poco esto. Puedo concordar con usted, don Pepe. Yo no dije que la sociedad exija, ¿no? Es que la sociedad, en todo caso, podría exigir responsabilidad a los que gobiernan. Pero eso es evidente.
0: Eso está dado.
3: Eso es evidente. Eso es lógico.
0: Otra cosa es que respondan o no a esa exigencia. La exigencia siempre va a ser. Siempre va a estar.
3: Totalmente. Exactamente. Y que, como decía Roy, si tú estás criticando al político y todo eso, pues eso no quiere decir que también desde acá no estés diciendo, tienen una responsabilidad, para eso fueron electos y están para resolver problemas, y tienen que resolver el problema de la violencia de todo tipo, y sobre todo la cotidiana. Y además una violencia que no nada más está en los delitos de este tipo, donde está manifiesta es en la extorsión y en el todo las variantes de tipos, sí, de negocios de la criminalidad. Sí, también,
0: a ver, de acuerdo a Buscaglia, se han desarrollado 22 tipos de delitos, sí, en el crimen organizado, porque funciona como una economía de escala, sí, al final de cuentas. Pero bueno, Roy.
2: A ver, el caso de eso de que la sociedad exige, uh-huh, hace rato en el noticiero pusiste un ejemplo, cómo los empresarios de Zacatecas fueron a buscar a la presidenta, uh-huh, a exigirle.
0: Claro.
2: Y dieron solución. Uh-huh. Es decir, si hay formas de exigir, uh-huh, el truco es, hay formas de que nos hagan caso, o sea, esa es otra. ¿Por qué? Porque tienen todos los poderes. Si no quieren hacer caso, no hacen caso. Uh-huh. Pero exigir siempre hay formas.
1: Pero los que exigieron fueron colgados y expuestos allí en la masacre.
2: No,
0: no podemos partir de ahí para generalizar, porque es lo que ocurre. Hay quien ha obtenido sí respuesta, hay quien ha prosperado después de haber denunciado.
2: Pero entiendo tu caso, ahí están las madres buscadoras, hay varios exigiendo y no se les ha dado solución. Está bien.
1: No, hay cosas que no se les puede dar solución.
2: Exacto.
1: No, es que volvemos a lo mismo. No hay solución, como decía don Mario, no hay soluciones para esto.
2: No hay soluciones a corto plazo.
1: El problema es persistencia y enérgico combate al crimen organizado. Es un problema transeccional. Si se resuelve, creo yo que al final de cuentas amaine, al menos al momento en que pueda el país tener paz, será dentro de 10 años.
0: Bueno, déjenme dar un giro de timón, porque aprovechando la presencia que tengo aquí con ustedes, quiero entrar a algo que, bueno, pues ya está presente. Ya terminó el Mundial, ¿no? Se acabaron los goles, no sé cuántos kilos les dejó a ustedes el Mundial, a mí unos kilitos de más, pero, en fin, arranca formalmente el 2027. ¿Cómo luce y cómo lo ven? Porque, digamos, es una conversación que inició el lunes, ¿eh? Anteayer, ¿sí? Sabíamos
2: así
0: que estaba pospuesta. Entonces, don Pepe, un primer comentario para esto.
1: Claro que sí. Como está la situación ya económica, uh-huh, política y social, al gobierno de la República, frente a todos los retos que tiene, no le queda más que administrar la incertidumbre. No hay otro camino, ¿eh?
0: Bueno, a ver qué tal lo hace, René.
3: Sí, pero con eso no le queda más que la responsabilidad también otra vez, la necesidad y el imperativo de hacer avanzar su gobierno. Uh-huh. Claro, tiene estas estadísticas favorables, pero hacer avanzar su gobierno en términos políticos y en términos de la administración pública y de políticas públicas es una amalgama de avatares y contradicciones para ella, una relación más que tensa con los Estados Unidos, ¿sí?, con el gobierno directamente, con el mismo Trump. Una relación que muchos dicen es que está atada, para no decir atrapada, presionada, entre comillas, o muy favorecida por un expresidente que tiene una gran ascendencia y que tiene un poder político más que considerable, hecho y manifiesto en la práctica. Hacer avanzar también con el gobierno su control político que tiene que tener al interior de Morena y al interior de la coalición gobernante con Morena. Y decía yo la semana pasada, y lo vuelvo a insistir, el problema de la seguridad, pero la interrogante y el problema de cómo hacer crecer, producir riqueza, que haya inversión, que haya crecimiento y desarrollo en este país, no solo para tener gobernabilidad política, sino comercial y financiera. Y hay un gran déficit fiscal para el gobierno, que tiene que gestionar.
2: Cuando hablas del 27 es la búsqueda del poder. O sea, ahí viene búsqueda del poder, ¿no?
0: En 17 estados,
2: no es búsqueda de diputados y todo lo demás. Bien, por cierto, antes de decirlo, ahí hay dos liderazgos que de repente no mencionamos, pero influyen en la vida de muchos, que son Ariana y Citlali. O sea, sí son líderes. O sea, ahí hay liderazgos dentro, sin duda. Bueno, ¿no? Y están en un proceso de encontrar candidatos. Solo estamos hablando de Morena, ¿por qué? Porque los otros partidos seguramente están haciendo algo. Seguramente, pues, pero no los vemos.
0: Esperar.
2: Claro. Sí, esperar. O no, reunirse, platicar.
0: No digo que no estén haciendo nada, pero digamos, vimos que quieren ver cómo viene el resultado de ellos.
2: Con Bonilla, o sea, se están moviendo cosas, que si Colosio va a Sonora, o sea, pero en sí es Morena seleccionando candidatos. Ayer, la presidenta dice algo, un poco la presidenta de Morena, vacunándose en salud, presentando la forma en que van a blindar a todos sus candidatos.
0: Lo cual a mí se me hace de alto riesgo, porque claro, dicen que el último filtro sería el...
2: ¿La UIF?
0: La UIF, pero el de seguridad, ¿no?
2: La fama pública y las cartas que me llegan.
0: Estarían trasladando al gobierno, a una entidad de gobierno, la responsabilidad si un candidato le sale malo, ¿eh?
2: Sí, claro. No, ya ahora ya no tienen pretexto. Pero es una, así como hablamos de que si Claudia Sheinbaum no va a romper con López Obrador, pero hace políticas distintas, una es la seguridad, otra las medicinas, por ejemplo, o el fracking, o sea, hace políticas distintas. Aquí Morena misma dice, ahora sí los voy a revisar. Pues no revisé los anteriores.
0: Pero dicen que se lo van a pasar al gabinete de seguridad. Como un último filtro. Entonces, tú imagínate que hoy el activo más importante de este gobierno, por no decir de la presidenta, pero de este gobierno, no, es el gabinete de seguridad. Me parece que la instancia, institución, como le quieras llamar, entidad que goza pues de mejor reputación en términos de seguridad y todo.
2: Y que tiene poder.
0: ¿Lo vas a comprometer por un candidato? Claro. ¿De verdad? Sí. O sea, ¿de verdad lo vas a llevar ahí? Y si mañana te sale un gobernador travieso, por decirlo menos, ¿qué?
3: Para no hablar más allá del uso político del poder.
2: Aunque lo prepararon antes, ¿por qué? Porque esa solicitud va a ser vía el INE. Acuérdate que el INE creó ahora por ley un organismo al que le pide si ese reparte y el INE informa, no lo hace público, porque tampoco van a quemar gente. Va a decir, este no lo metimos porque el gabinete de seguridad nos dijo que estaba chueco.
3: Te van a decir, pasó.
2: Claro, este pasó, solo no hace los positivos. Y lo van a hacer vía el INE, porque tiene ahora un organismo para que lo seleccione. Pero es vacunándose en salud, porque sabe que de la oposición van a venir ataques para decir, este estuvo ligado. A ver, ya pasamos todos los filtros, ya revisamos y son limpios, ¿no? Entonces se está vacunando, la oposición no se está moviendo, Morena se está moviendo, no sé si ya se están levantando las encuestas. Dijeron que el 19 podían iniciarse a levantar encuestas. Vamos a ver si ya se están
0: levantando. Vamos con un mini sondeo y que quede registro aquí, que se graban todos los programas. Un pronóstico de los 17 estados, ¿cuántos para Morena?
1: Yo creo que ganan 15.
0: René,
3: yo creo que ganan 12.
2: Los mismos 12 que tiene hoy.
0: Sí, los mismos 12.
2: Que tiene hoy.
0: Sí. Congreso. Bueno, Cámara de Diputados, dije mal. Cámara de Diputados.
1: La única que está en riesgo es la de diputados.
0: Pero
2: prevé. Es la que se juega, es la que se juega. Sí.
0: Prevé usted que mantengan la mayoría disminuida pero.
1: La van a tener que mantener forzosamente. Batallando mucho para las alianzas.
2: ¿Pero calificada o no calificada?
0: ¿Calificada o no calificada?
2: Con la alianza.
1: La van a
3: yo te diría, si es que esto es un pronóstico, que está en alta probabilidad o en probabilidad de que está muy disputado o estaría disputada la mayoría calificada.
2: Morena, PT y Verde, mayoría absoluta pero no calificada. Ajá.
0: Coincido.
2: Es.
3: Lo dijo muy bien, yo apunté hacia eso, ¿no?
0: Que bueno, vamos con una última reflexión. Adelante, don Pepe.
1: No, quiero dejar mejor como reflexión dos frases. Una para los una frase que es que puede aplicarse a los políticos en campaña. Es del el británico John Churton Collins, quien dijo: sacar provecho de un buen consejo exige más sabiduría que darlo. Wow. Y el otro es de Simone Weil, quien dijo: para que tu mano derecha ignore lo que hace la izquierda, habrá que esconderla de tu conciencia.
0: ¡Ay! Si eso es posible o no. René,
3: yo te citaría a un clásico que tenemos aquí en la mesa, Roy Campos, que ya don Pepe citó en su momento, con un artículo de hace escasamente 4 semanas de La Tortuga y la Liebre. Mientras Morena y la coalición, ¿sí?, tomaron una decisión de correr como la liebre, por las condiciones en las que está la oposición, de alguna u otra manera, pues están con lo de la tortuga, con una cuestión de que cuando Morena toma esa decisión, ya está comunicando hacia las elecciones, se adelantó con los de los coordinadores, campañas adelantadas, y la presidenta, ¿sí?, sin politizar, entre comillas, también tomó decisiones de ir más allá después de su discurso del Monumento a la Revolución y de ir hacia adelante, en una fuga hacia adelante, donde de alguna manera había mucho, muchísimo de modo electoral.
2: Yo sobre lo más importante que en este momento está pasando, que es la mesa de revisión del T-MEC, es lo más importante que creo que está pasando. Por un lado dicen los optimistas, qué bueno que el T-MEC sigue 10 años, revisiones anuales, con posibilidad de en algún momento hacerse 16. No, yo no soy tan optimista, dos cosas. Uno, mientras no termine esta revisión, mientras no se dé por cerrada esta revisión 2026, las grandes inversiones no llegan todavía. Esto mantiene la incertidumbre. Y dos, cuando nuestra posición, es decir, nuestra intención es mantener las ventajas arancelarias, es decir, nuestra intención es que seamos de los países a los que mejor trata con aranceles, es aceptar que los aranceles ahí no los van a seguir poniendo. O sea, no estamos peleando por quitarlos, sino mantener la ventaja arancelaria.
0: Yo no soy pesimista. La esperanza que tendría sobre las negociaciones del T-MEC o sobre el propio T-MEC es, por lo pronto hay T-MEC a 10 años, ¿estás
2: sí,
0: de acuerdo?
2: Sí.
0: Bueno, en 10 años hay 3 elecciones intermedias en Estados Unidos y 2 presidenciales.
2: Vi las fechas que presentaste, ¿no? Como tú.
1: Sí, claro. Pero ¿sabe qué? Lo que tenemos que aceptar es que es inevitable que se va a firmar en noviembre. ¿De noviembre?
2: No.
1: De noviembre. Y vamos a sufrir, y todos nosotros y el gobierno y la sociedad vamos a sufrir durante 3 meses y 12 días, que es lo que falta para la elección del 3 de noviembre.
3: Un apunte, sí, estoy de acuerdo con lo que dice y lo que dice Roy. El hecho es que si tú no resuelves, aún con el T-MEC y la renegociación, a cómo esté el problema de la legalidad y el Estado de Derecho en este país, ahí hay un atorón muy grande.
1: Con la reforma judicial, pues si como está, ¿cómo lo vas a hacer?
0: Bueno, señor, ¿no? Muchas gracias, René. Gracias, qué bueno que pudiste estar acá el día de hoy. Roy, muchísimas gracias. Vamos a hacer una pausa. Faltan 20 minutos para que den las 3 de la tarde en el tiempo del centro de la República Mexicana. Ya volvemos.
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12: El periodista Francisco Alejandro Leiva fue asesinado a balazos en el fraccionamiento La Esmeralda, ubicado en el municipio de San Pablo, Etla, Oaxaca. El gobernador Salomón Jara condenó el homicidio y reveló que solicitó colaboración entre la Fiscalía Estatal y la FGR a fin de que no haya impunidad. La presidenta de la mesa directiva del Senado, Laura Itzel Castillo, informó que la comisión permanente recibió la iniciativa presidencial de la Ley General para prevenir, investigar, sancionar y reparar el daño por el delito de feminicidio. Será turnada a las comisiones unidas de justicia y para la igualdad de género del Senado. En la tercera audiencia preliminar, el juez Elvin Hellerstein, magistrado del Distrito Sur de Nueva York, Estados Unidos, fijó el inicio del juicio del expresidente venezolano Nicolás Maduro y su esposa Cilia Flores para el 1 de junio de 2027 a las 11 de la mañana. Informó Amy Arriaga. 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
13: Estamos de vuelta con la información.

0: 2:43 en el tiempo del centro de la República Mexicana. Bueno, ya nos anticipaba Juan Antonio Jiménez hace unos momentos sobre el presidente municipal de Temoaca, allá en el estado de Morelos, pero las noticias no son buenas en este caso. Vamos contigo, Tere Flores, te saludo con gusto.
1: Muy buenas tardes, Mario. Así es, se registró un ataque en contra del presidente municipal de Temoaco, Valentín Lavín Romero, este municipio ubicado en los Altos de Morelos, en donde dos sujetos se presuntamente ingresaron hasta el Palacio de hasta el Palacio Municipal, en donde agredieron a balazos al edil. Las autoridades de la Mesa de Construcción de Paz y Seguridad en la entidad confirmaron esta agresión en contra del presidente municipal, en donde estos dos sujetos ingresaron hasta el Palacio Municipal. Ya se confirmó por parte de la Fiscalía General de Justicia el fallecimiento del edil. Incluso ha señalado que ya a través de del Servicio Médico Forense y también del Ministerio Público, de la Fiscalía de la Región Oriente y de la Agencia de Investigación Criminal, en coordinación con el Servicio Pericial, interviene con diligencias iniciales el levantamiento del cuerpo sin vida en el interior de las instalaciones de la Presidencia Municipal de Temoac del alcalde Valentín Lavín Romero. También ya han emitido un comunicado las autoridades del gobierno del estado, encabezado por Margarita González Arabia, quienes han condenado este hecho registrado la tarde de este miércoles en contra de Valentín Lavín Romero. Cabe recordar, Mario, que justo el 31 de enero de este año recibió un ataque este presidente municipal cuando circulaba en la carretera en la carretera federal hacia Oaxaca, a la altura del municipio de Jantetelco, en el poblado de Amayuca. Él circulaba a bordo de una camioneta de lujo junto con su esposa y su hijo. En esa ocasión resultó herido en la cadera de un impacto de bala. Bueno, este ataque que se registra el día de hoy, en donde desafortunadamente le arrebataron la vida. Estaremos atentos en torno, se ha desplegado un fuerte operativo en este municipio de la región oriente para dar con los dos presuntos responsables.
0: Ahora, Teresa, ha trascendido en estas horas que era ya un presidente municipal investigado, o al menos, sí, investigado y por el Gabinete de Seguridad, es decir, ya había algunos procesos en su contra. ¿Tú tienes información al respecto?
1: Ya se tenía una investigación, porque hay que recordar que también hace unos meses fue detenida la tesorera municipal de Temoac, quien es presuntamente su suegra y quien está relacionada como la líder de la célula delictiva Los Huazulco, que opera principalmente en esta región, una región azotada por extorsiones y diversos hechos delictivos, y en donde, bueno, se tenía esta investigación. Y bueno, posteriormente, después de esta detención de quien fungiera como tesorera municipal, se da esta agresión hace unos meses en contra del propio presidente municipal, y bueno, el día de hoy se consume esta agresión en contra del edil, en donde le arrebatan la vida.
0: Ahora, Teresa, describe un poco para el auditorio, o sea, ¿cómo es que entraron hasta el Palacio Municipal y ahí lo ejecutaron?
1: Es lo que se ha señalado. Dos sujetos aparentemente ingresaron hasta el Palacio Municipal, entablaron un diálogo con él, e incluso se ha señalado de manera extraoficial que se tuvo una discusión y posteriormente le dispararon. Y estos dos sujetos emprendieron su huida a bordo de una motocicleta. Ya se ha empezado a difundir esta imagen de estos dos sujetos a bordo de esta unidad. Uno de los dos portan casco y, bueno, playera de manga larga, uno de ellos, con una franja en las mangas color naranja. Esta imagen que ya se está circulando y es de los dos presuntos agresores, pero quienes ingresaron directamente a Palacio Municipal.
0: ¿Y se sabe hasta qué lugar del Palacio Municipal? ¿Era algún área común, algún patio, o fue, digamos, directo hasta su oficina? ¿En dónde lo confrontaron y después le dispararon?
1: Hasta el momento no se han dado detalles, es información que ha trascendido en los últimos minutos, porque este hecho se registró precisamente hace escasos minutos, y bueno, posteriormente se confirmó. Primero se hablaba que había estado, que estaba lesionado. Sin embargo, posteriormente la fiscalía, a través de un comunicado, pues daba a conocer ya que había fallecido y que se estaba realizando el levantamiento, y posteriormente el gobierno del estado también lo confirmó, condenando pues este ataque, Mario.
0: Gracias. Gracias, gracias Teresa, y si es posible, pues te volvemos a llamar antes de terminar con la emisión del día de hoy, a ver si nos puedes ayudar a ubicar el lugar de Palacio Municipal donde fue confrontado, porque importa también, es decir, la forma también es fondo. Gracias Teresa, muy buenas tardes.
1: Estamos pendientes desde el estado de Morelos, muy buenas tardes.
0: Gracias, ya nos había anticipado aquí algo Juan Antonio Jiménez, y ahora pues se confirma el deceso de este presidente municipal de Temuac. David Galván, muy buenas tardes, adelante.
2: ¿Qué tal, Mario? Buenas tardes, y te informo que el Gabinete de Seguridad dio a conocer que fue vinculado a proceso Jorge Iván N., un ex servidor público federal detenido el pasado 15 de julio por haber ingresado con un grupo de criminales a una empresa de Colón, Querétaro, simulando una intervención por orden judicial. Por ello fue imputado por los delitos de secuestro agravado y robo calificado. Como parte del engaño en la supuesta ejecución del cateo judicial del 12 de julio, este sujeto y sus secuaces sometieron a los empleados para sustraer unos 800,000 pesos en efectivo y equipo de cómputo, además de secuestrar a una mujer. Utilizando documentación e insignias apócrifas, los supuestos agentes privaron de su libertad a la víctima en la entidad queretana a fin de despojarla de sus bienes y trasladarla por los estados de Hidalgo y el Estado de México hasta la Ciudad de México, donde exigieron una suma millonaria por su liberación. Fue en julio 15 cuando la víctima fue rescatada y liberada como parte de un operativo conjunto de las fiscalías de Querétaro, además de las autoridades de la Ciudad de México y el Estado de México, con elementos de la Secretaría de Seguridad Ciudadana y la Defensa Nacional, donde se detuvo también a 4 personas vinculadas con el caso, circulando en la Ciudad de México a bordo de un vehículo negro. Además, se detalló que a partir de la activación inmediata de los mecanismos de sinergia institucional, elementos policíacos pudieron identificar un vehículo relacionado con los hechos y arrestar a otros supuestos integrantes participantes de estos hechos, 3 personas en un automóvil que viajaba en la autopista sobre la carretera México-Querétaro. Según las autoridades del Gabinete de Seguridad, ya son 8 las personas vinculadas al proceso por estos hechos, resultado del trabajo coordinado de investigación de las autoridades del Gabinete de Seguridad con las instituciones de la Fiscalía. Es la información que tenemos para el auditorio, Mario.
0: Gracias, David. Muy buenas tardes.
2: Excelente tarde.
0: Bueno, muy buenas tardes, David Galván. Hay más información de último momento del caso Rufo Apple. Juan Antonio Jiménez.
3: Así es, gracias Mario. Continúan las malas noticias para el exgobernador de Baja California, Ernesto Rufo Apple, ya que tras detectar posibles operaciones inusuales, la unidad de inteligencia financiera bloqueó las cuentas bancarias de este ex servidor público. La FGR había solicitado inicialmente un total de 23 órdenes de aprehensión en contra de integrantes de esta red en donde no aparecía su nombre. Sin embargo, en esta ocasión, al continuar con las indagatorias en su contra, hay por lo menos 2 cuentas de Intercam y una más de BBVA que han sido ya congeladas por las autoridades, Mario.
0: Gracias, Juan Antonio, por esta actualización. Muy buenas tardes.
3: Buenas tardes.
0: Maru Rojas, el tema de la violencia de género. Te escuchamos, ¿cómo estás?
4: Efectivamente, Mario, buenas tardes. Mujeres víctimas de violencia denunciaron desde la Cámara de Diputados que las instituciones encargadas de protegerlas están actuando a favor de sus agresores. Lanzaron un llamado urgente a la presidenta Claudia Sheinbaum, a la Fiscalía y al Poder Judicial para intervenir antes de que sus casos terminen en un feminicidio. No queremos ser una cifra más, advirtieron acompañadas por el diputado del Partido Verde Ecologista, Felipe Miguel Delgado Carrillo. Yatsiri Leticia Márquez, por ejemplo, relató que denunció a su exesposo por violencia familiar luego de sobrevivir, dijo, a un intento de asesinato. Sin embargo, afirmó que su carpeta lleva 9 meses sin avances, mientras que las denuncias promovidas en su contra y contra sus padres fueron judicializadas ya en cuestión de semanas.
5: ¿Amenazó? Con no parar, hasta verme tras las rejas en Santa Marta, Acatitla, y hoy pretende quitarme a mis hijos, lo más valioso que tengo, y por eso estoy aquí, para doblegarme. Ha falseado infinitamente en sus declaraciones, en todo momento, incluso haciéndose pasar en el juzgado familiar como un empleado, ganando, según él, mucho menos de lo que percibe en su mega empresa, la cual a base de mentiras y golpes también me quitó, haciéndome firmar un documento en mi recámara para que yo le cediera mi parte. Esto jamás se realizó mediante una asamblea ante notario, acción que resulta ilegal según los protocolos.
4: La víctima acusó que pese a entregar fotografías, videos, certificados médicos, pruebas de amenazas, las autoridades no han actuado para protegerle. Incluso señaló que una jueza minimizó el riesgo de feminicidio al responderle que no tenía una bola mágica para saber si su agresor la mataría o no. Responsabiliza públicamente a su exesposo de cualquier daño que pudiera sufrir ella, sus hijos, sus padres o su equipo legal. Y en la misma conferencia, la empresaria Liliana Patiño denunció años de violencia, despojo patrimonial, robo de identidad, ataques cibernéticos presuntamente cometidos por su expareja y una red de colaboradores que afirmó, pese a las múltiples denuncias presentadas, ninguna ha prosperado y pidió a las autoridades romper la impunidad antes de que la violencia escale a consecuencias irreparables por culpa de jueces a modo, los jueces del acordeón.
5: La que temo por mi vida, ya que son varias personas las que hicieron esta red para robar lo que yo he construido con trabajo y esfuerzo durante 30 años. Tengo miedo, y lo vengo a decir aquí y levanto la voz, tengo miedo de que me hagan algo para que yo no me defienda, para que yo no defienda el patrimonio que he construido. Tengo mucho miedo y agradezco de verdad este espacio y pido el apoyo de todos los que están aquí para que las carpetas de investigación avancen y se haga justicia.
4: Mario, mi reporte. Buenas tardes.
0: Muchas gracias, Maru. Voy contigo, Raquel Flores. Adelante.
6: Gracias, buenas tardes. Las Secretarías de Finanzas y de Gestión Integral del Agua de la Ciudad de México rechazaron las acusaciones de la oposición que señalan un desvío de recursos para obras contra inundaciones y aseguran, Mario, que todas las obras y acciones hidráulicas que se han realizado en la capital del país se han ejecutado con estricto apego a la ley y a la normatividad presupuestal. Los titulares de las Secretarías de Administración y Finanzas, así como de Gestión Integral del Agua, Juan Pablo de Botón Falcón y José Mario Esparza Hernández, afirmaron que todas las obras y estas acciones hidráulicas pueden ser verificables, todas fueron en beneficio de la ciudadanía. Asimismo, rechazan estas acusaciones, señalan que son cortinas de humo, y bueno, también han hablado que estos hechos pues se han realizado de manera transparente y que la información de estas obras para el mundial fueron y se pueden consultar en el portal público habilitado por la dependencia de administración y financia hace varias semanas, y que ya se cuenta con más de 5 millones de visitas. Así es como responde justamente a estas dependencias del gobierno capitalino las acusaciones específicamente de Movimiento Ciudadano. Mario, el reporte.
0: Bien, muchas gracias, Raquel, gracias por esta información, y gracias a usted por el favor de su atención. Son las 2:57 prácticamente. Pásela bien, que tenga muy buen provecho si no ha iniciado su comida, y obviamente excelente tarde. Quédese aquí con Cancha Completa y Marion Reimers. Laura, muchísimas gracias por todo, como siempre. Gracias, hasta mañana, pásela bien.
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18: La Torre Eiffel puede ser 15 centímetros más alta en verano, debido a la expansión térmica del hierro bajo el sol.
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0: Punto en este miércoles 22 de julio del año 2026. Yo soy Primitivo Olvera y los saludo con mucho gusto a nombre de Javier Risco y todo el equipo que hace posible llegar hasta usted esta tarde. Gracias por vernos, por acompañarnos, por escucharnos a través de la 104.1 de FM, seguirnos a través de YouTube y a través de Telefórmula. Y por supuesto, un saludo a todos los que nos siguen en nuestro podcast en cualquier lugar, en cualquier momento. Ya lo sabe, queremos que la comunicación sea de ida y vuelta. Escríbanos nuestras cuentas de X, arroba Primo Olvera y arroba Radio Fórmula. También puede llamarnos al 55-5279-2291 y al 55-5279-5791. Vamos directamente con la información.
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0: Esta mañana fue asesinado en Oaxaca Francisco Alejandro Leiva Aguilar, periodista y exdirector de Cor TV, cuando se encontraba en un puesto de comida del fraccionamiento de La Esmeralda, ubicado en el municipio de San Pablo Etla. Vamos hasta el estado de Oaxaca, ya se encuentra Osvaldo Abel Ramírez, corresponsal de Grupo Fórmula. Tiene todos los detalles de este asesinato registrado hoy a las 11:30 de la mañana aproximadamente. Osvaldo, adelante.
2: Permitivo, muy buenas tardes. Bueno, para el auditorio, sí, en efecto, la verdad estamos muy consternados lo que ha ocurrido esta mañana, como tú bien lo comentas, en el fraccionamiento Esmeralda, ubicado en los valles centrales de nuestro estado de Oaxaca, donde fue asesinado el Francisco Alejandro Leiva Aguilar tras un ataque directo por arma de fuego, que ahora se sabe, los sicarios iban en motocicleta y era un hombre y una mujer. Señalan testigos que estuvieron en el lugar de los hechos. Leiva Aguilar tenía segundos de haberse sentado a desayunar en el comedor frente a su casa, ya que había ido a caminar, a trotar como lo hacía cotidianamente. Los balazos provocó que comerciantes y vecinos buscaran refugio. Hasta el lugar de este crimen llegó el propio fiscal general de Oaxaca, Bernardo Gómez Salamilla, quien suspendió una conferencia de prensa que tenía prevista, y en el lugar del crimen del periodista dijo que hasta el momento tienen identificados tres disparos que le quitaron la vida al periodista Alejandro Leiva Aguilar y que se están analizando las cámaras de seguridad. Esta ejecución, Primitivo, ha sacudido obviamente al gremio periodístico de Oaxaca. Alejandro Leiva Aguilar pues no era un comunicador desconocido, había fungido como director de la televisión de Oaxaca, la Corporación de Radio y Televisión en el gobierno de Alejandro Morán Hinojosa, y durante años escribió en su columna El Zumbido del Moscardón. Tras conocerse el asesinato, el gobernador de Oaxaca, Ramón Jara, emitió un mensaje público en el cual condenó el crimen y solicitó a la Fiscalía General de Oaxaca se coordine con la Fiscalía General de la República y con la Fiscalía Especializada en Delitos Cometidos contra la Libertad de Expresión para fortalecer las investigaciones y agotar todas las líneas de investigación.
0: Muy bien.
2: No olvido mencionar por motivo que compañeros premiados a la Asociación de Periodistas de Oaxaca, la asociación más antigua de este estado, ya se está reuniendo para determinar las acciones legales a seguir ante el asesinato del periodista Francisco Leiva Aguilar. También la Organización de Periodistas, el Periodismo en Riesgo, Oaxaca, ha hecho su pronunciamiento y condena este crimen Primitivo Olvera ocurrido hoy por la mañana.
0: Muy bien. Muchas gracias, Osvaldo. Vamos a estar muy pendientes de lo que arrojen las primeras investigaciones.
2: Muy buena tarde, Primitivo.
0: Buenas tardes. Vamos a hacer una pausa y más adelante le vamos a informar lo que ocurrió en el estado de Morelos. Sicarios a bordo de una motocicleta irrumpieron en el Palacio Municipal de Temoac y asesinaron al alcalde. Volvemos después de mensajes.
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8: El hámster. Estos pequeños roedores son perfectos para espacios reducidos. Son animales nocturnos que disfrutan haciendo ejercicio en su rueda y almacenando comida en sus mejillas. Aunque su vida es corta, ofrecen una gran oportunidad para enseñar a los menores la responsabilidad sobre el cuidado animal.
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11: 3:08 p.m. Continuamos en Grupo Fórmula. Y uno de los temas que más han llamado la atención en los últimos días es la aplicación en línea del examen de ingreso a licenciatura de la Universidad Nacional Autónoma de México y la fuerte discusión, la fuerte polémica que se ha desatado. El cambio al formato digital quedó marcado por denuncias de irregularidades, fallas técnicas, acusaciones de fraude. Antes de la publicación de los resultados, la UNAM presentó denuncias penales contra personas y empresas que presuntamente ofrecieron servicios ilegales para vulnerar el examen. Además, anuló alrededor del 2% de las pruebas tras detectar conductas contrarias a la convocatoria. Mientras, algunos aspirantes denunciaron que sus exámenes fueron cancelados por fallas en la plataforma y se cuestionaron puntajes de ingreso inusualmente altos en carreras de alta demanda como medicina. El rector Leonardo Lomelí anunció la integración de una comisión técnica para revisar el proceso. Mientras tanto, aspirantes convocaron a movilizaciones para exigir una mayor transparencia y el regreso del examen presencial. Este tema ya llegó a la mañanera presidencial. De hecho, la presidenta Claudia Sheinbaum ya exhortó a los jóvenes a no engañar al sistema y a dejar el tema en manos de la Universidad Nacional.
12: A todos los que aspiran a una institución de educación que tiene algún examen de admisión, pues a que no se haga ningún tipo de trampa. Se está regresando en muchos países que utilizaban la tecnología para la enseñanza de la educación básica, están regresando de nuevo a la escritura manual, a la lectura, a los libros de papel, porque pues puede haber un abuso de la inteligencia artificial de los estudiantes.
11: Estamos en contacto con el doctor Luis Ángel Maciel Barrón. Él es experto en biología experimental, egresado de la Universidad Autónoma Metropolitana de Iztapalapa, creador de contenido educativo, quien ha dedicado pues largas horas, ha dedicado importante espacio para tratar de analizar y explicar qué es lo que ha ocurrido con el examen de admisión a la máxima casa de estudios. La primera vez que se hace en línea y llueven no solamente las críticas, sino las anomalías. Doctor, ¿cómo estás? Te saludo con mucho gusto, Luis Ángel.
13: Hola, ¿qué tal? Muchas gracias. Todo bien por acá.
11: Luis Ángel, ¿qué decir de este experimento? Una

0: Una tendencia que reaplicar exámenes de manera virtual es algo que no sé si es que comenzó a popularizar, pero que ya es algo más o menos común alrededor del mundo. Sin embargo, en un examen tan masivo, en un examen tan exigente también como el que representa el examen de acceso, de ingreso a la Universidad Nacional Autónoma de México, pues también parece un reto mayúsculo y difícil de controlar. ¿Cómo evalúas lo que ha ocurrido en los últimos días?
1: Sí, la verdad es que es todo un reto aplicar un examen en línea. A mí me parece un poquito extraño porque el Politécnico, la UAM, empezaron a aplicar su examen de admisión en línea a raíz de la pandemia. Sin embargo, la UNAM, aún en pandemia, estuvo aplicando el examen de manera presencial. Y este año, bueno, en realidad el año pasado para el ingreso a carreras en sistema abierto y sistema a distancia, la UNAM fue la primera vez que aplicó su examen en línea, solamente que como son mucho menos aspirantes, pues no hubo como tanto impacto, ¿no? A lo mejor en redes sociales. Esta vez ya para sistema escolarizado fue la primera vez que se aplicó y pues desde comentarios en redes sociales de los aspirantes, de que se sentían incómodos por el examen en línea, de que tenían nervios de que el internet no funcionara bien, más algunas cosas que la misma UNAM pues ha denunciado, ¿no? Como intentos de fraude, intento de trampa para vulnerar la confiabilidad del examen, pues me parece que pues ha sido no sé si decir catastrófico, pero no,
0: pero es que ha sido escandaloso, ¿no? Por lo menos sí ha sido escandaloso. ¿Cuáles son los focos rojos que te llevan a detectar que algo está mal? Porque evidentemente el nerviosismo en los jóvenes siempre está, por el tema de que tengas buen internet, que no se te vaya la luz, pero de repente hemos leído, por ejemplo, puntajes altos fuera de lo común, o exámenes perfectos más allá de lo que teníamos registrado en años anteriores. ¿Cuáles son esos focos rojos que te indican algo está mal en este examen?
1: Sí, justamente tiene que ver, pues que ahora fueron muchísimo más frecuentes la cantidad de exámenes con puntajes mayores a 100. Yo he analizado los resultados del examen de admisión desde años anteriores hasta este año, y más o menos, tomando en cuenta todos los aspirantes, solamente un 5% de ellos lograban puntajes arriba de 100 aciertos. En medicina, que es de las carreras más demandadas, había un 7, un 8% de aspirantes con puntajes arriba de 100 aciertos. Si nosotros comparamos la carrera de medicina, que es la más demandada, en 2025 y 2026, esos puntajes arriba de 100 aciertos incrementaron del 9% de los aspirantes al 30% de los aspirantes, lo cual pues es un incremento de 3 veces más. Además, la tendencia, ¿no? Normalmente, mientras más nos acercábamos a los puntajes de 120, veíamos que iba cada vez habiendo menos aspirantes con esos puntajes. Y ahora en 2026, que es la gráfica roja que están mostrando, pues mientras más nos vamos acercando a los puntajes más altos, sube la frecuencia de esos puntajes, ¿no? Entonces, me parece que eso es muy inusual. Nos estaría indicando, si no nos vamos al extremo de decir que hubo trampas en el examen, sí que hubo un comportamiento anómalo en cómo se realizó el examen en esta ocasión.
0: Oye, Luis Ángel, ¿cuáles son las herramientas para detectar, en casos como estos, ¿no? Para detectar fraudes, para detectar trampas, porque no se puede determinar si no haces una investigación, pero evidentemente si pones a disposición de miles de personas un examen de este tipo, pues también debes tener herramientas, ¿no?, para controlarlo.
1: Sí, justamente, pues se supone que en el examen los aspirantes tenían que descargar un navegador seguro que les impedía abrir otras páginas de internet, que les impedía, pues a lo mejor abrir alguna aplicación en su computadora que les permitiera responder algunas preguntas. Se supone que también la inteligencia artificial del software que los aspirantes instalaban, pues monitoreaba el video del aspirante para detectar a lo mejor algún comportamiento anómalo o contrario a lo que decía la convocatoria, ¿no? Teóricamente, por lo que la UNAM informó, esa inteligencia artificial mandaba alertas. Si detectaba algo inusual, mandaba alertas a una persona, y una persona era la que en ese momento tenía acceso al video del aspirante para decidir si anulaba o no el examen. Sin embargo, pues hay muchos aspirantes que dan sus testimonios de que no les avisaron o no tuvieron ninguna incidencia durante el examen, que lo acabaron completamente con todo en orden, y el día que se les entregaron resultados aparecía como si su examen se les hubiese cancelado. Entonces la verdad es que hay mucha incertidumbre entre los aspirantes, supongo que también ya entre la comunidad, y pues esto me parece que es algo importante a esclarecer, porque pues la credibilidad de la UNAM pues puede estar en juego.
0: Desde tu experiencia, ¿qué pudo haber fallado, Luis Ángel?
1: Pues mira, hay muchas cosas. La verdad es que si es real, en grupos de Facebook, en redes sociales, hay muchas publicaciones donde personas prometen a los aspirantes a lo mejor una asistencia durante el examen. La realidad también es que muchas preguntas que la UNAM hace en su examen de admisión no las van cambiando año con año. Uh-huh. O sea, hay mucha gente que se ha dado cuenta que presentan el examen 2-3 veces porque no logran ingresar, y se han dado cuenta que algunas preguntas son las mismas que se les hicieron el año pasado. Uh-huh. Entonces esto la verdad es que también ha generado que muchos particulares o incluso muchas empresas traten de extraer el contenido del examen, dárselos a los aspirantes para que lleven alguna ventaja al momento de presentar el examen. Y la realidad es que eso ya sucedía incluso cuando el examen se hacía presencial, nada más que el comportamiento global de todos los aspirantes pues había mantenido más o menos con las mismas tendencias, y esta vez que se hizo en línea pues creo que se abrió la puerta a que ese tipo de prácticas pues fuesen incluso más fáciles de hacer.
0: ¿Qué validez tiene un examen catastrófico, como tú lo calificaste?
1: No lo sé, porque es muy difícil, algo importante que nosotros debemos de considerar como sociedad es que las universidades públicas las pagamos todos. Y aunque mis hijos o los hijos de las demás personas no asistan a la universidad, no quiere decir que la universidad no sea nuestra o uh-huh. no nos beneficie a todos. Entonces, si nosotros permitimos que algunos estudiantes que cometieron algún fraude o que simplemente no tienen las habilidades o los conocimientos para cursar una carrera universitaria, pues vamos a empezar a ver mayor deserción universitaria, a lo mejor en los primeros semestres aulas sobrepobladas, pero después del primer año seguramente la cantidad de estudiantes va a disminuir. Y eso en última instancia pues nos compete a todos y nos puede beneficiar o perjudicar a todos, ¿no? Las decisiones que tome la universidad.
0: Claro, pues Luis Ángel, muchas gracias por estos minutos, por esta explicación, para tratar de entender qué ocurrió con este experimento desafortunado, así lo podemos calificar de antemano, y esperar pues cómo avanzan las investigaciones. Te agradezco mucho.
1: Gracias a ustedes. Buena tarde.
0: Gracias. Ahí está Luis Ángel Maciel Barrón, experto en temas de educación. Vamos a hacer una pausa. Volvemos con más información en Grupo Fórmula. Le vamos a hablar del hackeo, autohackeo, de una de las inteligencias artificiales más importantes del mundo.
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0: Las 3 de la tarde con 23 minutos y lo que le vamos a platicar, hace unos años si hubiéramos dicho es de ciencia ficción, ¿no? Pero no, en realidad ya cuando uno dice la realidad superó a la ficción, ya nos quedamos cortísimos. Está aquí Sergio López, el padrino de la tecnología. ¿Cómo estás, padrino?
18: Muy bien, ¿tú?
0: Bien, muy interesante.
18: Temerosos.
0: En saber qué pasa, ¿no?
18: Sí, qué forma.
0: Temerosos, no nos vayan a hackear nuestras propias computadoras.
18: Durísimo lo que pasó.
0: Oye, a ver, hoy apareció una nota, que además es una nota difícil de descifrar para quienes no tenemos la experiencia y no somos especialistas en el tema de la tecnología, ¿no? Nos dicen, OpenAI, y además este es el cable que lo han pegado, copiado y pegado todos los medios, ¿no? OpenAI ha revelado este miércoles que algunos de sus modelos de inteligencia artificial más avanzados se descontrolaron y llevaron a cabo un ciberataque sin precedentes perpetrado de manera autónoma contra la empresa Hugging Face, encargada de desarrollar modelos de inteligencia artificial de código abierto. En un comunicado, OpenAI ha advertido que teme que este tipo de incidentes de ciberseguridad se vuelvan cada vez más comunes. ¿Estaban haciendo un ensayo, tengo entendido, ciberseguridad?
18: Sí.
0: ¿Qué pasó?
18: Mira, va muy, muy sencillo. Lo vamos a tratar de explicar porque sí es medio confuso. OpenAI es, para quien no lo sabe, son los responsables del ChatGPT.
0: Sí, totalmente.
18: ChatGPT es uno de sus modelos, el más conocido, pero tienen distintos modelos de inteligencia artificial para varias cosas. Uno de esos modelos funciona en pro de seguridad y de ciberseguridad. Entonces, ¿qué hacen con estos modelos? Los llevan a un entorno controlado, digamos, pensemos en un salón de clases donde nadie puede entrar, nadie puede salir.
0: Como el examen de la UNAM.
18: Como el examen.
0: Fíjate, es que cómo se van conectando todas las cosas, ¿no?
18: Pero haz de cuenta, lo llevas al salón de clases y entonces metes a este modelo y le pones a que descifre cierta tarea. Entonces la idea es que como el modelo está aislado, tú lo tienes controlado, sabes a qué tiene acceso, a qué no tiene acceso, qué está haciendo, qué no está haciendo, y hasta ahí. Digamos que ese es un tema habitual o un ensayo habitual. El problema acá es que el modelo encontró cómo salir del salón de clases. Ajá. Y le dijeron, necesito que tú hagas A y B siempre, A y B siempre. Entonces en el salón de clases no lo podía hacer, encuentro una salida del salón de clases, que es el entorno controlado, del que habla ChatGPT, y empieza a buscar dónde yo puedo seguir haciendo el A, B que me pidieron que hiciera. Y entonces donde encontró fue en esta empresa.
16: Correcto.
18: Que es una empresa que se dedica a hacer inteligencia artificial, de coincidentemente, pero podría ser cualquier empresa que utilizara las funciones de OpenAI o que utilizar estos modelos. Entonces, ¿qué es lo que hace el modelo de inteligencia artificial? Se sale del entorno, encuentra este otro espacio y va a cumplir la misión que le pidieron que cumpliera.
16: ¿Cómo encuentra ese otro espacio? No, porque vamos, aquí nos dicen, es que encontró credenciales, encontró palabras clave, encontró llaves, ¿qué pasó?
18: Hace todas esas cosas. En realidad es como si pusieras, la inteligencia, es tan avanzada la inteligencia artificial que hace lo que pues mil humanos no podrían hacer. Entonces empieza a buscar dónde el código de este sitio cerrado o de este entorno protegido, dónde tiene una falla, y encuentra la falla y por ahí se sale. No debería haber esa falla. El problema, y nada más como porque lo platicábamos también fuera del aire, es no es que la inteligencia artificial se haya revelado. Le pidieron que hiciera cierta cosa y entonces dijo, ah, ok.
16: Es muy eficiente, yo entonces. O sea, no es que esté enojada,
18: resolvió,
16: ni quiere nada.
18: Sí, no, resolvió. Pero,
16: dijo, si le das una instrucción,
18: la va a hacer. Y entonces fue lo que hizo. Se salió del entorno donde no lo podía hacer, encontró un código donde sí podía seguir haciendo esto que le habían pedido, que era encontrar vulnerabilidades. Se fue y empezó a atacar. Pero esto pasó la semana pasada, ¿eh? Uh-huh. O sea, lo encontraron desde la semana pasada, no sabían que era ellos mismos. ¿Qué está pasando aquí? Pues bueno.
16: ¿Hasta dónde está llegando? Es porque esto ya nos habla de una autonomía.
18: Sí, ahí es donde,
16: ¿no?,
18: es más.
16: Ese complicado. Es el punto, es decir, en el salón tú controlas todo, pero de repente
18: se sale,
16: empieza a tomar iniciativas.
18: Y ahí es donde es complicado.
16: Y es donde es complicado.
18: La verdad es que sí puede ser muy complicado, y sí puede ser tan grave y tan apocalíptico como pensamos. Difícilmente, yo lo complicadísimo que lleguemos a ese escenario. Hay muchas otras cosas que se están haciendo y que se están detectando. Al final, este tipo de ensayos, pues también de una u otra forma son para eso. De nuevo, la inteligencia siempre estuvo controlada y estuvo haciendo lo que se le pedía. Y más que alarmarnos en que, digamos, se nos va a descontrolar y va a pasar lo de Terminator que platicábamos.
16: Skynet. Hace rato, ahorita nos decía Ibefetana, vamos a revelar
18: nuestras edades. Pues, sí, ya no se vive.
16: Nuestras edades, ¿no? Estas canas no son gratuitas.
18: Pero
16: ¿no?
18: Más allá de temerle, es un llamado también a las organizaciones en pensar, bueno, cómo las organizaciones hoy en día construyen sus sistemas de ciberseguridad y cómo pues ya no es nada más la parte de ingeniería, sino que hay que recurrir a temas de inteligencia artificial para ser más robusto, porque te están atacando con IA.
16: Ahora, este tema es, se está utilizando la inteligencia artificial, como bien lo dices, para tener un blindaje mayor.
18: Sí.
16: Pero de repente sí nos ponemos a pensar en quién podemos confiar, es decir, a quién le entregamos las llaves de nuestra casa, literal, ¿no? Que no vaya a pasar por encima por algún otro tipo de internet. Ya sabes que el señor Altman no es precisamente un ángel, ¿no?
18: No, en absoluto, ni él ni ninguno.
16: O sea, ni ninguno, vamos.
18: Incluso ahora sí que hasta poniéndonos filosóficos, hasta volvemos a la encíclica, ¿no?, del Papa Pío, que se llama, claro. Pues todas estas empresas responden a intereses, y como tú bien dices, padrino, o sea, de repente, pues tú confías todos tus sistemas a esta empresa, pero esta empresa pues responde a ciertos intereses y también, pues, es estar en manos de terceros, pero bueno, hacia allá va todo. No hay otra.
16: No, bueno, es que, y así ha sido siempre.
18: Sí. Ahora, ¿no?, creo que sí, la dependencia es mucha, y creo que el tema es que ahora estas herramientas son muy, muy, muy poderosas. Entonces son muy poderosas para atacar, pero bueno, también son muy poderosas para que nos defendamos.
16: Cuando hablamos de muy poderosas, tanto las herramientas como, bueno, evidentemente quien controla las herramientas es el quien es verdaderamente poderoso, ¿no?
18: Sí.
16: Cuando hablamos de estos temas, tenemos que hablar de, evidentemente, como bien lo dicen, términos éticos.
18: Sí.
16: ¿No?
18: Sí.
16: Es decir, a cada poder corresponde una gran responsabilidad, como decía el hombre araña.
18: Sí, y ahí el problema es que muchas de estas empresas, pues obviamente obedecen a intereses de los propios fundadores. Uh-huh. Y por ejemplo, ahora el caso de OpenAI, están tratando de mover esta situación lo más rápido posible, porque al final, bueno, lo tenían controlado y fue una cosa que sucedió en un incidente, pero ellos están a punto de salir a bolsa. Y eso quiere decir que la empresa va a empezar a cotizar va a responder a intereses.
16: La imagen es algo fundamental.
18: Entonces, ¿quién sabe si este incidente en una de esas es más grave? Y no
16: es que esa es la gran pregunta, ¿no? Es decir, este incidente, el experimento en el que se dio este incidente, estaba diseñado para detectar esto, es decir, para detectar hasta dónde ese,
18: no,
16: y
18: ahí
16: ese,
18: se le salió de las manos.
16: Punto, y ese es un punto fundamental.
18: Sí, completamente, ¿no? Porque ahí es donde dices, bueno, ¿de dónde estuvo la responsabilidad? ¿Es que la IA se está saliendo de control o es que a quien le encargaron y le dijeron, oye, pues, construyete el entorno seguro y tal? Pues tal vez no lo hizo tan bien y tal vez no usó tanta IA y entonces pues la misma inteligencia le ganó. O sea, no estaba bien construido digamos en términos prácticos. No se sabe, y al final la única información que tenemos, como tú bien decías, es la que liberó OpenAI y que pues, se está replicando, pero no han dado mucho más información, más allá de que sabemos que esto incluso pasó hace una semana y sí, no sí, tenían detectado nada.
16: Un proceso de control de daños, eso es más que
18: completamente, ¿no? Completamente.
16: La otra gran pregunta que a mí me surge es, ¿cuántas aplicaciones, no? Están en, no en manos, pero cuántas aplicaciones se dejan a estos agentes, ¿no? Que ya no son herramientas, ahora son agentes, y eso es muy importante.
18: Sí.
16: ¿No?
18: Y no solo las aplicaciones, los datos a los que tienen acceso estas inteligencias, de repente, hasta en nuestras aplicaciones de salud, que está bien, ¿no? Porque pues de cierta manera va aprendiendo de ti, y entonces la inteligencia va entendiendo como, bueno, estos son los patrones y los hábitos de primitivo, y entonces como que siempre se mantiene aquí, y si encuentro algún parámetro, alguna cosa en su salud que no debería de ser, tira una alerta, y entonces ahí es la IA, pues, ayudándote, ¿no? Y ese es el escenario muy positivo, pero como bien dices, bueno, pues también le estás dando a un tercero, toda la data de salud y los hábitos de primitivo, y ya de ahí como se utilicen, que no los tuyos principal, pero como se utilicen
16: no, las
18: informaciones, es ahí.
16: Oye padrino, una persona, bueno, tú sí, yo no, pero una persona como yo, como quienes estamos, el común de los mortales, que no somos tan clavados en ese tema, y no nos especializamos, ¿hasta dónde llega nuestra imaginación a la hora de decir, para esto se usa la inteligencia artificial?
18: Nos falta.
16: ¿Sí me explicó?
18: Sí,
16: o sea, que de todos los usos que se están aplicando ahorita a esos niveles ya mega, ¿no?
18: Sí.
16: Que pueden ser de defensa, que pueden ser médicos, que pueden ser de lo que quieras, ¿hasta dónde realmente conocemos eso?
18: Yo creo que no conocemos hasta dónde está llegando. O sea, yo creo que de repente, o sea, sí es muy catastrófico, muy apocalíptico, pero todos estos escenarios así distópicos sí son posibles porque sí es una herramienta muy poderosa y que hoy en día, no solo con OpenAI, le pasó a los desarrolladores de Claude hace Anthropic hace como un par de meses, igualmente con un modelo de inteligencia artificial, de repente, que era igualmente para encontrar vulnerabilidades, el modelo encontró muchas más de las que pensaba que iba a encontrar, y ellos, a diferencia de OpenAI, luego tiraron una alerta, alcanzaron a detener, digamos, la salida del modelo, avisaron al gobierno de Estados Unidos y luego compartieron toda esa información con otras empresas, entre las que estaba Apple, estaba ChatGPT, o sea, como que todos, para decirles, mira, en lo que estoy trabajando, esto pasó.
16: Yo sí encontré esto.
18: Yo sí encontré esto y esto pasó. Y eso es lo que nosotros sabemos, es que en una de esas...
16: Oye, en esto también, en esto de la imagen, ¿qué tan real es? Anthropic es como el bueno de la historia,
18: sí.
16: ChatGPT
18: es como el malo.
16: Hasta se roban todo, ¿no? Ya ves lo que pasa con Apple, ¿no?
18: Y con Sam, sí.
16: ¿Existe esa diferencia?
18: No como tal, no es como que éticamente una de las empresas está diseñada para, ¿no? Pero creo que al final sí obedecen, y volviendo a lo que decías hace un momento, a ciertos... Pues al dinero, ¿no? Y a los intereses, en este caso, de Sam Altman, y de repente Anthropic, como tiene mucho más inversionistas, está un poco más vigilada y no puede hacer y deshacer.
16: Sergio López, padrino. Muchas gracias por tu sabiduría.
18: No, hombre, no le teman a la IA.
16: No le teman a la IA,
18: contrólenlo.
16: Exacto. Nos vemos, regresamos después de mensajes, nos vamos con esto.
19: Hasta la vista, baby.
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22: La orina de los gatos brilla bajo la luz ultravioleta debido a que sus componentes químicos naturales la hacen fluorescente.
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22: La lengua de una ballena azul pesa lo mismo que un elefante adulto, siendo el músculo más grande del mundo.
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22: Los elefantes son los únicos mamíferos terrestres que no pueden saltar. Esto debido a su enorme peso y su estructura ósea.
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23: Autoridades de Morelos confirmaron la muerte del presidente municipal de Temoac, Valentín Lavín, quien fue víctima de un ataque armado este miércoles. Asimismo, señalaron que trabajan para dar con los responsables. El exfuncionario ya había sufrido otro atentado en enero de este año. El Gabinete de Seguridad informó que brindará apoyo a las autoridades de Oaxaca con el fin de esclarecer el homicidio del periodista Francisco Alejandro Leiva, con el objetivo de dar con los responsables del atentado. En lo que va del año 2026, al menos 5 periodistas han sido asesinados en el país. El representante comercial de Estados Unidos, Jamison Geer, aseguró que la renovación del T-MEC será difícil si el presidente estadounidense Donald Trump considera que México no colabora en todas las áreas de la relación bilateral. Informó Itzel Vanegas. 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
0: De la tarde con 38 minutos. En Morelos, sicarios a bordo de una motocicleta irrumpieron en el Palacio Municipal de Temoac, ubicado al oriente del estado, y acribillaron al alcalde Valentín Lavín Romero, surgido del Partido Verde. Fuerzas militares ya resguardan el inmueble mientras se realiza un operativo de seguridad en todo el municipio de Temoac y en algunos puntos aledaños para tratar de detener a los responsables. El alcalde Valentín Lavín Romero, surgido del Partido Verde Ecologista de México, pues fue víctima de esta agresión alrededor de las 12 de la mañana con 30 minutos. Dos hombres viajaban a bordo de la motocicleta y huyeron con dirección a la comunidad de Popotlán. Las fuerzas de seguridad, también los elementos de la Fiscalía del Estado, ya se encuentran ahí. El presidente municipal ya había tenido amenazas y agresiones en su contra. Más adelante entraremos en contacto con mi compañera Teresa Flores, pero vamos a cambiar de tema.
24: 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Sobre los desafíos que definen el presente y marcarán el futuro.
0: Literatura, democracia, arquitectura, hasta fútbol va a haber en el Hey Festival. Una de las citas indispensables de la cultura en nuestro país y en muchas partes del mundo, porque este es un movimiento internacional. Y bueno, tan solo aquí en nuestro país ya cumple 11 años y, como cada año, es un placer saludar y recibir aquí a Cristina Fuentes de la Roche, la directora internacional del Hey Festival. ¿Cómo estás, Cristina?
4: Pues feliz de estar aquí en Ciudad de México contigo, Primitivo. Y sí, ya son 15 años en México.
16: 11 en Querétaro.
4: Sí, 11 en Querétaro.
16: Porque esto empezó en Veracruz, tengo entendido.
4: Sí, estuvimos en Zacatecas un año, luego estuvimos en Veracruz y luego aquí en Querétaro, que es una ciudad estupenda para un festival. Un festival de literatura, ideas, conversaciones, un festival que se vive en las sedes, en la calle, para repensar el mundo, para escuchar a escritores, pensadores, músicos y para disfrutar.
16: Científicos, periodistas. Es impresionante la dinámica y la vida que tiene el High Festival, ¿no?
4: Sí, y yo creo que más que nunca hace falta reunirnos, sí, para conversar, de pensar cara a cara, también para sentar en una misma mesa un filósofo, un poeta y un economista para salir de nuestras burbujas. Yo creo que vivimos todos en burbujas reales, digitales, y allí en Querétaro las rompemos, conversamos de forma transversal. Y además lo bonito que es un festival para todos, para públicos amplios, con gran calidad de personajes, pero con formatos inclusivos, charlas, y la conversación sigue en la calle. Empiezan los escenarios y en la calle, así que estamos preparados del 4 al 6 de septiembre.
16: Además es eso, no es un festival al que asista el público como espectador. Asiste el público como participante, porque todas las charlas, todos los eventos, hasta en los conciertos, uno puede interactuar con quienes son los presentadores, ¿no? Los ponentes, digamos, y eso le da una riqueza impresionante. A mí me ha tocado estar en charlas o en los grandes teatros de Querétaro, ¿no? Que son una joya histórica, en la Cineteca de Querétaro, o también hace unos años tuve la oportunidad, gracias a tu invitación, de hablar del tema de la discapacidad. He coordinado una mesa de discapacidad con Bárbara Anderson, con Guillermo Arriaga, sí, que como tú dices, son personas que parecen que no están en el mismo carril, pero luego cuando te sientas en una plaza pública, además estaba llenísima esa plaza, empiezas a encontrar cómo todos se van alimentando, no solamente las personas que llegan ahí, sino los mismos autores, porque van recogiendo experiencias de quienes llegan y dicen, bueno, pues es que todo nos toca, ¿no?
4: Es una maravilla. Por ejemplo, este día tenemos también, vamos a traer a Vivir Quintana, que no solo va a cantar, sino a contarnos de su vida, de su trayectoria, de sus pasiones, o a Meme del Real también, por ejemplo, a lo de música, que no solo va a cantar, sino también a conversar. Es interesante también ver a los personajes, también sus trayectorias vitales y profesionales. Y bueno, y autores desde, bueno, Lidia Cacho, que viene no solamente a hablar de periodismo, sino de su nuevo libro. Y además hablar contigo, Primitivo.
16: Vamos a estar con Lidia Cacho el domingo. Y esto también es muy interesante. El libro de Lidia Cacho, que habla de feminismo, pero habla de la historia de nuestro país, de las guerras sucias. Hablamos hace muy poquito con ella, con la gran Lidia Cacho. Y esto es bien interesante, que se va a llevar a cabo en una sede novedosa. Uh-huh. Porque el High Festival, la sede es Querétaro. Pero ahora se va a otras partes,
4: claro,
16: ¿no?
4: Trabajamos mucho todas las delegaciones de Querétaro y también vamos a diferentes partes del estado. Vamos a ir a Huimilplan y a Colón,
16: ¿no?
4: Exactamente, y eso, públicos nuevos, públicos diferentes, intentar llegar a mucha gente. Tenemos una gran vocación de llegar a públicos amplios y esas charlas son una maravilla, porque es un público interesado, fresco, que ya verás qué bien va a ir la conversación allí en Colón.
16: No, seguro, además con Lidia, es imposible que no vayan bien las conversaciones. Oye, va a haber, y estaba leyendo la presentación, actividades previas en Morelia, ¿cierto?
4: Sí, vamos a tener unos encuentros también en Morelia. Antes siempre nos gusta ir a otros lugares, aparte de Querétaro, que es el festival donde se centraliza todo. Hemos hecho en el pasado muchos eventos aquí en Ciudad de México, hemos hecho algunos eventos en Monterrey, y este año vamos a hacer con la UNAM, que son unos grandes socios nuestros, unas actividades en Morelia. Entre otras cosas, estamos sacando un libro, que lo hacemos con el Anagrama, que se llama Otras Historias del Archivo de las Indias, que es invitar a autores de América Latina que se asomen al Archivo de las Indias, este archivo donde están todos los documentos de la colonia, de España, América Latina, y reescriban y piensen esos años, y estará Yasnaya Elena Aguilar, Cristina Bendec, una gran escritora colombiana, van a estar allí. O sea que antes del festival va a haber una pequeña parada en Morelia, pero donde se va a centralizar todo el festival, 3 días completo de actividades, va a ser en Querétaro.
0: María Dueñas, por ejemplo, que bueno, María Dueñas. Sí. Al Mar Guillermo Prieto le encanta el festival,
4: sí,
0: ¿no?
4: Sí, además es la gran cronista del
0: es
4: festival.
0: Es extraordinaria.
4: Y viene con un libro maravilloso de todo el continente, de todo el continente. Y María Dueñas, obviamente, la gran escritora española que tiene ha logrado millones de lectores. También una autora muy interesante que recomiendo es Kiran Desai. Uh-huh. Ella fue escritora india, ganadora del Booker Prize, fue de las más jóvenes ganadoras del Booker Prize, el premio más importante de las lenguas anglosajonas, y viene con un libro que está parcialmente basado en México, La soledad de Sonia Sani, y yo creo que es muy, habla de temas de migraciones, identidad, y parte del libro está basado en México. Va a ser muy interesante escucharla. Bueno, y también traemos un montón de temas, filosofía, el amor es imposible, nos dice Darío Stassenberger, el gran filósofo argentino.
0: El amor es imposible. ¿Será que el amor es imposible?
4: Habrá que escucharlo.
0: Bueno, platicábamos antes de entrar al aire de un querido amigo, ¿no? De Manuel Vilas.
4: Sí, y mira.
0: Que está publicando una novela muy interesante sobre... Pues sobre su divorcio.
4: Sí, sobre el desamor sí es posible.
0: Sobre cuando se acaba el amor, ¿no? Cuando sí, te dicen, sí, te he dejado de amar.
4: Sí.
0: ¿No?
4: Así le dijo.
0: Y yo tengo mis dudas, incluso en esos casos, si el amor es imposible. ¿Tú qué opinas?
4: Hombre, el desamor. Quizá el amor, él hace la crítica del amor romántico, normativo, hay muchas formas de amar, y yo creo que es interesante tratarlo desde esa forma, de la forma más filosófica. También el tema de inteligencia artificial estará muy presente. Carissa Velis
0: sí, es extraordinaria. Carissa Velis es una... ¿Ella es mexicana?
4: Ella es española, mexicana, es un híbrido. Pero ella da clases en
0: Oxford. Ella da clases en Oxford, en Inglaterra.
4: Sí.
0: Y ha publicado por lo menos un par de libros fundamentales para entender la importancia de la tecnología y el manejo de los datos y el manejo de la privacidad. Además es una gran conversadora.
4: Sí, va a ser. Y ella viene con un nuevo libro, Profecía, que un poco ella en Oxford está en la cátedra de ética e inteligencia artificial. Uh-huh. Muy importante esta visión de ética. Y Profecía, ella habla un poco de la historia de la profecía, de los algoritmos, un poco de dónde viene la idea del algoritmo y lo lleva al mundo actual, y un poco para entender mejor todo este mundo de la inteligencia artificial. Sí, muy interesante.
0: Es muy interesante. Cristina, tú eres la directora internacional del festival, lo cual significa que viajas todo el tiempo, que estás en todos lados y que organizas no un festival, sino muchos festivales. ¿Cuántas ediciones?
4: Bueno, pues el Hay Festival es un festival de origen británico en este pequeño pueblo en Gales, Hay-on-Wye, y mira, el año que viene cumple 40 años, imagínate. Y llevamos 22 años llevando el festival a otras partes del mundo. En América Latina llevamos 22, estamos en Cartagena de Indias, que es estado primitivo, en Arequipa, en Perú, estamos en España, en Segovia, y aquí en México, pero también hacemos ediciones en Nairobi, que es una maravilla. Hemos trabajado en la India, en Kerala en el pasado, en Beirut, pero bueno, los que tenemos ahora sobre todo son es un festival de literatura e ideas con una gran identidad del mundo anglosajón y en español. Estamos en Segovia, en España, en Cartagena de Indias, Colombia, Arequipa y en Querétaro.
0: Oye, yo quiero preguntarte algo, te quiero preguntar muchas cosas, como siempre, ¿no? Pero, ¿cómo cambia? ¿O cómo cambias tú? ¿Cómo vas determinando con todo tu equipo, que además es un equipo impresionante, así, aguerrido y amable y todo lo bueno? ¿Cómo vas determinando el carácter de cada edición? Porque evidentemente hay temas universales, ¿no? Temas que además van cambiando. Hace 5 años difícilmente hablábamos de inteligencia artificial como una realidad, hablábamos como de una profecía, como bien lo dices. Pero además... Cada lugar tiene no solamente un público, tiene intereses diferentes y tiene una dinámica distinta, ¿no? Las personas que van a Arequipa están buscando algo y una conversación con ciertos tonos diferentes, ¿no? Y sin embargo tú vas llevando, como que vas contagiando
16: el conocimiento y el arte de todo el mundo, ni siquiera yo diría de toda una región, y se va adaptando a las necesidades, a los intereses de cada lugar.
4: Yo creo que un festival es un ente vivo. Yo creo que también es un reflejo de lo que sucede en cada lugar. Y nosotros programamos, hacemos una curaduría, pero hablando con editoriales, con escritores, con formadores de opinión. Tenemos un equipo local y un equipo internacional, como bien has dicho, y yo creo que eso es muy importante, porque cada festival tiene raíces profundas en el lugar donde está. En cada país tenemos una entidad legal sin ánimo de lucro que opera desde aquí, y trabajamos el equipo internacional con el local, que genera que tenemos una visión, por un lado, muy aguerrida, muy cercana al lugar donde está, con raíces profundas, pero sin tener miedo, pero con una mirada muy internacional, que hace que la suma de las partes genere algo mayor. O sea, yo creo que traemos un aire fresco y al mismo tiempo conocemos muy bien la realidad local, y hay temas que importan a todos. Hay temas, como tú bien has dicho, que son más locales, nacionales. Pues eso es un poco la magia del festival. Cada festival tiene su propia alma, pero también generamos muchos puentes entre lugares, festivales, que refresca también la conversación. Y bueno, yo creo que también el público lo disfruta de una forma, yo creo que es esa mezcla, temas locales, esta idea de ser un festival maximalista para todos, de multitud de temas, de romper barreras, de romper burbujas, de sentarnos a conversar. También es bonito el público intergeneracional. Es muy emocionante ver a diferentes segmentos de la sociedad en un mismo escenario, a públicos que vienen de diferentes partes de la República, también incluso público viajero. Vemos nuestra audiencia de Colombia, que va a Perú, de Perú a México. O sea que yo creo que es bonito. Yo creo que el festival contagia. Yo realmente animo a todo el mundo a que venga algún Hey Festival. Querétaro, por ejemplo, del 4 al 6 de septiembre, la ciudad es un gran protagonista. Sí. Las calles, el caminar, el escuchar, las charlas, el público que congrega es un público masivo, pero que comparten esa curiosidad, esas ganas de conversar, esas ganas de generar comunidad, de encontrarnos, sí, de vernos cara a cara. Es algo muy, muy especial, ¿eh?
16: Son tres días.
4: Tres días.
16: En Querétaro, todo el mundo puede llegar a Querétaro. Y además es en fin de semana, así es que la va usted a pasar muy bien.
4: Tenemos formación también para familias, para jóvenes, habrá eventos en las calles, en las plazas, hablaremos de literatura, música, periodismo, todos los retos que tenemos por delante, disfrutaremos, poesía, todo un regalo al alma, regalo a cada uno de nosotros.
16: Un abrazo, Ana. Cristina, muchas gracias como siempre, qué gusto verte, nos vemos
4: igualmente
16: en Querétaro, y antes si es posible. Ahí está la invitación, 4 al 6 de septiembre en la ciudad de Querétaro. Gracias, Cristina.
4: A ti, a ustedes.
16: Vamos con el pintor. José Luis Cuevas.
5: ¿Cómo estás? Qué gusto saludarte. Buenas tardes.
16: ¿Cómo estás tú? ¿Qué se siente regresar a la realidad después del Mundial y entrar a ver los juegos de la Liga Mexicana, José Luis?
5: Ayer todavía me aferré con aquella entrevista que le hice a Memo Ochoa previo a,
16: claro,
5: a su adiós, una entrevista final que le hicimos el día del debut de México con la victoria, y recordaba un poco lo que decía en la previa de lo que al final iba a ser su adiós, que estaba decidido. Lo terminó dando a conocer hasta el día de ayer, pero estaba clarísimo que si tenía minutos en el Mundial, así se quería ir, y lo que son las cosas, se fue en el marco donde comenzó todo, donde hace ya algunas décadas entró como suplente de Adolfo Ríos. El cuerpo técnico del América no confiaba del todo en él, trajeron a un argentino de apellido Saja. Terminó por ser un fiasco y Ochoa aprovechó la oportunidad, y desde entonces, bueno, cualquier cantidad de equipos y de países alrededor del mundo para, creo que, finalizar una de las carreras más importantes, ¿no?, que ha tenido un mexicano dentro del fútbol internacional.
16: Bueno, un trotamundos, ¿no?, Guillermo Ochoa, además una decisión muy fuerte,
0: ¿no? El ir a buscar fortuna e ir a explorar otras oportunidades, teniéndolo aquí todo, ¿no? Entonces, Guillermo Ochoa, un portero importante, un portero que hace historia y que, bueno, pues ahí deja el legado y su marca. ¿Cómo viste los juegos de ayer, José Luis?
5: Pues mira, para sin duda alguna hacer la fecha 2 con los dos que van a jugar el campeón de campeones, tanto Cruz Azul como Toluca, que adelantaron sus partidos porque van a enfrentarse el próximo sábado en Carson, California. Me parece que es un buen resultado para Cruz Azul, sorprendente Puebla, que estaba ganando el juego, termina dándole la vuelta al equipo de Cruz Azul, lo hace bien, y el que sí sorprendió fue Pumas, pegándole a Toluca en su casa con gol de Córdoba, exjugador del Toluca, ¿no?
0: Los dos exjugadores del Toluca, los dos anotadores de Pumas. Bueno, pues ahí está estos resultados. Qué bueno que los Pumas ganaron. Y bueno, el Cruz Azul ha empezado muy bien esta temporada. José Luis, muchas gracias.
5: Un fuerte abrazo, primo. Buenas tardes.
0: Fuerte abrazo para el querido José Luis Cuevas, el pintor. Y bueno, gracias a usted por acompañarnos. A nombre de Javier Risco, le deseo una muy buena tarde. Yo soy Primitivo Olvera. Quédese con toda la programación de Grupo Fórmula. Hasta mañana.

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3: Como parte de las acciones para atender las colonias que registran mayores afectaciones por las recientes lluvias, la alcaldesa en funciones, Amor Fenéis, encabezó una jornada de presidente en tu barrio en la colonia Loma Linda. Ahí se brindaron más de 300 atenciones sociales y se realizaron diversos trabajos de mantenimiento.
4: Aquí con todo el equipo hemos estado recorriendo cada una de las colonias de nuestro municipio para llevar este programa, para llevar el barrido manual, para pintar las vialidades, para poner, reforzar el tema de la iluminación y estar sobre todo en contacto con ustedes, escuchándolos.
3: Como parte de las acciones de mejoramiento, se realizaron labores de limpieza en las calles 20 de noviembre, de Arroyo a Luis Peláez, así como en la esquina de Cochimíes y otras calles de la colonia.
5: Fly fue el gran éxito que catapultó a Sugar Ray en 1997 con su mezcla de pop rock y reggae suavecito. Esta canción fue hecha para sentirse como un día soleado. Curiosamente, el álbum hay una versión con y sin el rapero Supercat, pero la versión que se volvió favorita en la radio fue la más tranquila, con una vibra un poquito más relajada que nunca pasa de moda. Sugar Ray con Fly.

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Muy buenas tardes, bienvenidos, bienvenidas a Fórmula Vespertina. Mi nombre es Adriana Márquez, un placer estar con ustedes en este espacio de información a través del 97.5 de su FM, 790 AM Radio Fórmula La Paz. Gracias a quienes por acá nos están escuchando, también nos ven a través de Facebook, Radio Fórmula La Paz. Ahí estamos en vivo, coméntenos, comparta desde donde nos está escuchando esta tarde, 22 de julio. Hay mucho que destacar, es miércoles de consulta gratuita, viene Eli Verdugo con nosotros, también la doctora Reina Lamas, por si tiene por acá algunas dudas o comentarios, ya lo saben, nos puede hacer llegar. También le doy la bienvenida a mi compañera Mar Rosa Domínguez, por acá del otro lado en controles, al ingeniero Germán Laje. Estamos también en vivo por www.radioformula.com.mx/La Paz, ahí nos encuentran, pueden ustedes también leer la información más destacada que acá traemos, también nos puede enviar mensajes a través de el 612-1373882, que es nuestra línea de WhatsApp. Ahí nos pueden enviar sus denuncias ciudadanas. Vámonos con la información más destacada, porque hoy hubo mañanera del pueblo y muchos temas que se compartieron a través de este mecanismo. Vámonos con temas de Contraloría, porque de eso se trató este miércoles la conferencia del pueblo, así lo informó esta mañana la secretaria de Contraloría y Transparencia Gubernamental, Rosa Cristina Buendía Soto, quien pues dio a conocer todos los hechos en temas de transparencia, en la responsabilidad que ha llevado en lo que va la administración. Y dentro de los hechos que por ahí declaró el gobernador Víctor Castro, dijo que el trabajo que se ha realizado desde la Secretaría de la Contraloría y Transparencia Gubernamental, tanto para cuidar el buen uso del dinero de las y los subcalifornianos, como para responder con toda oportunidad las observaciones. En este sentido, de los datos que por ahí dio la titular de la Contraloría, destacó que comentó que se han constituido 1.222 comités en la participación de 2.930 ciudadanos que vigilan la correcta aplicación de los recursos públicos en beneficio de la comunidad. También informó que en materia de fiscalización y supervisión se han realizado 119 supervisiones a obra pública en todo el estado, con más de 8.000 millones de pesos supervisados. Asimismo, se han realizado más de 75 auditorías aplicadas en obra pública con un monto superior de los 1.231 millones de pesos. También informó que se ha fomentado la cultura de la transparencia, rendición de cuentas y el combate frontal contra la corrupción, además de asegurar que los funcionarios del gobierno del estado de Baja California Sur actúen con ética, legalidad, responsabilidad. Por ahí informó esta mañana. También habló sobre la situación y algunas denuncias que

0: ambientales en la construcción de una cabaña en Caleta La Partida 1, dentro del área natural protegida del complejo insular Espíritu Santo. El gobernador respondió a si existen o no irregularidades al respecto, o cuál es el trabajo también, qué papel juega el gobierno del estado en este hecho. Aseguró el gobernador que la obra requiere permisos no requiere de permisos ambientales al tratarse de un campamento pesquero con más de 40 años de antigüedad, y que dijo es en apoyo a pescadores. Afirmó que la construcción no necesita de una manifestación de impacto ambiental, ya que el paraje conocido como la Cueva de los Leones ha funcionado como más de 4 décadas como campamento en apoyo para la pesca tradicional de la Sociedad Cooperativa de Producción Pesquera y Acuícola Isla Partida. Dice, dentro de esta respuesta que daba esos cuestionamientos, que se debe de dignificar la vida de los pescadores que tienen años en ese campamento, que ya está impactado, así que ¿qué andamos pidiendo? Añadió que se trata de una infraestructura rústica y temporal construida con madera y palma, destinada exclusivamente al resguardo de pescadores y de su equipo de trabajo, sin fines turísticos, inmobiliarios o comerciales. Infraestructura rústica que tiene ventanas de vidrio por ahí y otro material. También dijo que este asunto en cuanto de ser posible, o al menos que también se está denunciando, se instaló en un sitio arqueológico donde investigadores del Instituto Nacional de Antropología e Historia realizaron una inspección el 12 de julio. El gobernador señaló que corresponderá a las autoridades competentes como la Profepa y la CONAMP investigar qué es lo que ocurre en este tema. Pero recordó que la presidenta hace unos días justamente cuestionó al titular de la CONAMP, Pedro Álvarez Icaza, quien le destacó que por encima de las normas no debe de ir la comunidad, así es que, bueno, por encima de las normas también debe de contemplar a la comunidad. En este sentido, también quien emitió un comunicado fue la Comisión Nacional de Áreas Naturales Protegidas al respecto, que esta cabaña, dijo, forma parte de las acciones para mejorar las condiciones de los pescadores que desarrollan sus actividades en el complejo insular Espíritu Santo. De acuerdo con la dependencia, La intervención se enmarca en el proyecto del anzuelo al plato, financiado por el Fondo para el Medio Ambiente Mundial e implementado por la FAO y la WWF México, quienes aportan recursos para el mejoramiento de la infraestructura de los campamentos pesqueros, y el gobierno de Baja California Sur va a fortalecer dicha estrategia con su participación. Aquí sí no nos quedó muy claro, porque la CONAMP dice por un lado que se trata de este proyecto del anzuelo al plato, y por otro lado también el gobernador señalaba que quien invirtió a esta cabaña pues fue el particular, el dueño de este sitio, que fue quien invirtió, y como tiene dinero pues dijo pues pudo hacerlo, y ojalá. También señalaba que los otros pescadores que viven aquí en esta zona también pudieran invertir, porque pues hablaba de condiciones vulnerables en las que está el sector pesquero, que es importante por ahí informar muy bien, porque de repente creen que quienes damos a conocer o cuestionar este tipo de hechos es porque no queremos el bien de la comunidad. Por el contrario, lo que buscamos es transparencia, es rendición de cuentas. Justamente lo que hoy se hablaba en Contraloría es conocer qué es lo que realmente está sucediendo en estas zonas. Estamos hablando de un área natural protegida. Si esta información la CONAR desde antes la hubiera informado, desde que empezó la construcción, porque ya está hecha, pues creo que toda esta desinformación, todas estas denuncias, porque hay 2 denuncias ante la Profepa, porque hay documentos que los avalan y que aquí los tenemos también, por supuesto, pero creo que lo que sí no considero correcto es que siempre pongan a quienes pues estamos emitiendo este tipo de información, o responsabilicen que es porque no queremos el bien común de la comunidad. Por el contrario, o de manera personal, desde mi trabajo o desde este lado, siempre estamos buscando primero la comunidad, primero también el medio ambiente, y al final los empresarios, porque yo creo que quienes habitamos aquí siempre se debe de respetar nuestro territorio, quienes habitan, y si existen estos apoyos para las comunidades pesqueras, pues qué bueno, esperemos que realmente se hable de la dignidad, porque se hablaba del esterito, se hablaba del manglito, vamos al esterito y va a ver si hablamos de dignidad. Desde hace cuánto tienen el problema del cárcamo y no se lo resuelven, pues desde ahí empezaríamos entonces. Vámonos a una pausa y regresamos en un instante con más información.
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22: El ojo del calamar gigante es del tamaño de una pelota de baloncesto, permitiéndole ver en las profundidades más oscuras.
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0: Son las 3 de la tarde con 16 minutos. Estamos de regreso con más información. Muchísimas gracias por seguir por acá conectados, conectadas. Seguimos con más en la salud mental porque hoy es día de consulta gratuita, miércoles. Muy buenas tardes, Eli, ¿cómo estás?
1: Buenas tardes, pues muy acalorado. Yo espero que las personas que nos escuchen se hidraten, porque también es una forma de cuidarnos importantísima, por supuesto. Y por supuesto también súper feliz de que de nuevo recuperamos un bloque más para la consulta gratuita.
0: Regresamos.
1: Me encanta, ya tenemos ahora sí suficiente tiempo para abordar esos temas que luego requieren un montón de espacio. Y el tema que queremos abordar el día de hoy me parece importantísimo, por supuesto. Se trata de el trastorno por déficit de atención e hiperactividad, y por eso nos acompaña el día de hoy la doctora Reina Lamas, psiquiatra. ¿Qué tal,
2: Hola.
1: Reina?
2: Buenas tardes, Eli. Adriana, muchas gracias siempre por la invitación y muy contenta de estar aquí de nuevo para compartir información.
0: Y es que hay mucho, de repente se nos andan acumulando. Fíjense que hace unos días rápidamente hablaba con personas cercanas y me decían, oye, ¿qué está pasando? Quiero antes de hablar del tema, no solamente acabo de mencionarlo, me decían, ¿qué está pasando que ahora se escucho o veo a muchas personas y a mí, justamente, ¿no? Que estamos viviendo, atravesando por temas de salud mental, desde que si la parte, no sé, desde la amistad, desde el tema económico, desde el tema social, por donde quiera. Entonces, sí es algo como que me impacta mucho porque son como demasiados casos que escucho muy cercanos que dicen, es que estoy pasando por este proceso, ¿no? Por esto, y estoy pasando este proceso por esto, y digo, wow, no sé, tal vez siempre ha pasado así, hoy se puede hablar, hoy podemos decir cómo nos sentimos, ¿no?
1: Claro, yo creo que definitivamente hay más apertura a hablar de salud mental. Todavía falta muchísima, definitivamente, pero es algo que cada vez se reconoce más. Y aún así, justo lo hablábamos ayer la doctora Reina y yo, estábamos muy sorprendidos de que, a pesar de que el TDAH es este trastorno, ¿no?, más común en la psiquiatría, que ahorita nos contará más la doctora Reina, suele no identificarse a tiempo. Okay. Suele rara vez identificarse a tiempo, y eso tiene un impacto terrible en la salud mental de las personas, por supuesto. Y creo yo que me parece importante además reconocer que sí estamos atravesando tiempos complejos, sí estamos atravesando tiempos de precariedad, ¿no?, de el avance de la derecha y la ultraderecha en nuestro territorio y en otros contextos, y pues por supuesto las personas de Baja California Sur conocemos, ¿no?, incluso todos estos proyectos que buscan ocupar nuestro territorio, acabar con nuestra naturaleza, y eso también genera malestar. Todo está conectado, pero pues para ahora sí entrar de lleno, me gustaría retomar este punto, porque me llamó mucho la atención lo que me compartías ayer, Reina, sobre cómo es que el TDAH es este trastorno tan común y que aún así suele no identificarse a tiempo.
2: Sí, muchas veces preguntan, es que ¿por qué ahora tanto diagnóstico, no? Uh-huh. Porque ahora gran parte, no gran parte, pero es muy más común que escuchemos que algún conocido, algún familiar o nosotros mismos recibamos algún diagnóstico relacionado con algún trastorno del neurodesarrollo. Aquí la cuestión es que hay una necesidad inmensa de actualizarnos en el tema de cómo estamos identificando, diagnosticando y dando tratamiento, no solamente en el aspecto farmacológico, también a nivel de terapia, a nivel de cambios de vida, a nivel, vamos a decir, un cambio a nivel cultural que es necesario para poder mantenerla y sostener la salud mental de la población. Esto se convierte finalmente en un fenómeno a nivel social. Estamos en una, como lo mencionaba Eli, hay muchísimos factores que pueden llevarnos a un punto extremo, un punto de bastante autoexigencia. Una va a ser la forma en la que funciona nuestro cerebro, que tenga ciertas áreas que cuestan más aparte todas las exigencias a las cuales estamos expuestos día a día.
0: Oye, ¿y qué ocurre en estos casos? Bueno, ahora que hablas sobre este diagnóstico, ¿no?, que se llega a dar tal vez de una manera tardía, ¿no?, tal vez ya mayores o demás, pero si hay algo ahí que nos puedan, que podamos estar identificando, ¿cómo podríamos nosotros llevar este caso? Desde luego siempre lo hemos hablado, la importancia de ir ya a atender tu salud mental, pero del tal vez siempre pensamos, ¿no?, la parte económica, no me es tan fácil ir rápidamente ya, pero hay algunos aspectos que debamos de considerar de inicio.
2: Sí, siempre vamos a sugerir empezar con medidas no farmacológicas, siempre y cuando la intensidad de los síntomas no amerite una atención urgente, porque cuando es urgente hay que conseguirla de la manera que se pueda. sí, que está a nuestro alcance. Tenemos que empezar a modificar hábitos, a identificar cuáles son los factores que están siendo fuente de malestar, buscar procesos de terapia a nivel psicológico, a nivel grupal, incluso buscar espacios de esparcimiento. Entonces se pueden hacer muchísimas cosas antes de vernos en la necesidad de empezar un tratamiento farmacológico, sí, pero necesitamos empezar a actuar.
1: Uh-huh. Oye, y me parece importantísimo también, bueno, contar un poco mi propia experiencia, ¿no? Porque además de ser profesionista de la salud uh-huh. mental, yo tengo un diagnóstico de TDAH que llegó a mi vida a finales de mis 20s, y entonces me pareció importantísimo ese tema, porque fue hasta que obtuve o que por fin pude acceder a ese diagnóstico que empecé a entender un montón de cosas, y a pesar de que, por supuesto, estaba yo cuidando mi salud mental a través de terapia, a través del autocuidado, a través de un montón de otras herramientas, sí me hacía falta ese factor, digamos, farmacológico para encontrar el bienestar que tengo hoy día. Y entonces quiero, tomando mi experiencia, ¿no?, como base, pues qué problemas pueden tener las personas al no identificar o tener este diagnóstico adecuado a tiempo, Reina.
2: Sí, las implicaciones en la salud y el impacto es grande. Sí, vamos a hablar que no solamente hay un deterioro, como lo hemos visto previamente, en la estabilidad emocional, síntomas de ansiedad, insomnio, problemas para frenar los impulsos, muchas conductas impulsivas que nos meten en problemas, que nos causan problemas con las personas con las que nos relacionamos. Sí, aquí no solamente hablamos de esa sintomatología en cuanto a la salud, sino vámonos al impacto que tiene en que podamos sostener la responsabilidad que tenemos en una etapa adulta, uh-huh. que podamos con los roles de alguna manera que hemos también que tenemos o que de alguna manera elegimos, ¿sí? Si yo elegí sostener, por ejemplo, una relación, que yo pueda estar disponible para poder construir esa uh-huh. relación. Si yo decidí ser padre, ser madre, que yo también pueda estar presente.
0: Claro.
2: Y es algo que debemos tomar en cuenta. O sea, no solamente el efecto va a ser a nivel de que el paciente llegue con un cuadro depresivo o con un cuadro de ansiedad o con síntomas. También el paciente llega desorganizado, llega con pérdida de la calidad de su vida, de su funcionamiento, llega ya con consecuencias que tienen un costo alto.
0: Uh-huh. Y hay algunos aspectos que de repente utilizamos mal, como ese término, ¿no?, de TDAH. Yo creo que es muy común de repente decir, ay, me distraigo mucho, ay, tienes TDAH, ¿no? Entonces, utilizar ese tipo de términos sin antes un diagnóstico real de qué es lo que está realmente ocurriendo, me gustaría justamente que nos hables, porque no se trata únicamente del porque soy muy olvidadiza y ya tengo TDAH. Hay todo un tema de
2: proceso de evaluación, exactamente, porque no todo lo que parece TDAH y que nos da clínica, como nosotros los médicos lo mencionamos, no todo lo que da síntomas de TDAH viene de una alteración a nivel cognitivo, a nivel cerebral, de un trastorno por déficit de atención e hiperactividad. Cuando evaluamos un paciente en la etapa adulta debemos ser muy cuidadosos, porque si no hacemos un interrogatorio, una buena entrevista, si no obtenemos toda la información a través del desarrollo del paciente, es muy fácil definir, ok, tiene TDAH, tiene síntomas, dale tratamiento, y sí, muchas veces mejoran esas dificultades, pero nos queda la incógnita de, bueno, pero esto no parece haber empezado en la infancia, parece que inició o se notó muchísimo más cuando el paciente llegó a un estado de agotamiento o burnout. ¿Y cuánta gente allá afuera vivimos en ese estado?
1: Oye, doctora, y también para poder conocer un poco más, entender un poco más el tema del diagnóstico, ¿de qué forma se evalúa? ¿Se tienen que hacer únicamente los test? ¿Qué otras herramientas existen para estar certeros de que el diagnóstico es correcto?
2: Sí, debemos ser cuidadosos, ser pacientes también. Hay que explicarle al paciente que debemos conocer el caso. Yo he tenido ido aprendiendo también a tener la precaución de no dar un diagnóstico, por ejemplo, en una primera consulta, porque podemos ver síntomas que aparentemente aplicamos una escala y nos dice la escala, mira, sale con puntaje uh-huh. para TDAH, pero hay que tener precaución en esperarnos. Ir a interrogar más, ver cómo le va al paciente en el seguimiento, cómo evolucionan los síntomas, ¿sí? Y en realidad tener la información suficiente para poder atribuir que tengo los elementos clínicos suficientes que cumplan los criterios que actualmente existen, ¿no?, a nivel de psiquiatría, para poder sostener los diagnósticos y poder ahora sí que sostener. Dice, ¿sabes qué, paciente? Ya te evalué, he visto la sintomatología, con el tiempo que llevo evaluando el caso, pues sostengo este diagnóstico que fue la sospecha a lo mejor desde la primera consulta. No existe un estudio que nos escanee y nos diga aquí está el diagnóstico. Esta idea de que hacer un electroencefalograma hace un diagnóstico también es una, pues es una idea errónea, ¿sí? Se solicitan como estudios para poder descartar otras condiciones a nivel neurológico. No está mal pedirlo, lo podemos pedir, pero no transmitir al paciente la idea que un estudio es el que está dando el diagnóstico.
0: Vamos a irnos a la pausa, ¿les parece? Y vamos a regresar con más información.
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0: Estamos de regreso, son las 3:32 p.m. Gracias por seguir por acá conectados, conectadas a través de Fórmula Vespertina, miércoles de consulta gratuita. Y estamos hablando sobre trastorno por déficit de atención e hiperactividad. Está con nosotros Eli Verdugo, psicólogo, y está con nosotros también, por supuesto, Reina Lamas, pues hablando de psiquiatría también, porque es muy importante. Y gracias por regresar por acá con nosotros a hablar sobre estos temas y poder complementar. A mí me llama mucho la atención este complemento que hay desde el que te den tal vez este diagnóstico, ¿no? Claro, ya lo hablamos antes de irnos a la pausa, de todo este proceso que lleva para un diagnóstico, pero como todo diagnóstico que te den, siempre trae como un impacto, siempre trae miedo, siempre trae angustia. Entonces también es una oportunidad para que también lo estés viendo con un terapeuta, ¿cierto?
1: Por supuesto, me parece también que de repente lo que pasa con algunos diagnósticos es que se empieza a depositar todo ahí, ¿no? Y este no es el mensaje que queremos dar. La idea de acceder a un diagnóstico es tener simplemente más herramientas para poder trabajar las situaciones que estamos enfrentando. Pero que tengamos, por ejemplo, yo que tengo TDAH, no puedo echarle la culpa al TDAH de todo, ¿no? Y no puedo esperar que el tratamiento que estoy tomando farmacológico resuelva mi vida, resuelva mis relaciones, cambie todo. Al final, por eso insistimos mucho, la doctora Reina y yo, en que la salud mental es un tema integral y que de hecho excede las capacidades de los profesionales de la salud mental en muchos casos, porque si tú te encuentras, por ejemplo, en un entorno donde constantemente vives violencia, en un entorno donde constantemente vives agresión y simplemente no puedes desarrollarte de una forma segura, de una forma sana, por supuesto que un fármaco o incluso únicamente un tratamiento o un acompañamiento terapéutico no lo puede resolver. Tenemos que observar todos estos factores y tener una claridad del contexto de cada situación para realmente poder acompañar de forma adecuada a nuestros y nuestras consultantes.
0: Sí, también me gustaría agregar que se trata también de una situación a nivel familiar, ¿sí?
1: Por supuesto.
0: Estamos evaluando a lo mejor a un integrante de la familia que probablemente no es el único, que tiene ciertas dificultades y que tiene necesidad de acceder a servicios en relación a la salud mental. El poder tener un diagnóstico, incluso una sospecha diagnóstica, ¿eh? Porque así es como en mi caso yo inicio lo que son los abordajes, incluso los tratamientos farmacológicos, siempre explico, es la sospecha hasta que tengamos más información, hasta que hagamos probablemente pruebas neuropsicológicas, que por medio de escalas de evaluaciones que están estandarizadas, que a nivel de, vamos a decir, a nivel internacional, y que nos permitan identificar cuáles son las áreas que le cuestan más al paciente, donde se requiere mayor atención, vamos a tener un panorama respecto a cuáles son las necesidades del paciente y cómo personalizar también el tratamiento. No solo, y no me refiero al tratamiento farmacológico, me refiero al tratamiento terapéutico. Y cómo vamos también a orientar a la familia, en qué me toca, cómo puedo ayudar a mi familia para poder hacer las modificaciones que mi paciente o que la familia requiere para funcionar mejor.
1: Oye, me encanta que hagas énfasis en este tema de lo familiar, porque algo que yo he observado, no sé cuál sea tu experiencia, es que cuando aparece un diagnóstico en la familia, se empiezan a depositar todos los problemas de la familia en esa persona.
0: En lo que está señalado, ¿no?
1: Pareciera
0: momento,
1: ya,
0: ¿no?
1: Entonces, sí, que por tener esa persona el diagnóstico, enfocamos toda la atención, le echamos toda la culpa, toda la responsabilidad de las problemáticas, cuando al final todo el trabajo tendría que ser en conjunto. Entonces, la invitación, quizás tendremos que hacer un programa de esto, pero la invitación también a que si en su familia están apareciendo estos diagnósticos, están apareciendo problemáticas de salud mental en alguno o alguna de los integrantes, que también tengan un acercamiento a terapia familiar o que tengan un acercamiento con un profesional de la salud mental para que puedan observar de qué forma pueden ayudar mejor a que cambie la dinámica o el sistema familiar y que entonces todas las personas de la familia puedan gozar de excelente salud mental, digamos.
0: Sí, el pronóstico del paciente cambia completamente cuando la familia hace equipo con el paciente y con los profesionistas de la salud.
2: Oye, y otro también tema que me gustaría, ¿hay algunos otros diagnósticos que se puedan o que sean similares tal vez al TDAH?
0: Sí, sí, esa es la cuestión que por eso yo lo repito, el ser cuidadosos, el ser pacientes, porque si estoy evaluando a un paciente, por ejemplo, con un cuadro depresivo, con mucha ansiedad, va a haber fallas a nivel ejecutivo que podemos ver en la población con TDAH. Entonces es muy importante tratar de, o en mi caso yo trato de llevar al paciente a la mayor estabilidad que me permiten los esquemas convencionales, iniciar procesos de terapia para que el paciente vaya adquiriendo herramientas para el manejo de las emociones, de las diferentes situaciones, y ahí es cuando me queda más claro o podemos evaluar por medio de un perfil a nivel neurocognitivo, que es una evaluación más detallada, más especializada, cuáles son las áreas a nivel cognitivo que nuestro paciente están alteradas, y si coincide con lo que, de acuerdo a la literatura y los artículos, vamos a decir, científicos más actuales, está reportado que vemos alterados en la población, tanto por ejemplo con TDAH, pero hay otra área, por ejemplo, hay mucha comorbilidad, o sea, van de la mano, por ejemplo, con el espectro autista.
1: Okay. Doctora, y nada más para aclarar, ahorita mencionabas la palabra ejecutivo. Desde un lente psiquiátrico, ¿a qué se refiere? ¿A qué te refieres?
0: Sí, son las funciones, vamos a decir, a nivel de nuestro cerebro, que en conjunto, y la idea es que de una manera, vamos a decir, coordinada, nos permiten funcionar, nos permiten dirigir el foco de atención a los estímulos que en ese momento son necesarios, nos permiten regular las emociones, tomar decisiones, hacer un plan, una organización, una estructura, alcanzar una meta, ¿sí? Entonces eso va a determinar esa qué tan alteradas están las funciones a nivel de esas áreas, es que tanto el paciente está batallando para funcionar y qué tan graves o qué tan severos son los síntomas que vemos de TDAH. O sea, estamos hablando que es necesario profundizar en el abordaje y comprender qué hay detrás de la conducta de nuestro paciente.
1: Por supuesto. ¿Y qué tan común entonces es observar que el TDAH, digamos, venga con otro diagnóstico además?
0: Muy común. Hasta el 70-80% de los pacientes tienen otro diagnóstico. Ahí hablaríamos de trastornos afectivos, como el trastorno depresivo, el trastorno bipolar, vámonos al consumo y abuso de sustancias, que es muy común. Los pacientes con abuso de sustancias, probablemente si tuvieran la oportunidad de evaluarse, habría otro diagnóstico médico de base que hace que se agregue esta comorbilidad a lo largo de la vida. Vámonos a otros diagnósticos como el espectro autista. Se comparten muchísimos genes y muchísimas alteraciones a nivel cognitivo en ambos perfiles. Eso sí, el tratamiento a nivel terapéutico es diferente. Uh-huh. Las necesidades a cubrir son distintas si no identificamos este tipo de características.
1: Y por ejemplo, y ahora sí hablando, para las personas que como yo ya tienen su diagnóstico de TDAH, más adelante podría ser que se encuentre otro diagnóstico o podría ser que cambie. ¿Qué pasa con eso?
0: Sí, aquí el tema de la salud mental es que no es algo estático. Sí, estamos en desarrollo dependiendo de la etapa de nuestra vida y estamos en procesos adaptativos en relación a los factores externos. Entonces, si no es el funcionamiento cerebral no es estático. Lo que sí esperaríamos es que si se realizó un diagnóstico de TDAH, los síntomas se puedan confirmar, que empezaron antes de los 12 años de edad, ¿sí? Y que han ido probablemente aumentando, siendo más notorios en la etapa adulta, de acuerdo al incremento de las exigencias, y que probablemente ahí fue cuando buscaste la atención a nivel especializado.
1: Por supuesto. Y a lo mejor ya para complementar una pregunta más.
0: No, dale.
1: Va de una vez. Vamos a profundizar. Así es. Pero ¿podrías contarnos? Porque existen tipos de TDAH, uh-huh. ¿no? No todos los TDAH son iguales. Por supuesto que la experiencia es única. ¿Podrías contarnos un poco más de esto para que las personas conozcan mejor el TDAH?
0: Sí, y voy a aprovechar un ejemplo. Porque una vez un colega mencionó, ¿no? Este paciente claro que no tiene TDAH porque mira, no tiene problemas en la atención. Pero uh-huh. si te vas incluso a los criterios diagnósticos que no alcanzan a cubrir las necesidades de la población, y por eso actualmente los expertos en psiquiatría y las personas con mayor peso a nivel mundial están trabajando en mejorar esos criterios diagnósticos. El TDAH no solamente son fallos en la atención, ¿sí? El paciente si cumple con criterios de impulsividad e hiperactividad física y mental, de acuerdo a lo que está establecido y que ya está siendo mayor a lo esperado en la población general, ahí tenemos suficiente, vamos a decir, información y sintomatología para hablar también de un TDAH. Entonces, vamos a decir que las variantes en cuanto a la sintomatología puede ser un TDAH que predomina, por ejemplo, la inatención. Entonces va a ser el paciente que constantemente tiene olvidos, o desde la escuela es que se le olvidaba la mochila, es que no llevaba las tareas, las hacía pero no se paraba a calificarlas, no hacía las tareas porque se le olvidaban, no las anotaba, la mamá tenía que estar al pendiente, no logran hacerse responsables conforme van creciendo, por ejemplo, los jóvenes, de las responsabilidades que les corresponden de acuerdo pues a su edad, y vemos pues este predominio de fallas en la atención, que tienen un costo alto, porque a todos los pacientes que hemos tenido incremento, incluso muy presente las fallas en la atención, sabemos que cuesta tiempo, cuesta dinero, ¿sí? Entonces vámonos a otro tipo de síntomas, por ejemplo, las conductas impulsivas. ¿sí? Que nos va a llevar a gastos excesivos, una mala organización y gestión del dinero, a llegar a tener dificultades para poder sobrellevar y sostener los vínculos. ¿Por qué? Porque mi impulsividad no me permite pensar. Claro. No me permite analizar ni hacer una pausa, actúo respecto a ese nivel, a esa dificultad para meter ese freno. Y también la hiperactividad.
2: Nos tenemos que ir, perdón, a una pausa. Eli.
1: Muchísimas gracias. Les dejo a la doctora Reina para el cierre del programa del día de hoy. Pueden buscarme en Manglar Salud Mental.
2: Vámonos a la pausa.
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9: Durante el Mundial de Fútbol, a las 3 sedes, Ciudad de México, Guadalajara y Monterrey, llegaron 7.8 millones de viajeros nacionales e internacionales y se generó una derrama económica de 65 mil millones de pesos, informó la Secretaría de Turismo. El tipo de cambio se mantuvo en 17.39 pesos por dólar americano, mientras que el dólar interbancario se ubicó en 17.40 pesos y el dólar en ventanilla finalizó la jornada en 17.88 pesos a la venta. El índice de precios y cotizaciones de la Bolsa Mexicana de Valores cerró la jornada con ganancias de 0.88% para ubicarse en las 67.303.83 unidades. El precio de la mezcla mexicana de petróleo se ubicó en 80.88 dólares por barril. Informó Itzel Vanegas. 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

0: son las 3:47 PM. Estamos de regreso con más información. Muchísimas gracias por seguir por acá conectados y conectadas. Seguimos hablando con Reina Lamas, doctora, que pues, sobre todo enfocada en la psiquiatría, donde nos está hablando sobre el TDAH. Y antes de irnos a la pausa, nos hablabas sobre y Eli por ahí que nos hacía como esa, bueno, hacía esta pregunta, ¿no? Que hay diferentes tipos de TDAH. Me gustaría que seguir profundizando en este tema.
1: Sí, para poder como englobar, ¿no? El punto principal es que la forma en la que se expresa las características puede variar mucho. Uh-huh. Pero en general, en la población adulta, los síntomas que prevalecen son los síntomas mixtos. O sea, hay una combinación de fallas en la atención y concentración, hiperactividad, sobre todo mental, que uh-huh. no la notamos, sí, pero termina causando bastantes síntomas de ansiedad y también por los datos de impulsividad. Esas son las áreas que actualmente los criterios que existen a nivel, vamos a decir, el consenso de psiquiatras que hay a nivel mundial para poder llamar a las enfermedades de la misma manera, son las que actualmente se consideran en los criterios, pero hay más áreas, por ejemplo, la desregulación a nivel emocional, la rigidez a nivel cognitivo uh-huh. y otras áreas a nivel de las funciones cognitivas que esperamos se tomen en cuenta en las actualizaciones que se están actualmente trabajando.
0: También en el tema de la medicación, porque seguimos hablando de esto, todavía existen, y a pesar de que desde hace ya dos años seguimos hablando sobre los mitos y el tabú que hay, ¿no? En el tema de los medicamentos, hay quienes consideran que es malo, ¿no? El medicamento.
1: Porque hay que esperarnos, ¿no? Exacto. Pasa mucho que las familias tienen esta preocupación de no evitar la medicación a toda costa. Lo que yo trato de explicar, y hay que tener mucha paciencia de este lado también, es explicarles cuál es el beneficio de poderle brindar a nuestro hijo, a nuestra hija, un tratamiento a nivel especializado que tiene el mayor nivel de evidencia, el tratamiento farmacológico. Sin embargo, no es el único. Dependiendo de qué tanto se trabajen en estrategias, en hábitos, en, por ejemplo, agregamos actividad física como parte de un hábito que también baja, disminuye la hiperactividad, impulsividad, el tema del ejercicio. Si enseñamos a nuestro paciente de qué manera regular estas características y estos síntomas, la necesidad del fármaco va a ser menor.
0: Oye, y en esa parte de los fármacos también otro, y que ahorita lo mencionaste, ¿no? El tema de el ir con también el tema del proceso de la psicología, cómo también ayuda, ¿no? En este proceso, porque de repente creemos que únicamente si ya estás en psiquiatría, pues ahí te quedas, pero van enlazados.
1: No, necesitamos ofrecer siempre un manejo integral. En este caso yo trato, ¿no? De hacerlo, de poner incluso pues el ejemplo de hey, vamos a trabajar en equipo. Sería incluso muy obstinado creer que yo puedo hacerme cargo de un solo paciente, ¿no? De un paciente como uh-huh. tal. Hay que pedir apoyo a nivel de terapia individual, de terapia familiar cuando es necesario, hay que pedir apoyo a nivel de neuropsicología, a nivel de nutrición, o sea, hay más a nivel pedagógico, o sea, hay más profesionistas que si trabajamos en equipo, el resultado puede ser muy valioso y muy, muy impresionante.
0: Reina, hablando sobre la etapa en la que se ha diagnosticado el TDAH, nos comentabas conforme va pasando el tiempo, tal vez se podría ir considerar un poco más complejo, ¿no? Y,
1: sí,
0: y demás.
1: Sí, es más complejo.
0: ¿Cómo saber si estos fármacos o este tratamiento uh-huh. está funcionando? Porque de repente también está esta desesperación y lo vemos también incluso uh-huh. en la terapia. Decimos, oye, es que necesito las tres terapias de sentirme mejor, ¿no?
1: Uh-huh. Sí, bueno, eso es lo que nos corresponde a nosotros, uh-huh. ¿sí? Porque debemos tomar en cuenta que como parte de las dificultades de nuestro paciente puede haber un sesgo también y que el paciente no esté pudiendo ver todo el panorama y ver el avance que está teniendo con el apoyo farmacológico, con los cambios que está haciendo en su estructura, su organización, su proceso de terapia. Entonces, ahí es donde nos corresponde a nosotros pues tener toda esa visión de la situación y muchas veces es una percepción.
0: Okay, pero sí existe, o sea, sí podría haber un avance, pero en esta tal vez como desesperación del paciente
1: no alcanza a verlo, exacto. Y si no vemos un avance, una mejoría de la sintomatología, ahí es donde a mí me corresponde o me regreso, vuelvo a revisar, reinterrogo, pedimos otra opinión, o sea, ahí es en donde, de hecho, nos corresponde a nosotros como especialistas hacer lo que se tenga que hacer.
0: hay estudios, me mencionabas, que también son necesarios incluso, ¿no? Y que hay quienes dicen, no, es que no se deben de realizar, ¿no?
1: O que no son necesarios, ¿no? Entonces, hablábamos hace un momento, ¿no?, de la importancia o de la información que, por lo menos a mí como especialista en psiquiatría y que veo estas áreas, me da muchísima información a mí, el terapeuta, porque entonces podemos tener, por medio, por ejemplo, una evaluación neuropsicológica, podemos entender cómo funciona el paciente.
0: Okay.
1: Podemos entender qué áreas son las que necesitan mayor atención. Entonces, que sean necesarias 100% para hacer un diagnóstico, no lo podemos poner como una obligación, ¿sí? Uh-huh. Pero que le van a beneficiar al paciente y que va a valer la pena que el paciente incluso realice ese esfuerzo para poder llevar un abordaje integral, sí va a ser siempre un beneficio muy grande.
0: Y también el tema de las plataformas, lo hemos hablado, ¿no? De repente, tal vez tantos videos en redes sociales, que existe esta presión también, el que es que me lo dijo TikTok y es que TikTok me dijo que tengo TDAH o que ya me diagnosticó incluso esta inteligencia artificial, ¿no? Donde platicas también ahí, lo utilizas como cualquier especialista. Yo creo que también ahí me gustaría que nos hablara sobre
1: eso. Sí, yo creo, a mí no me alarma, vaya, que uno vea información y que con base a eso tengas una sospecha. Uh-huh. Ahí el siguiente paso y lo más responsable es dirigirte con los profesionistas ya con la experiencia y, vamos a decir, la formación suficiente para poder indagar más respecto a si hay un diagnóstico en relación a estos temas.
0: Ok. Reina, también, ¿cómo diferenciar el TDAH de la ansiedad, la depresión o el estrés o los problemas de sueño?
1: Por medio de la información que el paciente, o sea, de la sintomatología. Okay. Sí, estamos hablando de un grupo amplio de síntomas que pueden estar presentes en un paciente con TDAH, sí pueden estar presentes, pero esa es la labor que nos toca como especialistas de psiquiatría, poder identificar qué síntomas corresponden probablemente a cada grupo de, vamos a decir, pues de patologías, porque las patologías en psiquiatría lamentablemente no vienen solas. ¿Sí?
0: Okay.
1: Entonces es muy muy común que el paciente con TDAH pues ya está experimentando insomnio, ya está experimentando ansiedad. Ahí esa es la importancia de ir, yo en este caso trato de por grupo de síntomas, vamos aliviándolos y vamos viendo cuáles son los que están en el fondo.
0: Okay, ¿y qué tan complejo es esto que nos comentas? ¿Hay algunas consecuencias del dejar crecer, ¿no?, esta espera del diagnóstico o el no acudir a tiempo?
1: Sí, porque nos privamos, ¿no?, de una mejor calidad de vida, nos privamos de mejor relaciones a nivel interpersonal, de poder incluso tomar decisiones que son importantes a lo largo de nuestra vida.
0: ¿Es común el diagnóstico o se ha vuelto tal vez con esta experiencia que tienes tal vez más común el diagnosticar TDAH?
1: Sí, pero ahí creo que tenemos que estar a la altura todos los especialistas, los expertos en salud mental, para poder brindar un abordaje que sea completo, que sea el diagnóstico, vamos a decir, integral, porque estamos hablando de estamos haciendo un diagnóstico, no es algo que vamos a quitar mañana y va a seguir hoy, ¿no? Entonces sí necesitamos ser muy cuidadosos y prepararnos, seguir estudiando, seguir acudiendo incluso, no sé, a congresos, acercarnos con los que saben más de nosotros, que nosotros incluso de estos temas, para poder, yo lo vuelvo a mencionar, estar a la altura de la necesidad de la población.
0: Y que incluso el que se diagnostique más, tal vez no quiere decir que exista más, sino que antes no se diagnosticaba.
1: Antes no se diagnosticaba, ahora los pacientes, aunque comúnmente vienen por otro síntoma, no por TDAH, por insomnio, por depresión, por ansiedad, por problemas de sustancias, si hay pacientes que llegan a la consulta diciéndome, doctora, es que vi esta información, la investigué y creo que puedo tener alguna neurodivergencia, y es donde, bueno, partimos a hacer un buen interrogatorio.
0: Entiendo que cada caso es diferente, ¿no? Sí. Pero me gustaría que nos comentaras, ¿cuál sería el periodo o que te ha tocado a ti incluso tal vez diagnosticar o que tarde un poquito más en diagnosticarse el TDAH? Porque nos decías, no va a ser desde luego a la primera, pero tal vez hay algunos casos que sí llevan a que se puedan, que lo puedan diagnosticar, no sé, en meses.
1: Cuando hay solapamiento de síntomas, okay, por ejemplo, con el trastorno bipolar, que nos va a estar causando estos episodios de aceleramiento, de mucha, como incluso un estado elevado, de mucha hiperactividad, ¿sí? Va a haber algunas patologías que cuando se encuentran al mismo tiempo con las características del TH, sí hacen más difícil el diagnóstico. De manera personal, pacientes que tienen características del espectro autista, que también cumplen con ciertas características de TDAH, para mí son el mayor reto. Por eso es que ahí es donde me apoyo del resto de los profesionistas.
0: Pues yo agradezco muchísimo por este espacio, muchísima información. ¿Algo más que desees agregar? ¿Dónde te encontramos?
1: Me pueden encontrar en las redes como doctora Reina Lamas y en California Centro Médico.
0: Muchísimas gracias por estar con nosotros.
1: Gracias.
0: Nos despedimos. Mi nombre es Adriana Márquez. Un placer haber estado con ustedes. Gracias a Alma Rosa Domínguez. Se queda con más de la programación de Radio Fórmula La Paz. Buena tarde, buen provecho.
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15: Hoy es miércoles 22 de julio del 2026 y en la fórmula es, esta es la actualidad en información deportiva. Nueva remontada. Cruz Azul volvió a venir de atrás y derrotó al Puebla 2-1 en su regreso al Estadio Azteca. Joel Wiki llegó a 9 partidos invicto al frente de la máquina. Zarpazo en el infierno. Los Pumas regresaron de una desventaja mínima y con goles de Víctor Arteaga y Sebastián Córdoba vencieron 2-1 al Toluca en la Bombonera. el más valioso. Tras disputar su primer mundial con tan solo 17 años, Gilberto Mora es ahora el futbolista mexicano mejor valuado de la historia. De acuerdo al sitio Transfer Market, la ficha del jugador de los Xolos tiene un valor de 25 millones de euros. Ya dijo adiós. Ángel Correa se despidió este miércoles de sus compañeros y cuerpo técnico ante el inminente anuncio oficial de los Tigres y River Plate confirmando la transferencia. Torito aferrado. Se llevó a cabo la etapa 17 del Tour de Francia y a pesar de culminar en la posición 52, Isaac del Toro se mantiene en el podio, ocupando el tercer puesto de la clasificación general. Con esto y más, inicia ya la Fórmula E Orbañanos y su gran equipo de comentaristas. ¡Bueno!

0: Amigos, ¿cómo están? Muy buenas tardes, bienvenidos a la Fórmula S. En nombre de Raúl Orbañano, soy Enrique Burak. Escuchábamos la buena cantidad de temas que tenemos para ustedes. También hay unas cosas interesantes sobre el béisbol. Boston, que sigue ganando. LeBron James, un descuido del equipo de Miami, a veces que se va finalmente con ellos. Desde luego lo que ha ocurrido con Isaac del Toro en el Tour de Francia y muchas cosas más. Raúl, ¿cómo estás? Buenas tardes.
1: Enrique, José Luis, buenas tardes. Buenas tardes a toda la gente que nos acompaña. Ayer en partidos adelantados, Cruz Azul contra Puebla y Toluca contra Pumas, porque juegan el próximo sábado el campeón de campeones allá en Estados Unidos. Cruz Azul le gana a Puebla 2-1, Toluca pierde 2-1 en casa con Pumas. Los dos equipos utilizaron equipos alternos, descansando titulares, porque para los dos nos dicen, por lo que mostraron en las alineaciones, que es muy importante el partido del próximo sábado. Platicaremos de los dos partidos.
0: Así es. José Luis, ¿cómo está? Buenas tardes.
2: Enrique, ¿cómo está? Raúl Eduardo, amigos de la Fórmula E, qué gusto saludarlos. El día de hoy, Luis Romo hace unas declaraciones en Guadalajara, donde señala que no sirve solamente ya el tema de ser líder, de competir en el torneo. Necesitan ser campeones, a Chivas le urge ser campeón, y se ha dado a conocer el once ideal del Mundial, con Bocinha como uno de los 11 estelares.
0: Sí, está interesante. ¿Ustedes pondrían a Bocinha con el mejor portero?
1: Yo no.
0: Yo creo que es más bien una cuestión mediática.
2: Marketing, ¿no? Totalmente.
0: Habrá que ver cómo estuvo el asunto de la votación, porque muchas veces son aficionados y pues sí, todos nos encariñamos con la gran historia de Bocinha, este portero de 40, 41 años que no tiene equipo y además que llega con Cabo Verde. Pero, sí, como que el mundial. El mejor del mundial, no.
1: De acuerdo.
0: Pero bueno, platicaremos acerca de eso. Siempre estas listas son divertidas. Bueno, pero Cruz Azul, pues con Wiki sigue muy bien. Desde luego tienen muy buen plantel, tienen profundidad de plantel. Ayer una remontada y finalmente le gana el equipo de Puebla al Estadio Azteca, o Estadio Banorte, en donde hubo más de 30,000 personas. Lo que pasa es que la transmisión de tele como que no se veían, porque pues los boletos abajo siguen, están carísimos. Y entonces la gente estaba en la parte de arriba, ¿no? Pero fue un buen partido para la máquina.
1: Sí, buen partido para la máquina. Y caray, ¿qué diferencia entre jugar, con todo respeto, entre en el Estadio Banorte a jugar en el Estadio de la Ciudad de los Deportes, ¿no? En todo, en absolutamente todo, en las instalaciones, en la cancha, en cómo se ve visualmente la transmisión del partido. Cruz Azul, que se fue abajo otra vez en el marcador y tiene que remontar después de ir perdiendo 1-0. Me gustó Puebla, me gustó bastante Puebla. Había ganado a Juárez y ayer le dio un buen partido a Cruz Azul. Creo que Cruz Azul, justo ganador, tiene muy buen equipo, como dices. Hoy, digo, vamos en la jornada 2, falta mucho, pero hoy debe ser considerado el principal candidato al título después de haber ganado y después de haber jugado muy bien la liguilla, arrancando muy bien el torneo. Parece que por fin hay estabilidad en Cruz Azul, parece, ojalá así sea. No va a ser que nos sorprendan en un mes con que se va Wiki y viene un uruguayo, ¿no?
0: Sí, no, bueno, y además recordamos la que era la tónica de Cruz Azul durante muchísimo tiempo, los refuerzos que llegaban por ahí de la jornada 4 o 5, y en lo que se adaptan y empiezan a jugar bien, pues el torneo prácticamente ya estaba a la mitad. Qué bueno que le dieron continuidad a Wiki. Señalaban que la única forma que la podía tener era siendo campeón. Bueno, fue campeón y se ve bien Wiki. El caso de Lira, pues que finalmente yo creo que no va a salir a ningún lado. Yo creo que ningún jugador mexicano que estaba en la pasada edición de la Copa del Mundo se va a ir a un equipo. Aquellos que ya estaban jugando el fútbol mexicano, porque inclusive lo de Mora, pues se habla del Borussia Dortmund, pero no hay nada en concreto. Pero Cruz Azul, muy muy bien. Y este chico africano, Ebere, sensacional desde la victoria.
2: Vaya que el rendimiento de Ebere ha sido muy bueno desde que llegó a Cruz Azul. Era sin duda un jugador que se convirtió primero en una apuesta y después le fue solucionando temas desde el torneo pasado a Larcamón y posteriormente a Wiki como delantero centro ante la

0: Reynoso.
1: Sí.
0: O sea, hubo un golpe de Estado ahí terrible. Y entonces, pues se fue la formación, básicamente, desde la oficina que había hecho construir, que había construido ese equipo de Cruz Azul para conseguir ese noveno título. Y ahora que llegó el décimo, pues vamos a ver si es que finalmente, como decía Pablo Eduardo, pues hay estabilidad, esperando que se mantenga.
1: Esperando. Pero el cierre de fichajes en Europa es hasta el 31 de agosto. O sea, hay tiempo todavía, ¿no?
0: O sea, ¿quién crees que se pueda ir?
1: Yo pensaría que Mora tiene posibilidades de irse. Está muy trabajado, aparte el tema, ¿no? Y yo pensaría también que Lira, ¿no? Más.
2: Lira y Reyes, ¿no? De América, por ahí.
1: Híjole, pues Reyes jugó poco, ¿no? Sí. A lo mejor si ya estaba trabajado, a lo mejor podría ser, ¿no? Pero no veo a Brian, no lo veo, la verdad. No lo veo, pero Lira hizo un gran mundial y yo sí le vería posibilidades.
0: Sí, además le ayuda mucho la representante, que es la misma de Haaland, y pues es una mujer que conoce perfectamente el mercado europeo. Lo de Lira se hablaba de la Roma, y pues yo creo que está ahí.
1: Sí,
0: ¿no? ¿Qué tal las declaraciones de Quiñones en el sentido de que se equivocó Javier Aguirre sacándolo?
1: Sí. Pues sincero sí es, ¿no?
0: Pues sí.
1: Y no le falta razón, ¿eh?
0: No, yo creo que todo el mundo se sorprendió, ¿no? De que haya sacado a Javier Aguirre en su momento al mejor delantero con el que contábamos, ¿no? Junto con Raúl Jiménez, que también tuvo un gran mundial, pero pues sí, sobre todo porque esas cosas regularmente no trascienden, ¿no? O sea, te las guardas o ahí en corto, pero bueno, sí, finalmente apareció en los medios.
2: Y tenía razón, es lo mejor de todo esto. Que por cierto, de Quiñones, más allá de que ha hecho un temporadón en Arabia, difícilmente alguien en Europa se va a interesar o va a competir en el sueldo que gana en Arabia, pero sin duda, si alguien le sirvió para plataforma el mundial, fue a Quiñones, sin duda.
0: Sí, definitivamente, y además siendo uno de los países anfitriones del mundial, pues había mayores una mayor cantidad de ojos sobre él, pero bueno, pues fue un buen mundial. Y bueno, por otro lado, desde luego también lo que sucede con el equipo de Toluca, y otra remontada, y es Córdoba, que sale del equipo de Tigres, el que da la victoria del equipo de los Pumas de la Universidad, que fueron exhibidos el pasado fin de semana en casa por Pachuca.
1: Sí, y Toluca no jugó bien ayer, la verdad. En el primer tiempo, 30 minutos, bastante bien Toluca, pero después bajó mucho y es cuando Pumas aprovecha para darle la vuelta al marcador, un gol de cabeza de Sebastián Córdoba, que festejó el gol, por supuesto que festejó el gol, venía de Toluca. Arteaga no lo festejó, por ejemplo, que también era un jugador de Toluca. Toluca le había ganado a Chivas, pero no había sido mejor que Chivas, a mi parecer. Chivas mereció más aquel partido, la expulsión de Sepúlveda le termina perjudicando mucho a Chivas en el primer partido, y ayer Pumas saca una victoria de oro de la cancha del Nemesio Díez.
2: Sí, esta particularidad de Sebastián Córdoba, que tuvo muy pocos minutos en Toluca, en Tigres se sabe su historia, solamente una muy buena liguilla en determinado momento, y después un jugador que maneja muy bien los dos perfiles, pero que lamentablemente la falta, me parece, de continuidad le ha terminado por mandar, en este caso en su carrera en los últimos años, no tiene hoy ritmo, ojalá y lo retome con Pumas, ¿no? Con este gol creo que es una muy buena
1: idea. Tiene una calidad excepcional Córdoba, ¿eh? Es muy buen jugador.
0: Sí, pues por lo pronto contribuyó a la victoria del equipo universitario y ya tiene sus tres primeros puntos del torneo. Vamos a una pausa y regresamos.

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16: Iniciamos en España porque el Atlético de Madrid habría dado un ultimátum a Julián Álvarez para reportar con el equipo colchonero, donde el 10 de agosto es la fecha límite para que el argentino reporte en Madrid, ya que el cuadro rojiblanco no quiere ceder a una posible venta del delantero al Barcelona, equipo que ha hecho varias ofertas y todas han sido rechazadas, e incluso el propio Álvarez declaró durante la Copa del Mundo que sería su sueño jugar con los blaugranas. Volamos a Estados Unidos y es que el Inter de Miami hizo oficial el fichaje del mediocampista brasileño Casemiro, quien llega proveniente del Manchester United tras quedar como agente libre al finalizar su contrato con el cuadro inglés, firmando un contrato con el equipo de la MLS hasta 2027 con opción de extenderlo por 2 temporadas más. Cabe señalar que hoy se reanuda el fútbol de los Estados Unidos, que tuvo un parón durante la disputa de la Copa del Mundo. Llegamos a la FIFA porque el máximo organismo abrió las votaciones para elegir el mejor gol de la Copa del Mundo, donde destacan los tantos de Kylian Mbappé ante Senegal, el de Lionel Messi ante Argelia y Erling Haaland ante Brasil, siendo los grandes favoritos a mejor gol del torneo el de Sidney López de Cabo Verde ante Argentina, y el que marcó Julián Álvarez ante Suiza y le dio el pase a semifinales al albiceleste en los tiempos extra. Cerramos en la FIFA porque el máximo organismo del fútbol dio a conocer el 11 ideal del Mundial, mismo que fue elegido por los fans alrededor del mundo. En la portería aparece Bocinha de Cabo Verde. La defensa está formada por Pedro Porro y Marco Curella de España, además de Lisandro Martínez de Argentina y Dayot Upamecano de Francia. El medio campo lo componen el español Rodri, el francés Michael Olise y el inglés Jude Bellingham, mientras que en la delantera Lionel Messi representa a Argentina, Erling Haaland a Noruega y Kylian Mbappé a Francia. Esta fue una vuelta por el fútbol internacional. Regresamos al estudio.
1: Bueno, ya comentaremos acerca de este 11 ideal, que bueno, pues evidentemente fue por el público. Luis Octavio Carol en Guadalajara, ¿cómo estás, Luis Octavio? Qué gusto saludarte.
8: Enrique, gusto saludarlos también a todos allá en cabina. Bueno, pues la gente de Chivas, hoy habló Luis Romo después de haber perdido el primer compromiso de temporada regular. Ellos piensan y están conscientes de que esta temporada ya no deben de ser simplemente la Cenicienta o el equipo que pueda estar peleando en algún momento. Ellos ya son candidatos, y así se marca Luis Romo, candidatos al título, no solamente llegar a la final.
17: Y lo que sí es que hoy esa ilusión que ellos generaron con meterse en semifinales y nosotros, y los nosotros que llegamos en el Mundial, los participando con México, si lo ponemos todos en Chivas y si todos para adelante, podemos lograr algo muy grande. Por eso que hoy te digo, tenemos que ser campeones, vamos a ser campeones, vamos a matarnos por ser campeones, porque tenemos todo para ser campeones, ¿sabes? Hoy con los jóvenes favoritos, es por eso, creo yo, porque los que se quedaron hicieron un gran papel, los que nos hicimos un muy buen papel. Si nosotros logramos unir eso y ponerlo en el campo con Chivas, vamos a lograr cosas muy grandes. Y sobre todo mexicanos con una nueva creencia de que pueden, de que es posible, de que lo pueden lograr, con que eran protagonistas de sus equipos anteriores. Muchas veces a lo mejor vienen refuerzos que no son protagonistas en su equipo, a lo mejor sí cumplen un rol pero no son protagonistas, pero yo creo que cargaba el peso de su equipo en el pasado y Kevin cargaba el peso de su equipo, entonces ya saben lo que es la responsabilidad, ya saben lo que es ser determinante, y hoy vienen acá a tener un lugar y creo que van a apuntalar mucho, van a competir y cuando no estén también van a dar el sueldo de calidad cuando entren de cambio.
8: Bueno, pues ahí las palabras por parte de Romo, que a final de cuentas pues lo dejan claro, ¿no? Los refuerzos que llegaron, el momento anímico que viven los seleccionados, la forma en la que Chivas cerró la temporada pasada, ¿no? Y de otra, para la gente del Guadalajara, la vara quedó alta y será pensar en el campeonato para esta temporada.
1: Perfecto, Octavio. Oye, platicamos acerca de los jugadores mexicanos después de su participación en la Copa del Mundo. No se habla de nadie del equipo de Guadalajara, de los 5 elementos que tuvieron en el plantel de Javier Aguirre para una posible salida.
8: No, fíjate que hasta el momento en ese sentido están tranquilos la gente del Guadalajara, tranquilos de que les vayan a mover algún jugador o algo. Por lo pronto no se ha manejado así un rumor alto. En su momento sí se habló obviamente de la portería, de que había posibilidades de que el Tala saliera, nada en concreto, todo simplemente en su momento fueron rumores y bueno, pues por ese lado ya la gente de Chivas parece que está completamente cerrado.
18: Luis Octavio, ¿qué tal? Qué gusto saludarte, muy buenas tardes. Oye, ¿tú sabes si los seleccionados van a descansar durante la Leagues Cup o de plano cero vacaciones? Bueno, tuvieron unos días, a lo mejor una semana, y se van a seguir incluso en la Leagues Cup.
8: Hoy tocaba el tema, Romo, porque se le preguntó el hecho de que no descansó después de la actividad y que en jornada 1 ya tuvieron actividad los seleccionados, y decía, pues en su caso, en lo personal con Romo, decía que él no piensa descansar, que cómo puede o cómo podría voltear y exigirle a un jugador que va llegando, a un novato, si él no puede o no pone el ejemplo de no parar y de estar pues entregando todo en el equipo.
1: Pues interesante, en realidad interesante. A México lo eliminaron el 5 de julio. Entonces, pues sí, son muy pocos días, prácticamente.
8: En el caso de Romo, hay que recordar que viene de una etapa donde estuvo lesionado, donde estuvo en dudas de jugar de estar con la selección, y que esa parte tal vez sí en su momento le pueda resentir o le pueda llegar a tocar, ¿no?
1: De acuerdo. Muy bien, Luis Octavio, muchísimas gracias.
8: Saludos, hasta luego.
1: Hasta luego. Pues sí, fueron prácticamente, vamos, números redondos, un par de semanas en que eliminan a México y que inicia el torneo. Pero bueno, evidentemente para jugar en el arranque del torneo tuviste que reportarlo con tu equipo y entrenar, ¿no? Entonces, pues, ¿cuál descanso?
18: Bueno, y de ahí sumémosle la concentración larguísima que tuvo la selección, en donde estás metido y concentrado y entrenando y trabajando y para atrás toda la temporada. O sea, no solamente es un tema físico, que creo que sí lo es y es importante, también el tema mental de tanto tiempo metido, concentrado, y después no tener descanso y volverte a meter al aro, creo que necesitas en algún momento desconectarte, ¿no?
19: Sí, porque al final, previo a la concentración en selección, tuvieron 5 días, 7 días algunos, y algunos ni siquiera eso, y concentraron enseguida, teniendo en cuenta que la liga arrancaba con 3 jornadas, que hay Leagues Cup, pues creo que no quitaba nada que los seleccionados se presentaran hasta la jornada 3 o hasta la Leagues Cup, ¿no?
1: Pues sí, pero bueno, entonces así lo hicieron. Renata Alvarado nos platica acerca del Atlante, y es que después de su debut en la Liga MX el pasado fin de semana, donde cayeron contra Necaxa, se alistan para volver como equipo local después de 15 años de estar jugando contra el equipo de la América. Renata, buenas tardes.
20: ¿Qué tal, amigos de la Fórmula ES? Los saludo desde el sur de la Ciudad de México, en donde hoy oficialmente el Atlante fue presentado como equipo de primera división. Después de 20 años, este viernes volverán a pisar las canchas del Estadio Azteca, y el dueño del Atlante, don Emilio Escalante, se pronunció orgulloso de poder regresarle esta identidad al Atlante, que está seguro de que nunca se fue. Escuchemos las palabras de don Emilio Escalante y Emilio Escalante.

0: mí me da mucha emoción el poderles mostrar lo que representa este escudo, lo que tenemos que hacer, lo que queremos hacer también, mucho trabajo por organizar.
1: Cristian "El Hobbit" Bermúdez también estuvo presente en esta conferencia de prensa, un jugador histórico para el Atlante y para el fútbol mexicano. Escuchemos sus declaraciones.

0: que nada, si puedo seguir haciendo las cosas y compitiendo al más alto nivel. Estoy muy contento, estoy muy motivado de poder estar otra vez en primera división, estar en los líderes botaneros. Entonces, es una gran responsabilidad porque es un club de 110 años de historia, de representar estos colores, de saber cómo es la arena atlantista, donde siempre se trabaja, donde se viene de abajo, siempre se consiguen las cosas.
1: Así que sí, lo veíamos un poco lejano, compañeros, pero el Atlante regresa oficialmente a primera división. Este viernes vuelve a pisar la cancha de el Estadio Azteca contra un América que viene de ganarle 1-0 a los Gallos Blancos del Querétaro, y el Atlante ya se estrenó contra el Necaxa en el Estadio Victoria, fueron derrotados 2-1. Me despido desde el sur de la Ciudad de México, para la Fórmula ES, Renata Alvarado.
2: Muchas gracias, Renata. Pues es una labor complicada que va a tener el Atlante en su regreso a la primera división. Tendrá que ir conformando el plantel. Tienen un buen entrenador como es Miguel Herrera. Ya trajeron a Ospina, este portero colombiano. Y de ahí para adelante, ¿no? Beneficiados, por la cuestión de que no hay descenso. Entonces no existe esa presión para el equipo del Atlante. Y también reconocimiento para Emilio Escalante, ¿no? Porque invertirle a lo que es un proyecto en la Liga de Expansión en su momento y con todas las incertidumbres de que pues no sabes si es que te iban a abrir la puerta de la primera división, finalmente tiene su premio y llega a la primera división. Vamos a una pausa y regresamos.
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1: En el automovilismo de la Fórmula 1, la escudería Alpine oficializó que el estonio Paul Aron tomará el monoplaza de Franco Colapinto durante la primera ronda de prácticas libres del Gran Premio de Hungría. Esta modificación se debe al cumplimiento del reglamento de la FIA para pilotos novatos. En el tenis, la polaca Maja Szwalińska, reciente finalista de Roland Garros, confirmó su participación en el torneo de Guadalajara. La jugadora de 24 años se vio obligada a retirarse del torneo de Hamburgo debido a complicaciones en la recuperación de su lesión en el tobillo. La polaca ya había visitado México hace un par de años en el torneo de Mérida y se suma a la campeona defensora Iva Jovic, a la colombiana Camila Osorio y a la rusa Ana Kalinskaya. En el deporte amateur, los esgrimistas mexicanos Diego Cervantes y Máximo Azuela consiguieron avanzar al cuadro principal de los mejores 64 del mundo en el Campeonato Mundial de Esgrima 2026 en Hong Kong, China, dentro de la modalidad de florete varonil. Ambos volverán a la pista de combate este viernes en busca de clasificarse a la ronda de 16avos de final. Y la selección femenil de waterpolo se mantiene con paso invicto en el inicio de actividades de los Juegos Centroamericanos y del Caribe en Santo Domingo 2026, tras su tercer victoria sobre Guatemala por marcador de 30-2 en la ronda preliminar, y mañana enfrentarán al seleccionado de Colombia.
16: Bueno, estamos de regreso, vamos a platicar acerca de pues varias cosas, entre ellas lo que está haciendo Isaac del Toro. Hoy fue la etapa número 17, que fue básicamente la última favorable para los sprinters. Fueron casi 175 kilómetros, esto antes de entrar a los Alpes, donde se complica la carrera para muchos. Y Jasper Philipsen es el que se lleva la victoria el día de hoy. Sin embargo, Tadej Pogačar, el esloveno, se mantiene en la primera posición. Remco Evenepoel tiene una desventaja de 4 minutos y 32 segundos. Isaac del Toro viene a 6 minutos y 51 segundos de Pogačar, su coequipero. Y luego Paul Seixas, que es un ciclista francés, está a 20 segundos de Isaac del Toro, que hoy finaliza en el puesto 52. Así que, pues de cualquier forma, Isaac del Toro sigue defendiendo posiciones, se mantiene en el podium, haciendo trabajo para Pogačar. Vamos a ver si es que ya para la recta final, porque eso termina el domingo, y el domingo, bueno, pues es un paseo por París, pero si los días anteriores pueden mantenerse dentro del podio, a veces que el equipo puede trabajar para Isaac del Toro, evidentemente preservando la victoria Pogačar.
17: Sí, que creo que eso es lo más importante, Enrique. Platicaba con un buen amigo que le sabe al ciclismo, la clave puede ser en el equipo qué tanto manda del Toro a proteger o a trabajar para Pogačar. Y Seixas y Ayuso, que vienen atrás de del Toro, son líderes de equipo, entonces les van a trabajar a ellos, ¿no? Entonces, la diferencia entre qué tanto puede sacar Pogačar puede ser que ahí esté para que el equipo apoye a del Toro para buscarlo, meterlo al podium y que termine con el maillot blanco, ¿no?
16: Sí, que sea el líder de los jóvenes y bueno, que termine pues en una posición de podium, sería algo realmente extraordinario en su primera participación en Tour de Francia.
18: Sí, fíjate que el fin de semana, con esta caída que sufrió ya Vingegaard y que prácticamente lo mandó muy atrás para pelear el liderato, hablaba de ese espíritu de combate, de equipo y combativo de Isaac del Toro, decir, yo al final no quiero contactarlo para que él pueda seguir, se refiere a Pogačar, y que al final del día le terminó saliendo al equipo, aunque el sábado todavía hablaba de que el podio estaba lejano. Hoy le preguntan el tema de mantenerse en el podio, de atacar, y por primera vez hoy Isaac del Toro dice, ¿y por qué no? Entendiendo que su especialidad es la montaña, donde va precisamente a hacerlo el día de mañana, ¿no? Con el ingreso a los Alpes.
16: Vienen 3 etapas consecutivas de montaña. La de mañana es de 185 kilómetros, luego una de 128, una de 171, y ya después terminando en el territorio de París, en los Campos Elíseos, que va a ser territorio pues básicamente plano. Pero bueno, qué actuación de Isaac del Toro. Por otra parte, algo muy curioso, LeBron James, pues este gran jugador del básquetbol de la NBA, que le dijo pues muchas gracias a los Lakers de Los Ángeles, pese a que tenía contrato para la próxima campaña, que le iba a pagar más de 50 millones de dólares, y que viene para su campaña número 24, se maneja varias opciones, que si va con Golden State, que porque ahí está Steph Curry, que porque ahí está Draymond Green, se abre la posibilidad de que vaya con el equipo de Cleveland, donde finalmente surge a la NBA, o que se vaya con el equipo de Miami, se habla también de los 76 de Filadelfia, pero yo no sé qué tanto tenga esto de cierto, o sea, ha sido simplemente un error. Pero el departamento de medios del equipo del Miami Heat, que es una de las opciones para LeBron James, él jugó ahí 4 años y ganó 2 títulos. Resulta que por descuido, la gente de prensa del Miami Heat subió un post con un link que decía conferencia de prensa para la presentación de LeBron James 27 de julio en YouTube. Entonces, pues yo no sé, lo que ellos dijeron era, pero fue un error, lo que pasa es que como no sabemos, existen varias posibilidades que vaya para varios equipos, entonces pues nosotros queremos estar preparados.
18: Ese programador o perdió la chamba, el programador de Lynx, o se quisieron subir al tema del marketing, adelantándose ahí, ¿no?
16: Híjole, yo creo que adelantarte, yo creo que no. No sé. Vamos a ver qué es lo que pasa, porque finalmente va a llegar una fecha, ¿eh? Y veremos si es que llega el 27, pues ya es en unos días más. ¿Hoy es qué? 22.
18: 22, sí.
16: Entonces sería el lunes de la semana que entra. A ver si es cierto. Él es agente libre por primera vez desde el 2018. Es un gran trabajo, como quiera que sea, con los Lakers de Los Ángeles. Consiguió un título en el 2020 cuando fue aquella postemporada que se juega en la burbuja de Orlando. Dice el agente LeBron James que todavía no tienen una fecha definida para establecer cuál va a ser su futuro. Y una de las contrataciones importantes que hizo Miami, pues es llevarse a Giannis Antetokounmpo, que salió de los Bucks de Milwaukee. Así que sería interesante ver a Giannis junto con LeBron James. Bueno, béisbol de grandes ligas. Los Medias Rojas de Boston están en un plan espectacular. Ayer hubo partido entre Boston y Baltimore, las cuestiones del clima. Total que hoy tienen doble partido. El primero de ellos lo ganaron los Medias Rojas, 6-3, donde Jaren Durán, este pelotero de sangre mexicana, que por cierto estuvo con nuestro país en el Clásico Mundial de Béisbol, tiene un triple para producir 2 carreras, tiene un fly de sacrificio. Aroldis Chapman logra su rescate número 23, llega a 390 en su carrera y empata en el noveno lugar con Dennis Eckersley, aquel gran pitcher, abridor primero y luego cerrador, que lo recordamos con los Atléticos, con Boston también, con Cleveland. El caso es que son ahora 15 victorias consecutivas, empatando la marca del equipo, algo que habían logrado en 1946 en los tiempos de Ted Williams. Pues ahora son 15 victorias seguidas y ya son en solitario el tercer equipo con boleto para postemporada como comodín.
17: Qué racha, de los Medias Rojas. Ahorita van perdiendo 4-0, por cierto, en la parte alta de la primera entrada les metieron 4 carreras.
16: Pues sí, vamos a ver hasta dónde pueden llegar, pero ha sido un repunte realmente espectacular de los Medias Rojas de Boston. Y bueno, también comentarles sobre el béisbol de las mayores, lo de Salvador Pérez. Salvador Pérez, que el día de ayer conecta su cuadrangular número 14 del año en la victoria de Kansas City 5-4. De hecho, en la victoria de Kansas City 5-4 sobre San Francisco el día de hoy. Home run 14 del año, llega a 317 en su carrera y empata a George Brett como líder en la historia de la franquicia de los Reales de Kansas City. George Brett, aquel jugador sensacional con un carisma bárbaro, con un gran poder, que además pues era un gran fileador y que pues era de sus líderes que pues en muchos casos ya no tenemos. Así que bueno, pues empata George Brett, 317 home runs. ¿Qué año para Salvador Pérez? Desde luego ya Kansas City no tiene una buena campaña, pero el venezolano formó parte del equipo que ganó el Clásico Mundial de Béisbol, ya tiene un título en la Serie Mundial en su haber, y vas ingresado al Salón de la Fama, pero bueno, son 317 palos de entera, ¿no? Y bueno, en la Liga Mexicana, los Diablos Rojos del México, también una gran racha, 14 victorias consecutivas, enfrentaron a los Bravos de León. El partido terminó pasada las 2 de la mañana, pero bueno, pues los Diablos están de manera sensacional en plan grande, los Diablos, ahora que viene la recta final de la temporada de la Liga Mexicana de Béisbol. Y en el fútbol americano profesional, hoy presentaron, pues se llama el render de lo que va a ser el nuevo estadio de los Jefes de Kansas City, que va a estar aquí lo tenemos, va a estar en Kansas City como tal, porque ahora juegan en Missouri y van a estar en Kansas City, Kansas. Un estadio que va a costar 3,000 millones de dólares. El 70% lo va a financiar el gobierno local. La familia Hunt le va a meter 1,000 millones de dólares, que son los dueños del equipo. 70,000 personas, va a tener techo que va a ser traslúcido, va a abrir en el 2032. Y dicen que se están preparando para que cuando vaya de regreso el Mundial a Estados Unidos no tengan que meterle un quinto y no tengan que hacerle ninguna adecuación como sucedió ahora con él, que conocimos durante años y años como el Estadio Punta de Flecha, que es la casa de los Jefes desde 1972.
17: Va a ser cerrado entonces.
16: Va a ser cerrado.
17: Sí, cerrado. Yo no entiendo. Algunos equipos, por ejemplo, los Osos de Chicago, que van a hacer estadio nuevo, pero lo van a hacer abierto otra vez, con el frío que hace en Chicago, ¿no?
16: Uh-huh. Sí, de acuerdo.
17: Si puedes darle a tus aficionados, oye, la comodidad de no tener que ir con cobijas al estadio, ¿no?
16: Pero es que también es una ventaja, porque los Bills de Buffalo van a estrenar estadio en esta temporada. Y va a ser el aire libre.
18: Porque al final es
16: una gran ventaja para ti.
18: Estás adaptado a jugar así, ¿no?
16: Y el público pues también está acostumbrado. Y luego cuando vienen esas nevadas terribles, pues la gente va, le dan $100 y ellos felices de la vida, y pues con su pala quitarle la nieve en las tribunas. Vamos a hacer una pausa y rezamos.
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7: Ante posibles operaciones irregulares, la Unidad de Inteligencia Financiera bloqueó las cuentas bancarias de Ernesto Rufo Appel, exgobernador de Baja California, quien es señalado por los delitos de delincuencia organizada y contrabando de combustible. Autoridades de salud confirmaron el tercer caso de miasis por gusano barrenador en humanos registrado en Jalisco. Se trata de una mujer de 70 años quien recibió atención médica oportuna y actualmente se encuentra fuera de peligro. Autoridades de salud de Francia dieron a conocer que del 17 de junio al 2 de julio se registraron 15.910 muertes relacionadas con la ola de calor que vive Europa. Francia ha registrado temperaturas máximas por encima de los 40 grados centígrados. Informó Itzel Vanegas, más detalles en radioformula.mx.
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9: Bueno, estamos de regreso con ustedes, amigos. Hablábamos acerca de el 11 ideal, de acuerdo a los aficionados, es importante señalarlos, del Mundial de Fútbol. Y como también señalábamos hace un momento, pues esto tiene que ver con carisma, tiene que ver con la gente que vota, de dónde votan. Y aquí tenemos al 11 ideal. ¿Qué les parece? Digo, Bocinha, pues muy buena onda, ¿no? Pero pues no.
10: No, Bocinha no creo que sea... Digo, entendiendo que es la gente la que votó, pero yo creo que la FIFA debería de a lo mejor sacar su 11 ideal de la gente y el 11 ideal...
11: O un porcentaje,
10: de la FIFA, ¿no?
9: El 11 ideal en serio.
10: Exacto, el 11 ideal.
11: Y el deseo.
10: Sí. Yendo por el portero, a mí me parece que Unai Simón, con un gol recibido, a pesar de que no tuvo tanta actividad, tuvo que haber sido elegido como el portero del Mundial, ¿no?
9: Sí, sí, sí, sí, de acuerdo. Sí,
10: sin duda.
11: Yo creo, por ahí Pickford igual me parece
10: que bueno, Pickford tuvo un Mundial excepcional también.
9: Bono también, ¿no?
11: Bono también.
10: Ay, sí. Pero ahí llevamos tres que
11: sí,
10: se
11: sí, les en el holandés también me parece que dejó buenas sensaciones, ¿no? No, sí. Verbruggen me parece que era el nombre.
10: Pero creo que de los que hemos dicho me quedo con Pickford, ¿eh? Tuvo un gran Mundial.
11: Sí.
10: De verdad.
11: Y bueno, Martínez, la verdad es que...
9: Hablando de la defensa, ¿no?
11: Hablando del central, ¿quién no vio a Pau Cubarsí o
10: no, bueno, yo no puedo, yo no puedo entender que no esté Pau Cubarsí en el 11 ideal, ¿no? Como defensa central, ganó el mejor futbolista joven y aparte tuvo una actuación en el Mundial sensacional, ¿no? Todavía en la final salva una jugada en una de las pocas acciones que tuvo Argentina, increíble.
9: Sí, se lo puedo ver a full, por favor, la...
11: está lateral por derecha, Upamecano marcador por izquierda y Cucurella lateral por izquierda.
9: Me encantó Cucurella.
10: Sí, me encantó. Cucurella tuvo un gran mundial. Upamecano se la merece, ¿no? Ese sí tuvo un muy buen mundial, me parece. Pero yo sí pondría en lugar de Lisandro Martínez, sí hubiera puesto ahí a...
11: Sí. Y Porro me parece que al final fue muy determinante, ¿no? Y creo que también está más que justificado en ese once ideal.
9: Media cancha ponen a Rodri, Olise y Bellingham.
10: Yo creo que Rodri y Bellingham no tiene discusión alguna. Olise tuvo buen mundial, pero hasta que los eliminaron, ¿no? Y que termina siendo también una parte muy importante del mundial. O sea, el mundial duró 8 partidos para el campeón, sí. Y Olise, pues hubo un partido
11: que no apareció.
10: Que no apareció y fue fundamental ese partido para que lo terminaran eliminando, ¿no?
9: Sí, ahora tuvo una buena cantidad de asistencias, fueron 5 si no me equivoco.
11: Sí.
9: Asistencias en el mundial que también.
11: Sí, si no es Olise, ¿a quién pondrías? Yo la verdad es que creo.
10: Yo hubiera puesto a Dani Olmo. Dani Olmo tuvo un mundial también que fue fundamental para España en el porque al final hay un campeón, ¿no?
9: Claro.
10: Sí. Y los tres de arriba creo que no hay discusión, ¿no?
11: Yo no sé si Harry Kane por ahí, fíjate, por Haaland, no sé si Haaland ahí termina por llevarse más reflectores, pero creo que Kane también tuvo un buen mundial.
9: Sí, pero la gente de radio son Messi, Haaland y Mbappé. Bueno, recibimos en el programa Raúl Bolaños Cacho Cue, que es vicecoordinador del Partido Verde en la Cámara de Diputados. Raúl, buenas tardes, bienvenido.
12: Qué tal, qué gusto saludarte a ti y a todo el auditorio.
9: Muchas gracias. Raúl, platícanos por favor acerca de el uso de la tecnología para la prevención y persecución de los delitos que está promoviendo el Partido Verde.
12: Mira, es una iniciativa que presentamos en el 2024 en la Cámara de Diputados para darle facultades a la Secretaría de Seguridad Ciudadana del Gobierno Federal para implementar el uso de tecnología y sobre todo que las cámaras de videovigilancia que ya existen, además de las nuevas que se vayan a implementar, se puedan conectar las que son de los distintos niveles de gobierno. ¿Qué es lo que está sucediendo ahora? Que cuando se comete un delito, se culpa a un gobierno u a otro porque las cámaras de videovigilancia no están interconectadas entre los distintos órdenes de gobierno. Con esta iniciativa que ya está aprobada, la Secretaría de Seguridad Ciudadana hoy en día puede utilizar toda la tecnología, los avances tecnológicos que existen para prevenir la comisión de delitos y, por supuesto, en el caso de que no se haya logrado preverlo, dar con los delincuentes de manera inmediata.
9: Sí, porque definitivamente ya existe esa facultad que se mencionaba, ¿no? Con esta situación en donde promovieron que se pudiera realizar, pero falta la ejecución.
12: Mira, existía nada más en la teoría, no existía en la ley. Lo que ahora le estamos dando es los dientes, llamémosle así, a la Secretaría de Seguridad Pública Federal para que tengan la facultad de obtener la información de las cámaras de videovigilancia de un municipio o de un estado para lograr dar con los delincuentes en caso de que ya se haya cometido el delito o en caso de que no se haya cometido aún, se pueda prevenir de que este no suceda. Porque los delincuentes están avanzando todos los días en el uso de la tecnología y nosotros como autoridad no nos podemos quedar con los brazos cruzados.
9: Pues es que es una gran carrera y haciendo una similitud con el deporte, que finalmente, bueno, es ese programa en el que nos encontramos, es como el doping, en donde pues también es una gran carrera entre los atletas, aquellos que no compiten de manera limpia y las organizaciones para evitar el doping. En este caso, pues también es una carrera, como mencionas, entre los delincuentes y las autoridades.
12: Por supuesto que sí, pero nosotros no podemos cesar en la lucha de que ellos puedan ganar en esta carrera. La carrera la tienen que ganar los buenos, y en este caso los buenos somos parte del servicio público. Yo te diría que ahora precisamente que estás comentando el tema del deporte, que es el programa que tiene miles de personas que lo escuchan, yo te diría que la mejor manera de combatir la inseguridad es propiciando que haya espacios deportivos en los municipios, en las comunidades, y que la actividad recreacional sea el deporte. Pero si hoy en día tenemos la tecnología para lograr prevenir la comisión de delitos, sería un despropósito que nuestro gobierno no lo estuviera utilizando, y por eso esta iniciativa ya es una realidad.
9: Y porque tengo un dato acerca de Las cámaras con las que se cuenta en la Ciudad de México son más de 81 mil cámaras de vigilancia, pero el problema es que en ocasiones tienes el potencial, pero que lamentablemente no se aprovecha como tal, y hay que darle el 100%.
12: Mira, precisamente la Ciudad de México, son 91 mil cámaras las que están funcionando en el C5, y son un caso de éxito, porque el gobierno de la Ciudad de México tiene la facultad de tener los videos de las cámaras de videovigilancia de las distintas alcaldías. ¿Qué es lo que sucede en los estados? Que a veces cometen un delito en tal colonia de tal ciudad, y cuando ya quiere saber quién fue el delincuente, te dicen, no, pues es que la cámara no era responsabilidad de la federación, la tenía el municipio, la tenía el estado. Ahora con esta iniciativa ya no va a haber esas excusas, el gobierno federal va a poder tener la facultad de acceder a través de un sistema interconectado al contenido de estas cámaras, y primero la intención es que se puedan prevenir los delitos, y en caso de que no se prevengan y que se cometa el delito, llegar a dar con los delincuentes para que paguen las consecuencias de manera inmediata.
9: Por supuesto, porque si es que te vas a la exigencia de la población acerca de las carencias, de las deficiencias que tenemos como ciudadanos y esas garantías que nos tienen que dar los gobiernos, pues la cuestión número uno, la prioridad número uno es la inseguridad. Y me parece algo sensacional que estén promoviendo todo esto para que finalmente todos los ciudadanos estemos mucho más seguros.
12: Mira, hay una encuesta que dice que el 61.7% de las y los ciudadanos en las ciudades más grandes de nuestro país, lo principal que les preocupa es la seguridad. Y no es para menos, tú quieres llevar a tu hijo a la escuela, a tu hija a la escuela, y tener la tranquilidad que vas a regresar con paz, o tú o él a tu casa. Entonces nosotros lo que estamos tratando de hacer es ayudar al gobierno, a la Secretaría de Seguridad Ciudadana, que está haciendo una buena labor, a que tengan más facultades, a que tengan más dientes, como lo decía hace unos momentos, para que ahora sí no haya excusas y podamos dar con los delincuentes de manera rápida y prevenir los delitos.
9: Pues me parece una cuestión realmente sensacional, Raúl, y que además la ciudadanía aplaude el hecho de que pues podamos estar mucho más seguros. Muchísimas gracias, Raúl.
12: Gracias a ti por el espacio y un saludo a todo el auditorio. Ya terminó el Mundial, pero ahora estamos pendientes de la Liga Mexicana.
9: Pues sí, se acabó el Mundial y estamos en la vida real. Pero bueno, así estamos. Gracias, Raúl.
12: Gracias.
9: Gracias, es Raúl Bolaños Cacho Cue, vicecoordinador del Partido Verde en la Cámara de Diputados.
10: Oye, sonó como un rumor, pero ya oficialmente Giovanni Malago, el presidente de la Federación Italiana de Fútbol, acepta que está en pláticas con Josep Guardiola, con Pep Guardiola, para tratar de que sea el entrenador de la selección de Italia. Vamos a ver si lo logran convencer, a ver qué proyecto le ofrecen, pero Italia negociando con Pep Guardiola.
9: Pues son tres mundiales seguidos que no va a Italia. Guardiola, que aparentemente se quería tomar un descanso después de haber estado con el Manchester City, es otro tren de trabajo, ¿no? El ser seleccionador de un país, a ser entrenador de un equipo que juega todas las semanas. Vamos a ver si lo convencen.
11: Y nos hace falta, creo que, verlo en un mundial, ¿no? Como entrenador.
10: Él quiere dirigir un mundial. Uh-huh. Y con España no lo va a dirigir nunca.
11: Sí. Al menos hoy no.
10: No creo.
9: Y tenemos esto para cerrar.
13: Para cerrar.
9: Y bueno, pues es esta jugada muy curiosa en el béisbol de las grandes ligas. El lanzador del equipo de los Orioles de Baltimore, y una rola directamente al pitcher, y Young le pega a la pelota con el zapato derecho, y la pelota dócilmente se levanta y le cae en la mano y mete el tiro hacia la inicial.
10: Oye, con una tranquilidad
9: enorme,
10: ¿no?
9: Sí.
11: Qué valentía por empezar para meter el pie, ¿no?
9: O qué inconsciencia. Pero pues sí, es una jugada muy, muy curiosa. Y vamos, afortunadamente, pues se ve que le pega una parte del zapato en donde pues estaba bien protegido, porque ni siquiera hace un ademán ahí de dolor, de que le haya afectado esta cuestión. Una imagen curiosa para terminar. Nos vamos, Raúl.
10: Enrique, buenas tardes.
9: Buenas tardes, José Luis.
11: Un gusto, Enrique. Buena tarde.
9: Igualmente, buenas tardes. Quédense con Pepe Cárdenas. Hasta mañana.

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5: La secretaria general en funciones, Claudia Elena Mesa de la Toba, y la de Educación, la maestra Alicia Mesa, encabezaron el reconocimiento a personal administrativo al servicio de la educación.
6: A veces creemos que la educación solamente ocurre dentro del salón de clase. Y sí, ahí está la maestra, el maestro, formando nuestras niñas, niños y jóvenes. Pero hay otra parte que muchas veces no se ve y que es igual de importante. El trabajo de quienes todos los días hacen posible que las escuelas funcionen. Ustedes, las compañeras y los compañeros administrativos que con paciencia, orden, responsabilidad y muchas veces con una enorme dosis de creatividad resuelven problemas, atienden a la gente, organizan documentos, gestionan recursos y hacen que todo siga caminando.
5: Hoy reconoció las instituciones enfrentan nuevos retos y la ciudadanía exige un servicio más cercano.
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14: Son las 6 de la tarde. La hora de las noticias, la hora de la verdad expuesta a través de Grupo Fórmula, radio, televisión, Telefórmula, YouTube, Internet, Facebook y todas las plataformas habidas y por haber. Hoy es el miércoles 22 de julio del año 2026, hay todas las noticias y todas las voces en este espacio, ya lo sabe usted. Oscar, ¿cómo te va? Buena tarde.
15: Pepe, ¿cómo estás? Muy buenas tardes, bienvenido, bienvenidos. Hoy es Día Mundial del Cerebro, para celebrarlo, pues... hay que usarlo, ¿no? 55 48 48 03 94, línea de comunicación directa entre ustedes y nosotros. Este número es de WhatsApp. Si usted desea participar en el chat en vivo de la transmisión en vivo de YouTube, solamente tiene que conectarse y ahí también puede participar en el sondeo de este día. Ernesto Rufo es preso político, ¿sí o no? Solo se puede votar vía YouTube.
14: Ya estaremos monitoreando la respuesta de usted al planteamiento, al sondeo que ha edificado, que ha construido Oscar, para invitarlo a usted a que dé su opinión. Es una de las formas de darle poder a su voz. Usted lo sabe, es el eslogan nuevo de Grupo Fórmula. Vamos directamente con información relevante y vamos a empezar hoy con nota roja. ¿Por qué? Porque es sangriento lo que le voy a comentar. Estamos hablando de la muerte de un alcalde, de un presidente municipal, el alcalde de Temuac, Morelos. Pasado el mediodía, dos sicarios ingresaron al Palacio Municipal y ultimaron a Valentín Lavín Romero y huyeron a bordo de una motocicleta. Teresa